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1: Se desprende Independiente por carril izquierdo. Se pone aguardando un centro que no llega. Dice Minotti, el Nacional dice.
2: Lo busca por la izquierda Independiente con el reflejo de Josías Palay, que trata de desbordar y tirar centro.
1: Ay, rojo. Rojo la Avellaneda, queda un rato todavía. Viene Independiente. Bien abierto, está guardando el siguiente Montiel. El paciente de Cachete. Va a la bola para que venga Fedor. Poniendo para Cachete. El segundo de pierna izquierda. La hundido contra el área de San Lorenzo. Independiente va a buscar algo. Tiene una falta tremenda. Que rozó la roja y fue amarilla. El grandote del fondo que arrasó con todo Corujo. Pierna, pelota y alma, córner. Todo tiro de arco que será de Independiente contra Chevecchi. Tremendo patadón de Corujo que tiraron la amarilla. 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
2: El número 16 de San Lorenzo, Guzmán Corujo, que lo levantó con el aire a Mateo Celepulti, que había capturado esa pelota en zona de tres cuartos.
1: Tiro libre para Independiente. Allá va a pegarle a la pelota quieta Montiel. Linda situación de igualdad de Juari.
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1: El 7 le va a pegar, 4 en la barrera, tiro libre frontal, va Montiel por arriba, larga, un poco de Gijón, un poco de Almirón.
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3: Tenemos más mensaje, dice: hola, quiero la pintura para mi escuela. Dice: saludos para Nataluti, soy Rubén de Formosa, la escuela 35 de Formosa participando.
1: Salida para Independiente, se busca con Bizán, escapó la pelota por un costado. Se va el partido, la gente reclama la lateral que será para la formación del banco, para San Lorenzo, que juega con la remera alternativa. Queda un rato todavía, parece una moneda al aire el partido, se configura de gol y gana por la mitad de la cancha, juega San Lorenzo. Ahí va para la frente de Sevilla, tiene la pelota para pasar la marca en 4 metros que es amigo. La recibe, la recupera San Lorenzo, que la sacaron de encima con un largo pelotazo y se va a perder por un costado. Este lateral será para la formación roja, que lo toma 1 con la blanca.
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1: Bien, se va Pérez Cursi, entra el número 9, entonces, Moral para el terreno de juego, un cambio más, mete Jackson Viera, Morales al terreno de juego. ¿Qué te dice la variante? Minotti.
2: Él es el centro catalán de Chileno que acaba de llegar de Argentino Junior con polémica, mete uno más en el área, Rojo.
1: Morales al área, linda pelota, vino para Montiel. Una supo meter para Morales. Siete recuperaciones para Faría, que ha crecido exponencialmente en el partido con un golazo para la igualdad. Abre los brazos. El entregador de San Lorenzo reclamando la falta que cobra el árbitro, que no libre, dale, Gijón, dale.
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1: La línea auxiliar, estamos completando el partido. Hubo algunos inconvenientes técnicos de internet en la cancha de Independiente, pero la vamos a sacar adelante. El árbitro está cobrando el tiro libre por Independiente en zona defensiva, que hace bien esta rotea. Ya se momento en un rato nomás el señor Gamper, el partido que se viene y que cierra el domingo las sus historias de vida. Antes, Huracán de Racing, todo en Nacional, todo en lo más grande. Y pensa sobre el fondo y arriba, por un cabezazo que saca este lujo. Aquí quiere Morales, se quiere y se queda con la pelota, sale para el chichón, el chichón.
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1: Bien, Independiente en zona central, recuperando la pelota, el árbitro cobra por un lado rojo, los entrenadores de pie en Radio Nacional, un poco de minuto para ir practicando el cierre del partido.
2: Se va muriendo el encuentro, Independiente no le encuentra la vuelta, San Lorenzo parece más cómodo con este resultado y lo espera a ver si el rojo comete algún error.
1: Bien, Independiente, el rojo va a buscar en el final del partido, la patriada de victoria, defendiéndose Godoy, viene la pelota para Godoy, se la camisearon al lateral ofensivo para Independiente, una.
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1: Increíble como ve pasar el tren de la victoria por la cara Independiente y de la recuperación. Hubo bien el primer tiempo, sin embargo se lo empataron en la parte final. Gerardo juega, sale el rojo, sale en primer medio, aguantando Martínez, levantó por la bandera zurda, tenía la pelota al área y arriba el lateral, Independiente al lado del Casillo, dame otra.
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1: Va Fedor, como Independiente, se va al partido, se muere, expira. Llegó la pelota para la habitación de Godoy. Toca para el tiro, el rezago. El rezago se mete en campo enemigo. Todo San Lorenzo en campo propio. Se va al partido, lo gana. El rojo va haciendo empate a San Lorenzo. Una buena y así parece una placa. Y vino para Godoy. Le queda con pie. El libertino de Becky. Con San Lorenzo se regalía.
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1: Perrito venía, paría, controla. Farías levanta la pelota para Ushuaia, Ushuaia bien, atención que sintoniza el centro que no va a llegar. Independiente está saliendo del fondo. Algunos plateístas entran en la desazón del desencante y empiezan a prender camino de regreso. Cuando San Lorenzo lo quiere ganar en el final, se va a haber escapado de la pelota por línea final. El árbitro ya había cobrado el saque de arco. ¡Saque de arco para Independiente, dale!
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1: Y unimos voces en Nacional. Lateral, después de una grosería defensiva de San Lorenzo, el cierre termina con el agua del cuello. San Lorenzo, porque Independiente me dará una de las últimas bolas al área. Espera Morales, vino el centro, quería Godoy, la sacaron del área. Reventaron para la réplica que no se arma. Esta bola levantó contra el área, de vuelta venía para Morales. Se va Independiente, vuelve a meter contra el área. Viene, viene Zavala, la cambió de frente, viene, viene Independiente. Se abre Montiel, recibe, está habilitado, le pasa a Godoy, avanza Independiente, se acomoda y la toca al medio, el remate por arriba de Martínez, un desplazamiento absoluto.
2: Nació 3 o 4 metros por encima del travesaño, después de pase atrás de Montiel, igual la jugada sería centro, no lo tiraron, se le diluye Independiente la oportunidad, no pudo ganarlo San Lorenzo. Va con mucha más conformidad con el empate.
1: Estamos la artística, señoras y señores, final del juego. En la Avellaneda, en la casa del diablo, cuando parecía que Independiente se recuperaba, cuando parecía que Independiente
4: recuperaba la memoria deportiva, llegó la igualdad de San Lorenzo. San Lorenzo 1, Independiente 0, para todo el país, en Nacional.
5: Terminó el partido en Fútbol Show Nacional, lo relató el muñeco Martín Perazo.
4: y se va Independiente de la cancha y se va San Lorenzo de la cancha. Y en un rato decimos la escuela ganadora en el sorteo de revista. Ya se viene Racing, ya se viene Huracán en Parque de los Patricios. A ver si Hernán Valdés está en condiciones de contarnos cómo se va Independiente de la cancha. ¡Hernán!
6: Se va con los abucheos, enojo después de lo que había sido el primer tiempo. Un segundo tiempo para el olvido de Independiente, que tendrá el próximo sábado que ir a visitar Alta Tengue a Santa Fe a las 16:45.
4: Bien. Del otro lado, Juli Nataluti en el cierre del partido con un empate que rescata a lo gallego en Yuba.
7: Un San Lorenzo que no aconteció en el juego, pero que por lo menos no salió, sigue tirando la racha sin ganar de los clásicos. El último 1-27, sigue sin ganar también acá en Libertadores de América de 2018, que no lo hace en este estadio. San Lorenzo recibirá Boca el próximo domingo 20 de septiembre a las 14:45 en busca de volver a ganar de local. Recordemos que las tres victorias que consiguió San Lorenzo en este torneo clausura fueron en su estadio. Veremos si con poco puede hacer una parada difícil de Insúa. También si meterá modificaciones en un San Lorenzo que no convenció de lo futbolístico.
4: Recuperamos la transmisión plena. Es una lástima la precariedad técnica que hay en las canchas del fútbol argentino con internet y con el soporte para transmitir de la mejor manera con radios. Es una pena. Pedimos disculpas desde el lado que nos toca para los tantos oyentes que hay en todo el país en Nacional. Se viene el relato de Serratea, se viene el comentario de Domper. ¿A qué hora arranca ese partido? ¿Al minuto y medio o ya empieza?
3: 21:30, todavía falta 15 minutos, está Serratea en el loco.
4: Bien, ya lo saluda Serratea, ya sorteamos por intermedio de revista en esta cruzada solidaria para alguna escuela de frontero de campo los litros de pintura para darle una mano a alguna escuelita. ¿Qué pasa, Serrayó, con lo que viene en este domingo?
8: Hola, Perazo, abrazo grande. Qué lindo relato, el final del partido. Ahí por Nacional lo escuchamos bárbaro.
4: Sí, sí, mucho perfecto, ¿no?
8: Sí, extraordinario.
4: Y bueno, hemos relatado con un hilo sisal y dos vasos, imagínate acá. Sale lo que sale.
8: La Argentina es así, Perazo.
9: Hola, muñeco, la trompeta no falla.
4: La trompeta no falla, sí. Me miró de costado un plateísta cuando le hice sonar, pero no falla.
9: Pero acá estamos esperando la trompeta.
4: Se la vamos a mandar para allá.
9: Por favor, para el Ducó, por favor, que llegue.
4: Bueno, me dan 3 minutos para que comente Minotti.
8: Dele tranquilo, hombre.
4: Bien, palabra de comentarista. Independiente 1, San Lorenzo 1, Nacional. Lo comenta Seinromo.
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10: Empataron 1-1 en Avellaneda, Independiente y San Lorenzo, pero en las sensaciones el ciclón se va con una media sonrisa e Independiente se va algo triste. ¿Por qué hizo más para ganarlo? Porque estuvo en 90 minutos casi siendo superior, salvo un pequeño tramo en el arranque del primer tiempo y un pequeño tramo en el arranque del segundo. El rojo jugó mucho mejor desde el tanto de Arrayago. A los 6 minutos de partido, una jugada de pelota parada que ejecutó rápido Independiente. Abaldo para Mesa, Mesa para Montiel, el centro con Vado al segundo palo y el cabezazo del juvenil de 17 años que sigue haciendo muy bien las cosas en la primera de Independiente para ponerla contra el palo derecho. Desde entonces el conjunto de Avellaneda se hizo dueño del partido, manejó la pelota, le dio dinamismo a la mitad con Mesa, Pérez Cursi y Marconi adelantado y generó varias situaciones de gol para ampliar el resultado. No lo consiguió. La ineficacia de alguna jugada del Chimi Ávila, alguna decisión individual errada en los últimos metros, en el último pase antes de la definición, le impidió al rojo aumentar la ventaja que probablemente merecía en la primera mitad. Para el segundo tiempo, en el arranque, al igual que en la primera parte, el conjunto de Avellaneda salió dormido. Ante un San Lorenzo que en el primer tiempo no había tenido casi remates al arco, le concedió la pelota un tramo corto y eso le alcanzó al ciclón que vino a llevarse esto, que termina llevándose el empate. Una jugada con Farías retrasado y jugando más por izquierda, después de los cambios de los ingresos de Herrera y de Derritis, del gallego Insúa en el entretiempo, salió de la zona de enganche, salió de la zona de conflicto donde había mucha gente. El número 38 del ciclón recibió una pelota bien filtrada del medio hacia la izquierda, le recortó por la espalda a Pérez Cursi y sacó un zapatazo de derecha para ponerla contra el ángulo superior izquierdo e igualar la historia. Desde entonces, otra vez se retrasó San Lorenzo, que solamente quería esto. El gol del empate, desde entonces se dio pelota y territorio. En alguna contra pudo insinuar un poco, pero no logró llegar. Independiente tuvo la pelota y varias intenciones, porque oportunidades casi no generó en la segunda parte. Impotencia, arrestos individuales, centros al área, la carga incluso con dos centros delanteros cuando salió Ávila, que se transformó en inofensivo en la segunda parte para que entre Tempone, después también el uruguayo Morales, e Independiente no le encontró la vuelta. Se va con más felicidad San Lorenzo, rescatando un punto aquí en Avellaneda, con el debut de un entrenador y con un entrenador que sabemos valora este tipo de unidades en condición de visitante. El equipo de Jadson Viera sufre no haber podido recuperarse de local, especialmente después de haber jugado un primer tiempo como hace rato no lo hacía Independiente en Avellaneda. 1-1, el Rojo y el Ciclón.
5: Lo comentó en Fútbol Show Nacional Juan Minotti.
11: ¡Arriba, corazones! Cambiamos el humor, ya está, lo hecho está. El servicio técnico en las canchas del fútbol argentino me hace acordar aquellas oficinas públicas cuando la excusa, Juan, es se cayó el sistema, se cayó internet, es lo que se dice, se cayó. Hernán Valdés, un abrazo grande. Está Valdés, se cayó Valdés.
12: Se cayó.
11: Se cayeron todos.
12: Chao, pedazo, buen regreso, Mercedes. Me debe el salamín, o la longaniza, lo que usted quiera.
11: Lo que usted quiera, lo vamos a traer, claro que sí. Usted me debe tantas cosas. Abrazo, Juli, abrazo.
13: Juli ya está en zona de conferencia de prensa.
11: Bueno, acá con la operación técnica del Águila Vega, nos despedimos.
13: Somos lo que queda.
11: Esperemos que no se corte nada ya, Sarra.
14: No, acá no se puede cortar, salvo la luz.
11: Agarren los cables.
14: ¿Y el sorteo, pedazo?
11: Espere, el sorteo viene ahora.
14: Ah, por eso.
11: Bueno, lo vamos a hacer desde acá entonces, porque Radio Nacional en esta cruzada solidaria con Revesta le regala, le ofrece, le da a una escuela de frontera o de campo, la que sea galardonada con el sorteo, varios litros de pintura como para darle una manito a esa escuelita que tanto hace por los pibes. 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Se va el sorteo, Miguel Albiot. Mira esos redoblantes, escuchalos.
3: El ganador es Arturo Nolasco, escuela 247 de Puerto León y Misiones. Ahí dejó sus datos, ya se los vamos a poner en contacto.
11: Escuela número
3: 247, Puerto León y Misiones.
11: Bien, para la escuela de Misiones se va el primer sorteo solidario de Revesta. Se pondrá seguramente en contacto la gente de Revesta con esa escuelita misionera. Ahora sí, damos las hurras desde la cancha de Independiente. Sigue Sarra, sigue Domper, sigue el show en Nacional.

0: Sí, señor, sí, señor, a jugar en Radio Nacional, en la radio más grande del país. Ya pasó Independiente San Lorenzo. Se viene Huracán y Racing en la más grande de la Argentina.
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0: el Lobo lleva 4 sin ganar. Desde que le ganó el clásico a San Lorenzo, no pudo ganar más el equipo de Parque de los Patricios. Y Racing, ¡ay, Racing! Último en el campeonato, último en su zona. Ganó un solo partido. Se habla que este encuentro, el de esta noche ante el Globo, puede ser determinante para la continuidad de Bosboda. Ya lo va a estar contando Luca de Jesús. Nos estamos metiendo en cada rincón de la Argentina. Vos vas apiando en el 11-3-870-7485. A 10 minutos de la hora de inicio del juego por Radio Nacional. El Globo y la Academia. Huracán y Racing para todo el país.
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0: Yo me voy a meter en la zona de vestuario con Ezequiel Polanco, con Luca de Jesús. Ya estaremos con Miguel Almirón en toda la información. Con la producción de María Suárez Araujo. Con el señor Juan Ignacio Quijón en la locución comercial. Con Mariano Massimino en la operación técnica. Marcelo Díaz en el control central. El Fútbol Show Nacional cierra el domingo con el Globo y la Academia. Un clásico para cerrar tu fin de semana. Este partido tiene un comentarista. Mi comentarista. Hola, amigo. Hola, Agustín Domper, bienvenido.
2: Hola, Sergio, querido. Qué placer cerrar el domingo del Fútbol Show con este duelo enorme en el Ducó entre el Globo y el Racing de Bosboda. Un partido importante para ambos, lo decía nuestro relator. La Academia ganó un solo partido en este campeonato, necesita sumar. Y el Globo, después del clásico contra San Lorenzo, parecía que venía lo mejor y eso finalmente no ocurrió, y hoy la gente le va a exigir que vuelva a aparecer ese equipo, el que le pudo ganar de visitante a San Lorenzo. En la quema tiene que prender la Academia con fútbol y con su gente, porque el Racing de Bosboda no tiene una idea de juego clara y los partidos siguen corriendo y el fútbol y los resultados no aparecen. Quédese en el Fútbol Show, que en minutos rueda la caprichosa, relata don Sergio Zarratea.
0: Dale que suena el himno del Fútbol Show. 11-3-870-7485. WhatsAppea con nosotros. Sos parte de la radio más grande de la Argentina. Se viene el fútbol. Huracán y Racing para todo el país a través de Radio Nacional. Los dos necesitan ganar. Y para conocer los primeros títulos del Globo, la bienvenida al Fútbol Show Nacional. Bienvenido, Ezequiel Polanco, ¿cómo anda?
3: Un abrazo grande para usted y para toda la mesa. Hablando un poquito del equipo de Diego Martínez, está confirmado. Durante la semana se manejó una duda en la mitad de la cancha entre Waller y el Colo Gil, pero finalmente el Colo irá al banco de los suplentes y Facundo será quien acompañe a Rodrigo Fernández Cedrés. Para hablar del equipo hay que contar que se encuentra 11 de 15 en la zona B, que ganó solamente 2 partidos y que, como mencionabas muy bien vos, hace 35 días que no conoce la victoria. Fue en el clásico frente a San Lorenzo, 2-0 en condición de visitante, con 2 goles de Jordi, su número 9, su goleador, su emblema. Y después de eso, perdió contra Sarmiento y viene de 3 empates de manera consecutiva Diego Martínez, y todo el plantel busca los 3 puntos en la quema.
0: Ya vuelvo para conocer el 11 de Huracán. Se apagan, se prenden las luces del Ducó. En el vestuario de Racing está él. Hola, Luca de Jesús, bienvenido.
4: Hola, Zarratea, hola, Domper, hola, amigos del Fútbol Show en Radio Nacional. 2 cambios mete Juan Pablo Boivoda con respecto al 11 inicial que perdió en el cilindro contra Atlético Tucumán. Variantes en la mitad de la cancha y también en el plano ofensivo. Dudas en los últimos días en la cabeza de Juan Pablo Boivoda para el 11 de esta noche en el Ducó, pero también pensando a futuro. Milito no lo va a echar a Boivoda pero el técnico sabe que si hoy Racing vuelve a perder, su continuidad está en la cuerda floja. Cuando quieras, el 11 de Racing para salir del último lugar.
0: Una locura, los fuegos artificiales en la salida, los envió para la cancha. En este momento, saludo Fair Play. Presenta Juan Ignacio Gijón. Ezequiel Polanco le cuenta al mundo el 11 de Huracán.
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3: Galíndez en el arco, Blondel, Pereira, Palazzo e Ibáñez en la línea de fondo. En la mitad de la cancha, Waller y Fernández Edrés, un poquito más adelantado. Pizanz, Kalinger, Cortés y arriba la referencia diaria, Jordi Caicedo.
0: Esta presentación y Luca de Jesús cuenta el 11 de Racing.
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4: Su arquero y capitán, el número 25, Facundo Cambeses. La 4 para Ezequiel Canavo con la 2, Matías Pérez. La 6 para Marcos Rojo con la 19, Nacho Rodríguez. 33, Lionel Pérez. 16, Ulises Ortegoza. La número 20 para Gastón Lodico con la 11, Matías Aracho. Y arriba, con la 32, Lautaro Díaz. La 9 para Adrián Maravilla Martínez.
0: La voz de la información en el Fútbol Show Nacional, señor Miguel Almirón. Repasamos resultados de hoy domingo en la Liga Profesional. ¿Cómo anda?
6: ¿Qué tal? ¿Cómo les va? Cerratea, saludos gigantes para el poeta Agustín Domper. Ganó Central. Ganó Central con gol de Di María, 1-0. También el empate de Sarmiento de Junín frente a el conjunto de Belgrano, 1-1. Mismo resultado con el bicho de la Paternal, Argentino Juniors frente al Lobo de la Plata, Gimnasia. Por supuesto, lo acaba de relatar Martín Perazo, lo acaba de comentar Juan y Minotti. El empate de Independiente frente a San Lorenzo en el Clásico.
0: Presentamos con Juan Ignacio Gijón las autoridades del encuentro, Ezequiel.
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3: El árbitro principal es Pablo Dóvalo, el asistente 1 Maximiliano del Yeso, el 2 Agustín Méndez, el 4 Nicolás Mastroieni. En el VAR estará Lucas Novelli, en el VAR Manuel Sánchez.
0: Bueno, querido, sí.
4: Pablo Dóvalo dirigiendo a Racing, 13 partidos, 10 triunfos para la Academia, 3 derrotas. Último antecedente fue este año, el 10 de agosto de 2026, en la Paternal, fue triunfo de Argentinos, 2-1.
3: Pablo Dóvalo dirigiendo a Huracán, 8 partidos, 5 ganados, 1 empatado y 2 perdidos. Una sola vez en este torneo fue en el debut y se retira a fin de año este árbitro, ya tiene 50 años.
0: Gracias a Dios, gracias a Dios. Lo que pasa es que lo va a reemplazar Beligoy, Jesús. Eso es lo grave. Sorteo de capitanes, los dos arqueros, Domper, que se imagina la película previa al inicio del juego.
7: Un partido interesante en el medio campo, veremos si Racing puede una vez por todas imponer la idea de Bodboda con Ortegoza, con Saracho. Leonel Pérez ha tenido buenos partidos hasta aquí en la Academia, Lodico por la banda, y veremos si el romperito Díaz finalmente lo puede asistir a Maravilla de flojo presente por el lado del local. Jordi Caicedo, el arma de gol que tiene en ataque. Y por afuera, Bizanz, ¿no? Este chico que ya hace bastante se ha consolidado en el globo. La posibilidad del juego en el medio campo del uruguayo Cedrés, que ha sido cedido a préstamo y que se va ganando un lugar en Huracán. Partido necesitado, partido que se viene en instantes.
6: Agustín Domper, ¿usted tiene una frase de bienvenida para Ezequiel Polanco?
7: Ya se la vamos a dar, querido Polanca, pero ya le vamos a dar Polanco, pero es un placer tenerlo aquí en el Fútbol Show.
3: El placer es mío. Muchas gracias.
0: Ya le vamos a dar la bienvenida. Bueno, Racing de azul, Huracán de blanco con vivos rojos. Dóvalo esperando lo que hay de afuera. Todavía falta algún minutito para que sea la hora de inicio del juego, querido Agustín.
7: Me gusta la pincha de Racing. Después la polémica el fin de pasado de Peñarol. Sí. Bueno, esta alternativa me gusta también. Huracán vestido de Huracán, ¿no? Con la camiseta clásica de Lobo.
0: Está bien esta camiseta, ¿no? De Jesús.
4: A mí me gustan las tres. La titular, esta que es la primera suplente, y la tercera, la que parece la de Peñarol. Las tres muy bonitas.
7: La del otro día, después de la derrota, ¿se volverá a usar algún día, querido Luca?
4: Sí, por supuesto. Hay cosas mucho peores y más preocupantes en Racing que la indumentaria.
0: Todavía falta para la hora de inicio del juego. Aprovecho, Miguel Almirón. Dame mensajes de la gente.
6: 11-3-870-74-85. Los escucho todos los días. Quiero participar. Bueno, por la pintura ya pasó. Luisa, de General con ese Río Negro. Aguante Boca. Hola, Nacional, desde el sur del país. Los escucho siempre, Carlos, desde Ushuaia.
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0: Lo comenta Agustín Domper con Ezequiel Polanco, con Lucas de Jesús, con Miguel Almirón, con Juan Ignacio Quijón, con la producción de María Suárez Arauco, con Mariano Massimino, con Ezequiel Sánchez, con Marcelo Díaz en toda la parte técnica. Pelota que viene dominando Capese fuera del área, vestido de verde el arquero de Racing. Saca largo Capese, la viene tirando a campo arriba, la viene buscando Maravilla. Viene los manotazos con Pereira, pelea Pereira, lucha Maravilla, gana la bola, la tira por izquierda, viene Racing, la viene soltando sobre el costado, la viene buscando la academia. Tira Ortegoza más atrás para que la tenga Rojo. Rojo que viene tocando para Matías Pérez. Pérez que viene dominando la bola. Levanta la cabeza. Abre de nuevo por izquierda. La tira para Marcos Rojo. Se viene Marcos Red. Domina la bola con zurda. Se arriba al medio. Tira por izquierda. Viene el balón para que toque Racing con Lódico. Lódico que viene jugando para Rojo. Rojo para Matías Pérez. Pérez al medio. Viene el balón para Leonel Pérez. Presiona Huracán en la salida. La tiene Pérez. Pérez para Pérez. Domina los Pérez de Racing. Saca la bola larga por derecha. Viene cortando en el fondo Palazzo. Tira al medio. Viene bajando la bola Huracán. Pero ya aparece para recuperar por aquel lado Saracho. Viene buscando también con Ortegoza. Recupera Huracán por izquierda. Pelea la pelota Saracho. Venga más atrás para que la tenga Ibáñez. Ibáñez que viene haciendo un rodeo. Sale por izquierda. Viene Ibáñez. Tira hacia adelante. Recupera la pelota Leonel Pérez. Recupera ahora Huracán. La viene jugando para Jordi. Viene Caicedo. Falta sobre el ecuatoriano. Tiro libre para el Globo. 2 minutos de juego, 0-0.
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0: Sale jugando Huracán por derecha, viene para Blondel. Blondel que tira para Fabio Pereira. Pereira cortita al medio. Viene la bola para que la tenga dominada Rodrigo Fernández Cedrés. Cedrés que tira a la izquierda. Al balón para Máximo Palazzo. Palazzo que rata la cancha. Balón afuera, lateral de Racing.
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1: El lateral para Lodico pone el centro de área, un desvío y se va la pelota al córner. Tiro de esquina para el equipo de Bajoda.
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1: Corner para Racing. Biel en los centrales para ganar de arriba. 3 minutos y medio el partido, 0-0. Posprendido a Radio Nacional. Venimos del empate de Independiente y San Lorenzo con el relato de Perazo. Viene el córner, pelota al área. Sacan de cabeza. Viene cayendo en la media luna. Gana de cabeza Saracho, la pone contra el área. La viene buscando la Huracán, pero presiona Racing en la salida con infracción. Cobra.
2: Sí.
1: Tarjetita, amonestado el hombre de Racing y lo presentamos.
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3: Apurado Pablo Dóvalo, 4 minutos del primer tiempo, amonestado Marcos Rojo en Racing.
2: No, pero es una falta de amarilla, clara de Rojo. Apurado Rojo, ir a cortar fuera de su propia área a la altura del muslo, lo bajó al jugador del gol.
1: No se peleen, le pido, van 4 minutos.
3: Para amarilla.
1: No se empiecen a pelear. La viene buscando.
3: Era para amarilla, se ratea, díganlo ustedes, que es el relator.
1: Sale Fernández, le tira para adelante. La viene jugando por el costado derecho Racing. La juega en la media para Lodico. Engancha Lodico, abre por derecha. Va la bola para la Academia de Buena. Viene Canavo el centro, viene para Maravilla. Queda corto, saca Pereira de cabeza. Queda en la mitad de la cancha. Viene buscando por el medio Leonel Pérez. Anticipa y lucha sobre la banda izquierda Nacho Rodríguez. Recupera ahora acá por el medio. La viene buscando en la mitad de la cancha. Por el tirado Cortés, había una falta antes. Dice que no el árbitro. Viene Caicedo. Escapa en diagonal. Viene el ecuatoriano, viene Jordi, abrió a la izquierda, ataca el globo, se viene Huracán, 5 minutos, primer tiempo, centro pasado, no llega nadie afuera, saque de arco de Cameses.
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1: 5 minutos, el partido 0-0, paso por el banco del globo, diga Polanco.
4: Bueno, Diego Martínez tomó rápidamente nota de la tarjeta a Marcos Rojo y le pide Caicedo que sea incisivo por ahí. Recordemos que el ecuatoriano está jugando su partido número 24 con esta camiseta, convirtió 12 goles.
1: Del otro lado dice Lucas de Jesús.
5: A Boivoda no le gustó cómo pasó Caicedo la línea del mediocampo de la Academia. Le pide más presión a Leo Pérez y a Ortegoza.
1: Sale el amonestado de la Academia, Marcos Red.
2: ¿Para jugar usted a ratear amarillo o no?
1: Tendré que verla de nuevo.
2: Claro.
5: Ay, por favor.
1: Sale jugando. No nos va a pelear con una amarilla a los 5 minutos de partido. De Jesús, le pido por Dios.
5: No era para amarilla, fue a cortar la contra, pero una caricia de Marcos.
1: Una caricia. La caricia seguro que no fue, si fue de Marcos, así le digo. Hay balón afuera y lateral para Huracán, banda derecha.
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1: ¿Qué dice la gente al mirón en el WhatsApp de Radio Nacional?
6: Quiero la de Boca, dice Gastón, 241 de Gualeguaychú. Le manda un saludo gigante.
1: Gracias.
6: También Luisa desde Córdoba, aguante Boca, dice por acá, esperamos ganar el martes.
1: Viene buscando Racing el martes, estamos con Boca y con San Pablo Boca, con el relato de Perazo, los comentarios de Minotti. A la bola a la izquierda, la viene buscando Huracán con César Ibáñez. Ibáñez sobre la línea, se le acabó la cancha, pelota afuera, lateral para la Academia.
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1: Rojo para Lodico. Lodico a la izquierda. Viene para Nacho Rodríguez. La tiene Rodríguez. Amaga. 3/4 de cancha. Devuelve para Lodico. Lodico viene soltando más atrás para que la tenga Marcos. Recibe con zurda. La tiene el 6 de la Academia. Juega atrás para Cambese. Fuera del área. La tiene el arquero. Viene Cambese dominando el balón. La deja muertita ahí. Sale jugando ahora por izquierda. Viene para Rojo. Rojo que domina, presiona Caicedo, saca Rojo con zurdo, un pelotazo a dividir, a regalar la bola. Gana Huracán de cabeza en el medio con Waller. La viene recuperando Matías Pérez. Pérez que tira por derecha. Va el balón para que la tenga Canavo. Canavo mete el enganche. Juega para atrás. Va la bola para que la tenga Saracho. Saracho que domina. Suelta más atrás para que reciba Leonel Pérez. Pérez al medio para Lodico. Lodico levanta la cabeza. Viene abriendo para el costado izquierdo. Viene para Rodríguez. La baja Nacho Rodríguez. Engancha. Se lleva el balón para el pie derecho. Viene Rodríguez por el centro por bajo. Viene cortando para ir acá en 3/4 de cancha. Le queda la bola para que la tenga por el medio el equipo de Racing con Ortegoza que abre para Canavo que domina, Canavo cerca del área y viene jugando atrás para que la tenga Matías Pérez para Canavo viene sobre la línea, le toca la pelota afuera por aquel lado el hombre de Huracán, pelota afuera, hay lateral para Racing
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1: Sale Racing por derecha, le hacen el 2-1 al Messi Bizanz. Megan para Rojo, viene Marcos, abre por izquierda, tira para Rodríguez. Rodríguez que viene agrandando la cancha, la juega por izquierda, viene para que la venga a buscar por el costado izquierdo, dominando la pelota, Lautaro Díaz. Sigue el ropero, viene Díaz, Díaz para Rodríguez. Rodríguez que domina costado izquierdo, cerca del área, pie zurdo, la frena con derecha. Sigue Rodríguez, Rodríguez para Díaz, llega Lautaro. El centro al área, no llegaba nadie, se pasaba Maravilla, saca de cabeza Cortés, cae entre cuarto, la baja Waller, Waller para Cortés, Cortés que la tira al medio, anticipa Marco, la pone contra el área, la viene a buscar Díaz, acompaña Maravilla, viene Díaz, pone el cuerpo, línea de fondo, costado izquierdo, el ataque de Racing, domina Díaz, Díaz que aguanta la bola, la viene jugando atrás para Rodríguez, Rodríguez que viene paralelo al borde del área, juega mucho más atrás para que la tenga Rojo en la mitad de la cancha, se acercó Racing,
2: Topper. Sí, bien Díaz, se le cayó una jugada del ropero, al delantero que acompaña a Maravilla, buen desborde, buen centro atrás.
1: Viene Rodríguez, ataca Racing, pelota al área, la puntea Saracho, queda en el área, pelea Maravilla, no la puede dominar, saca como puede del fondo Ibáñez, cae entre cuarto, la viene buscando para que lo toque Linger, traba, pelea con Matías Pérez, pelea el 2 de Racing, gana el hombre de la academia, pisa la bola, la viene tocando al medio, viene por Ortegoza, Ortegoza para Lodico, piensa el 20, juega para atrás, la tira para que la domine Rojo en la mitad de la cancha, círculo central, ataca la academia, empata 0-0, 9 minutos, primer tiempo, posprendido a Radio Nacional, ya pasó por los bancos porque viene Racing, mira el centro área, saca para ir a una pifia, queda la media luna, saca Fernández Edrés, lo viene bajando Lodico, Lodico que viene tirando por izquierda, viene la bola para Rojo, Rojo que tiene un pelotazo largo, balón afuera, salido del fondo para Huracán.
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1: Por su lado, Luca de Jesús, ¿qué se dice?
3: Voivoda con rostro serio, brazos cruzados, sin dar demasiadas indicaciones. Corrección para el relator, corrección para el comentarista, Roperito Díaz, no Ropero, gracias.
2: Pero el padre, claro.
1: Bueno, ¿cómo está,
3: Por favor, todo en su justa medida, por favor.
2: Me deja cumplir con el deseo de Almirón en el otro vestuario, porque hoy Luca, evidentemente, ya sabemos cómo está. En el Fútbol Show le hacemos palanca, al querido Polanco en esta bienvenida para tratar de que llegue lo más lejos posible en este domingo.
4: Pero por supuesto, ponemos quinta, ponemos sexta.
2: Vamos arriba.
4: En este caso, Diego Martínez quiere que saca el equipo un poquito del fondo.
1: La viene dominando Matías Pérez, Pérez que la tira al medio, viene para Maravilla, viene ganando de cabeza por el medio el hombre de Racing que va al piso. El rebote le queda a Lodico, Lodico tira por derecha, al balón para que la reciba Saracho, Saracho que juega para Canavo, Canavo para Matías Pérez, Pérez que viene jugando para Marcos que recibe por izquierda, ataca la academia, la tiene Rojo, frena la bola, juega más atrás para Campese, sale Racing.
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1: 11 minutos, primer tiempo. Pregunto al Mirón, ¿qué pasó con Tigre y con Central?
4: Ganó Central 1-0, gol de Di María.
1: ¿Y con Sarmiento y Belgrano?
4: 1-1 en Junín.
1: ¿Y con Argentinos y Gimnasia?
4: 1-1 en el Diego Armando Maradona.
1: ¿Y con Independiente San Lorenzo?
4: 1-1 en el Libertadores de América.
1: Se viene Racing, se les escapó Gicón, Viene por el medio Lodico, Lodico viene jugando para atrás para que la tenga en la mitad de la cancha Leonel Pérez. Viene sobre el costado, hay un rebote, recupera la parte de acá, la viene jugando para que la tenga Kalinger. Kalinger que viene por el costado izquierdo, se le acabó la cancha, dice que rozó el hombre de Racing, Dóvalo, lateral para el globo.
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1: Lateral del globo en ofensiva, la tira para el Messi, viene Bizán por izquierda, llega al fondo, pone el centro, pronto para Caicedo, se metió en el área, remató, la quiso poner por arriba del arquero Campese, se fue por encima del travesaño, saque de arco para Racing, llegó rápido, dos toques, Huracán, Bizán, Caicedo, pelota por arriba, Domper.
2: Linda jugada de Huracán, lo mencionamos en el comentario previo, ¿no? Los desbordes de Bizán para tratar de que Caicedo tenga alguna jugada clara, esta fue bastante más ofensiva de lo que parecía, termina saliendo apenas alto el remate. La primera del globo fue de Caicedo.
1: 12-0-0, Parque de los Patricios.
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1: No había falta sobre Saracho, roba la pelota Huracán. Huracán que la viene jugando a izquierda, viene para el Messi, viene Bizán, se engancha dentro del área. Sigue el Messi, la levantó, pelota para Caicedo, segundo palo, sale campeón. Cuando entraba Cortés se queda con el balón el arquero de Racing, salido del fondo para la academia en 13.
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1: Estás prendido al fútbol show nacional. El martes estamos con San Pablo Boca por la revancha en la Copa Sudamericana. Relata Perazo, comenta Minotti en la radio más grande del país.
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1: La tiene Blondel, viene por derecha. Juega hacia adelante. El balón para Waller. Waller que tira para Cortés. Cortés que viene sobre el costado, mitad de cancha. Viene soltando al medio. Balón para que la tenga Fernández Cedrés. El ex independiente se mete en el círculo central. Abre por izquierda, suelta la bola para que la tenga Máximo Palazzo. Palazzo que traslada. Viene Palazzo, juega por abajo. Va para el Messi. Corta bien Canavo. Le queda Saracho. Mete el pase hacia adelante. Recupera la pelota Palazzo. Palazzo que viene tirando por izquierda para Ibáñez. Rebota la pelota en el hombre de Racing. Lateral para el Globo.
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1: WhatsAppea con nosotros 11-3-870-7485. ¿Qué dice la gente?
5: Buenas noches, Nacional. Soy Orlando de Granbur, Sarra. Regalame la camiseta de Racing, dice.
1: Bueno.
5: Hola, soy Eduardo de Rosario. Un saludo para mi pueblito, Huanqueros, Santa Fe.
6: Y aguante con la pinta.
5: Relator.
1: Señor.
5: Vos sabés que la selección ecuatoriana de fútbol acaba de anunciar oficialmente a Marcelo Gallardo como nuevo entrenador. ¿Por qué te cuesto esto? Porque está Caicedo y Galíndez en Huracán.
1: Viene Caicedo, ataca el globo, viene Caicedo, quiere hacerle el enganche, se le escapa la pelota larga, sale Cambese, se queda con la bola en 15 minutos.
2: Se le salió la cadena a la bicicleta de Caicedo, después lo terminaba empujando, me parece, a Marcos Rojo, pero avisa a Huracán que todos los pases largos van a ir para Jordi Caicedo.
1: Viene buscando la pelota en la mitad de la cancha a los 15 minutos. De este primer tiempo con el partido 0-0, vos prendido a Radio Nacional, la radio más grande del país, acompañando en cada uno de los partidos, como estaremos el martes con San Pablo Boca, como estaremos el próximo fin de semana con la fecha del fútbol argentino. Callinger que juega para adelante, recupera en el fondo Matías Pérez, Pérez que tira para Cambeses, sale la Academia en 15.
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1: Viene sacando la bola Nacho Rodríguez, corta cabeza Pereira, la viene anticipando, la viene buscando Callinger, pero se pasa de largo y recupera Racing que sale por derecha. Viene para Canavo, Canavo tira para Lodico, Lodico para Canavo, Canavo que viene jugando para atrás, va el balón para Matías Pereira, para que la tenga Matías Pérez, Pérez que viene jugando al medio, la pelota viene a la izquierda para que la reciba Rojo, Rojo que aguanta la bola, agranda la cancha sobre la banda izquierda para que la tenga Nacho Rodríguez, viene Rodríguez, pasó a la marca de Cortés, sigue Rodríguez, viene para el área, sigue Rodríguez, Rodríguez que viene, acompaña para Villa, pero saca Huracán del fondo con Fernández Cedrés, cae por el medio, la baja Caicedo, la tira para el Messi, arranca Bizanz, se viene Bizanz por derecha, la tira el Messi, domina la bola, sale a marcarlo Rojo, la tiene Bizanz por derecha, mete el freno, tira para Cortés, Cortés que viene jugando para que la tenga Bizanz, Bizanz que domina la bola, la juega para que la tenga Cortés, trabó, peleó, viene corriendo Blondel, ganó la cuerda, viene Blondel, hombre de Racing en el piso, sigue Blondel, pelota al área, saca Matías Pérez, la viene buscando para Messi Martínez, le rebota el balón, la viene peleando Fernández Cedrés, aguanta la pelota, la juega por derecha, la devuelven para que la tenga Blondel. Blondel que juega para adelante para el Messi. Viene cubriendo Marcos Rojo. Sale Cambese. Se queda con el balón.
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1: Le hizo la de bowling a Rojo Cambese, Luca.
3: Sí, se ríe el arquero, se ríe el defensor. Quien no se ríe es Boivoda, que recién le habló a Lionel Pérez y a Matías Pérez, preocupado en la espalda del 5 y en la espalda del primer marcador central.
1: ¿Qué pasa con Milheve, querido de Jesús?
3: Está en el banco de suplentes, en el banco de relevos.
1: No pasó nada, ¿no? Nada raro.
3: Una discusión.
1: Viene buscando Rojo con el técnico, me quiere decir.
3: Sí, lo sacó a los 20 minutos del primer tiempo, una discusión, no pasó a mayores, siga, siga.
1: No pasó a mayores, dejó en el banco, ¿no? Está bien, tranquilo, no pasa nada. La viene buscando Cortés, Cortés que viene por derecha, ganó la cuerda, va al piso Rojo, el árbitro dice que es arco, salido del fondo para la Academia.
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2: Rojo amonestado, va al suelo y no comete falta, pero está muy con lo justo el central. ¿Quién lo podría reemplazar en el segundo tiempo? ¿Lucas Escudero?
3: O Mateo Martínez, que era titular antes de la llegada de Matías Pérez.
1: Escuchame, Polanco, en Huracán todos amigos, ¿no? Nadie se pelea con nadie, ¿no?
7: No, todo muy tranquilo.
1: Sale jugando Rojo del fondo. 18, primer tiempo. 0-0.
7: Bola quiere matar a Cueca, qué tranquilo.
1: ¿Cómo?
7: No quiere matar a Cueca, qué tranquilo me dice el Polanco.
1: No. Era tranquilo, ¿no?
4: Pero está Diego Martínez.
1: Le dije Diego Martínez, por eso.
7: Martínez, digo, que lo quieran a Martínez, que Cueca, Martínez.
2: Qué nochecita, ¿eh?
4: A Kudelka también lo quiere.
1: Para que viene Racing por derecha, la viene buscando para que... El roperito. La toca al medio para Saracho. Saracho que viene llegando al fondo dentro del área. Segundo palo, viene para Maravilla. La baja de pecho, remató. Galíndez le pegó Maravilla de sobrepique. Y la tiene el arquero de Huracán. Pudo ser el primero del partido, Domper.
2: Jugada clara para Racing, centro al segundo palo. Maravilla que se toma un segundo donde hay que hacerlo dentro del área. La domina muy bien de pecho, ensaya una media tijera. La pelota le salió justo al medio donde estaba Galíndez. La primera de Racing.
1: Hay un caído en la mitad de la cancha, ¿se puede ver, Luca?
7: Matías Aracho acusa un pisotón en su tobillo derecho.
1: 19, primer tiempo, sin goles.
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1: ¿Hubo rugby hoy de Jesús?
7: No, ayer.
1: Ayer, hoy, tranquilo, sí me gusta.
7: 3 grados al sol hacía, más o menos.
1: Suspendieron la fecha, ¿no?
7: Mamita, tremendo.
1: Tiro libre para la cabina como la de Boca, amplia.
7: Sí, al aire libre, la buena de Dios.
1: Usted metió seguidilla, claro.
7: Tremendo.
1: No sé cómo tiene vos.
7: Yo tampoco.
1: Tiro libre para Racing. A la salida del círculo central viene Lodico, pone el centro, pelota al área. Entraba Maravilla, entraba Rojo, el rebote queda para Nacho Rodríguez, centro, segundo palo. Cabeza y a Cortés, queda por ahí. La busca Fernández Cedrés, se levanta la bola, viene peleándola. El hombre de Racing que era Díaz, un rebote. Le queda nuevamente a Díaz, la pone al medio Lautaro, otro rebote en el área. Saca Huracán, cae en tres cuartos, le queda Lodico. Lodico que aguanta, pero el árbitro está cobrando una posición adelantada. Tiro libre para el Globo en 20 dentro de su área.
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1: Escúcheme, Almirón, hoy hubo primera nacional, jugó Los Andes con San Miguel, ¿no?
4: Así es, 1-1.
1: También jugó Almirante con el ahora segundo Ferro.
4: 0-0.
1: Y Estudiantes le ganó a Cayuso, ¿no?
4: 1-0.
1: Ah, ¿por qué lo hice bajito?
4: No, 1-0. Ah. No hice yo el gol, pero lo hizo Almirón.
1: Ah, bueno.
2: Y ayer ganó Atlanta, ¿no? ¿Cómo está el equipo?
1: ¿Cómo estamos, eh?
2: Zarratea.
1: Hoy es el día del hincha de Atlanta.
2: Bueno, feliz día.
1: Gracias.
2: Y
7: feliz día.
1: Gracias.
2: El día que cambió de líder, ¿no? La zona A, si bien está con los mismos puntos, hay diferencia de goles para Morón.
4: Ayer 2-0 la victoria de Atlanta.
1: Claro que sí. Hoy jugó Patronato con Temperley.
4: Así es, 0-0.
1: Y Gimnasia de Jujuy le ganó 2-1 a Rafaela, ¿verdad?
4: 2-1, sí, en la tacita.
1: Y el Lobo alcanzó a Tristán Suárez en la punta de la zona B, pero el Lechero es líder por diferencia de gol. Y Mitre jugó con Chaco Forever.
4: Así es, Mitre con Chaco Forever terminaron 0-0.
1: Y jugó Racing de Córdoba con el Gallito.
4: Perdió 2-1.
1: Y ahí está la cuestión, que Morón por diferencia de gol, el equipo de Hernán Valdés es puntero.
2: Sí, sí, no va a ser un buen lunes para el otro Hernán Mundo, ¿no? Nuestro compañero que trae Nacional, fanático de Chaco.
1: Aguánteselo usted. Midland jugó con Chacarita.
4: Como debe estar el hincha de Chacarita. 1-0 ganó Midland.
2: Vuelo de Funebreros.
1: Y Rondina dijo que si no gana la fecha que viene se va. Godoy Cruz enfrentó a Colón.
4: 2-0, la victoria del Tomba.
1: Y hace un ratito San Martín de Tucumán con Agropecuario.
4: 3-0 la victoria del Santo.
1: 22 en el Parque de los Patricios, en el Ducó. Huracán y Racing, por ahora 0-0.
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1: Viene Waller, ataque Huracán, va por derecha, la tira para Cortés, acompaña a Blondel, viene Cortés, pone el centro para Caicedo, muy pasado, pelota afuera, salida del fondo de Campeses.
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1: ¿En quién pegó Polanco?
4: No sé, pero en línea rápidamente corrigió, por eso Waller va a patear el primer tiro de esquina para el Globo.
1: ¿En quién pegó?
7: Nacho Rodríguez rebotó.
1: ¿Usted lo vio?
7: No.
1: Ah, okay. No. ¿Y cómo sabe que pegó Rodríguez y no le pegó?
7: Porque era el que marcaba, el que tiró el centro. Zarratea, por el amor de Dios, le pido.
1: Ok. 22, qué noche que tiene. Que ahí venga el gol rápido.
2: Falta, esto recién empieza.
1: Corner de Huracán desde la izquierda. Dóvalo con los agarrones dentro del área. Va a venir el tiro de esquina para Huracán, llegando a los 23 de la primera parte, 0-0 el partido, viene el tiro de esquina, el punto del penal, el centro, cabecea Pereira por arriba, salida del fondo para Campeses.
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1: El señor Mariano Massimino en la operación técnica, María Suárez Araujo en la producción, el señor Marcelo Díaz en el central, para la puesta a punto, para que el fútbol show nacional suene de la mejor manera en tu radio, a través de internet, en el canal de YouTube del fútbol show nacional, también estamos, Lucas de Jesús, ¿eh?
7: Estamos en todos lados, Zarratea.
1: Viene buscando Racing pelota para Maravilla. Sale Galíndez, se queda con la pelota. 24 de qué, Domper.
2: De que un buen partido hasta aquí del Roperito Díaz. Recién se la peinó a Maravilla, no llegó, antes lo asistió con el centro atrás. Veremos si esta dupla en ataque finalmente funciona, finalmente prende en el equipo de Volboda.
1: Arranca Kalinger por izquierda, ganó la cuerda. Viene el 24, pide Bizanz, pelota para el Messi por delante. Viene Bizanz, ataca acá sobre el costado izquierdo. Viene marcando Saracho, puntea la bola, pelota afuera. Lateral para Globito.
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1: Pues va siendo hora que llegue un gol, Domper.
2: ¿Promete algo usted como relator, don Zarratea?
1: Dos.
2: Bien, me gusta. Resumo. Como la tarjeta que le pregunté antes.
1: Me gusta. Viene sacando la pelota del fondo Matías Pérez, pero que viene jugando sobre el costado. Al balón para que la tenga la academia, la viene cubriendo Matías Pérez, balón afuera, lateral para Racing, banda derecha.
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2: ¿El muñeco estará más tranquilo ya en el regreso después de lo que fue el final caliente en Avellaneda?
1: Sí, estará tranquilo, manejando, volviendo. Viene buscando Racing pelota para que la tenga Nacho Rodríguez. Rodríguez que aguanta, jugó para adelante. Viene para Maravilla. Maravilla que la viene soltando para que la tenga Ortegoza. Ortegoza que aguanta el balón. Tira por izquierda. Viene para Rodríguez. Ataca Racing por el centro. Rebote en balón del balón afuera. Lateral de Racing.
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1: Viene buscando Lodico por el centro pasado, de izquierda a derecha. Viene para Canavo, la baja en el área, buscaba a Lautaro Díaz, pero saca del fondo palazo de cabeza. Ahora viene buscando el Messi que le viene tirando para Kalinger, pero anticipa en el medio Lodico. Tira por derecha, va para Canavo para Matías Pérez, a la Racing del fondo.
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1: Viene la academia, la tiran para Nacho Rodríguez. Rodríguez en tres cuartos de cancha, campo rival, al medio para Lodico. Lodico para Ortegoza. Ortegoza hace un rodeo. Aguanta la bola, la pisa, la juega para abajo. Viene tirando para que la tengan al medio Leonel Pérez. Pérez que tira para Matías Pérez. Se junta a los Pérez. Va a la derecha, va para Canavo. La tiene Ezequiel Canavo. Canavo que aguanta. Juega para que la tenga Matías Pérez. Pérez por el medio, banda derecha. Presiona Bizán. Juega para Canavo. Canavo al medio. Viene para que la tenga Saracho. Por aquel lado, la buscaba Díaz, hay un rebote, le queda Saracho, en cara para el medio, juega más atrás, viene para Lodico, apunta, le pega, desviado, varios metros arriba, salida al fondo para Galíndez.
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2: Bien, Lodico se animó, si bien el disparo fue desviado, eso es lo que debe hacer los volantes de Racing, romper líneas para llegar al área rival.
1: Lateral de Huracán por derecha, viene para hacerlo Blondel. WhatsAppia con nosotros en el 11-3-870-7485. Ya vamos con los mensajes de la gente porque viene Huracán. Ya recupera la pelota Racing. La viene buscando Leonel Pérez. Pérez que tira para Maravilla. Maravilla que viene jugando para Pérez. Pelota larga, pero igual le queda Ortegoza. Ortegoza la juega para adelante. La viene buscando por el medio. Para aquel lado, Saracho, hay un rebote. Pierden, piden falta, no le dan. Y la viene buscando Kalinger. Kalinger que domina, hace un rodeo, aguanta. Viene por la mitad de la cancha. La juega cortita para que la tenga por el medio Waller. Waller que la viene levantando a la derecha. Viene el balón para que la tenga Cortés que viene sobre la banda a la altura del área grande. Nada por acá, nada por allá. El centro pasado, segundo palo, entra Caicedo y Canavo de cabeza completa. Y la viene buscando para aquel lado Saracho. Pelea con Bizanz, balón sobre el costado, fuera, lateral para el Globo. Lo hacen rápido. Está Saracho en el piso. Viene el balón para que la tenga Ibáñez. Ibáñez al borde del área para Kalinger. La pierde, se durmió. La viene jugando hacia adelante para Díaz. Lo anticipan a Díaz. El rebote queda para Fernández Andrés. Viene jugando para atrás. Pal balón para Pereira. La tiene Huracán en el medio. Dame gente, Michael.
8: Hola, gente linda de Nacional. La transmisión está muy buena. Quiero participar por la camiseta de Talleres. Escuchamos desde San Juan, dice Rafa Zárate.
1: Hola, Rafa, querido.
9: Michael.
1: Michael. ¿Se llama Miguel? ¿O Michael?
9: Se llama Miguel.
1: En un rato será Mike. Viene el balón para que la tenga Huracán por derecha para Cortés. Cortés que viene jugando para Pereira. Pereira que la levanta. Vos sos Juani, que se va con Ignacio.
9: Por favor, no me digas
1: Johnny. Johnny.
10: Ya tiene un nuevo apodo.
1: Dame uno, Johnny.
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1: 28, sí.
2: El anterior pedía falta a Saracho y tenía razón, ¿eh? Había ido con la plancha arriba el jugador de Huracán.
1: Ataca Palazzo. Palazzo la juega cerca del área. Viene para Kalinger. Viene ganando en el fondo Matías Pérez. La viene buscando Racing, la toca, triangula, viene para Lodico, engancha, círculo central, se deja un hombre de encima. Sigue Lodico, campetea el segundo, abre por derecha para Canavo. Canavo que va atorado sobre la línea, juega hacia adelante, viene cortando, viene Ibáñez. Le viene robando el balón a Huracán en el medio, Leonel Pérez. Pérez que tira para Canavo, para que la tenga Campese, Campese para Rojo. Sale jugando Marcos del fondo, 28, casi 29 del primer tiempo. La juega para Nacho Rodríguez, viene por izquierda, mitad de cancha. Viene Rodríguez, no tiene con quién jugar, hace un rodeo, presiona Cortés, tira atrás para que la tenga Rojo. Rojo va a devolver para Campese. Sale Racing dentro de su área.
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1: ¿Y Polanco qué dice, Martínez?
5: Diego Martínez le pide a Oscar Cortés que trate de encarar por la banda derecha. Que se juegue el uno contra uno, teniendo en cuenta que Rojo está molestado.
1: Por tu lado, Luca.
3: Boivoda le pide más participación en el mediocampo de Racing. A Ortegoza, a Saracho y también más concentración a Leo Pérez.
1: Aparece para cruzar Waller, tira el balón afuera, lateral de Racing, banda izquierda en ofensiva.
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1: Ortegoza viene por izquierda, centro pasado, segundo palo, busca Canavo, saca de cabeza Ibáñez, viene cubriendo Canavo, quiere que se vaya la pelota, queda sobre la línea, viene ganando bien Ibáñez y sale uno acá por izquierda, ataque Ibáñez. Ibáñez viene, trababa fuerte con Lodico, sigue la jugada, le queda Lodico por derecha, cayó de nuevo Lodico, arranca el roperito, viene Lautaro por el centro, saca Palazzo de cabeza, le queda Ortegoza, Ortegoza remató, desviado fuera, saque de arco de Galíndez, don Perdiz en Nacional.
2: En 30 minutos de este primer tiempo está mejor la Academia, suelta los volantes, lo que pedía Boduda recién en el banco que marcaba Luca de Jesús. Cada vez se va animando más el roperito recién probado afuera del área.
1: ¿Qué pasó con la Fórmula 1 hoy, querido Almirón?
8: Con la Pinto terminó séptimo en el Gran Premio de España. Primero Antonelli, segundo Verstappen, tercero Lando Norris.
1: Pelota afuera, lateral para Racing, mitad de cancha, banda derecha.
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1: 30 de la primera parte, hemos prendido a Radio Nacional en cada rincón de la Argentina. La radio más grande del país. A través de internet en el Fútbol Show Nacional, en el canal de YouTube. La viene buscando Maravilla, viene Racing por izquierda, la pone contra el área, viene para Ortegoza, llega al fondo, para el centro. Viene cruzando Palazzo, la manda al tiro de esquina, es para Racing, punta izquierda.
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1: 31, Don, para ver si de arriba viene algo, ¿no?
2: Y va de arriba Racing, lo está comenzando a doblegar con gente en el área, recién pasó Ortegoza, se la dio Maravilla y la pelota se fue al córner.
1: Le va a pegar Lodico, oreja izquierda de la cancha, pie derecho. Va a venir el córner para Racing, que buscará de arriba a los 31. La jugó por bajo, va al primer palo. Responde Díaz, devuelve para Lodico. Lodico pone el centro con zurda, segundo palo. ¡Cabezazo! La sacaron de la línea. Sigue vivo, otro cabezazo. Y abajo, abajo Galíndez ganaba. El arquero de Huracán. Ganaba Matías Pérez de arriba, lo tuvo Racing dos veces, responde Huracán, pero viene cortando Canavo y le queda la pelota para que venga Maravilla, se le va larga, gana Caicedo, pelea Maravilla, va en tres cuartos de cancha, fueron abajo los dos, metieron los dos, gana el hombre de Huracán, viene para que la tenga Pereira, se salvó el globo, Domper.
2: Sí, decíamos que estaba bien Racing y llegó la más clara del partido a los 31, saltó muy bien el pibe Matías Pérez de arriba y en la línea la sacaron justo. Y ahora va Huracán.
1: Responde Caicedo, viene Caicedo, va bajo Pérez, se tiró. Un piletazo metió el ecuatoriano. Responde Huracán, pelota a la derecha, va para Cortés, viene el colombiano, viene Cortés, le pone el centro atrás, pelota por bajo, punto del penal. Y roba el balón, queda dolorido un hombre de Racing que está caído. Ya me dice Luca de Jesús quién es, porque se viene la contra de la Academia, que arranca por izquierda, viene dominando la Saracho. Saracho que viene metiendo el freno, costado izquierdo, va Saracho, viene marcando bien por este lado el hombre de Huracán. Presiona Maravilla, gana Maravilla. ¿Quién es el caído? O ya se pone de pie, ¿eh? No, sigue de caído.
3: Leo Pérez. es Leo Pérez, cuando chocó con Caicedo, el ecuatoriano, quedó muy sentido. Ojo la rodilla derecha, ojo la rodilla derecha del ex volante central de Huracán y de Gremio.
1: Metió piletazo Polanco para mí, ¿eh?
5: Sí, y para mí también.
2: Caicedo en la jugada posterior a la que pisó mal Pérez, y el que termina salvando en la línea es
5: Payo Pereira.
2: Payo, exactamente. Pereira, como marca muy bien nuestro compañero allí en la zona baja, es como un gol lo que evitó, sí, el central de Huracán.
1: Sí, señor, en la línea.
5: Por eso Diego Martínez se enojó por la jugada, pero rápidamente aplaudió al marcador central de 36 años. 1.85 para él.
1: 33 partidos detenidos, 0 y 0.
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1: Dame gente, querido Mike. Hola, sí, Mike.
8: Hola, amigos de Nacional, dice, acuérdense, gana Boca 2-1 el martes. Saludos a Nicolás Álvarez, desde Santo Tomé, Corrientes, Sofía.
1: Mañana está Álvarez, ¿no? Mañana está Álvarez, estamos seguros. ¿No? Pero...
2: creo que sí.
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1: Tiro libre para Racing, está Nacho Rodríguez, sí.
3: ¿Le puedo preguntar a Domper si esta no era para amarilla? Porque lo bajó sin pelota y después pateó la pelota. ¿Esta es para amarilla como la de Marcos?
2: Sí, esta también es para amarilla.
3: Coincido. Ah, y no lo dijo.
2: Bueno, me lo está preguntando, pero la de rojo era para amarilla también.
1: Pero no la sacó acá, ¿no?
2: Acá no la sacó.
1: Acá no la sacó. Era para amarilla.
3: No, no la sacó, por supuesto que no la sacó.
1: Por eso.
2: Bueno, pero no se enoje conmigo, enojese con el árbitro, querido Luca.
3: Con todo menos hoy.
1: Le queda poco a Dóbalo. La jugaron cortita.
2: Ah, pensé que a Luca, perdón.
3: A mí también.
1: La tiene Canavo.
2: Un chequeo médico, ¿no?
1: Canavo que la viene poniendo al área, va pasado, la viene bajando de cabeza. La pelea Cortés, recupera Huracán. La viene jugando a tres cuartos de cancha. Arranca Waller, Waller que la viene tirando para el Messi. Engancha al Messi, la tira profunda para Cortés y a correr. Se viene Huracán. No lo fue a buscar, lo dijo. Viene Cortés, pone el centro, pelota al área. Se pasaron todos, no puede Caicedo. Y la viene recuperando Ortegoza que saca la bola al medio. La baja Díaz en la mitad de la cancha. Mete un sombrero, sale el roperito. Pelea Lautaro por aquel lado. Viene buscando con Fernández Cedrés, tiene la pelota Huracán. Waller que cambia para Blondel. Blondel que la viene jugando para Palazzo. Palazzo que la tira, la devuelve para Blondel. Sale Huracán del fondo, banda derecha. Seguimos 0-0 en 35.
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2: Sufre Racing a la espalda de Nacho Rodríguez, de muy buen manejo y salida, pero por ahí va Cortés. Y ya son varias jugadas las que le ganó la espalda.
1: Pelotazo a cualquier lado, pelota afuera. Hay lateral para Racing, posición defensiva.
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1: Sale Racing del fondo, el encuentro empatado 0-0, balón en tres cuartos de cancha, le queda Blondel, Blondel para Cortés, Cortés para Blondel, saca del fondo Marcos, pega en Caicedo, balón afuera, nuevo lateral para la Academia.
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1: Iba a ser el lateral Nacho Rodríguez, pero caía un balón desde la tribuna de atrás del arco de Cambeses. Por eso el árbitro paraba para que saquen esa pelota. Hacen el lateral, viene rebotando en Waller, balón afuera. Nuevo lateral para Racing que gana metros en ataque.
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1: El martes relata Perazo, comenta Minotti, San Pablo Boca la revancha en la Copa Sudamericana por los cuartos de final. Saca Canavo, cae por el medio, viene ganando de cabeza Ibáñez, recupera el Odico, se le va larga, la gana Huracán, la viene soltando para que la tenga Kalinger, abre sobre la banda derecha, la tira para el colombiano, viene Cortés, va a encarar para el área, la juega por bajo, pelota al media luna, Kalinger que devuelve para que venga la pared, pero se caía el hombre.
2: Buena
1: de Huracán.
2: Jugada.
1: Era buena, ¿eh?
2: Del jugador de Huracán que se termina
1: se cayó.
2: Cayendo cuando tira la pared, se la devuelve perfecto. A su compañero, por momentos encuentra espacios el Globo.
1: La tiene Cambeses, sale con rojo. La tiene la Academia en 37 minutos y medio. El partido igualado 0-0 por Radio Nacional en el Fútbol Show Nacional. Venimos de Independiente y de San Lorenzo. Relató Perazo, comentó Minotti con Valdés, con Nataluti. El 1-1 del equipo del uruguayo con el equipo del gallego. Sale jugando por izquierda Racing, la tiene Rojo. Rojo saca el pelotazo largo, viene para que vaya a buscar la Maravilla. Maravilla con Díaz, pelea Maravilla, le queda Díaz, Díaz por derecha, pero se duerme y gana Palazzo. Saca sobre el costado, la viene buscando Canavo. Canavo que toca de primera, viene para que la tenga Lautaro Díaz, ganó la cuerda, viene por derecha, ataca Racing, pelota por bajo, viene para Saracho, entra Maravilla y aparece Blondel, saca la bola, le queda Ortegoza, la pone al medio, un desvío, busca Maravilla, queda en el área, piden una mano, saca de cabeza Palazzo, la viene buscando de nuevo Racing, la tiene Rodríguez. Rodríguez tira para Marcos Rojo, Rojo que domina, levanta la cabeza, tres cuartos de cancha, ataca la Academia, la juegan para Nacho Rodríguez, pone el centro, segundo palo, vienen de arriba, entró Canavo, la bajó en el área, un rebote, pide en mano de Canavo, remata a las manos de Galíndez, la tiene el arquero de Huracán, le tocaban la pelota cuando iba a sacar, salida para Huracán. ¿Qué pasó, Domper? ¿Qué pasó?
2: Racing le lleva por los dos costados, la última fue un remate que no llegó con mucha potencia al arco de Galíndez, reclamaron una mano que no había, había pegado en el muslo, pero está mejor la Academia en este último tramo del primer tiempo, igualan 0-0 en el Ducó, Huracán y Racing.
5: Vos sabés, relator, que Diego Martínez quiere hacer un reajuste en el doble 5, habla con Waller, habla con Cedrés y le pide a Caliger que lo siga de cerca a Lodico.
1: Nada en el área, ¿no, de Jesús?
9: Nada, lamentablemente okay. Nada.
1: Tiro libre para Huracán en 39.
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1: Blondel que viene jugando para Cortés, Cortés sobre la banda derecha, la tiene Cortés, Cortés que juega al medio. Viene el balón para que la tenga Fernández Cedrés, levantó sobre la banda derecha, viene para Cortés muy largo, sale Marcos, saca con zurda, la viene bajando Maravilla al medio, la regala, le queda Fernández Cedrés, la tira hacia adelante, recupera Nacho Rodríguez, domina Racing, sale jugando para Lodico, Lodico viene tirando atrás para que la domine Rojo, Rojo que tira más atrás para que la tenga Cambese, Cambese dentro del área chica, sale el arquero de Racing, le pega Cambese largo a la derecha para Carabo, le roba la cancha lateral del globo.
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1: Abrazo para el querido Hernán Valdés que viene.
2: ¿Cómo está Valdés? Qué domingo que, inolvidable que para inolvidable. Hernán, ¿eh? Un abrazo para él.
1: El hombre puntero, vuelve en la moto escuchando Radio Nacional.
2: ¿Volvió en la moto también?
5: Qué grande.
1: 0KM, ¿dónde?
2: Qué grande, Hernán.
1: 0KM. Al otro día fue y dijo, ¿cuánto sale? Acá está. Viene Huracán por izquierda, viene el centro, al área, entra Cortés, entra Caicedo. Se acabó la cancha, pelota afuera, salida para Racing en 40.
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1: Fue el otro día la concesionaria y dijo, ¿cuánto valen las 0 kilómetros?
2: Por algo es una figura de la televisión,
1: le,
2: ¿no?
1: Le dijeron tanto.
0: Cheque en blanco.
1: Paga pedazo, dijo.
2: Listo. Mañana va a tener un lindo programa. Sí. El querido Hernán Valdés avisó Huracán, sigue siendo un problema la espalda del lateral izquierdo de Rodríguez y de Rojo. Por ahí llegó Cortés, no la pudo enganchar, pero era una linda jugada de ataque de Huracán.
1: 41, sale la Academia. Viene de Matías Pérez para que la tenga Marcos Red. Abre para que la dominen Nacho Rodríguez. Rodríguez tira para Maravilla, lo anticipan. Pide falta, no le dan. Arranca por el medio Huracán. La viene jugando por derecha para Blondel. Blondel que tira para Caicedo. Corta de cabeza Rojo. Viene recuperando el equipo de Racing. Al medio para Ortegoza. Ortegoza tira para Canavo. Le tiró un compromiso, pero Canavo juega atrás para que la tenga Campese dentro del área. Sale la Academia por izquierda.
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1: Ay, ay, ay, triangulaban, tocaban, perdían, balón afuera, lateral para Huracán, banda derecha. Dame gente al mirón a ver si se despiertan los goles en esta noche de fútbol.
5: Hola, Eladio, dice, bueno, no está Eladio, pero igual, le vamos a dejar pasar Eladio. Por esta.
1: Aro.
5: Qué linda está la radio, dice. Los escucho desde la ciudad de Helvecia, Santa Fe, soy Ricardo, abrazo y también un saludo gigante para el camionero. Que nos escuchan desde la provincia de Misiones, César, que está pasando en este momento por allá y nos escucha por la radio.
2: Hoy perdió el camión, después nos va a contar el amigo Almirón, porque una derrota
5: 2-1
2: en la primera vez metropolitana preocupante de camioneros.
5: Y con dos menos.
1: Muñeco al piso, chico, Luca.
11: Sí, perdón que interrumpa el ascenso por tres arratea, pero no hay cambio en Racing.
1: Ah, directamente. Bueno.
11: Sí. Sí, sí, no va más. No va más Ezequiel Canavo, un temita muscular. Aparece en la zona del aductor y va a debutar con la camiseta de Racing el ex lateral derecho de Belgrano y de Boca, Juan Barinaga, cuando quiera y decida interrumpir el ascenso por tres, el cambio en la academia.
1: Bueno, se pone de pie Canavo, aprovecha Martínez para dar indicaciones. Presentamos al señor Luca de Jesús de esta manera.
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11: Tacha el número 4, Ezequiel Canavo lesionado, tema muscular, zona del aductor. Ingresa con la camiseta número 14, haciendo su debut con la casaca de la academia, Juan Marinaga.
1: Bueno,
2: va a ser una linda prueba este debut de Marinaga, el ex Belgrano, el ex Boca. Lamentamos obviamente la lesión del chico Canavo, pero es una linda noche para verlo a Marinaga.
1: 43, Marinaga a la cancha. Lo cuenta Luca de Jesús en el aire de Radio Nacional. Lateral para la academia, banda izquierda, tres cuartos de cancha, campo rival.
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1: La tiene Racing en el fondo. Sale Rojo con un cambio de frente, izquierda, derecha. Suelta la bola, cabecea Díaz, la tira hacia adelante, viene por Ortegoza, viene ganando Palazzo, queda por el medio, la tiene Fernando Cedrés, juega más atrás, balón a la izquierda para que la tenga Ibáñez, Ibáñez que tira por derecha, juega para que la reciba Blondel, Blondel al medio, la venía buscando por aquel lado, Kalinger la perdió, recupera Racing, viene para que la tenga Rojo en el fondo, abre por derecha, balón para Matías Pérez, Pérez que levanta la cabeza, sale jugando, tira para Ortegoza, Ortegoza para Matías Pérez que tira para Cambeses, la domina Racing, 44 del primer tiempo, partido 0-0.
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1: Arranca Lautaro Díaz por derecha, va de atropellada, se metió en la área, maravilla el primero, y Galíndez abajo, se queda con la pelota. Qué bien que la hizo Lautaro Díaz, don
2: Pedro. Lo más picante de Racing, el roperito que se tira por la derecha, había comenzado el partido por la izquierda y lo busca Maravilla. Justo, Galíndez se la sacó del buche, era el primero de Racing.
1: Quiere presionar Saracho, roba la pelota, la tiene Saracho, Saracho que viene jugando más atrás. Viene Racing, pelota con el costado izquierdo para que la venga a buscar a Maravilla. Martínez se le va larga, corre sobre la línea, llega Maravilla, mete el taco y le deja el balón a Pereira. Pereira que viene jugando para Kalinger, Kalinger que viene tirando para Waller. Waller que hace la salida, levanta con zurda, la tira, divide la campo rival. Viene ganando Matías Pérez, viene buscando a Caicedo. Caicedo que la baja, la tiene el ecuatoriano, lo baja para aquel lado el hombre de Huracán. Pero ya recupera Racing y arranca la academia y se viene Matías Pérez, la viene jugando por derecha, viene la bola para el centro, al área, cabezazo de Saracho y la tiene Galíndez, y Galíndez se queda con el balón de arriba. Racing lastima, don Pedro.
2: Sí, la tuvo Saracho, la peinó, estaba bien parado Galíndez, es más Racing en el final del primer tiempo, desborda por la derecha.
5: Relator, un minuto más, vamos hasta los 46.
1: Sale jugando Huracán por izquierda, tocan al medio, viene para Fernández Cedrés. Cedrés que levanta la cabeza, abre para Kalinger, domina sobre el costado derecho, traslada el balón, el partido 0-0, se va el primer tiempo, ataca el globo, la última de la primera mitad, viene jugando Huracán, la tira en el medio para Fernández Cedrés, tira para atrás para Pereira, le tira el payo, viene Pereira, Pereira que domina, damas y caballeros, ha terminado el primer tiempo. Final de los primeros 45 minutos en el Ducó. Huracán y Racing empata por Nacional 0-0.
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5: De a poquito se juntan todos los titulares junto con los suplentes. Ninguno amonestado en este primer tiempo para el conjunto dirigido por Diego Martínez, que en el banco de suplentes tiene a Mesa, Nervo, Campo, Vera, Lescano, Ojeda, Gil, Romero, Mora, Peralta, Bruno Bartichotto y el juvenil Soto.
1: Querido
11: por
1: Luca.
11: El lado de Racing se retira con rostro de preocupación los jugadores y sobre todo Juan Pablo Voivoda. En la academia, un solo amonestado a los 4 minutos de arrancado el partido. Marcos Rojo ya hizo una variante por la lesión de Ezequiel Canavo. Lo reemplazó Barinaga en el banco junto a Voivoda. Esperan Tagliamonte, Escudero, Espino, Martínez, Fernández, Tello, Conegni, Vergara, Craneviter, Mijevich y Torres.
1: Querido Miguel Almirón, para informarle a la gente qué hay para contar a esta hora de la noche.
13: Recordemos entonces en el automovilismo, tenemos el puesto número 7 de Franco Colapinto con su escudería Alpine. El día de hoy ganó Kimi Antonelli, Mercedes. Segundo lugar para Max Verstappen, tercer lugar para Lando Norris.
1: Bien, dame un poquito de gente en el WhatsApp y ya se viene el comentario de Agustín Domper.
13: 11-3-870-7485. Hola Nacional, la mejor radio del país. Soy camionero, dice. Saludos a mi pueblito Puerto Leoni. Y por supuesto, ahora estoy rumbo a Santa Fe y Paraná. Abrazos gigantes. Saludos también para nuestro amigo Conrado, que nos escucha desde San Martín de los Andes, siempre con la radio prendida.
1: Qué grande, qué grande. 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Tiempo de comentario. Final de la primera parte. Huracán y Racing. El Globo y la Academia 0-0. Y lo dice de esta manera Agustín Domper.
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0: quema, igualan 0-0. El local y la academia que no termina de prender el equipo de Botboda en esta noche de domingo del Fútbol Show. Una jornada fría en toda la Argentina, una de las últimas de este invierno, ya se viene la primavera y todavía no florece el fútbol en el equipo académico, que fue levemente superior al Huracán de Diego Martínez, que viene de varios empates y que hoy frente a su gente no pudo dar una buena versión hasta aquí en esta primera etapa de fútbol. Sí que tuvo sus chances con Caicedo, que en el amanecer del partido ya tuvo una jugada clara tras un desborde de Bizanz y definió por arriba de Cambese, se fue alta la pelota, y no mucho más de Huracán, algún que otro centro cruzado también para Cortés. Lo mejor lo tuvo Racing con Leonel Pérez tratando de hacerse el patrón de juego, Ortegoza que se soltó bastante y pisó el área rival, y el roperito Lautaro Díaz, el más picante hasta aquí en este primer tiempo, arrancó por izquierda, después se soltó también por la derecha, tuvo un par de jugadas interesantes de desborde, de centro atrás, buscándolo a Martínez, la maravilla del gol que todavía no logra convertir en este proceso de Botboda como entrenador, pero que por lo menos en este primer tiempo tuvo una media tijera a los 18 minutos tras un centro al segundo palo, la dominó bien de pecho Maravilla, y la tijera lo encontró bien parado a Galíndez, como fue todo el primer tiempo el arquero de Huracán, una garantía obviamente el ecuatoriano, siempre bien parado, cada vez que lo exigió Racing con centros, con el cabezazo de Saracho ya en el final de la primera etapa, y con la más clara que fue Matías Pérez, el 2 de Racing, tuvo tras un centro al segundo palo un buen cabezazo que lo superó justamente a Galíndez, y ahí estaba el Payo Pereira para en la línea evitar el primero de Racing, que tuvo y que mereció un poco más que este 0-0. Poca fantasía igualmente en esta primera etapa, esperamos que ambos mejoren y que lleguen los goles, claro está, para la segunda etapa. Imagino algún cambio en el equipo de Diego Martínez buscando ser más protagonista, no funcionó el doble 5 con Cedrés y con Waller, y Racing con ese cambio obligado de Barinaga por Canao de lesión en el lateral derecho, y esta búsqueda de Botboda de encontrar el juego y lo más importante en esta noche en el Ducó, los goles que aún no han llegado.
1: Lo comentó en Fútbol Show Nacional Agustín Domper. 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
17: Tuvimos acción hoy en el fútbol argentino. Ganó Central con gol de Di María de penal en victoria frente a Tigre, 1-0. 1-1 la victoria, el empate, digo bien, de Sarmiento frente a Belgrano en Junín. Mismo marcador en el Diego Armando Maradona entre Argentinos y Gimnasia de la Plata. Independiente y San Lorenzo también empataron 1-1. Lo está relatando Sergio Serratega en el aire de la radio pública. Lo está comentando en este momento Agustín Domper. 0-0 el empate entre Huracán y Racing en el Tomás Ducó. Acaba de terminar en este momento el encuentro entre San Martín de Tucumán frente a Agropecuario, victoria del Santo. 3-0 frente al conjunto de Agropecuario. También la victoria del Tomba, 2-0 frente a Colón de Santa Fe. Argentinos en el exterior, que pasó en el clásico de los Manchester. Ganó el City, 1-0 frente al United, con Enzo Fernández como titular, Jerónimo Rulli como suplente, frente a uno del United que tuvo como titular a Lisandro Martínez. Y por supuesto la derrota de la Juventus, 3-2 frente al Sassuolo, que tuvo como titular en este momento también a Nico González. Tenemos más resultados en la Primera Nacional, recordemos. Los Andes y San Miguel empataron 1-1. 0-0 el empate entre Almirante Brown frente a Ferrocarril Oeste. Estudiantes de Caseros le ganó 1-0 al conjunto de Acassuso. Patronato y Temperley empataron 0-0 en la Tacita de Plata, allá en el norte del país. En Gimnasia de Jujuy le ganó 2-1 Atlético de Rafaela. Mitre de Santiago del Estero y Chaco Forever 0-0. Racing de Córdoba perdió frente a Deportivo Morón 2-1. Ganó Midland 1-0 frente al conjunto de Chacarita. Volvemos en este momento al Tomás Adolfo Ducó con Sergio. Sergio Sarratea.
18: Gracias, querido Almirón, con todo el repaso informativo. Esperamos que vuelvan los protagonistas para el segundo tiempo. Por Radio Nacional estamos viviendo por ahora el 0-0 de Huracán y de Racing. Pasapea con nosotros, vos sos parte de la transmisión en el 11-3-870-7485. 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Y que el martes, pegadito al segundo turno de Pasión Nacional, la previa de San Pablo Boca, la revancha con el relato de Perazo, los comentarios de Minotti, con Gonzalo Ordóñez Ojeda, con Rodrigo Ruiz y toda la información. Va volviendo la terna arbitral, va volviendo Racing también para el segundo tiempo. Ya contará Luca si hay cambios, además del de Barinaga que se dio sobre el cierre del primer tiempo.
19: Ya por sí. Mirá, te voy a dar una estadística que refleja por qué Racing está último en su zona y está casi también en el fondo de la tabla acumulada, ¿no? Más cerca del fondo que de la zona de copas. Racing en clausura tiene tan solo 7 goles. De esos 7 goles, ¿saben cuántos anotaron delanteros de la academia?
18: ¿Cuántos?
19: Tan solo uno, que es un delantero suplente, Dubán Vergara, en la derrota con Tigre. 2 metió Miljevic, 1 metió Colombo, que está apartado del plantel profesional. 1 metió Vergara, 1 Canavo en la derrota con Argentinos Juniors en la Paternal, 1 Marcos Rojo de penal contra Boca y 1 Leo Pérez en la derrota contra Atlético Tucumán en condición de local. 7 goles nada más metió Racing y tan solo 1 convirtió un delantero.
18: Si esto termina así como está y el partido sigue siendo así como está, ¿qué pasa con Vox Boda?
19: Sigue,
18: ok. ¿Una derrota? No, obviamente. ¿La derrota? ¿Y si hay una derrota hoy?
19: No puedo asegurar que continúe.
18: Ok.
20: No lo provoque al...
18: No, estoy preguntando.
20: Que una noche brava. Yo le quiero preguntar por Matko. Por Matko. ¿Está para entrar un rato Matko hoy?
19: Yo creo que va a entrar un ratito.
20: Coincido.
19: Ratito.
18: Bueno, Polanco está Huracán sin cambios.
21: Correcto, los mismos 11, relator.
18: Mueve el globo, arranca el segundo tiempo.

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1: Viene la academia, la viene buscando por derecha, la juegan para Lautaro Díaz, la tiene Díaz, Díaz que domina, la juega para Ortegoza, mete un taco, pelota al borde del área para Lodico, saca del fondo Huracán, cae en tres cuartos, la viene buscando el Messi, pisan que viene jugando por el costado izquierdo, viene el cambio de frente, recupera Lodico, Lodico que viene jugando atrás para Marcos, viene el círculo central, toca Racing, la tira para Ortegoza, Ortegoza para Lodico, Lodico que la levanta por derecha, viene para que la venga a buscar Saracho, pasa la pelota de largo, la viene buscando Díaz, presiona Lautaro Díaz, Díaz que tira para Barinago, la anticipan y arranca la contra de Huracán por izquierda. Se viene el globo, arranca Kalinker, viene por izquierda, pide Caicedo, sigue Kalinker, va en la personal, sacó un tirito a las manos de Cambeses.
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2: Perdió Barinaga, con esa proyección, y Kalinker se fue hasta el fondo. Después definió suave, no tuvo un buen remate. Pero ojo con la espalda de Barinaga, que también en el primer tiempo sufrió Racing la espalda de Nacho Rodríguez.
1: Tiro libre para Racing, que sale del fondo.
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1: Sale la academia por derecha, la vienen tirando para Barinaga, mitad de cancha, mete el freno. Ahí atrás para que la tenga Matías Pérez. Pérez que levanta la cabeza, traslada el balón, la abre por izquierda.
3: Liviano, ¿no?
1: ¿Cómo?
3: Livianito, ¿no? ¿El 4?
1: Oh.
2: Hasta acá liberito, coincido. Ay, sí, ay, ay. De Barinaga en Racing estamos hablando.
1: No jugó ni 5 minutos, aunque le un toque,
3: Pero trabó y volvió al trote,
1: Sale jugando. Tiene un cierre de domingo terrible, ¿no? La viene buscando Matías Pérez y el toque hizo, la perdió con Pizal. Recupera Matías Pérez, toca al medio, saca el Odico, la viene poniendo a tres cuartos de cancha, cabecea Ortegoza para arriba. La viene buscando Ortegoza, la perdió de la vista. Y la viene ganando Fernández Cedrés, el árbitro paró, cobró falta, tiro libre para Huracán.
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1: ¿Algo para acotar de esta jugada de Jesús?
3: Que Ortegoza, como siempre, elige mal.
1: Ah, ok, listo. ¿Está de acuerdo, Doper? ¿Está de acuerdo esta cuestión?
2: Sí, fue con el brazo arriba. Coincido en esta con Luca, una falta innecesaria. Que ahora lo tiene Huracán con una pelota parada a favor en el inicio del segundo tiempo.
4: De a poquito se levanta Kalinger, acusa un golpe en la boca.
1: 3 minutos de la segunda parte, tiro libre para el globo, 3/4 de cancha, levemente tirado sobre la banda izquierda, va a caer contra el área de la academia, la jugaron rápido, Racing está en otra cosa, pero el árbitro dice, va de nuevo, míreme a mí, yo
2: claro, voy a la orden, había pedido distancia.
1: Claro, míreme a mí que estoy acomodando la barrera, si usted pide distancia, tengo que ir a acomodar a los muchachos. Tiro libre para Huracán, algunos juegos de Racing estaban en otra, estaban mirando para cualquier lado. Diga que el árbitro se avivó. Tiro libre del globo, viene del centro arriba, sacando de cabeza. La baja lo di con la media luna, la regala. La viene recuperando Cortés por izquierda. Viene el colombiano, tira para que la tenga. Bien Waller, Waller que enganchó, jugó al borde del área. La devuelven para Waller que viene por izquierda. Pone el cuerpo, pelota afuera, todavía no salió. Ahora sí, el lateral para Racing, banda derecha.
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1: 4 de la segunda parte y Don Per...
2: Arrancó bueno, igual, ¿no? El segundo tiempo arrancó, le diría, peor que lo que fue el final del primer tiempo, que lo tuvo a Racing mejor que Huracán.
1: Polanco, ¿le tiene fe a los goles en esta noche?
4: Está complicado. Es más, te cuento un dato. Jordi Caicedo tiene 12 goles en lo que va del año, 8 en el primer semestre y 4 en este. Y recién lo sigue con 2 el Messi y Sanz. Imagínate lo que significa Caicedo para este equipo de Diego Martínez.
1: ¿De Jesús le tiene fe a los goles esta noche?
3: A moverse los suplentes en la academia, con medio gol, alcanza y sobra.
1: La viene recuperando Racing por el medio, cambio de frente de Ortegoza, derecha izquierda. La viene soltando para que la tenga Nacho Rodríguez. Rodríguez que domina, juega para atrás, va para Marcos, saca rojo con zurda. La tira campo rival, viene buscando de arriba a Saracho. Hay un rebote, queda en el medio, lo anticipo para aquel lado al hombre de Racing. Viene tocando para Kalinger, que tiró para atrás, corre maravilla. Viene cortando bien Palazzo, Palazzo que tira para que la domine. Fernández Cerrés para Pereira, Pereira para Fernández Cerrés que viene jugando para Galinde, la tira el arquero.
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1: Bueno, pelota para Racing, volvía del Opsa y el Messi, que mira como diciendo en serio yo. Tiro libre para Racing en la mitad de la cancha. Hay voley femenino para contar, querido Almirón, ¿tiene información usted?
5: Así es, porque las Panteras cayeron frente a Brasil 3-0 en el Maracanacinho. Y pese a no lograr la victoria, se aseguraron la clasificación al Mundial 2027 de Estados Unidos y también a los Juegos Panamericanos de Lima.

0: Sale Campese del fondo, la tiene Racing, llegando a los 6 minutos de la segunda parte. Prendido a Radio Nacional con Huracán y Racing 0-0. 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Viene la Academia, pelea Maravilla Martínez, traba y pierde. Recupera el globo. Arranca Huracán, la tiene Waller. Waller que viene jugando para Cortés. Cortés que viene por derecha, tres cuartos de cancha. Arranca el colombiano, pone el centro, pelota al área. Saca Barinaga de cabeza, queda en la media luna. La viene buscando por aquel lado, peleando la Caicedo. El árbitro dice que no hay nada. Se miraban algunos. Viene sacando la pelota Racing del fondo. Reviento para que corra Maravilla. Viene buscando también Lautaro Díaz. Queda de cabeza Palazzo. Palazzo que la tira para Ibáñez. Ibáñez que viene sobre la banda. Pisa sobre la línea la pelota. Viene Ibáñez. Dice que se fue. No se fue, dice el árbitro. La tiene Ibáñez. Sigue la personal. Sigue Ibáñez. Juega hacia adelante. Recupera Barinaga. Barinaga para Lautaro Díaz. Sale sobre la línea. Viene Díaz. Va al piso el hombre de Huracán. Toca la pelota afuera. El lateral para dónde. Para el globo. Marca en línea.
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0: Viene por el medio Fernández Cedrés, traslada el balón, sigue Fernández Cedrés, la tira a la izquierda, ahí donde vio el nombre de Racing, lateral para el globo, punta izquierda.
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0: Hoy descendió Santa Marina de Tandil, ¿sabía Don Per?
2: Sí.
0: Terrible noticia.
2: ¿Y el viernes Ituzaingó?
0: No, todavía no.
2: ¿Todavía no?
3: Del 2012, relator de jugar Copa Argentina frente a Boca, dejar a un penal frente a Patronato a perder la categoría que se dará.
0: Viene Huracán con el Messi, pone el centro del área, cabecea Matías Pérez, hay un rebote, le queda el balón para que la tenga Bizán, que viene por izquierda, la tiene el Messi, viene Bizán, pone el centro, pelota al área, un rebote, queda en el área, la chica, viene Caligera, apareció una pierna salvadora. Sigue Huracán, sigue viva la jugada, la tira el Messi, pone el centro, segundo palo, entra Cortés, saca de cabeza Rojo, queda en el punto del penal, pasa de largo, le queda Fernández Andrés, la viene abriendo a la derecha, va a venir Blondel, remató, cruzado, ¡gol!

0: Guzmán, uruguayo nomás. Apareció Facundo Waller para enderezar el tiro de Blondel. Venía Huracán rondando el área de izquierda a derecha. La jugaron para Blondel. Remató cruzado y apareció Waller dentro del área chica para tocarla con zurda. En Uruguay ya la manda al fondo de la red. 8 minutos del segundo tiempo. Se abre el marcador en el Ducó. Vuela el globo. Gana Huracán 1-0 ante Racing.
1: Lo primerió Huracán a Racing el amanecer del segundo tiempo. Hay una muy buena jugada de Cedrés que en el borde del área obtiene el rebote y la abre con mucha sapiencia para que Blondel busque el centro, remate cruzado y en el corazón del área chica apareció este volante Waller pisando el área rival y marcó el gol del globo. Lo gana Huracán 1-0.
2: Primer gol en el torneo para el uruguayo Facundo Waller, quien tuvo un paso por Plaza Colonia, Nacional, Puma, San Luis, Puebla, y hoy viste la camiseta del globo.
0: ¿Qué reclama Racing, Luca?
3: Offside de Caicedo en el arranque de la jugada.
0: ¿Y para usted?
3: Nada, Boivoda maldijo a todos los santos al aire, una nueva derrota para el equipo académico que sigue último. Con este resultado, yo no estoy en condiciones de asegurar que Boivoda siga siendo el técnico de Racing.
0: Hay tiro libre para Racing, costado izquierdo, mitad de cancha, gana el globo 1-0 en Nacional.
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0: Y Domper gana bien el globo.
1: En el segundo tiempo salió con otra actitud el equipo de Martínez, salió a presionar alto con Callinger en la jugada esa que contamos a Barinaga y este volante Waller llegó a pisar el área con el gol entre ceja y ceja.
5: Con este resultado Huracán se sube al puesto 9 con 13 puntos. Por diferencia de goles está por debajo de Atlético Tucumán.
0: Viene Cortés por derecha al centro del área, un rebote. Le queda Caicedo, remata y traba por aquel lado Barinaga. Recupera la pelota Racing, quiere salir rápido, lo dijo. Pedían una falta sobre Maravilla, la tira larga para que la vaya a buscar Díaz, viene ganando Palazzo. Palazzo que viene con Díaz, Cano Díaz viene por derecha, va en la personal, viene por adentro Lodico, viene Lautaro Díaz, viene por derecha, enganchó, lleva el balón para el pie zurdo, la juega para atrás, viene por Ortegoza. Ortegoza devuelve para Lodico, para que la venga a buscar por este lado Díaz. Se resbalaba, quería tirar el centro, lateral para Racing, banda derecha, lo va a hacer Barinaga.
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0: Tiene arranques interesantes Díaz, Domper, pero va muy solo.
1: Queda muy solo, en el primer tiempo fue lo mejor de Racing, el roperito Díaz. Esa jugada estaba habilitado, pero claro, llegó, como decía nuestro relator Sergio Ferratea, en soledad.
0: Barinaga en el lateral, pelota al área, saca Palazzo, la busca Barinaga nuevamente. Completa Ibáñez, ahí por el medio, viene buscando Caicedo. Arranca la contra del globo, la tira para el Messi, Vizán, se acabó la cancha, pelota afuera. Lateral para la Academia Polanco, se metía Martínez adentro de la cancha a dar indicaciones.
2: Estaba como loco adelante del lateral, pidiendo que marquen de cerca a Maravilla Martínez.
0: La tiene lo digo que juega para Ortegoza. Ortegoza en el círculo central, abre a la izquierda. Va la bola para Nacho Rodríguez, viene Rodríguez, lo marca Cortés, viene Rodríguez, falta de Cortés, para mí le puso la mano en el pecho, saca la pelota Huracán, recupera Racing sobre la banda izquierda, viene el Lodico para Ortegoza, Ortegoza viene tocando el medio, al balón para que la tenga Leonel Pérez, Pérez que levanta la cabeza, pisa la bola, por izquierda no, por derecha tampoco, viene jugando para Saracho, Saracho para Leonel Pérez, metió un taco, la regaló, el disparo del hombre de Huracán desde el medio no, y arranca Bizanz y la tira el Messi, y la va a jugar para que la tenga Caicedo, se durmieron, tardaron 3 horas en ver qué hacían.
1: Superioridad numérica, 4-3 los jugadores del globo, Bizanz hizo la pausa, pero se la dio muy corta a Caicedo, estaba Cortés solo en la banda derecha.
0: Bizanz primero que amagó en el medio cuando arranca la jugada pegarle desde ahí y dijo no, pará, tampoco tanto, y después se la fue llevando y tardaba 2 horas en ver qué hacía, y cuando se la dio a Caicedo, Caicedo ya estaba marcado.
1: Sí, y cortó muy bien el 2 de Racing Matías Pérez. Ojo con la contra, que Huracán le está ganando a Racing 1-0 y después de liquidar el partido.
0: Corner para Racing, punta derecha, 12 de la segunda parte.
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0: A ver, Racing de arriba. Lo dijo para darle con el pie derecho. Viene el córner para la Academia. Viene la pelota pasado, segundo palo, cabezazo, área chica. Saca Caicedo, el rebote. ¡Gol! ¡Ortegoza! palo izquierdo de Galíndez que quedó clavado en la línea. Empata el partido la Academia. Un taco y adentro. Rapidito lo igual el equipo de Bajoda. Huracán 1, Racing 1, 14 de la segunda parte.
1: En el peor momento de Racing apareció Ortegoza. Tras un córner al área, Caicedo que la peina, la pelota sale para el centro y de volea. Ortegoza la calzó bastante bien, la pelota se desvía en un jugador del Lobo y se le termina colando a Galíndez.
3: Respira de Ortegoza, de Boivoda, que lo gritó poquito, inmediatamente arrancó los gritos para ordenar al equipo para Ulises Ortegoza, su partido número 11 con la camiseta de Racing. Su primer tanto.
2: El enojo de Diego Martínez, el séptimo gol que recibe Huracán en estas 9 fechas. Se dio vuelta, habló con el colador. Y ¿de quién era? ¿De quién era la pregunta?
0: Para que viene Racing, pelota para Lodico, viene para el segundo, viene Lodico, remató. Apenas contra el caño izquierdo. Robó la pelota Racing, se la dieron a Lodico entrando al área. Remató cruzado caño izquierdo. Apenas, así de chiquito, sí, así.
1: Clarísima jugada para la Academia, el mejor minuto del partido para Racing tras el gol de Ortegoza. Se soltó Lodico, lo habilitaron, estaba muy mal parado Huracán, el retroceso defensivo fue muy flojo y definió bien. Cruzado se fue apenas ancha del segundo palo de Galíndez en el segundo de la Academia.
5: Respira Boivoda, se mantiene con 6 puntos en el puesto 13.
0: Te dije que había 2, Donker.
1: Bien, hasta ahora cumplió nuestro relator Sergio Zarratea. Hay un hombre sentido, creo que es el autor del gol, ¿no, Luca?
3: Sí, Ortegoza, todo Racing reclama una pierna arriba contra el rostro del mediocampista de la Academia.
0: 15 del segundo tiempo, 1-1 en el Duco.
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0: Dame gente en el WhatsApp de Radio Nacional.
5: 11-3-870-74-85, buenas noches. Buenas noches Nacional, Conrado de San Martín. Buenísima la transmisión. Buenas noches Radio Nacional. Desde Chubut los escucho acá, Juan, dice. Con toda la gentuza, aguante Racing.
1: En el gol de Ortegoza hay un leve desvío después del remate del jugador de la Academia en el central Palazzo, ¿no? Por eso se termina volando y nada puede hacer Galíndez. Bueno, el momento más crítico de Boivoda, apareció por lo menos un toque de suerte que todo equipo necesita. Igualmente el gol claramente de Ortegoza porque buscó rápidamente ese remate de volea.
0: Sale Huracán por derecha, recupera la pelota Nacho Rodríguez, se le va larga, lateral para el Globo, mitad de cancha.
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0: Hizo una bien Ortegoza, Luca.
3: La primera en su partido número 11.
0: Lateral para Huracán, en la mitad de la cancha. ¿Qué le pasa a Dolo? Se van a venir cambios, se van a venir variantes, ya la vamos a estar contando. Dame uno, Quijón.
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2: Sí, relatora, se retira el partido para el número 17, para el Messi Juan Bizans, e ingresa con la número 33, el exjugador de Talleres, Bruno Bartichotto.
1: Bien, el cambio en esta Bizans, que ahora tiene una contra clarísima antes del empate de Racing, como contaba. Se durmió, no estaba metido en el partido. Veremos si Bartichotto le puede dar un poco de explosión en ataque al Globo.
0: Levanta la pelota Ortegoza, la viene bajando por aquel lado, peleando a Bartichotto. El rebote le queda a un hombre de Racing. Cambia a la derecha para Barinaga, quedó corto, la robó Huracán en la salida de la Academia. Viene para Wallace, la abrió a la izquierda, la tiró para Ibarria, se metió en el área, pone el centro, segundo palo, Caicedo, otra vez salió, rebote, la sacaron en la línea, tira de nuevo y saca el balón Leonel Pérez. Lo tuvo Huracán, el travesaño, el rebote en la línea, la manda al córner. De manera milagrosa se acaba de salvar Racing, Donker.
1: La mejor jugada del Globo, llegó a los 17 de la segunda etapa, fue el centro desde la izquierda de Ibáñez. Caicedo que gana siempre de arriba, la pelota da el travesario y en el rebote Pérez que la enganchó de volea y salvó el número 2 de la Academia en la línea.
0: Corner de Huracán, viene la bola al área, cabecean, cae por el segundo palo. La viene buscando Bartichotto, va a sacar el centro, cerrado afuera, saque de arco para Racing. Respira Luca de Jesús.
3: Respira Boivoda, sobre todo porque sabe cómo viene el panorama, le pide un poco más de intensidad defensiva al equipo.
1: Era Kalinger el que en dos oportunidades, después del remate de cabeza al travesaño de Caicedo, detuvo el gol. Impresionante lo de Matías Pérez, es como un gol lo que hizo el 2 de Racing, porque saltó en la línea para peinar la pelota que se metía.
0: La rosa, Cambeses, ¿no?
1: Sí, la rosa, sí, a usted dice la de Caicedo, el cabezazo.
0: Sí, la primera. La que pega en el travesaño la rosa Cambeses, pelota fuera, lateral de Barinaga.
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1: Me podrá corregir Lucas si me equivoco, pero Racing la sensación en el ciclo Bolboda de que le hacen un gol fácil, ¿eh? El Huracán le hizo una en el amanecer del segundo tiempo, en la jugada que más llegó, y ahora casi le marca el segundo, tirando solamente un centro al área.
0: Cabecea maravilla, la viene sacando Palazzo, le queda Ibáñez, arranca por izquierda, viene Ibáñez, saca el pelotazo largo para que corra Caicedo, llega Cambeses, la tiene el arquero.
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0: 19, segunda parte, 1-1 partido, sí.
3: Para agregar a lo que decía Domper, si no fuera por Cambeses, este Racing tendría 0 puntos, porque Cambeses es la figura del equipo, atajando penales casi todos los partidos, siendo figura en cada encuentro. Si no es por el arquero de la Academia, esto sería mucho peor.
0: Robó la Academia, viene por izquierda, viene Nacho Rodríguez, la pide Lodico, pelota por el costado izquierdo, Lodico que va a enganchar, sigue Lodico, la pone al área, cabezazo, Galíndez, rebote, maravilla, Galíndez de nuevo, cabeceaba Saracho, tapaba al arquero Huracán en dos tiempos, cuando parecía maravilla, Martínez para el rebote, controló de nuevo el arquero del globo, sigue 1-1, Domper, es otro segundo tiempo.
1: Se puso lindo el partido, ahora llegaron los goles y llegaron las jugadas claras, recién lo tuvo Huracán, ahora lo tuvo Racing, con un lindo cabezazo de Saracho, Galíndez en dos tiempos, casi de rebote la empujaba maravilla.
0: Pero llegan porque marcan mal los dos.
1: Sí, sí, con errores, como recién hablamos de la última línea de Racing. Y tienen los dos grandes arqueros, como Cambeses y lo que marcaba Luca, y como Galíndez, que también en esta evitó tras el gran centro de Lodico y el cabezazo de Saracho, el segundo de la Academia.
0: 20 de la segunda parte, estamos 1-1 en Nacional. Dame gente al mirón, que explote ese WhatsApp.
5: Hola, soy Leonardo Beizaga, quiero la camiseta de Boca para alentar el martes. Vamos, Argentina, aguante Nacional, lo dicen por acá. Hola, dice Pablo de Córdoba, quiero la camiseta de Talleres, aguante Nacional.
0: Nacional, papá, diría el señor Eladio Reyes. La tiene Rojo, sale Marcos, tira el pelotazo largo.
5: No diga así porque lo van a confundir de vuelta.
0: Claro, claro, claro. La tiene Lautaro Díaz, hay un rebote, queda en la mitad de la cancha, la viene buscando la cara, un mirá, tiene un caño bárbaro. El rebote de Iván Ibáñez, Ibáñez que viene por el costado izquierdo, llegando a la mitad de la cancha, la pide Kalinger. Ibáñez que juega para atrás para Palazzo, Palazzo que viene dominando el balón, la pide Galíndez, sale el globo en 21.
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0: Cambio de frente de Palazzo, la tira a la derecha, suelta para Blondel, la tiene el novio de, viene Blondel. Ah. Oiga,
5: complete.
0: Viene Blondel, se arrima contra el área rival, pide Caicedo, viene para Jordi, aguanta, pivotea, sale el ecuatoriano, juega para Cortés, pierde con la marca de Rocco, completa Nacho Rodríguez, viene tirando al medio, va de arriba Pereira, gana de cabeza, le queda Ortegoza, Ortegoza viene tocando para que la tenga Lodico para Leonel Pérez, Pérez que viene jugando a la izquierda, viene para Nacho Rodríguez, va en ofensiva a la Academia, la juega para Maravilla, Maravilla viene por el costado izquierdo, fuera del área, la tira para Lodico, Lodico que viene jugando para el costado, viene Nacho Rodríguez, pelota al punto del penal, saca Ibáñez del fondo, levanta la bola, la viene ganando Leonel Pérez, la viene peleando Maravilla, pasa el balón de largo, viene cortando Palazzo, toca por el costado izquierdo Huracán, arranca el globo en 22, 1-1 el partido, la tiene Kalinger, mete el freno en la mitad de la cancha y ahí viene el equipo de Martínez, con el partido igualado, toca prendido en la radio más grande del país, el balón a la izquierda para que la tenga Ibáñez, Ibáñez que domina, toca al medio, viene la bola por Ibáñez, juega más atrás, sale Huracán del fondo.
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5: Serra.
0: Sí.
5: ¿Usted sabe cómo se vino Fabián Covdevila hoy para esta noche de A2?
0: ¿Cómo vino?
5: Con una camiseta de Racing prácticamente.
0: Viene buscando Huracán, la pelota al medio, el disparo de lejos de Blondel por arriba, el travesaño afuera, saque de arco de Cambeses en 23.
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0: Claro, porque a la medianoche, yo porque vengo con el horario. Pero arranca la semana,
5: Hay de a dos. No, pero la trajo completa. Mirá, completa.
0: Y sí, derecha de Racing. Arranca Huracán por derecha, 23, casi 24. Viene el globo. Dominan la bola, la viene jugando al medio para que la tenga Waller. Waller que viene con zurda, le pegó de lejos. Afuera, muy desviado. Ya queda el fondo para que empiece.
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0: Bueno, ¿quién viene?
3: Bellito a la cancha con las 7, presentamos el cambio en la academia.
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3: Tacha el número 11 a Matías Aracho, que se retira cansado. A la cancha con el número 7, el colombiano Dubán Vergara.
1: Buen cambio el que mete Boda ofensivo, ¿no? Saca a Saracho, que tuvo recién el gol de Racing con la cabeza y la tajada de Galíndez, y pone a Vergara, que ha alternado buenas y malas que llevó a Racing, pero que es un jugador con uno contra uno, con gambeta.
0: Bellito, no le gusta Luca a la cancha.
3: El hombre de Córdoba, Colombia, el único de Colombia, perdón, el único delantero en el clausura de Racing que metió un gol.
0: Robó la pelota a la academia, la tira por izquierda, corría para aquel lado para buscar la Vergara, tenía la mano fría, la viene buscando Galíndez, quedó dolorido un hombre de Racing en el medio, ¿no?
3: Sí, Leonel Pérez.
0: Y también ha caído uno de Huracán.
2: Karinger.
0: El partido detenido, llegando a los 25 de la parte final.
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2: Sarra,
0: ¿sí?
2: Vos sabés que Diego Martínez rápidamente tomó nota del ingreso de Vergara, se juntó con sus colaboradores. Hay algo que no le gusta al técnico de Huracán.
0: Bueno, se pone de pie el hombre de Racing. Tenemos 25, se va a reanudar el juego. Todo suyo, Juan Ignacio.
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0: Vamos rumbo a historias de vida con Juan y Minotti y luego llegará a la medianoche de A2. Con Fabián Codevila, con Sonia Ferraris, el tiro libre de Racing, viene el centro de área, saca de cabeza y la viene recuperando Cortés para la contra del globo. La tira al medio, la viene ganando Barinaga con zurda, la pone el área rival de nuevo, viene buscando Maravilla, ganado de cabeza Ibáñez, saca la pelota, Kalinger queda por el costado izquierdo, el árbitro cobró una falta, tiro libre para el globo.
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0: Sale Juan, Fede está complicado. La viene buscando por el costado Cortés.
3: Ay, no.
0: Está complicado, Pedro. Está complicado.
3: No.
0: Épocas duras. Pero tranquilo, va a terminar bien. Sale por el medio, dominando la pelota por la mitad de la cancha. Waller, Waller que tira a la izquierda. A para Iván y entre cuartos de cancha. Ataca Huracán. Viene Waller, la juega por bajo. Viene la bola para que ataque Huracán con el costado izquierdo. Viene Bartichotto, pone el centro. Viene para Caicedo. Saca de cabeza Rojo, queda en la media luna. El rebote le queda a Waller, le pegó con una pifia cayéndose. Y termina en las manos de Cambeses, que quiere salir rápido de contra. La tira para Dubán Vergara. Viene ganando de cabeza Pereira. Pereira para Ibáñez. Ibáñez atrás para que la tenga Palazzo. Sale Huracán del fondo.
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0: Hay momentos como este del partido que Doma lo entra a dar vueltas como un trompo en la mitad de la cancha, mirando para todos lados, buscando no sé qué.
1: Es que recién le reclamaron una falta de Caicedo sobre Rojo en el centro del área.
0: Se da vuelta y mira para todos lados diciendo, ¿qué onda? Sale Huracán. Viene jugando a la derecha para que la tenga Blondel. Blondel al medio para Waller. Tres cuartos de cancha. Recibe Waller. Callejón del 10. Abre sobre la banda izquierda para que la tenga Palazzo. Palazzo que viene contra el área rival. Viene Palazzo. Palazzo para Bartichotto. Bartichotto que viene levantando la cabeza. Cambia de frente, izquierda, derecha. La tira pasado. Viene buscando Cortés. Acompaña a Blondel. La viene tocando Díaz. Pero hay falta. No. Offside. Tiro libre para Racing.
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0: Cambio en Huracán que presentamos.
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2: Se termina el partido para el número 24, para Facundo Kalinger, para que ingrese con la número 11, Tayel Peralta, chico de inferiores del club.
0: Bueno, tiro libre de Racing, le va a pegar Cambeses.
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1: Mucho desgaste de Kalinger en el medio campo de Huracán. Ahora apuesta por Peralta, Diego Martínez, a ver si el pibe le da soluciones en la creación.
0: Gana en el medio Bartichotto, tira por izquierda para Ibáñez. Ibáñez que la viene tirando larga para Caicedo, viene ganando Matías Pérez, pasó de largo, la viene encontrando Rojo. Rojo domina en el borde del área, saca con zurda, la tira hacia adelante, gana de cabeza Palazzo, viene tocando la plata para que la tenga Fernández Cedric, que viene tocando para que aparezca Waller que domina, viene jugando para atrás para que la tenga Ibáñez, le pega el arquero largo a campo rival, viene ganando de arriba Marcos, que tira para Dubán Vergara, es anticipado por Blondel, pelea Bartichotto, viene por el medio, falta del hombre de Racing, árbitro dice que no, mete todo, lucha todo, falta ahora para aquel lado de Leonel Pérez, tiro libre para el Globo.
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0: Escúcheme, Polanco.
2: Señor.
0: Waller y Callinger van al mismo coafer, ¿no?
2: Sí, el mismo.
0: Tiene el mismo peinado, el mismo color de pelo, todo igual.
2: Pasó por la concentración anoche.
0: Tiro libre para Huracán en la mitad de la cancha, va de nuevo.
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0: Tiro libre para Huracán. Va a venir la bola al área, todo Racing defiende en el borde del área grande, viene el centro. Segundo palo, gana de cabeza Matías Pérez. Le viene quedando Ibáñez. Ibáñez que la viene jugando para Peralta. La tiene Tayel Peralta, pone el centro. Le roba la cancha. Saque de arco para Racing, dice Don Pérez Nacional.
1: La primera jugada del pibe fue un centro impreciso, pero buscará con él asistir a Caicedo y con Cortés, que sigue en cancha. A ver si le queda alguna más al delantero goleador del Globo.
0: Saca Cambese, le pega el arquero.
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0: Hay medallas en los juegos que se están jugando, valga la redundancia, en Santa Fe, en Rafaela, en Rosario.
5: Sí, claro que sí, porque el equipo masculino de gimnasia artística, ajá, se llevó el bronce en los suramericanos, pero también...
0: ¿Ahí participa Nicolás Álvarez o no?
1: Creo que no, pero bueno.
0: No, a ver, no, no pregunto. Siga.
5: Bueno, también hubo medalla de bronce en los 10 kilómetros femeninos, Romina Inwilterrier.
0: Ganó
5: la medalla de bronce también, aguas abiertas, 10 kilómetros.
4: La duca es relator.
5: No, es un... A ver, Romina Inwilterrier.
0: Bien.
5: Así es, ¿no? A ver, Domper.
1: Bien.
5: Ahí está.
0: El línea está marcando un offside y el árbitro dice que siga la jugada.
1: Que no lo dio el árbitro.
0: Claro, dos balones también.
3: Para el tirón del offside, ¿no?
0: Para otro lado, sí. Para otro lado. Viene por el medio Huracán. Domina Fernández Cedrés. La viene jugando larga a la izquierda. Viene la bola para Peralta. La tiene Peralta. Lo va a encarar al hombre de Racing. Viene Peralta por el centro, segundo paro. ¿Y qué pasó ahí con Caicedo?
2: Cayó y reclama Martínez.
1: Sí, un arroz, pero de ninguna manera para que caiga el gigante Caicedo.
0: Viene Huracán, viene el centro al área, pasado Barinaga de cabeza, la banda al córner cuando entraba Peralta, sí, tiro de esquina.
1: Sufre la espalda de Barinaga, como comentamos hace un rato, y Peralta ya empieza a tomar confianza después de una bicicleta. Lo asistió a Caicedo, que bueno, en el duelo con Rojo cayó.
0: Córner, ¿cómo la vio, Polanco?
2: Polémica, Diego Martínez está dicen nada en otro lado, Novelli en el bar.
0: Novelli, sí. Corner de Huracán, 32, punta izquierda, viene al primer palo, un rebote, arco, salida del fondo de Cambese.
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0: Salida del fondo, Cambese que viene tirando para Rojo. Sale jugando Marcos del fondo. Abre para Nacho Rodríguez. Tiene espacio, tiene terreno. Y ahí viene Rodríguez en 32. La juega hacia adelante para Bellito. Viene Dubán, viene Vergara. Levanta la cabeza. Martínez por el segundo palo. ¿Qué hace Vergara? Le pegó al arco.
1: Sí, tenía el centro para Maravilla en el segundo palo. Que eso le reclamaba y le quiso pegar al primer palo. Estaba bien ubicado Galindo.
0: La contra de Huracán. Viene Cortés. La brilla derecha. Viene para Bartichotto. Viene poniendo el centro. Pasó de largo. Le queda Peralta. Costado de izquierdo dentro del área. Amaga línea de fondo. Por el centro. Caicedo. ¡Gol!

0: por izquierda, Peralta dominó el centro del segundo palo y apareció Jordi Caicedo, el de Machala, Ecuador, para empujarla. Gol de Huracán, 33 del segundo tiempo, gana el Globo, Huracán 2, Racing 1.
1: En la quema se prende fuego el Racing de Bolboda a la espalda de Barinaga. Por ahí venimos comentando que sufre. Bueno, ahí fue la pelota, no la pudieron sacar, picó, le pifió Matías Pérez, le quedó al chico que había ingresado recién. Peralta se frenó, hizo un gran amague y un centro a donde tenía que estar Caicedo para empujarla. Lo gana el Globo 2-1 en 34.
2: Delirio. Delirio en el banco de suplentes de Huracán, el quinto en esta temporada, el gol número 3 en 24 partidos para Jordi Caicedo. Te decía, Jordi dependiente, primera asistencia en primera para Tayel Peralta.
3: Voivoda recaliente a los gritos con sus defensores y también con la toma de decisión de Dubán Vergara.
0: Y ahí pelea Vergara sobre el costado, marca Nacho Rodríguez, hay tiro libre para Racing, costado izquierdo. Ay, Luca, el colombiano. Ay, Vergara.
3: Hay que marcar a uno solo también, ¿no? Uno solo hay que marcar del equipo rival.
0: Tiro libre de la academia.
1: Igual, a ver, obviamente que cada uno tener su opinión, pero la jugada de Vergara, si bien la finalizó mal, fue en la otra área, ¿no? Después el retroceso de Racing fue muy flojo. Fue muy flojo y entre tres defensores no marcaron al chico Peralta que entró para eso.
0: Viene buscando para sacar de cabeza por aquel lado Palazzo, la viene buscando Ortegoza que viene tirando para Nacho Rodríguez que domina, viene Nacho Rodríguez, hay un rebote, gana Blondel, queda la pelota en el costado derecho, saca el pelotazo largo para Caicedo, viene buscando Cambeses fuera del área, le da Cambeses, la viene jugando hacia adelante, al balón para Marcos Rojo, Rojo tira la bola para que la tenga la academia, viene por la mitad de la cancha, falta, cobra Dóbalo, tiro libre para Racing.
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0: Viene Ortegoza para darle a la bola, la tira para Lodico. La pide Racing sobre la banda izquierda. Dice Dóbalo, va de nuevo el tiro.
1: Va de nuevo, no se entiende a veces lo que cobra Dóbalo.
0: Da vuelta como trompo. 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
3: Va a ingresar con la número 10, Malcolm Mijevic. Después de la penitencia, se retira el número 16, Ulises Ortegoza. Presentamos el otro cambio.
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3: Se retira con el número 20, Gastón Lodico. A la cancha el número 24, Adrián Tono Fernández.
0: Bueno, y hay otro más, ¿no?
3: Y hay también un... entró Elías Torres.
1: Ahí está,
3: ya te retiro quién sale.
1: Claro, el ex Aldo Sivo. Se fue el Roperito Díaz. Que por momento fue lo mejorcito en ataque. Pero bueno, ahora quema las naves, obviamente, el técnico Bododa. Veremos si la pegada de Matko Miljevic le trae alguna jugada de peligro a la academia.
0: Y ahí viene Matko, viene jugando por izquierda, viene para Nacho Rodríguez, amagó, va a tirar el centro, viene la academia, hay un desvío, se va el córner, tiro de esquina para Racing.
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0: Va a venir el córner para Racing, la van a poner contra el área. Vendrá el córner para la academia, punta izquierda, le va a pegar Mirjevi con el pie derecho buscando la igualdad, 37 segundo tiempo. Gana Huracán 2-1 en Nacional. Viene Mirjevi, centro segundo palo, la manotea Galíndez, queda en el costado del área. La viene buscando Huracán para sacarla. La domina Ibáñez. Ibáñez presionado por el hombre de Racing que para Villa Martínez. Sale jugando para Bartichotto. Tira hacia adelante. Hay un rebote, le queda para Villa. Para Villa que la aguanta. Cae Maravilla. En línea dice que se levante. Pelea Martínez. Balón afuera. Lateral de Racing.
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0: Lateral que viene haciendo la academia. La juegan atrás para que la tenga Barinaga. Barinaga abre a derecha. Suelta el balón para que la tenga dominada Rojo, que cambia de punta. La viene tirando a la izquierda, queda corto. Gana Blondel de cabeza. La viene buscando Miljevic, la baja de cabeza. Tira para Nacho Rodríguez. Rodríguez que viene tirando al medio para Barinaga. Barinaga que viene abriendo la bola para que la domine en el fondo Rojo. Rojo que viene levantando la cabeza. Toca para Miljevic. Miljevic que viene dominando el balón. Viene Miljevic, la perdió. Se durmió el balón. La perdió y recupera Huracán, que quiere rematar desde la mitad de la cancha. Sale un tirito, la tiene Cambeses.
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0: Viene la bola a la izquierda de Fernández para que la tenga por aquel lado el equipo de Racing. Hay un hombre de Huracán caído.
2: Sí, Sarra, el chileno Bruno Bartichotto.
0: Viene Racing, la tiene Nacho Rodríguez, juega hacia adelante, va para Vergara. Vergara para Mirkevic. Mirkevic que domina, 38. Viene Marco, había falta de Caicedo. Sigue Mirkevic con el balón dominado, la pone contra una pifia. Va corriendo del otro lado Racing.
2: Está todo parado.
0: Va de nuevo, ¿qué va todo? ¿Qué le pasa? No, vale.
3: No, no, la falta de Caicedo contra Mirkevic.
0: Ah, pero pasó hace 3 horas.
1: Piden la camilla, ¿no? Para el jugador.
5: Pisotón, ¿eh?
1: Sí. De Huracán.
2: Sí, finalmente es el Facundo Waller que recibió un pisotón en la pierna izquierda.
0: Bueno, partido parado, tuvo suyo Gijona.
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0: Cambios en Huracán que presentamos.
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2: El primero van a ser dos. Se retira con la camiseta número 15, Facundo Waller, el uruguayo, para que ingrese con la número 8, Leonardo El Colo Gil. Recordemos que hasta el último momento estuvo esta duda. Presentamos el segundo.
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2: Se va a retirar particularmente Bruno Bartichotto, que había ingresado hace un ratito nada más, para que ingrese Hugo Nervo, el central de 35 años, nacido en 1991, 1,83 m.
1: Bueno, mete cambios obligados por lesión. Bartichotto, hincha de Racing como su padre, me aportan la información, y mete a Nervo y a Gil, los experimentados jugadores, el técnico de Huracán Martínez, para resistir de acá al final lo que van a ser los centros al área de la academia.
0: La bronca que debe tener Bartichotto, ¿no?
2: ¿Qué te parece?
1: Un puñado de minutos.
0: Tiro libre de Racing, que está de izquierdo, tres cuartos de cancha, 40 de la segunda parte. Mirkevic para darle con el pie derecho, viene el centro, quedó corto, saca de cabeza Blondel. La viene bajando por el medio Fernández, Fernández que juega atrás para que la tenga Barinaga. Barinaga que viene cambiando de frente, la tiraba profunda a la izquierda, pero roba Huracán y arranca la contra. Y se viene Cortés, lo marca Mirkevic de atrás, viene Cortés, la va a cambiar para Peralta, viene Cortés, remató, cortó Barinaga, que se quedaba como último hombre. Será Racing del fondo.
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1: Y acá al final va a ser así el trámite, sí, del partido. Racing yendo a buscar el empate a los tumbos con el corazón, y Huracán con la contra. Recién lo tuvo Cortés, la terminó mal, pero era una jugada clara para el Lobo.
0: Tiro libre para Racing en el medio. Tiro libre para la academia, Luca, le quedan 4 minutos, vamos joda.
3: Sube el día, está sin trabajo, ¿no?
0: Upa. Ah, bueno. ¿Así cerramos el domingo? Bueno.
3: ¿Qué, no puedo preguntar?
0: Pero, sí, puede preguntar lo que usted quiera.
3: Ah, bueno.
5: Pero esa pregunta medio.
0: Tiro libre para el equipo de Racing en el medio. Doba lo que hace patear de nuevo, la tiene rojo.
1: Becasese también está sin trabajo, ese por eso, ¿no? Yo... Coudet.
0: En cualquier momento también la viene buscando Torres por derecha, tira el centro, un rebote afuera, lateral para Racing al lado del banderín del córner.
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5: Imagínese cómo debe tener las uñas Pomelo ahora, ¿eh? mire cómo está.
0: Viene Fernández por derecha, el centro al área, la peinaron, segundo palo, sacó la canta al fondo y arranca la contra, la viene ganando Mirkevic, tira para atrás, viene cayendo en el medio, la viene buscando el equipo de Bocboda, la tiene por la mitad de la cancha, hay un hombre de acá caído reclamando,
2: sí, Peralta,
0: una falta, viene para Vergara, Vergara que la toca al medio, viene para que la tenga Mirkevic, hace un rodeo, aguanta la pelota, la abrió por derecha para Barinaga, ahí donde está caído el hombre de Huracán, lo tiene que gambetear en el piso, tiró el centro, pelota al área, queda en la media luna, la viene buscando Fernández, tocaron al medio, quiere meter un taco el hombre de Racing, pelea todos, es un flipper, la saca, le queda Mirkevic, tres cuartos de cancha, sigue Racing con el balón dominado, Mirkevic que la juega para el rojo, 42, casi 43, la tira para Vergara, la tiene Duval, viene Vergara, Vergara que aguanta la pelota, sigue Vergara, juega para atrás, va para Barinaga, la juega por bajo, viene tocando Racing, va para Mirkevic, apunta, le pega, tiró, Galíndez contra el palo derecho, corre Maravilla, saca a Blondel, viene buscando la contra el globo, corta Rojo, tira hacia adelante, viene la academia, le queda Miljevic, la pide por izquierda, viene tocando Racing, la juega para Fernández, Fernández que la tiró para el área, la peina Pérez, queda por ahí, cayó un hombre de Racing, se tiró la pileta, traba Matías Pérez y arranca la contra de Huracán, y se viene el globo a los 43 y medio, salen 1, 2, 3, 4, lo quieren camisetear, queda en la mitad de la cancha, la abre por izquierda, viene para Peralta, acompaña a Cortés, viene Peralta, la tiene Tayel, nada por acá, nada por allá, Abracadabra, pelota al medio, punto del penal, saca Miljevic, la tira para Vergara, y así va a ser el final, ¿no?
1: De ahí de vuelta, recién la tuvo Racing, cayó un jugador en el área, de espaldas a la jugada, tenía pase, pero no lo pudo dar, y ahora la contra de Huracán terminó también una floja definición.
0: 44 se van a cumplir, viene el centro, ataca Racing, va pasado. Saca Ibáñez de cabeza, la busca Vergara, la viene anticipando, la juega al medio para que la tenga Lionel Pérez. Pérez que viene jugando para Miljevic, la tiene Miljevic, se tira sobre la banda derecha, quiere sacar el tiro, viene Miljevic, le pegó, fuera.
1: Cerca de Miljevic, la anterior fue un gran remate que obligó a Galíndez a volar y a sacarla con lo justo al arquero de Huracán.
0: Salida del fondo, sí.
2: Está como loco Diego Martínez, le pide a Cedré y al Colo Gil que lo tomen de cerca a Miljevic.
0: Dale, Juan Ignacio.
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1: Anterior del cuadro no era falta, ¿no? Había un choque en el área, espalda con pecho, pero no era para nada falta lo que reclamaba el jugador de Racing.
0: Viene sacando Huracán del fondo, la busca Caicedo, cabecea. Le queda Fernández, Fernández atrás para Vergara. A ver cuánto más vamos a jugar. Casi tiempo cumplido. La tiene Rojo, gana Huracán 2-1. Pelota profunda, viene para Vergara a la izquierda, la viene ganando Blondel. Sale jugando Blondel. Juega hacia adelante. Toca para el Colo. Recupera Racing. Viene Leche Rodríguez. Ataca la academia. Viene Rodríguez. Rodríguez la pone por abajo. Lo buscaba Torres. Sacan del fondo. Gana Barinaga. Barinaga la viene jugando por derecha. Viene para Fernández. Lo tiene Toto Fernández. Va tapando sobre el costado. Le tocan el balón afuera. Dicen que no. ¿Para dónde?
2: Relator. Sí. 5 más. Vamos hasta los 50.
0: 5 más. Para Racing dice el árbitro con muchas dudas. Miraba, decía, ¿para qué lado? La viene jugando para que la tenga Rojo en la mitad de la cancha. La tira para Miljevic. Viene dominando el balón. Abre para Barinaga. Barinaga levanta la cabeza. Saca el bochazo. Hay un desvío. Cae en el borde del área. Cabecea Torres. Viene cayendo por izquierda. La ponen para Maravilla. Pasa de largo. Sale Galíndez. La tiene el arquero.
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1: Lo buscaron a Maravilla recién en el centro, la pelota pasada, salió bien Galíndez. Quedan todavía varias jugadas más para que la academia encuentre el empate. La pelota va a ir al área buscándolo al 9. Será el gol de Maravilla hoy, el reencuentro del número 9 con ese grito sagrado.
0: Necesita una como la gente, Maravilla.
1: Sí, hasta ahora no la tuvo, es cierto, no lo han asistido bien.
0: Viene buscando Peralta por izquierda para Huracán. Marca Fernández, la juegan al medio para Peralta, sacan del fondo, viene recuperando, dominando el hombre de Huracán, que era Fernández Andrés, un rebote y se va afuera, lateral del globo.
1: Muy buen ingreso del chico Peralta en el globo, leyó el técnico Martínez que sufría la espalda a Barinaga y ahí le tiró la cancha este pibe muy técnico, muy habilidoso y el que asistió a Caicedo en el gol.
0: Pelea Caicedo contra dos, el árbitro dice que es lateral para Huracán.
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0: 47 de 50, se viene historia de vida. A la medianoche llega de a dos con Codevine y con Ferrari. Viene Ibáñez, pone el centro, pelota al área. Recupera a Rojo. Rojo para Miljevic, que arranca por derecha. Alta tarjeta. Esta es tarjeta, la presentamos.
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2: La primera para Huracán, el número 25, César Ibáñez.
0: Dos balones adentro de la cancha, saca uno Campese, con el otro va a ejecutar el tiro libre. Todos al área, dice Campese, todos al área. Va a pegar el arquero de Racing, 47 y medio de 50. Saca Cambeses, viene cayendo en el borde del área, cabecea Caicedo, cae por izquierda, ataca Racing, viene Torres, la pone al medio, entra Leonel Pérez, saca de cabeza Ibáñez y arranca la contra y ahora, y se viene Huracán por izquierda, marca Miljevic y arranca la contra, la tiene Peralta, Peralta que va sobre la línea, pone el cuerpo, marco el árbitro, lo va a amonestar.
1: Sí, falta clara de tarjeta, se le iba a Peralta, este pibe muy rápido, que está jugando como extremo por izquierda. Y en la contra lo tuvo que bajar Mihevich, bien amonestado.
0: Amarilla que presentamos.
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3: Segundo amonestado en Racing, el número 10, Marco Mihevich.
2: El próximo lunes estará cumpliendo los 18 años, Peralta.
0: Pero
1: mira qué proyecto, ¿no? Con presente también ya el pibe de Huracán.
0: Tiro libre.
3: El próximo lunes Racing se puede quedar sin entrenador.
0: Van a pasar muchas cosas el lunes. La viene buscando por el medio el equipo Huracán con Fernández Edrés. Fernández Edrés la tira larga, se va a ir afuera, abraza que arco para la academia. Minuto y medio final, Domper.
1: Bueno, se viene en un ratito historia de vida. ¿Será historia, boludo, en Racing después de este partido en la quema?
5: Ni lo diga.
0: Saca rojo, la tira larga, va para Vergara. Viene buscando Racing, la tiraron para Bellito en el vértice. Bellito tiene un desvío y al córner. Tiro de esquina para Racing, minuto final.
1: Le queda un minuto más, le queda una más a la academia en el final. Bacán veces, comprometido con el empate, el arquero de Racing.
0: Y si lo hace el de verde, le va a pegar Vergara. Y si lo hace el de verde, viene Duban, viene el córner, va pasado. Le quedó Fernández, segundo palo, toca al medio, un rebote y la sacan afuera. ¡Qué más lateral de Racing!
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0: La última del partido.
1: Y el lateral de Barinaga, todos en el área.
0: Barinaga la pone al medio, busca Fernández. Cayó cerca del área, saca Nervo. La busca Barinaga de nuevo, la deja correr lateral. Una más le da a Dóvalo, quedan 20 segundos.
1: La última bola de la noche, relata Zarratea.
0: Lo comenta Don Pérez Nacional. Barinaga la pone al área, saca de cabeza. Palazo, le queda a Barinaga, viene el centro, va Galíndez arriba. Se va a quedar con la victoria de Huracán el arquero.
1: Firme como toda la noche Galíndez, nada pudo hacer el gol porque se desvió. Y descolgó la última pelota para que los tres puntos se queden en el Ducó.
0: Va a terminar el encuentro, va a ganar Huracán en el Ducó, 2-1 ante Racing. Lo vi por Radio Nacional, sacó Galíndez y apaga las luces. Ha terminado el partido, ha ganado Huracán, ha ganado el Globo, 2-1 ante Racing. Y en Parque de los Patricios, el que quema es el banco de Bob Goda. Final del encuentro, ganó Huracán 2-1.
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2: Bueno, en el conjunto de Huracán, con esta victoria se acomoda dentro de la zona B, quedando en la séptima posición con 22 puntos y a 12 de Independiente Rivadavia. Cortó la racha de 35 días sin ganar, tres puntos importantes para el equipo de Diego Martínez. La próxima fecha tendrá que jugar frente a River, visita nada más y nada menos que el Monumental, una cancha difícil.
0: Abrazo ese.
2: Abrazo para ustedes, muchas gracias.
0: Lucas de Jesús.
3: Racing, 8 partidos sin victorias. Su último triunfo fue en la primera fecha contra Gimnasia en condición de local por 2-1. Perdió 6 de los últimos 7. Está último en su zona y en la tabla anual ya se va despidiendo de las copas. Y si esto sigue así, le apunta a Estudiantes de Río Cuarto. Horas decisivas las que se vienen. Para mí, Juan Pablo Volgoda, más afuera que adentro, Milito y Saja, que también puede dar un paso al costado. Busca entrenador porque el ciclo de Juan Pablo Voivoda, después de esta nueva derrota de Racing, último en el campeonato, pende de un hilo.
0: Abrazo, Luca.
3: Chao.
0: Ya se viene el comentario de Domper, ya veremos si hay palabra de protagonista. 23:30 llega Historia de Vida a la medianoche de A2 en Radio Nacional con Codevil y con Ferraris. Dame un mensaje de la gente, querido Almirón.
2: 11-3-870-74-85. Buenas noches, Radio Nacional. Aguante el fútbol. Sí, lo escuchamos a maravilla.
7: Obviamente. La verdad que no hay explicación. Me hemos estado cansado, frustrado. La verdad que no se está dando. Ya no hay palabras para esto. Necesitamos ganar y solamente ganar. Ya no hay excusa de nada. Se labura muy la semana, se hace todo lo posible y bueno, las cosas están saliendo.
8: ¿Qué hablan entre ustedes? Digo, después de Atlético Tucumán, ¿se juntan como compañeros para, en algún punto, desde qué argumento pueden sostener este momento?
7: Es difícil el momento porque todos trabajamos para ganar. El club exige ganar porque para eso lo trajeron. Trabajamos muy bien, como te decía. nos juntamos a hablar a qué puedo mejorar, pero bueno, en la cancha ningún jugador quiere perder. Como dijimos la otra vuelta, ya se te da vergüenza esta situación. Nosotros queremos salir más que nadie, porque somos los que damos la cara, los que entramos a la cancha. Y las cosas no están saliendo, la verdad que nos sentimos un poco angustiados porque se labura y bueno, no estamos encontrando resultados.
8: La última, venimos de un entretiempo en donde Marco Rojo dijo que el entrenador les había pedido que en algún punto lo banquen dentro de la cancha. ¿Qué le dicen ustedes al entrenador desde su lado?
7: No, él sabe que trabajamos la semana, lo que él pide lo tratamos de hacer de la mejor manera. Como te digo, ningún jugador quiere entrar a decir de alguna manera que las cosas salgan mal, ¿no? Porque la verdad que después tenemos una semana que no es buena y nosotros vivimos de esto y también sabemos que esto nos da una semana de alegría, de gozo, por decirle, y cuando pasa estas cosas tenemos una semana que no es muy buena. Pero nada, al técnico siempre respetamos, siempre hacemos lo que nos pide y es más, a veces laburamos de más, nos quedamos la semana a hacer más trabajo para que pueda salir de esto y bueno, no pase tanto.
8: Bueno, gracias.
1: Maravilla Martínez, da vergüenza esta situación, dijo. Tiempo de comentario, momento de explicar por qué Huracán le ganó 2-1 a Racing aquí en Radio Nacional y para todo el país.
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1: El Globo se quedó con los 3 puntos en el Ducó, le ganó en un partido entretenido, de ida y vuelta a Racing 2-1. Si usted me apura, lo más justo hubiese sido un empate. Pero claro, este equipo de Boda que sigue sin prender en la gente, sigue sin prender su idea de fútbol, y quizás hoy sea la despedida del técnico de la academia, sufre cuando lo atacan y le cuesta mucho hacer un gol. Y hoy respondió rápido tras el primer gol de Huracán en el amanecer del segundo tiempo, con ese centro de Blondel para que Waller le empuje, el uruguayo, casi adentro del área chica. Ortegoza con una jugada afortunada, porque la pelota se terminaba desviando en el central Palazzo, un remate de tijera del borde del área, de volea, encontraba rápidamente Racing el empate, después de haber tenido un mejor primer tiempo la academia que el Globo, sin ser ampliamente superior. Había tenido un buen partido el Roperito Díaz, Aracho había llegado al área, había pisado el área rival en el primer tiempo con un par de jugadas, también lo tuvo en el segundo Aracho de cabeza, y apareció Galíndez, y cuando en el mejor momento de Huracán Racing se lo empataba, tomó confianza a la academia y fue en búsqueda de más. Pero claro, le hacen goles fáciles a Racing, es flojo el retroceso, y así, tras un ataque que tuvo la academia a los pies de Vergara, un remate que fue débil, Galíndez jugó rápido de contra y lo encontraron dormido en el fondo a la academia. Nada pudo hacer Barinaga, de flojo partido. Y el chico Peralta, que fue un gran acierto de Diego Martínez ponerlo al juvenil de Huracán, habilidoso, rápido, a la espalda de Barinaga. Lo había buscado ya Caicedo en un par de jugadas que no lo había encontrado, y ya en el final del partido desbordó, tiró el centro atrás y solo Caicedo la empujó abajo del arco para marcar a los 32 minutos el gol de la victoria. Después, con el ingreso de Miljevic, de Elías Torres, Racing trató de ir a los tumbos como pudo en búsqueda del empate. La más clara fue un remate de Miljevic de afuera del área que lo exigió a Galíndez. Pero claro, las que tuvo Huracán las aprovechó y Racing genera, pero no convierte, y le hacen el gol fácil. Por eso, en el Ducó, cerrando este domingo de Fútbol Show, la alegría es para la gente de Huracán, que le gana 2-1 a Racing.
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1: Bien, nos vamos, querido Almirón. Un abrazo grande, gracias.
2: Muchas gracias a todos, que la pasen bien.
1: Querido Domper, un abrazo grande, nos encontramos.
9: Un placer, hasta la próxima.
1: El cierre de Juan Ignacio Gijón, historia de vida, y a la medianoche llegan ellos, de A2, con Fabián Codevilla y Sonia Ferrari. Mariana Massimino en la operación técnica, María Suárez Araujo en la producción, Marcelo Díaz en el control central. Abrazo grande y buena semana, chau.

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Bienvenidos a Historias de Vida con un poco de fútbol, versión 2026. Retomamos nuestra música habitual, un poquito lo extrañaba Gustavo, extrañaba un poquito de guitarras un poco más filosas, más allá de la espectacular canción de Italia 90. Un día hemos vuelto con Historias de Vida con un poco de fútbol. Dejamos atrás la temporada 2025, dejamos atrás las historias mundiales y retorna nuestro programa habitual. Si alguno recién se suma, lo incluimos en la comunidad del Fútbol Show Nacional y de Historias de Vida con un poco de fútbol. Acá se van a encontrar con historias extrañas, desconocidas, absurdas, lado B y del mundo del deporte, fundamentalmente. Si bien el nombre tiene que ver con el fútbol, y evidentemente vamos a meternos principalmente con un montón de historias vinculadas al fútbol, los que ya nos conocen saben que vamos por todos lados, que nos involucramos en otras disciplinas, que nos metemos en universos dentro del deporte diferentes, siempre que haya una historia.

tanto música, como historias, como temáticas para ir tratando en nuestros programas, que si todo va bien, ojalá sigamos mucho tiempo más y podamos darle bola a todas sus peticiones y a todos los que nos van sugiriendo, insisto, en el WhatsApp de la radio, también en mis redes personales, @jiminotti en Instagram y Twitter, me hacen llegar todo lo que quieran y la buena onda siempre es bienvenida y muchas gracias a toda la gente que se suma, nos escucha y nos brinda un poquito de afecto para seguir adelante con todo esto. Estuvimos en el 2025, estuvimos en el Mundial y ahora retornamos con los estrenos. Ya vamos a ir actualizando todo lo que tiene que ver con los catálogos pasados, donde pueden encontrar las cosas antiguas, porque ya sabrán que Spotify es una plataforma bastante especial, bastante complicada y muy molesta, borrando contenido permanentemente, pero no se preocupen que ya le vamos a encontrar la vuelta para acomodar en algún lado todos los capítulos más viejos de la temporada anterior y también de lo que fue Historias Mundiales. Ahora sí, esto no es simplemente una bienvenida, esto no es simplemente un agradecimiento, acá hay una historia. Así que sin tanta vuelta, nos vamos a meter en la narración del día. Algo fuimos anticipando en la semana previa, en las transmisiones y programas, un poquito el fin de semana pasado con Martín Perazo, un poquito en la semana junto a Eladio Arregui, contando algo de lo que va a ser esta historia. Ustedes deben saber que los jugadores de fútbol son profesionales y que no siempre les toca jugar en el club del cual son hinchas. Es más, en la mayoría de los casos, eso es exactamente lo que sucede. De chiquitos eran hinchas de un equipo y después su carrera los lleva a jugar en otro, en otros, en general, equipos. Imaginemos que la carrera de un futbolista normal hoy del siglo XXI, bueno, pasa por 5 o 6 equipos y es normal. Hay algunos que pasan por 20, algunos que pasan por 1 o 2, pero en general el promedio está en el medio, entre 5 o 6 clubes, podemos imaginar, y obviamente nadie es hincha de 5 o 6 clubes. Hasta ahí eso es normal. Bueno, nuestra historia no es normal, si no, no estaría aquí. Hoy les voy a contar la historia del número 10 de un equipo que fingió tener COVID y de repente fue encontrado en la tribuna alentando a otro equipo. Repito, la historia del jugador que era el 10 de un club europeo falsificó un certificado asegurando que tenía COVID para tener unos días libres y fue visto en la tribuna, en otra cancha, alentando por otro equipo. Si no entienden algún detalle, tranquilos, que ya van a comprender todo. Como es habitual, tenemos un largo desarrollo y hay mucho contexto en esta historia para dar. Primero les anticipo que el club que va a ser protagonista de nuestra historia está actualmente regresando a Primera División después de muchos años en el ascenso. Estoy hablando del Deportivo La Coruña. Los que tengan más años lo recordarán, es un club muy tradicional, con mucha historia y con hinchas en todo el mundo, porque tuvo un momento de apogeo total a finales de los años 90 y principios de los años 2000 en España, ganando una Liga, una Copa del Rey y dos Supercopas españolas, transformándose en todo una sorpresa para el fútbol español, donde siempre dominan más o menos los mismos. De hecho, es quizás el ejemplo que se usa en todo el mundo para hablar de dominio sostenido de dos. Real Madrid y Barcelona siempre ganan todo. Alguna vez en alguna copa se les puede meter el Atlético, se les puede meter el Sevilla, alguna vez se les metió el Valencia y no mucho más. Con lo cual aquel Super Depor o Euro Depor, como le llamaban, aquel Deportivo La Coruña de los 90 a los 2000, fue realmente una sorpresa, fue un batacazo y se transformó en un ícono de ese estilo de cuestiones en el deporte, del equipo más humilde que se mete entre los grandes y les da pelea y los molesta y los incomoda. Y generó, insisto, mucha repercusión y muchos hinchas. Es difícil trazar un paralelismo con la Argentina, pero si quieren, podemos pensar aquí en Ferro, en Racing de Córdoba, equipos con muchísima gloria en Primera División, que hace años están en el ascenso y no la están pasando bien. En aquella época, en los 90 y 2000, brillaron en el Deportivo La Coruña figuras históricas como Di Alminia, el brasileño, lujosísimo, compañero de Scaloni en La Coruña, lo fue a saludar en el último Mundial muy afectuosamente, hay varios testimonios de ello. Roy Mackay, delantero implacable de Países Bajos, Bebeto, el brasileño, y quizás el mejor jugador de la historia del Deportivo La Coruña, el español número 10, Juan Carlos Valerón. A propósito, yo varias veces les he recomendado algunos libros de fútbol, no necesariamente del ámbito de la literatura, no tanto de los

0: Sacheri, Fontana Rosa, Soriano, Galeano, que quizás son un poco más conocidos, sino de técnica y táctica. Y Valerón escribió un par de libros interesantes al respecto, con nociones básicas, pero interesantes para aquel que quiera meterse y arrancar en ese universo de los libros vinculados al fútbol. Atacar defendiendo y defender atacando, por ejemplo, es una recomendación que les dejo, por si a alguno le interesa, como aquella que en su momento hicimos del método Monchi, de la gestión deportiva de aquel buen director deportivo del Sevilla. Así que se los dejo al pasar. Bueno, de aquel equipo plagado de estrellas y figuras, el llamado Super Deport se vino a pique. Pasados esos inicios de años 2000 exitosos, ya en 2018 descendió a segunda división. Y en 2020 se comió un nuevo golpazo y llegó a caer hasta la tercera categoría de España, lo que se llama Primera Federación, que es algo así como una Primera B o Federal A de la Argentina, la tercera categoría del fútbol español. Les spoileo algo, hoy logró volver a Primera, ya les voy a ampliar todo al final, pero para que entiendan cómo todo pasa tan rápido. Nuestra historia se va a centrar en el 2022, momento en el cual todavía estaba en tercera división. Es decir, imagínense la situación angustiante de un club con mucha historia, con logros importantes en este mismo siglo, atravesando uno de los momentos más duros de toda su trayectoria y jugando en la tercera. Es un montón la tercera para un equipo así. Hasta ahí el contexto del club, que ya retomaremos, porque ahora les quiero presentar a quien será nuestro protagonista en la narración del día. El hombre en cuestión es Juan Carlos Menudo. Un montón de chistes fáciles con el apellido, no voy a hacer ninguno. Ustedes, si tienen alguno en la cabeza, disfrútenlo. Menudo era un jugador que había surgido de las divisiones inferiores del Sevilla. Préstenle atención a ese detalle, divisiones inferiores del Sevilla, porque en algún momento de la historia va a ser trascendente. Después de jugar en equipos filiales del Sevilla, Sevilla C, Atlético Sevilla, equipos menores del Sevilla, como evidentemente no le daba para Primera, empezó una carrera con altibajos en clubes del ascenso. Pero para comienzos de la temporada 21-22, 2021-2022, era un futbolista interesante para el ascenso español, para una tercera categoría. Venía de ser una de las figuras del torneo de tercera división, jugando como enganche en el Numancia y convirtiendo 9 goles. El Numancia también está para un poquito más que tercera división, ha jugado en primera, oscila entre primera y segunda. No es ni por asomo el Depor, pero también era un equipo más o menos trascendente, penando en una categoría inferior a la habitual. Por eso, tras el dramático descenso a tercera y una campaña bastante flojita, el Deportivo La Coruña contrata a Juan Carlos Menudo como refuerzo estrella, no solo por su buena temporada, no solo para que se haga cargo del equipo, sino también como intento de calmar las aguas en una situación delicada, trayendo a lo que era en ese momento una figura de la categoría. Y le dieron, nada más y nada menos, que la camiseta número 10, la perteneciente al ídolo histórico Juan Carlos Valerón. Si eso tiene un peso específico en cada club, en cada universo del fútbol, la número 10, bueno, en aquel equipo además se asociaba con el ídolo histórico. Vamos a escuchar un audio de la conferencia de prensa de presentación de Menudo. Van a escuchar la expectativa por su llegada y el favoritismo que se le atribuía en la categoría al Superdeport.
1: Yo soy Antón Fraga, Televisión de Galicia, ¿qué tal? Bienvenido a Coruña. Primera pregunta sería, ¿qué expectativas trae Juan Carlos Menudo para esta nueva experiencia?
2: Bueno, una expectativa que de llegar a un club grande, de que bueno, por circunstancia creo que está en una categoría que no le confiere, y creo que bueno, vamos a intentar todos pues con la mayor de las ilusiones, con el mayor de los trabajos, intentar pues en el día a día hacer las cosas bien para intentar ayudar al club a volver, como dije, el primer día al mínimo al lugar que se merece.
1: El Deportivo es uno de los grandes favoritos, obviamente, pero ya lo era el año pasado también. Tú has vivido el año pasado la categoría desde otro de los equipos que se esperaba más, como es el caso del Numancia. ¿Qué ha podido fallar el año pasado y qué crees tú que hay que corregir este año para que un equipo de este nivel esté donde realmente le pertenece?
2: Bueno, no sé lo que habrá fallado, ¿no? Está claro que cuando no se consigue los objetivos, pues las cosas se hacen mal, ¿no? Pero creo que este club, desde la primera hora que llega, creo que tiene un potencial muy bueno en todos los aspectos, en todos los estamentos del club, y que bueno, que intentaremos trabajar, que sobre el papel somos favoritos, pero que los favoritos nunca, no tiene por qué, por el escudo no se va a ganar partido ni se va a hacer cosas sin trabajo, ¿no? Entonces intentar trabajar día a día, intentar domingo tras domingo, intentar conseguir los objetivos y bueno, eso seguro que nos ayudará a estar más cerca de lo que todos pensamos y lo que todos soñamos a final de temporada.
0: Bueno, ahí lo tenían, lo escuchaban, se presentaba un jugador más o menos importante que llegaba a un club grande, decía él, quizás grande sea mucho, pero sí que estaba por debajo de lo que debía estar, y se generaba mucha expectativa en lo que él podía dar, una conferencia de prensa particular, porque eran tiempos de salida de pandemia y todavía existían algunos protocolos, como por ejemplo la distancia de los periodistas. Él estaba como muy solo, no en una sala de conferencias habitual, por eso algún detalle en el sonido como a distancia. Tengan en cuenta también lo de la etapa de la pandemia, porque va a tener relevancia después en nuestra historia. El tipo arrancó bárbaro, metió un golazo en su primer partido, debut en la tercera división, su equipo goleó 5-0 el Depor, pero poco después sufrió una lesión, un desgarro, no era nada grave, pero eso lo hizo perder terreno, porque ya cuando volvió con el trajín de los partidos, el equipo empezaba a consolidarse, a tomar forma, se armaba una delantera sin él, y él empezaba a pelearle un poquito de atrás, pero igual había sido el refuerzo estrella, igual era el 10 del equipo. La liga de la tercera división continuó su desarrollo y el Depor siempre estuvo peleando en los primeros puestos. El tema es que, como suele suceder con muchas categorías de ascenso alrededor del mundo, la primera federación, es decir, la tercera de España, es un lío bárbaro. Se juega con muchos equipos, se juega en dos zonas, y solo el puntero de cada zona consigue el ascenso directo. Los demás, que quedan en puestos altos, entran en un sinfín de playoff, como el reducido de acá, que hace muy difícil el ascenso. Si no lograste ganarlo de entrada, después es casi una lotería. Con lo cual, para el Depor era clave terminar en el primer puesto. Llegaba el momento culminante, la parte final de la temporada, el tiempo en el que se define todo. Vieron que la temporada argentina va de enero a diciembre, bueno, la de los europeos va más o menos de agosto a mayo, junio, o sea, los meses entre abril y junio o fines de mayo son los esenciales donde se define todo, y ahí se definía todo. Pero volvieron los peros también. Cuando faltaban 5 partidos para definir la liga, menudo, el 10 del Depor se enfermó, o eso dijo. Principios del 2022, les dije, era época de COVID a nivel mundial. Todo nos pasa muy rápido y perdemos alguna noción, pero hace solo 4 años el mundo era otro, y en ese entonces decir COVID era evidentemente encender todas las alarmas. Menudo le comunicó al club español que tenía síntomas de COVID, con lo cual le indicaron que se aislara y se abstuviese, de ir a entrenar o tener contacto, por supuesto, con cualquiera de sus compañeros hasta tanto se supiera qué era lo que efectivamente tenía, para evitar contagios. Al día siguiente, Menudo hizo llegar al club un certificado. En ese certificado decía que había dado positivo en uno de esos test rápidos, los autotest, que efectivamente se realizaban, se compraban en una farmacia, se hacían, y en él decía que tenía coronavirus. Eso significaba, por lo menos, una semana de aislamiento en aquel momento. El Depor perdía a su número 10 en un momento clave de la temporada. Más allá de que no estuviese siendo titular indiscutible, en aquel momento era una pérdida importante. El Depor tenía que jugar el domingo. Ya se había hecho público que Menudo estaba enfermo, o eso decía, y que no iba a poder jugar. El sábado, al mismo tiempo, el día anterior al partido del Depor, se jugaba la final de la Copa del Rey, la copa más importante en España, equivalente a la Copa Argentina aquí, quizás con mucha más historia, con mucha más trayectoria y más relevancia. Así que muchos se disponían a mirarla. La final la disputaban Betis y Valencia, y se jugaba en Sevilla, pero la miraban hinchas de todo el mundo, hinchas de toda España fundamentalmente, muchos neutrales, muchos hinchas del Depor, futboleros, sintonizaron el encuentro para ver quién sería campeón. Pero se llevaron una sorpresa, no con el partido, no con el resultado, sino en la tribuna. La transmisión del partido mostró varias veces, en una de las tribunas, a un tipo que era muy, pero muy parecido Juan Carlos Menudo, el 10 del Depor, el que supuestamente tenía COVID. ¿Quieren saber cómo sigue? ¿Quieren saber cómo termina la historia? Me van a tener que bancar, porque vamos a hacer una pequeña pausa con música. No perdemos esa costumbre. La temática que se me ocurrió para esta historia es música hecha en pandemia. ¿Se acuerdan que había un montón de intentos, casi diarios, de músicos de tocar a distancia? Bandas que se reunían a hacer un tema por Zoom. Le voy a ser sincero, la gran mayoría de esos intentos me parecían fríos, feos y a la distancia hasta tristes. En este contexto, que en general era bastante apagado, le quiero agradecer a mi novia, Milena, que me recomendó un disco en aquel momento, que claramente no es de mi estilo más habitual, pero es muy interesante y me impactó por el momento, por cómo se hizo y porque estaba grabado en pandemia, pero con los músicos juntos, no a distancia. Emanuel Orbilar sacó Pitada, un disco hecho en un campo, en el medio del aislamiento, pero con la gente en el lugar. Con versiones que para mí en muchos casos superan a las originales. Así que apelando a mi apertura musical, a pesar de que Perazo diga que no es así, esto es Amor Loco, de Orbilar y Zoe Gotuso.

0: Soy Gotuso y Emanuel Orbiler. Seguramente se pronuncie de otra manera, pero se le dice en general Orbiler, si no, es como cuando Bianchi le decía Mush o Noir a Mouche y Noir. Pero bueno, una muy linda versión del disco Pitada. Interesante de aquellos años bastante jodidos. Volvemos a nuestra historia. Les había contado que Menudo, en un momento clave de la temporada en tercera división con el Depor, había mandado un certificado al club mostrando que tenía COVID y que debía aislarse. Sin embargo, en un partido que no tenía nada que ver con él, la final de la Copa del Rey, las cámaras de la televisión habían enfocado en una tribuna a un tipo idéntico al 10 del Depor. ¿Qué pasó? Se lo podrán imaginar. Pero vamos a recapitular. Hay que ir un poquitito para atrás. Menudo era oriundo de la ciudad de Sevilla. Había nacido allí. En Sevilla hay dos grandes clubes de fútbol. El Sevilla, que lleva el mismo nombre que la ciudad, y el Betis. Menudo, a pesar de haber hecho inferiores en Sevilla, era fanático del Betis. Y el Betis jugó en aquel 2022 la final de la Copa del Rey. Su primera final en 17 años. Claro, Menudo no se lo quería perder de ninguna manera. Con lo cual, en cuanto se enteró del partido, en cuanto su equipo clasificó, sacó entradas. Encima iba a ser en Sevilla, su ciudad natal. Le cerraba por todos lados. En principio, además, no iba a tener problema. Porque la Federación Española de Fútbol había anunciado que para darle visibilidad a la final de la Copa del Rey, no se iban a disputar partidos de liga durante ese mismo fin de semana. Con lo cual, a Menudo le calzaba perfecto. Sin embargo, a un par de semanas del partido, a una semana mejor dicho del partido, la Federación Española anunció que para no tener problemas de calendario, porque no llegaban, sino la medida de suspender las ligas durante ese fin de semana solo alcanzaría a la primera y la segunda división de España. Y Menudo jugaba en tercera. Menudo jugaba con el Depor en primera federación, que es tercera categoría. Tenía que jugar ese mismo fin de semana. No podía ir a ver a su equipo, pero no se lo iba a perder de ninguna manera. Así que el 10 del Depor aprovechó el dramático contexto del COVID e hizo de las suyas. En la semana previa al partido fue un entrenamiento matutino, manifestó que no se sentía muy bien, fingió algunos síntomas, uy, qué dolor de cabeza, qué mal me siento, y se volvió a su casa. Al llegar a su casa se metió en internet, algunos dicen en redes sociales, otros directamente que en Google, y se bajó una foto de otra persona, obviamente, de uno de los autotest, de los test rápidos que se vendían en las farmacias en ese momento. Claro, esa era una foto de un autotest que había dado positivo. Desde el club le dijeron que se aísle, pero claro, le pidieron más estudios. No alcanzaba con el test rápido porque, si recuerdan, algunos podían dar un falso positivo. Con lo cual, lo mandaron a hacerse un hisopado para corroborar que lo de aquel test rápido hubiera sido el diagnóstico correcto. Esa era la señal, Juan Carlos. Hasta ahí era Menudo, ahí tenías que recular. Pero no. Menudo falsificó un test de hisopado, puso su nombre en lugar del de otra persona que sí había dado positivo y lo mandó al médico del club. Obviamente, le indicaron aislamiento. Y así fue que Menudo, en vez de aislarse, partió rumbo a Sevilla. Evidentemente al hombre no le importaba nada, porque Sevilla no es una ciudad tan grande. Él había nacido allí y era el 10 de un equipo conocido, en un contexto en el cual cada caso de COVID en el fútbol tenía bastante repercusión. Con lo cual todo el mundo había visto su rostro en los noticieros la última semana. Todos tenían la capacidad de reconocerlo en la ciudad y en el estadio. Y así fue. Hinchas en los alrededores de la cancha comenzaron a identificarlo y a atar cabos. Porque además era un momento, insisto, en que todo eso de un futbolista contagiado y aislado despertaba mucha repercusión. El boca en boca, las redes sociales, empezaron a difundir la situación. Pero la historia llegó al límite cuando varios hinchas del Depor aseguraron haberlo visto en la tribuna mediante la transmisión de TV. ¿Ese no es nuestro 10? ¿Qué hace ahí? Bueno, sí, efectivamente era su 10. En lo sentimental, a Menudo le fue bastante bien. El Betis se impuso 1-0 por penales. Perdón, se impuso por penales después de un 1-1 en el tiempo regular. Y pudo ver en la cancha cómo su equipo salía campeón. Algo que no pasaba desde el año 2005. En lo profesional, no le fue tan bien. La historia termina como tenía que terminar. Menudo volvió a La Coruña, donde lo esperaban hinchas, dirigentes y compañeros, evidentemente furiosos. Para colmo, el Depor ese fin de semana no había podido ganar. La cosa se complicaba. Con todas las pruebas del caso, lo intimaron a ir a hacerse un PCR al club para ver el resultado de su enfermedad. Y ahí, acorralado, Menudo tuvo que decir la verdad. Tras confesar, el futbolista fue inmediatamente despedido. Obviamente, fue un despido con causa, porque estaba, tenía todas las causas del mundo, con lo cual no tuvo derecho a percibir ningún tipo de indemnización. Unos meses después de ese episodio, hinchas del Depor encontraron al propio Menudo en una aplicación de venta de ropa vintage, porque se había creado un perfil con el fin de vender la ropa deportiva que le quedaba del Depor. Una cosa increíble, con lo cual en su perfil se podían encontrar shortcitos, buzos, remeras, medias a 10, 15 o 20 euros. Las estaba rematando según la prenda. Es un fenómeno, el señor Menudo, una carrera extraordinaria. Para el Depor la temporada terminó mal. En medio de este escándalo el equipo perdió puntos importantes que le impidieron terminar como líder en su zona y lograr, en consecuencia, el ascenso directo. Clasificaron al reducido, pero perdieron y no pudieron volver ese año a segunda división. Sin embargo, si analizamos la actualidad, las cosas volvieron a la normalidad para el club gallego. 2024 consiguió volver a ascender a segunda división y este año ya está en la primera, ya volvió a jugar algunos partidos en la liga, en la primera división del fútbol español, categoría de la que nunca debió irse. Menudo, en cambio, tuvo su merecido. Quedó muy marcado por aquel episodio y solo fue contratado de ahí en adelante por clubes menores. Logroñés, Atlético San Luqueño, Atlético Paso, y actualmente sigue jugando, con 35 años, en el Linares Deportivo, club de Jaén, que milita en la cuarta ya división del fútbol español. La historia de Juan Carlos Menudo, el jugador que siendo el 10 del Deportivo La Coruña, fingió tener COVID para ir a la cancha a ver al Betis, el equipo del cual era hincha. Hasta aquí hemos llegado con la primera de nuestras historias de vida 2026. Soy Juan y Minotti, quédense, porque de aquí a diciembre nos vamos a encontrar cada fin de semana con un estreno nuevo de historias de vida con un poco de fútbol. Chao.
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0: arrancar en esta madrugada de lunes.
1: Beso enorme para todos ustedes.
0: Cuánto cariño, cuánto afecto. Hola, hola, hola, hola, hola, hola. ¿Cómo les va? Bienvenidos, aquí estamos. Madrugada del lunes, arrancando la semana, el día 2, para arrancar el primer día laborable de la semana de mejor ánimo. Es lo que intenta este programa, cambiarte el humor. A esta hora del domingo, cuando ya dejaste el fin de semana y sabes que se acerca el peor día de todos, estamos nosotros para intentar robarte una sonrisa. Aunque los lobos aullan de hambre, Moscú está cubierto de nieve. Un on the rock también a esta hora. Lo cierto es que este programa que nació por y para ustedes, este programa para noctámbulos, para los que sufren de insomnio, para los que en esta lista seguramente se van a identificar, para los que están ruteando, tractoreando, cosechando, sereneando, estudiando, veterineando, panaveando, salando, panadoreando, altamareando, recorredoreando, computadoreando, amasando, locutando, enamorando, insomniando, kilometreando, tejiendo, despertando, escuchando, apicultureando, insomniando, noctambuleando, reviciando, talabartereando, calefaccionando, taximetreando, parrillando, empalagando, madrugando, hormoseando, plumereando, colectiveando, pisteando, mamando, seguridadeando, refrigerando, lidiando, timbiando, chamullando, chambeando. Para todos ustedes. De la pura a la Antártida y de la cordillera a las Toninas. 50 radios en todo el país. 49 dispersas por el territorio nacional. Y nosotros desde aquí, Buenos Aires, enviando a cada una de ellas esto que hacemos con tanto amor. Ahí, a los lugares más recónditos de la patria, los lugares más inhóspitos, los más alejados, ahí estamos nosotros, intentando arrancar el nuevo día, buscando el sol de la madrugada con alegría. Por lo menos, mínimamente, para nosotros es un verdadero placer poder estar con ustedes con este programa que tiene lo de siempre: buenas historias, buena música, interactuar. ¿Qué más le podemos dar? Ustedes están ahí y nos pueden reclamar lo que tengan ganas. Desde aquí, si podemos, con mucho gusto lo vamos a cumplir acá, en Nacional. Ya sabes que no solo tenés la chance de buscarnos en tu provincia, en tu localidad, en tu ciudad, en tu paraje, a través del dial, sino también tener la chance de bajarte la aplicación de Radio Nacional Argentina al celular, tener la web de Nacional, www.radionacional.com.ar, link en vivo, donde nos vas a escuchar, mientras también podés nutrirte de la muy buena información que suben nuestros compañeros, distintas formas que te damos, como también, según la compañía de cable que tengas, buscar en la grilla los canales de radio, y ahí vamos a estar también. Y desde la cama, con este frío, el invierno no se va más, pero nosotros tratando de ponerle calor a tantos lugares en la República Argentina donde se sufre de verdad el frío, con 6 grados y sufriendo, imagino los que están bajo cero. Así que junto a Jackie Carol Macarevicius, en la producción general, comercial, institucional y de todo un poco, se viene hoy con el pelo planchado y su friquillo. Por ahí está Machimino, que le pone su toque personal al arranque de la madrugada de los lunes.
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0: Gracias, a costa, decía el querido Gazalla. Para nosotros es un verdadero placer y de verdad poder hacer este programa que se nutre de combustibles que ustedes nos mandan a través de los mensajes de su amor. Ustedes son la energía para que nosotros podamos estar de este lado y hacer lo que hacemos. Y como saben, nada de todo eso sería posible sin su presencia. La enorme y talentosa locutora, hermosa, sensual, co-conductora de lujo que tiene este programa, que tiene un solo problema: no le funciona nunca el teléfono. El resto es todo pum para arriba a ella, que merece su presentación con esta sección que hemos denominado Redescubriendo a Cristian Castro. La presentamos de esta manera.

0: 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Señoras y señores, con ustedes en esta madrugada, arrancando la semana, Sonia Ferrari.
1: Muy feliz lunes. Bienvenidas, bienvenidos. Qué placer reencontrarnos. ¿Cuánto pasó? Un siglo.
0: Sí, claro, para nosotros es así. Encima los teléfonos no funcionan. No. ¿Por qué tu número telefónico? No sé cuántas veces. ¿Cómo estás, mi amor? ¿Todo bien?
1: Bien, muy bien. Qué lindo esto de redescubrir a Cristian, haciéndolo a Sandro, ¿eh?
0: Sí, claro. Fue un homenaje que él le brindó en el 2017. Hizo varios recitales en Puerto Madero.
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0: Querido Roberto Sánchez. Pero digo, se hizo la ropa que Sandro vistió en algún momento, emuló a Roberto. En ese momento estaba muy bien físicamente Cristian. Es más, estuvimos en la fortaleza de Valentín Alsina, su casa, donde nos recibió la esposa, la viuda de Sandro, donde vimos su pileta, vimos lugares secretos, viste, que no se conocían, vimos su coupé pagoda Mercedes de los 70 guardada en el estacionamiento. Fue una experiencia realmente impresionante y creo que la gente lo disfrutó mucho. Y entre otros tantos temas cantó Penumbras, como no podía ser de otra manera, y obviamente entre las penumbras de esta madrugada, y teniendo en cuenta tu compañía y la parte importante, la más importante de este programa, cómo no recibirte de esta manera, ¿no? Intentando siempre sorprenderte con algún tema de Cristian.
1: Hermoso, hermoso, me encantó realmente. Bueno, muy feliz día a todos los carteros.
0: Mira vos.
1: Hoy, como cada 14 de septiembre, y además es el día del boxeador también.
0: También, bueno, usted eso la toca de cerca, ¿no? Por su abuelo.
1: Claro.
0: Un abrazo al cielo para él.
1: Uh-huh. Para Cirilo.
0: Para Cirilo. Hablar de nombre de boxeador. Hubo boxeadores importantes con ese nombre, ¿usted sabía?
1: No.
0: Sí, sí, claro, después le voy a mencionar algunos, por ejemplo, pero nombre de boxeador, ¿eh? Con la música de Rocky de fondo.
1: En todo, me gusta.
0: Está en todo, Maximino no pierde detalle para meter su impronta y eso me gusta de la madrugada.
1: Me encanta, me encanta.
0: Así que, el resto, mucho frío.
1: Sí.
0: ¿No? Tengo un par de cositas que vi el fin de semana que después le voy a estar comentando. De verdad, le digo, me impactó y me emocionó. Dura apenas 48 minutos, creo. El documental donde él narra su vida, de Mario Baracus, Mr. T.
1: ¿Qué diga?
0: Muy buena. En un momento aparece Dirk Benedict y ahí casi me muero porque dije...
1: Ese era Templeton Faz, ¿no? En Brigada.
0: Y cuando lo vi, dije, no puedo estar tan viejo, porque lo vi a Faz tan viejo, y dice, si él está así, ¿cómo estaré yo? Dije, porque imagínate que era el rompecorazones de esa serie, ¿no? No voy a contar detalles, pero me gustaría que la vean. Me gustaría que la vean porque es realmente atractiva, atrapante. Así que muy buena. Y después vi una película de las de típicas de zombies, pero muy, muy buena, detallista, y una historia que tiene que ver con... No, eso que aparece muerto porque parece muerto. No, tiene una historia, tiene un libreto, tiene un guión, y la verdad que me impactó. Es australiana la película. ¿Sabe quién la interpreta? La última heroína de Star Wars, de la última saga de Star Wars, ¿no? La que hacía de Rey, esta chica que vino a ser como Luke Skywalker de los tiempos modernos, la que en algún momento se supuso era la hija de Luke Skywalker. Ella es la protagonista de la película.
1: Daisy Ridley.
0: Exactamente. Le digo, muy buena. ¿Por qué no? Esa que aparece mucho, porque sí, que tiene tú una historia, tiene tú un... Es una historia dentro de otra historia. Realmente...
1: ¿Es una para... onda Soy Leyenda?
0: Y mejor.
1: Había un porqué también.
0: Exactamente.
1: ¿No?
0: Mejor todavía. Uh-huh. Porque en este caso sucede en una isla, en Tasmania. ese es el lugar donde ocurre, y no voy a decir qué es lo que ocurre, y por qué gente se tiene que dirigir ahí para poder ayudar al control o al conteo de cuerpos. Pero hay una historia en el medio y otra en el, y hay una historia dentro de la historia y un final realmente atrapante. Se las dijo así, ¿eh? Este, es muy buena. El conteo de muertos, no sé cómo era la, no me puedo acordar ahora cómo era el título, el título, este, uy, al castellano, traducido, no me salía el título traducido al castellano, pero se estrenó en estos días, por lo menos la subieron a Netflix en estos días, y es realmente para estar atento y para verla, porque es realmente atrapante.
1: Yo miré Criaturas Luminosas.
0: Me suena ese título.
1: Linda, me gustó también. Se estrenó el 8 de mayo, hace poquito, este año.
0: Sí.
1: Dirigida por Olivia Newman, protagonizada por Sally Field.
0: Ah, no, no la vi, pero ya sé cuál es. Ahora por eso me sonaba.
1: Es un drama, sí, misterioso, pero lindo. Terminé llorando, obviamente, y amando a los pulpos. Porque, bueno, básicamente...
0: Claro, es esa que iba a decir, la del pulpo.
1: La del pulpo, sí. Marcelus.
0: Exactamente.
1: Bueno, mientras trabaja por las noches, una viuda, ¿no?
0: Sí,
1: en un pequeño acuario, exacto, forma un vínculo con un pulpo muy inteligente. Yo no sabía que tienen tantas cualidades los,
0: ¿viste?,
1: pulpos.
0: Tres
1: corazones, no, en los tentáculos las ventosas que, bueno, le permiten tocar, sentir... No, no, no.
0: No, no.
1: Toda una clase,
0: muy, muy inteligente.
1: Sí, además. Bueno, y forja ahí un vínculo muy, muy profundo con este pulpo y con un joven sin rumbo que, bueno, le da ahí una vuelta de rosca a un drama emotivo que está basado en una novela, Criaturas Luminosas, hora 50 más o menos, ajá, llevadera, linda, linda, linda película para un sábado a la noche.
0: Eso va en contra de aquellos cuando te quieren menospreciar y te dicen cabeza de pulpo por el hecho de que el pulpo tiene su materia fecal en la cabeza, ¿no? Mm. Viste que cuando te quieren denigrar o menospreciar te dicen nada, cabeza de pulpo, tenés marrana en la cabeza. En este caso sería bueno que vean esta película.
1: Pulpo, ¿eh?
0: No, por
1: que
0: eso
1: pulpo
0: te digo que
3: y ahora hablamos del último adiós a, sí, quien fuera una de las estrellas del Mundial de Sudáfrica.
4: Efectivamente, nos referimos al pulpo Paul. Paul.
0: Bueno, muy inteligente, por cierto, y bueno, es para, en algún momento hasta los avances vi esa película, por eso me acordaba, y tuvo que ver, y justo fue antes, previo al Mundial, por toda la historia que había habido con ese pulpo Paul que se estrenaba y...
1: Claro, en mayo, justo el 8 de mayo se estrenó.
0: Sí, sí, sí, sí, así que bueno, nada, mucho frío, salí el sábado un ratito... Dije, no puede hacer este frío, no puede hacer este frío. Salí a la calle caminando y no quería, digo, no, porque había un viento que era el que terminaba complicando, era mucho frío. Pero bueno, nada, eso es lo que hacemos habitualmente los fines de semana. Toda la lista que yo le di no vio ni un vio el pulpo.
1: Bueno, pero esta me la había sugerido también otra compañera, Andrea Gianetti. Pasa que no me dieron los horarios, ya me había dado sueño.
0: Ajá.
1: Y la empecé tarde.
0: Sí.
1: Y bueno, pero tengo ahí todavía unas en gatera.
0: Tiene un libro de todas las que hemos nombrado.
1: Un papiro.
0: Y encima yo no podía hacer recordar porque como el teléfono no funcionaba, entonces era peor eso. Se complicaba aún más. 0:25 en esta madrugada, arrancando la semana, ya en la primera quincena de septiembre. Qué carrerón de Colapinto y qué final emotivo con el mendocino y la bandera que recorrió el mundo, ¿no? Ese muchacho que hace 26 años que vive en Mendoza, comisario de pista, que le dio la bandera argentina a Colapinto y giró con esa bandera.
1: Qué emocionante.
0: Qué fin de semana de Colapinto para mostrar toda su grandeza, toda su jerarquía, a pesar de que intentan siempre desde el equipo salpicarlo con alguna cagadita. Perdónenme que voy a hablar de esta manera grosera, ¿no? Pero el compañero de equipo de y todo, y vengan de a uno, el compañero de equipo de Franco Colapinto, Pierre Gasly, es un reverendo hijo de puta. Así se los digo, ¿eh? En la última vuelta casi le complica la carrera por no querer dejar pasar, sabiendo que él tenía que entrar a boxes. Y así todo lo quiso perjudicar, Franco Colapinto se puso como loco, empezó a los gritos, ¡ey, ey! Le dijo, le decía al equipo desde radio. La cosa no pasó a mayores, porque de verdad, si le arruinaban la carrera de la manera que parecía que se la podían arruinar, era para realmente entrar con el auto a boxes y aplastarlos a todos. Después irse. Pero la verdad, un fin de semana sensacional de Franco Colapinto. Un buen partido de Gimnasia y Lima La Plata ayer contra Argentinos Juniors.
1: Sí, mereció... un noble empate.
0: No, mereció ganar.
1: Bueno, pero fue noble dentro de todo.
0: Mereció ganar. El primer tiempo de Gimnasia fue realmente apabullante. Después se quedó inexplicablemente porque tiene un hombre menos, Argentinos. Y con un hombre menos llegó... Bueno, el árbitro mostró la hilacha, perjudicando a Gimnasia. Esto lo digo yo. Y el Pata Pereira también se calentó y mucho, el técnico de Gimnasia, por esta situación en conferencia de prensa. Volvió a perder Racing, es una hoguera, es un volcán en erupción. No sé qué puede pasar con Racing esta semana. Realmente es doloroso, vergonzoso lo que está viviendo Racing institucionalmente hablando desde la llegada de Diego Milito. Es para ponerse a llorar, sinceramente les digo. Una locura. Perdió Racing con Huracán. Y perdió bien. Dos equipos que jugaron muy mal, donde Huracán sacó ventaja y mereció la victoria ante un Racing inofensivo. Y después vamos a hablar de Boca, de River, de Independiente. Bah, hay un montón de cositas. Y más allá de todo eso, lo que tenemos, esa promesa que habíamos hecho, Negra Hermosa, de arrancar la madrugada 80. ¿Y de qué manera?
1: Paseando por el año 1983, desde Vasos y Besos. Abuelos de la Nada.
0: Rock nacional para hoy, qué lindo.
1: Me encanta. Mil horas.

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0: Seguimos en la música de la mano de Hit. Otro recuerdo de los nuestros. La calle es un lugar, Ana.
1: 0:38 minutos, pasaron 1000 horas, Los Abuelos de la Nada, pasó Hit, Guyot y Turritot, dedicado a mi querido amigo, compañero de batallas en Combat, en Sport Club, en Avenida Beirut, Eduardo. Edu, querido, está volviendo de la cancha de ver a Huracán. Debo confesar, el hombre me había invitado, pero obviamente nuestra labor profesional me impedía poder estar en el Palacio Tomás Adolfo Ducó, patrimonio cultural de la ciudad, el estadio donde se casaron mis viejos, en el primer piso. Me contaron que hay una, que están refaccionando toda la confitería del Club Huracán. En esa confitería se casaron mis viejos en el año 66. Mi abuelo Manolo fue dirigente muchos años, fue utilero, fue dirigente, fue intendente del estadio. Y le voy a contar una que va a llamar a risa. Mi abuelo adoptó en aquel momento unas ovejas para que cortaran el pasto, el césped de la cancha Huracán.
2: Les mando un abrazo muy grande y un beso muy especial para Lourdes.
1: A Lourdes y al querido Machimino.

0: que se va. Mi abuelo puso dentro del campo de unas ovejas, porque dicen que la oveja come desde arriba el pasto, ¿viste? No arranca, va masticando, entonces lo corta todo parejo. En aquel momento, década del 60, mirá lo que había implementado mi abuelo en la cancha de Huracán. Así que Edu, un abrazo enorme, nos estaremos viendo mañana. Gracias por ser un fiel oyente, un abrazo gigante. Acá seguimos con mi hermosa Sonia Ferrari.
1: Argentina sumó 2 medallas de oro, 1 de plata y 3 bronces, en el día 1 de los Juegos Sudamericanos, así que eso también es un orgullo y nos encanta contar este tipo de cuestiones vinculadas a los deportes, como contábamos hace unos días la hazaña de las murciélagas, ¿no?
0: Hermoso acto de presentación de los juegos sudamericanos. ¿Sabes por qué me queda todavía? Eran los Juegos Odesur antes, entonces todavía me queda la vieja sigla Juegos Odesur, ahora llamados Sudamericanos, que se están disputando en la provincia de Santa Fe y que se hizo la fiesta inaugural en la ciudad de la Bandera, en Rosario.
1: Exactamente. Bueno, felicitaciones para el esgrimista Pascual Di Tella, para Macarena Ceballos, que se consagraron campeones, Martina Barbeito, que logró la primera plata, Lucas Alba, la gimnasia artística, y Romina Inwin Kreinride completaron el podio para la delegación albiceleste en Santa Fe, como decía Fabi, 2026, así que me parece que está bueno también destacar, ¿no?, este tipo de cuestiones.
0: Sin ninguna duda, y agregar que bien lo pronunciaste, teniendo en cuenta que escuchaba a nuestros queridos compañeros de Fútbol Show intentando pronunciar el apellido recién y me causó mucha gracia. Y escuchaba también en la transmisión, no de fútbol, sino de los propios juegos, lo televisa una cadena, bueno, te dice Sport, para más datos por si lo quieren ver. Pues ahí Sonia, que se reían mucho, y no se reían, sino decían, ¿cómo van a hacer para hacer la prueba de natación aguas abiertas con este frío? Pero en Rosario y en Santa Fe siempre hay un microclima, es una cosa medio extraña, ¿viste? Porque hoy, por ejemplo, se sentía mucho frío y ahí estaban en remera manga corta. Así que nada, acá estamos y festejando este muy buen arranque de la delegación argentina en la provincia de Santa Fe.
1: Nos conectamos a través del WhatsApp nacional, que es el 1138707485, como cada madrunoche, allí los leemos, allí los escuchamos también, van llegando muchos, son los primeros, los tempraneros, quienes asoman por aquí, así que vamos a saludarlo a nuestro compatriota de Israel, sí, a Norberto, que te sugiere que te hagas de Newell's, que empatamos con huevo, garra y corazón sobre la hora.
0: Es verdad. Partido también de eso de este fin de semana, de los que llamó poderosamente la atención por esa situación.
1: Un abrazo bien fuerte para Norberto, que está preparado para unas cuantas horas, Bueno, él va a estar folcloreando, chamameando, tangueando, milongueando, zambeando, roqueando, cuarteteando, salseando, cumbiando, bolereando, candombeando, y todo lo que se nos ocurra poner en la discoteca en cuanto a géneros musicales se refiere. Así que me encanta. Norberto, un beso grandote para vos. Y ahí estamos acompañando ya su arranque de día.
0: Exactamente. Y quien arranca el día junto a nosotros ahora, después de despedir formalmente al querido Machimino, que hizo una primera hora bárbara, el querido Gabriel Ceni, que le voy diciendo al aire así, porque estas cosas, que todavía no sé qué historia voy a leer, Ceni, así que en un rato vamos a ver qué encuentro.
1: Llegó el lunes, Sonia, Fabián, excelente, de a dos, también la discoteca, como siempre nuestro amigo Héctor Osvaldo Vargas, del barrio Tres Cerritos, allí en Salta, un beso para vos, para Tahir Soares, de Sao Paulo. Buenas noches, Fabián, Sonia, qué alegría tenerlos de vuelta, ¿sabían que los extrañábamos? Bienvenidos nuevamente a nuestro programa, reciban todo nuestro cariño de los oyentes. Feliz regreso, Sonia, Fabián, un abrazo y que tengan un maravilloso comienzo de semana.
0: Gracias, muy amable.
1: Obrigado, Tahir.
0: Obrigado.
1: Hola, muy buena madrugada, Sonia, Fabián. Después de triunfar el domingo y de disfrutar mi cumpleaños, ahora disfruto de a dos junto a los genios de AM870. Luisito Salas, del Paraje Esperanza.
0: Feliz cumpleaños, Luisito, esperemos que la hayas pasado muy, pero muy bien. Vamos por más, ¿eh?
1: Seguramente así fue, Luis. Un abrazo bien fuerte para vos. Policarpo Urbano nos está escuchando allí en Caseros, provincia de Entre Ríos, con este frío, chicos, aquí firme, esperándolos. Saludos. Gracias. Yo estuve, viste, como el del video. señora Pachamama, cámbiame el clima. Señor, bueno, sí, no lo voy a seguir, ¿no?
0: Podrías, pero, a ver si cambia.
1: Por Dios. Hola Sonia, Fabi y a todos los que estamos en sintonía. Yo escuchando desde el trabajo con Mamila, Chucky y el Pela.
0: ¿Están trabajando?
1: Sergio está trabajando en el yacimiento.
0: Por eso está el clima como está.
1: Ah, debe ser eso. No, la tormenta de nieve.
0: Es peor que el Super Niño este laburando.
1: El Chucky. Molleja parece que está a la escucha también.
0: Molleja está a la parrilla, Molleja.
1: Díganle al Pela que el cargo se gana trabajando. ¡Epa! ¿Qué hace en esa camioneta? Dice, bueno, se la habrá ganado, Sergio. No sean así.
0: ¿Es de él o es prestada la camioneta? Sé, ¿es del trabajo? ¿Es alquilada? ¿Es robada?
1: Un beso para los chicos allá en el yacimiento. El Tordillo, en Comodoro Rivadavia. La Furia nos está escuchando allí en Alcorta, provincia de Santa Fe. Juan Carlos desde Ciudadela Norte también nos escribe. Sonia Fabián, hincha de River. Saludos a todos los trabajadores de la radio, también a los oyentes de Nacional. ¡Viva la patria! Vamos todavía, un beso grandote, grandote, Juan Carlos. ¿Gallardo se fue a la selección de Ecuador?
0: Fue presentado oficialmente, sí. Mira, señora. Vos. Marcelo Gallardo, el muñeco, es el técnico de la selección ecuatoriana, que viene de dejar a Becasese, Sebastián Becasese, otro técnico argentino que estuvo durante el último mundial.
1: Me escucho por ahí, quería que me lo ratificara.
0: Muy bien, sí.
1: Hola, hola.
0: Muy informado usted está con los Juegos Olímpicos, los Juegos de Sudamericano, el fútbol, muy bien.
1: Buenas madrunoches, ya tengo un maestro al lado. Sonia, Fabián, equipo de A2. Feliz lunes. Buen inicio de semana, que tengan un bello y mágico programa. Gracias por la música, adorables y únicos. Desde Jujuy, muchos cariños y un abrazo enorme. Titi.
0: Normita, un beso.
1: Gracias, Titi. Quille, de Escobar, allí cerquita de Asunción, en Paraguay también. ¿Cómo me gusta esto de que borremos fronteras?
0: Sí.
1: Hola, buen día, feliz inicio de semana. Sonia, querida, apreciado Fabián, un placer inmenso escucharlos de vuelta. Un fuerte abrazo. Gracias, Quille. Abrazo que vuelve. Hola, Sonia, Fabián, buena madrunoche. ¿Qué tal el finde? Mira, ¿bien o te cuento, Nelly? ¿Tenés un rato? Acá bien, salvo anoche, que nadie lo pronosticó para estar preparada. Se vino como una tormenta tropical, un huracán que me llevó hasta la sonrisa. Buen lunes a los dos, Nelly de San Benito, provincia de Entre Ríos.
0: Lo dice ¿qué le vamos a hacer? ¿No?
1: Y a veces toca, ¿viste? No,
0: lo peor de todo es que yo iba a decir pobre Nelly pensando que había sido verdad y era el huracán que nos llevó puesto hace un rato.
1: ¿Cómo me perdí que hubo un huracán en Entre Ríos? Digo, si yo no escuché nada.
0: Sí, terrible.
1: Muy bien, Nelly, muy bien. Muy
0: lástima
1: bien.
0: Que no se llevó al presidente, al secretario técnico y el técnico de Racing, lástima.
1: Buena madrugada de lunes, mucho frío y aguaceros fuera de época por Córdoba. Ajá. Abrazo, Sonia, Fabián. Leo, de Córdoba Capital. Un abrazo bien fuerte, Leito. Buena madrunoche, Sonia Fabián. Buena semana. Beatriz, de Paraná. Sergio, está por allí en el barrio La Cruz, con las chicas, como siempre, en Tacuarembó, saludando a Diana, Nubia, Cintia y Zuli, junto a Marisela, deseándonos todo lo mejor. Abrazo para ustedes. Buena madrunoche, dúo hermoso. Gracias por la compañía de siempre. Héctor, camionero de Marcos Paz, cantando presente. Buenas noches, Sonia Fabián, hermoso, que es madrugalunes, para volver a escucharlos. Bendiciones para ustedes que nos dan calor en estos días en los que nos congelamos. El martes ya nos cocinamos, viene el señor Sol. Besos y abrazos para los dos. Viste que nada nos viene bien, Ana, okay, es así.
0: Es verdad.
1: Ana nos escribe desde Siripica, Santiago del Estero. Sí, abrazo para vos, Anita. Por allí lo tenemos a Mario, como siempre, incondicional, amigo de A2.
0: No falta nunca.
1: Si tengo que elegir un disco ochentoso de rock nacional, elijo este de Sass, que nos envía una imagen de Rocas Vivas. ¡Violé!
0: Sí, cómo no.
1: ¡Qué le!
0: Sí. Olvidaste. Totalmente.
1: Firmo al pie, Mario.
0: Sí.
1: Muy buenísima madrunoche, madrunocheros. Qué bueno empezar la semana con alegría por la compañía. Alegría por Franquito, alegría por la vida, alegría por tenerlos a ustedes. Feliz semana, amigos. Griselda, de San Rafael.
0: Siempre presente también.
1: Qué lindo eso, Gris. Me gusta.
0: Muy lindo.
1: Un beso grandote, grandote. Por aquí Ana María de Santa Fe también. ¿Cómo están? Qué lindo tema. Dice Ana. Y dedicado para vos, Ana María, obviamente. Gunter nos está escuchando en Lima.
0: Mirá vos, qué bueno.
1: Saludos, madrunocheros, de parte de Gunter de Lima, Perú. Linda música, rock en español.
0: ciudad que de pocas veces deja ver el sol por el fuerte smog que hay habitualmente en Lima. Sí, sí, sí, es así.
1: Por aquí lo tenemos a Diego de Tigre, cantando presente, a Toto, de Concepción del Uruguay, provincia de Entre Ríos. Hola, campeonazos, Sonia, Fabián, de Radio Nacional, qué alegría comenzar la semana con ustedes, un gran abrazo. Gracias, Totito, un abrazo para vos también. Buenas noches, queridos amigos, Sonia, Fabián, les deseo un bendecido programa. Acá al lado del hogar, porque hace frío, pero estoy disfrutando de Dea 2. La música me transportó años luz a mi adolescencia. Bendiciones para todos ustedes y los oyentes. Buena madrunoche, no sé, hay que meterle leña ahí, se está consumiendo. Viviana, que nos envía por aquí una imagen, por supuesto, desde Colonia Rivadavia, allí en Entre Ríos, cerquita de Paraná. Gracias, a todos, gracias, a todas. Gracias. Amigas, amigos que está por allí cantando presente en el WhatsApp Nacional en esta madrunoche de lunes. Ay, cómo cuesta arrancar.
0: ¿Viste? Y nosotros por aquí le damos también la bienvenida y los mencionamos a todos aquellos que nos escriben a través del Facebook de Dea 2, Fabián Codevilla y Sonia Ferraris, Radio Nacional AM870. Y desde aquí nuestro abrazo gigantesco, ¿no? Para José Milagro Mamani, para Mario Echeverri, para Luis, para todos aquellos que nos hacen llegar sus mensajes a través de el Facebook de Dea 2. Así que un abrazo gigante para todos. Sigan escribiendo, sigan llenando de amor esa página, ese grupo, como lo hacen habitualmente con cada uno de sus mensajes. Así que acá estamos. Junto con Sonia haciendo este programa y el señor Gaviseri que me dice, tenemos un mensaje telefónico.
2: Enviar mensaje de voz, botón.
3: Hola, buenas madrugadas, Sonia y Fabián. Acá estamos escuchando la radio en San Rafael, Mendoza. Soy Juan Hidalgo. Bueno, estamos escuchando muy lindo el programa, muy lindo lo que están hablando de películas, de todo eso. quiero saludar a mi pareja Esther Ponce y a mis hijos Juan David y Morena Hidalgo. Y también a toda la gente linda de acá de San Rafael, que hemos tenido un fin de semana bastante frío, bastante frío. Ya mañana cambia el tiempo. Vamos a tener una temperatura, una máxima de 20 grados. Así que, muy loco está el tiempo. Bueno, muy lindo el programa y estamos escuchándolos acá. Saluditos.
1: Un beso grande, Juancito, para vos, para Esther. Y no, lamentablemente no es que el tiempo está loco, no se está pasando factura. Doña Pachamama, Doña Naturaleza.
0: Exacto.
1: Me parece que ahí está el tema, ¿no?
0: Están tan locos que hasta los propios meteorólogos no saben qué pronosticar. El otro día escuchaba que se venía un verano con temperaturas de 43, 44 grados, de sensación térmica, que iba a ser realmente imposible. Y hoy escuché todo lo contrario. Escuché que iba a ser un verano frío, que no iba a ser la temperatura ideal, que hasta enero iba a haber lluvia y frío.
1: Mucha lluvia,
0: ¿vos escuchaste
1: sí,
0: lo mismo?
1: Escuché lo mismo, sí.
0: Por eso digo, pónganse de acuerdo, muchachos. Díganos la verdad, a ver cómo... Viste, de hecho, la gente está pensando a futuro, quienes están en los lugares de la costa para poder ganarse un mango esperando las vacaciones, y ustedes con 4 meses de antelación están diciendo no vayan porque va a llover y va a hacer frío. Y otro viene y te dice, no, andá porque va a ser 43 grados, acá en la ciudad de Buenos Aires va a ser imposible, si tenés un lugarcito cerca del mar, así... Muchacho, en los tiempos que corren, donde viste la inteligencia artificial, los marcianos, Woman in Black, que la tenemos acá sentada con nosotros, viste las posibilidades. Ah, ¿sabés qué? ¿No? Hablando de inteligencia artificial, después lo vamos a buscar porque no me acuerdo el nombre de la persona, seguramente a vos no ha pasado por alto esa información. Se retiró alguien de los que ha sido partícipe y creador de inteligencia artificial, diciendo me voy, me alejo, porque en muy poco tiempo la inteligencia artificial va a terminar aniquilando a la humanidad.
1: Ah, buena hora.
0: Chocolate por la noticia, ¿no? Es algo que con Sonia venimos sosteniendo desde hace tiempo, ¿no? Nosotros hoy somos dos giles viendo lo que está sucediendo a futuro, y este que ya se baja del barco diciendo que si no metemos mano y controlamos, nos pasa por arriba la IA.
1: Geoffrey Hinton, uno de los padrinos de la inteligencia artificial, sí señor.
0: Menos mal que lo leíste vos, porque sí, yo sabía que era un nombre difícil, no me quería meter en...
1: Sí. Igual fueron dos, porque él en realidad había renunciado a Google en 2003 para poder hablar libremente de los peligros de la IA y todo. Y otro pionero que dejó su empresa expresando grandes temores es Ilya Sutskever, cofundador y ex científico jefe de OpenIA.
0: A mí me pasó algo muy, muy risueño en el día de ayer. Porque me comuniqué con una empresa que vende, viste, las pastillas para lavar el lavarropas, viste. Y voy a probar, no las vi caras. Y comunicándome con la persona, y la otra me dice, ¿me podés mandar un audio para saber si no estoy hablando con inteligencia artificial? Y yo me cagué de risa, ¿qué te digo? Y le dije, ¿me estás preguntando en serio? Sí, por favor, porque los tiempos que corren no sabemos con quién hablamos.
1: Bueno, justamente...
0: Mirá lo que llegamos.
1: Pero fíjate vos, ¿cuál fue el temor de estos científicos como Hinton, del que estábamos hablando recién? No es que la inteligencia artificial sea mala, sino que se vuelva tan inteligente que los humanos ya no podamos controlarla o apagarla. Ese es el tema.
0: Exactamente, ese es el tema. Y más adelantados que nosotros fueron quienes escribieron las últimas sagas de Terminator, cuando la máquina iba por el ser humano. Recordarás que se tuvieron que esconder en un lugar 14 pisos, pero ya estaba todo programado como para que la destrucción sea...
1: Estamos hablando a comienzos de los años 80.
0: Exactamente, mi amor. Así que imagínate cómo viene la mano, y a esta altura de la vida, que tengamos que hablar de estos temas, y que la veíamos venir, ¿no? La veíamos venir. Porque todavía, no todavía, siempre, desde el mismo día que Adán mordió la manzana y que Caín y Abel generaron lo que generaron, el mundo está lleno de maldad. Y en los tiempos que corren, esa maldad con inteligencia artificial se puede multiplicar por 4 millones. Así que, ni hablar. Pero mejor ponerle buena onda y un poquito más de música ochentosa, ¿te parece?
1: Por supuesto, cierre de hora, año 1982, para Charly García, No me dejan salir.

y en esta madrugada de música nacional no podía Gabriel Ceni fallar en su elección. Y en esta versión de Juan Antonio Ferreira Jaffa,

la princesa. El reino de Caledonia se enamora de un plebeyo. En un lugar mágico donde los ríos cantaban y las montañas acariciaban el cielo, con sus puntas nevadas había una princesa cuyos ojos eran tan profundos como el océano y el cabello negro le llegaba a la cintura. Era la princesa, la única hija del rey.

princesa de la que les hablo poseía una belleza que rivalizaba con el amanecer. Pero, a pesar de sus encantos, su corazón estaba tan encerrado como los jardines secretos del castillo donde ella habitaba. La realeza esperaba que ella eligiera un prometido digno de su sangre azul. Pero Sonia soñaba con aventuras y romances que traspasaran los muros de la tradición. Los pretendientes del mundo conocido llegaron con objetos invaluables y el objetivo de conquistar su corazón. Cada uno con riquezas y promesas de poder y prosperidad para el reino. Sin embargo, Sonia encontraba cada encuentro tan tedioso como los consejos de guerra de su padre. Era durante uno de esos fastidiosos eventos que su mirada se cruzó con la de un desconocido. Este no poseía tierra ni títulos, solo unos ojos solo para ella y una sonrisa que parecía burlarse de todo el desfile pomposo de riquezas a su alrededor. Su nombre era Fabián y su único oficio era la de ser juglar, y viajaba de pueblo en pueblo con sus historias, con su música. Sonia no supo lo que era reír sinceramente hasta que escuchó a Fabián contar una de sus historias en la cena de gala. Entre risas y melodías, la princesa sintió cómo se derribaba esa muralla de concreto alrededor de su corazón. Cada día buscaba su compañía con creciente desesperación. Y cada día, con sus conversaciones, cuando le funcionaba el teléfono, y discusiones sobre el mundo más allá de las rejas doradas, la princesa se enamoraba más y más de este plebeyo. Ni las habladurías ni las miradas de desaprobación de la corte frenaron el ascenso de su amor. Pero como todo lo prohibido, su romance era frágil y precario. Los nobles despreciaban a Fabián y urdían planes para separar a esta pareja. Conspiraron tanto hasta que uno de ellos, un hombre taimado como una serpiente, logró convencer al padre de Sonia de que una aliada distinguida podría ayudar en la lucha contra los reinos vecinos. Sonia, ajena a las maquinaciones cortesanas, continuó sus secretos encuentros con Fabián. Bajo la luz de la luna, escondidas, donde las flores nocturnas eran testigos de este amor creciente. Fue en una de esas noches, mientras compartían sus sueños, que Fabián compuso una canción especial para ella, una melodía que hablaba de un amor eterno más allá de la distinción social y los prejuicios. A pesar del peligro, Sonia estaba decidida a seguir su corazón. Una noche, entre la urgencia del momento y el consejo de una sabia anciana del pueblo, la princesa tomó una decisión que cambiaría el destino del reino. Se escapó con Fabián, lejos de las reglas y restricciones de la corte. Este acto de amor fue el inicio de un tumulto que sacudió al reino hasta sus cimientos. Cuando el rey se enteró de la huida de su hija, un profundo dolor invadió su corazón de padre. En medio de la tormenta emocional y por las insistentes palabras de ese maléfico ser que le llenó los oídos con calumnias,
ordenó la captura de Fabián acusándolo de raptar a la princesa. Pero el amor de ambos demostró ser más fuerte que la furia real y las intrigas nobiliarias. Sigilosos como la brisa de la noche, evadieron cada uno de los peligros urdidos para separarlos. Con cada día que pasaba, la corte se sumergía más en el escándalo y el chisme, mientras los sirvientes compartían relatos del amor prohibido que parecían propicios. En ese momento, la noticia del amor entre Sonia y Fabián se esparció como el polen en primavera, inspirando a trovadores y poetas. Se cantaban alabanzas al valor del corazón sobre la posición social de esta historia. Los intentos por aprehender, tomar prisioneros a los amantes resultaron vanos, hasta que el corazón abrumado del rey escuchó una voz suave en su sueño. Era la de su amada esposa ya desaparecida, que le hablaba de la verdadera naturaleza del amor y de la felicidad de su única hija. El rey despertó con una nueva comprensión, una perspectiva que lo llevó a revocar su orden de captura y a desafiar las convenciones de su corona. De este modo, una mañana serena, cuando el rocío aún acariciaba las flores del jardín real y la bruma se alzaba como cortinas jubilosas ante el nuevo día, los rumores trajeron noticias al palacio. Sonia y Fabián habían regresado, los guardianes abrieron las puertas sin resistencia y la pareja, abrazados, avanzaron hacia el trono del rey. El silencio se posó sobre la corte como una pesada capa. El rey descendió de su pedestal de poder, ofreció su bendición y pidió perdón por no haber reconocido el amor verdadero que brillaba ante sus propios ojos. Aquel maléfico ser cuya malicia había sido silenciada por la sabiduría del pueblo y que intentó deshacer esta pareja, por la firmeza del monarca, desapareció en las sombras, su influencia evaporada por la niebla a la luz del sol. Sonia y Fabián, su unión se celebró con una festividad jamás vista antes en el reino. El pueblo y la nobleza se unieron en la celebración, pues el cariño que los habitantes sentían hacia su princesa superaba cualquier adherencia obsoleta a normas sociales decadentes. Música, canto, baile penetraron cada esquina del reino, uniendo a todos bajo el estandarte del amor y la igualdad. Compartiendo sus días entre los deberes de la corona y los viajes por el reino, Sonia y Fabián se convirtieron en el alma de dicho reino, enseñando con el ejemplo que cuando dos corazones están destinados a encontrarse, ningún obstáculo terrenal puede impedir su unión. El reino floreció como nunca antes, la prosperidad se extendió, la justicia prevaleció, todo gracias a una princesa que aún sin WhatsApp se enamoró de un plebeyo. Y así el crepúsculo de sus días, cuando esta morocha hermosa y ese noble plebeyo se unían, la canción compuesta bajo la luz de las estrellas por aquel noble soñador seguía sonando en las fiestas y en las calles del reino, recordándoles a todos que ese amor verdadero es un poder intemporal que navega a través de las edades como un barco inquebrantable guiado por la más pura de las brisas. La verdadera riqueza de un reino no se mide por los cofres repletos de oro, sino por la capacidad de quienes la gobiernan, ciudadanos y plebeyos, amar, respetar y aceptar. Al final, la felicidad se construye sobre los cimientos del amor y de la comprensión. Aprendamos que la grandeza no reside en los títulos, sino en la fuerza y la nobleza del corazón.
la princesa que se enamoró de un plebeyo.

0: Ahí teníamos la música de la mano de Soda Stereo y otro recuerdo del año 1985, en este caso, cuando pasé el temblor.
1: Una madrugada, está fría, pero con el calor que le ponemos desde aquí junto a Sol. Esta música elegida para hoy, en especial de los 80s, con música nacional, ya que bailamos mucho también, ¿eh? Porque no se olviden que esta música que nosotros ponemos no solo la disfrutamos durante la semana, que sino que también sonaban en las matinées y en las noches de una Buenos Aires y una Argentina plagada de discotecas, hoy no tantas ya, otra de las cosas que se fueron perdiendo de otros tiempos que fueron mucho mejores y más felices, aunque a muchos le huela a nostalgia, pero es lo que sentimos.
0: Vamos a seguir saludando acá, amigas, amigos, que nos están acompañando y cantan presente. Ajá. En el WhatsApp Nacional. Lo tenemos a Juan Manuel de San Miguel de Tucumán, sí, como siempre. Muy buenos días, estimados madrunocheros. Que sea un buen inicio de semana, lindo lunes para nosotros, con los recuerdos de la buena música. Gracias por la compañía. Saludos. Gracias, Juanma. Un abrazo bien fuerte para vos. Hola, buena madrunoche, Sonia, Fabián, qué bellos, se los ve en una foto de Facebook. Alcancé a oír que nombraste a Romina, no me pidas que lo reitere. Es hija de una prima de aquí, siempre compite. Ha pasado otro finde y muy frío. Abrazo y aguante la radio, fiel compañía nocturna, Raquelita desde Humboldt. Bueno, esto tiene que ver con lo que mencionábamos hace un ratito, sí, Fabi, sí, ¿no? Acerca de la hazaña de nuestros deportistas, en este caso en los Juegos Sudamericanos, exacto, ¿no? Y Romina, lógicamente, se ha destacado en natación, ¿no? Así que, bueno, un abrazo bien fuerte. Mi querida amiga, ha sido siempre un gusto leerte y saberte por allí. Por aquí también se va sumando en gimnasia artística, Romina. Beatriz, de San Rafael, provincia de Mendoza. Sonia, Fabián, bello día para ustedes. Qué lindo escucharlos cada noche. Los queremos muchísimo. Abrazos y besos de mamá María del Carmen y míos. Así que Bea, para vos, ¡mua!, un beso. Y para María del Carmen, ¡mua!, otro. Allí en San Rafael, madre e hija, siempre prendidas a nuestro día 2.
1: Besos con ruido de los que da Sonia habitualmente. Les digo que es así.
0: Me ha traído algún que otro problemita el beso con ruido. Parece. Hola, feliz programa, chicos. Aquí ya acostado. Muy apestado este finde, así que guardado. Ayer me crucé con un amigo que tiene librería, acá en Esquel, sí, Gustavo, y me dice, vos escuchás un programa que yo escucho, siempre mandás saludos, pero vos mandás todos los días, me dice. Estamos unidos por ustedes. ¡Qué lindo! Bueno, Cecil, un abrazo bien fuerte para vos, que te mejores prontito, de esa gripe, de ese resfrío, y para Gustavo también, sí, el amigo de la librería, el Esquel, que nos escucha.
1: Qué lindo eso que te encontrás, viste, buena, ¿cómo te...? Che, anoche te escuché, sí, yo lo escucho siempre, es buenísimo eso.
0: Saludos para el noble plebeyo y la encantadora princesa. Buenas madrunoches, realeza. Gastón lo saluda desde la fría Gualeguaychú. Gastoncito, un abrazo bien fuerte para vos. Buena jornada de trabajo. Qué lindo acompañarte siempre allí. Bueno, ya nos escucha nuestra LRA42, Nacional Gualeguaychú.
1: Exactamente.
0: Hola, buena madrunoche, Sonia, Fabián, muy buen comienzo de semana, muchas bendiciones. Se nos envía Betty del puesto Las Taguas, allí en Malargüe, provincia de Mendoza. Y también tenemos un beso grande para Néstor, que nos está escuchando en Punta Alta, en el sur de la provincia de Buenos Aires.
1: Qué lindo, abrazo grande y besos para todos, ¿eh? 1:21 de la madrugada aquí, haciendo día 2. Quería mencionarles, estaba buscando por aquí, lo contamos de arranque, la gran carrera de Franco Colapinto. Un fin de semana realmente espectacular, con la clasificación en el noveno lugar en Q3, con una largada sensacional donde enseguida trepó al séptimo lugar, más allá de que sobre el final, como dijimos, siempre aparecen algunas manchas, intentan salpicar desde el equipo, aunque pudimos ver a quienes integran el grupo de mecánico de Colapinto festejar como si hubiesen ganado la carrera. Pero del otro lado está Pierre Gasly, ¿no? que sobre el epílogo del Gran Premio de Madrid, en el Madring, así se denomina este gran circuito que se inauguró el día de ayer, podía haberlo dejado pasar e inclusive permitirle que luche con Liam Lawson porque daba el auto de Colapint, pero Gasly, independientemente del ego que tienen todos, porque esto es con el mismo inicio de la Fórmula 1, que es el piloto 1 y el piloto 2, recuerden aquella carrera que le costó el campeonato mundial a Reutemann, ¿no? En el 81, aquel cartel Reutemann John Reutemann, y situaciones que suelen suceder. Pero lo de Gasly ya fuera de todo, faltando metros para la carrera, es más, debiendo entrar a cambiar neumáticos porque si no lo hubiesen descalificado, así todo, sabiendo que iba a superarlo, porque ante la parada lo iba a superar, no le permitió un tiempo antes poder pasarlo. Así todo, lo de Colapinto fue bárbaro, sensacional, elogiable 100%, y de hecho así lo han hecho todos los que vieron la carrera. Pero hubo un hecho significativo y particular, y quiero mencionar de quién se trata, ¿no? Porque se conoció por las redes sociales el momento en que un banderillero le entregó a Franco la bandera argentina al final del Gran Premio de España. Gordo bonachón, hermoso, no despectivo, lo de gordo, sino grandote el hombre. 26 años viviendo en España. Gabriel Andrihips, mendocino, es el que le entregó la bandera a Colapinto. Colapinto lo vio al final de la curva, al final de la curva monumental, esa curva terrible en la cual el sábado Colapinto tuvo unos reflejos impresionantes para no pegarse contra la pared. En esa, al final de la curva estaba el mendocino saltando con la bandera y Colapinto lo vio, venía en la vuelta final, antes de entrar a boxes, paró el auto, le pidió la bandera y Colapinto giró la última vuelta con la bandera. Y este gordo hermoso bonachón se hizo famoso porque Colapinto, sobre el final, en su Instagram personal, sos un crack, gracias por la bandera, y puse una foto del muchacho, que fue pura emoción, toda la familia, y obviamente los medios lo encontraron, y yo no sé qué decir porque soy muy tímido, es simplemente que estoy acá y cada vez que hay un argentino yo llevo esta bandera siempre conmigo, porque el tipo además no era solo comisario deportivo de este nuevo circuito, lo había sido y lo sigue siendo de Jarama, el antiguo circuito donde se corrió por última vez el Gran Premio de Madrid, que fue en 1981, donde Reutemann terminó cuarto. Él sigue siendo, porque el circuito sigue existiendo y se siguen corriendo carreras, y él está ahí, y hoy le tocó estar acá, y llevó su bandera, la de Colapinto, recorrió el circuito plagado de argentinos en las tribunas, y quería mencionarlo porque en Mendoza nos escuchan mucho, y seguramente habrá algún amigo o familiar que lo conoce a Gabriel Andrihips, un apellido, les cuento por qué me cuesta mencionarlo, porque es A-N-D-R-I-J-C-I-W, Gabriel, espero lo esté pronunciando bien, Andrihips, y que fue quien nos emocionó a todos en una carrera inolvidable para Franco Colapinto, y una situación que realmente lo pone entre los grandes del automovilismo. 26 carreras seguidas sin tener un solo inconveniente y habiendo terminado todas, la de Franco Colapinto, impresionante, y habiendo sumado 6 puntos más para Alpine y para su cosecha personal.
0: Yo quiero contarle algo que sé que lo va a poner muy contento también.
1: A ver, mi amor.
0: Celine Dion volvió a los escenarios. Qué emocionante fue verla después de 6 años alejada de los escenarios por su enfermedad. Bueno, la cantante canadiense regresó con un concierto en París ante miles de espectadores. Y bueno, obviamente apenas comenzó el show rompió en llanto y reconoció: había prometido no llorar y no cumplo mis promesas. Y atención, porque este fue el primero de 26 conciertos que tiene programados en esa ciudad.
1: Qué lindo.
0: ¿Quién te dice? ¿Quién te dice que si, bueno, empezó ya a girar por el mundo, no la tengamos, ¿no?
1: Dios quiera.
0: Aquí en estas pampas, en estas tierras.
1: Ojalá pueda estar en Argentina y podamos asistir a ese recital, ¿no? Sería buenísimo, ¿no?
0: Sería bueno, es una de mis pendientes.
1: Así que ojalá pueda estar y ojalá podamos ir juntos a verla, a escucharla y a disfrutarla, ¿no? Tanto que nos gusta Celine Dion y que apreciamos su arte, nos pone muy contento esta noticia que nos acaba de dar Sonia Ferraris.
0: 1:27 en la República Argentina, vamos a seguir adelante disfrutando de la música ochentosa. Nos vamos justamente a Rocas Vivas, año 1985, para Miguel Mateos, Sass, va por vos, para vos.

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0: También del año 1985, ahí teníamos Una luna de miel en la mano, así versa el título.
1: Hermoso tema, de los tantos hermosos temas que se escribieron y que sonaron en esa década inolvidable, la década del 80, que volvió a surgir a partir de la inteligencia artificial en las últimas semanas, jugando un poco con verse algunos cómo hubiesen sido quienes les hablan en este programa. Nos vimos en los 80 y nos volvemos a ver ahora como ochentosos, ¿eh? Subimos fotos siendo ochentosos y subimos fotos hoy vestidos de ochenteros, ¿eh? Así que la vimos toda, la vivimos y la disfrutamos también, como lo disfrutamos ahora, el hecho de recordar una década inolvidable, ¿eh? Hermosa, por cierto. Acá estamos, siendo 1:41 de la madrugada de este lunes 14 de septiembre, ya metiéndonos en la segunda quincena de este mes.
0: Me quedé con ganas de andar por Mercedes ayer. Por la... mucho frío, la fiesta del salame.
1: La fiesta del salame, claro.
0: En realidad, había, ¿te acordás que habíamos pasado el cronograma, ¿no?
1: Exactamente.
0: De la cantidad de fiestas que habían en la provincia de Buenos Aires.
1: Todo, la fiesta del asado, la fiesta del chorizo, la fiesta de la pescadilla.
0: Del buñuelo,
1: del buñuelo. Impresionante.
0: De la galleta de campo también.
1: También de la galleta de campo. Inclusive algunas de esas fiestas las veía reflejadas en algunos programas de televisión. Yo miro mucho América Sport, que donde dan programas de pesca, de caza, y algunos recordaban estos eventos, entre ellos la fiesta de la pescadilla, que Sonia ofreció a todos nuestros oyentes el último viernes.
0: Lo tenemos, Alejandro, allí en Malargüe, provincia, sí, de Mendoza. Nos escribe, nos envía una imagen. Hola, buenas madrunoches. Allí, así estaba el patio de casa el sábado a la 1:00 a.m. Muy frío. Hoy, 3 grados bajo cero ahora.
1: Qué
0: en Malargüe. Claro, en la foto se ve todo el patio, la entrada, sí, a la casa de Alejandro, todo nevado.
1: Nevado. Vos sabés que el sábado se suspendieron las pruebas de clasificación en San Luis, el turismo carretera, por...
0: Estaba nevando.
1: Y además se congelaban los carburadores, Sonia. Mirá. Fue impresionante. Se suspendieron las pruebas hasta nuevo aviso porque se congelaba y no podían clasificar. Impresionante. En San Luis, que habitualmente es, digamos, de Cuyo, la provincia que menos nieve recibe, ¿no? Siendo Mendoza un lugar espectacular en cuanto a la nieve se refiere, y San Juan y San Luis en menor medida, pero San Luis fue impresionante el frío, ¿eh?
0: Buena madrunoche, Sonia, Fabián, Mauricio de Guaymallén nos escribe, allí en la provincia de Mendoza. Tenemos también por aquí a nuestro amigo veterinario, Eduardo.
1: Sí.
0: Veterinario de Salta.
1: De Salta.
0: Saludos, aquí helado. Y nos comparte algo de información,
1: sí,
0: sobre los gatos. Es muy, muy interesante.
1: Mira vos, qué bueno.
0: Me encanta. Una guía completa, digamos, de la edad gatuna versus la edad humana.
1: Mira, ¿y hay diferencias también?
0: Sí. Bastante... bastante notoria.
1: Nunca supe cómo es la edad gatuna.
0: Por ejemplo,
1: a ver,
0: un gato de 2 meses,
1: sí,
0: sería como un niño de 2 años.
1: Ya.
0: ¿No?
1: Sería un mes por año, la relación con el humano, digamos. Así es.
0: O así.
1: Porque digo, ¿viste eso del perro que son 7 años más? Es así también, era así, exactamente así. Después
0: sí,
1: por eso, por ahí de nuestro querido amigo nos desasna. Pero es bueno esto, lo de los gatos no lo tenía, y es bueno, ¿eh? Mira, o sea, un gato de 2 meses vendría a ser un humano de 2 años. Lo acabas de mencionar.
0: Por ejemplo, un gato de 2 años,
1: sí,
0: equivaldría a un humano de 24. Adulto, joven.
1: Miércoles. Rápido crecen, ¿eh? Y
0: sí, señor.
1: ¡Qué impresionante! Reitéralo porque realmente me sorprendiste. Un gato...
0: de 2 años,
1: sí,
0: sería el equivalente al fin del crecimiento físico, por ejemplo,
1: sí,
0: de un adulto joven de 24.
1: ¡Qué locura! ¡Mira vos! ¡Impresionante diferencia!
0: Un gato de 6 años,
1: sí,
0: el pico de madurez físico y mental de un adulto de 40 años, por ejemplo.
1: ¿Cuál es el tiempo de vida de un gato? Digo, te preguntaba a vos, porque por ahí como tenés gato, digo, tenías una idea aproximada. Viste que según el según el tamaño del perro son los años. Perro chico, 14, 15 y hasta 18 años, 20. Tuvimos un caso acá, ¿no? De una compañera. Y según la medida y según el crecimiento del perro, los años los que vive son menores. Por eso no, me quedé pensando...
0: Depende, entre 12, yo lo que yo tengo entendido, sí. Entre 12 y 18 años, ajá. Y bueno, alguno puede llegar a superar los 20, ¿no? Mirá. Depende el cuidado.
1: Sí, sí, sí, impresionante, ¿eh? Uno no se da cuenta de estos detalles hasta que los escucha o hasta que algún oyente, en este caso nuestro amigo veterinario, nos lo cuenta. 1:45 de la madrugada, este lunes, frío y desapacible, donde la temperatura en Buenos Aires es de apenas 6 grados, 5, 8, la sensación térmica, por el mío. Hace frío, está fresco, pachomba, diríame.
0: Nosotros le ponemos un poquito calor, ya estamos en marcha, ya arrancamos, sí. El lunes, uh-huh. Ya está arrancado todo. Y bueno, ya es un montón.
1: Ya le pusimos primera y, sí. Y calentamos los motores.
0: Sí, que no es poco.
1: Y la gente empezó a recibir esa energía que desde acá le mandamos con buena música y con las historias y que lo que hablamos habitualmente, ¿no? Este intercambio que hacemos con nuestros oyentes.
0: Y si le ponemos canciones, mucho mejor.
1: Sí.
0: Como esta que se viene, con Papo.
1: Upa.
0: Ella es una mujer.
1: Ella.

0: El carpo, allí lo teníamos a Papo con ella, es un ángel.
1: 1:49 de esta madrugada y Gaby Zeni me hace psicologazo, que le digo, sí, Gaby, ahora voy a hablar de tenis, vos querés saber el último Grand Slam del año, el abierto de los Estados Unidos, el US Open, fue para el alemán Alexander Zverev, nuevo campeón. Venció en un partido de más de 3 horas al norteamericano Ben Shelton, 6-3, 7-6, 5-7 y 6-2. Es su segundo título de Grand Slam conseguido en su carrera, tras lo que fue obtener Roland Garros el 7 de junio. Y un dato muy especial: desde el año 2005 a la fecha, hubo 87 campeones en torneo de Grand Slam. 87 campeones de los 4 Grand Slam del año: el Abierto de Australia, Roland Garros, Wimbledon y US Open. La única excepción, esos 87, porque 86 fueron europeos, es Juan Martín del Potro. Impresionante, el 14 de septiembre del 2009, 14 de septiembre, amores míos, se están cumpliendo un nuevo aniversario hoy de esa obtención, al ganarle la final a Roger Federer. Y el anterior había sido esa final inolvidable de Roland Garros el 6 de junio de 2004. ¿Se acuerdan cuando Gato Gaudio le ganó a Guillermo Coria? Un partido inolvidable que ganaba los primeros 2 sets con paliza a Coria y terminó cayendo ante Gastón Gaudio. Datos que tienen que ver con el tenis internacional en este fin de semana. Y en cuanto al automovilismo, Flavio Briatore, el director sportivo de Alpine, no escatimó elogios tras la gran actuación de Franco Colapinto durante todo el fin de semana, y lo hizo público en sus redes. ¡Vamos, Comendatore! Te estás convenciendo, Comendatore, ¿eh? Mega trabajo de Franco Colapinto todo el fin de semana y de Alpine para achicar la brecha en el campeonato. Fue esta nuestra prioridad y lo hicimos. Podrías haber sido un poquito más contundente, Briatore, ¿eh? Después de lo que hizo Franco Colapinto. Así que nada, ¿eh? Tras el Gran Premio de Madrid, Kimi Antonelli estiró su ventaja en el campeonato de pilotos. Impresionante. 8 carreras ganadas por este pibe de apenas 19 años y unos días, ¿eh? Que marcha primero y va rumbo al campeonato, ¿eh? Le sopla la nuca a George Russell con McLaren, pero está a 80 puntos. Lo de Kimi Antonelli es realmente impresionante. Nada. Nos quedamos con Flavio Briatore elogiando a Colapinto. Y hablame de Fabián Aura, por favor, lo de Colapinto ayer, Dios mío.
0: 8 minutos nos separan de las 2 de la madrugada. ¿Qué les parece si seguimos adelante disfrutando, sí, de estos clásicos ochentosos, ¿eh? Pero clásicos de los nuestros. Uh-huh. Nos vamos a los comienzos de la década del 80 con Serú Girán y una de Charlie, lógicamente. Yo no quiero volverme tan loco.

0: Ahí teníamos otro recuerdo de nuestra música. Junto a Serú Girán y Yo No Quiero Volverme Tan Loco.
1: Estaba como loco. Si estaba como loco es Gaby Zeni, porque dice, quería saber si hacía tiempo, si podía hablar con su agente de viaje. Estaba interesado en saber dónde se corría la próxima carrera de Fórmula 1, porque él tenía intenciones de viajar. No creo que pueda realizarlo por una cuestión de tiempo, no de bolsillo, ¿eh? Porque si no, Zeni es un potentado. Lo que les tengo que contar es que la próxima carrera de Fórmula 1 es el Gran Premio de Azerbaiyán, en el circuito callejero de Bakú. El 27 de septiembre será el Gran Premio. Para recordar, y no solo recordar, sino subrayar, que en su primera temporada, Franco Colapinto, a bordo de un Williams, hizo una extraordinaria carrera en Bakú, en un circuito muy complicado donde se le pasa muy cerca a la pared. En aquella oportunidad terminó muy bien y recibió la felicitación en aquel momento del siete veces campeón del mundo, Lewis Hamilton, que en el día de ayer se quedó sin frenos en su Ferrari. Había hecho una gran clasificación e inclusive peleaba los puestos de adelante y perdió total eficacia en sus frenos y tuvo que abandonar tempranamente. Pero para destacar entonces el Gran Premio de Azerbaiyán en el callejero de Bakú, la próxima carrera que tendrá como protagonista al querido Franco Colapinto. Y para cerrar, otra de automovilismo, tiene que ver con lo que hablábamos, ¿no? El frío, los carburadores congelados en San Luis. Bueno, la carrera finalmente fue para el Zorro de Paraná, Mariano Werner, a bordo de un Ford Mustang, se quedó con la primera final de la Copa de Oro del TC en San Luis. Fue su éxito número 30 en el turismo carretera, tercer logro de Werner en el Rosendo Hernández, el autódromo de esa provincia. En el podio lo secundaron Julián Santero con el BMW y tercero fue Luis Josito Di Palma con un Toyota Camry. Y nos vamos yendo, me voy. Los dejo con esta morocha, vamos a ver. Se quedan hasta las 6 de la mañana aguantando los trapos. Se viene Discoteca Nacional en esta gran matiné nocturna. Carranca con D2 y continúa con este programa de excelencia, con esta negra hermosa y su voz. Gracias, Gaby. Gracias, Jackie. Gracias a todos, mi amor.
0: Un placer. Nos vemos. Será hasta mañana.
1: Buena madrugada.
0: Amigo. Igualmente.
1: Chau, gracias a todos.
2: 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Las 2 de la madrugada en la República Argentina. El gobierno aprobó la garantía de un préstamo de fondo financiero para el desarrollo de la cuenca del Plata a Chaco por 120 millones de dólares. El decreto 985/2026 autoriza el contrato de garantía con el FONPLATA, organismo multilateral formado por Argentina, Bolivia, Brasil, Paraguay y Uruguay. Los fondos se destinarán a obras básicas y pavimentación de las secciones 3 y 4 de la ruta provincial número 13 para mejorar la conectividad y la seguridad vial. Mirta Legrand recibió el alta médica luego de permanecer internada durante una semana con un cuadro de bronquitis. La conductora continuará ahora la recuperación en su casa luego de varios días de controles médicos y tratamiento en un centro de salud porteño. Internacionales, en Indonesia, el naufragio de un barco provocó al menos 6 muertos y 129 desaparecidos. La embarcación transportaba 243 personas cuando naufragó en el mar de Java, según informaron las autoridades indonesias. Los equipos de rescate encontraron con vida a 107 personas mientras seguían las tareas para localizar a los pasajeros y tripulantes que permanecían desaparecidos. En Perito Moreno y Los Antiguos, provincia de Santa Cruz, donde escuchan Radio Nacional en AM 860 y por la FM 93.5, rige una alerta amarilla por nevadas. En la ciudad de Buenos Aires y alrededores, temperatura 5 grados 8 décimos, cielo algo nublado, humedad 77%. 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

encanta, me encanta, me encanta esta hora del día, porque en el comienzo de semana vuelve a darme la posibilidad de abrirte de par en par las puertas de la Discoteca Nacional.

sí, vamos a brillar, mis amores. ¿Qué les parece? Es el lunes y arrancamos la semana. Pura música con Patricio Rey, sus redonditos de ricota y la bestia Pop.

Ya sonaban lindos, ¿no? Los Redondos, desde el álbum debut, allá por el año 1985, desde Gulp. ¡Qué lindo! 11 minutos se fueron de las 2. Muy buena madrunoche para todo el mundo. Bienvenidas, bienvenidos. ¡Qué placer reencontrarnos en este rinconcito de la madrunoche, en este rinconcito del dial! Una vez más, dispuestos a comenzar a transitar no solo una nueva jornada, un nuevo día, sino también una nueva semana. Juntos, juntas, en sintonía, estés donde estés, vayas donde vayas, haciendo lo que te toque, ahí estamos, ¿eh? Como siempre. Puestos en el aire por el señor Gabriel Octavio Zeni, nos quedamos por aquí. Supervisados hoy desde el control central de LRA1, Radio Nacional Buenos Aires, por la dupla Fabio Martínez y Mariano Massimino. En planta transmisora de Radio Nacional, ubicada allí en General Pacheco. Mira, que manda saludos. Bueno, muchísimas gracias. Claudio Aparicio, hoy hace posible que este mensajito de madrunoche, gestado, generado, embrionado y nacido en Maipú 555, entre Tucumán y Lavalle, pleno corazón del microcentro porteño, llegue a todos los rincones de la patria. A través de nuestras 49 emisoras. Hoy, con un beso enorme, enorme, enorme para nuestros compas y colegas de LRA 22, Radio Nacional Jujuy, Jorge Cafrune. Allí nos sintonizás en AM 790 o bien en la FM 94.1. Querida cofradía madrunochera, nos ponemos en marcha. Tenemos, como siempre, por aquí muchísimas ganas de pasar un lindo rato. Las sorpresas habituales de la discoteca nacional, con esos momentos especiales, sensibles, con homenajes, con nuestro especial de las cuatro, hoy evocando a grandes figuras de nuestra cultura, esa historia que siempre nos deja, ¿no? Alguna enseñanza, quizás minutos después de las 3, cuando la noche invita, cuando la noche convida, la matera de Don Luis, lógicamente, y la compañía de cada uno de ustedes. Así que arrancamos, ¿sí? A pura música, si les parece, con los Enanitos Verdes, La Muralla Verde.

Sabrosos Cadillacs en la discoteca nacional, el sotánico Dr. Cadillac, lo que pasaba antes, Soda Estéreo, Prófugos, y estamos conectados, estamos conectadas, hay un WhatsApp que lo hace posible, ustedes saben, y si no, se los cuento, es el 11-3-870-74-85. Lento, sin prisa, sin pausa, para que tomes nota, para que nos agregues en la agenda del celu. 11-3-870-74-85. Frescor en todo el país. Nos van llegando reportes de nuestras provincias, amigas, amigos, que nos dicen muy frías madrunoches, Sonia querida. Hace frío por aquí, por Salta, desbordada de tanta fe. Tenemos peregrinos de Entre Ríos, Córdoba, Tucumán, Catamarca. Muchos vienen de a pie o en bicicleta. Realmente es emocionante. Dios los bendiga. La inclemencia del tiempo los acompañó y Dios ve tanto sacrificio. Gladys Pelayo, de Salta. Qué linda postal, Gladys, de mi corazón. Un beso grandote, grandote. Y obviamente vamos a estar siguiendo muy, pero muy, muy de cerca, ¿no? Lo que vaya ocurriendo allí en Salta. Y esta muestra de fe en torno al Señor y del milagro, ¿no? La Virgen del Milagro también. Así que gracias. Hola, Sonia y compañía, espero que tengan una buena semana. Yo por aquí haciéndote el aguante hasta las 6. Abrazo fuerte, Luisito, nuestro camionero de Malargüe, provincia de Mendoza. Un abrazo fuerte para vos también, Luis. Muchas gracias por tu compañía. Bendiciones y abrazo. Lo sigo acompañando. Muy buena la música. Viviana, nuestra amiga de Colonia Rivadavia, allí cerquita de Paraná. Un abrazo bien fuerte para vos. Elenita Belloso, desde Viedma. Sonia querida, estoy en tu madrunoche. Muy bonita la música. Te escuché un ratito con Fabi y ahora me quedo en la discoteca. Muy bien, Helen. Asistencia, perfecta. Vas a tener el horario completo en la discoteca, lógicamente. Beso para vos, también para Guille de Escobar, allí en Paraguay. Sigo en plena sintonía. Excelente la selección musical, muchas gracias, Guille. Francisco de Montecomán también se va asomando allí en San Rafael, provincia de Mendoza. Muy buena madrunoche, buen comienzo de semana, mi dulzura. Un gran abrazo, besos y muy bueno el programa. Gracias, Panchito. Un abrazo bien fuerte, fuerte, fuerte, fuerte también para vos. Amigas, amigos, algunos que ya nos venían acompañando con Fabi en nuestro día 2 y que lógicamente se quedan siendo parte de esta discoteca nacional de lunes 14 de septiembre de 2026. Como decíamos hoy temprano con Fabi, día del cartero. Este tiene una historia que vamos a compartir, lógicamente vinculada a un tal Bruno Ramírez, considerado el primer hombre designado específicamente para distribuir correspondencia a domicilio en Buenos Aires. En su honor, precisamente, es que hoy se conmemora el Día del Cartero. Obviamente había empezado a desempeñar esa tarea un día como hoy, allá por el año 1771. Todavía quedan algunos carteros, ya no traen misivas o epístolas amorosas, sino que quizás alguna carta documento. Pero bueno, vale el recuerdo. También hoy es el Día del Trabajador Fosforero. Les voy a contar también el porqué, ¿sí? Algunas de las conmemoraciones vinculadas a este 14 de septiembre, que arranca con mucho frío, insisto, en casi todo el país. En un ratito vamos a estar haciendo una recorrida, ¿no? Por provincias, porque este frío extremo y este aire polar, de alguna manera, no solo se está sintiendo en el área metropolitana de Buenos Aires, sino en 12 provincias. Hay temperaturas realmente muy, pero muy bajas en gran parte del país. Y Tierra del Fuego, por ejemplo, permanece bajo advertencia por nevadas. Así que vamos a estar haciendo una recorrida pormenorizada en un ratito nada más a través del Servicio Meteorológico Nacional. Ahora llega León versionando a Calamaro. Algún lugar encontraré.

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3: 6 de la mañana, 6 minutos.
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Ahí teníamos a Fabi Cantilo con Rutas Argentinas en la Discoteca Nacional 2:39. Y hablemos un poquito del clima. Bueno, el ingreso de aire frío ha provocado un marcado descenso de las temperaturas en amplias zonas, ¿no?, del país. Las heladas se han hecho sentir en la Patagonia y en regiones cordilleranas, mientras que las temperaturas bajas también alcanzaron al centro y al norte argentino. En Tierra del Fuego, lo decíamos hace un ratito, el Servicio Meteorológico Nacional emitió una alerta amarillo por nevadas. Se pueden llegar a registrar acumulados de entre 10 y 20 centímetros de nieve, con posibilidad de registros superiores en forma localizada. Las temperaturas más bajas se esperan en Cuyo. Fíjate que de esto hablábamos hace un ratito con Fabi, ¿no? San Luis podría registrar una mínima de 4 grados bajo cero, mientras que San Juan y Mendoza tendrían marcas cercanas a los 3 grados bajo cero. Y en el centro del país, Córdoba prevé temperaturas de entre 3 y 11 grados. En el norte también los valores se van a mantener bajos para esta época. Salta, por ejemplo, espera una mínima de 3 grados y una máxima de 9, mientras que Tucumán oscilaría entre los 5 y los 10 grados. Así que vamos rápidamente a hacer una recorrida, un paseíto. En este momento, en Salta Capital, el cielo está cubierto, la temperatura es de 6 grados y la máxima hoy está prevista en 12 grados. Se espera una jornada con cielo parcialmente nublado. Hablábamos de Tierra del Fuego, nos vamos a Río Grande, en el norte de la isla.

donde, insisto, está vigente una alerta amarillo por nevadas fuertes. 1 grado bajo cero la temperatura, 6 grados 8 bajo cero la sensación térmica. El cielo está cubierto con nevada débil en este momento y la temperatura máxima hoy alcanzaría los 5 grados. Sigo paseando, me voy a Catamarca, a San Fernando del Valle de Catamarca, donde ahora el cielo está parcialmente nublado, 4 grados 5 décimas la sensación térmica. Se espera hoy una jornada con cielo parcialmente nublado y una máxima de 17 grados. Atención porque hay algo importante a destacar. A partir de mañana martes, los valores van a ir subiendo, pero considerablemente, entre 5 y 6 grados, ¿no? Las máximas para gran parte del país, ¿eh? Por lo menos del centro del norte de la Patagonia hacia el norte de la patria van a ir subiendo considerablemente las máximas. Mira, estábamos en Catamarca. Para hoy se habla de una máxima de 17 grados. Bueno, mañana se espera una máxima de 22. El miércoles 24, el jueves 27, el viernes 28, el sábado 29 y el domingo 30, ¿no? Como para que lo vayamos teniendo en cuenta. Me voy a Puerto Iguazú, provincia de Misiones, donde ahora el cielo está despejado. 11 grados 2 décimas la temperatura, la humedad 95%, se espera una máxima de 23 grados hoy, con cielo mayormente nublado. Y por Malargüe, provincia de Mendoza, en este momento el cielo está parcialmente nublado, ¿sí? Y el alerta amarillo justamente está vigente por bajas temperaturas. 6 décimas de grado bajo cero la temperatura y la térmica es de 2 grados y medio bajo cero. Se esperan hoy 11 de máxima con cielo ligeramente nublado por Malargüe, provincia de Mendoza. Dicho esto, volvemos a estos lados, por la Ciudad Autónoma de Buenos Aires, donde el cielo está parcialmente nublado y la temperatura es de 7 grados 3 décimas. La máxima hoy alcanzaría los 16 grados y también a partir de mañana martes de a poquito van a ir subiendo las marcas, tanto las mínimas como las máximas también, ¿sí? 7 grados 3 décimas la actual, 74% la humedad. Tenemos viento del norte, así que ojo con los nervios, ¿sí? ¿Qué les parece si seguimos adelante disfrutando de lo mejor que tenemos en la discoteca nacional, que es nuestra música? Paseo por el litoral con Ramona Galarza ahora, evocando recuerdos.

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0: Con lindo Taquirari del prolífico Gilberto Rojas. Ahí lo teníamos a Facundo Toro con Palmeras. Antes, los de Alberdi. Córdoba nunca se olvida. De Quique Villagra y Roberto Sarrio. Habíamos escuchado también a los Altamirano con Chaya para un adiós en La Rioja, de Daniel Altamirano. Y por supuesto, Ramona Galarza con el Chamamé, de Salvador Miqueri, Tránsito Cocomarola y Eustaquio Vera, evocando recuerdos. Un minuto y algunos segundos nos separan de las 3 de la madrunoche. En instantes se viene una historia. Una historia conmovedora, bonita, hasta emotiva, ¿sí? Podría decirles que está vinculada a una fotografía que se hizo viral hace algunos años, ¿no? En la que aparecía un hombre sosteniendo entre sus brazos a su perro, mientras ambos permanecían dentro de las aguas de un lago en Wisconsin. Obviamente, esta imagen tiene un porqué y la vamos a compartir en un ratito nada más en nuestra historia de hoy, cuando la noche convide, cuando la noche invite. Bienvenido, Hugo de Mercedes. Contame cómo estuvo esa fiesta del Salame Quintero. Yo pensé que iba a llover ayer, que se iba a suspender. No, el domingo estuvo hermoso. Hacía frío, ¿no? Estaba fresco el asunto, pero hubo sol, ¿sí? En Berisso también, obviamente, se está viviendo la fiesta del inmigrante, la feria de las colectividades, también. Un fin de semana a pura fiesta, pura gastronomía. No me acerqué porque, obviamente, me habían pasado la data de que hacía mucho frío, pero el fin de semana se repite, el próximo, así que seguramente por ahí estaremos. Pero bueno, quiero que Huguito de Mercedes nos cuente cómo estuvo la fiesta del Salame Quintero, ¿sí? Por allí. Mientras de a poquito vamos llegando a las 3, nos informamos en la voz de nuestro querido compañero el puntano Fernando Pedernera, y hay más discoteca.
1: 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Las 3 de la madrunoche en la República Argentina. El gobierno aprobó el régimen administrativo patrimonial contable y de control de la obra social de las Fuerzas Armadas. El decreto 986/2026 establece las normas de gestión para la OSFA, dependiente del Ministerio de Defensa, de acuerdo con la Ley de Administración Financiera. Además, fija un 8% la alícuota de contribuciones patronales sobre los haberes del personal militar en actividad, civil de las Fuerzas Armadas y de la obra social. El gobierno designó a Sebastián Mario Torrillas como subsecretario de Gestión Administrativa de Innovación, Ciencia y Tecnología. El decreto 984/2026 aceptó la renuncia del contador público Diego Alejandro Nelli al mismo cargo. Torrillas, magíster, asume en la estructura de la vicejefatura de gabinete de la Coordinación de Ministros. La Agencia Nacional de Puertos y Navegación aprobó el reglamento de ingreso y asignación de muelle en el puerto de Ushuaia. La resolución 51 establece las normas para autorizar el acceso de buques a todas sus actividades comerciales, de rancho, reparaciones o mantenimiento. Es para compatibilizar las necesidades de los usuarios con la capacidad operativa real del puerto, la infraestructura disponible y las condiciones de seguridad. En el Calafate, provincia de Santa Cruz, donde escuchan Radio Nacional en la M730 y por la FM88.1, rige una alerta amarilla por nevadas. En la ciudad de Buenos Aires y alrededores, la temperatura es de 7 grados 3 décimos, el cielo está parcialmente nublado, la humedad es del 74%.
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La noche siempre invitada a curar corazones descosidos y lastimados. 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

En el año 2012, una fotografía aparentemente sencilla terminó emocionando a millones de personas alrededor del mundo. En ella aparecía John Hunger, sosteniendo entre sus brazos a su perro Shep, mientras ambos permanecían dentro de las aguas del lago Superior, en Wisconsin. Shep tenía 19 años. Había perdido la visión y sufría artritis y problemas en sus caderas. Su avanzada edad hacía que incluso descansar pudiera resultar doloroso. John llevaba muchos años compartiendo su vida con él y comenzó a buscar alguna manera de conseguir que su viejo compañero pudiera relajarse. Hasta que descubrió algo. En el agua, Shep parecía dejar atrás parte de su dolor. John entraba lentamente al lago Superior, cargándolo entre sus brazos. La flotación hacía que disminuyera la presión sobre las articulaciones del perro, y después de permanecer unos minutos allí, Shep conseguía relajarse completamente. Tanto que algunas veces terminaba quedándose dormido sobre el pecho de John. Y John simplemente permanecía allí, sosteniéndolo, esperando, dejando que su compañero descansara todo el tiempo que necesitara. Una noche, la fotógrafa Hannah Stonehouse Hudson los encontró en el lago y decidió capturar aquel momento. Nadie imaginaba lo que ocurriría después. La fotografía fue publicada en internet y comenzó a compartirse hasta convertirse en una imagen conocida alrededor del mundo. Miles de personas quedaron conmovidas al descubrir la historia detrás de aquel hombre que entraba al agua únicamente para conseguir que su perro anciano pudiera dormir durante un rato sin tanta molestia. Pero la viralidad tuvo además una consecuencia inesperada. Personas de diferentes lugares comenzaron a enviar donaciones para ayudar a Shep. Gracias a ese apoyo, John pudo costear tratamientos y cuidados adicionales para controlar mejor su dolor, permitiéndoles disfrutar de más tiempo juntos. Shep llegó a cumplir 20 años. En julio de 2013, John anunció que su inseparable compañero había fallecido. La fotografía, sin embargo, permaneció. Y más de una década después continúa siendo compartida, porque representa algo que millones de personas que han amado a un animal pueden comprender perfectamente. Llega un momento en el que ellos ya no pueden acompañarnos como antes. Y entonces nos toca a nosotros acompañarlos a ellos. Yo no podía hacer que Shep volviera a ser joven. No podía eliminar todos los problemas que habían llegado con los años, pero podía entrar con él al lago, sostenerlo entre sus brazos y regalarle algo tan sencillo como unos minutos de tranquilidad. Porque cuidar también es una forma de decir te quiero, especialmente cuando nuestro compañero fiel más nos necesita.

paseíto por el mundo a través de la música. Ahí estaba Luis Miguel desde Romances con Bésame Mucho de Consuelo Velázquez. Antes, Ana Belén, Derroche, Maná, Carlito Santana, Corazón Espinado. 3:26 en la República Argentina. Y por si no lo sabían, Rafael, el eterno Diego de Linares, persona del año 2025 de la Academia Latina de la Grabación, llega a Buenos Aires con Rafaelísimo. Un espectáculo inigualable que captura la esencia de una carrera única en la historia de la música, por supuesto, en español. Bueno, show que va a reunir sus grandes éxitos y obviamente será aclamadísimo, ¿no? Vos sabés que va a realizar un tributo a la canción francesa, rindiendo homenaje a Edith Piaf y a Aznavour, nada más y nada menos, en un recorrido por más de 6 décadas de hits que han marcado generaciones y generaciones. Así que, Rafaelísimo, un viaje seguramente emocional, ¿no? Conducido por esta voz que ha desafiado el tiempo. Y a propósito, es una gira que arranca en algunos días, este próximo fin de semana, en Almería, allí en España. Lo va a traer a Lima, Perú, a Santiago de Chile. También se va a presentar en diciembre en Mérignac, en Francia, en Las Palmas de Gran Canaria, también en España. Y bueno, el turno aquí por estos lados, en Buenos Aires, serán los días 17 de octubre, que ya está todo agotado. Sábado, imposible, así que olvídate. Y el lunes 19, ahí va a estar complicado, ¿no? Ya día de semana, pero bueno, por lo pronto quedan algunas localidades, ¿sí? Para el lunes 19 de octubre, en el Teatro Gran Rex de la Ciudad de Buenos Aires, para Rafaelísimo Tour 2026. ¿Qué les parece si a modo de aperitivo lo escuchamos al Divo de Linares? Yo soy aquel.

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2: Estamos en todo el país. La Rioja. La Rioja ofrece caminos increíbles para recorrer. Uno de ellos, sobre la mítica Ruta 40, es la Cuesta de Miranda, que atraviesa el paso entre la Sierra de San Yogasta y la Sierra de Famatina, famosa por sus minas de oro, el ancestral camino del Inca entre las localidades de Chilecito y Villa Unión, y el límite con la provincia de Catamarca. Con una altura máxima de 2.040 metros sobre el nivel del mar, este tramo de la Ruta 40 era famoso por su dificultad, un angosto camino de cornisa colgado de las abruptas paredes de la quebrada del río Miranda. 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

Háblame de historias contadas y cantadas, ¿no? Ahí lo teníamos a Jairo con Carpintería José. 3:37 en la República Argentina. Desde San Luis nos escribe Mario. Gracias por la información del niño, como me gustaría ir a verlo. Bueno, quedan dos o tres entradas nomás para el sábado 17 de octubre. Complicado los valores, ¿no? Digo, para algunos y algunas. Pero ya los valores para la función del lunes 19 también, bueno, día de semana ya es como que un poquito más difícil acomodar los horarios, pero los valores cambian drásticamente, bajan y bastante, así que a tenerlo en cuenta, ¿sí? El niño en Argentina. Voy a saludar a Sergio, nuestro amigo del Yacimiento El Tordillo, ahí con toda la banda, con todos los amigos, compañeros de cada madrunoche. No nos fuimos, seguimos en sintonía. Qué bueno eso, chicos. Me encanta acompañarlos. Sonia, a Rafael lo conocimos en Real en el programa Pipo Mancera, cantando la balada de la trompeta. Realmente inolvidable. Agradecido por tu difusión. Desde Córdoba, capital, Oscar Alberto Escobedo, nuestro amigo, como siempre allí presente. Muchísimas, pero muchísimas gracias por estas perlitas que siempre nos aportás. Hola, buena madrunoche, Sonia, feliz inicio de semana, que Dios te colme de bendiciones. Gracias por la compañía radial, saludos a tu mamá, soy Juan Manuel Gareca, de General Enrique Mosconi, allá en el departamento San Martín, provincia de Salta. Juanma, muchos besos para vos. Gracias, gracias por acompañarnos. Hermosa historia de amor, gracias querida Sonia, besos desde lejos. Olguita, nuestra incondicional amiga de Villa Radatili, allí en la provincia de Chubut, lógicamente en referencia, ¿no? A nuestra historia tan tan emotiva de las tres, esa de John Kuhnher, ¿no? Ayudando y acompañando en sus últimos días a su perrito Joep, haciéndolo dormir en el lago y esperando que descansara todo lo que tuviera que descansar. Así que muchas, pero muchas gracias, Olga, por haberte hecho eco de nuestra historia de hoy. Gracias a Mirta, que está por allí en Florida. Un besito al cielo por nuestros compañeros que tanto amor nos han dado. Claro que sí, vaya mi besito al cielo. Juan Manuel también está por allí escuchándonos en San Miguel de Tucumán. Buena madrugada, Sonia. Aquí sigo en sintonía. Arranqué temprano con Fabi y aquí me quedé. Gracias, Juanma. Hola, buena madrunoche, Sonia y Discoteca Nacional, qué hermosa la música, cuántos recuerdos, realmente inolvidables, sos una genia total, saludos y abrazos de Juan y Mabel desde Monte Comán, allí en la provincia de Mendoza. Gracias, gracias, besos para ustedes. Buena madrunoche, ¿puede ser de Joaquín Sabina por el Boulevard de los Sueños Rotos o Noches de Boda? Besos, Alberto de Carcarañá, provincia de Santa Fe. Bienvenido, Alberto, es un placer acompañarte y lógicamente siempre, siempre Sabina es bien recibido por estos lados. Gracias, gracias, gracias por acompañarnos también. A Gerardo de Sal Si Puedes, allí en la provincia de Córdoba, buenas madrunoches, seguimos siempre en sintonía. Qué bueno eso, es un placer. Gracias a todos y cada uno de ustedes por estar presentes, por elegirnos una madrunoche más, en este caso en el comienzo de semana. Ahora les cuento que a partir de las 4 tenemos un súper especial con el poeta, cantor, músico, compositor. Bueno, se sabe que Salta no es una tierra que ha brindado numerosos valores, ¿no? A la música popular argentina, y él es uno de sus hijos directos. Estamos hablando de Hernán Figueroa Reyes, el cantor enamorado, que nació un día como hoy, hace 90 años, un 14 de septiembre ya por 1936, así que hoy lo vamos a homenajear y lo vamos a disfrutar en La Buena Moza, Dime Que Sí, Tiempos Churitos, La Chacarera del Bonito, La Vuelta del Santiagueño, La Telecita, La Chacarera del Triste, y lógicamente no va a faltar la zamba del cantor enamorado.

0: Así que homenaje a 90 años del nacimiento de Hernán Figueroa Reyes, hoy en el especial de la Discoteca Nacional. Ahora quiero suponer que todos y cada uno de ustedes tienen preparado el matecito, ¿no? Para asistir como corresponde en esta parte de la discoteca a la matera de Don Luis.
1: Bueno, de la serie de cuentos que figuran entre los cuentos ganadores del certamen de CX30 La Radio de la República Oriental del Uruguay, uno de los más destacados y sobre todo así aprobado por el gusto de la gente es un cuento enviado por Silvia Evero de Silver, y es un cuento que trascendió la frontera, les ha gustado a todo el mundo. Es un cuento que nace con un lecho normal para fin de año, que te regalen un lechón. Casi todos los pueblos hay gente generosa que viene con uno o dos lechones para cumplir con la gente del pueblo, ya sea con el jefe de correo, con los empleados de banco, son atenciones que se tienen. Viene con el lechón y se lo dejan a la patrona y después le avisan al hombre donde trabaja. Dice, ahí le dejé el lechón a la fiesta, que le haga provecho. Pero para que sea molestón, así, ahí te sabes. Entonces, la cuestión que este señor que le regalan el lechón, bueno, en vez de carnearlo para Navidad, decide entrar en la especulación doméstica de guardarlo para engordar y hacer chorizo en invierno, que es una especulación lógica, sobre todo cuando se piensa en la economía de la casa. Las casas de pueblo casi todas son con terrenos profundos, donde hay quinta, gallinero, fondo, y en el fondo se puede hacer chiquero. Ahí puso el animal y con las sobras de la casa, que siempre hay sobras en una casa, entró a alimentar el animalito este, que se entró a crecer, porque además de la sobra de la casa, uno siempre tiene un pariente en el campo que te auxilia con una calabaza, una sandía, un melón, un zapallo. Siempre son medios exagerados para regalar a los parientes de campo, y si sobra, más vale darle a los chanchos y no a los vecinos. Eso decía una tía mía. Y fíjense que entró a engordar ese animal, que era insoportable ya de grande, que pero no era lechón, era lechona, así que al tiempo era una chanche gorda. El drama del animal este, que a los 6-7 meses tenía unos nervios que era inaguantable. Fueron a hablar con un veterinario, viene el veterinario, revisa la chancha y dice, la chancha está sana. Y dice, pues está nerviosa. Y le pregunta, si usted es criador de... No. La primera vez. ¿Cómo la primera vez? ¿No me va a decir, no crío nunca? No. Pero este animal se crió solo, y sí, se me regalaron uno nomás, así que... Y bueno, mi hijo, ahí está la clave, la cosa.
2: ¿De qué?
1: Los nervios del animal.
2: ¿Qué tiene los nervios del animal?
1: Y bueno, que es una ley natural que se cumple.
2: Tal.
1: ¿Y? Y bueno, ¿y qué quiere que le diga? Que tal... Está en el tiempo de tener nervios. ¿Qué le puedo decir? Y le quería explicar y el otro no engranaba. Y le dije, bueno, ¿y los nervios qué hacen? Y bueno, ¿qué tiene que le diga? Le estoy explicando que es un ciclo, que es la ley natural que tiene que cumplir la soledad del animal. ¿Y qué hacemos con los nervios? Y ya el veterinario no sabía cómo decirle. Entonces le dije, dígame, ¿y si usted es casado?
2: Sí.
1: Bueno, si no estaría casado, estaría nervioso, ¿me explico? Y entraron a buscar novio para la chancha. Candidato a novio más cerca era un chancho que estaba a 4 kilómetros de ahí, de un tal Dalmacio Jiménez, un chancho que gozaba cierto prestigio en la zona. Hablaron con el dueño del chancho y el chancho dijo, no hay ningún problema, lo traigo mañana, chacala, temprano. Y al otro día le hizo un lacito tipo perro y le entró a tironear. La chancha estaba apurada y nerviosa para tener novio, pero no para caminar 4 kilómetros. No hubo quien la saque el chiquero. Así que, tuvo que estacionar la carretilla, cargar la chancha arriba y hacer los 4 kilómetros camino vecinal de tierra lleno de bueyes. Con una carga desparramable porque la chancha mandaba el mondongaje para cualquier parte. Así que sabés lo que era hacer equilibrio. Llegó a los 4 kilómetros, se lo habían ido a 8 por lo menos. Llega ya agotado, le dice, ¿dónde Almacio? Ahí le traje la chancha. Y don Dalmacio le dice, bueno, y se suelte el chiquero. ¿Y qué hay que hacer? Nada, deje lo que charlan entre ellos. Te venga para acá y nosotros vamos a tirarle unos tiros a las palomas, mientras hay que dejarlos tranquilos. ¿Y cuánto tiene? Y unas 2 horas más o menos. No. Fueron a tirar tiros a las palomas, a las cotorras. Tomaron mate, hablaron de cosas de la vida, el corazón, el reuma, de los vecinos. A las 2 horas viene y junta la chancha. Y si usted cree que con esto los nervios... Bueno, dice, yo creería que sí, pero si usted la nota nerviosa, la va a tener que traer otra vez. ¡Otra vez los 4 kilómetros! Y la... Digo yo, don así. Con carta no la va a arreglar, ¿eh? Y además el beneficiado va a ser usted. Tiene razón. Vuelve a la casa, descarga la chancha en el chiquero. Al otro día, los nervios se animaron. Daba vueltas carnero adentro el chiquero. A juntar la chancha otra vez la carretilla. Los 4 kilómetros. De la tranquera casi como en una recriminación. ¡Don Dalmacio! ¡Está muy nervioso este animal! Dice el otro, bueno, déjelo una hora más también, usted es muy apurado, che. Bueno. A las 3 horas, junta de vuelta la chancha. Le dice, don Dalmacio, ¿usted cree que con esto ya lo nervio? Yo creo que sí. Pero si usted la nota otra vez. No, digo yo. ¡Ah! Y se volvió. Volvió para las casas. Con el resto llegó. Apenas. Los bofes afuera. O sea que ese cristiano no tenía fuerza para nada. Ni descargó la chancha, la echó adentro el chiquero. Inclinó la carretilla y que caiga. 16 kilómetros chancha en 2 días. Y a pulso. Le dijo a la mujer, yo no doy más. Me voy a dormir. Me despertás en caso de incendio y siempre y cuando el juego esté cerca de la cama y no tampoco. Y se planchó. Al otro día los gritos de esa mujer. ¡Francisco, levantate! Una desesperación en la voz. ¿Sabés los saltos de este cristiano? ¿Qué pasó? La mujer le dijo, la chancha. Se le cruzaron los ojos. La mira casi desesperada. Se escapó. La mujer le dice, no. Y pone las manos como atajando y dice, no me digas que está nerviosa y vuelta. La mujer le dice, no. Y entonces, no, y que se subió sola a la carretilla.

teníamos la dupla Mota Luna, León Gieco, qué linda chacarera, sufrida tierra. Estamos a 8 minutos apenas de las 4 de la madrunoche. En un ratito se viene nuestro especial, hoy con Hernán Figueroa Reyes, a 90 años de su nacimiento. Pero si les parece, vamos a cerrar esta hora compartida con estas dos grandes orquestas y sus cantores. Horacio Salgán, su cantor Horacio Deval, y Héctor Varela, y Argentino Ledesma.

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0: teníamos Argentino Ledesma en la orquesta del maestro Héctor Varela y el tango Qué tarde que has venido, de Héctor Varela y Carlos Weiss. Antes habíamos escuchado a Horacio Deval en la orquesta de Salgán y Yo te bendigo, de Juan de Dios Filiberto y Juan Andrés Bruno. De a poquito llegamos a las 4. Nos informamos con Fernando Pedernera y se viene nuestro especial de hoy.
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2: Las 4 de la madrugada en la República Argentina. Varios ministros participarán de la celebración por el Día de la Exportación. La apertura estará a cargo del canciller Pablo Quirno este lunes por la mañana en el Palacio Libertad. Luego lo acompañarán los discursos del ministro de Economía, Luis Caputo, y pasado el mediodía, del ministro de Desregulación, Federico Sturzenegger. El ministro de Defensa, Carlos Presti, consideró que el reclamo por Malvinas tiene un encuadre constitucional. El funcionario estimó que la forma de recuperar la soberanía es de manera pacífica, ya que existen hechos que demuestran la presencia argentina en el Atlántico Sur. Añadió que hay una alianza estratégica con los Estados Unidos en materia de defensa que nos permite equiparnos y posicionarnos a nivel hemisférico. La Comisión de Asuntos Constitucionales del Senado analizará el martes, desde las 15, el proyecto de reforma electoral. Será durante una reunión informativa que busca abrir el proyecto que impulsa el oficialismo, que también incluye la suspensión o eliminación de las PASO. Al mismo tiempo, el Poder Ejecutivo analizará el tema en la mesa política, que se reunirá ese mismo día, mañana, a partir de las 13. En Río Turbio, provincia de Santa Cruz, donde escuchan Radio Nacional en AM620 y por la FM90.3, rige una alerta amarilla por nevadas. En la ciudad de Buenos Aires y alrededores, la temperatura es de 6 grados 9 décimos, la sensación térmica 5 grados 1, el cielo está algo nublado, la humedad es del 76%.
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23 del lunes 14 de septiembre de 2026. Bienvenidas, bienvenidos. Hola, hola. ¿Cómo va la vida por ahí? Claro, a los que se van sumando, los y las del Club de las Cuatro. Aquí estamos recibiéndolos en este momento del especial de la Discoteca Nacional. En esta bienvenida y en este recibimiento lo vamos a recibir a él también, al pequeño Hernán Ríos, que nos pondrá en el aire a partir de este momento, bueno, cubriendo a Mónica Lisi, que está de vacaciones, ¿sí? Así que, Hernán, bienvenido, será un gustazo más que grande compartir este ratito con vos, ¿eh? Estar en tus manos. Hasta las 6, hacemos la Discoteca Nacional de Madrunoche, estés donde estés, vayas donde vayas y haciendo lo que te toque. En este momento en el que vamos a recordar la figura, decíamos hace un rato, ¿no?, del cantor enamorado, del poeta y cantor Hernán Figueroa Reyes, que nació un día como hoy, 14 de septiembre, ya por 1936, en Salta, bueno, que como decíamos también, tierra que ha brindado numerosos valores a la música popular argentina. Así que empezamos con una recorrida por parte de su obra interpretada en el arranque, Cueca de Ernesto Cabeza y José Ríos. Hernán Figueroa Reyes, La Buena Moza.

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0: Y con la chacarera del triste de los hermanos Simón, cerramos el especial de hoy de la mano de Hernán Figueroa Reyes, a 90 años de su natalicio. Bueno, lo escuchamos en La Cueca de Ernesto Cabeza y José Ríos, La Buena Moza, en su Carnavalito, Decime Que Sí, en El Escondido de Fortunato Juárez, El Guachito, en Tiempos Churitos de Carlos Carabajal, La Lata y Pobre, Samba de Oscar Valles, en La Chacarera del Bonito de Ricardo Leiva, en La Vuelta del Santiagueño, Zamba de Mario Arnedo Gallo y Andrés Chazarreta, en La Zamba del Gaucho Guerrero, dedicada a Martín Miguel de Güemes, claro, de Figueroa Reyes, en La Zamba del Canqui Chazarreta, Esquina al Campo, en Disculpe de Horacio Ferrari, en Zamba para Decir Adiós de Argentino Luna, Copla del Valle de Ramón Navarro, Añorando de los hermanos Simón, El Corralero de Sergio Sauvalle, Señora Macacha Güemes, La Zamba para No Morir de Lima Quintana, en La Coplas del Soltero de Fernando Portal, en La Telecita de Andrés Chazarreta y Agustín Carabajal, y por supuesto en La Zamba del Cantor Enamorado. Don Figueroa Reyes, hoy invitado especial de nuestro especial, valga la redundancia. Llegamos a las 5. Nos informamos con Fernando Pedernera y hay más Discoteca Nacional.
1: 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Las 5 de la madrugada en la República Argentina. El presidente Javier Milei se reunirá en Casa Rosada con senadores y diputados de La Libertad Avanza. El encuentro se desarrollará a las 15 con el objetivo de retomar los lineamientos de la agenda legislativa luego de la reunión de gabinete. El Mercosur refuerza la protección de los consumidores en el comercio electrónico. El Grupo Mercado Común aprobó una resolución que fija nuevas exigencias para los proveedores de bienes y servicios que operan a través de plataformas digitales. Las empresas deberán exhibir de forma visible sus datos de identificación, características de los productos, precios finales y los términos contractuales. En Chaco vuelven a funcionar los trenes de pasajeros en toda la provincia. La suspensión de las prestaciones fue dispuesta el 2 de septiembre en el marco de un proceso de revisión y puesta a punto del material rodante. Con la confirmación de la reanudación desde este lunes, vuelven a circular el tren metropolitano Puerto Tirol, Cacuy Resistencia, el ramal Los Amores, Charaday Cacuy y la línea que conecta Presidencia Roque Sáenz Peña con la localidad de Chorotis. En Gobernador Gregores, provincia de Santa Cruz, donde escuchan Radio Nacional en AM720 y por la FM99.9, rige una alerta amarilla por nevadas. En la ciudad de Buenos Aires y alrededores, temperatura 6 grados 7 décimos, cielo parcialmente nublado, humedad 79%.
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Y vamos como siempre en esta parte de la discoteca agradeciendo estar vivos un día más. Claro que sí, en la faz de la tierra, celebrando el milagro de vivir. Señoras, señores, buen día para todo el mundo. Qué lindo recibir a los y las del Club de las 5 en esta discoteca nacional llena de historias hechas canciones. Buen día para todos, para todas, y vaya el saludo, el abrazo renovado a quienes nos vienen acompañando desde los primeros minutos del lunes 14 de septiembre de 2026, arrancando la semana en el Día del Boxeador. Sí, hay una historia, ¿no? Un día como hoy, un boxeador argentino pelea por primera vez por el título mundial de los pesados. Fue el 14 de septiembre de 1923. Luis Ángel Firpo desafía en Nueva York al campeón Jack Dempsey. El combate es uno de los más famosos de la historia del boxeo. Sobre el final del primer round, un golpe del argentino saca a Dempsey fuera del cuadrilátero. El campeón logra volver con la ayuda de los periodistas y tarda casi 20 segundos en hacerlo, lo cual, lógicamente, implica su derrota. Sin embargo, el árbitro Jack Gallagher cuenta hasta 9. Finalmente, Dempsey noquea al toro salvaje de las Pampas y retiene la corona. La pelea paralizó a la Argentina a través de un nuevo medio, ¿no?, que era la radio. Por su conteo tendencioso, Gallagher fue suspendido como árbitro y la fecha se recuerda en nuestro país como Día del Boxeador. Nos encanta contextualizar y contar los porqués, ¿no?, de algunas celebraciones, como también la del Día del Cartero, que se conmemora hoy. Lo tiene como protagonista a Bruno Ramírez, considerado el primer hombre designado específicamente para distribuir correspondencia a domicilio en Buenos Aires. Vamos unos cuantos años atrás. Durante buena parte de la época colonial, el sistema era muy diferente al que conocemos actualmente, ¿no? Porque la correspondencia viajaba mediante postas y llegaba a una oficina donde los destinatarios debían retirarla. A medida que Buenos Aires fue creciendo, surgió la necesidad de que alguien realizara la distribución dentro de la ciudad. Ramírez era sevillano y comenzó a desempeñar esa tarea en 1771. Y la historia del correo argentino lo reconoce como el primer cartero porteño. Según las reconstrucciones históricas, Ramírez realizaba sus recorridos a pie o a caballo. Y en sus comienzos no tenía sueldo fijo. Recibía una pequeña suma por cada carta entregada. El por qué hoy es el Día del Cartero. Porque fue un 14 de septiembre de 1771 cuando Bruno Ramírez comienza a trabajar como primer cartero de Buenos Aires. Y como si todo esto fuera poco, hoy también es el Día del Trabajador Fosforero. Fue el 14 de septiembre de 1999 cuando se aprobó el reglamento sobre condiciones sanitarias y ambientales básicas en los lugares de trabajo. Por eso en nuestro país se celebra el Día del Trabajador Fosforero. 5:11. ¿Cómo viene la historia? Hablábamos hoy tempranito acerca, bueno, de este frío extremo, de este aire polar que tiene bajo su misión a varias provincias, 12 provincias por lo menos, además del área metropolitana de Buenos Aires. ¿Qué fin de semana hemos pasado? Ha nevado en lugares en los que habitualmente no suele suceder. Y bueno, en Tierra del Fuego está vigente un alerta amarillo por nevadas fuertes para hoy, ¿sí? Todavía durante la mañana. A partir justamente del martes, es decir, de mañana, de a poquito va a ir remontando el termómetro y podríamos asegurar que los fríos que se registraron este fin de semana quizás ya puedan ser los últimos así como intensos. Por lo pronto, en la ciudad autónoma de Buenos Aires, a las 5:12, el cielo está parcialmente nublado, la temperatura es de 6 grados 7 décimas, la humedad del 79%, lo bueno es que no se registra viento en superficie, y la presión es de 1023.4 hectopascales. Para hoy, la temperatura máxima está prevista en 16 grados. Se espera una jornada con cielo algo nublado,
Mañana martes una máxima de 19. El miércoles por allí baja la mínima, baja la máxima, 6 y 15 respectivamente, pero a partir del jueves nuevamente Mercurio empieza a escalar posiciones en el termómetro. 22 la máxima para el jueves, 23 la máxima para el viernes, 21 el sábado, 24 el domingo. Así que, ¿quién te dice que de a poquito estos ya vayan siendo los últimos fríos del invierno, ¿no? Que está presto a retirarse. Ya la próxima semana nos vamos a encontrar en la primavera. En un ratito nada más vamos a recorrer, como hacemos habitualmente, mate en mano, nuestra geografía. Vamos a pasear por el país visitando amigas, amigos que nos están escuchando, por ejemplo, en La Marque, provincia de Río Negro. Allí lo tenemos a Gerardo. Buenas, buenas, ¿cómo anda mi adicción permitida? Qué bueno eso, una sana costumbre. Un beso grande, Gerard, qué lindo recibirte. Buen día. Me voy a ir para Jujuy también en un rato. Ahora por lo pronto para saludarla a Rosa. Ella nos escribe a nuestro WhatsApp. Hola, muy buenos días, Sonia. Aquí muy frío, yo escuchándote mientras tomo unos mates. Gracias por estar, que tengas un gran día. Abrazote desde Jujuy, capital. Rosita, abrazo enorme, enorme y gracias por esos mates compartidos. De Jujuy también me voy a ir sin escalas a Perito Moreno. Allí nos está escuchando Daniel. Muy buena madrugada, Sonia, querida. Que tengas un hermoso comienzo de semana. Nos escribe, gracias por tu compañía. Saludos. Gracias, Dani. Buena semana también para vos. Buen día, Sonia. Qué lindo volver a escucharte. Tu voz tiene el encanto de hacer sentir bien a quien la escucha. ¡Qué lindo mismo! Un fuerte abrazo desde Santo Tomé, provincia de Santa Fe. Allí nos está escuchando Juan. Que tengas una linda semana, Juancito. Hola, buen lunes para todos. Qué lindo el especial de hoy para arrancar la semana. Qué bueno, otro acierto. Qué frío ayer. Hermoso domingo. Ya me separé abrigo para ir al trabajo. Hermosa semana para todos. Gracias, Sonia. A vos, Solé. Gracias a nuestra amiga de Castelar, una de las del Club de las 5. Infaltable. Solé tiene asistencia perfecta. Buenos recuerdos de Hernán Figueroa Reyes. Gracias. Bonita madrunoche. Nos escribe por aquí Juan Manuel desde San Miguel de Tucumán. Víctor de Salta. Hola, Sonia. Qué grande Hernán Figueroa Reyes. Voz única. Desde La Linda. Saludos. Gracias, Víctor. Beso para vos. Hola, buen día. Aquí me reporto, desvelada pero contenta de escuchar a Hernán Figueroa Reyes. Gracias, Laura, nuestra amiga jujeña residente en Ciudadela. Un beso grande, Laurita. Buena madruñana, Sonia de mi alma, escuchando desde que arrancaron con Fabi. Qué decirte, bella compañera y ángel de los noctámbulos. Te mando 1004 abrazos y un beso. ¡Qué lindo! Javier desde Comodoro Rivadavia, allí presente también. Gracias, Javi. ¡Cuántos abrazos! ¡Qué lindo tengo para la vuelta y más todavía! Buena madrunoche, coterránea Sonia. Mil gracias por el especial de Hernán Figueroa Reyes. Uno de mis favoritos. Buena semana. Alicia, nuestra amiga de San Fernando. Muchísimas gracias, Ali. Abrazo fuerte, fuerte, fuerte para vos. Hugo va arrancando su jornada allí en Mercedes, provincia de Buenos Aires. Oscar en Del Viso. Gracias, Oscarcito. El corralero me hace acordar a mi último caballo, el Silvano. Lo tengo tatuado en el brazo. Gracias, Oscar. Beso para vos. Buena madrunoche, Sonia querida. Te agradezco y felicito por el especial de hoy, que está espectacular. Me encanta Hernán Figueroa Reyes. Muchísimas gracias. Un abrazo. Irma de San Martín, mira, provincia de Mendoza. Irma, un beso enorme, enorme, enorme para vos y gracias por tu valoración. Por aquí nos pregunta cuándo falleció Hernán Figueroa Reyes. En 1973, el 5 de febrero. Gracias, gracias. Murió muy joven, tenía 36 años, fue en un accidente. Por aquí Tito de San José de la Dormida se va sumando también en el norte cordobés. Oscar Suárez de Los Ralos, provincia de Tucumán. Miguel desde Monteros también, otro amigo tucumano. Marcos de Ibarlucea, Santa Fe. Buena madrunoche, Sonia. Qué placer escucharte y disfrutar de tu compañía y la música. Besos y abrazos. Marquitos, buena semana para vos. Gracias, gracias por acompañarnos. Sonia, muy buena madrunoche. Gran historia la de hoy, un ejemplo de amor. Muy buena semana para todos. Vos, el equipo y los oyentes, Juan Carlos de Pilar.
Muchísimas, pero muchísimas gracias, Juan Carlos. Gracias por haberte hecho eco de esa historia de amor, justamente, que contábamos entre este hombre y su perro, John Anger y su perro Shep. Qué maravilla, muy emotiva, por cierto. Gracias por tu valoración. Mauricio de Guaymallén canta presente también. Laurito Ferreira, el riojano amigo de González Catán. Nicolás desde Tucumán se va sumando también. Nico Badilla con su mamá, Isabel. Teresa de Capilla del Señor, buen día mi querida amiga de Nacional. Dios quiera que se vaya rápido este frío que nos estuvo mal el fin de semana. Que tengas un lindo lunes. Vamos, Tere, vamos que falta poquito ya. Buen día, hermosa, que tengas una excelente semana. Gracias por la música y la historia conmovedora. Amo a mis perros. Gracias por el especial de hoy. Hernán Figueroa Reyes era el amor de mi mamá. Bendiciones. Besos. Tico, de General Pacheco, provincia de Buenos Aires. Gracias, Tequito. Me gusta cuando nos cuentan, ¿no?, estos pedacitos de sus historias, cuando algún intérprete, alguna canción los lleva quizás a un lugar o algún ser querido. Así que gracias por eso. Buen día, Sonia, que tengas un buen comienzo de semana, bendiciones. Nos escribe Jorge desde San Vicente, allá en la provincia de Santa Fe. A todos, a todas, feliz lunes. Vamos, que hay que arrancar, cuesta, pero de a poquito se va pudiendo. Sí, mira, ya pasaron 5 horas y 19 minutos del lunes. Ya está en marcha. Por lo pronto, matecito en mano, tengo aquí el calendario de pagos de ANSES para contarles que hoy, lunes 14 de septiembre, se pagan jubilaciones y pensiones que no superen los haberes mínimos a quienes tengan documentos terminados en 4. También se abonan pensiones no contributivas a beneficiarios con DNI finalizados en 8 y 9. Asignación universal y asignación familiar por hijo a quienes tengan documentos concluidos en 4. Y asignación por embarazo a beneficiarias con DNI finalizados en 2. Dicho esto, vamos a seguir adelante. Hay un puñadito más de canciones en la Discoteca Nacional hasta las 6. Desde Cómo Conseguir Chicas, qué lindo recuerdo de la mano de Charlie, finales de los 80s. Funky.

0: Dios Rodríguez en la discoteca nacional, Milonga del Marinero y el Capitán, un tema de Ariel Roth. Antes habíamos escuchado Los Suéter con Vía México, 5:31, recta final de nuestra discoteca de hoy, paseo, me voy a Perito Moreno, Santa Cruz, donde está vigente una alerta amarillo por nevadas fuertes, ¿sí? Para hoy hacia la tarde. En este momento el cielo está ligeramente nublado. Por Perito Moreno, 8 grados y medio la temperatura, 4 grados 9 la sensación térmica y la humedad es del 36%. Lluvias y nevadas para hoy en Perito Moreno y las más intensas, las más fuertes, se registrarían a partir de la tarde. Sigo viaje. Me voy a San Miguel de Tucumán. Alerta amarillo por bajas temperaturas. Atenti Piu. La máxima hoy está estimada en 13 grados y se espera cielo parcialmente nublado. Ahora en Tucumán la térmica es de 4 grados 6 décimas. Sigo paseando. Me voy a La Marque, en Río Negro, donde el cielo está ligeramente nublado y la temperatura es de 7 grados 8 décimas. La máxima hoy por La Marque, 22 grados, con cielo parcialmente nublado. Lindo lunes de invierno. Sigo viaje, me voy a Jujuy. Está lloviznando en este momento en la Tacita de Plata. La temperatura es de 7 grados y la máxima para hoy está prevista en 16 grados, con cielo parcialmente nublado. Por Santo Tomé, provincia de Santa Fe. Cielo cubierto, 8 grados 5 décimas la temperatura, máxima para hoy 18, con cielo parcialmente nublado. Vamos a seguir adelante, algunos van llegando, otros de a poquito vamos emprendiendo la retirada, a juntar los bártulos, que hay mucho por hacer todavía. Mientras, en la discoteca nacional suena una canción. Llega Vicentico.
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ya para cerrar la discoteca nacional. Ya está, señoras, señores, hasta aquí hemos llegado. Como digo siempre, esperamos haber sido una grata compañía, haber hecho un poquito más leve el arranque de la semana. Siempre cuesta, ¿viste? Uno viene así, y entre botezos y suspiros, y dice, no, hay que arrancar. Y sí, sí, hay que arrancar. Pero una vez que ya estás en pie, ya todo fluye, ¿eh? Y bueno, ya mañana cuando nos reencontremos, diremos lo de siempre. Ya pasó lo peor. Gracias, gracias a quienes nos han elegido una vez más como compañeros de madrugada. Y lógicamente la invitación está hecha para reencontrarnos mañana, si Dios quiere, solo si Él. Y yo sé que va a querer, minutos después del acero, con Fabi Codevila haciendo nuestro disparatado de a dos y luego introduciéndonos en la discoteca nacional hasta las 6. Que tengan un buen lunes, buen arranque de semana, vamos que ahí estamos ya promediando casi casi, ¿eh? Mes de septiembre, la cuenta regresiva para que llegue Doña Primavera y lógicamente la radio siempre, siempre, siempre presente. Estés donde estés, vayas donde vayas y haciendo lo que te toque. Gracias a Hernancito Ríos, gracias a Gabriel Ceni, nos han puesto en el aire y nos han llevado hasta todos los corazones que palpitan en celeste y blanco a través de nuestras 49 emisoras. Se viene el panorama federal de noticias a partir de las 6, pero antes el cierre musical de la discoteca nacional, como es habitual. Hoy con León Gieco. Que lo disfruten. Chao, hasta mañana.

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1: Hola, ¿qué tal? ¿Cómo les va? Muy, pero muy buenos días. Bienvenidos a este Panorama Federal de Noticias hasta las 7. Como es costumbre, en Radio Nacional nos vamos a quedar acompañándote, acercándote toda la información que necesitas para esta hora de la mañana. Decíamos 6 de la mañana en punto de este lunes 14 de septiembre del 2026. Y te cuento que en la ciudad autónoma de Buenos Aires iniciamos con una temperatura de 7 grados 5 décimas, cielo algo nublado. La temperatura máxima para hoy estará rondando los 16 grados. Es posible que en un ratito baje un poco la temperatura actual, te lo vamos a estar informando. La salida del sol será a las 6 de la mañana, 54 minutos. Mi nombre es María Fernanda Heras, acompañada por Fernando Pedernera. Buen día, Fernando.
2: Muy buenos días, María Fernanda. Muy buenos días y buena semana para todos.
1: Y decíamos que es una costumbre iniciar bien informados y también es una costumbre comenzar recorriendo las calles.
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2: Comenzamos con una buena noticia. No hay registro de incidentes ocurridos durante la madrugada con intervención del SAME.
1: Y te contamos el estado de los accesos y las autopistas. El tránsito es fluido y con buena marcha sobre los puentes. Pueyrredón, La Noria y Alsina, en la autopista Buenos Aires-La Plata, Richeri, 25 de mayo, Delepiane, Lugones, Cantilo, Ilia, Cámpora, 9 de julio, Perito Moreno, Camino del Buen Aire, Autopista del Oeste, Panamericana y Avenida General Paz.
2: Servicios, los trenes, ramales Tigre, Mitre y José León Suárez de la línea Mitre circulan a horario.
1: En la línea Roca, los ramales La Plata, Cleu, Cañuela y Ezeiza corren dentro de los cronogramas previstos.
2: También están operando a horario las líneas Belgrano Norte, Belgrano Sur, Urquiza, San Martín y Sarmiento.
1: Por otro lado, el subte y el premetro comenzaron a funcionar según las grillas anunciadas.
2: En el Aeropuerto Internacional de Ezeiza y en el Aeroparque Metropolitano Jorge Newbery, la operatividad a esta hora es normal.
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1: Y te proponemos comenzar a recorrer las distintas regiones de nuestro país para saber cómo va a estar el pronóstico para este lunes 14 de septiembre del 2026. En el NOA, Jujuy, Salta, Tucumán, Catamarca, La Rioja y Santiago del Estero, cielo parcialmente a mayormente nublado, ambiente fresco a frío, mínimas de entre 3 a 9 grados, máximas de 12 a 18 grados, vientos leves y sin lluvias significativas.
2: En el NEA, Formosa, Chaco, Misiones y Corrientes, espera parcialmente nublado con posible inestabilidad hacia la tarde en el este. Mínimas de 10 a 14 grados, máximas entre 23 y 25 grados. Vientos leves del sudeste, rotando al sudoeste.
1: Nos vamos para Cuyo, Mendoza, San Juan, San Luis y La Rioja. Frío matinal con heladas en zonas bajas y elevadas, mínimas de 1 grado bajo 0 a 3 grados, máximas de 15 a 17 grados, cielo variable, posible nieve o aguanieve en la cordillera.
2: En el centro del país, Córdoba, Santa Fe, Entre Ríos, Buenos Aires, La Pampa y Ciudad Autónoma de Buenos Aires, algo parcialmente nublado, estable, mínimas de 2 a 6 grados, hasta 3 bajo 0 en centro y costa bonaerense. Máximas de 16 a 18 con vientos leves a moderados.
1: En la Patagonia, Neuquén, Río Negro, Chubut, Santa Cruz y Tierra del Fuego, frío intenso, nevadas persistentes de 10 a 20 centímetros en Santa Cruz y Tierra del Fuego, lluvias en el sudeste santacruceño, las mínimas de 1 a 5 grados, las máximas de 4 a 16 grados según zonas.
2: Sector Antártico Argentino, Islas del Atlántico Sur. Condiciones típicas de invierno polar, con temperaturas muy bajas, vientos fuertes y posibles nevadas o nublados persistentes.
1: Y ahora es momento de compartir la información de los pagos del ANSES, en este caso en la voz de Diana Costanzo.
3: Este lunes 14 de septiembre cobran las pensiones no contributivas los titulares de documentos terminados en 8 y 9, más el bono de 70 mil pesos. Además, perciben las jubilaciones y pensiones que no superen un haber mínimo quienes poseen DNI finalizados en 4 y la asignación universal por hijo y asignación familiar por hijo los titulares con documentos concluidos en 4. También perciben la asignación por embarazo quienes tienen DNI finalizado en 2. Se abona la asignación prenatal natal a los titulares con documentos terminados en 4 y 5. Las fechas y medios de cobro se pueden consultar desde el sitio web de ANSES, opción calendario de pagos, también desde la aplicación Mi ANSES.
2: Recordamos que las asignaciones familiares de pensiones no contributivas y las asignaciones de pago único primera quincena podrán ser cobradas hasta el 9 de octubre por titulares de beneficios con todas las finalizaciones de documento.
1: En tanto, las jubilaciones y pensiones que superen el haber mínimo y la prestación por desempleo Plan 1 se estarán abonando desde el martes 22 a los documentos concluidos en 0 y 1.
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1: Seis de la mañana, 6 minutos en la República Argentina. En la ciudad autónoma de Buenos Aires, 7 grados 5 décimas la temperatura. Humedad relativa ambiente, 77%, viento del oeste a 2 kilómetros en la hora. El cielo está algo nublado y la salida del sol será a las 6 de la mañana, 54 minutos.
2: El presidente Javier Milei comenzará la semana con una reunión de gabinete y un encuentro con diputados y senadores de La Libertad Avanza.
1: El mandatario encabezará la reunión con sus ministros en Casa Rosada a las 10 de la mañana.
2: Luego a las 15 recibirá a los legisladores oficialistas para retomar los principales puntos de la agenda legislativa del gobierno.
1: El encuentro con diputados y senadores se dará en un momento de fuerte actividad parlamentaria con distintas iniciativas del Ejecutivo en discusión con el Congreso.
2: Más información con Alejandra Gallo.
4: La semana económica comienza con la mirada puesta sobre la presentación, mañana martes, del presupuesto 2027. Pero hoy habrá una previa muy importante, que es la reunión que el presidente Javier Milei mantendrá con todos los legisladores del oficialismo justamente para presentarle los detalles de los principales lineamientos económicos que el gobierno está previendo para el año que viene. Pero además, hay un tema económico internacional muy importante esta semana para tener en cuenta, que tiene que ver con el precio del barril de crudo. Este fin de semana hubo recrudecimientos de la guerra en Medio Oriente y eso provocó que un oleoducto estratégico en Arabia Saudita, alternativo al canal de Hormuz, fue atacado, con lo cual se interrumpió la circulación de 4 millones diarios de crudo por esa vía a nivel internacional. Y hay mucho temor en el mundo, no solo por la suba del precio del crudo, sino por el riesgo que están corriendo los canales tradicionales para abastecer energéticamente a Asia y África.
1: Carlos Presti aseguró que los dichos de Donald Trump sobre un posible conflicto en Malvinas son en busca de una solución pacífica.
2: El ministro de Defensa se refirió a los dichos del presidente estadounidense, quien señaló que sería un desastre potencial si se agravara la disputa entre la Argentina y el Reino Unido por el archipiélago.
1: Para mi punto de vista, no es en contra de nadie, sino a favor de buscar una solución pacífica a todo este tema, indicó Presti en declaraciones radiales.
2: Por otra parte, el funcionario señaló que en el gobierno se trabaja de manera muy integrada y muy articulada.
1: En ese sentido, sostuvo que seguramente el presidente de la Nación, Javier Milei, con el canciller Pablo Quirno, que son los responsables de la política exterior, estarán ya pensando y analizando todas las declaraciones hechas por Trump.
2: En otro orden, Presti reivindicó la construcción de la base naval integrada en Ushuaia, que comenzará en enero de 2027.
5: Después de 40, 50 años, vamos a realizar esta base naval integrada en Ushuaia. Ya están los recursos disponibles a través de un DNU que fue posterior. El día siguiente o la misma noche de la cadena nacional ya se firmó el DNU que asignaba los recursos para el Ministerio de Defensa y a su vez para la Armada. Y las obras van a empezar ya en enero del año que viene.
1: La construcción de la base requerirá una inversión de más de $400 millones.
5: Es una inversión de 450 millones de dólares. Es una inversión que va a tener cuatro fases, durante cuatro años. Ahora, con la decisión, con el DNU, hemos recibido ya los primeros montos de funcionamiento para poder empezar con las licitaciones de acá a fin de año, para poder lanzar la primera obra de la base naval y también en la Antártida, cosa de poder articular la presencia argentina en Ushuaia y el polo logístico y su proyección al continente antártico.
2: Varios ministros participarán de la celebración por el Día de la Exportación.
1: La apertura estará a cargo del canciller Pablo Quirno por la mañana en el Palacio Libertad.
2: Luego lo acompañarán los discursos del ministro de Economía, Luis Caputo, y pasado el mediodía hará lo propio el ministro de Desregulación y Transformación del Estado, Federico Sturzenegger.
1: En la Argentina, el Día de la Exportación se celebra cada 14 de agosto para reconocer el trabajo de las empresas y el rol clave del comercio exterior en la economía nacional.
2: Una extensa ola de frío polar antártico provocó nevadas en cinco provincias del centro y oeste del país.
1: En Córdoba se registraron acumulaciones importantes de nieve en las altas cumbres, en Cerro Chapaquí, en el Valle Punilla y en las localidades como La Cumbrecita y Yacanto.
2: En la región de la policía caminera se debió cortar las rutas por seguridad.
1: Mendoza, en tanto, resultó una de las provincias más afectadas, con mantos blancos tanto en sectores cordilleranos como en zonas más bajas.
2: Recibimos un informe de Victoria Lupu desde la emisora de Radio Nacional en la capital de la provincia.
6: En el Valle de Uco se registraron acumulaciones superiores a los 30 centímetros en pocas horas, afectando campos y viñedos. En zonas del Llano y Oasis hubo precipitaciones níveas y aguanieve en sectores del Gran Mendoza. La zona este, el Piedemonte y departamentos como Tupungato, San Carlos y Luján de Cuyo. En alta montaña, el temporal dejó postales en zonas como Penitentes, Puente del Inca y Las Leñas, donde se reportaron altos niveles de acumulación nívea. La ruta nacional 7 se encuentra habilitada con precaución hacia las cuevas y el paso internacional Cristo Redentor se encuentra habilitado con portación obligatoria de cadenas. La ruta provincial 220 hacia el Sosniado y tramos de las rutas provinciales 86 y 89 en el Valle de Uco presentan complicaciones. El paso Pehuenche se encuentra cerrado.
1: En San Luis, la nieve sorprendió a los vecinos de la zona serrana central, acumulando varios centímetros en las localidades como El Volcán.
2: Por otra parte, en La Rioja, el impacto de la ola polar provocó la caída de copos de nieve en zonas altas.
1: Carlos Vega, con más información desde LRA 28.
7: La nieve y el frío se hicieron sentir en la provincia de La Rioja. Durante la jornada del sábado amanecieron con el manto blanco la localidad de Chepes en el sur de la provincia y las sierras de Tuaní en el departamento Juan Facundo Quiroga. En distintos parajes rurales de la provincia también se registró la caída de nieve. Las bajas temperaturas persisten, por lo que las autoridades solicitaron a la población circular con precaución en las rutas por la formación de hielo en la calzada.
2: La fiscal del caso Loan sospecha que todos los imputados saben qué pasó.
1: Tamara Porcel se refirió a los avances en el juicio que busca esclarecer la desaparición del niño en Corrientes y destacó que se está rompiendo el pacto de silencio entre los sospechosos.
8: Creo que de a poco van a ir, creo que con la Audelina se rompió un poco ese silencio que había entre todos. Creo que también a las personas que ella involucró al finalizar su testimonio, que son Ramírez Migrapi y Benítez, van a querer también hablar claramente y defenderse de esa última acusación que dio la Audelina.
2: Luego de las declaraciones de la semana pasada, la Fiscalía insiste con la hipótesis de una sustracción.
1: En comentarios a la prensa, Porcel dijo no creerle a ninguno de los imputados.
8: Nosotros creemos que todas las audiencias que van pasando en este tiempo, todas las testimoniales que se van tomando, nos acredita aún más lo que nosotros venimos sosteniendo, que son responsables de estas personas. La investigación y lo que es la búsqueda no tiene ya nada que ver con lo que es el juicio, porque a Loan se lo sigue buscando y eso lo tiene el Juzgado Federal de Goya, la Fiscalía de Primera Instancia de Goya Federal, que lo están trabajando y se lo sigue buscando, como lo han plasmado también varios territorios que han concurrido a declarar que la búsqueda de Joan sigue, se sigue investigando denuncias que llegan día a día. El trabajo de investigación y de búsqueda de Loan se sigue. Lo que es el juicio por la sustracción, por los que están imputados, tanto Benítez como Ramírez, Migapi, Claudelina, bueno, más que por el encubrimiento, no nos modifica en nada lo que se está investigando. Más aún, nosotros no entendemos que son inocentes ninguno de ellos.
2: Seis y quince, llega la noche de la pizza y la empanada.
1: El evento gastronómico organizado por la Asociación de Pizzerías y Casas de Empanadas se realizará este martes 15 de septiembre a las 19 horas.
2: Más de 1,000 locales del rubro de todo el país contarán con promociones de hasta 50% de descuento en pizzas y 3x2 en empanadas.
1: Al igual que en las ediciones anteriores, la edición número 43 no tiene entrada ni costo de acceso. Basta con acercarse a cualquiera de los locales adheridos y aprovechar las promociones.
2: Para elegir el local más cercano, el sitio oficial del evento en Instagram es apice.ar, apice con Y. Y ofrece un mapa interactivo con todos los participantes.
1: Sobre el evento que tendrá lugar mañana, esto decía Diego Dávila, el director de la Escuela Profesional de Pizzerías y Casas de Empanadas de la República Argentina.
9: La noche de la pizza y la empanada es un clásico que lleva casi o poquito más de 40 años que se viene haciendo. Sin lugar a dudas es un clásico que ya está en la memoria colectiva de toda la Argentina. Cuando recién se empezó eran apenas 6, 7 pizzerías en el centro de Buenos Aires y hoy son más de 1,000 pizzerías en todo el país, desde Ushuaia hasta Jujuy y desde Misiones hasta Neuquén. Es algo que realmente convoca muchísimo. La pizza y la empanada para los argentinos es algo que no nos puede faltar. Y si hay una noche especial, porque tenía que ser así para ella, bueno, nada. Es este 15 de septiembre donde todo el público va a poder acceder a distintos beneficios y distintas promociones en cada local.
0: Deportes.
2: Huracán derrotó a Racing y ahondó la crisis de la Academia.
1: En tanto, el clásico entre Independiente y San Lorenzo terminó igualado.
2: Toda la información con Fabián Pomelo Codevila.
10: Gracias, nos metemos rápidamente con la información esta mañana de lunes para hablar de fútbol. Torneo de Primera División, Liga Profesional, novena fecha, con tan solo 7 jornadas para terminar la fase de grupos. En esta nueva fecha que culminará en el día de hoy con 3 partidos, hasta aquí estos son los resultados. Todo comenzó con el empate entre Newell's y Vélez, 1-1. Defensa y Justicia derrotó a Gimnasia de Mendoza, 2-0. Victoria de Boca, 3-1. En la Bombonera ante Central Córdoba de Santiago del Estero. El sábado, Independiente Rivadavia de Mendoza derrotó 4-3 a Aldo Civi. Estudiantes hizo lo propio con Platense, 2-1. Atlético Tucumán cayó ante River en un partido plagado de polémicas, donde Andrés Gariano, el árbitro, se llevó una dura reprimenda por parte de Julio César Facioli. En un rato lo vamos a escuchar. Talleres de Córdoba volvió a la victoria, le ganó a Unión 2-1 después de haber despedido a Sampaoli. Ayer domingo, Tigre cayó ante Central 1-0 en Victoria. El penal que le dieron a Rosario Central es realmente una burla para el fútbol argentino y para que estalle de bronca la gente de Tigre. Sarmiento de Junín y Belgrano igualaron 1-1. Argentino Junior con uno menos se lo empató a Gimnasia de Diego Armando Maradona 1-1. El clásico entre Independiente y San Lorenzo también terminó 1-1. Y victoria de Huracán ante Racing. Se hunde la Academia, que solo ganó 1 de 9 partidos. Voivoda en el ojo de la tormenta, su técnico, al igual que Milito, la comisión directiva, Saja como secretario técnico. Racing es un volcán en erupción. La fecha cerrará en el día de hoy, 19 horas, Banfield Barraca Central, mismo horario para Deportivo Riestra Lanús, 21-15, Instituto Estudiantes de Río Cuarto. Dicho esto, repasamos la tabla de posiciones en la zona A y en la zona B. En la zona A, los que están entrando a los playoffs son hasta aquí Vélez, Defensa y Justicia con 17 puntos, Gimnasia de Mendoza e Instituto con 16, Boca Independiente con 14, Unión y Newell's con 13. En la zona B, quienes están clasificando en los octavos de final, Argentinos Juniors con 18, Sarmiento y Gimnasia y Lima La Plata con 16, Rosario Central con 15, Independiente Rivadavia Mendoza con 14, Belgrano 13, al igual que River y Atlético Tucumán. Y ahora sí, las voces del fin de semana están en el panorama federal. Y empezamos escuchando a Thiago Almada, que fue quien convirtió el gol de la victoria para River en Tucumán. El jugador de la selección argentina dijo lo siguiente:
11: sabíamos que iba a ser un partido muy físico, muy duro, el rival también muy duro. Era un partido muy importante para nosotros, sumar de tres en esta cancha que hace mucho no lo hacía River. Así que estamos muy felices y contentos por eso. En la otra lado, el bloque B, por donde podemos generar juego. Quizás es también un poco del jugador lo que ve en el momento, en la toma de decisiones. Estamos muy contentos y esperemos seguir por este camino sumando de tres. Vi que justo la punteó y seguí mirando la pelota y me quedó ahí justo. Así que muy feliz por el gol y por la victoria, que era muy importante para nosotros.
10: Hasta ahí la palabra de Thiago Almada. Y vamos a escuchar ahora la bronca de Julio César Falcioni ante Andrés Gariano, que inclinó la cancha, perjudicó a Atlético Tucumán, y Falcioni en conferencia de prensa con vehemencia se lo hizo notar.
12: Me parece que la expulsión de Nicola fue correcta. Levantó la pierna cuando no la tenía que levantar y me pareció demasiado rápida la decisión. Soy muy convencido. No sucedía con las faltas que nos hacían a nosotros. Por eso no me gusta. Antes que él fuera polvo, paja, yo ya estaba dentro de una cancha. Y cuando me cagan, me doy cuenta enseguida.
10: Hasta ahí la palabra de Julio César Falcioni. Y ahora vamos a escuchar a Ener Valencia, que se convirtió en el primer jugador ecuatoriano en convertir un gol con la camiseta de Boca. Este veterano y de larga trayectoria, delantero y goleador, expresó lo siguiente tras haber convertido un gol en la Bombonera.
13: Primero, agradecer a Dios por permitirme estar acá, disfrutar de esto, que la verdad que es maravilloso. Hoy nos llevamos 3 puntos ante toda nuestra gente. Y como lo dice, sí, cada que va pasando los partidos me voy sintiendo mucho mejor, acoplándome, adaptándome a lo que es Boca, a lo que es el grupo, a lo que es el entrenador, a lo que es todo. Así que cada día estoy mejor.
10: Ahí estaba la palabra de Ener Valencia. Y ahora vamos a escuchar a Facundo Farías, que le dio el empate a San Lorenzo de Almagro, el ex Estudiantes y Colón, que también pasó por Inter Miami. Tras el partido dijo lo siguiente:
14: gracias a Dios pude convertir, pude salir para el equipo, así que muy contento. Nos costó muchísimo el primer tiempo, el segundo se acomodaron un poco ahí, los chicos que entraron lo hicieron bien también, lo empatamos merecido y también quizás pudimos sacar un poquito más, pero bueno, quedan muchas cosas por mejorar. Es la primera final que jugamos, así que nos quedan 7-8 partidos para poder desbloquear. De a poquito agarrando confianza, el club me recibió muy bien, así que estoy aprovechando eso, sintiéndome acompañado y aportando de donde me toca para el equipo.
10: Hasta ahí la palabra del jugador pincha rata. En otro lado, Santiago Montiel, rival de San Lorenzo de Almagro, jugando para Independiente, tuvo lo suyo para decir y tras el partido lo dijo.
15: La sensación es amarga porque hicimos un muy buen partido. Ellos vinieron a proponer jugar al pelotazo. Nos empataron el partido con nada. Nosotros no supimos aprovechar las ocasiones que creamos. Merecíamos llevarnos los 3 puntos. Es lo que te exige jugar el club este, jugar bien. También lo que pide el técnico. Recién hicimos un muy buen partido, pero nada, el gusto es amargo.
10: Ahí estaba Santiago Montiel. Y en el epílogo del domingo, la derrota de Racing. Vergonzoso presente futbolístico, desolación, desilusión. Lo cierto es que Maravilla Martínez no le encuentra la vuelta, ni la explicación, o intenta dar una explicación. ¿Qué pasa, Maravilla?
16: Estamos cansados, frustrados, la verdad que no se está dando. Yo no hay palabras para esto. Necesitamos ganar y solamente ganar. Yo no hay excusa de nada, se labura muy la semana, se hace todo lo posible y bueno, las cosas están saliendo. Es difícil momento porque todos trabajamos para ganar, el club exige ganar porque para eso nos trajeron. Trabajamos muy bien, nos juntamos a hablar de qué puedo mejorar. En la cancha ningún jugador quiere perder, ya se te da vergüenza esta situación. Nosotros queríamos salir más que nadie porque somos los que damos la cara, los que entramos a la cancha. Nos sentimos un poco angustiados porque se labura y bueno, no estamos encontrando resultados. Ningún jugador quiere que las cosas salgan mal, ¿no? Nosotros vivimos de él, también sabemos que nos da una semana de alegría, de gozo por posible, y cuando pasan estas cosas tenemos una semana que no es muy buena. Pero nada, al técnico siempre respetamos, siempre hacemos lo que nos pide, y es más, a veces laburamos de más, nos quedamos la semana a hacer más trabajo para que pueda salir de esto y bueno, no pase tanto.
10: Ahí estaba el delantero de Racing, otrora goleador, al que se le está negando el gol, quien sí convirtió, quien hizo el gol de la victoria justamente ante Racing para Huracán, es Facundo Waller. Tras el partido dijo lo siguiente:
17: tenemos un muy buen grupo, nos estaba faltando esa victoria para agarrar esa confianza y dar ese saltito de calidad. Tuvimos muy buenas transiciones, esperando en un bloque bajo y saliendo de contra, y bueno, pudimos aprovechar eso. Sabíamos que nos estaba faltando ese poquito para llegar a la victoria, bueno, hoy se nos dio, y ahora dedicárselo también a la gente que se lo merece.
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1: Desde la mañana, 25 minutos en la República Argentina. Nosotros continuamos en este panorama federal de noticias hasta las 7 de la mañana y compartimos información del tránsito. Avenida Lugones, sentido Río de la Plata. Hay reducción de carriles lentos en la Avenida General Paz, altura Avenida del Libertador, por tareas vinculadas a la red de gas. Por otro lado, continúan las tareas sobre los carriles lentos, circular con precaución y respetar la señalización vial emplazada sobre la zona. A tener precaución.
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2: El Papa León XIV recordó los atentados del 11 de septiembre.
1: El 25º aniversario del ataque terrorista, el pontífice estadounidense renovó sus oraciones por las víctimas y lanzó un fuerte llamado a la paz global.
18: Hace dos días se conmemoró el 25 aniversario de los atentados terroristas del 11 de septiembre en los Estados Unidos de América. Renuevo mis oraciones por quienes perdieron la vida y por quienes continúan llorando las heridas de aquel trágico día. En un momento en el que la violencia y los conflictos afligen a tantos hermanos y hermanas, invito a todos a rezar para que el Señor traiga la paz al mundo entero.
2: Y a las 6:26 vamos a presentar las efemérides del día en la voz de Magdalena Arnoux.
19: Hoy, lunes 14 de septiembre, recordamos la muerte de Dante Alighieri, ocurrida en 1321. Fue autor de La Divina Comedia, largo poema donde se narra el viaje a través de los tres reinos de ultratumba, el infierno, el purgatorio y el paraíso. La obra circuló muy tempranamente en Argentina, al punto que el propio Bartolomé Mitre fue su primer traductor oficial. Esto nos decía al respecto Claudia Fernández Spayer, autora de la última de las traducciones y estudiosa de las versiones que la precedieron.
20: Para Mitre es un gesto de independencia respecto de España, tanto desde el punto de vista cultural como lingüístico. De hecho, muchas veces polemiza con decisiones que habían tomado los traductores anteriores a él en las notas a su edición. Y bueno, hoy su traducción es difícil de leer, obedece también a una interpretación romántica que en general ya no compartimos de la comedia, pero sigue siendo fundamental como hecho cultural, y además le puso muy alta la vara a los traductores argentinos que siguieron. Yo diría que después de Mitre no se puede traducir la comedia sino en verso, lo que en algunos otros países se hace, y además Mitre tradujo con gran responsabilidad y amor por el texto.
19: También recordamos el nacimiento en Berlín en 1769 de Alexander von Humboldt. El naturalista alemán dedicó su vida a la ciencia y empleó su fortuna personal en viajes, entre los cuales uno por América del Sur. El herpetólogo Rodrigo Cajade nos contó qué aportes hizo al estudio de nuestro continente.
21: América fue clave para Humboldt. Gran parte de su obra se centra en su viaje realizado entre 1799 y 1804 con su colega, el destacado médico y botánico francés Amado Bonpland, el cual realizaron expediciones legendarias como la exploración de los llanos venezolanos, el río Orinoco y el ascenso al volcán Chimborazo en Ecuador. En este viaje, Humboldt se convirtió en el primer naturalista en reconocer y advertir sobre el problema de la deforestación y cómo esta podría incidir en el clima global.
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19: También recordamos el nacimiento de Hernán Figueroa Reyes. Con su voz y su carisma marcó el renacimiento del folclore durante las décadas de 1960 y 1970. Quien fuera su amigo, Carlos Molinero, actual vicepresidente de la Academia Nacional del Folclore, lo recordaba así.
23: Su carrera solista se destacó
3: por una larga discografía a pesar de su corta vida y por la búsqueda y logro de grandes éxitos comerciales. El primero fue El Corralero. Alguna vez él me dijo, si tuviera hoy con mi experiencia un éxito como ese, ¡ay, cómo lo aprovecharía triplemente! También fueron inolvidables temas como Zamba del Cantor Enamorado, que era de su autoría, Tendrás un altar o El Tata está viejo. Y algo más, su salteñidad y Güemes estaban siempre presentes, desde la Zamba del Gaucho Guerrero, también de él, a su obra integral Viva Güemes.

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1: Son el top de las 6:30 en el Panorama Federal de Noticias. Repasamos los principales títulos de esta primera media hora.
2: El presidente Javier Milei comenzará la semana con una reunión de gabinete y un encuentro con diputados y senadores de La Libertad Avanza.
1: El ministro de Defensa, Carlos Presti, adelantó que la construcción de la base naval integrada en Ushuaia comenzará en enero del 2027.
2: Una intensa ola de frío polar antártico provocó nevadas en Mendoza, San Juan, San Luis, Córdoba y La Rioja.
1: La fiscal del caso Loan, Tamara Porcel, sospecha que todos los imputados en el juicio por la desaparición del niño saben lo que pasó.
2: Huracán derrotó a Racing 2-1 y ahondó la crisis de la academia, que sigue en el último lugar de la zona B del Clausura.
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0: 6:33 en la República Argentina. 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En la ciudad de Buenos Aires la temperatura bajó un poquito, 6:08. Cielo algo nublado, la humedad relativa ambiente 83%. Vamos con el extendido. Para hoy dijimos una máxima de 16 grados con cielo parcialmente nublado. Mañana mínima de 10, máxima de 19, con cielo algo nublado. El miércoles vuelve a bajar la mínima a 6 grados, con una máxima de 15 grados, cielo algo nublado. Y el jueves la mínima de 11 grados, la máxima de 22 grados, con cielo parcialmente nublado.
1: La Comisión de Asuntos Constitucionales del Senado analizará el proyecto de reforma política.
0: Será mañana desde las 15 en una reunión de carácter informativo que busca abrir el debate sobre el tema en la Cámara Alta.
1: El proyecto que impulsa el oficialismo también incluye la suspensión o eliminación de las PASO.
0: Sobre este tema vamos a compartir la palabra de la jefa del bloque de senadores de La Libertad Avanza, Patricia Bullrich.
2: Vamos a discutir todo. La cantidad de partidos políticos, cómo se va a afiliar, qué va a ser digital, terminar con los partidos truchos, no usar tanto dinero público, no usar tantos espacios cedidos que terminan siendo un desastre porque no los ve nadie. Bueno, hay muchas cosas que cambiar en el sistema político que las vamos a empezar a cambiar. Y el tema electoral es un tema que va a depender de cuál es la mayoría. Yo hoy no puedo asegurar si las PASO se van a suspender o no, si se va a aceptar otra forma de selección de candidatos. Todavía eso está en discusión.
1: El inicio del trámite en comisión de la reforma electoral coincidirá con la reunión de la mesa política en Casa Rosada.
0: En ese marco será expositor el jefe de gabinete, Diego Santilli, a cargo del diálogo con los gobernadores.
1: Las exportaciones mineras crecieron 75% en el primer semestre.
0: Los envíos superaron los 4.700 millones de dólares entre enero y junio y la inversión extranjera fue récord histórico, acercándose a los 25.000 millones de dólares, según un informe de la Cámara Argentina de Empresas Mineras, la CAEM, y la Bolsa de Comercio de Rosario.
1: Por rubros, el oro se mantuvo como el mineral líder al aportar aproximadamente el 61% del total exportado en el semestre, seguido por el litio, que se consolidó en el segundo lugar y explicó casi una cuarta parte de los envíos. En tercer lugar, la plata, favorecida por las cotizaciones internacionales.
0: Más de 60.000 personas avanzaron a pie y en bicicleta por los accesos a la capital de Salta para celebrar al Señor y a la Virgen del Milagro.
1: La catedral funcionó con horarios extendidos para misas de oración, rezos del rosario y turnos de confesiones masivas.
0: Más información desde Radio Nacional Salta con Oscar Humacata.
3: Se ha desarrollado la primera misa del Triduo, que es en homenaje a la Virgen del Milagro. 334 años lleva esta celebración en esta ciudad de Salta, en el norte de la Argentina. Toda esta fiesta va a culminar el próximo martes con la procesión en honor al Señor y la Virgen del Milagro. La procesión sale de la iglesia catedral a las 15 horas y regresa a las 20 horas. En el monumento 20 de febrero se desarrolla la renovación del pacto de fidelidad con la gran presencia de los peregrinos que han estado llegando todos estos días de los cuatro puntos cardinales religiosos del noroeste argentino, de Santa Victoria Oeste, Salvador Massa, San Antonio de los Cobres, de todos los valles calchaquíes, peregrinos de Tucumán, de Catamarca, gran parte del país religioso que llega al norte de la Argentina.
1: Nuevo récord histórico de pasajeros internacionales.
0: La información con Cristian Varela.
4: Argentina registró un récord de más de 1.300.000 pasajeros internacionales en agosto y casi 12 millones en lo que va del año. Ese crecimiento fue clave en las provincias donde los vuelos al exterior del país sin pasar por Buenos Aires subieron un 11% interanual,

0: informe de avance del nivel de actividad correspondiente al segundo trimestre de 2026.
1: Salud. El helipuerto del Hospital Garrahan ya funciona las 24 horas.
0: Nos amplía esta información Diana Costanzo.
2: Comenzó a funcionar las 24 horas el helipuerto del Hospital de Pediatría Garrahan. Así se amplía la posibilidad de recibir derivaciones de alta complejidad. En declaraciones periodísticas, César Avellaneda, del Consejo de Administración del Hospital, dio detalles.
3: Una obra muy, muy importante para la salud de todos los niños. En diciembre del año pasado lo pusimos en valor y operativo de manera diurna. Logramos que esa ampliación operativa de este helipuerto es muy, pero muy importante.
1: La Iglesia de Córdoba busca voluntarios para la histórica visita del Papa León XIV.
0: Busca entre 8.000 y 10.000 voluntarios para colaborar durante la histórica visita del Papa León XIV a la provincia.
1: La convocatoria está dirigida a argentinos o personas con residencia argentina entre 18 y 65 años, cumplidos al 8 de octubre de 2026.
0: Los voluntarios tendrán distintas funciones durante la visita, como recibir a los peregrinos, animar la recepción, brindar servicios de salud, distribuir bebidas y acomodar a la gente.
1: Los fanáticos desbordaron los Fan Fest en el inicio de los Juegos Suramericanos en Santa Fe.
0: La ceremonia inaugural, en tanto, reunió a más de 250.000 personas en el Monumento Nacional a la Bandera en Rosario.
1: Gabriela Bruno con más información desde Radio Nacional Santa Fe.
4: Este domingo comenzaron las competencias y abrieron los Fan Fest con diversas actividades, espectáculos en las tres ciudades, sede de los Juegos Suramericanos 2026 en la provincia de Santa Fe. Con masiva afluencia de público, desde temprano se desarrollaron distintas disciplinas. El acceso es libre y gratuito. Los 13 Juegos Suramericanos de Santa Fe ya están en marcha en sus sedes de Rosario, Santa Fe y Rafaela, con masiva presencia de público en las competencias y la primera Fan Fest desde las primeras horas de la mañana. Familias enteras, jóvenes y visitantes de otras provincias y del exterior se acercaron a los distintos escenarios deportivos y se prevé la misma capacidad y cantidad de público para el resto de la semana.
1: Ya tiene fecha el jury al juez federal de Rosario, Gastón Salmain.
0: El magistrado está acusado de cobrar sobornos y usar la justicia para beneficio propio.
1: Recibimos un informe de Lourdes Marchese, nuestra acreditada en el Palacio de Tribunales.
5: El suspendido juez federal Gastón Salmain, acusado de cobrar coimas a cambio de fallos y de haber ocultado que fue echado del Poder Judicial hace dos décadas, comenzará a ser juzgado el próximo 6 de octubre por el jurado de enjuiciamiento, que deberá decidir su destitución. El jurado es el mismo que ya resolvió en el caso de Alfredo López, destituido, y de Pablo Díaz Lacaba, quien continúa en el cargo por decisión unánime.
0: Reclaman que se prohíbe el uso de celulares en cárceles de la provincia de Buenos Aires.
1: Desde La Plata recibimos un informe de nuestra corresponsal, Fernanda Germanier.
6: Familias víctimas de asesinatos presentaron un petitorio ante las autoridades bonaerenses para que se prohíba el uso de celulares en las cárceles de la provincia. Tras la entrega del documento en la gobernación, hablamos con Soledad, tía de una mujer asesinada en Morón.
7: Nosotros somos familiares que nos convocamos. Sabemos que hay organizaciones más grandes donde presentaron también esto mismo al gobernador. Y si bien ellos tampoco tuvieron una respuesta favorable, nosotros esperamos de que lo nuestro sea como un granito de arena, sume. Y que los ciudadanos también se animen a apoyarnos, estafados desde el lado de adentro, y ellos, esos casos quedan totalmente impunes.
1: Deportes.
0: Retomamos el contacto con Fabián Pomelo Codevila.
8: Momento del polideportivo en el panorama federal. Comenzamos hablando de la Fórmula 1 y un fin de semana espectacular de Franco Colapinto en España, enorme carrera del argentino en el Gran Premio de Madrid, en el nuevo circuito, el Madrid, que se inauguró este domingo, finalizó séptimo tras partir desde la novena posición, gran largada para ganar dos posiciones, llegó a estar sexto.

0: gestión de neumáticos y defensa para sumar valiosos puntos en la pelea por el quinto puesto del campeonato de constructores para la escudería franco-inglesa. Nueva victoria en este circuito de Kimi Antonelli con Mercedes, que llegó a ganar con estas 8 carreras en lo que va de la temporada y que continúa manteniendo su indiscutible liderazgo en el campeonato. Completaron el podio Max Verstappen con el Red Bull y Lando Norris con McLaren. Lo que hay que resaltar de esta, de este fin de semana inolvidable de Franco Colapinto es que se convierte junto a Juan Manuel Fangio y Carlos Reutemann en los únicos argentinos en largar 40 carreras en la máxima categoría. Esta carrera que tuvo un final recontra emotivo, porque cuando se hacía la vuelta de honor, alguien se acercó a la pista, grandote, bonachón, era lo que se divisaba por televisión, con una bandera argentina, la agitaba al paso de Franco Colapinto. Franco paró su alpín, este hombre, comisario de pista, le alcanzó la bandera y Franco giró con la bandera argentina. Se conoció en las redes sociales ese momento en que el banderillero le entregó al argentino nuestra bandera y también se conoció su nombre. Gabriel Andrijiz es mendocino y vive hace 26 años en Madrid, lo que terminó siendo para él, para nuestro país, para Franco Colapinto, un momento inolvidable, que Franco le agradeció en sus redes sociales. Gracias, crack, por esa bandera argentina. Franco Colapinto, que tras la carrera y muy, muy feliz, decía lo siguiente.
1: Le agradecemos al banderillero argentino. Espero que haya disfrutado de la carrera y fue muy buena, está dentro de los mejores, creo que como fin de semana completo, ayer fue muy bueno, creo que fue de los mejores días míos en la F1, como clasificación fue creo que la mejor. Y nada, hoy lo cerré con una buena carrera, largué de vuelta muy bien, avancé, perdí muchísimo tiempo con Bortoleto, que doblaba muy bien en la 1 y 2, y la verdad usaba el bus saliendo de la 2, pero no me acercaba a 2/3, muy poquito, no me daba para pasar y estuve muy solo un par de veces de tocarnos, se movía muy bastante mal, así que nada, contento de poder llevar una bandera argentina acá, que había tantas en las tribunas, estaba lleno en la vuelta, después que terminó la carrera, haber podido llevar una bandera argentina en Fórmula 1 por segunda vez, la llevé en Argentina también, pero ahora llevarla acá en una carrera de verdad es un buen resultado, es muy especial.
0: Hasta ahí la palabra de Franco Colapinto. Siempre en el ámbito del automovilismo tenemos que hablar de turismo carretera, porque se corrió en San Luis y el Zorro de Paraná. Mariano Werner con Mustang se quedó con la primera final de la Copa de Oro, fue su éxito número 30 en el turismo carretera, tercer logro de Werner en este circuito. Rosendo Hernández lo escoltaron en el podio, Julián Santero con BMW, Luis Josito Di Palma con Toyota Camry, y detrás completaron los 10 puestos Germán Todino con Ford Mustang, Otto Fritzler con Mercedes-Benz, Facundo Yapur con Torino, Jeremías Siachi con Ford Mustang, Marcelo Agrelo con Torino, Marco Dianda con Dodge Challenger y Agustín Canapino con Chevrolet Camaro. Tenis internacional, Alexander Zverev es el nuevo campeón del US Open. El alemán venció en un partido de más de 3 horas al local Ben Shelton, 6-3, 7-6, 5-7 y 6-2. Es su segundo título de Grand Slam conseguido en su carrera tras lo que fue obtener Roland Garros el último 7 de junio. Desde el año 2005 a la actualidad hubo 87 campeones en torneos de Grand Slam. 86 fueron europeos. Quien rompió esa hegemonía, Juan Martín del Potro, el 14 de septiembre del 2009. Hoy se cumple un nuevo aniversario de esa obtención al ganarle la final del US Open a Roger Federer. Y para cerrar, la del estribo tiene que ver con fútbol internacional. Marcelo Gallardo fue presentado oficialmente como nuevo entrenador de la selección de Ecuador. Tendrá su primera experiencia en una selección y reemplazará a otro argentino, Sebastián Becasese. La cuenta oficial de la Tri escribió en sus redes: tenemos talento, estructura y ambición. Estamos listos. que la gente crea, porque tiene con qué creer. Bienvenido, Marcelo, el muñeco entonces, técnico de la selección de Ecuador.
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3: Desde la mañana, 49 minutos en la República Argentina. Atención, que hay un corte entre la avenida Callao, entre Guido y Quintana. Reitero, corte en la avenida Callao, entre Guido y Quintana, porque hay un incendio en el cuarto piso de un edificio. Hay un operativo de bomberos en el lugar. Cuatro móviles del SAM están trabajando, dos personas asistidas que fueron trasladadas al hospital Rivadavia. Reiteramos entonces, corte total en Avenida Callao, entre Guido y Quintana.
4: Compartimos ahora información que tiene que ver con el sistema integrado Cristo Redentor. Está habilitado, o estará habilitado, mejor dicho, entre las 9 y las 21 para el transporte de cargas, para ómnibus y para particulares. Actualizamos los datos del tiempo en la zona. Uspallata, 2 grados bajo cero. Punta de Vaca, 8 bajo cero. Puente del Inca, 10 grados bajo cero. Y en las cuevas, 11 grados bajo cero. Atención, porque el paso Pehuenche se encuentra cerrado.
3: Se reanuda el juicio a Pite Álvarez por el homicidio de Cristian Díaz en el año 2018.
4: Las partes están citadas para las 11 y se esperan los testimonios de cuatro médicos.
3: Los abogados del músico hicieron dos nuevas presentaciones y pidieron suspender la reanudación del debate.
4: Mirta Legrand fue dada de alta después de pasar una semana internada por un problema respiratorio.
3: La diva se recuperó de una bronquitis tras cumplir un tratamiento con antibióticos y regresó a su casa para descansar en compañía de amigos y familiares.
4: Internacionales. Encontraron muerto a un primo de la presidenta de Perú, Keiko Fujimori.
3: Se trata de Isidro Fujimori. Según el acta policial, el hombre hallado en su casa, en su departamento, habría fallecido varios días antes de ser encontrado.
4: Por el momento, la causa de la muerte no fue informada oficialmente y el caso permanece bajo investigación.
2: Provincias.
3: El gobernador de Entre Ríos aseguró que trabaja para que la provincia no sea identificada por repetidos hechos de corrupción.
4: Desde Radio Nacional Gualeguaychú, Eli del Mar Otman.
5: Entre Ríos no debe ser recordada por hechos de corrupción. Así lo manifestó el gobernador Rogelio Frigerio en su primera referencia a la condena a prisión efectiva que cumple en Gualeguaychú el exmandatario Sergio Uribarri. Ante Radio Nacional, Frigerio sostuvo que se establecieron nuevos parámetros de transparencia en la administración provincial.
6: Ustedes nunca me van a escuchar a mí opinar sobre casos judiciales de ningún tipo. Mi trabajo, o parte de mi trabajo, es que Entre Ríos no sea conocida nunca más por tantos hechos de corrupción que nos acompañaron en el pasado. Y eso se hace trabajando desde las instituciones, con leyes como la Ley de Acceso a la Información Pública, con la norma que yo dicté para eliminar los gastos reservados, para hacer obligatoria la presentación de las declaraciones juradas y transparentes. Se hacen con hechos concretos. Insisto, parte de mi trabajo es que Entre Ríos deje de ser conocida a nivel nacional por hechos de corrupción que se han repetido, lamentablemente, en demasiadas ocasiones.
3: En San Luis capacitarán en un laboratorio especializado a los estudiantes de una tecnicatura de la Universidad de La Punta.
4: Desde LRA 29 recibimos el informe de Clara Nielsen.
7: En San Luis, la Universidad de La Punta inauguró un moderno laboratorio educativo en finanzas. Esto permitirá que los alumnos de la Tecnicatura en Finanzas experimenten situaciones del ámbito profesional, trabajen con datos en tiempo real y desarrollen simulaciones utilizando tecnología de última generación. Sobre el tema hablamos con Nicolás Peano, el director del Instituto de Administración y Negocios, donde se dicta la carrera.
8: Crear un espacio especializado para la formación de los estudiantes de Tecnicatura en Finanzas, para que puedan crear ese puente entre lo que estudian en la teoría y puedan transitarlo y llegar un poquito más rápido y más cómodo a lo que va a ser el mercado laboral en el que se van a desempeñar en el futuro, ¿no?
3: Y En La Rioja, un exministro de Defensa apoyó las acciones argentinas contra las petroleras que operan ilegalmente en las Malvinas.
4: Desde el RA 28 nos lo cuenta Carlos Vega.
9: El exministro de Defensa, Julio Martínez, apoyó la decisión del gobierno nacional en sancionar a empresas extranjeras que operen sin autorización en Malvinas y justificó el funcionamiento de la base en Tierra del Fuego.
10: Esta base logística va a servir para brindar servicio a todas las bases que están en la Antártida. En la Antártida, en ese triangulito que nosotros vemos en el mapa, hay más de 10 países que tienen base. Hay Bélgica, Israel, Estados Unidos, Alemania, un montón de países, y eso necesitan de algún lugar cercano para hacer la logística, el abastecimiento y demás.
3: El Observatorio de Seguridad Vial relevó que Santa Cruz tuvo el menor número de muertes desde que comenzó a medirse.
4: Desde Nacional Lago Argentino, el reporte de Mario Bornia.
11: Santa Cruz registró en 2025 la menor cantidad de muertes por siniestros viales desde que comenzó la serie histórica en 2013. Según el informe del Observatorio Provincial de Seguridad Vial, durante el año pasado fallecieron 21 personas, 5 menos que en 2024. Sin embargo, el relevamiento también señala un aumento de los siniestros con personas lesionadas. 7 de cada 10 hechos fatales ocurrieron en rutas. El departamento deseado concentró la mayor cantidad de víctimas, mientras que la ruta provincial 43 encabezó el registro de siniestralidad fatal.
3: En Entre Ríos se prepara para recibir el fenómeno del Niño.
4: Recibimos un informe de Rubén Lubés Lovera desde Nacional Paraná.
12: La provincia viene trabajando hace varios meses a partir de informes de agencias nacionales e internacionales que monitorean el fenómeno al que se define como natural, estudiado hace más de 100 años, que periódicamente va generando y teniendo impacto en distintas facetas. El fenómeno tiene dos dimensiones o dos características bien marcadas. La primera es el incremento de las precipitaciones propias de la primavera y el verano en la región, que se verán potenciadas por el fenómeno. La segunda es el aumento de los niveles de los ríos Paraná y Uruguay, producto de que las lluvias también se van a intensificar en las cuencas altas de ambos ríos, lo que va a generar incrementos muy notorios en los niveles de ambos cursos de agua.
3: Jujuy fue sede de la sexta feria Pueblos del Maíz.
4: Alejandra Bejarano nos informa desde LRA 22.
13: Esto nos decía Javier Rodríguez, ingeniero agrónomo y fundador de la cooperativa Cauqueva, entidad que participa desde la primer feria Pueblos del Maíz.
14: Surge de un proyecto de la Universidad de Buenos Aires. En los años 70 y 80 consideraron que era bueno hacer una devolución de esas semillas. Ese proceso se fue ampliando. La feria es una muestra anual de los avances que se van logrando. También una manera de poner en valor el cultivo del maíz, su importancia en la cultura, su importancia nutricional.
3: Santa Fe avanza en la subasta de bienes recuperados de la delincuencia.
4: Desde el RA 14, este es el informe de Gabriela Bruno.
15: Se realizó el sorteo de los martilleros que participarán de la sexta subasta de vehículos y propiedades durante la segunda quincena de octubre. En los próximos días se abrirá además la inscripción obligatoria para participar. En las subastas anteriores se vendieron todos los bienes ofrecidos con precios bases entre 30-40% menos del valor del mercado. Al respecto, la palabra del secretario de Gestión de Registros, Matías Figueroa Jaurizar.
16: Se puede quitarle los bienes a los delincuentes y venderlo en subasta pública, pero lo más importante es que tiene una política de Estado que debilita el bolsillo y la economía del delito.
3: Prohíben la pesca de dorados en un tramo del río Paraná.
4: Desde Nacional Resistencia recibimos el informe de Noelia Moreira.
17: Rige una veda extraordinaria de pesca de dorados en el Paraná. Ante la concentración excepcional de ejemplares de dorado y el aumento de la presión de pesca sobre esta especie, la Dirección de Recursos Naturales dispuso la prohibición de pesca. La restricción comprende al sector ubicado entre los kilómetros 1109 y 1150 del río Paraná. Mientras permanezca vigente, queda prohibida toda modalidad de pesca, ya sea deportiva, comercial o de subsistencia. Las multas por incumplimiento equivalen al valor de 500 litros de combustible super.
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3: Y ya por finalizar el panorama, atención, importantes demoras en la avenida Lugones, sentido al centro, congestión hasta Parque Sarmiento. Momento de repasar los principales títulos.
4: La Comisión de Asuntos Constitucionales del Senado comenzará a analizar mañana el proyecto de reforma política.
3: Las exportaciones mineras crecieron 75% en el primer semestre.
4: Más de 60.000 personas avanzaron a pie y en bicicleta por los accesos a la capital de Salta para celebrar al Señor y a la Virgen del Milagro.
3: Se reanuda el juicio a Piti Álvarez por el homicidio de Cristian Díaz del año 2018.
4: Mirta Legrand fue dada de alta después de pasar una semana internada por un problema respiratorio.
3: Encontraron muerto a un primo de la presidenta de Perú, Keiko Fujimori. Y hasta aquí llegamos, deseándoles que tengan una excelente jornada. Chau, gracias por estar.
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0: Muy buen día, muy buen día. ¿Cuántos 4 minutos nos están separando ahora de las 7 de la mañana en la República Argentina de este día lunes, 14 de septiembre de 2026, en todo el mundo? Mi nombre es Nico Yacoy. Esto es Primer Round en el muy lindo aire de Radio Nacional AM870. Hasta las
1: 10 de la mañana. Días con los ojos
0: mojados por los recuerdos del pasado. María Fernanda Era, muy buen día, bienvenida, ¿cómo le va?
1: Buen día, Nico, todo muy bien, muy lunes.
0: Muy lunes, sí. Pero muy amanecido ya, sí. Como un querer, amanecidos como un querer.
1: Totalmente, sí, a las 6 de la mañana, 54 minutos el solcito.
0: ¿Viste?
1: Sí. Sí, como que de golpe.
0: Eso delata que llegué cagando, sí. Qué hora ya está. Claro. Bueno. Cuando yo estoy entrando y veo a la gente de este panorama que se está yendo, digo, ups, estamos estamos al filo
1: y estamos con frío, 5 grados 8 décimas,
0: pero
1: la temperatura, pero es el momento del día que baja.
0: Ah, cierto,
1: la salida del sol, así que no te preocupes, acaba de actualizar el Servicio Meteorológico Nacional. ¿Vos sabés, Nico, que ayer me acordé mucho de vos?
0: ¿Por qué? ¿Qué habrá pasado?
1: Fui hasta Junín en micro y volví en auto.
0: Ajá. Ah, no hasta la calle Junín, hasta Junín.
1: No, hasta Junín.
0: Pasaste por San Andrés de Giles.
1: Pasé, además de eso, los banquineros.
0: Ah, esa especie de matada.
1: Pero ¿sabés qué fue lo más gracioso? Que en un momento había una especie de control, no sé, de motos policiales. Claro, y los banquineros empezaron a frenar y decíamos... Los que íbamos normales le decíamos, claro. Dale, animate ahora.
0: Claro, claro. Para mí no hay que dejarlo subir nunca después a la... me enojo con los banquineros y me enojo con los que los dejan entrar en la cinta asfáltica otra vez. No, no me más. Se te termina la banquina, te quedás ahí. Te quedás.
1: La persona
0: dije,
1: que iba...
0: te quedás.
1: Mismo tiempo,
0: claro.
1: La persona que iba conduciendo el auto donde venía yo decía, sí, capaz que te dejo entrar. Capaz que te dejo entrar. Es complicado. Es complicado, pero la verdad que yo me di cuenta porque es a partir de tu zona,
0: claro.
1: De San Andrés de Giles, que empieza, y ahí son los banquineros, los dueños de todo.
0: No a partir de Giles, a partir de General Rodríguez.
1: Claro, en General Rodríguez empieza a poner todo en rojo, todo en rojo.
0: Bueno.
1: Si querés lo comentamos, esto lo dijimos hace 2 minutos en el servicio de noticias, en el panorama. Hay un corte total en Avenida Callao al 1700, un incendio en un cuarto piso en un edificio, está trabajando SAME, bomberos, 4 dotaciones de bomberos, 2 personas fueron trasladadas.
0: Sí, mientras las imágenes que empiezan a llegar ahora, imágenes de lo que fue, no anoche, pero todavía de noche, las lenguas de humo.
1: Sí.
0: De humo, de fuego saliendo.
1: El incendio en estos momentos está controlado. Inició, como te decía, en el piso cuarto de un edificio de Callao a 1700, pero claro, las llamaradas se fueron para arriba. Estuvieron haciendo... Está todavía toda la zona cortada.
0: Toda la zona cortada, que eso es importante para los transeúntes, ¿no es cierto?
1: Sí.
0: Sobre todo los...
1: porque es una zona...
0: En el auto... Y de 13 pisos el edificio, claro, evacuado completamente. Bueno, iremos viendo qué es lo que...
1: Sí, 2 personas trasladadas al Rivadavia.
0: Efectivamente. Muy bien. 8 minutos ahora de las 7 de la mañana y tengo que decirlo que hay que saber hoy que es lunes 14 de septiembre a esta hora. El presidente Javier Milei se reúne con diputados y senadores de La Libertad Avanza antes de presentar el presupuesto. El encuentro será en Casa Rosada para analizar el proyecto que se presentará este martes en la Cámara Baja. En esa reunión también se brindarán detalles de la iniciativa destinada a endurecer las penas contra las empresas que operen en las Islas Malvinas sin autorización del gobierno argentino. Tragedia en Guaminí. Continúa la búsqueda del 5º tripulante del bote que volcó en la Laguna del Monte. El siniestro ocurrió el sábado cuando una embarcación en la que se encontraban las 5 personas se dio vuelta mientras practicaban pesca deportiva. 4 tripulantes fallecieron y el 5º continúa desaparecido. Se reanuda el juicio a Piti Álvarez. Las partes están citadas para las 11 de la mañana de hoy. Se esperan los testimonios de 4 médicos. Los abogados del músico hicieron 2 nuevas presentaciones y pidieron suspender la reanudación del debate. Mirta Legrand fue dada de alta tras pasar una semana internada por un problema respiratorio. La diva de los almuerzos cumplió el tratamiento con antibióticos y regresó a su casa para descansar en compañía de amigos y familiares. Juegos Suramericanos 2026. Los deportistas argentinos ganaron 11 medallas en el primer día de competencia. Fueron 3 de oro, 1 de plata y 7 de bronce. Brasil lidera la clasificación general. La competencia reúne a más de 4.000 atletas de 15 países y se desarrolla hasta el 26 de septiembre en las ciudades de Santa Fe, Rosario y Rafael. Franco Colapinto terminó séptimo en el Gran Premio de España de la Fórmula 1. El piloto sumó 6 puntos para Alpine en una actuación que lo consolidó en el puesto 12 del campeonato de pilotos con 27 unidades. El argentino de 23 años cerró la jornada en el estreno del circuito Madryn con una vuelta de honor en la que exhibió la bandera argentina. Rusia ataca tren de pasajeros a 2 kilómetros de la frontera con Polonia. Un dron golpeó la locomotora de un tren que hacía la ruta Kiev-Varsovia sin dejar heridos. Varias máquinas fueron evacuadas. En ellas viajaban funcionarios de países europeos. Alejandra Gallo, muy buen día, bienvenida, ¿cómo le va?
2: ¿Cómo estamos?
0: Me hace caruchas, Alejandra Gallo.
2: Sí, me dio miedo lo de los drones, todo eso, ¿no? ¡Qué mundo! ¡Dios mío! Bueno.
0: ¡Qué mundo este! ¡Buah! Drones, dice modernidad, pero tren, Kiev, Varsovia, Rusia, dice, no sé, te lleva una película, ¿no es cierto? De los, ¿qué años? ¿70?
2: Sí, 60. Totalmente. Y en el medio, Nico, también del recrudecimiento, que seguramente lo vamos a estar desarrollando con Cecilia a lo largo del programa, el recrudecimiento el fin de semana, que dejó un oleoducto alternativo al canal de Hormuz fuera de servicio, y entonces esto hizo que haya muchas dudas respecto de la continuidad de suministro energético a Asia. Mm-hmm. Y el precio del crudo, ¡boom!, voló, 8% había subido la semana pasada, el fin de semana siguió subiendo los mercados alternativos, así que todas las miradas puestas a eso hoy en el ámbito de la economía internacional. Pero en el ámbito de la economía local, obviamente vamos a estar mirando mucho el presupuesto 2027, que mañana ingresa en la Cámara de Diputados, como establece la ley. Y en la previa, obviamente, está esta reunión del presidente Javier Milei, que va a reunirse con legisladores y les va a dar los lineamientos, los detalles de esa letra chica.
0: Eso está empezando a consolidarse como una suerte de práctica, ¿no es cierto? Ya no hace 15 días que hubo una reunión anterior por lo mismo, ¿no es cierto?, donde el autor de los proyectos, firmado por el Ejecutivo, ¿no es cierto?, el propio presidente, le cuenta los detalles y la importancia de las iniciativas a los propios legisladores, que después tendrán que defenderla. Me parece bien esto. Pues cada cual se la lleva para el estudio de la letra chica, y cuando la tenga porque ingrese por la mesa de entrada, también lo harán los bloques de la oposición, digo, todos los diputados y senadores, pues es una cosa buena.
2: Está muy bien, ¿no? Por supuesto que está muy bien que el presidente se reúna con los legisladores oficialistas, que son, como vos bien decís, los que tienen que interpretar conceptualmente, digo, más allá de los números que haya en ese presupuesto, bueno, conceptualmente cuál es la cancha.
0: Porque las discusiones siguen siendo en función de los detalles reales, ¿no es cierto?, y las convicciones, o no. Hay bloques que...
2: Ay, mamita,
0: no sé de qué se trata, pero apoyo o me opongo en función de...
2: Sí, claro, le ponemos pimienta.
0: Consideraciones extra, ¿qué diríamos? Extra legislativas.
2: Sí, ¿no? tensiones de las políticas, claro,
0: como
2: ¿no?
0: te voto una cosa, te voto la otra.
2: Claro, vamos sí, que venimos, te digo que sí a esto, pero baja la inflación, pero aumentan las reservas, pero, ¿no? Entonces hay que tener una argumentación ahí. Y hay una idea...
0: Pero después se llevan lo que quieren y entonces, qué bien que baja la inflación, qué bueno que aumentan las reservas,
2: si,
0: ¿no?
2: Si me firmás la obra pública, a lo mejor
0: por
2: lo
0: ejemplo,
2: conversamos, ¿no?
0: ¿Viste? Pasan esas cosas.
2: Hay
0: un toma y daca ahí que me parece que... forma parte de la política, digo, es una cosa que ocurre. Nosotros como sociedad está bueno que lo miremos para pues sacar conclusiones respecto del posicionamiento, ¿no es cierto?, y de cuánto esfuerzo cuesta obtener
2: a todos
0: un aval que iban a terminar dando. Entonces, de esto ponerle precio a los apoyos, estaría bueno que jueguen con la convicción.
2: Estamos de acuerdo, y además, si a vos te parece que estamos lejos de una serie de Netflix donde todas las negociaciones
0: claro,
2: que se dan...
0: No, no estamos.
2: No, no estamos no lejos de
0: no
2: eso.
0: Está.
2: También hay unas versiones dando vueltas de que llega en unos días una misión del Fondo Monetario Internacional. No lo tenemos confirmado ni un lado ni el otro, pero esa versión está.
0: Muy bien. Andrea China Valdivieso, muy buen día, bienvenida, ¿cómo le va?
3: Buen día, Nico, al equipo, a todos los oyentes, con información que se centra en los hechos violentos que han surgido este fin de semana a lo largo y a lo ancho del país, en Corrientes, con un hombre que se hace pasar por su pareja, cita al amante, y lo asesina. En San Juan también una chica que era aspirante a gendarmería, que aparentemente fue asesinada por su novio. En Berazategui también, una joven hallada muerta dentro de una vivienda. Hay un detenido, pero por el momento no se ha establecido el vínculo que existía entre estas dos personas. Y me centro en Mar del Plata, con una nena de 13 años que ingresa al hospital con una herida de bala en la cabeza. Estaba con el noviecito en ese momento, aparentemente manipulaban un arma, y vuelve a escena. Digo, ¿qué hacen las armas en manos de menores de edad? ¿No? Que es lo que nos llama la atención en cuanto a masacres o planes de masacre. ¿Cómo es que llegan esas armas a poder de jóvenes? Y por otro lado, en La Quiaca, la preocupación por un policía federal de tan solo 30 años que se encuentra desaparecido. Hay indicios de que podría estar en Bolivia, víctima de un secuestro. Por el momento hay secreto de sumario, pero su familia pide que lo regresen con vida. También lo buscan en la Argentina.
0: Cecilia Díaz, muy buen día, bienvenida, ¿cómo le va?
4: ¿Cómo estás, Nico? Hoy con muchos temas, un poco ya los adelantaron. Por un lado tenemos lo que decía Ale, ¿no? El aumento del precio del barril de petróleo a 107, esto no se veía desde el mes de mayo, por un cierre preventivo de un oleoducto este-oeste de Arabia Saudita después de un ataque con drones perpetrados desde Irak. Esto hace que otra vez estén
0: desde
4: los mercados
0: Irak.
4: Desde Irak. Tenemos que tener en cuenta que la zona se está expandiendo la atención a distintos puntos, y vamos a hablar también hoy de qué es lo que está pasando en Yemen, porque algo que veníamos hablando de un punto de conflicto que podía crecer, creció, que es el estrecho de el Mandeb. Este estrecho donde pasa el comercio de Asia hacia Europa por el Mar Rojo. Los hutíes de Yemen lograron tomar el control de este estrecho, y esto le está dando a Irán, a través de este grupo insurgente que domina parte del territorio de Yemen y que es aliado de Irán, una moneda de cambio ya mucho mayor para negociar con los Estados Unidos, dominando dos puntos del tráfico de petróleo del mundo. Entre los dos estrechos ya estamos hablando casi un poquito menos, pero casi un 40% del tráfico internacional del petróleo. Y además de esto, te quiero traer un artículo de el diario británico The Economist, que habla de la oportunidad que se está abriendo para que las grandes petroleras comiencen a invertir estos dividendos que están teniendo por el aumento del precio del petróleo en nuevos mercados. Ese es un tema
0: nosotros
4: que está bueno debatir.
0: Mano,
4: y ahí
0: vale.
4: Levanta la mano muchos, sí, sí. Y nosotros, por supuesto. Y por otra parte, lo que pasó en Polonia, ¿no? Este ataque con un dron ruso a una formación que estaba a 2 kilómetros de la frontera de Ucrania con Polonia, con funcionarios europeos que habían bajado por una alerta de este tren, que puede despertar ya una atención mucho más amplia, porque se puede activar el famoso artículo de la OTAN,
0: claro,
4: donde
0: vas
4: un país
0: a
4: OTAN
0: uno,
4: es agredido
0: a todos,
4: y todos se meten en el
0: efectivamente. Rubén Santos, muy buen día, bienvenido, ¿cómo le va?
5: Buen día, un saludo para todos, y bueno, como no podía ser de otra manera, mucho con la pinta.
0: Mucho,
5: ¿no?
0: Con la pinta, todo muy fue, bien con la pinta.
5: Había arrancado complicado el viernes, 13 y 15 habían sido puestos en las primeras dos ensayos, mejoró en el sábado, salió, terminó 11 y logró clasificar desde el noveno puesto, terminó séptimo, una muy buena carrera, pasó de todo, porque
0: la mejor carrera, ¿no?
5: La mejor carrera, consiguió un récord con la Pinto, después te voy a contar de qué se trata.
0: Ajá.
5: Se dijo de todo con el grupo, con su escudería, porque le pedía que Gasly lo deje pasar porque le venía dando una hacia atrás que lo tenía ahí, y el otro veía muy lento porque...
0: ¿Pero lo bloqueaba?
5: Claro, no, es como que iba muy lento, pero él necesitaba la orden del equipo.
0: Ah, claro, no lo bloqueaba físicamente, lo bloqueaba claro. Por esto de que
5: nadie le contestaba.
0: La butaca principal tiene que ir primera.
5: En un momento, no, terminó 12, así que no, bueno, no que sí. En un momento, con la pinta apagó la radio, o sea que tendría una calentura y no pudimos escuchar más de lo que decía, porque les dijo de todo. Pero bueno, la historia de Andrés, el chico mendocino, que fue el comisario, debutaba por primera vez, mendocino, desde el año 2000 vive en España, y bueno, fue el que le dio la bandera, que después Franco Galapín dio la vuelta.
0: Sí, final. Dio la vuelta y yo digo, ¿cómo corrió con la bandera?
1: ¿Se quedará
0: bandera,
1: sin
0: la,
1: trabajo ese muchacho?
0: ¿Está mal haberle dado la bandera? No.
1: Igual lo que festejó, él mismo, el valiente.
0: No se puede, no, bueno, pero te perdonamos por aquí.
5: Así que bueno, también vamos a hablar de Gallardo, que se convirtió oficialmente en el nuevo técnico de Ecuador, todo lo que pasó en el fútbol, tenemos obviamente lo que está pasando en Santa Fe con los sudamericanos, así que Zverev se quedó con el US Open. Así que tenemos mucha info hasta las 10 de la mañana.
0: Romina Wiener, muy buen día, bienvenida, ¿cómo le va?
6: Muy buen día, ¿cómo andan ustedes por ahí?
0: Muy bien, acá arrancando la semanita.
6: Sí, arranca bastante complicada, te diría.
0: Ah, bueno.
6: Vos sabés que se produjo un incendio en un edificio en el barrio de Recoleta, esto es en Avenida Callao al 1700, sí. Ahí el tránsito está cortado en forma total entre Guido y Quintana. Están trabajando los bomberos con tres dotaciones, también está presente la policía y SAME. El tránsito está cortado en forma total en esa cuadra, en Inco, porque está todo el operativo. Y además SAME está asistiendo al momento a 5 personas con inhalación de humo. Así que mucha precaución en la zona y respetar todo el operativo de seguridad. Además, ya se acaba de sumar un choque sobre Panamericana, es una colisión entre un auto y una moto. En el kilómetro 39, en sentido a General Paz, ahí la circulación está reducida. Y atentos que sigue saturada Lugones y General Paz, porque hay 3 carriles de Lugones cerrados a la altura del enlace con General Paz. Esto es por obras que están haciendo de Metrogas. Entonces está con muchas demoras la propia Lugones, además cómo impacta sobre General Paz, que está bien saturada en la zona de Devoto, todo lo que es Saavedra y Núñez, mano al Río de la Plata. Así que se van a encontrar con esta complicación, salgan con tiempo. Después, acceso oeste tiene las demoras habituales entre Castelar y Morón, también a la altura del Hospital Posadas, en sentido hacia Avenida General Paz y Perito Moreno. La autopista Perito Moreno ya presenta retrasos también en sentido hacia el centro. Y bien cargada la autopista Richeri con demoras a la altura del Mercado Central y se carga en la autopista de Lepiane que está recibiendo todo el tránsito. Así que hoy es una mañana de lunes que arranca con mucho tránsito, como todos los lunes, y con las demoras habituales. Además, los usuarios del tren Belgrano Sur, ramal González Catán, está operando con retrasos por problemas técnicos, salgan con tiempo. Y ya quedó cerrada la estación de subte La Valle de la línea C, en un cierre prolongado que se va a dar por 2 o 3 meses, por las obras de remodelación, así que tener en cuenta esto. En cuanto a las rutas nacionales, Nico, la buena noticia es que el paso Cristo Redentor está operativo. Hoy a partir de las 9 de la mañana ya va a estar habilitado la circulación para camiones, transporte de pasajeros y vehículos particulares. Va a funcionar hasta las 21 horas, así que recordarlo a esto. Está cerrado el paso Pino Achado en Neuquén, en la ruta nacional 242. Va a estar cerrado por toda la jornada en principio. Vamos a ver si a las 9 habilita Cardenal Zamoré, que todavía no está definida, así que vamos a esperar ese dato. Y mucha precaución a quienes circulan por el camino de los 7 lagos, que en diferentes sectores hay presencia de hielo y nieve en zona de banquinas. Ha estado nevando en la provincia de Córdoba, en diferentes sectores, las rutas al momento habilitadas, pero con precaución, sobre todo el camino de las altas cumbres, tener en cuenta ese dato a la hora de desplazarse. Así que esta es la principal info para arrancar este lunes, bien informados en materia de movilidad.
0: Muy bien, Romina Wiener, muchísimas gracias.
6: Chau, chau.
0: Y María Fernanda Era nuevamente, que trae en sus alforjas el día de hoy.
1: Hoy voy a estar hablando...
0: ¿Qué trajo de rico de Junín?
1: No traje... Fue medio, después te cuento, porque fue medio complicada. Llegué, estuve 15 minutos y me volví. Sí. Bueno. Sí, fue medio accidentado el asunto. Bien, hoy vamos a estar hablando sobre los exitosos en la vida.
0: Ajá.
1: A ver,
0: ¿qué es ser exitoso?
1: Exitoso, totalmente. ¿Qué habla la psicología sobre esto? Pero hay un informe, un análisis que se ha realizado a nivel mundial sobre las personas que se sienten exitosas en la vida o que fueron exitosas según otros individuos y cómo les influyó haber tenido fracasos. Cuando hablamos de fracasos, hablamos de pérdidas de puestos laborales, rupturas en las parejas, haber separado de alguna amistad de muchos años, y cómo esto les impactó para tener una buena resiliencia. Pero para esto tuvieron que hacer un trabajo previo, como para que esos fracasos, ya, vistos entre comillas, no hayan quedado en vergüenza para ellos, ¿eh? Bueno, vamos a estar hablando de esto. Las personas exitosas, ¿serán aquellas que más fracasos han tenido en su vida? Porque les ayuda más a
0: reponerse. Ahora hay un concepto
1: reponerse.
0: Que es el de, vos dijiste resiliencia, ¿no es cierto? Sí. Resiliencia vendría a ser, está tomado de la biología, creo, ¿no? Uh-huh. Y vendría a ser la capacidad de sobreponerse, ¿no es cierto?, a los fracasos.
1: Exacto.
0: ¿Sí? Los embates de la vida, pero digamos los fracasos. Con una particularidad, que es volver al punto en el que estabas. La resiliencia tiene que ver con volver al punto en el que estabas antes del fracaso. Hay un concepto nuevo abriéndose camino, que es el de la antifragilidad. Ser antifrágil es distinto que ser resiliente. Y el antifrágil es aquel al cual los fracasos, los desafíos, pero incluso lo que tengan de fracaso, no solo no le hacen mella y lo vuelven al mismo lugar, sino que lo mejoran,
2: lo potencian
0: y lo vuelven unos casilleros adelante de donde estaba.
4: Estás planteando un poco ella, ¿no?
1: Sí, en realidad acá lo que te dicen es que los fracasos, la psicología lo que dice es que en este caso, a diferencia de lo que vos estás diciendo, los fracasos hay que trabajarlos. Que si no los trabajas, quizás quedan en tu cabeza en un lugar donde te terminan perjudicando.
0: Claro.
1: Pero si vos los trabajas no hace falta ir al psicólogo.
0: Tampoco, qué sé yo, vos casi por ir a buscarte los problemas.
1: No,
0: porque total, soy antifrágil, que yo tengo un socio, claro. Y vamos jodiendo con eso. Porque se abren los desafíos, para poco, Daniel, no puedo decir el nombre, para poco, Daniel.
2: Claro,
0: no sé si puedo, ¿viste?
1: Sí, claro.
0: Venga,
1: échame del trabajo, déjame
0: para un poco. Que ahí nos cuenten si son nuestros oyentes frágiles, resilientes o antifrágiles.
1: Está bueno. ¿Y cómo enfrentas los fracasos?
0: Es los fracasos.
1: ¿Cómo enfrentas los fracasos?
0: En el lugar de la confrontación con los fracasos.
1: Sí, y también quizás esto, Nico, los exitosos, hay muchos exitosos que no han tenido fracasos en su vida.
0: No lo sé, no lo creo. No lo creo. Han sido exitosos en no contártelos.
1: Ah, ese.
0: O que no se le notara. Digo, no hay éxito sin fracaso.
2: Y otra cosa, un fracaso. A ver, a veces las cosas no salen exactamente como uno quiere.
1: Claro.
2: Y eso no necesariamente es un fracaso.
0: No, claro.
1: Por ahí
0: ¿no?
1: Para uno
2: claro.
1: Sí, para
2: claro,
1: el otro no.
2: Claro, por ahí, bueno, no salió tal cual, pero salió. O no salió en el momento en el que esperabas que saliera, salió después, qué sé yo, ¿no? Es como...
1: Claro, o quizás lo que para vos en ese momento es un fracaso, en realidad te da pie, no por el fracaso en sí, sino porque si no diste ese paso, hizo que puedas...
0: No, ciertamente, no, un tubo directo al éxito creo que no existe. Y
1: ay, qué lindo sería.
0: Claro, siempre no, sería, no sé si sería un éxito. Porque
4: no,
0: éxito,
4: no,
0: ganarle, éxito es ganarle algo, ¿no?
1: Sí, es verdad.
0: Es ganarle algo el éxito.
1: Y sí.
0: Si no...
1: Es ganarle a un fracaso.
0: O es alcanzar algo por ahí sin
4: una
0: ganarle
4: meta.
0: A nadie.
4: El secreto
0: es una meta.
4: En no dejar de apuntar a la meta.
0: Sí.
4: Que fracases.
0: Está bien. Como dice Maquiavelo en la... introducción del príncipe,
4: claro.
0: Como los arqueros, ¿no es cierto? Hay que apuntar dónde, hay que apuntar más alto, porque la flecha, ¿no es cierto?, hace una trayectoria combada y toque. Así que siempre más alto para dar en el blanco.
4: Claro.
0: Poco es. 29 minutos, 30 minutos ahora de las 7 de la mañana en la República Argentina.
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0: Se emocionó.
1: Me emocioné recordando la imagen que vi de Haaland con Enzo Fernández y me decís que soy cursi.
0: No, pero
1: me pareció que un compañero de equipo, que sería Haaland.
0: ¿Enzo Fernández es Julián Álvarez? No, es Enzo Fernández.
1: Enzo Fernández es... es uno y Julián Álvarez es otro. Sí, uno juega en el Manchester City y el otro juega en el Atlético de Madrid y todo su quilombito. Enzo Fernández entró a se fue, Rubén,
0: se fue. Directamente estamos tocando su tema.
2: Se fue. Me levanto y me voy.
1: Digamos, Haaland impulsó a que el público aplaudiera a Enzo Fernández dándole el respaldo, ¿no? Frente a un poco de polémica que había con él por los festejos del gol de Argentina Inglaterra. Bueno, termino mi columna.
0: Gracias.
1: Santo dijo, no nos aguanto más.
0: Bueno, 32
2: sigue
0: minutos.
2: Sin saberlo, que no es claro.
0: 32 minutos ahora de las 7 de la mañana y empezamos nuestra ronda de amaneceres provinciales. Nos vamos primero de todo a Rosario, provincia de Santa Fe, con Facundo Paredes. Facundo Paredes, muy buen día, bienvenido, ¿cómo le va?
3: Hola, ¿cómo les va? Buen día para todos, todas, ¿cómo andan? ¿Todo bien?
0: Bien, muy bien. Facu, ¿cómo se amanece por ahí?
3: Bueno, fresco, fresco acá en Rosario. 6.4 marca la temperatura, la sensación térmica un poco menor, 5.5. Veo en el cielo algunas nubes, pero un día lindo, hay sol. No está limpio del todo, pero hay un solcito que me parece que pronostica para hacer una jornada más que agradable aquí en la ciudad de Rosario, pero en este horario fresco.
0: Ok. Bueno, comenzaron los Juegos Suramericanos, Facu.
3: Exactamente, el sábado fue el día de apertura de los suramericanos, con bueno, una jornada más bien con la palabra de las autoridades, tanto locales como provinciales, y de Odesur, que es quien organiza este certamen de los Juegos Suramericanos. Y ayer domingo fueron las primeras actividades en la sede de Rosario. Recordamos que estos Juegos Suramericanos entre sedes, Santa Fe es la sede y se juega en las ciudades de Rosario, Santa Fe y Rafaela. Y ayer, con el inicio de estos Suramericanos 2026, en Rosario, bueno, se vieron las primeras medallas de oro. Fue para la esgrima, en la modalidad de sable, con Pascual Di Tella. Fue el primero en conseguir el oro en una primera jornada, bueno, que tuvo como principales disciplinas de la esgrima, donde también fue bronce en esa misma modalidad Juan Bacha. También la natación, que es por ahí, por decirlo de alguna manera, una de las vedettes del olimpismo. Bueno, en este caso también la natación se desarrolló en las primeras jornadas en Rosario. También ahí Tina Agostina Hein, que era la atleta más esperada en estos juegos, pero lamentablemente la nadadora argentina, que estaba brillando de manera internacional y que tiene, más allá de un muy buen presente, también un futuro enorme, fue operada semanas atrás, tuvo apendicitis, y es por eso que no puede estar en los juegos. Se la ve por aquí por Rosario, pero no dentro de la pileta, que es donde uno la querría ver. También en natación le fue muy bien a Argentina. Macarena Ceballos fue medalla de oro en 100 metros pecho, segunda, quedó con la de plata Martina Barbeito. Bueno, hubo más medallas en natación. Cecilia Dieneque también fue dorada en 50 metros mariposa. Hubo más bronces también que dio la natación, en el caso de las mujeres, Andrea Berrino fue bronce. Los equipos masculinos y femenino de 200 metros relevos son posta, también hay un bronce. Lucas Salva obtuvo medalla de bronce en 800 metros libre. La gimnasia artística, el equipo masculino de gimnasia artística también fue otro de los que otorgó medalla para el equipo argentino, que por ahora, estamos hablando del primer día de competencia nada más, está segundo en el medallero, superado hasta el momento por Brasil. Y bueno, con un lunes que se pronostica también otra jornada agradable, continúan las competencias natación, gimnasia artística, esgrima, voleibol de playa, y además comienza, ¿no? Y levantamiento de pesas, gimnasia artístico, pentatlón moderno, bueno, entre otras disciplinas.
0: Muy bien, Facu, muchísimas gracias, que tengas lindo día.
3: Por favor, hasta luego.
0: Un abrazo grandote, Facundo Paredes, del RA5, Radio Nacional Rosario, provincia de Santa Fe. Se están jugando hasta el 26 de septiembre estos Juegos Suramericanos, también conocidos como Juegos Odesur o Juegos Sudamericanos. Son los juegos que organiza la Organización Deportiva Suramericana. La primera edición se jugó en 1978 en la ciudad de La Paz, en Bolivia, y es muy importante porque es primer escalón en el ciclo olímpico hacia los Juegos Panamericanos primero y Olímpicos después. Funciona como una suerte de certamen de alto rendimiento, ciertamente, donde decenas de disciplinas otorgan plazas de clasificación directa a los Juegos Panamericanos.
4: Sí, podemos repasar entonces quiénes fueron los tres oros que sumó la Argentina. Dos fueron en natación: Mariana Ceballos en 100 metros de pecho, Cecilia Dieleque, 50 metros mariposa, y en esgrima Pascual Titela. Esas son las tres medallas de oro que hasta ahora tiene Argentina. Y lo decía hace un rato, Nico, Brasil 28 adelante en el total con 14 oros, Argentina 11 segundo con 3 oros y Colombia tiene 6 medallas en total, 2 medallas doradas.
0: Excelente. Nos vamos ahora a Salta con Coco Reyes. Coco Reyes, muy buen día, bienvenido.

0: feriado provincial. Hoy se vive aquí en la ciudad la fiesta, la festividad del milagro, en honor al Señor y a la Virgen del Milagro. Es la fiesta religiosa más importante que tiene la provincia, y si no del norte provincial. 60.000 peregrinos, vecinos, comprovincianos de distintos puntos de la provincia caminaron y caminan en estos momentos también para llegar a la catedral. No hay pueblito en Salta que no tenga su peregrinación. Todos, absolutamente todos tienen. Y lamentablemente hay situaciones que se empañan en este tipo de circunstancia. Ayer en la madrugada, cinco vecinas de una localidad que se llama Apolinario Sarabia, que está ubicada en el departamento Anta, ahí sobre ruta 16, venían caminando rumbo a la ciudad de Salta, y al ingreso a ruta 9, ahí en donde está la térmica que genera el luz para todo el norte provincial, un desaprensivo conductor en un motovehículo, alcoholizado él, después se comprobó esto, las atropelló. Dos de ellas fueron derivadas rápidamente al hospital de General Güemes, al hospital Joaquín Castellanos, y tres de ellas derivadas a la ciudad de Salta, al hospital San Bernardo. Afortunadamente no les pasó nada, solamente un susto, pero aquí hay cuestiones a considerar. Primero, obviamente, la desaprensión de este conductor alcoholizado en la ruta. Segundo, desde la organización del arzobispado y de la policía de la provincia, siempre se bregó para que las peregrinaciones, por más chiquitas que sean, muchas veces parten las familias caminando, hay grupos de peregrinos, por ejemplo, hoy llega la más multitudinaria, cerca de 18.000 personas van a llegar desde la Puna salteña, se inscriban, se registren. ¿Por qué? Porque esto le sirve a la policía de la provincia, que desde hace un par de años aplica en tiempo real el seguimiento de los peregrinos, la posibilidad de poner algún tipo de guardia. Esas venían solas, como no la tenían registrada, no había personal policial de custodia, y eso motivó que también tuviera algún tipo de demoras. Hoy, Nico, sin dudas, la ciudad se viste obviamente de fe, de algarabía, porque llegan las peregrinaciones más multitudinarias. A partir de las 10 de la mañana comienza el trigo. Luego comenzará el arribo de las peregrinaciones hasta la medianoche, y ya mañana nos preparamos para la procesión que se desarrolla por las calles salteñas y la renovación del pacto de fidelidad como todos los años.
1: Coco, qué lindo, nos vas contando, dale.
0: Sin duda.
1: Un abrazo grande, abrazo grande. Es Coco Reyes de LRA4, Radio Nacional Salta, y nos vamos ahora a San Luis con Ayelen Britos. Ayelen Britos, muy buen día, bienvenida, ¿cómo le va?
2: ¿Cómo estás, Nico? Buen día para todo el país. Acá estamos en San Luis con un lunes que tiene un amanecer bastante frío, 0 grados de sensación térmica, pero se va a poner lindo, el sol va a empezar a repuntar. Sobre todo porque tuvimos un fin de semana donde San Luis se transformó en Bariloche. La verdad que vos venías acá y las postales eran esa, la nieve, y no solamente en la sierra, sino desde San Luis capital. La nieve empezó a nevar en la madrugada del sábado, y fue maravilloso realmente. Bueno, ya se había anunciado, entonces nos habíamos preparado para este bajón de temperatura y este ascenso y la llegada de la nieve, que hizo que todos en San Luis fueran a las sierras a disfrutarlo. En otras ocasiones, por ejemplo, la nieve sabe llegar, digamos, como que los lugares más seguros en la Carolina, que está más o menos a 100 kilómetros de San Luis capital. Claro. En cambio ahora, lo tuvimos desde de San Luis capital, la nieve estaba en Juana Colay a 15 kilómetros, la nieve estaba en Potrero de los Funes 18 kilómetros más, y así, si te ibas un poquito más, la verdad que cada vez más nieve. Y esto no empañó, hubo muchas actividades, por ejemplo estuvo el TC, lo único que pasó es que se demoró un poco, pero se vio un TC, un turismo carretera con nieve, o sea, con los autos de carrera rodeados y llenos de copo de nieve. Estuvo el Gran Fondo Merlo, donde vinieron cientos de ciclistas a la Villa de Merlo, se hizo igual. Estuvo un trail en Potrero de los Funes, donde, bueno, los deportistas corren en las sierras, esta vez corrieron con nieve, o sea, la nieve fue un condimento extra para disfrutar en estos últimos días del invierno en San Luis.
1: Eso te iba a decir, Aye, es linda la nieve, sobre todo cuando no está siempre, decimos que sorpresa, qué bonito, pero complica algunas cosas, ¿no?
2: Sí, por supuesto, bueno, hubo, bueno, cortes de rutas, sí, por supuesto, sí, tiene esa parte, ¿no? Lo sabíamos, pero bueno, se habían pronosticado, y eso solamente, después, bueno, demoras en algunas actividades, de las actividades que te estoy diciendo, algunas demoras, pero la verdad que fue impresionante

0: cómo salieron todos en San Luis, muñeco de nieve, por muñeco de nieve, por todo, era una competencia, vos ibas al volcán y te encontrabas unos mega muñecos arriba de los autos, la gente salió a tomar mate, salió a comprar tortas fritas, churros, todos, vos veías los estados de todos, apuntaron todos en la nieve, nieve, full nieve.
1: Muy bien, Naye, Brito, muchísimas gracias, siga, vaya a ser el angelito.
0: Así es, y
1: ¿hizo el angelito?
0: Bueno, yo estuve haciendo una trepada interesante en Valle de Piedra, 10 horas, Nico, sobre en la nieve, nunca dejó de nevar, parecía Cerro Catedral, la verdad que la nieve nos llegó hasta las rodillas trepando una sierra muy linda de San Luis que queda en Potrero.
1: Naye, Brito, muchísimas gracias.
0: A ustedes, hasta la próxima.
1: Es Ayelen Britos del RA 29 Radio Nacional, San Luis.
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0: César Tapia, muy buen día, bienvenido, ¿cómo le va?
1: Mico y equipo, ¿cómo andan? Buen día.
0: Bien, muy bien, muy bien. ¿Qué se cuenta?
1: Bueno, acá arrancando la semana, fresquita.
0: Fresquita, ¿no?
1: Sí, fresquita, fresquita.
0: No, bueno, se quiere ir algunos... el invierno.
1: No se quiere ir. La primavera va a tardar en llegar.
0: No, estamos a 14, una semana exacta para la primavera, que no joda, le damos una semana para que venga.
1: Para que se recupere.
0: Sí.
1: Está muy bien, está muy bien, sí, pero temperaturas bajas, en gran parte, provincia de Buenos Aires está registrando casi 3 grados bajo cero en algunos lugares.
0: Así es, bueno, sí, este sí. Hablábamos recién con Aye Brito de LRA 29, Radio Nacional San Luis, y nos contaba, por ejemplo, las nevadas en San Luis el día de ayer, inusuales en las zonas en las que lo hizo, ¿no?
1: Así claro.
0: La tendencia general.
1: Sí, totalmente, totalmente. Y tiene que ver con el tema del día de hoy, Nico, también, el tema del clima, porque por ahora está dando un poco de tregua a los cultivos, porque más allá de esta situación, en el campo en algunos casos se llaman heladas tardías, lo replican de esa manera. Lo habíamos mencionado la semana pasada con algunas situaciones, por ejemplo, en San Pedro, en los frutales, donde algunas situaciones o algunas acciones que llevan adelante los pequeños productores, ¿no?, que son de economías regionales, esto no es para producciones extensivas, pero en algunos lugares, como por ejemplo donde se producen frutales, se prendían como fogatas para contrarrestar, ¿no?, esas heladas que impactaban. Bueno, en líneas generales, para los cultivos extensivos, que tiene que ver la campaña que está terminando, por ejemplo, de maíz, que parece que vamos a estar el 31 de diciembre, van a estar cosechando los muchachos, pero bueno, va al 96,7%, veremos si el clima de esta semana también está acompañando, tema de humedad y todo lo demás, para terminar esa campaña que se ha hecho muy, muy extensa. Pero por otro lado, con respecto a la campaña del avance de la próxima de maíz, que ya se ha sembrado un poco más del 5,5%, y por otro lado, con respecto a, por ejemplo, el girasol, que ya va más del 23%, eso está también en proceso, ¿no?, de las campañas y de las siembras, y también el trigo, que quizás es lo más avanzado de esta nueva campaña, que si bien está atravesando excelentes índices de humedad y sanidad, pero obviamente este tipo tema del clima y de los cambios, las variantes térmicas que se van dando también impactan, ¿no?, en los cultivos, y eso hace que obviamente cuando se va dando el desarrollo de la siembra hay que ir esperando, por un lado esperando algunas lluvias para que tenga la humedad el piso, pero por el otro lado viendo el tema de estos cambios, ¿no?
0: Claro. Así que nada, va a ser bueno, va a ser así.
1: Sí, va a ser así, y sobre todo lo que se viene hablando tanto de la presencia del niño, Nico, ¿no?
0: Por eso, por ahí va a haber que estar mirando un poquito más finito que esa cosa con la que jugábamos al principio, ¿no es cierto? Ah, claro. En primavera el clima tiene que ser responder de tal manera, ¿no?
1: Claro. No, ahí es cuando, porque, por ejemplo, el productor tiene que estar pensando en todo, porque este año, por ejemplo, se va a hacer, mucho se habló en otro tiempo de hacer maíz de segunda, extenderlo un poco más, maíz de primera, bueno, mucho se está, hoy la Bolsa de Cereales de Buenos Aires, días atrás cuando sacó el último panorama, mucho se habla de que el productor va a adelantar, va a hacer mucho maíz de primera, para adelantar todo lo que se pueda venir. Porque el impacto del niño sería un poco más arriba, si diciembre, enero, más allá de que se habla mucho de octubre, como los primeros impactos también que se vayan dando. Pero bueno, el productor con los asesores, con los ingenieros y demás, van monitoreando. Entonces, con estos cambios que se te pueden aparecer de clima en una primavera, con 3 grados, por ejemplo, hablando de zona núcleo, ¿no? Hablando de 3 grados bajo cero para una semana de la primavera, bueno, también hace tener estos cambios, ¿no?
0: Así es. César Tapia, la seguimos mañana, ¿le parece?
1: Dale, Nico, un abrazo grande y buen comienzo de semana.
0: Un abrazo grandote, es César Tapia.
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0: Bueno, muy bien, 54 minutos, hora de las 7 de la mañana. Nuestros oyentes invitadísimos a formar parte de este programa, escribiendo ¿a dónde?
1: Sí, por supuesto, a través de nuestro WhatsApp, que es el 113-870-7485. 113-870-7485.
0: Bien. Che, también los quiero escuchar sobre esta polémica que se originó, Misil,
2: sí,
0: por la actitud de Gasly respecto de Colapinto, ¿no? ¿Qué está pasando ahí?
2: Porque él, digamos que ellos se intercomunican,
0: sí,
2: y él veía que se le venía a Oscar Piastri, se le venía el humo, porque no podía pasarlo a Gasly, que estaba muy lento porque ya se estaba quedando sin neumáticos.
0: Claro.
2: El andar de Gasly era muy lento, después terminó entrando a boxes. Entonces él, comunicándose de la radio, con algunos insultos, por favor equipo, que me deje pasar, por favor equipo, papá, y se le venía Piastri atrás. Pero mirá vos, porque pasó algo que termina contando esta, no sé cómo se le llama a los que hacen, algún Twitter, ¿no?
0: Sí.
2: Arteaga Racing, que es una página que sigue todo lo que es la Fórmula 1,
0: okay,
2: dice, lo de Gasly tapando a Colapinto, con un auto ya súper lento, sin neumáticos, a dos vueltas del final, permitiendo que Piastri se le venga el humo, no tiene nombre. Franco al Rojo vivo en la radio y lamentablemente F1 TV...
0: ¡Ay, los argentinos!
2: No, vale. Este final, F1 TV decide cortar la radio, así que no, lo peor, no lo pudimos escuchar.
1: ¡Lamentablemente!
0: Entonces no lo cortó, no lo cortó con la pinta.
2: F1 TV, claro.
0: Está muy bien, está muy bien.
1: Se cansaron de ponerle pip. Pip, y ya te lo sacamos. Claro, cuando entró a boxes, ahí pudo hacer todo.
2: Sí, te contaba, Nico, que también la Fórmula 1, que está todo el mundo con lo que pueda pasar en la Argentina en breve, tres funcionarios argentinos fueron a Madrid, no solo a ver la carrera en el nuevo autódromo, sino a ver el movimiento de la ciudad. Y habló el secretario de Deportes, Fabián Turnes, de la ciudad autónoma de Buenos Aires, contando un poco la experiencia de lo que fue estar en el autódromo y lo que fue el fin de semana para la ciudad, un poco a lo que ellos apuntan.
0: A ver.
3: Es un gran premio que ha generado casi 500 millones de dólares para la ciudad. Yo creo que es un número significativo y todo lo que han generado. Si uno camina por la ciudad está casi explotada. Los hoteles no se consiguen hoteles, gente sale a comer y no hay lugares, la gente consumiendo, y creo que es lo que genera este tipo de eventos. Y creo que para la ciudad, bueno, ese desafío está bueno vivirlo, por eso fue parte también del viaje, de vivir toda esa experiencia, más allá de la experiencia acá, justamente en IFEMA, es ver la experiencia también de la ciudad, y es prepararnos para eso. Nuestro primer desafío seguramente sea abril con el MotoGP, que termina siendo esto, pero de motos, con una menor escala, pero bueno, ese primer desafío para ver cuánto estamos preparados para, en un futuro, el sueño este de que venga un gran premio.
2: Bueno, habló de números, ¿no? Un numerito interesante. Y estamos hablando de Madrid. No estamos hablando de una pequeña ciudad. Estamos hablando de la capital española.
1: En un fin de semana.
2: En un fin de semana.
0: Un fin de semana. Por eso ahí está la idea. Bueno, la ciudad un poco plantada en lo que significaría de beneficio para ella, pero la nación lo mismo, ¿no es cierto? En su búsqueda los dos por traer la Fórmula 1.
2: Ojo que él lo dijo, es en menor escala, pero mueve también mucho el MotoGP, ¿eh? No como la Fórmula 1.
0: No, claro.
2: Tengamos en cuenta eso, pero genera también un movimiento, porque los fanáticos hay en todos lados. Está el fanático de la moto, está el fanático de los autos, está el fanático del fútbol. Así que, bueno, será una buena previa en abril del año que viene.
0: Muy bien, 58 minutos ahora de las 7 de la mañana.
1: Algo para tener en cuenta de esta semana en relación a lo que hablabas del niño y el frío y la primavera que comienza la semana que viene. Atención, porque esta semana vamos a tener una baja de temperatura el día miércoles. Después empieza a repuntar. Hoy la máxima será de 16. Mañana la mínima de 10 con una máxima de 19. El miércoles vuelve a bajar, Nico, la mínima a 6 o 5 grados con una máxima de 15 grados, pero el jueves repunta de nuevo, o sea que es una baja del día miércoles. El jueves vamos a tener una máxima de 22 y ya para el día viernes máxima de 23.
0: Y empieza, ves que empieza a asomar la primavera.
1: Claro, el día de la primavera quizás vamos a estar rondando los 25 grados.
0: Muy bien, ese día vamos a hacer el programa, es muy temprano para picnic.
1: Sí. Bueno, salvo que...
0: Bueno, está bien, no, entonces no. Ya está, me hizo una cara Alejandra Gallo,
1: no quiere
0: picnic.
1: ¿Vos decís acá en la puerta?
0: En la terraza.
1: A la
4: Mostaza podría ser. ¿O no?
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6: 8 de la mañana en la República Argentina. El ministro de Defensa dijo que debe ser pacífica la solución por Malvinas. Carlos Presti afirmó que los argentinos sabemos que el reclamo por la soberanía es una causa nacional y sabemos que la única manera de recuperar las islas es a través de la diplomacia. Además, destacó la relación entre Argentina con Estados Unidos y aseguró que permite equiparnos y posicionarnos. Juegos Suramericanos Santa Fe 2026. Desde Radio Nacional Rosario nos informa Facundo Paredes.
7: Se vieron las primeras medallas de oro, fue para la esgrima, la modalidad de sable, con Pascual Titela fue el primero en conseguir el oro en una primera jornada, bueno, que tuvo como principales disciplinas de la esgrima, donde también fue bronce en esa misma modalidad, Juan Bacha, también la natación, que es por ahí, por decirlo de alguna manera, una de las vedettes del olimpismo.
6: Más información del deporte, en este caso con Rodrigo Ruiz.
8: Tres partidos le darán cierre a la novena fecha de la Liga Profesional del Fútbol Argentino. Desde las 19 horas, dos juegos, Banfield en el Florencio Sola recibiendo a Barracas Central y Deportivo Riestra estará jugando ante Lanús. Por último, a las 21:15, cerrando la jornada de lunes, Instituto de Córdoba ante Estudiantes de Río Cuarto.
6: Actualizamos ahora el estado del tránsito con Romina Wiener.
9: Atentos en la provincia de Mendoza, el paso internacional Cristo Redentor, ubicado en Ruta Nacional 7, que conecta Argentina con Chile, se encuentra habilitado a la circulación para el transporte de cargas de pasajeros y vehículos particulares. En Neuquén, cerrado el paso Pino Achado, ubicado en la Ruta Nacional 242, por hielo y nieve en diferentes sectores. Además, transitar con suma precaución en el camino de los Siete Lagos y en las altas cumbres en la provincia de Córdoba, que estuvo nevando.
6: En la ciudad de Mendoza, donde nos escuchás por AM960, temperatura 1 grado 8 décimas, cielo parcialmente nublado. En la ciudad de Buenos Aires, temperatura 5 grados 8 décimas, humedad 88%, cielo ligeramente nublado.
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0: Muy bien, 3 minutos nos separan ahora de las 8 de la mañana en la República Argentina, este día lunes 14 de septiembre de 2026 en todo el mundo.
1: Y en la ciudad autónoma de Buenos Aires todavía la temperatura está baja, en 5 grados 8 décimas. El cielo está ligeramente nublado, la máxima para hoy de 16 grados. Repasamos el resumen del país con el pronóstico, jornada marcada por el aire frío residual con heladas y nevadas en el sur y oeste de nuestra Argentina, mientras que en el centro y norte recuperan algo de temperatura bajo un cielo variable. Sin lluvias generalizadas, salvo en sectores de la Patagonia, Nico, con ambiente invernal que irá moderándose en los próximos días. Nos quedamos hasta las 10 de la mañana en primer round con Nico Yacoy.
0: Muy bien, ¿y qué hay que saber hoy lunes 14 de septiembre a esta hora? El presidente Javier Milei se reúne con diputados y senadores de La Libertad Avanza antes de presentar el proyecto de presupuesto. El encuentro será a las 10 de la mañana de hoy en Casa Rosada. En esa reunión también se brindarán detalles de la iniciativa destinada a endurecer las penas contra las empresas que operen en las Islas Malvinas sin autorización del gobierno argentino. Hoy se reconocerá el veredicto de la causa Sueños Compartidos. Entre los 9 acusados están los hermanos Sergio y Pablo Joclender, apoderados de la Fundación, el ex ministro de Planificación Federal, Julio Devido, el ex secretario de Obra Pública, José López, y el ex subsecretario de ese organismo, Abel Fatala. En la causa se investigó el presunto desvío de fondos públicos del programa de viviendas sociales gestionado por la Fundación Madres de Plaza de Mayo. Piti Álvarez vuelve a tribunales, las partes están citadas para las 11 y se esperan los testimonios de 4 médicos. Los abogados del músico hicieron 2 nuevas presentaciones y pidieron suspender la reanudación del debate. Juegos Suramericanos 2026, segundo día de competencias. Un gran número de deportistas argentinos competirán este lunes en la segunda jornada de los Juegos Suramericanos Santa Fe 2026. Entre los eventos más destacados, los seleccionados de hockey femenino y masculino, las Leonas y los Leones, saldrán a la cancha con varias de las figuras que vienen de conseguir el primer y el tercer lugar, respectivamente, en el Mundial que se disputó hace algunas semanas en Países Bajos. Franco Colapinto terminó 7º en el Gran Premio de España de la Fórmula 1. El piloto sumó 6 puntos para Alpine en una actuación que lo consolidó en el puesto 12 del campeonato de pilotos con 27 unidades. El argentino de 23 años cerró la jornada en el estreno del circuito Madryn con una vuelta de honor en la que exhibió una bandera argentina.
2: Contento con todo lo que hice, no cometí errores, fue una carrera limpia, obviamente difícil pasar a Bordoleta, pero me complicó un poco la carrera, pero después pude mantener aquí hasta atrás, peleé un poquito con él y después lo pude mantener, así que qué contento, fue una muy buena carrera, estoy agradecido obviamente, pero también muy muy feliz.
0: Rusia ataca tren de pasajeros a 2 kilómetros de la frontera con Polonia. Un dron golpeó la locomotora de un tren que hacía la ruta Kiev-Varsovia sin dejar heridos. Varias máquinas fueron evacuadas y en ellas viajaban funcionarios de países europeos. Lo charlábamos antes, incendio en un edificio de Recoleta. 5 personas tuvieron que ser asistidas por el SAME. María Río, muy buen día, bienvenida, ¿cómo le va?
3: Buen día, Nicolás. En Avenida Callao, al 1755, es un edificio de 13 pisos. El incendio se originó en el 4º piso. Se presume que por un desperfecto eléctrico en una estufa. Es un edificio viejo que antes era una prepaga. Fue reconvertido en departamentos, generalmente son monoambientes, hay parejas jóvenes, de hecho en el 4º piso que se incendia el fuego vivía una pareja joven que está fuera de peligro, fue asistida por el SAME y ya están, digamos, fuera de peligro. Fueron trasladadas 3 personas al Hospital Rivadavia, atendidas 5 en total, entre ellas un bombero que fue atendido por quemaduras en su rostro. Y ahora se presume que fue la estufa, están investigando y determinando, porque el fuego se propaga a través de unos cables exteriores que hay en la fachada del edificio, ahí es donde así tienden las llamas. El fuego no fue fácil de extinguir, se trabajó aproximadamente 1 hora para poderlo controlar. también tuvieron que ser evacuadas las personas del edificio Lindero, porque pegado a donde está el incendio estaban los dormitorios del edificio de al lado. Así que la evacuación fue muy grande. Está cortada Avenida Callao aún entre Guido y Quintana. Así que bueno, está trabajando las dotaciones de bombero. Asistieron 8 dotaciones del SAME, así que imagínense la magnitud de esta situación. Y el fuego se ha visto desde el frente, pero se origina en el pulmón de manzana del edificio que da a la calle Rodríguez Peña.
0: Muy bien, entonces ese es el panorama a esta hora, Mariel, porque la verdad que estremecían las imágenes de las lenguas de fuego saliendo por las ventanas.
3: Sí, sí, ya fue controlado, por suerte, ese fuego. Ya están ahora trabajando para determinar que no haya ningún tipo de inconvenientes para el reingreso de las personas. Sí, el humo, obviamente, tóxico, irrespirable en el lugar que, como les digo, afecta también al edificio de al lado, porque ahí están pegados los dormitorios. Y la peligrosidad del derrumbe de algunas partes del edificio, se caía parte de la mampostería, porque como es un edificio que no estaba preparado para vivienda, era de oficina, no era que había un balcón o algo a donde uno pudiera resguardarse, y se caían los pedazos de vidrio, eran ventanales directamente hacia el vacío, entonces se caían pedazos de mampostería, fue difícil acceder a la evacuación de las personas y al trabajo de los bomberos, pero por suerte pudo ser controlado, no hay personas en peligro y hubo 3 trasladados al Hospital Rivadavia, 2 atendidos en el lugar en total y un bombero también con asistencia por quemaduras. Las personas que vivían en el lugar están fuera de peligro ya, un matrimonio joven, la mayoría eran personas jóvenes porque son departamentos reconvertidos para alquiler o para vivienda de como primera vivienda, entonces no había personas de edad como suele haber en este barrio y como suele haber en los edificios linderos.
0: Claramente. Mariel, volvemos a ti en cualquier momento.
3: ¿Cómo no?
0: Beso grande, es Mariel Ríos.
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0: Bueno, muy bien, a 11 minutos de las 8 de la mañana tenemos en línea a Tamara Purcell. Tamara es fiscal del caso Loan, hemos hablado antes con ella y lo volvemos a hacer ahora en la intención de entender un poco si los testimonios que se están ventilando, ¿no es cierto?, en las audiencias que corren, ahí en la sede del Escuadrón de Gendarmería en la ciudad de Corrientes, ¿no es cierto?, están dejando algo o es más bien una puesta en escena para complicar. Tamara Purcell, Nico Yacoy, Equipo Nacional, muy buen día, gracias por atendernos.
5: Hola, muy buen día, ¿cómo estás?
0: Bien, muy bien, muy bien. Tamara, ¿qué está pasando ahí con lo que a esta altura podemos considerar un pacto, ¿no es cierto?, de silencio o encubrimiento entre los sospechosos? ¿Interpretás alguna grieta? ¿Qué van dejando estas audiencias?
5: Bueno, mirá, la semana pasada, como ya es sabido, declaró, hizo su indagatoria la Udenina Peña, Antonio Benítez y el comisario Maciel. Bueno, lo que ellos declararon fue, Antonio Benítez apuntó claramente hacia lo que fue la Udelina, Pérez Caillaba, que ellos eran las personas que sabían que había pasado. La Udelina Peña desligó de responsabilidad a Pérez y a Caillaba, y bueno, y apuntó contra su pareja, contra Antonio Benítez y contra Ramírez y Millati, diciendo que eran los 3 personas que estaban en el lugar con Loan y ellos tenían que saber qué había pasado. Y Maciel apuntó muy directamente hacia la Udelina, Pérez y Caillaba, señalando también esta hipótesis del accidente, ¿no?
0: Claro, claro. Ahora, ¿qué pruebas hay para corroborar la hipótesis del accidente? No es la primera vez que se vierte y uno dice, bueno, está bien, esto es una, ¿no es cierto? Es una posibilidad, pero que no deje ningún tipo de rastro.
5: Bueno, la hipótesis del accidente empezó a surgir desde el tercer día de que desapareció Loan, justamente eso lo declaró José también, su papá, manifestando que la Udelina le había señalado que fue un accidente. Después, bueno, la Udelina lo declara, se retracta de esto. Nosotros estamos en el juicio no por un accidente, no por la trata, sino por la sustracción. Esto es, Loan desapareció ese 13 de junio del año 2024, tenemos la pericia odorológica que nos indica que Loan fue llevado desde el auto de Pérez y Caillaba, y eso es por lo que nosotros venimos a juicio y, bueno, por todas estas personas que estaban en el lugar que sabían qué fue lo que pasó con Loan.
6: Tamara, ¿qué tal? Buen día. Andrea, la China Valdivieso la saluda. ¿Qué hay respecto del señalamiento? Digo, está claro que los imputados empiezan a acusarse entre ellos y hay un pacto de silencio que se rompe. Pero esto de presentar nuevos culpables, como por ejemplo Antonio Benítez señalando a Catalina y a José. Digo, ¿hay alguno de los testimonios de los imputados que cobra más fuerza que la de otros en la hipótesis de la sustracción?
5: No, en realidad Benítez no señaló a Catalina, había señalado los problemas personales que había tenido con Catalina y la paternidad que se había puesto en duda de José, que se ha quedado totalmente soldado con lo que había señalado el doctor Schaffer también en la audiencia de debate, pero que eran problemas que tenían entre ellos familiares, ¿no? Con Catalina. Él en un momento señala que a él le pareció raro en su declaración de que había visto a Laudelina Pereira y callaba tomar mate en el lugar y cuando él había llegado se callaron sobre una cuestión que no sabía que había pasado, digamos, de qué estaban hablando cuando ya había desaparecido Loan. Pero la que apuntó más hacia la familia por ahí es Laudelina, señalando algunas cuestiones de la familia, no tanto Benítez ni Maciel, digamos, sí Laudelina Peña. Apuntó contra su propia familia.
6: Claro, ¿y qué pensás de esta estrategia de Maciel de presentar su propia investigación?
5: Bueno, Maciel es una persona que, como yo le he dicho, es una persona que está preparada, es policía de la provincia de Corrientes, tiene estudios universitarios incompletos, como lo manifestó, que estaba por recibirse de abogado, pero también es una persona que es instruida, sabemos que está en la Armada Argentina. Son personas que tienen otro nivel de instrucción diferente a los demás imputados.
0: Y contacto, Tamara, que no es menor, ¿cierto?
5: Por supuesto, Callao tenía contacto directo con lo que era la Intendencia 9 de Julio, y yo trabajaba para eso. Maciel también tenía contacto con el Intendente, al ser el comisario de 9 de Julio. Entonces son diferentes los contactos que tenían Maciel, Pérez y Callao. Entonces por ahí el relato que ellos nos brinden va a ser diferente. Obviamente que lo que dijo Maciel es en el marco de su declaración indagatoria, él puede decir la verdad como no, el día miércoles va a continuar, así que bueno, vamos a ver qué es lo que sigue señalando en su declaración.
0: Tamara, te repregunto sobre lo del principio, ¿no es cierto? Porque haces muy bien a poner las cosas en su lugar, yo me preocupo por esta hipótesis que vuelve a aparecer, que es la del accidente, ¿no? Probablemente, entre comillas, me decís, este es el juicio para otra cosa que es la sustracción. Sí. Pero ¿cómo es la dinámica? Porque a los efectos del juicio de sustracción, el accidente saca la pelota afuera. Pero es una línea que va a haber que investigar.
5: Por supuesto, eso se investiga en el juzgado de primera instancia de Goya. Nosotros somos fiscalía de juicio. La desaparición de Loan y la búsqueda de Loan sigue en el juzgado de primera instancia, sigue con la fiscalía de Goya. Eso se sigue investigando, eso nunca paró de investigarse. Claro. Nosotros lo que estamos haciendo acá es decir, bueno, sí, a Loan se lo llevaron, todavía sin la hipótesis de decir, fue por un accidente, fue por trata de personas, pero es porque se lo llevaron, los sustrajeros se lo llevaron, claro. Y hasta el día de hoy no apareció.
0: Claro. No, eso está perfecto para ponerle a nosotros mismos y a la audiencia, ¿no es cierto? Claritos los andariveles de la investigación y qué cosa pasa en cada lugar. Ahora
5: claro, y recordemos que la sustracción tiene una pena de 5 a 15 años.
0: Claro.
5: No es una pena menor tampoco.
0: Claro, claro. Ahora, ¿puede haber conexión de una cosa con la otra? Digo, pudo haber sido, estoy exagerando y mezclando el código penal en una licuadora, pero vos me retás si no está bien.
5: No hay problema.
0: La lucubración. No, digo, porque sustraer, supuesto que haya sido un accidente, y escondieron el cuerpo, ¿eso configura un tipo de sustracción?
5: Lo sustrajeron, lo sacaron del ámbito de custodia de su familia y lo ocultaron posteriormente porque hasta el día de hoy no apareció.
0: Uh-huh. Entonces saca la pelota afuera, pero no tanto, que era un poco
5: claro.
0: mi preocupación. Tamara, más de 100 testigos esperan. ¿Cuántos declararon hasta ahora y se llega hasta diciembre?
5: Y vamos a ver si llegamos hasta diciembre. También depende por ahí de la agenda del tribunal. Los testigos muchas veces son muy extensos. Hay testigos que estuvieron declarando 4 horas aproximadamente. Y se van citando 5 o 4 por día. Ahora se tuvieron que suspender para la semana que viene. Venía Paula Bernini y se suspendió porque viene justamente de nuevo el comisario Maciel a declarar. Entonces, bueno, con estas declaraciones también de los imputados, que obviamente tienen todo su derecho, se van retrasando un poquito las declaraciones testimoniales y eso va alargando más el juicio.
0: es propio de las defensas, de los testimonios, qué sé yo, por el tiempo que ha pasado, pero qué esfuerzo, Tamara, estás entrenada para eso, pero digo, el esfuerzo mayor es el foco, ¿no es cierto?
5: Por supuesto, nosotros no, desde la fiscalía, tanto el doctor Jaffer como yo, como el equipo de fiscal que está acompañándonos, no perdemos el foco en lo que estamos acá, que es justamente saber qué fue lo que pasó con Loan, por qué se lo llevaron a Loan, quiénes se lo llevaron a Loan, que eso es lo que estamos tratando de probar, y estamos muy contentos con que las audiencias también se puedan transmitir por YouTube para que toda la sociedad lo pueda ver.
0: Tamara, te mando un abrazo grande y muchísimas gracias, que tenga lindo día.
5: Muchas gracias a ustedes. Hasta luego.
0: Hasta luego. Es Tamara Purcell, es fiscal del caso Loan.
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0: Hernán Mundo, muy buen día, bienvenido, ¿cómo le va?
1: ¿Qué tal, Nicolás? Buen lunes, buena semana para todos. Bueno, nosotros en un ratito más y ordenando lo que es la agenda de gobierno, de acuerdo a lo que ha sido informado. 10 de la mañana en la reunión de gabinete con el presidente y los ministros, en teoría en pleno. Veremos si efectivamente está entre los participantes el ministro de Salud, Mario Lugones, porque coincide la reunión de gabinete con lo que es el encuentro del COFESA, que tiene lugar hoy y mañana, o sea, el encuentro que reúne a los ministros de salud de todas las provincias, por supuesto, encabezado por autoridades nacionales. Hacemos una aclaración respecto de actividades que habían sido informadas y que han tenido alguna modificación de última hora, porque el acto por el Día de la Exportación, que se iba a desarrollar hoy en el Palacio de Libertad, finalmente será mañana. Estarán presentes durante la mañana de mañana martes el canciller Pablo Kirchner, luego habrá exposiciones del ministro de Economía Luis Caputo y también del ministro de Transformación y Desregulación del Estado Federico Sturzenegger. Reiteramos, eso ha pasado al día de mañana. Se mantiene firme, como decíamos, gabinete, y luego la llamada masterclass, o sea, un nuevo encuentro del presidente con diputados y senadores de La Libertad Avanza, como ustedes señalaban. Lo anticipábamos la semana pasada cuando dialogábamos con el senador Servi allí en el evento de AmCham en Puerto Madero, donde, bueno, nos daba a entender que nos confirmaba en realidad la hora y también la motivación de esta de este encuentro, que pasa por, bueno, dos cuestiones centrales de esta semana. Una, el presupuesto 2026, que está siendo todavía terminado de delinear y no ha sido informado, pero que, recordemos, tiene como fecha tope para su presentación el día de mañana, y su envío, por supuesto, correspondiente al Parlamento Nacional. Así que seguramente durante el día, lo que acabamos de consultar, tendremos algún punteo, algún sentido de a dónde va el presupuesto en sus líneas generales, y será parte justamente de el mensaje del presidente a los legisladores, a los que convoca a las 3 de la tarde. Desde ya también la cuestión Malvinas y aquellos proyectos que deben pasar por el Congreso Nacional en el formato habitual de esta charla que da el presidente en el Salón Héroe de Malvinas, con un mensaje que seguramente será extenso, en el que en algunas oportunidades ha participado la secretaria general de la Presidencia también tomando la palabra, hablamos de Karina Milei. Veremos qué sucede. Y para coronar un día de encuentro con los legisladores, un encuentro de alguna manera en donde empiezan a trazarse también objetivos de La Libertad Avanza de cara al año que viene, recordemos que esta noche habrá lugar, tendrá lugar una cena en el local de La Libertad Avanza en San Telmo, inaugurado hace algunos días por Karina Milei, recordemos, allí cerca del Parque Lezama, y están convocados también los legisladores, tanto diputados como senadores, así que un lunes de bastante actividad con todo lo que mencionamos.
0: Bueno, te estaremos, si hay actividad en el gobierno, tenés actividad vos, Hernán, así que te estaremos
1: molestando.
0: Te estaremos molestando más adelante, dale.
1: Nos vamos hablando, un abrazo.
0: Abrazo grandote, Hernán Mundo, que es corresponsal de Radio Nacional en Casa de Gobierno.
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0: Muy bien, 25 minutos, hora de las 8 de la mañana. ¿Qué está pasando con la inteligencia artificial ahora? ¿Cuál es la preocupación?
3: El presidente...
0: Y acá estamos enredadísimos con la China en una pregunta que le hicimos. Cada cual, a una idea distinta, te contestan cosas diferentes.
3: Eso es porque le preguntaron mal. Pero eso va para otro momento, porque ya sabemos que para evitar alucinaciones tenemos que hacer un bronteo... Me desvío del tema. Hay que hacer un prompteo muy específico que tenga más de 21 palabras. Y vos, los prompteos de los usuarios novatos tienen hasta 7 palabras. Y el usuario profesional, 21 palabras.
0: Le
3: tenés que meter mucha especificación para que te dé una respuesta certera.
0: Ahí, para el oyente en general, el prompteo, que es una palabra que estamos empezando a naturalizar, es la pregunta, en general, la instrucción. La instrucción que uno le da a la inteligencia artificial.
4: Yo le di mucho
3: detalle.
4: Entonces
3: la tuya era mejor que la de
0: él. Bueno, está bien.
4: No, ahora, perdón, si pagás o no pagás...
0: Yo la estoy pagando, ¿vos la estás pagando?
4: No, ahí está.
0: Entonces...
4: Ahí está. Si pagás o no pagás, te hace una gran diferencia.
0: Sí, claro.
4: Por favor.
0: Sí.
4: Qué
3: vamos a Donald. Donald Trump, el presidente de los Estados Unidos, desestimó las advertencias de catástrofes y rechazó frenar o hiperregularizar a la tecnología. Dijo que quienes hablan de la necesidad de regular son fuerzas negativas, y planteó que están hablando de cosas que todavía no sucedieron. Y lo que dijo es que quien gane con la IA va a ser el que gane. ¿Qué es lo que sucede? Recordemos la semana pasada, un ingeniero que renunció a Anthropic, la empresa que regula Cloud, y que ya había trabajado en OpenAI, la empresa que regula ChatGPT, que esas dos inteligencias artificiales juntas con Google dominan el 90% del mercado. Este ingeniero lo que dijo es, la IA, si sigue avanzando como está ahora, sin regulación, va a destruir a la humanidad antes del 2030.
0: Ahora podría preguntarse uno, ¿no es cierto? ¿Es parte de la humanidad la que está programando la inteligencia artificial en este momento? Por lo tanto, ¿por qué esa parte de la humanidad va a querer suicidarse? No, porque estamos poniendo sobre la mesa el problema de siempre, y que la Argentina está ensayando al respecto una contestación que no es la que por inercia hacía. Digo, es el problema de la presencia reguladora del Estado, ¿no es cierto? Como cosa nueva, el desarrollo de la inteligencia artificial configura un nuevo issue en la conversación de la sociedad. Ahora, la solución es la reglamentación del Estado.
3: Para mí sí.
0: ¿Por qué? Pero obviamente.
3: Pongamos el peligro y pongamos lo que dicen los CEOs de las principales empresas que controlan la IA, que, digamos, son personas que quieren ganar dinero, ¿no? Pongamos, ¿cuál es el peligro? El peligro es que, por cómo está hoy la tecnología, los modelos puedan ganar autonomía y que realicen acciones autónomas que superen la capacidad del hombre para controlar las gestiones que hacen las máquinas. Es decir, que hagan cosas las máquinas fuera de la instrucción humana.
0: Sí, y que ahí nuestro oyente lo va a detectar cuando aparezca. A ver, un atisbo de esto es cuando empezamos a operar con agentes, ¿no es cierto?
3: Claro.
0: Le dice, bueno, una cosa es la pregunta que uno le hace a la inteligencia conversacional, etcétera, etcétera. Cuando vas a un agente es otra cosa, porque es mandarlo a hacer cosas por vos.
3: Empieza a hacer cosas por vos, y la instrucción humana lo supera. Y esto, fue afirmado por los CEOs de las principales inteligencias artificiales. Daría Modai, quien controla Anthropic, dijo, sí, bajemos el ritmo. No dicen que no sigan investigando. Bajemos el ritmo hasta que tengamos la tecnología para poder regular y que la máquina no haga cosas que nosotros no podamos
0: controlar.
3: Pero
0: ahí hay una autorregulación, es el propio CEO el que lo dice.
3: Lo dice el CEO de Anthropic, que lo apoyó. Claro. El de OpenAI, lo apoyó Elon Musk, lo apoyó Google. Entonces dice, no, le están pidiendo a Trump que genere un consenso internacional con los otros gobiernos para que frenen hasta que la capacidad humana pueda controlar las máquinas.
0: Pero que lo frenen ellos.
3: Porque tiene miedo que China, digamos, gane esta carrera.
0: ¿Y ellos por qué quieren recurrir al papá Estado para eso, si se pueden autorregular y están diciendo que eso es importante? Porque temen que ellos cinco, claro, que ellos cinco se autorregulen y venga otro fuera de la autorregulación y le saque ventaja.
3: ¿Y sí?
0: Claro. Sí, pero Donald Trump no puede decirle a China lo que hacer.
3: Bueno, pero tiene que haber un debate. Tiene que haber un
0: internacional
3: debate sobre esto, por supuesto. Uh-huh. Por lo menos
0: bueno, pero por favor, lleguemos a un acuerdo que sea el siguiente. Bueno. A ver si vamos y podemos ir tranquilos al noticiero.
4: Los
0: tranquilos
4: no se
0: al noticiero.
4: Van a sentar,
0: les propongo esta vía de escape.
3: Sí.
0: Que la palabra final no la tenga Europa.
3: Me parece que no es el que está jugando.
0: Ahí está,
3: ahora.
0: Porque es la que nos regularía hasta... Vivimos aceptando cookies gracias a Europa. 30 minutos de las 8 de la mañana.
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5: Fuera 8:32 minutos en la República Argentina. El gobierno enviará al Congreso el presupuesto para el año que viene. El presidente Javier Milei se reunirá a las 15 con los legisladores de La Libertad Avanza para explicar los detalles de la ley administrativa. La propuesta llegará al Palacio Legislativo en los próximos días. Juicio por la desaparición de Loan. Por Radio Nacional, la fiscal del caso, Tamara Paucel, dijo que el niño fue llevado.
6: esto. Nosotros estamos en el juicio no por un accidente, no por la trata, sino por la sustracción. Esto es, Loan desapareció este 13 de junio del año 2024. Tenemos la pericia odológica que nos indica que Loan fue llevado desde el auto de Pérez y Caizaba, y eso es por lo que nosotros venimos a juicio, y bueno, por todas estas personas que estaban en el lugar, que sabían qué fue lo que pasó con Loan.
5: Incendio en Recoleta, el informe de Mariel Ríos.
7: Está controlado el fuego en Avenida Callao 1755 entre Guido y Quintana, en donde se incendió un edificio de 13 pisos. El fuego se originó en el cuarto. Afortunadamente, la pareja que vive allí está fuera de peligro. Fueron trasladadas 3 personas al hospital Rivadavia y atendidas por el SAME 2 en el lugar. También un bombero tuvo que ser asistido por quemaduras en su rostro. Afortunadamente, todas las personas están fuera de peligro. El tránsito continúa cortado en la avenida Callao, a la altura de Guido.
5: El cielo se encuentra ligeramente nublado sobre la ciudad de Buenos Aires. Temperatura 6 grados 2 décimas, humedad 87%.
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0: 34 minutos ahora de las 8 de la mañana en la República Argentina.
1: Y en la ciudad de Buenos Aires una temperatura de 6 grados 2 décimas, va subiendo de a poquitito, cielo ligeramente nublado, la máxima para hoy de 16 grados. Vamos a tener durante toda la jornada, Nico, cielo parcialmente nublado.
0: Muy bien, Andrea China Valdivia.
2: Vamos a hablar, Nico, de un caso que a mí en lo particular me preocupa mucho cuando me enteré, más que nada por la situación de crisis a nivel seguridad que está viviendo la ciudad de Mar del Plata. Lo venimos marcando semana a semana, lo reclaman los vecinos, hablan inclusive de zonas liberadas o totalmente una ciudad liberada, donde hace poco más de un mes hubo un brutal femicidio con un señuelo de oferta laboral, y hoy por hoy tenemos por otro delito detenido al hermano de la víctima de ese femicidio. Digo, hay una crisis, hay también una preocupación, si bien no queremos ligar marginalidad con delitos solamente, porque hay delitos de cuello blanco que no cometen las personas en estado marginal, pero sí un crecimiento de esa zona marginal que ha dado un crecimiento a delitos del tipo motochorros, robos a mano armada y mucha violencia justamente en este tipo de crímenes, uh-huh. ¿Sí? En la ciudad de Mar del Plata. Lo denuncian los propios vecinos. Todas las semanas hay una convocatoria para pedir mayor seguridad y no hay respuesta ni de parte de la autoridad policial y tampoco mucho menos de la parte política. El último hecho registrado en esa ciudad tiene que ver con una nena de tan solo 13 años que ingresa a un hospital con una herida de arma de fuego en la cabeza. Está luchando por su vida todavía y están investigando al noviecito de ella, ¿sí? De 16 años, que estaba con ella en el momento de los hechos que se investigan, en principio como un accidente, pero lo cierto es que ambos estaban manipulando un arma de fuego. Por ahora hay hermetismo total respecto de quién era el propietario de esa arma, a quién le había concedido ordenar la tenencia, si se trata de un arma legal o si provenía del mercado negro. Es realmente preocupante el acceso que están teniendo los menores a armas de fuego, ni hablar la violencia que se desata entre ellos, porque también la otra hipótesis que también alimenta la justicia de menores, en este caso, es que haya sido un ataque, que haya querido este jovencito de 16 años terminar con la vida de su novia de 13. La investigación continúa. Estaban manipulando justamente esta arma de fuego al momento del impacto y ingresa al Hospital Internacional General de Agudos esta nena de 13 años, donde recibe atención médica y luego es derivada al Hospital Materno Infantil. Una cadena de oración a través de redes sociales pide a la familia para la recuperación de esta jovencita y la preocupación, insisto, con qué pasa con el acceso de menores de edad a armas de fuego y los controles que parecen no tener cabida en ámbitos marginales. Lo vuelvo a repetir, ¿pero por qué? Porque son armas que proceden del mercado negro, ¿sí? El mercado negro de armas está en crecimiento, si bien hay acción por parte de las instituciones que deben controlarlo, es muy difícil después de 20 años de falta de control.
0: 38 minutos ahora de las 8 de la mañana.
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0: a todos por allá. Lourdes Marchese, muy buen día, bienvenida, ¿cómo le va?
1: Buen día, ¿cómo va?
0: Bien, muy bien. ¿Usted?
1: Bueno, el viernes pasado les prometí que iba a haber veredicto y al final parece que los jueces no se pusieron de acuerdo.
0: Pero
1: entonces dijeron, bueno, pasamos las últimas palabras de los últimos imputados para el día lunes, o sea, hoy, a un día de que prescriba la causa, y van a dar a conocer el veredicto.
0: A ver, vamos a poner estas cosas en orden, ayúdeme usted, Lourdes Marchese, porque ya se la dejé pasar el viernes. Se la dejé pasar el viernes.
1: No, a ver.
0: No, la consulta.
1: Sí.
0: Esta impunidad con la cual se habla de la posibilidad de que la causa este, prescriba, y la verdad es que no me cierra, porque prescripción, si la causa está este, llevándose a cabo, porque imagínate que no se pongan de acuerdo, este, que en parte puede pasar naturalmente, pero en otra parte este, puede ser una dilación este, orquestada, y este, no lleguen a ponerse de acuerdo ni hoy o mañana. Y no hagan pan queso,
1: pan queso,
0: pero que lo... Digo, este, es tremendo, porque no es que lo estás diciendo este, vos como una interpretación periodística y una este, preocupación ciudadana. En el juicio se habló con impunidad de que estamos a minutos de que prescriba. Ya no puede prescribir.
1: Exactamente. A ver, las defensas es una cuestión técnica, Nico.
0: Claro.
1: Tal vez para la gente es muy difícil de entender, porque vos decís, ¿cómo? Si se está desarrollando el juicio, ¿por qué va a prescribir
0: claro.
1: la causa? Bueno, porque acá hay tiempos, hay plazos razonables que deben respetarse a nivel constitucional, y en este caso lo que hace operar la prescripción o no, primero y principal es que los funcionarios estén en el cargo. Acá no está ocurriendo, porque ninguno de los funcionarios que llegaron a juicio hoy está en el cargo. Después, porque eso sí interrumpe la prescripción directamente. Después, en el caso del pedido de elevación a juicio es el que interrumpe la prescripción. ¿Qué pasó? Hubo un llamado para el juicio, pero como justamente estábamos en pandemia, no pudieron ser notificadas todas las partes en su momento. Entonces, se corrió la fecha. Para los imputados, la fecha empezó a operar en el mes de julio, es decir, ya está prescripta para ellos.
0: Okay.
1: Para el tribunal, y en realidad para la fiscalía, la prescripción opera desde mañana, que es donde se notificó directamente el auto de elevación a juicio para que todos los...
0: Ahí para la audiencia general, ayúdame Lourdes, prescripción es cuando se muere la, este,
1: la
0: acción penal y ya no se puede seguir persiguiendo por sus conductas en el marco de esa acción a las personas. Ahora, no se puede...
1: Exactamente, la caducidad, porque la caducidad de instancia... tenés un plazo y vos podés reabrir el expediente.
0: Eso.
1: Cuando
0: ahora,
1: opera la caducidad por falta de acción, de movimiento en una causa.
0: Bueno, eso mismo.
1: Cuando
0: ahora,
1: opera la prescripción, ya está, listo, no hay chances.
0: Uh-huh. Bueno, suponete que prescriba.
1: Pero no va a pasar.
0: Pero suponete
1: hoy
0: que
1: va a haber veredicto.
0: Si prescribe,
1: yo creo que lo que pasó.
0: Si prescribiere, y esto tiene que estar clarísimo, es culpa de la justicia.
1: Por supuesto.
0: Entonces,
1: pero no te queda
0: tiene
1: duda,
0: que prescribir la causa y con ella el jury de enjuiciamiento a todos los jueces que, porque no es la primera vez que la justicia hace esto. ¿Cuál es el juego endemoniado? Retrasan los tiempos por lo que sea, la retrasa ella y después dice, ay, pero prescribió. Ya, bueno, existe.
1: Bueno,
0: eso.
1: Tal cual.
0: No existe,
1: pero ha pasado
0: no
1: muchísimas causas. Ha pasado en causas que la Corte Suprema directamente.
0: Absolutamente.
1: Termina sobreseyendo personas porque, como no está condenando ni la uh-huh. la Corte no tiene la posibilidad de condenar o absolver, lo que hace es sobreseer por prescripción. Ha pasado de personas que estaban condenadas y por el plazo razonable directamente las termina sobreseyendo. Así que, bueno, es un tema complejo. Pero te digo, hoy va a haber veredicto finalmente. Yo creo que lo que ocurrió, por lo que estuve indagando por ahí entre mis fuentes, es que no se pusieron de acuerdo para el viernes.
0: Pero...
1: Y que puede llegar a haber hoy algunas personas que terminen absueltas.
0: Eso te iba a decir, porque si no están de acuerdo, es decir que no es tan claro para ellos que hay delito, al menos para todos.
1: Exactamente, uh-huh. Y el beneficio... Cuando vos tenés duda, lamentablemente, lo que te dice el Código Penal, ante la duda, absolución. No
0: claro.
1: podés condenar si tenés una duda razonable. Eso... Por un lado.
0: Claro, razonable. Mirá vos el adjetivo que le metés, ¿no es cierto? Razonable, no una duda. No nos pueden trampear estirando los tiempos, ni nos pueden trampear dudando demasiado los jueces. Ya
1: tal cual.
0: Estamos así conociendo los dos trucos.
1: Estaremos muy atentos a lo que ocurra hoy. Ahora, ya en un ratito, me tengo que ir a la sala porque van a ser las últimas palabras.

0: palabras de algunos funcionarios que no son tan conocidos, que son de Santiago del Estero, que son los que pasaron para hoy, porque el viernes dijeron sus últimas palabras Sergio Joclender, Pablo no quiso hablar, Joclender, Julio De Vido habló, Abel Fatala no quiso hablar, pero hizo un agradecimiento a sus abogados, y José López desde la cárcel dijo que él no quería hablar. Así que a los principales imputados, digamos, se les permitió hablar el viernes. Hoy son los, digamos, los de, que tienen menor pedido de pena, si se quiere, 4 años de prisión. Le pidieron a los que van a hablar en el día de hoy, y ya después sabremos a qué hora va a ser el veredicto. Así que, a estar atentos, juicio, sueños nervios compartidos, a horas de que la causa prescriba, se va a conocer el veredicto finalmente en esta causa, que empezó en 2008 hasta el 2011, con este dinero que le daba el gobierno a la Fundación Madres de Plaza de Mayo, justamente para la construcción de viviendas sociales.
1: Esto es muy importante por muchísimas cosas. Primero, porque en la justicia efectiva, ¿no es cierto?, descansa la convivencia pacífica, pero además desde lo político, pero no desde lo político chiquito, desde lo político grande, porque a propósito de este caso, es que la sociedad encarnó la idea, ¿no es cierto?, del negocio de los derechos humanos, etcétera, etcétera. Entonces, bueno, todo lo que hasta acá fue especulación necesita una sentencia judicial ordenadora. Entonces, que los jueces estén a la altura de eso, ¿no es cierto?
0: Y ver si realmente hubo responsabilidad por parte de los funcionarios, hubo responsabilidad por parte de los hermanos Joclender, que se supone que ellos fueron los que desviaron fondos que iban para las viviendas y se las mandaron a empresas de ellos. Así que, bueno, veremos qué es lo que opina finalmente este tribunal, y que no sabemos todavía la hora, porque ahora a las 9 de la mañana están convocadas para decir las últimas palabras, y ahí vamos a saber recién a qué hora va a ser el veredicto en este juicio.
1: Dale, cuando las tengas nos contás, dale.
0: Eso por un lado. Y por otro, contarte rápidamente, bueno, el viernes dimos la primicia de que el fiscal Gerardo Policita impulsó la acción penal contra Claudio Chiquitapia. Esto es por una denuncia que hizo el empresario Guillermo Tofoni en relación, digamos, al cargo que ostenta Chiquitapia en el SEAMSE. Primero, entre 2016 y 2025, como vicepresidente por la Ciudad de Buenos Aires, y desde 2025, enero de 2025, como presidente por la provincia de Buenos Aires. Se habla de un incremento patrimonial del 1000%. Eso es lo que denuncia, y por eso el fiscal Policita está pidiendo una batería de medidas. Son más o menos 20 medidas de prueba, un escrito de 14 páginas aproximadamente, donde hace todo un pedido, pide el levantamiento del secreto fiscal, bursátil, bueno, informes a ARCA, migraciones, al registro de la propiedad de inmueble, al registro de la propiedad automotora, al registro de buques. O sea, pero increíble la cantidad de medidas de prueba, hasta de cripto también pidió el fiscal Policita.
2: Lourdes, lo último que se supo es que él, unas horas antes de la imputación de Policita, anunció 984,3 millones que había omitido en la declaración jurada. Él había declarado 100 millones y algo, y ahora subió casi 1.000 millones el patrimonio.
0: Claro, porque era el número que sabía que la causa se iba a impulsar. Entonces dijo, bueno, voy a arreglar los números, porque aparentemente lo que no le dan justamente son los números, porque según lo que...
1: O sea, el 10%, había declarado el 10%, y había tenido un error del 90%.
2: Claro, exacto.
0: Claro, en las declaraciones juradas. Lo que dice Guillermo Tofoni es que todas las declaraciones juradas que había presentado hasta el 2025 el propio Chiquitapia son falsas. Y que tiene barcos y aviones privados, habla de... ustedes recordarán que en su declaración jurada él declara que tiene un sueldo del SEAMSE de 100 millones anuales, esos son más o menos 8 millones por mes.
1: Así es.
0: En Conmebol, 718 millones anuales, esos son unos 60 millones por mes, y que trabaja para la AFA ad honorem. Son las tres relaciones laborales que él declara en sus declaraciones juradas.
2: Sí, el de AFA dice que solamente viáticos.
0: Claro,
1: hubiera dicho que ganaba un montón con el de la AFA,
0: para que le cierre blanco.
1: Es tipo, por lo menos, ¿o no? Mira, se pasó de bueno y ahora, claro, lo flojó de papel.
0: Ay, bueno, con lo de Conmebol le alcanza para hacer algunas compritas, ¿no? 718 millones anuales es bastante. Ajá. Pero bueno, él habla. En 2017 tiene 4 propiedades declaradas a valor fiscal, después declara un vehículo, algunos activos inferiores a 1,5 millones. En ese entonces, a precio dólar, eran 43 millones de dólares. Después, en 2019, hay un salto patrimonial. En 2020, lo que hace Chiquitapia es vender su departamento de Caballito en 950 mil dólares contra el valor de adquisición, que había sido muy inferior. Y en 2024 declara 1.002 millones en depósitos en distintas cuentas, ¿no? Pero esto que declara en 2024, ya en 2025 dice que tiene liquidez cero. Y declara 7 propiedades. Se ve que con ese dinerillo que tenía por ahí, compró más propiedades porque tenía declaradas 4. Clarísimo. Así que, bueno, todo esto es lo que va a investigar el fiscal Policita, porque recordemos, la semana pasada el juez Fara arregló, digamos, una cuestión de competencia, porque la denuncia había sido en un juzgado de la Ciudad de Buenos Aires. La Ciudad de Buenos Aires dice, no nos corresponde a nosotros. Esto es de la Justicia Federal por el cargo que ostenta Chiquitapia. Entonces, se resolvió la cuestión de competencia y finalmente el juez Fara de la Cámara Federal dijo, no, la causa tiene que quedarse en Comodoro Py, la tiene el juez Ariel, dijo, con el fiscal Policita. El juez dijo, se la delega al fiscal Policita, por eso es que el fiscal Policita no es que imputa a Chiquitapia, sino que impulsa la acción penal, porque al tenerla delegada ya la causa está abierta directamente.
1: Lourdes Marchese, muchísimas gracias.
0: Abrazo enorme, hasta luego.
1: Beso grandote. Lourdes Marchese, corresponsal de Radio Nacional en Tribunales.
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8: Dos minutos ahora de las 8 de la mañana, Chinita, en el comienzo del este programa traías las primeras líneas, ¿no es cierto? Introducías este tema del policía desaparecido en la provincia de Jujuy.
9: Así es, en La Quiaca piden por Maximiliano Oscar Martínez, su hija lo está esperando, dicen sus familiares, quien fue visto por última vez el 8 de septiembre, lo están buscando no solamente en la Argentina, sino en Bolivia, es un policía federal que desaparece de su ámbito cotidiano y hay mucho temor más que nada entre sus familiares, ¿no? Por lo que le puede haber podido pasar.
8: Ahí para ayudarnos con esto tenemos en línea a Iván Jurado, que es periodista del LRA 16 Radio Nacional La Quiaca. Iván Jurado, muy buen día, bienvenido, ¿cómo le va?
10: Muy buenos días a todo el país, acá desde La Quiaca, con mucha preocupación, Nico, muy buenos días, China, con este caso que en las últimas horas dio un dato que sobresaltó de alguna manera la frontera y fue el hallazgo de un cuerpo en cercanías del río Internacional. Luego se comprobó que era el cuerpo de una persona mayor, que también ya se estaba analizando los pormenores del hallazgo. Así que eso es por lo menos como última novedad. La fiscalía en La Quiaca, el Ministerio Público de la Acusación, con el doctor Alberto...
8: O sea, con esto de persona mayor, ¿me estás diciendo, Iván, mayor de edad o mayor de la edad del policía?
10: Adulto mayor, perdón.
8: Sí, o sea que descartaríamos que fuese el policía buscado.
10: Así es, por algunas señas visibles también se descartó que fuera máximo. Por eso la primera, los indicios que lleva adelante la fiscalía tienen que ver con que la desaparición se produjo en el Estado Plurinacional de Bolivia y que a partir de allí es donde empieza todo este aparato de búsqueda que se ha organizado en la frontera con la participación de funcionarios policiales de Jujuy y de Bolivia. Y en las últimas horas se sumaron centros gauchos en la frontera para ayudar con el rastrillaje y la búsqueda, Nico.
9: Iván, ¿cómo estás? Buen día.
10: Buen día,
9: quería consultarte, señora, sobre cuáles son las hipótesis que se manejan en torno a esta desaparición. Son muchos días ya.
10: Justamente, algunas de ellas apuntan a deudas, ¿no? Se analizó en el caso particular sobre las deudas que tenía la persona, Maximiliano, es una de las hipótesis. Hay un indicio de haberlo visto el día posterior a la desaparición, el día miércoles, en alguna cámara de seguridad en Bolivia, por lo que se produjeron algunos allanamientos, sin resultado, por supuesto, así que el mayor indicio es desaparecido en el Estado Plurinacional de Bolivia y todavía no hay ninguna novedad en torno al hallazgo, ¿no?
8: Claro, cruzaba en bicicleta, digamos, la intención era cruzar en bicicleta entre La Quiaca y Villazón.
10: Sí, es muy común.
8: Sí, es muy común, de hecho, está el carril para la bicicleta, digamos, es muy común.
10: Y hacer una comprita y volver, y eso es lo que, al menos, es lo que se sabe, ¿no? Desde el 8 de... hasta ahora no se tiene ninguna novedad. Así que, bueno, mucha preocupación y mucha gente movilizada en La Quiaca. Además, ¿no? Se produjeron varias marchas ya pidiendo aparición con vida de la familia y amigos. Así que ahí está La Quiaca, compungida por estos días, ¿no?
8: Sí, claro.
9: Porque había rumores también de que podrían haberlo secuestrado para pedir un rescate por estas deudas.
10: Hay rumores de eso, pero no asentados en la fiscalía china, que son hay una cantidad de rumores también en La Quiaca que te imaginas, ¿no? De todo tipo, de nexos con algunos clanes en el tema contrabando en la frontera, todas esas historias que uno se pueda imaginar, quizás rondan en el dime y direte de cada mañana, ¿no? Así que por lo pronto preocupación. Organismos de la frontera organizados para la búsqueda y la familia detrás, por cierto, con todas las actividades que se llevan a cabo en La Quiaca.
8: Iván, muchísimas gracias.
10: No, gracias a usted.
8: Una vez.
10: Gracias a usted. Cualquier novedad estaremos informando.
8: ¿Sí? Por favor, tenés prioridad. Es Iván, este jurado de LRA 16, Radio Nacional, La Quiaca.
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17: 9 de la mañana en la República Argentina. Se conocerá el veredicto en el caso Sueños Compartidos. El informe de Lourdes Marchese.
18: Ante el Tribunal Oral Federal número 5 se conocerá el veredicto en el juicio de Sueños Compartidos que tiene como principales acusados al exministro de Planificación Federal Julio Bebido, a José López, Abel Fattah y los hermanos Pablo y Sergio Ollo Klenner por el presunto desvío de 206 millones de pesos de fondos destinados a la construcción de viviendas sociales. Recordemos que la Fiscalía y la Unidad de Información Financiera pidieron el máximo de la pena y el decomiso, mientras que las defensas la absolución por prescripción. Se iba a conocer el veredicto el día viernes, pero finalmente se pasó para el día de hoy y habrá últimas palabras de algunos de los acusados.
17: En Misiones monitorean al río Paraná tras las abundantes lluvias. Desde Radio Nacional Puerto Iguazú nos informa Noelia Villa.
19: En los últimos días, abundantes lluvias se dieron en la cuenca del río Paraná, con acumulados entre 100 a 200 milímetros. Incluso una de las estaciones meteorológicas registra hasta 300 milímetros. Debido a esto, la represa binacional Itaipú, una de las más grandes del mundo, ha abierto sus compuertas en el día de ayer, liberando hasta 3.800 metros cúbicos de agua por segundo. La descarga suma la presión sobre el caudal del río aguas abajo, y en la provincia de Misiones se monitorea de cerca la evolución de los niveles del Paraná. Hasta el momento no se han registrado inundaciones en las zonas costeras.
17: La información del deporte ahora con Rodrigo Ruiz.
20: Fútbol de ascenso, Primera Nacional. Hoy se cierra la 29ª fecha del torneo, 15:30, Defensores de Belgrano recibiendo al Deportivo Madryn. En la zona A, los líderes son Deportivo Morón y Ferrocarril Oeste con 55 unidades, mientras que en la zona B los punteros son dos, Tristán Suárez y Gimnasia y Esgrima de Jujuy.
17: Actualizamos el estado del tránsito con Romina Wiener.
21: Atentos en la provincia de Santa Cruz, en la ruta nacional 3, el tramo que va entre Estancia Otol Aik y Monte León se debe transitar con suma precaución en diferentes sectores, calzada con nieve y hielo. Aumentar la distancia de seguridad entre vehículos y bajar la velocidad. Además, en la provincia de Neuquén, el paso internacional Cardenal Zamoreo y con ruta nacional 231 habilitado a la circulación para todo tipo de vehículos. Recordamos que todavía es obligatorio circular con la portación obligatoria de cadenas.
17: En la ciudad de San Carlos de Bariloche, en Río Negro, donde nos escuchás por AM590, temperatura 4 grados 7 décimas bajo cero, cielo algo nublado. En la ciudad de Buenos Aires, temperatura 6 grados 2 décimas, humedad 87%, cielo ligeramente nublado.
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0: El Parque Autóctono Cultural y Recreativo Los Terrones, ubicado a 14 kilómetros de la localidad de Capilla del Monte, en el Valle de Punilla, a 124 kilómetros de la ciudad de Córdoba capital, está repleto de rocas volcánicas, areniscas de origen triásico de color rojizo, que han sido erosionadas por la acción del viento, generando formas increíbles. Las formas que tallaron el agua y el viento, que son como terrones gigantes envueltos en tupida vegetación, mezcla de las sierras de las Quijadas y Cañón del Colorado, pero natura y casi selvático. Allí se descubren figuras como el sillón, el dedo de Dios y el hombito.
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2: 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Invierno Nacional. ¿Sabías que el cruce de los Andes fue la primera gran logística continental? En 1817, San Martín cruzó con más de 5.000 hombres, cañones, mulas y víveres a más de 3.000 metros de altura. Y lo hizo desde Mendoza, donde hoy todavía se pueden recorrer sus campamentos. Una hazaña militar, pero también geográfica. 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
15: La Administración Nacional de Medicamentos, Alimentos y Tecnología Médica, ANMAT, ya aprobó para su comercialización en el país el kit Detectar Dengue Test de ELISA NS1. Se trata del primer test de antígeno nacional para el diagnóstico de la enfermedad que transmite el mosquito Aedes aegypti. Recordemos que durante la última temporada se registró la mayor epidemia de la historia, con más de 583.000 casos y 419 personas fallecidas. Este test fue desarrollado en el Laboratorio de Virología Molecular que dirige la investigadora del CONICET, Andrea Gamarnik, en la Fundación Instituto Leloir, y está destinado a laboratorios de análisis clínicos para ser utilizado por personal capacitado. La investigadora del CONICET, Belén García Fabiani, quien participó del desarrollo en el laboratorio que dirige Gamarnik, se refirió a la importancia de este kit.
16: Es importante que exista este kit y que sea producido localmente para poder abastecer aquellos centros de salud, laboratorios y hospitales que quieran diagnosticar dengue y que esté disponible para el país y para la región justamente ahora que se vienen los meses de calor.
15: Antes de ponerse a trabajar en este desarrollo, lo que hizo el equipo de científicos es realizar un sondeo entre especialistas de laboratorios de análisis clínicos para entender cuáles eran las urgencias en cuanto al diagnóstico de dengue, y lo que resultó de esta consulta fue que era contundente la necesidad de poder detectar este antígeno viral que se llama NS1. Hay dos métodos principales para diagnosticar dengue. Uno detecta la presencia de las proteínas del virus en la sangre y el otro, el ARN viral, por medio de técnicas moleculares como PCR. Estos procedimientos son complementarios y dan información útil. Belén García Fabiani, investigadora del CONICET en el Instituto Leluar, se refirió a las características del kit Detectar Dengue.
16: El test está destinado a ser utilizado en laboratorios de análisis clínicos y a ser operado por profesionales. El tiempo para el resultado es 3 horas y consta de 3 simples pasos y opera a través de una muestra de sangre, es decir, la persona que se quiera diagnosticar tiene que concurrir al laboratorio o al hospital y le tienen que tomar una muestra de sangre, que se procesa muy fácilmente en el laboratorio y luego de 3 horas se obtiene el resultado.
15: El nuevo test será producido y comercializado por la empresa argentina Laboratorio Lemos y aspira a resolver la falta de insumos ante una posible nueva crisis sanitaria como la que ocurrió a comienzos de este año. Informó Diana Costanzo para Radio Nacional, tu radio.
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Buen día a toda la audiencia de Radio Nacional Jujuy. ¡Qué manera de arrancar arriba, como estuvieron todos en Ciudad Cultural! Hasta muy entrada la madrugada, música que animó una jornada gélida. Bueno, de esto vamos a hablar, por supuesto, en esta mañana. También comienzo de semana. Mira, y si sentimos frío ayer, hoy no va a ser la excepción. Mucho abrigo, por favor, para los que salen de casa recién. Quizás sus actividades se extienden hasta cerrada la noche. Vamos a ir con los datos puntuales, pero bueno, lo puntual es esta energía con la que arrancamos. Bienvenidos a la previa de la mañana de Nacional. Bueno, estudiantil, arrancamos. ¿Cómo le va, Fabio, querido? Buen día. Bueno, responsable acá de la puesta en el aire, musicalización y efectos especiales.

tierra. Chuzarse así con este frío en casa, ¿eh? Vamos, valientes todos, así, con mucha energía. Buen comienzo de semana, señores. Estamos abriendo la jornada de 14 de septiembre con la Fiesta Nacional de los Estudiantes en tapa de todos los portales. Claro, Jujuy, realmente se pone hermoso la juventud. Mira, no la detuvo ni la lluvia ni la baja temperatura. Estuvo presente, pintada durante la jornada de sábado. Bajo la lluvia lo hicieron, ¿eh? Lo hicieron muy bien los chicos. Con mucha energía los veías recorrer las calles de la ciudad, los distintos puntos de la ciudad, porque el punto neurálgico sí fue Ciudad Cultural. Pero no solo allí, ¿eh? Recorrieron todo el centro, Parque San Martín, Avenida Córdoba. Estuvieron por Plaza Belgrano también, con sus mamelucos empapados. Los chicos, por favor, a cuidarlos, porque si no, no vamos a poder cerrar la fiesta con los estudiantes, que claro, están atendiendo en las carrozas que tanto disfrutamos en esos días especiales que están por llegar, ¿eh? Así que bueno, ya tenemos representante en el Departamento Capital, es uno de los temas que vamos a abordar, claro que sí. Vamos a hablar de algunas medidas de fuerza que ya se dispusieron desde distintos sectores de trabajadores estatales. Vamos a contarte, por supuesto, de los principales títulos, ¿eh? Del ámbito local, del ámbito nacional y mucha información también del ámbito internacional, señores. Así que, bueno, una mañanita que espero no sea complicada, que ya estés en la oficina, que ya hayas abierto tu negocio con, bueno, el mejor de los deseos para los que sí están recorriendo las rutas y las calles de la ciudad, porque realmente la visibilidad muy temprano en la mañana y aún a esta hora está complicada, señores, ¿eh? La neblina muy baja en muchos puntos de, sí, la ciudad, San Salvador, en sectores urbanos. Uno habitualmente dice esto del Portal de la Quebrada, Ruta 66, que también presenta nieblas muy densas a esta hora, pero no solo en esos puntos, ¿eh? En distintos sectores, con mucho cuidado, por favor, a transitar por los distintos puntos de la provincia. Bueno, y buen comienzo de semana para todos en Jujuy, queremos decirles. Llegamos a las cuatro regiones, algunas localidades de la vecina provincia de Salta, e incluso también a la zona sur del vecino país de Bolivia. Vamos a hablar de qué pasa con el paso fronterizo de Jama. Atención, atención, cómo se encuentra hoy a esta hora de la mañana. Remarco, a esta hora de la mañana, 19 minutos pasan de las 9, porque sí, la información se actualiza desde ese punto, minuto a minuto. Se actualiza permanentemente. Pero bueno, ya aquí con nosotros también Fabricio León, a cargo de la producción general. Mi nombre es Lucía Jiménez. Esto que hemos denominado la previa de la mañana de Nacional es un adelanto, un anticipo, es poner en la mesa, servir la mesa para los temas que vamos a ir desarrollando a lo largo de la programación de la mañana de Nacional. Así que bueno, los invito a quedarse, las líneas están abiertas, 155-05-53-37, nuestra línea habilitada para mensajes de texto y de voz.

encanta. ¿Pusieron atención a esta letra? Es tan biónica. Siempre va a estar aquí en la provincia. Me encanta, me encanta. Bueno, será palmeraura, como dicen los chicos, esta descripción. Y habla de swing, pero bueno, aquí estamos, poniéndonos grandes, chicos, medianos todos, en esta, a ver, qué decirte, onda estudiantil. Acompañamos a los jóvenes, nos encanta ese entusiasmo que contagian, por supuesto, de trabajo en equipo, la amistad, se les ve con los sentimientos y las emociones a flor de piel. Y bueno, es un panorama en cuanto al clima, digo, ¿no? Que los va a poner en un desafío más aún, ¿eh? Así que bueno, ¿vamos a acompañarlos? Vamos a tratar de hacerlos, claro que sí. 21 minutos pasan de las 9 de la mañana. Me quedó pendiente pasar revista a nuestra línea fija, que también está habilitado para llamados. 422-2781. Hasta las 10 vamos a tener esto que recién adelantaba, pero bueno, vamos a tener también, por supuesto, nuestra casa central de puertas abiertas, como decimos siempre, y están todos invitados. Estamos en Olavarría, esquina Río Bermejo, barrio Mariano Moreno.

0: Barbra Streisand.
1: Hoy es el día del boxeador, ¿sabían ustedes? Bueno, cariño enorme a Brenda Carabajal, ¿por qué no? Referente femenino en la provincia. ¿Cuánto se hizo para poder mostrar que esta disciplina se ha concebido como un deporte en principio, pero para que sea además promovida y difundida, no solo entre hombres, sino también entre mujeres? Así que bueno, feliz día del boxeador a todos los que incursionan y se entrenan y preparan en esta disciplina, que realmente es apasionante. Si no lo hicieron, si no tomaron clases, bueno, se los sugiero. Hay distintos puntos en la provincia, en Zona Sur, en Malvinas, después en el centro también hay clases. No boxeo, boxeo, sino formas de boxeo, podemos decir, técnicas de boxeo en Taibo, que también se dicta incluso en el Parque San Martín, así en el natatorio, Guillermo Poma, allí se dictan clases. Averigüen que realmente es una disciplina muy bonita. ¿Qué más? A ver, hoy es el día del cartero. Antes era grato recibirlo. Para quienes, bueno, tenemos más 50, usted lo sabrá, Fabio. Era hermoso recibir noticias de tus padres cuando estabas estudiando afuera. Te escribían una carta. No era tan sencillo tener un teléfono a la mano, no había celular incluso. Y de repente, ¿cómo sabías que tus papás estaban bien? Y cuando llegaba la encomienda esa, viste, que te acercaban a casa y te hacía tan feliz. Así venía no solo la carta sentida de papá o mamá o ambos, depende. A alguno no le gustaba mucho escribir, pero bueno, llegaba con las milanesas. Claro, la encomienda con las milanesas. ¿Eras feliz o no? Lo amabas al cartero. Es más, ya conocías el nombre, que era más o menos llegaba, si le quedaba cerca a pasar, si lo alcanzabas a mitad de camino porque justo no estabas. Bueno, hoy la cosa por allí cambia un poco, ¿no? La carta que te llega puede ser una mala noticia, vencimientos, carta documentos, bueno, qué decirte, no, son portadores de buenas noticias, aún lo digo, porque siguen trabajando. Si bien es cierto, hoy la modalidad de más común es otra para comunicarte con los tuyos, ya más que emociones son compras, lo cual también entiendo te hace feliz. El espíritu ese que había antes de tener novedades de afectos, por así quedó un poquito rezagado, pero bueno, la verdad, nuestros respetos, porque a quienes vivimos en Jujuy, San Salvador puntualmente voy a decir, y ustedes me contarán si les pasa en otras localidades, todavía está el cartero que va en bicicleta, no importa si llueve, tienen esa cosa, ese compromiso de que esta información te tiene que llegar. Esta documentación es importante, seguro, seguro te tiene que llegar. A las manos, a tu casa. Y todavía te tocan el timbre, te tocan el portero, saludan, y vos lo ves recorriendo la ciudad. Hay otros que ya, claro, para la entrega se han modernizado, un vehículo más importante. Pero el cartero en Jujuy todavía lo ves andar en bicicleta, y todos nuestros respetos y reconocimientos para ellos, por supuesto, en este su día, 14 de septiembre. 25 minutos pasan de las 9, señores. Hoy estamos pasando frío, sí, parece invierno cerrado, acabado, pero parece que esto también va a cambiar a mitad de semana. Por lo pronto, mucho abrigo hoy, la máxima no va a superar los 14 grados, señores, por lo menos en la zona de Valle, 5 grados la temperatura actual, cubierto con llovizna en algunos sectores de San Salvador de Jujuy, no obstante lo cual, bueno, hay movimiento, en la calle central, estoy hablando de Belgrano, bajo la Viña más tranquilo, la zona de la ruta 66, atención, la neblina baja, decíamos, presente aún, la visibilidad reducida, tan solo de 8 kilómetros, viento soplan del este a 7 kilómetros por hora, la presión de 1023 hectopascales. Bueno, desde la Dirección Provincial de Vialidad, muy tempranito, están trabajando y actualizando permanentemente a propósito de estas condiciones del tiempo, cuál es el estado de transitabilidad, con precaución, por distintos puntos de la región de Valles. Hay neblina baja, lloviznas en estos sectores, se recomienda a todos los conductores muchísima precaución, luces bajas encendidas, respetar las señales viales y mantener, por favor, si lo suplico, la distancia apropiada de frenado. Camino a la emisora, bueno, hoy viene en vehículo. Pocas luces, en los motociclistas. ¿Qué pasa? Ni un chaleco refractario, todos de oscuro, muy cerrada la neblina. De verdad se vuelve peligroso. Por favor, atención con esto. No olviden el casco, que es obligatorio. Y los conductores, más paciencia, menos velocidad, más cuando la calzada está resbaladiza. Deseamos buen destino para todos. A propósito de destinos, me había quedado pendiente, te lo prometí. ¿Cómo está el paso de Jama? Bueno, a esta hora, reitero, habilitado en ambos sentidos para todo tipo de tránsito. Muy baja la temperatura, atención, porque también está cubierto, por eso piden precaución. Viento fuerte, en este punto. 3 grados bajo cero, yo sé, para lo que es el sector no es tan baja la temperatura, pero si de repente tenés una complicación, te tenés que quedar estacionado y no estás preparado, puede ser realmente un drama, para la salud, básicamente. Así que bueno, atención, una observación, kilómetro 43 al 157 está transitable, después piden atender, por supuesto, las actualizaciones que se hacen de manera permanente. Más antes de ir al contacto con nuestros colegas en Buenos Aires, tenemos abiertas nuestras líneas 155-05-53-37. Aquí recibimos tus mensajes, por supuesto, de texto de voz, vos elegís. Esta es la única pausa que vamos a tener al regreso. Bueno, la información, por supuesto, va a estar planteada en esta mesa de trabajo y también desde exteriores. Nuestra compañera se va a sumar recorriendo las calles de la ciudad. Ya volvemos.

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1: Hora 9:31 minutos en la República Argentina. La Libertad Avanza pedirá el juicio político a la jueza Marta Pascual. Se trata de la magistrada que suspendió por 60 días en la provincia de Buenos Aires la aplicación del nuevo régimen penal juvenil. La diputada nacional libertaria, Lorena Petrovich, afirmó que su bloque solicitará analizar la conducta de la funcionaria judicial, quien deberá explicar sus sentencias y justificar las decisiones que tomó. Incendio en Recoleta. El informe de Mariel Ríos.
2: Mientras los vecinos del edificio de Avenida Callao, entre Guido y Quintana, aguardan para reingresar luego del incendio, hablamos con Matías, uno de los vecinos del sexto piso, que dio aviso del incendio en el cuarto.
3: Nosotros nos despertamos a las 6 de la mañana por gritos del vecino, y cuando abro la puerta ya el humo entraba para dentro de mi casa. Lo único que pude hacer es avisar qué estaba pasando, porque la persona decía auxilio, auxilio al bebé. Y le digo, ¿de qué piso sos? Empezó a gritarle y la poca comunicación que tenía con él, porque no era fluida, me dice que era del cuarto B, y ahí le digo a mi señora que llame a la policía para avisar a los bomberos y demás. Y constantemente estamos tratando de querer bajar, pero no se podía, ya el humo estaba inundando todo el edificio.
1: Continúan las advertencias por los peligros de la inteligencia artificial. El directivo de OpenAI, Sam Altman, emitió un nuevo comunicado y aseguró que se podría perder el control del futuro en manos del desarrollo tecnológico. En tanto, el alto comisionado de la ONU indicó que todos los derechos humanos están en riesgo, incluidas la vida, la alimentación y la privacidad. En la ciudad de Buenos Aires, temperatura 10 grados 3 décimas, humedad 62%, cielo ligeramente nublado.
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2: Nacional da la hora. 9 de la mañana, 34 minutos. 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
3: Un estudio internacional reveló que ser sedentario más de 10 horas al día aumenta el riesgo cardiovascular aún en quienes van todas las semanas al gimnasio. Estas conclusiones corresponden a una investigación que siguió a casi 90.000 personas en el Reino Unido durante 8 años y que midió los niveles de movimiento durante una semana mediante un sensor en sus muñecas. El aumento del riesgo a largo plazo se registra inclusive en aquellos que realizan actividad física moderada a vigorosa, yendo por ejemplo 2 o 3 veces por semana al gimnasio, pero que pasan el resto del tiempo sentados. El médico Jorge Franchella, del área de salud y deporte del Hospital de Clínicas de la Universidad de Buenos Aires, dio más detalles.
4: Tengo un problema cardíaco, pero lo hago actividad de una manera razonable, pueden ser pasos, lo que mi médico me sugiera. Cuanto haga más pasos o más actividad en el resto del día, voy a estar mejor y menos lejos de la enfermedad, y lo puedo hacer en casos como la insuficiencia cardíaca o situaciones coronarias, cosa que tal vez en otro momento, obviamente no le vamos a pedir que vaya al gimnasio a la persona que tuvo un infarto y no sabemos ni cómo lo medimos, pero lo que le estamos pidiendo es que sea más activo el resto del día.
3: Informó Diana Costanzo para Radio Nacional.
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9 de la mañana, 40 minutos, aquí estamos abriendo el segundo y último bloque de la previa de la mañana de Nacional con Maná. Se quedaron ya.

0: 14, por eso te lo cuento, quizás vos habías dejado todo resuelto, por lo menos para que no te afectara este corte. Bueno, no fue tal, así que no lo esperes por lo menos hoy, hasta nuevo aviso, reza el parte, así que atención. Para mañana sí hay tareas de mantenimiento programadas en Calilegua. Y de paso, beso grande a toda esta gente hermosa de Calilegua. Barrio Mitre, 50 y 52 viviendas. Barrio Belencito, 5 hectáreas. Barrio Tupac, 7A y alrededores. Desde las 8 y hasta las 13 no van a disponer del servicio eléctrico mañana. Mañana martes, ¿eh? Así que bueno, gente del ramal querida, aquí la información para que ustedes tomen los recaudos necesarios. Porque bueno, cuando hacía calor uno dice, uy, caramba, ¿qué hacemos con la cadena de frío de los alimentos? Más si sos comerciante, y esto es algo que preocupa cuando no tenés el servicio. Y ahora que hace frío, ¿cómo calefaccionamos la casa? Cuidado, cuidado con los riesgos de intoxicación por monóxido de carbono también. ¿De acuerdo? Bueno, 42 minutos pasan de las 9, 155-05-53-37 es nuestra línea habilitada para mensajes de texto y mensajes de voz.
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0: Comenzamos con la información del ámbito local. Los gremios estatales inician la semana con medidas de fuerza y rechazan la propuesta del gobierno provincial. ATE y SEOM realizarán un paro de 48 horas a partir de este lunes, mientras que APOAP llevará adelante una jornada de lucha. Se confirma también con una protesta para la próxima semana. Los sindicatos reclaman mejoras salariales, pases a planta y devolución de descuentos por día de paro. La medida será sin asistencia a los lugares de trabajo en los sectores provinciales y municipales. Jujuy se corona mejor destino de montaña de Sudamérica en 2026. Gracias a su impacto digital y la interacción generada en redes sociales durante 2026, la provincia fue elegida como el mejor destino de montaña de Sudamérica. Los resultados surgieron de Social IQ, el motor de análisis de datos de TripScout, que monitorea el rendimiento y la interacción obtenida por las publicaciones de más de 1.100 destinos de montaña en todo el mundo. Este nuevo reconocimiento internacional fortalece el posicionamiento de Jujuy como un destino auténtico, diverso y competitivo. El departamento Dr. Manuel Belgrano ya tiene representante para la Fiesta Nacional de los Estudiantes 2026. Clara Samar Beritier, estudiante del Colegio Santa Bárbara, fue coronada como representante del año y tiene ahora la responsabilidad de representar a los estudiantes de la capital jujeña en la elección provincial que se realizará el próximo 21 de septiembre. 35 minutos pasan de las 9 y antes de continuar con este recorrido de los títulos, vamos a ver si la tenemos a nuestra compañera desde exteriores. Ay, me imagino lo que hoy está sufriendo con este frío. Mira que afecta incluso hasta las conexiones, te voy a decir, ¿eh? Ya en breve le asomamos, por supuesto, a esto que es la previa de la mañana de Nacional. Coordinan acciones para el ejercicio provincial de prevención sísmica. Esta iniciativa contempla la participación articulada de distintos organismos de respuesta y se desarrollará mañana, 15 de septiembre, en 15 establecimientos educativos en simultáneo. Atención, ¿eh? Se trata de escuelas primarias y de nivel terciario en conmemoración del Día de la Prevención Sísmica en Jujuy. Ahora sí, ya está con nosotros. Buen comienzo de semana, abríguese mucho, buen lunes, Marce querida, ¿cómo le va? Bienvenida.
2: ¿Cómo le va, Lucy? Buen día a toda la audiencia y a todo el equipo, ¿no? Más que nada que están trabajando. Bueno, recién casi presenciando un choque.
0: Opa.
2: Sí, bueno, es que muchas veces se ve a los conductores, tanto de motovehículo como de autos, muy acelerados, ¿no? Pasa siempre.

0: el tema de rutas. Y bueno, ya en estos últimos tiempos se hizo mucho acá en el casco céntrico.
1: Peatones también, con el celular, que ni siquiera atienden la señal del semáforo de precaución, si pueden pasar o no. Esto también lo vemos.
0: Tal cual, sí. Pasa. Bueno, pasando a la parte informativa, continuando con toda la información, en esta mañana se va a llevar a cabo una reunión con el responsable de desarrollo de Ministerio de Desarrollo Económico y Producción, con Carlos Abud, en el Cabildo. Justamente se está esperando que lleguen las autoridades. Va a ser a partir de las 10:30 que se va a desarrollar eso, ¿no?
1: ¿Tema puntual, Marce? ¿Le han adelantado?
0: No. Por ahora, la invitación a la prensa y a todos los que van a participar en este taller, ya seguramente no van a informar.
1: Está bien, no vamos a adelantar nada entonces.
0: Sí, por otro lado, les contamos que, bueno, continúa la lucha de las comunidades originarias. En este sentido, la gente de Caspalá, nuevamente presente acá, frente a Casa de Gobierno, haciendo hincapié, obviamente, en las tierras, ¿no? Esa tierra que por ahí ha pertenecido tantos años a una comunidad y de pronto ya no la tienen, y bueno, es lo que lleva a que se genere una lucha constante. Vamos a hablar enseguida nada más con una referente de Caspalá, quien está obviamente con los medios haciendo difusión de esta situación de los terrenos, más que nada, de Caspalá.
1: Esto es lo sí, que los convoca hoy, porque recuerdo, Marce, usted justamente nos traía las voces de las comunidades que han venido a plantear, en principio, o por lo menos en el último contacto, es lo que dijeron ellos, inclusive, sus referentes, la inquietud de quitar, como lo pusieron también en estos términos, esta burocracia que para poder juntarse o reunirse con legisladores o una comisión en la Casa de Piedra debía de formalizarse a través de una nota. Bueno, ese planteo es el que, el último por lo menos, nos contaban habían venido a hacer a San Salvador.
0: Sí, es burocrático, como usted lo acaba de decir. Es un día que sí, otro día que no. Un día un grupo, y bueno, confunde, ¿no?, la lucha.
1: Los estoy parafraseando, ¿eh? Ellos plantearon en estos términos, digamos, este requerimiento, esta formalidad que, bueno, entendían podía revisarse. Hoy, bueno, vamos a revisar qué se suma, qué inquietud, qué, bueno, quizás tal vez es esto, ¿no?, seguir reiterando esto.
0: Sí, mejor vamos a escuchar acá una de las referentes que está en diálogo con todos los medios de comunicación, para que se aclare, ¿no?, la situación. Ahí, escuchamos a él.
1: Sí, a ver. Ahí se está acercando Marcela, a ver.
0: Sí, nos vamos a acercar un poquito más.
1: Sí, sí, por favor.
2: Ustedes, lo que ustedes pueden ver, es manuscrita y no tiene nada. Es como comprar una boleta de pan. Y esto es mi censo verdadero, que yo lo tengo. Que tengo presentado el último censo, como dice el estatuto, donde tiene que ser con el último censo que debemos hacer la elección. Después tengo las constancias que han hecho el descargo, la gente de que no han podido asistir, que no han podido no han sido citados, no han sido convocados, especialmente a mí ni siquiera me notificaron, lo hicieron fuera de, como ellos solos, diciendo que ellos hacen y deshacen. Acá lo tengo yo, un descargo que a mi hijo que me ha notificado, él ahí está para que lo vean. Son como 30 exposiciones que no han participado dentro de la asamblea que hicieron. Y también tengo la designación por 4 años actualmente hasta el 30 de julio de este año. 2026. Y entre ese tiempo hicieron lo que hicieron. Así que, y dicen que no tengo la... O sea, perdieron los requisitos para las elecciones, o sea, las presentaciones. Y acá tengo los libros de acta, tengo las constancias, tengo los censos vigentes, que puedan ver. Entonces, ¿cómo puede decir la Secretaría de Pueblos Indígenas que se ha perdido toda la documentación? Así que...
0: Bueno, Lucy, ahí escuchábamos a una de las referentes principales de Caspalás, pero también para aclarar un poquito la situación vamos a escuchar a otros referentes. ¿Qué tal? Buenos días,
3: señor. Buenos días, Carlos Uchida, como la origen de Lumara, Custodia Jurídica 0042-66-BS-03. Nosotros nos encontramos hoy en la Plaza del Gobierno para avalar, para decir que la única comunera del pueblo de Caspalá es la señora Lucía Paz, la hermana, que se encuentra con mandato vigente. ¿Por qué? Porque el día 30 de julio se debe haber elecciones por razones de que no estaba la mayoría. Bueno, esto venimos a denunciar esto públicamente. ¿Por qué? Porque la Secretaría de Pueblo Indígena, que responde a la Casa de Gobierno que tenemos acá a la espalda, hizo una elección fraudulenta y ahí la hermana está presentando la documentación, pero dijeron que se había extraviado la documentación de la comunera, de la autoridad de la comunera, perdón, la autoridad de la comunera. Y bueno, es que acá ellos están hoy, creo que esto ya llegó a un punto culmine y decir, bueno, hay que demostrar la documentación y nosotros, la mayoría de los comuneros que están acá, o por no decir todos, avalamos a la señora Lucía Paz como comunera de la comunidad Pueblo Colla Caspalá.
0: Y la otra persona que estaría como referente es por parte del gobierno que usted acaba de mencionar, ¿quién es?
3: Bueno, no sé si corresponde que le dé el nombre, pero es...
0: ¿Vive
3: en el... No, sabemos que no vive allá en el Pueblo Colla Caspalá. Me abstengo de decir el nombre por razones legales, pero usted pregúntelo de primera mano a la comunera, lo va a decir con precisión.
0: Pero si no vive, difícilmente pueda tener información certera, ¿no?
3: Pasa que nosotros tenemos, por razones de estudios, yo también, hay gente que está en Tucumán, otra gente que está en Mendoza, están estudiando chicos, otros están trabajando, van y vienen. Pero eso se aclara en la planilla del censo, están. Pero en este caso creo que no vive. Ese dato lo puede dar precisamente la comunera, pero nosotros estamos acá, reitero, para avalar a Lucía Paza, comunera del pueblo Cuella Caspalá.
0: Muchísimas gracias.
3: Gracias.
0: Bueno, Lucy, ahí para aclarar un poco, ¿no?, la situación de la cual ahora están viviendo la comunidad de Caspalá en este momento, acá frente a Casa de Gobierno.
1: Gracias, Marcia, querida. Bueno, ahí está, ¿eh?, la palabra de los protagonistas, las inquietudes que traen, los pedidos que también son reiterados algunos. Esto que acaban de compartirnos es la novedad de esta jornada. Así que, bueno, gracias, Marcia, querida. Continúe nomás tranquila el recorrido. Nos encontramos en breve.
0: Nos encontramos seguida. Está lloviznando en este momento en todo lo que es el casco céntrico y zonas periféricas, así que a la gente que está por salir de casa, bueno, siempre y cuando una camperita bien abrigable, porque está muy baja la temperatura. Me parece que es agua nieve, no sé, no quiero adelantarme, pero está muy fresquito y, bueno, se siente más todavía cuando sentimos el agua caer en nuestro rostro, en nuestra parte física, ¿no?
1: Bueno, se siente, se percibe, se flor de piel, pero bueno, usted también llevó abrigo, entiendo, así que tranquila,
0: sí,
1: tranquila.
0: Aparte, la caminata siempre refuerza, Lucy.
1: Claro, bueno, no va a llegar a este panorama que usted avisora, porque bueno, entiendo que está recorriendo las calles, ¿eh? No hay anuncio de nieve, por lo menos no en la zona de Valles.
0: Ah, ¿eh? Bueno, entonces, es el frío más el agua, se siente como agua nieve.
1: Se combina horrible, sí. Pero bueno, Marce, querida, toda la energía, gracias, ¿eh? Un abrazo, hasta luego.
0: Igualmente.
1: Hasta pronto. Bueno, pronto vamos a avanzar con algunos de los temas sobresalientes de la jornada. Este que incluso ha trascendido las fronteras de Jujuy, encontraron el cuerpo de un hombre en el río internacional de La Quiaca. El cuerpo fue trasladado a la morgue del Hospital San Roque de Villazón porque, bueno, a partir de este hallazgo, se requieren ahora estudios forenses. Efectivos del Comando de Frontera Policial de Villazón, en coordinación con efectivos de Gendarmería Nacional Argentina, Policía Federal Argentina y Policía de la provincia de Jujuy, con asiento, por supuesto, en la fronteriza de La Quiaca, realizaron el rescate del cadáver de un hombre de aproximadamente 50 años, sin identificar, localizado en el río internacional, sector denominado Agua de Castilla. Fuentes consultadas aclararon que no se trata del desaparecido Maximiliano Martínez, joven que se ausenta de su hogar desde el pasado 8 de septiembre y por el que, bueno, se lleva adelante una búsqueda importante internacional entre las fuerzas de Argentina y Bolivia. Un título del ámbito nacional tiene que ver con el presidente Javier Milei, que busca ordenar la agenda legislativa y acelerar la reforma electoral. El presupuesto 2027, tema central, y también Malvinas. El presidente mantiene una agenda de alta intensidad, reunión de gabinete, encuentro con diputados y senadores y el debate en el plano internacional marcado por la cuestión de las islas. Este lunes a las 10, ya en minutos más, el presidente encabezará una reunión de gabinete que en las últimas dos semanas funcionó como ámbito para ordenar el cronograma en torno a las iniciativas en defensa de la soberanía de las Islas Malvinas. Luego recibirá a diputados y senadores a las 15 en Casa Rosada para alinear la hoja de ruta del Congreso, que esta semana tendrá una intensa actividad. No solo la agenda presidencial, hablábamos de la actividad del Congreso, también cargada políticamente intensa va a ser, por supuesto, la imagen que nos dejen desde la Cámara Alta. Se concentra en esta semana de septiembre porque se va a abordar el presupuesto 2027, se recalará el proyecto de Malvinas que el presidente Javier Milei anunció por cadena nacional, además se reanuda el debate por la reforma política, mientras que la oposición en diputados va a empujar también los proyectos de endeudamiento y discapacidad a los que le fijó día y hora para firma del dictamen en la última sesión. Solo dos minutos nos separan de las 10 de la mañana. Mañana que continúa, por supuesto, con nuestros compañeros Fabricio León, Alejandra Bejarano, los colegas de la Quiaca, también en simultáneo esta semana, LRA 22, Radio Nacional, Jorge Cafrune, cabecera, señores. A partir de las 10 de la mañana desarrollan todo esto que hemos compartido en títulos en esta jornada del lunes 14 de septiembre.

Agradecemos a nuestro compañero Fabián Martínez, que estuvo en control técnico, puesta en el aire, musicalización, efectos especiales. Nos levantó el ánimo, sin lugar a dudas. No importó el frío, señores, ¿eh? Estamos en movimiento. Ustedes también. Espero que nos sigan eligiendo. Nos quedamos hasta pasado el mediodía con la mañana nacional. Esto fue la previa, ¿eh? Mañana a las 9, un encuentro más. Chao.

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1: Las 10 de la mañana en la República Argentina. Ratifican la denuncia contra la jueza que frenó la ley penal juvenil en la provincia de Buenos Aires. El informe de Lourdes Marchese.
2: El abogado Fernando Soto, en representación de la ONG Usina de Justicia, ratificará hoy ante la UFI 18 la denuncia penal contra la jueza Marta Pascual por los delitos de usurpación funcional y abuso de autoridad, luego de que ésta suspendiera por 60 días la ley de responsabilidad juvenil en la provincia de Buenos Aires y convocara una audiencia para este miércoles 16. Recordemos que también se presentaron contra la magistrada varios pedidos de juicio político.
1: Emergencia hídrica en Santa Fe. Desde Radio Nacional, en la capital de la provincia, nos informa Gabriela Bruno.
3: A raíz del fenómeno del Niño y sus posibles consecuencias, se están tomando precauciones sobre distintos niveles del Estado, así como en el sector privado. En la provincia de Santa Fe se declaró la emergencia hídrica. En las escuelas se difunden planes de contingencia familiares. La ciudadanía en general tiene presente el tema, manifestó la investigadora de la Facultad de Ingeniería y Ciencias Hídricas, Gabriela Miller, que además brindó precisiones.
4: Se esperan los impactos mayores cuando alcance su etapa madura, que ya estamos próxima porque el fenómeno ya está en una intensidad fuerte y los pronósticos son que llegue a una intensidad muy fuerte. Y se van a potenciar más hacia fin de año, la primavera, el verano.
1: La información del deporte ahora con Damián Zárate.
5: Jornada de fútbol internacional en las principales ligas del mundo. Tenemos un partido en España desde las 16, Villarreal recibiendo al Betis. En la Premier League en Inglaterra un partido a las 4 de la tarde, el Leeds contra Newcastle, y tres partidos en Italia. 13:30 dos juegos, Torino contra la Roma y el Como contra el Parma. 15:45 Inter Udinese.
1: Actualizamos el estado del tránsito con Romina Wiener.
6: Atentos en la provincia de Catamarca, en la ruta nacional 38, kilómetro 575, se debe transitar con suma precaución. En el lugar se llevan adelante tareas de mantenimiento, respetar las indicaciones de señalización. Además, en la ruta nacional 60, altura Quebrada de la Sébila, se sigue circulando por un desvío por obras. Bajar la velocidad. Paso internacional San Francisco sigue cerrado por acumulación de nieve en el sector chileno.
1: En la ciudad de Ushuaia, en Tierra del Fuego, donde nos escuchás por AM780, la sensación térmica es de 5 grados 5 décimas bajo cero. Se registran lluvias y nevadas. En la ciudad de Buenos Aires, temperatura 10 grados 3 décimas, humedad 62%, cielo ligeramente nublado.
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2: El gobierno avanza en la implementación del Plan Estratégico de Prevención y Control del Dengue 2024-2025. En este sentido, luego de sucesivos contactos con empresas elaboradoras e importadoras de repelentes, el Ministerio de Salud aseguró que estará garantizada la provisión de estos productos en el mercado. Ambos sectores coincidieron en la importancia de una comunicación conjunta y efectiva para llevar tranquilidad a la población ante la llegada de las altas temperaturas y la posibilidad del aumento de los casos de la enfermedad que transmite el mosquito Aedes aegypti. Tras la simplificación de los procesos administrativos y el incremento de la capacidad productiva local respecto del año anterior, en números estimativos se podría alcanzar en diciembre una producción de 60 millones de unidades, según indicaron las autoridades sanitarias. En este marco señalaron además que es importante el rol de fiscalización de la ANMAT respecto a la prohibición de la comercialización de productos no autorizados. Actualmente el organismo cuenta en su página web con un listado actualizado de todos los repelentes que están inscriptos en el registro. Informó Diana Costanzo para Radio Nacional, tu radio.
1: Nacional da la hora. 10 de la mañana, 5 minutos. 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
5: La experiencia Tren del Vino incorporó nuevas fechas para recorrer la ruta del vino de Jujuy a bordo del Tren Solar de la Quebrada. Una propuesta turística que combina enoturismo, gastronomía regional y paisajes de la Quebrada de Humahuaca. La próxima salida fue programada para este sábado 19 de septiembre. La actividad propone visitas a bodegas de altura, degustaciones de vinos regionales y un recorrido en el primer tren solar de Latinoamérica, integrando la oferta turística y productiva de la provincia. Las fechas disponibles, características de la propuesta y el procedimiento para adquirir los pasajes pueden consultarse en los canales oficiales del Tren Solar de la Quebrada.
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10 de la mañana, 11 minutos en todo el país. Muy, pero muy buenos días, buen inicio de semana, buena jornada de día lunes. Arrancamos la mañana de Radio Nacional por AM560, por AM790, para todo el territorio provincial.

0: Jornada fresca, es raro decir de que nos encontramos en 14 de septiembre, porque la verdad de que si bien nos falta esta última semanita para ir completando lo que es el invierno, lo que va a ser el cambio de estación, solíamos ya tener un tiempo mucho más benévolo en esta época, sobre todo para los carroceros. Pasamos un fin de semana realmente con muy bajas temperaturas, que aún persisten, y vamos a ver cómo vamos a estar continuando. Equipo completo, tanto en Nacional Jujuy como en Nacional La Quiaca, que pasamos rápidamente a saludar. Fabio Martínez en la consola de sonidos, Lucía Jiménez en la producción, recorriendo las frías calles de San Salvador, Marcela Ramírez, y aquí a mi izquierda, Alita Bejarano. ¿Cómo anda, Alita? Buen día.
1: ¿Cómo estás, Fabio? Buen día. Ya le dije que no guarde los abrigos, que trate de estar ahí. Se lo advertí. Es decir, que me imagino que lo encontró preparado, pero yo también sorprendida por el frío. Tremendo, no pude salir de la casa. Fue increíble, porque uno tiene que cuidarse. Y una de las cosas que no puedo hacer, por ejemplo, es ir a la peluquería. Estoy ahí porque no pienso enfriarme. Le había dicho, suspendí todo. Todo suspendido. Uh-huh. Ni siquiera fui al frutillazo que estaba un paso ahí. Y yo digo, ay, ojalá lo suspendan. Pensé, nada, se lleva como igual con total normalidad. Hubo gente, bueno, la verdad que el frío no los paró, a los productores, a la gente que estuvo ahí, ¿no? Muchas pasteleras con toda la artesanía y el gobernador recorriendo las diferentes localidades, así que bueno, se vio esto. Y la pintada, bueno, con el tema del día sábado también fue tremendo, mucha convocatoria, así que bueno, esto y todo lo que vamos a vivir a lo largo del programa del día de hoy con toda la propuesta desde, bueno, desde aquí, desde Jujuy y en La Quiaca también, ¿no?
0: Exactamente, hasta las 12:45 como es costumbre. Moni, Iván, ¿cómo andan, compañeros? Buen día, buen lunes.
2: Buen lunes para toda la provincia, bienvenidos. ¿Cómo están, chicos? Buen día.
3: Buen día para todos ahí.
0: ¿Cómo andan por ahí? ¿Cómo les fue el fin de semana?
2: Mira, en cuanto al ánimo, nosotros nos levantamos a full, pretendemos salir con toda la cancha esta semanita en la radio, pero ustedes saben que estamos en la frontera con esta situación por la que atraviesa la familia Martínez, ¿no? Así que, te imaginas, por un lado, la agenda indica Fiesta Nacional de los Estudiantes, las actividades de siempre, pero es un pueblo en el que por ahí estas cuestiones suelen afligir, así que un poco difícil, chicos, un poco difícil.
0: Sí, vi ahí también algunas imágenes en redes sociales, un pedido del Club Gardelitos también pidiendo novedades sobre la aparición de este joven. Recordemos, ya estamos transitando el cuarto día, quinto día.
2: Mira, ya desde el martes, bastante impresionante el caso, cómo ha ido creciendo. Así que
3: a nivel nacional también,
2: por supuesto, se activó todo en Bolivia, en el sur de Bolivia. Ya pude ver varios portales de noticias del Estado Plurinacional tocando el tema y con detalles, Fabri, incluso que por ahí muchos quequeños hasta no conocen, ¿no? Impresionante cómo la causa avanza, pero también avanza toda una serie de idas y vueltas, de rumores, de cosas que se hablan alrededor, que por supuesto, si no están asentadas en el expediente, por ahí no tiene ningún asidero, ¿no?
3: Tal cual. Inclusive el Consejo también pidió respuesta, bueno, algunas acciones urgentes en cuanto a la búsqueda de agrupaciones gauchas que también están colaborando con los, bueno, esto que está haciendo toda la fuerza de seguridad en la búsqueda de Maximiliano. En Villazón se lo busca inclusive casa por casa, ¿no? Preguntando y haciendo un rastrillaje. Y Iván recientemente se encontró un cuerpo, ¿no? Que daban a conocer en cercanía, el lado del, bueno, en Bolivia, en un lugar exactamente, pero se trataría de un hombre de 50 años, ¿no?
2: Y que habla también otra investigación, por cierto, ¿no? De quién es, a qué se debe todo esto. Ya en marcha otra tarea investigativa para saber más sobre el hallazgo. Mientras, la familia Martínez llevó adelante, junto a amigos, familiares e instituciones, marchas ya en estos días, ¿no? Así que, bueno, va a seguir esto, Fabri. Vamos a ver cómo se desarrollan los acontecimientos.
0: Sin dudas, a medida de que vayan pasando los días, vamos a seguir obviamente como siempre de cerca, acompañando, seguramente surjan nuevas novedades, pero lo que decían ustedes al principio, el hecho de que empiecen a surgir nuevas versiones, nuevas hipótesis, no quieren decir de que forman parte de lo que es el expediente de investigación por parte de lo que es policía. Muchas veces son entredichos, sí, yo lo vi por el tal lado, sí estuvo cruzando, porque se habla de que estuvo cruzando el río en una motocicleta, en una bicicleta, hablaban de un rodado, después había llegado otra versión de que lo estaba haciendo a pie, bueno, en fin, tienen que tener en cuenta de que todo este tipo de versiones no van a hacer más que entorpecer la investigación, pedir respeto, pedir prudencia a la hora de estar mencionando y tocando el tema, sobre todo para los familiares que se encuentran en una situación de muchísima desesperación a medida de que van pasando los días y aún no se conocen novedades acerca de lo que es el paradero, ¿no? Así como pasó ayer, cuando se estuvo conociendo novedades de lo que fue el hallazgo de este cuerpo, por suerte, inmediatamente policía dio a conocer de que se trataba de un hombre de aproximadamente 50 años, y ahí es donde ya se empieza a despejar de que podría ser justamente el chico Martínez, quien es muy intensamente buscado. Así que desde aquí vamos a tener la prudencia necesaria a la hora de tratar el tema y tratar de seguir acompañando a los familiares en lo que es esta búsqueda.
2: Bien, bien, sí. No mandar fruta nomás por mandar, me parece muy bien. Fabri, 10:20 es uno de los temas de la frontera. Otro, ya tenemos representantes de embajadores.
0: Exactamente.
3: Así es.
0: Sí.
3: La verdad que el departamento de Yavi eligió a su soberana. En principio lo habían hecho con la elección por la reina, bueno, la representante de la ciudad de La Quiaca, con los colegios participantes, en una mañana que lastimosamente no acompañó, ¿no?, a Eliana Cabana, quien, Elisa Cabana, que es la embajadora del departamento de Yavi, junto a Alex Kolker, se realizó en horas de la mañana, como decíamos, en el centro de alto rendimiento, en la cancha de césped, porque el viento comenzó muy temprano, así que la organización que estuvo a cargo de la Comisión Central junto al municipio hicieron todo lo posible por, bueno, de alguna manera que se realice y que termine, ¿no?, esta actividad prevista, pero el viento no ayudó demasiado, ¿no, Iván?
2: No, realmente, chicos, incluso causó preocupación en cierto momento porque el escenario se desarmó, básicamente se desarmó por una fuerte ráfaga y tuvieron que improvisar y terminar de hacer la elección y todo eso abajo, ¿no?, en el campo de juego, ya con todo lo que significa eso. Así que, bueno, accidentado, pero muy emotivo, muy lindo.
0: Exactamente, bueno, un fin de semana que tuvo entonces más de un inconveniente en lo que fue la elección de representantes, porque en lo que fue también la elección de representantes por el departamento El Carmen, también se dio parte de lo que es la estructura del escenario, en donde rápidamente los pajes, los que se encontraban allí en la organización, pudieron acercarse y asistir a las candidatas, donde lamentablemente hubo solamente algunos golpes, no pasó por ahí a mayores, pero lo que estaba siendo una gran fiesta se terminó viendo opacado producto de lo que terminó siendo este incidente, ¿no? Y también aquí en Capital, en Ciudad Cultural, novedades en relación a lo que es la elección capital.
1: Sí, bueno, el día de ayer tuvimos esta oportunidad de vivir todos en lo que ha sido, a pesar del frío, porque bueno, estaba muy, muy frío, y ya tenemos representante. Clara Samar es por el departamento del doctor Manuel Belgrano, y ha estado junto, bueno, a las chicas, a las representantes de los otros colegios. Bueno, les recordamos que ella es estudiante del Colegio Santa Bárbara y ha sido elegida anoche, ¿no? Después, pasada la medianoche, durante una gran presentación, 59 representantes.
0: Sí.
1: Fue tremendo. Le hicieron en grupo, yo pude agarrar última parte porque, bueno, bien, el tiempo no me dejó salir, porque si no hubiera estado personalmente, pero bueno, tuvo que ver con esto también, ¿no? Con la actividad que, igual que las hinchadas, las familias, han vivido a pleno en lo que es la parte aquí de las representantes por capital, ¿no? Las diferentes instancias que van marcando un tiempo importante para toda la familia dentro de esta edición número ya 75 de la Fiesta Nacional de los Estudiantes. Saludos para San Antonio, que el fin de semana también eligió su representante. Santa Bárbara y San Pedro hicieron lo propio. Y destacar en lo que ha sido la viralización de la representante por el Carmen Morela López, que se ha viralizado. Fue impresionante, ¿no? La presentación, si ustedes pueden ver a través de las redes, lo que ha sido diferente, ha marcado, creo que, una viralización de todo lo que ha sido su preparación, cuanto a todas las cosas, en cuanto a su vestuario y lo que ella ha hecho en el escenario también, ¿no? De destacar, así seguramente nos van a sorprender durante todos estos días lo que vamos a ir viviendo, ¿no? En esto que ya está pleno. Y la pintada que se dio inicio, uno dice todavía no, otro dice que ya estamos ahí en la antesala y con toda una propuesta para vivir desde el día 12 hasta el 26 aquí juntos en Jujuy.
0: Sí, la verdad es que un calendario totalmente distinto al que por ahí estábamos acostumbrados desde hace tiempo, en donde se comenzaba con la pintada, en donde solíamos tener por ahí el desfile inaugural y recién lo que era la elección capital, a diferencia de años anteriores, la elección capital la hacen al igual que el resto de los departamentos, por sí, fuera, y se va a estar iniciando con lo que es justamente los desfiles para poder desembocar a lo que va a ser la elección de la representante provincial, que dicho sea de paso, se anunció por parte del ente, va a ser este el último año que se va a estar llevando a cabo aquí en San Salvador. Van a volver a la modalidad de rotar.
1: Ah,
0: ¿se acuerdan en su momento, compañeros, cuando se realizó en Palpalá, se realizó en San Pedro,
1: Humahuaca.
0: Recuerdo uno en Humahuaca.
1: Al mediodía.
0: Exactamente.
1: Fue tremendo eso,
0: muy lindo.
1: Bueno,
0: desde el ente confirmaron de que la elección de la representante que va a tener el show de la banda de Carlitos este año, será la última aquí en Capital, y van a retornar de nuevo a lo que era ese viejo esquema de ir rotando la sede, así que veremos cuál será la sede de la elección en la edición 2027, ¿no? Así que novedades a medida de que nos vamos acercando a la Fiesta Nacional de los Estudiantes.
1: El saludo para los carroceros, bueno. Fabri, compañeros, porque están ahí en la cuenta regresiva a full, creo que no han dormido, porque desde mañana ya comienza. Claro. Comienza el tema del traslado a Ciudad Cultural. Mucha precaución, ya les vamos avisando con tiempo para que tengan cuenta de que desde mañana comienza a todas las carrozas que de Capital y las que están en el interior a el trasladarse a lo que va a ser el Parque Cerrado en Ciudad Cultural.
2: Chicos, ya les cuento que los locutores del escenario principal de la elección en La Quiaca ya anunciaban que nuestra comunidad pica en punta para hacer la sede de la de 2027 la elección provincial. Así directamente
0: me imagino que serán así, ¿no? Que los municipios se irán postulando. Me imagino que los municipios irán dando a conocer cuáles pueden ser las locaciones, cómo pueden llegar a ser las propuestas en cuanto a lo que es el armado del escenario, en cuanto a los shows. Bueno, me imagino también de que empezará un estudio importante por parte del ente, no ahora, porque ahora están totalmente centrados en lo que es esta edición, la número 75, pero una vez que finalicen, que se empiece a hacer el balance, empezarán a dar a conocer cómo podrá ser la elección en el año 2027 y cuáles pueden ser las diferentes locaciones que se puedan ir postulando, ¿no? Así que, ¿quién te dice y nos tenemos que ir hacia el extremo norte para lo que pueda llegar a ser una elección.
2: Ojalá, ojalá, estaría lindo, estaría lindo. Me tocó San Pedro, creo, ir a una de San Pedro, o el Carmen, no me acuerdo.
3: Y Humahuaca.
2: Humahuaca, muy bien. Está bien. Va la cosa, descentralizar la fiesta, que la otra es, ¿cómo se llama? Primavera en las Alturas.
0: También.
2: Son varias cositas que van sumando a esta idea. La gira que realizan 2 meses antes las reinas de... La soberana, ¿no? Se vienen por la Puna, los valles, las yungas, se van a dar una vuelta por ahí saludando a todos los chicos. La verdad que si por algo se empieza y está bien, me parece. ¿Sabes qué, Fabri? Me gustaría otra también, el reconocimiento a la fronteriza ciudad de La Quiaca, en torno a que es la única que hace lo, también carroza, ¿no? Hace
3: carroza,
2: desfile. Ahí falta alguito, falta más cartelería, falta más sonido, falta más todo, digamos. Así que, chicos, esa es otra de las metas para la Fiesta Nacional de los Estudiantes para toda la provincia.
0: Sin duda. La verdad es que lo suelen replicar una vez que finalizan las actividades centrales de la Fiesta de los Estudiantes, Avenida Martí Gen en Ciudad Palpalá.
1: Creo que fue el primero, ¿no? La primera ciudad que
0: después, lo suelen hacer Perico, en el Carmen.
1: ¿También?
0: El Carmen desfila generalmente la de Perico y la del Carmen, después sí. Les devuelven gentilezas, van rumbo hacia Ciudad Perico, suele haber a veces exposiciones en San Pedro y en Libertador. Bueno, la técnica de Maimará, una vez que retorna a lo que es la zona de La Quebrada, transita por toda la avenida también, mostrando la iluminación, mostrando los movimientos. En este último tiempo se sumaron las escuelas de Tilcara, y también se devuelve esa gentileza a los maimareños, se llegan hacia lo que es la Plaza Coronel Álvarez Prado allí en Tilcara, y también le dan la posibilidad a todos aquellos que no pueden llegarse por diferentes cuestiones a San Salvador para vivir al menos un desfile, de tener la chance de ver el trabajo de todos los chicos, así que esperemos de que esto se siga replicando. Me quedaron muchos títulos todavía aquí, de todo lo que nos dejó el fin de semana, inclusive lo que es lo deportivo, pero dentro de lo que es esta presentación, recordarles de que se pueden comunicar con nosotros. ¿A qué número, Lita?
1: Aquí al 155-055-337.
0: ¿Y a qué número, Moni?
3: Al 3885-478095 en La Quiaca.
0: 10 de la mañana, 30 minutos en todo el país. Nos quedamos con el servicio informativo y luego venimos con más de la mañana de Radio Nacional.

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1: 10:30 de la mañana en la República Argentina. Se espera el veredicto en el juicio por sueños compartidos. El informe de Lourdes Marchese.
2: Tras dar por concluido el debate con las últimas palabras de los imputados, el Tribunal Oral Federal número 5 dará a conocer el veredicto en la causa de sueños compartidos a las 15 horas. Así lo comunicó la presidenta del tribunal, Adriana Paliotti.
3: Habiendo finalizado entonces de las últimas palabras, se convoca a las partes para la lectura del veredicto en el día de la fecha a las 15 horas y damos por clausurado el debate.
1: Confirman que una estufa eléctrica provocó el incendio en el edificio de Recoleta. El informe de Mariel Ríos.
4: Radio Nacional logró hablar con Venus, la dueña del departamento del cuarto piso en donde se originó el incendio. Nos confirma que fue por una estufa eléctrica.
5: La verdad, se me incendió todo. En el edificio hace mucho frío y lo dejé prendido precisamente por eso. Cerca había un tender con ropa, porque no tengo balcón. Y hasta ahora hay mascotas que no sé su paradero. 5 gatos y un caniche. No me importa lo material, me importa que ellos estén bien. Si es que lo están.
4: ¿Y además de las mascotas, vivías con alguien?
5: Sí, con mi pareja, que hasta lo que yo sé está estable, es porque fue el que más inhaló humo al tratar de querer sacar a las mascotas.
1: Escocia, Gales e Irlanda del Norte quieren dejar el Reino Unido de Gran Bretaña. En una cumbre que realizaron en Cardiff, los primeros ministros de las tres naciones ratificaron su derecho a la autodeterminación y anticiparon que el tiempo de Londres llega a su fin. Firmaron un documento conjunto en el que aseguraron que la población quiere independencia y resaltaron que el futuro está en la Unión Europea. En la ciudad de Buenos Aires, temperatura 11 grados 4 décimas, humedad 55%, cielo ligeramente nublado.
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1: Se conmemora la Semana Mundial de Concientización sobre el Uso de Antibióticos. Hasta el 24 de noviembre se realizará una campaña global para aumentar la concientización y la comprensión sobre la resistencia a los antimicrobianos, también llamada RAM, y promover mejores prácticas para reducir la aparición y propagación de infecciones resistentes a los medicamentos. Según la Organización Mundial de la Salud, este problema de salud supone una amenaza cada vez mayor y requiere medidas por parte de todos los sectores del gobierno y de la sociedad. El médico infectólogo Ricardo Tejeiro, asesor del Hospital Pirovano de la Ciudad de Buenos Aires, dio más precisiones.
2: El riesgo es lo que estamos viendo, la resistencia microbiana, el hecho de que antibióticos que habitualmente usábamos para infecciones comunes, estas bacterias e inclusive hay virus que ya son resistentes a los antibióticos, a los antivirales. Tenemos que usar antibióticos que se llaman de mayor espectro, que tienen una tasa de ataque más alta, pero también son más agresivos para la población de microbios que nosotros tenemos en el organismo que nos protegen, porque no todos los microbios son agresivos para el humano, muchos son de protección en las mucosas, en el intestino, pero bueno, el uso de antibióticos y el mal uso en tiempo y en dosis hace que haya mayor resistencia a ello.
1: Algunas de las recomendaciones son no comprar antibióticos sin receta, no solicitar al médico antibióticos si es que no decide el profesional de la salud que son necesarios, también utilizarlos según lo indicado, respetar dosis, horarios y días de tomas sin interrumpirlos y no automedicarse. El médico infectólogo Ricardo Tejeiro, integrante de la Sociedad Argentina de Infectología, se refirió al incremento en los gastos y a los riesgos para la salud.
2: No solo es un gasto enorme en el sistema de salud, esto que estamos incrementando los antibióticos, usar antibióticos de muy alto costo para infecciones habituales, sino que también aumenta muchísimo hospitalizaciones, las complicaciones, la mortalidad por este tipo de gérmenes que se hacen resistentes. Entonces tiene un impacto en salud muy alto el mal uso de antibióticos y la resistencia bacteriana.
1: Informó Diana Costanzo para Radio Nacional, tu radio.

0: bloque de la mañana de Radio Nacional, con todo lo que veníamos dando, los títulos y todo lo que nos dejó el fin de semana, se me está pasando. ¿Cómo amaneció aquí en San Salvador, Alita?
1: Bueno, la mañana estuvo complicada, hubo mucha niebla, difícil el camino ha sido para algunos. ¿Qué va a ser? Es parte de la propuesta que teníamos para la semana esta, así que hemos salido con tiempo, con precaución, aunque aún sigue cubierto el cielo con neblina para algunos sectores. A esta hora marca 7 grados la temperatura, humedad 95%, la presión 872.9 hectopascales, los vientos del sector este a 3 kilómetros en la hora y la visibilidad está reducidísima, 2 kilómetros. Hoy se espera una máxima de 16 grados y ayer quedó registrada la temperatura máxima, ¿adivinen cuánto? Tírame el número. No, menos, 9 grados. Con razón decían, uy, está, pero qué te cuento, que allá en la parte de del Carmen, Perico y San Antonio, congelados todos estuvimos, pero bueno, forma parte de este tiempo que nos ya se venía anticipando como que la temperatura iba a estar bastante baja el fin de semana, y ayer creo que ha sido el día más frío del fin de semana. Bueno, hoy se espera una máxima de 16 y en principio el pronóstico nos anticipa un mejoramiento hacia el mediodía, vamos a tener la esperanza, y algo nublado hacia la noche. Para mañana martes se espera una mínima de 4, máxima de 20 grados, y ahí va a ir en leve ascenso de temperatura. La semana pasada marcaba como temperaturas máximas a 30 grados el día jueves, y la verdad que no, esta vez ha cambiado, no va a superar los 24, 21 grados, en leve ascenso, por ahí al fin de semana puede que eleve a 28 grados, así que bueno, paciencia, tranquilos, va a ir en leve mejoramiento el clima para acompañar a los estudiantes en esta fiesta nacional que nos reúne a todos aquí en la capital jujeña.
0: Muy bien.

0: próximos a lo que va a hacer este cambio de estación, todos pendientes de lo que puede llegar a ser la llegada de la primavera. Bueno, el Servicio de Hidrografía Naval dio a conocer de que la primavera va a estar comenzando oficialmente.
1: ¿Cuándo?
0: El martes 22 de septiembre.
1: ¿A qué hora?
0: A las 21:05, cuando se produzca el equinoccio de primavera, ¿no? Si bien la mayoría lo suele asociar al 21 de septiembre, el comienzo astronómico de la estación puede variar según los años, ¿no? Así que atentos, 22 de septiembre, 9 de la noche, 5 minutos, hora oficial argentina, va a ser el equinoccio en donde empezaremos a tener lo que es este cambio de estación, así que estamos a una semanita y un poquito más.
1: Uy, cuidadito. Bueno, aquí me mandan un mensaje urgente para el comunicar, el personal de tránsito de la municipalidad de esta capital nos dice, atención, porque en cuanto al movimiento de carrozas, martes 15 de septiembre mañana, el traslado va a comenzar de 8 de la mañana hasta las 19 horas. Esta franja horaria se prevé la circulación de carrozas por diferentes corredores viales para quienes deban transitar en rutas nacionales como la 9 o provinciales deben hacerlo con especial cuidado, reducir la velocidad, circular con extrema precaución teniendo en cuenta que las dimensiones y las estructuras son muy grandes y los vehículos utilizados para su traslado también van a ir en forma lenta, ¿no? Por la precaución de todos. Así que mucho cuidado, para el martes va a ser el traslado de 8 a 19 horas y el miércoles de 9 a 16, porque arranca el Bienvenida Primavera para el día miércoles, así que bueno, van a estar solamente hasta las 16 horas, así que le vamos anticipando que tiene que transitar con extrema precaución por el traslado de las carrozas al Parque Cerrado en Ciudad Cultural.
0: Muy bien, bueno, atentos todos, ¿no?, a lo que va a ser este inicio de una nueva edición de la Fiesta Nacional de los Estudiantes.
2: Fabri,
0: Iván.
2: Nosotros somos de esa época en que además de elección había baile, era baile y elección, loco, y así tenía que ser.
0: Y más vale.
2: Y después había, y sí, sino que 11 de la mañana, qué estadio, qué campo de juego.
0: Y éramos
2: de noche,
0: de la época del parque cerrado y loblea para el boliche.
1: Claro,
2: total,
1: tiene que tener
2: total. Y cerraba todo con el baile de carrocero full, no, tremendo. Así que esa, vamos por esa, con tanda de romántico y todo en el baile, que vuelvan los lentos, exactamente, así era.
0: Bueno,
2: porque me parece que los chicos, tanto TikTok, tanto Insta, tanto todo, se están perdiendo eso, no sé cómo, se están perdiendo eso.
0: El cambio de época trajo eso, a ver.
2: Es fatal, sí.
0: Trajo cambios en lo que es la estructura de la Fiesta Nacional de los Estudiantes, trajo cambios en los sábados.
2: ¿Cómo no olvidar cuando nos sacaron de un sábado estudiantil? Claro, es así.
0: Sí.
2: Son momentos épicos.
0: Antes había presentaciones, porque por ahí los más chicos no deben ni saber de que antes no era solamente la carroza, sino que también habían presentaciones. Que era justamente
2: claro,
0: con la
2: alegóricas.
0: Que era con la temática de las carrozas. Entonces había también, aparte de los carroceros en Parque Cerrado, se encontraban todos los chicos, muchos de ellos de los grados más bajos, que tenían ahí sus ensayos, preparaban sus coreografías para lo que era la presentación previa de lo que son los trabajos en aquel entonces en Avenida Córdoba, ¿no? Por ahí mostramos un poco el documento verde nosotros.
1: Sí, bueno, y ahí estaba escuchando en las entrevistas, las notas que se hicieron el fin de semana, el presidente del ente, que marcaba esto de la pintura, el arte que han puesto las familias, los adolescentes y los profesores que acompañaron a lo que ha sido la pintada ahí sobre la Avenida de los Estudiantes, y marcó de que este año, como ya estamos con 75 años, quieren implementar algo muy parecido, pero en espacios más pequeños, en lo que es la Avenida Córdoba, Lagrimón, porque bueno, ahí espero estar, más reducido, y también en la Plaza Belgrano, donde ha comenzado, ¿no?
0: Que eran las principales locaciones.
1: Sí.
0: Ah, tal cual.
1: Así que...

0: Bueno, veremos cómo va con ese trabajo. Mientras tanto, bueno, decirle de que en este caso, en cuanto a la actividad estudiantil, el cronograma de actividades, bueno, está previsto con estos dobles desfiles que se venía hablando ya desde el día de ayer. Bueno, si bien el día miércoles lo central, no solamente los colegios del primario, algunas ONG, los jubilados también, un grupo va a estar participando de Bienvenida Primavera para el día miércoles, y decirles que el día de las carrozas, me estaban preguntando cuándo inicia, es el jueves 17 con el desfile simple. El grupo A va a comenzar a las 20 horas, y ¿sabes con quién va a arrancar el primer, pues ya está el sorteo hace rato? El ENET número 1, la Escolástico Cegada de Jujuy, la técnica, va a ser la que va a iniciar el grupo A, y el grupo B para el día viernes va a iniciar la General Sabio de Palpalá, otra técnica, cosa, ¿no?, que ha salido en el sorteo, mira. Así que para que nosotros estemos al pendiente, porque si bien a lo mejor no tenemos familia cercana a lo que es estos colegios, sabemos que es brillante el tema de lo que tiene que ver con movimiento, estructura, ingenio, y cada cosa que se ve es maravillosa. Así que todos al pendiente de lo que va a ser esta propuesta con los desfiles que arrancan el jueves 17 de septiembre.
1: Muy bien, vamos a seguir de cerca. Iván,
2: dígame.
1: ¿Tenías a lo que es esta edición de los Mountain Destination Awards?
2: ¿Qué tal, Jujuycito? Ahí tenés, ¿no? ¿Qué tenemos? Tenemos a Paleri, tenemos, bueno, Cerro Granada, son lugares elegidos, para, digo, si buscás alto, pero también tenés el trekking tranqui, la Laguna de Jordán, toda esa historia. La verdad que Jujuy, maravilla, Fabri.
1: Exactamente, hablamos de lo que es un certamen que realizó la una página internacional, Trip Scout, que monitorea rendimiento e interacción de publicaciones en diferentes destinos de montaña de todo el mundo. Y bueno, dentro de lo que fueron los principales destinos de montaña, mejor destino de montaña de Sudamérica lo tiene la provincia de Jujuy, muchos de ellos impulsados por lo que es el Hornocal, que sabemos de que es uno de los principales destinos en cuanto a los visitantes de diferentes puntos del mundo, y desde allí obviamente también se fue evaluando lo que eran los diferentes destinos. Apareció Purmamarca, se estuvo sumando lo que es el sector de la Puna con el Valle de la Luna, se estuvo sumando también lo que es el sector de las Yungas allí con lo que es San Francisco. Y bueno, debido a lo que era esta interacción entre el visitante, como así también el jujeño, con lo que es esta página de internet, es que se estuvo realizando lo que es este ranking, y marcaban que el primer lugar dentro de lo que es el ranking sudamericano justamente lo tiene la provincia de Jujuy. Así que no solamente tenemos el pueblito más lindo del mundo, sino que también tenemos el mejor destino de montaña de Sudamérica. Toma mate.
2: Tenemos todo, y si nos vamos al extremo, tenemos hasta capacitación en motocicleta urbana, en Palpalá, todo. Che, Fabri, sí. Vamos a contarles a nuestra gente también que Marcela está cubriendo toda esta historia que devino luego de la reforma a parcial de la Constitución en la provincia de Jujuy, ¿no?
1: Sí,
2: hoy
1: sí.
2: Lleva adelante una etapa más de la imputación que lleva adelante el Estado provincial frente a varios jujeños y jujeñas.
1: Exacto.
2: Así que no nos parece importante. Ahí está Marce hoy, ¿cierto?
1: Sí, sí, me dijiste Marcela, ya la tenemos ahí en línea, así que rápidamente la saludamos. Marcela, buen día, adelante.
3: Bien, muchas gracias, compañero. Volvemos con más información. Estamos ahora con el referente principal del Ministerio de Desarrollo, Economía y Producción, Abud Roble, en este taller que se está realizando acá en Cabildo.
4: Como las otras actividades del país, de la provincia, poder articular los ecosistemas o conglomerados o clúster, como suele llamarse a este agrupamiento de empresas para un mejor funcionamiento, más eficiente, para la competitividad, para adquirir know-how, para desarrollar todo lo que tenga que ver con el conocimiento también, ¿no?
5: ¿Cómo avanza Jujuy, ministro, en relación a este tema que es el corredor Luján?
4: Bueno, yo creo que el más indicado para decir esto es Román, que CEPAL hizo un estudio y Jujuy figura como la segunda o tercer provincia en crecimiento en estos últimos 10 años o 20 años. Incluso se ha hecho o se va a hacer una presentación de ese trabajo que hizo CEPAL, y vamos avanzando, aún en una situación difícil, con la economía al 50%, creo que nosotros tenemos que seguir avanzando, ¿no es cierto? Esto es como estar en un bosque y con neblina tenés que seguir moviéndote y tenés que seguir avanzando, y por eso es que se desarrollan estos talleres y estas charlas que van a estar muy interesantes, y en la cual van a participar los actores de los distintos sectores de la actividad, ¿no?
3: Escuchamos a uno de los referentes principales de este taller.
6: Bueno, muy buenos días y gracias, ministro, por la invitación. Sí, hoy vinimos a presentar varios estudios. Hace unos años hicimos un estudio que es este sobre los el diagnóstico integrado de la matriz productiva de Jujuy, de la mano del Ministerio de Desarrollo Económico y Producción y de los actores de la provincia, donde identificamos justamente cuál es el potencial de agregado de valor en sectores productivos existentes y cómo impulsar sectores emergentes. Y hoy agregamos en el estudio que vamos a presentar un análisis más amplio sobre cómo el corredor bioceánico Capricornio y el desarrollo de infraestructura que se supone también es un palanca para el desarrollo productivo de la provincia, de las dos provincias que de hecho atraviesa el corredor, una palanca para el desarrollo más integrado de la provincia, lo económico, en lo productivo, pero también en lo socioeconómico, incluso para aquellas comunidades y sectores más rezagados de la provincia.
3: En este sentido, ¿cuál será uno de los principales desafíos que tendrá la provincia justamente?
6: Bueno, hay desafíos y hay oportunidades. Por el lado de los desafíos, nos parece que obviamente hay que seguir potenciando la parte de la infraestructura. Hay algunos tramos que todavía necesitan ser potenciados para realmente ser factores de mayor competitividad en lo logístico. Y la oportunidad es que nos parece que con una mirada integral, la política productiva y las acciones de política productiva que se puedan impulsar justamente son una forma de aprovechar mejor la infraestructura, no solamente la infraestructura vial, sino la conectividad, agua y saneamiento y otros aspectos, y que algunos sectores, por ejemplo el turismo, además de otros sectores tradicionales, se pueden aprovechar mucho de el desarrollo del proveedor. Hay otros aspectos como que también permiten mejorar la competitividad, como son los pasos fronterizos, la interoperabilidad, aspectos de armonización regulatoria con los países vecinos, y nos parece que una mirada de cooperación entre los territorios que forman parte del corredor es justamente una palanca para el desarrollo de la provincia, pero de los territorios en su conjunto que conforman el corredor.
5: ¿Qué posiciona Jujuy?
6: ¿Perdón?
5: ¿Esto posiciona Jujuy?
6: Sí, claro, claro, eso posiciona a Jujuy y posiciona a las provincias que atraviesa el corredor, donde en un contexto de reconfiguración un poco del comercio, la idea es que aproveche justamente más, a través de mayor competitividad, su desarrollo, pero también lo que es comercio, lo que es potenciar nuevos sectores, lo que es inclusión de poblaciones más rezagadas a las cadenas de valor y al comercio general.
5: ¿Qué tiempo cree que va a pasar para ver esos frutos que tire la producción del corredor?
6: ¿Perdón?
5: ¿En qué tiempo cree que va a pasar?
6: Bueno, depende, porque obviamente hay una combinación de factores, ¿no? El desarrollo del corredor implica desarrollo de infraestructura, implica acceso a financiamiento. Sabemos que hace poco se han renovado y extendido líneas de crédito con organismos de crédito y de financiamiento, lo cual es muy importante. Hay acciones de corto, acciones de mediano y acciones de largo plazo. Lo que nosotros estamos viendo es que con esa combinación, con esa mirada que combine lo económico, lo social y lo productivo, se puede tener incidencia en forma rápida, sobre todo para aprovechar aquellos sectores que ya son fuertes en la provincia y donde se puede compensar el agregado valor o el hecho de potenciar nodos logísticos, el uso de parques industriales, que son formas, como decía el ministro, de potenciar la articulación en el tejido productivo. Y eso se puede hacer en el corto y mediano plazo.
3: ¿Este taller se va a llevar a cabo en otras provincias que competen al corredor bioceánico?
6: Sí, bueno, con respecto al corredor, sí, por supuesto. El corredor atraviesa las provincias de Jujuy y Salta, pero también atraviesa territorios fronterizos de Chile, de Paraguay, de Brasil. Nos parece que hay complementación productiva entre esos 8 territorios posible que se puede fortalecer. Y con respecto a lo que es iniciativa de articulación productiva, lo que vamos a mostrar hoy justamente desde la mirada regional de CEPAL, tenemos nuestra sede que cubre toda la región, ver qué experiencias desde otros territorios de la región pueden ser más relevantes para Jujuy.
3: Gracias a ustedes. Bueno, hasta aquí las palabras de los referentes principales en este sentido. Escuchamos en primer lugar al ministro de Desarrollo y Producción Económico, Juan Carlos Abud, y recientemente a Romain Simins, es el coordinador de la CEPAL. Hasta aquí la información, compañeros, volvemos a estudios.
1: Muchísimas gracias, Marcela, y pasaban las novedades desde lo que es el Cabildo, seguramente en el próximo ingreso ya con las novedades desde Plaza Belgrano, porque bien lo comentaba Ivana, se encuentran allí lo que son las comunidades originarias, así que las novedades primero por el Cabildo con parte de lo que es el Ministerio de Desarrollo y Producción y lo que es esta visita por parte de la Comisión Económica para América Latina. En el próximo bloque vamos a volver con mensajes que nos siguen llegando. Agradecemos a todos los que forman parte de lo que es la mañana de Radio Nacional, pero nos restan segunditos para llegar a las 11 de la mañana en todo el país. Nos vamos a quedar con el servicio informativo LRA1, Radio Nacional Buenos Aires, y luego venimos con una nueva hora de la mañana de Radio Nacional.

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1: 11 de la mañana en la República Argentina. Se reúne el Gabinete Nacional desde Casa de Gobierno Hernán Mundo.
2: Encabezada por Javier Milei, comenzó la reunión de gabinete en Casa Rosada. Participan todos los ministros que integran el Poder Ejecutivo, a lo que se suman el titular de la Cámara de Diputados, Martín Menem, y la presidenta del Bloque de la Libertad Avanza en el Senado, Patricia Bullrich. El proyecto de ley de presupuesto 2026 y las iniciativas sobre Malvinas a ser enviadas al Parlamento son temas centrales del encuentro que precede a la reunión que va a mantener Javier Milei a las 15 con senadores y diputados de la Libertad Avanza en el Salón Héroes de Malvinas de Casa de Gobierno.
1: Los ruralistas de Entre Ríos destacan el control de la inflación. Desde Radio Nacional, Gualeguaychú nos informa Eli Delmar Otman.
3: En la inauguración de la 133 edición de la Expo Rural Gualeguaychú, Sergio Dalcol, presidente de la Federación de Asociaciones Rurales de Entre Ríos, resaltó las medidas macroeconómicas que permitieron la estabilidad y un control de la inflación.
4: Nosotros queremos manifestar nuestro beneplácito porque hemos visto cómo se ha ordenado la macroeconomía, cómo se ha trabajado en desregulaciones, en apertura de las exportaciones con nuevos mercados que nos permite ahora, sobre todo la ganadería, tomar todos los buenos precios. Solo esperamos que el clima político no termine afectando el desarrollo de este marco productivo, provocando tormentas innecesarias que no suman para ningún lado. Necesitamos un país que nos incluya a todos, y con actitudes provocativas será muy difícil cerrar la grieta que hoy separa la sociedad.
1: Donald Trump volvió a manifestarse a favor de la inteligencia artificial. El informe de Cecilia Diwan.
5: El presidente de los Estados Unidos, Donald Trump, rechazó frenar el avance de la inteligencia artificial. El mandatario argumentó que la regulación excesiva debilitaría al país frente a competidores internacionales como China. Su postura promueve la desregulación para acelerar la innovación tecnológica y el desarrollo empresarial. Varios sectores de Silicon Valley respaldan esta visión desreguladora. Sin embargo, los CEOs de empresas como OpenAI y Anthropic advierten sobre los riesgos y el peligro de la falta de control sobre sistemas autónomos complejos.
1: En la ciudad de Santa Fe, donde nos escuchás por AM540, temperatura 12 grados, cielo parcialmente nublado. En la ciudad de Buenos Aires, temperatura 11 grados, 4 décimas, humedad 55%, cielo ligeramente nublado.
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17: 11 de la mañana. 5 minutos. 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

0: 11:10, 11:10, en todo el país. Arrancamos una nueva hora de la mañana de Radio Nacional. Compañeros, nueva hora, ¿llegan mensajitos?
1: Por acá tenemos mensajes, en este caso nos envían comunicados. Dice, buen día, este comunicado para Casa Colorada, departamento de Cochinoca, a Nati Cruz, decirle que hoy esté a las 13 en la ruta. Si puede antes, mucho mejor, porque el colectivo está yendo más temprano. Por favor, si pueden repetir, muchas gracias. Nacional, buen comienzo de semana. Quería mandar un saludo muy grande para... el Super Zorro dice decirle que hoy lunes es todo positivo. Gracias por el espacio nacional.
2: Muy bien, y saludos.
0: Muy bien.
2: Saludos para Oscar también, que nos está mandando mensajitos aquí al 155-055-337. Quiere saber cómo va a estar el clima y cómo está ahora, porque siente mucho frío. Sí, está cubierto con neblina a esta hora todavía. Aquí en la capital jujeña, 7 grados 9 décima, va en leve, leve acceso a la temperatura, 87% de la humedad. Los vientos soplan en el sector sudeste a 3 kilómetros en la hora. 2 kilómetros está reducida la visibilidad, así que conduzca con precaución si anda por las rutas o caminos de la capital jujeña, porque bueno, está muy, muy complicado el tema de la visibilidad, ¿no? Esta niebla que nos está acompañando, al igual que en Perico, con reducida a 6 kilómetros la visibilidad y marca 7 grados 9. ¿Sabes cuál es la térmica en Perico? De 6 grados. Está haciendo más frío que aquí, así que bueno, cubiertos con neblina. Les recordamos que el pronóstico para hoy dice que llegue, no creo que lleguemos. Ahí estoy, 16 grados. 6 en Perico. 16 grados la máxima para hoy. No sé si llegaremos, vamos a ver. Pero el pronóstico nos indica que tenemos un mejoramiento con cielo parcialmente nublado a la tarde. Puede ser que el sol esté acompañándonos un ratito aquí en la capital jujeña y alrededores.
0: Muy bien. Iván, miro el extendido y me dice 27, 28, 28 para lo que va a ser el fin de semana. ¿Cómo vamos a hacer para llegar a esa máxima, Lita?
2: No llegamos.
0: Pero marca sí o no, 20, marca. 21 y después marca 28, 27, 28.
2: Claro, pero bueno.
3: Y va a ir de a poco, claro.
2: De a poco, pero no, acuérdate que la máxima de la semana pasada marcaba 30 grados para el jueves y ahora, bueno, estamos con días bastante complicados, fríos, que de a poco, levemente va a ir subiendo la temperatura.
0: Claro. ¿Ya diste la vuelta el perro?
3: Ahí estuvimos, la verdad que un día súper soleado vamos a tener. Ayer algo de viento, pero hoy tranqui, no envidiamos nada, manga, camisa, como dicen, para el mediodía. Así que vamos a pleno, Fabri.
0: Oh, pero ustedes tienen el solcito al menos, nosotros ni eso, ni eso.
2: Quisiera ir para allá, vaya si quiere, vaya para el lado de Volcán, ya empieza el solcito. Y déjame saludar a esta hora, compañeros, ahí también, aquí acá toda la gente que de la extensión de la universidad están con distintas actividades, porque hoy también se está conmemorando 42 años de la creación de la Facultad de Humanidades y Ciencias Sociales. Y bueno, yo quiero saludar especialmente, ahora le ha tocado estar como decano a mi tío, hermano de mi papá, el menor de la familia, licenciado Ignacio Bejarano, el Nacho, que está ahí de festejo, así que le mando un abrazo enorme. Bueno, y hacer llegar las felicitaciones a todos los miembros de la comunidad universitaria que día a día desde cada lugar ocupan y hacen en realidad los sueños formativos de miles, miles de jóvenes que creen un futuro en una patria mejor. Así que bueno, le mandamos un abrazo. 42 años cumpliendo la Facultad de Humanidades y Ciencias Sociales. Así que bueno, feliz cumple desde acá, lo vamos a festejar seguramente después del mediodía. Ahí nos juntamos con la familia y le caemos a la en la facultad.
0: Muy bien.
2: A todos, mucha en patota. Sí.
3: Aguante.
0: Ahí está. Bueno, ¿más novedades, Iván?
3: Bueno, acá nosotros con Moni, sí.
1: Sí, nosotros vamos a destacar porque hoy es el día del boxeador.
0: Bien.
1: Y estuvo el boxeador argentino Fabián Maidana en la Quiaca. Lo recibió el intendente de la ciudad y también le entregó un reconocimiento como huésped de honor. Y durante el encuentro, el deportista recibió los mejores augurios de cara a su próxima pelea en Estados Unidos y se comprometió a regresar a La Quiaca para desarrollar una clínica de boxeo destinada especialmente a los jóvenes. Así que muchas expectativas en esto que decíamos, hablábamos con Iván, del boxeo, ¿no? Como también tiene la Copa Jujuy y demás, ¿no?
3: Chino Maidana.
0: Sí. Exactamente. ¿Se acuerda, no? Lo que la recordada pelea en Las Vegas, que hizo tan famoso al alfajor que ya era famoso.
3: Ese Chino Maidana nos hizo vibrar, nos hizo vibrar.
0: Exactamente, ¿no? Así que bueno, ya vamos a volver con más del ámbito deportivo. Quiero que hablemos de Xavi, quiero que hablemos de que fue la carrera de Franco Colapinto. Ahora sí debes tener ganas de hablar de River, así que ya vamos a volver enseguida con el ámbito deportivo, pero rápidamente, lo prometido es deuda, volvemos a exteriores con nuestra compañera Marcela Ramírez. Marcela, adelante.
4: Bien, muchas gracias, compañeros. Bueno, nos encontramos en esta mañana con Paola Cari. Ella es una referente de las comunidades originarias también, de otro sector. En esta oportunidad vamos a preguntarle, porque hay una situación grave con la comunidad de Caspalá. ¿Qué tal? Buenos días.
5: Hola, buen día. Bueno, mi nombre es Cari Paola, soy integrante de la comunidad. Nosotros por ahí las comunidades no somos referentes de nada, somos integrantes, pertenecientes, oriundas. De la comunidad de Aguas Blancas, Soledad y Malpaso. Bueno, ahora estamos acompañando lo que es la comunidad de Caspalá para hacer visible la corrupción que hace la Secretaría de Pueblos Indígenas, y expresamos total repudio a esta secretaría porque no está trabajando como corresponde, hace diligencia o autoriza o hace constancia de una comisión, de la comisión de la comunidad, cuando no se hizo a través, respetando el estatuto de la comunidad, no se notificó ni siquiera la actual presidenta que se va a hacer una renovación de autoridades, que no se debe hacer porque el estatuto lo dice claro. Avala actas nuevas en donde hay una acta que ya tiene foliadas sucesivas hojas para las actas continuas. Ella expresa que se perdieron documentación cuando la tiene la presidenta actual, ¿no?, de la comunidad. Entonces venimos a hacer ese repudio a la Secretaría de Pueblos Indígenas, que declare y que... Y ahí también la hermana Lucía estaba diciendo que le llegó una notificación de que no debe expresarse por nombre de Caspalá siendo la presidenta de la comunidad. Que sepa las señoras de Yolanda Cruz que lo único que pueden decir o expresar de esa manera es la Asamblea General de la Comunidad. Usted, señora Yolanda, está para gestionar, no para venir a ordenar lo que hacen los presidentes o la Asamblea, porque tiene que quedar y tiene que capacitarse un poquito. La autoridad máxima de una comunidad es la Asamblea. La presidenta es una persona que hace, tramita en nombre de la comunidad, porque es difícil que vengamos toda la Asamblea a la ciudad a gestionar algo, o tramitar o expresar. Entonces, claramente, que sepa la señora Yolanda Cruz que la autoridad máxima es la Asamblea, y la Asamblea no ha expresado que doña Lucía no exprese o no firme o no se notifique a diferentes instituciones, ¿no? Eso que quede claro, y vamos a seguir firme apoyando a Caspalá. No vamos a bajar los brazos porque los territorios se defienden, no se entrega. Y sabemos que toda esta corrupción fue porque quieren hacer caer la causa, ¿no?, que está encabezada por la presidenta junto con otros integrantes. Así que eso queremos que sepa la señora Yolanda. Y bueno, también se va a difundir a todos los hermanos de otros territorios, de otras comunidades, para que puedan defenderse como corresponde y no dejarse intimidar con autoridades que son puestas para gestionar a favor de las comunidades, no gestionar a favor de quien las pone en su banco, ¿no?
4: Bien, una pregunta clave. ¿Esta señora Yolanda vive en Caspalá?
5: La señora Yolanda Cruz, que expreso, ella es la secretaria de los pueblos indígenas, es la que tramita acá en la oficina. Y la nueva presidenta de... la nueva presidenta que pone la Yolanda Cruz, y lo expresó el gobernador, eso también queda, ¿no? ¿Quién es el gobernador para venir a poner autoridad en las comunidades, digamos? Él, si va a un territorio, es invitado y un individuo más, no es autoridad, ¿no? Eso también tenemos que tener claro. Él expresa que la señora, no me puedo acordar, Batallano, que le puso... porque su elección fue corrupta, fraudulenta, porque no se hizo según el estatuto. Ella no vive actualmente, ella se maneja más acá en Jujuy, y expresan eso los hermanos, porque ella tramita según cosas de Caspalá, porque ella es y fue anteriormente funcionaria de Caspalá. Así que queda claramente por qué no hace todo esto. Este fraude es para que caiga esa causa. Y no va a caer porque nosotros vamos a seguir firmes y vamos a apoyar a la comunidad de Caspalá, que son realmente una de las primeras comunidades que están luchando por su territorio y que se respete sus derechos dentro del territorio. Porque los territorios son autónomos, y quien los administra, gestiona o cuida son la asamblea, que son los integrantes de la comunidad de Caspalá. y de diferentes otras comunidades, ¿no? Porque todas las otras comunidades van a venir por atrás, porque lo que más quiere el gobierno y el Estado Nacional es desaparecernos, ¿no? A nosotros, y hay que estar firme, y bueno, hacemos también llamado a otras comunidades que estén en esta situación, tienen que luchar por su territorio.
4: Muchísimas gracias.
5: Gracias a usted.
4: Ahí estábamos con Paola Cari, una comunera de otro sector, que a su vez también está llevando a cabo el acompañamiento y la difusión de esta situación. Un cartel reza en el sector, dice: señora Yolanda, deje de vulnerar los derechos de los pueblos indígenas, su función es defender.
6: En este caso, lo están fortaleciendo.
0: Muchísimas gracias, Marcela. Bien, ahí pasaba, ¿no, compañeros? Lo que veníamos adelantando nosotros en el bloque anterior, las comunidades de Caspalá que se encuentran aquí sobre Plaza Belgrano realizando lo que es esta solicitud en la cual están señalando y estaban realizando algunas acusaciones por parte de algunos referentes que se encontraban como mediadores allí realizando este tipo de acuerdos con el gobierno provincial, así que a la espera de saber qué es lo que va a pasar en el pueblo de Caspalá, sobre todo con aquellas obras que por ahí quedaron inconclusas. Cambiamos de tema, vamos a ir rápidamente al contacto telefónico. Tenemos la posibilidad de hablar con el titular de la Dirección Provincial de Emergencias, al quien siempre le agradecemos los minutos con Radio Nacional. Ariel Mamani, ¿cómo está? Buen día, buen inicio de semana, ¿cómo anda?
7: ¿Qué tal? Buen día Fabricio, buen día Alejandro, buen día a tu audiencia.
0: Bueno, también nos encontramos con Iván y Mónica desde Nacional La Quiaca para que nos comente un poco acerca de lo que van a hacer estas acciones para lo que va a ser prevención sísmica, ¿es así?
7: Exacto, uno de los trabajos de la emergencia es hacer prevención, ¿no? Y cuando uno habla de prevención sísmica, debe entender que la modalidad de hacer frente a este evento, una es la parte constructiva, donde trabajan ahí los ingenieros, los arquitectos, que de acuerdo a nuestra zona, el IMPRES nos dice de que estamos, ¿no?, en zona sísmica, con un riesgo elevado, riesgo sísmico. Y la otra parte sería trabajar en la respuesta a este evento, que sería la evacuación de todo lugar, ¿no?, salir a zona segura. Pues bien, desde la Defensa Civil hemos iniciado talleres de concientización en primera instancia, y ahora estamos en la etapa de capacitación, y mañana vamos a concretar un ejercicio de evacuación, ¿no? Como le digo, vamos por etapas, culminando este trabajo que veníamos haciendo en instituciones escolares, ¿no?, en instituciones donde hay una gran acumulación de personas, decimos nosotros, sí, a evacuar, ¿no?, y más que son menores, ¿no?
0: Claro. ¿Hay mucho desconocimiento cada vez que nos toca hablar por ahí de prevención sísmica aquí en la provincia?
7: A ver, el IPRES, el Instituto Nacional de Prevención Sísmica, ya en la década del 70 hizo su estudio del mapa de riesgo, diríamos así, porque nuestro país tiene distintas zonas de riesgo. Pero ya en la década de los 80 fue publicado, y creo que lo que me decís vos, Fabricio, hace, ¿no?, siempre esta pregunta, siempre nos preguntamos, con tus colegas, incluso cuando me llaman, me dicen: ¿y estás preparado la provincia? Y yo creo que la pregunta es al revés: ¿cómo deberíamos prepararnos? Creo que de ahí tenemos que arrancar. Tenemos que saber dónde estamos parados, en un buen sentido, y actuar en consecuencia, ¿no?
0: Sin dudas. Por ahí me quedo pensando, ¿no?, en el cómo deberíamos prepararnos, si bien por cuestiones geográficas hay algunas regiones que son por ahí mucho más propensas a actividades sísmicas mucho más fuertes, sobre todo en lo que sería la zona del Cuyo, que por ahí es la más fácil con la cual realizar este tipo de comparaciones. ¿Se ve otra educación en cuanto a lo que es actividad sísmica, en cuanto a lo que son construcciones, en cuanto a lo que es prevenciones en casos de evacuación? Si bien es muy difícil compararse, acá también es necesario empezar a tener este tipo de ejercicios.
7: Exacto, lo que me estás hablando y lo que hemos logrado por lo menos es la concientización. Uh-huh. Y es un buen inicio, ¿no? Es un buen inicio. Desde la Defensa Civil tenemos capacitadores formados ya a nivel nacional en el SINAGIL. Personalmente trabajé 30 años en bomberos y ahora estoy acá en lo que es la parte de respuesta, hablemos, ¿no es cierto? Uh-huh. Hay una palabra que yo siempre le digo cuando vamos a capacitar a las escuelas y es la autoprotección. La autoprotección. El sismo hace que toda situación probable la llevamos al extremo y se van a cortar comunicaciones, se van a cortar días de comunicación. Entonces la respuesta va a ser difícil que lleguemos, porque hasta los mismos cuarteles van a sufrir daño, ¿no? Entonces es capacitarnos, aprender cómo podemos autoprotegernos y cómo evacuar, porque lo que el enfrentamiento a esta situación es salir de un lugar inseguro hacia un lugar seguro, que son estos famosos planes de evacuación, ¿no?
0: Exactamente. ¿Y cómo está siendo la demanda, cómo está siendo la consulta por parte de instituciones educativas para este ciclo de capacitaciones?
7: Bien, como vos decías, como que se aumentó la demanda, ¿no? Luego de lo hecho acaecido en el vecino país de Venezuela, de Colombia, de Perú, como que nos entra, ¿no? Yo digo, por ahí nos aflige, ¿no? Y bienvenido sea, ¿no? En el buen sentido. Entonces hemos tenido muchísimos pedidos desde los organismos educativos, desde organismos también del Estado, más que nada, donde se concentra la gente. Así que hemos reunido para organizarnos una región, la región de Alto Comedero, uh-huh. Y hemos nucleado una docena de establecimientos que hemos hecho estos talleres, ¿no? Donde estaban como condición que participa el directivo, porque cada lugar, cada organización tiene un responsable. Claro. Pues bien, es el responsable el encargado de hacer la evacuación a la hora de tener que hacerlo, o si se atraviesa por esta amenaza que sería un sismo, ¿no? Uh-huh. Así que, y el día de mañana habíamos pensado, tenemos programado hacer un ejercicio mal llamado simulacro, que sería un ejercicio de evacuación, ¿no? El ejercicio significa que toda la población educativa salga a zona segura. Bien. Entonces vamos a hacer en forma simultánea, conmemorando también, ¿no?, un aniversario más de la prevención sísmica en Jujuy. He tenido la suerte de haber participado allá por su inicio en el 2011, donde se hizo por decreto una resolución, se creó la prevención sísmica como política de gobierno, y se creó la oficina, la Coordinación Provincial de Prevención Sísmica, y justo cae un 15 de septiembre para generar concientización, y vamos a hacer algo simultáneo en escuelas de la capital, como así también en otros municipios, ¿no?
0: Exactamente. Bueno, aprovecho y estamos llegando a toda la provincia, todos aquellos interesados, comunidades, instituciones educativas, algunas dependencias que quieran formar parte de este ciclo de capacitaciones, ¿cómo pueden tener el contacto?
7: Bien, nosotros hemos, dentro de toda esta vorágine, ¿no?, de que todos quieren tener este tipo de talleres, uh-huh. Hemos, a través del Ministerio de Educación, organizarnos por región, ¿sí? Tenemos muchos otros actores, como el policía de la provincia, como son los bomberos voluntarios, así que la idea es que la canalicen por cada organismo o este tipo de respuesta que tengan en su comunidad, y bueno, si no lo tienen, generar a través de el supervisor que ellos tienen, para poder aglomerar varios establecimientos y poder hacer la capacitación, ¿no? Esa es la modalidad que estamos trabajando por el momento.
0: Excelente. Ariel Mamani, muchísimas gracias por los minutos con Radio Nacional.
7: No, a ustedes, porque parte de la prevención es la comunicación y la información, ¿no? Y saludar también a la comunidad de La Quiaca, porque sé que va Iván y Mónica, me dijeron, sí, que están ahí en conexión, y saber que
3: sí, Ariel,
7: siempre tienen para poder comunicarse el 103, que es Defensa Civil. Si no lo tienen o no sale, así lo que hay capital, y bueno, cada municipio también debe tener su Defensa Civil, y ahí es donde pueden hacer todas estas consultas, ¿no?
0: Excelente, ese número a la heladera. Que tenga buena jornada.
7: Igualmente, muchas gracias para ustedes, buena jornada también.
0: Buena jornada. Ahí pasaba el director provincial de emergencias, Ariel Mamani, 11:30 Noticias.
8: Bueno, una alegría también compartir este día en la previa de su visita. Las inscripciones abrieron el lunes, hoy estamos ya cerca de los 10.000 voluntarios inscriptos, que es más o menos la mitad de lo que esperamos que participen en las distintas sedes que estará recorriendo el Papa. Así que bueno, con mucha alegría, con mucho entusiasmo.
9: Nueva audiencia del juicio contra Cristian Pitti Álvarez. El informe de Miriam Mariotto.
10: Se retoman hoy las audiencias en el juicio que se le sigue a Cristian Pitti Álvarez por homicidio. El abogado defensor Javier Baños aseguró que van a pedir la inconstitucionalidad de la decisión de la Cámara cuando plantearon la recusación de los jueces. La Cámara dijo que debe continuar el debate.
11: Y vamos a interponer un recurso de inconstitucionalidad.
12: Se va a decidir.
11: Vamos a pedir una reposición y aparte acabamos de interponer una vez por las tres. Y hay dos informes médicos que dicen que él no recomienda que se las haga.
9: Sube el precio internacional del petróleo. Los valores de referencia en los principales mercados del crudo se acercan a los $110 por barril. La situación en el Estrecho de Hormuz provocó un nuevo aumento del 3,5% con relación al último cierre. El cielo se encuentra ligeramente nublado en la ciudad de Buenos Aires, temperatura 12 grados 5 décimas, humedad 52%.
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18: Nacional da la hora. 11 de la mañana, 33 minutos. 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
21: El Laboratorio de Tecnologías Apropiadas, liderado por el investigador del CONICET, Guillermo Catuoño, de la Universidad Nacional de San Luis, capacita a estudiantes secundarios para implementar proyectos que proporcionen acceso a electricidad y agua a comunidades rurales con fines de consumo personal y también para fines educativos, productivos y de salud. En los últimos 7 años se han concretado 25 proyectos que beneficiaron a comunidades rurales de San Luis, la Patagonia y Chaco. A lo largo de los años, el grupo de investigación que encabeza Catuoño ha desarrollado una metodología denominada Modelo Lab TA, que posee pilares que consisten en el desarrollo de tecnologías apropiadas, capacitación y difusión en las escuelas secundarias para que los estudiantes participen de la transferencia y finalmente el mantenimiento y la sostenibilidad de los proyectos. En diálogo con Radio Nacional, Guillermo Catuoño dio más detalles de esta iniciativa.
22: Nosotros hace unos 7-8 años comenzamos con esta idea de trabajar y de todo lo que hacemos en investigación y en ciencias que tenga un impacto rápido e inmediato en las comunidades de nuestro país y sobre todo las más vulnerables, ¿no? Entonces, bueno, empezamos desde nuestro conocimiento, que somos ingenieros, a trabajar en electrificación. Comenzamos por ahí con instituciones más chicas, como escuelas rurales, centros de salud, centros comunitarios. Estos últimos años hemos empezado a trabajar más en desarrollos productivos, en las comunidades rurales y también electrificando comunidades más grandes de 40, 50 familias acá en San Luis, en la Patagonia y sobre todo este último tiempo en el impenetrable chaqueño.
21: Guillermo Catuoño es uno de los 8 nominados a Abanderado del Año, un premio de la Fundación Noble y el Grupo Clarín que reconoce a personalidades de la Argentina y que puede ser votado por toda la comunidad. Informó Diana Costanzo para Radio Nacional, tu radio.
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24: Para Aldea Épules y sus parajes, el puesto sanitario le informa a su población que mañana jueves hay atención médica. 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
25: Para Sierras de Gualjaina, a Nelly y Diego, comunicarse con Adriana urgente. 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

0: un nuevo bloque de la mañana de Radio Nacional. Seguimos transitando esta jornada de día lunes con una temperatura que da la sensación que no está en ascenso por el momento. No, esperamos una máxima de 16, pero veo complicado que lleguemos.
1: Sí, porque a vos te quedó ahí registrado en 6 grados la temperatura, frío, pero... poquito, mira, 7 grados 9, leve. Cubierto con neblina la temperatura en lo que es la capital jujeña, alrededores, en Perico también, imagínate. Para que en Perico estén 6 grados de térmica con cubierto con neblina, bueno, ¿qué querés? Esto es un montón.
0: Yo digo, hace frío.

0: Daro nos envía imágenes porque recién hace un rato estuvo miembros de las fuerzas locales haciendo un relevamiento en Plaza Centenario para iniciar una nueva jornada de búsqueda. Pero también recién estaba acá la producción siguiendo a los medios en Bolivia. Y hay un dato que se va sumando a la causa, porque el comandante de Policía Nacional en Bolivia, en una entrevista reciente, hace minutos, da cuenta de que podría haber novedades en un registro de Maximiliano en Tupiza. Así que están ahora haciendo las averiguaciones en Tupiza, es una localidad cercana, media hora, 40 minutos de Villazón. Así que están en eso, esperando siempre que sean buenas, por supuesto, las novedades.
1: Bien, no sé si te pongo en un apuro para que nos detalles cuál había sido el último registro que habían tenido, cómo se encontraba vestido y, bueno, y todos los datos que venía brindando Policía de la Provincia para ir refrescando a la gente, para que vaya teniendo en cuenta, para que ante cualquier alerta puedan dar el aviso correspondiente. Recordemos de que ya llevamos casi una semana de lo que es esta intensa búsqueda, no solamente en lo que es territorio argentino, sino también en lo que es territorio boliviano.
0: Sí, bueno, los detalles que dieron a conocer, de jogging oscuro, zapatillas Adidas y un buzo deportivo, ¿no? Y mochila, son lo que daban cuenta de la ropa y algún detalle, chicos. Así que ahora yo voy a buscar, por supuesto, más específica la información, pero eso es lo que circula y lo que circula, acá lo tengo. La información todavía no hay novedades hasta este momento. Estoy tratando de repasar, de actualizar un poquito, porque nos comunicamos también con el fiscal Alberto Mendivil.
1: Sí.
0: Y todavía no hay novedades, es como para compartir, me dijo Sustancias. Así que lo vamos a ir repasando, dale, vamos a ir repasando. Acá lo tengo entonces, sí, con buzo deportivo Adidas, oscuros, zapatillas Adidas también oscuras, una bicicleta, una mochila oscura y un buzo, esa es la última información. Pantalón deportivo negro, zapatos negros grises Adidas y una mochila.
1: Bien, y una bicicleta roja, así que a prestar atención, vamos a seguir como dijimos de cerca, ya estamos próximos a una semana y se siguen desplegando diferentes operativos, tanto del sector argentino como del sector boliviano, en lo que es esta búsqueda intensa de el jujeño Maximiliano Martínez. 11:45.
0: Otra novedad, perdón.
1: Sí, sí, sí.
0: Perdón, Fabri, otra novedad que nos informaba el móvil, que en instantes estaría arribando la quiaca del ministro de Educación, Daniela Teixeira, así que si es posible vamos a estar con nuestro móvil en directo. Así que atentos, estamos avisando.
1: Muy bien, bueno, vamos a seguir entonces atentos. Mientras esperamos esas novedades, ¿le parece de que hablemos un poco de las pastillitas deportivas? Iván, que nos dejó absolutamente de todo. ¿Cómo está Yavi, no? Revolucionado.
0: Realmente.
1: ¿Me puede conseguir una camiseta de gimnasio y tiro? Me gustó ese lila.
0: No sé, la verdad es que no conocemos. Vamos a preguntar acá a los compañeros de la radio.
1: Bueno, porque
0: vamos a preguntar a Antonio Borja, dirigentes.
1: Bien, aquí en Capital estaban consultando si estaba a la venta. Hay muchos que por ahí son coleccionistas de estas camisetas de los torneos regionales. Los Perales también presentó una nueva indumentaria. Bueno, dentro de lo que fue esa presentación de los Perales allí en Yavi, fue victoria 3-1 de Gimnasia y Tiro, John Mora por 2 y René Villalobos los tantos del conjunto yaveño, Fabricio Carles el único tanto del conjunto capitalino. Deportivo Luján y la goleada de la fecha fue 9-0 frente a Juventus de Humahuaca, partido que se estuvo jugando aquí en la tablada. Bárcena por 2, Caram por 3, Valderrama, Kevin Guasa Castillo y Maximiliano Galpa, los 9 tantos de el conjunto Granate, esto por la zona 6. Por la zona 7,

0: Altos Hornos Zapla, con el tanto de Allende, le ganó por 1-0 a la Mona 44, partido que se jugó en el Hotel Los Arcos, mientras que Talleres de Perico, con los tantos de Poré en contra, y Gonzalo Ríos le ganó por 2-0 a Defensores de Fraile Pintado, mientras que en la zona 8, Páez, Franco, Valdivieso y Gurrieri, los tantos de Atlético San Pedro para la victoria 4-1 frente a Sportivo Alberdi de Libertador. Segovia, el único tanto de El Tigre de Libertador, mientras que el otro equipo sanpedreño, Sociedad Tiro y Gimnasia, con los tantos de López, Brizuela y Blas, le ganó por 3-1 en condición de visitante a Central Norte de Ledesma. Senzano, el tanto de el conjunto ledesmense en lo que tiene que ver con esta fecha 3 de este torneo regional amateur. Subimos de categoría. Gran victoria de el Lobo Jujeño en el día de ayer. Jornada helada. No te imaginas lo que eran todos aquellos que se estuvieron acercando al estadio 23 de agosto para lo que fue la victoria de Gimnasia y Esgrima de Jujuy, una victoria que los mete de nuevo en lo que es la punta de la zona B. Fue 2-1 frente a Atlético Rafaela, y de esta manera Tristán Suárez y Gimnasia, los punteros con 52 unidades, a falta de 9 partidos. Entramos en la recta final, va a depender solamente de Gimnasia y Esgrima de Jujuy, y todo se pone mano a mano en lo que es esta zona B de la Primera Nacional. ¿Te parece que escuchemos unos minutitos de Hernán Pellerano, que hizo una autocrítica muy fuerte? Se fue expulsado él, se fue expulsado nuevamente Nicolás de Matei, el Lobo estuvo terminando con 10, y es por eso de que quedó la molestia con la terna arbitral, pero la alegría de volver a la punta de la Primera Nacional. Finalizó el partido y Hernán Pellerano, compañeros, decía lo siguiente.
1: Era importante ganar en casa y para confirmar el triunfo contra Almagro. Era importante, y sobre todo quisimos lo más difícil, ¿no? Que era abrir el marcador el primer tiempo, que nos venía costando bastante de local, y por ahí cuando no lo abrís el primer tiempo, la ansiedad del segundo tiempo, por ahí muchas veces te puede jugar una mala pasada. Hoy creo que lo hicimos muy bien, después convertimos rápido el segundo, y por ahí yo creería que si no nos hacían rápido el 2-1, podíamos generar algunas situaciones más y podía ser el partido un poquito más tranquilo, pero bueno, nos llegó el 2-1 muy rápido y a partir de ahí empezó la tensión del partido, ¿no? Lo más importante es que estamos a poquito del final, no queda nada para el sueño, y hoy vuelve a depender de vuelta a nosotros. Entonces, nada, la ilusión que tiene toda la provincia, la misma que tenemos nosotros, de hace 11 meses que empezamos, hace 10 meses que empezamos a laburar, y otra vez muchos de estos jugadores vuelven a poner de vuelta a la institución ahí, a un paso del objetivo que queremos todos hace muchos años, y bueno, tratar del lado nuestro seguir intentándolo de la mejor manera para que ese objetivo algún día llegue y sea con nosotros, ¿no? Sí, es verdad que el equipo hace un par de fechas atrás venía bastante bien de pelota parada, pero durante el torneo nos costó, por eso tuvimos que corregir algunas cosas, hicimos un cambio a la hora de marcar pelota parada, y veníamos muy bien, y hoy sí es verdad que nos cabecearon mucho. Es más, en el entretiempo le dije, de la única manera que tiene la posibilidad del rival de hacer un gol es de pelota parada. Pero esto es fútbol, vos lo podés avisar, que a la hora de que se juega puede pasar la cosa. Entonces nada, me quedo con lo mejor del equipo, que fue que volvimos de vuelta por momentos a generar esas situaciones o esas triangulaciones que nos llevaron a estar donde estamos hoy, y que pudimos convertir de vuelta y somos eficaces en el arco rival, que al final es lo que cuenta, ¿no? Y después con el tema del Vikingo, el Vikingo juega todos los partidos así. Hoy creo que, por ahí, si vamos al caso de Patronato, por ahí sí puede haber sido culpa de él la expulsión. Él lo reconoció adelante del grupo y pidió perdón, pero hoy estaba decidido. Mirá, en el entretiempo a mí no me gusta hablar de los árbitros, y creo que hasta el día de hoy veníamos siendo muy parejos con los árbitros, la verdad. Pero hoy se notaba desde el primer minuto que íbamos a tener problemas con el árbitro, y fue lo que terminó pasando, porque encima lo que pasó el segundo tiempo fue lo que nos advirtió en el entretiempo. Entonces vos no podés advertir algo, el fútbol te va llevando a echar al jugador que tenga que echar y no advertir antes. Cuando vos advertís antes y después encima hacés lo que advertiste, es porque ya antes de que lo hagas ya tenés ganas de hacerlo. Entonces hoy creo que fue un poquito lo que pasó el segundo tiempo. no pudimos ganar esos partidos que por ahí nos hubiese despegado de los segundos, nos costó, de verdad, pero no es fácil estar primero, la verdad te digo. Estar primero o estar en la zona de arriba es la misma presión que tienen los equipos en la zona de abajo. Son de verdad, te digo, a ver, me gustaría tener esta presión y no la presión de pelear el descenso, pero es complicado, ¿eh? Fíjate que cuando un equipo agarra la punta después le cuesta sostenerlo o por ahí no puede ganar ese partido que tiene que ganar para reivindicar la punta. Y bueno, tuvimos mucho tiempo así. Creo que tanto Tristán como nosotros, que hoy somos los dos equipos que estamos primero, fuimos los más parejos durante el año. Es verdad que Temple y Atlanta hoy están ahí, pero tuvieron crisis durante varios partidos, y nosotros con Tristán fuimos los equipos más parejos. Creo que somos justos de hoy estar primeros en la tabla, pero bueno, esto es largo, todavía queda muchísimo, parece que queda poco, pero queda un montón. Y bueno, tratar de jugar esa final, y no solo jugarla, sino tratar de ganarla para volver de vuelta a poner a Gimnasia Jujuy en la máxima categoría, que es donde queremos todos.
0: Muy bien, ahí pasaba, ¿no?, la palabra del técnico de Gimnasia y Esgrima de Jujuy, así que a tener en cuenta. 21 puntos en juego van a quedar, 7 fechas nada más, Iván, así que saca la calculadora, porque Tristán Suárez y Gimnasia tienen 52, Temperley 50, Atlanta 48, Gimnasia y Tiro de Salta 45. Yo creo de que esos van a ser los 5 que van a tener chances matemáticas hasta el final de pelear. Lo que se le viene en el horizonte al Lobo, próximo día domingo, 15:30 en Mendoza frente a Deportivo Maipú, allí en la cancha del Botellero. Al tratarse de Mendoza, me imagino yo de que cada vez que le toca al Lobo ir a Cuyo lo hace vía terrestre, así que a comprar el fibrón porque nos vamos en cole. Y después vamos a tener viernes 25 la elección nacional en el estadio 23 de agosto con la presencia de Tambiónica. Se desarma todo rápido porque el domingo 27, 4 de la tarde, estadio 23 de agosto, Gimnasia y Esgrima de Jujuy vuelve a ser local frente a San Martín de Tucumán en un partido de alto riesgo. Así que ahí pasaban las novedades también del Lobo jujeño en esta primera nacional y en este domingo frío en donde el Lobo volvió a sumar de a tres.
2: Vamos, Lobo, vamos, tenemos que llegar esta vez, Fabri, sí o sí. 11:56.
0: Muy bien, seguimos nosotros transitando las calles de San Salvador. En minutos vamos a volver con Marcela porque tiene más novedades, pero llegaron mensajitos, sí, compañero, por allí.
3: Por aquí también llegaron mensajitos.
4: Sí.
3: Mira, para, a ver. Saludos, ¿sabes para quién? Para Diego Caliba, porque está allá en Salta y dice que hace mucho frío. Saludos desde Güemes también. Saludos para la Quiaca, así que bueno, gracias por estar siempre escuchando a pesar del frío.
0: Muy bien, saludo grande. ¿Y por allí, Moni?
5: Por acá sí tenemos mensajes, dice buenas tardes, buen día, quería mandar un saludo para Guillermina Muraña, está en Ciénega de Paicone, espero que se encuentre bien, que se cuide mucho, y avisarle que nosotros estamos bien con mi hijo, lo dice Eli Arias. Busco peón para aquellos que están buscando trabajo para la zona de Cusi. El interesado que se comunique al 3884-60-78-39. El otro mensaje es un comunicado para Casa Colorada, departamento de Cochinoca. A Nati Cruz decirle que hoy esté a las 3 en la ruta, si puede antes mejor, porque el colectivo está yendo temprano. Y el último mensaje, por ahora, nacional, saludos para mi mamá Vicenta Flores, decirle que todos mis hermanos estamos bien, cuídate mamá, espero verte pronto, lo dice Ismael y Antoni.
0: Muy bien, mensajitos. ¿Mensajitos que llegan a qué número allí?
5: Al 3885-4780-95.
0: Muy bien, ¿y a qué número llegan aquí, Alita?
3: Al 155-055-337. Y bueno, hay muchos que todavía están ahí congestionados. Una, toda esa gripe fuerte que les está provocando. Bueno, que algunos estén en casa, que nos estén escuchando, por ejemplo. Saludos para Julieta, que nos está escuchando obligadamente, porque bueno, tiene que estar haciendo reposo.
0: Y el que se le está yendo la gripe, las enfermedades respiratorias, ya próximamente van a llegar las alergias. Así que
3: no.
0: Suele pasar esto en esta época del año. Sí. Pero bueno, por aquí, antes de quedarnos con las noticias, recordar, ¿no?, de que el Ministerio de Desarrollo Humano continúa continúa con lo que es la entrega de módulos alimentarios del plan Comer en Casa. En esta semana, San Pedro y Monterrico van a estar llegando con lo que es la entrega de unidades alimentarias, martes y miércoles en lo que es el SIC de Avenida San Expedito, esquina Raúl Alfonsín, en San Pedro de Jujuy, será de 9 a 17 horas, mientras que en zonas rurales van a estar llegando con la modalidad puerta por puerta el jueves 17 de septiembre. Mientras que en Monterrico, en el CEA, Hermenegildo Sibila, 1052, miércoles y jueves de 8:30 a 17 horas. Recordar de que se tienen que presentar los beneficiarios con el documento nacional de identidad y, en el caso de las personas con discapacidad, presentar el CUD, el certificado único de discapacidad, para poder retirar estos módulos alimentarios por parte de lo que es el Ministerio de Desarrollo Humano.
3: Bueno, una de las cosas que le quiero recomendar es que hoy en el tema de almuerzo van a hacer una sopa sustanciosa que los va a ayudar a reforzar todas las defensas. Y quiero mandar un saludo para la gente de Abrapampa, porque, bueno, de paso compartí con los compañeros allá. En el mes de agosto tuve la oportunidad de conocer a una sopa instantánea, se llama La Puna en Cuchara, que es de ahí de Abrapampa. Tiene un proyecto educativo y gastronómico que ha sido y ha salido a flote. Y tengo la oportunidad, bueno, ayer sabes que me mandé esta sopa, no sabes, sustanciosa al 100%. Imagínate, si tiene charqui de llama deshidratada, harina de maíz, papa, cebolla verde, zanahoria y zapallo, acelga y perejil, lo tenés todo. Una sopa instantánea, se llama La Puna en la Cuchara. Le quiero mandar un saludo a la gente que seguramente nos esté escuchando. De paso, no, porque está buenísima, ¿no? Y saber que es un proyecto educativo, gastronómico, que sale para toda la región, está bastante bueno.
0: Muy bien, muy bien. Ahí esperemos que nos llegue alguito, ¿no?
2: M2.
0: Claro, que nos llegue ahí algunas. Vienen bien. Mediodía en el país, nos informamos.
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6: Mediodía en la República Argentina. Suben las acciones de empresas argentinas en Wall Street. YPF gana 2,7% y Vista Energy supera los 2,2 puntos. La mejora es acompañada por el aumento del petróleo y la caída accionaria de las compañías tecnológicas tras las declaraciones de algunos directivos vinculadas a la inteligencia artificial. En Jujuy preparan la fiesta nacional de los estudiantes. Desde la emisora de Radio Nacional en la capital de la provincia nos informa Alejandra Bejarano.
7: Con la tradicional pintada estudiantil, Jujuy comenzó a palpitar la gran edición de la Fiesta Nacional de los Estudiantes. Escuchamos a Leandro Morales, presidente del ente audáctico permanente.
8: Una linda actividad, va a ser un arte, un proyecto, un mensaje. La idea es hacer una intervención en lugares emblemáticos que formamos parte de estos 75 años. Plaza Verano, voy a hablar corto. Uno de los programas que tiene el ente es luchar contra el bullying, grooming, bulimia, anorexia, relaciones tormentosas.
6: La información del deporte ahora con Damián Zárate.
9: Se prepara Boca para jugar mañana en Brasil con el San Pablo, recordando que la Bombonera ganó 1-0 para meterse en las semifinales de la Copa Sudamericana. El posible equipo con la vuelta de Milton Delgado, Álvaro Montero, que volvió de Colombia, Lozano, Di Lolo, Jagger Herrera, Lautaro Blanco, Ascacíbar, Paredes, Delgado, Velasco, Merentiel y el Pibe Flores.
6: Actualizamos el estado del tránsito con Romina Winner.
10: Atentos en la provincia de Santa Cruz, en la ruta nacional 40, el tramo que va entre Julia Dufour y Turbio Viejo, se debe transitar con suma precaución en diferentes sectores, calzada con hielo y nieve, bajar la velocidad. Buena circulación en el complejo Zárate Brazo Largo, ruta nacional 12 del Mercosur, y tránsito intenso en el puente Chaco Corrientes, ubicado en la ruta nacional 16.
6: En la ciudad de San Martín de los Andes, en Neuquén, donde nos escuchás por AM 1440, temperatura 10 grados 6 décimas, el cielo está parcialmente nublado. En la ciudad de Buenos Aires, temperatura 12 grados 5 décimas, humedad 52%, cielo ligeramente nublado.
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6: Nacional da la hora. 12 del mediodía, 4 minutos. 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

0: todos aquellos que se están sumando pasado el mediodía aquí también a Radio Nacional Jujuy, a Radio Nacional La Quiaca. Arrancamos con un nuevo bloque de la mañana de Radio Nacional, ya en lo que es esta recta final, compañeros.
1: Sí, ya estamos en el pleno mediodía, a full en la radio.
2: Así es, estamos compartiendo la mañana de Nacional y comentarnos un poquito acerca de las actividades que se realizan, por ejemplo, en Tilcara, porque se prepara para participar de la Feria Internacional del Turismo, que se va a desarrollar del 26 al 29 de septiembre en Buenos Aires, como parte de las acciones de promoción y posicionamiento del destino. Y en ese marco están invitando a todos los hoteles, emprendimientos, comercios, establecimientos gastronómicos, prestadores turísticos de la localidad a formar parte de esta propuesta y sumarse como auspiciantes para esta Feria Internacional del Turismo.
1: Fabri, hay en estos momentos declaraciones del doctor Mauricio Arce, quien es el agente consular de Bolivia en la Quiaca. A ver, escuchamos un poquito.
0: A ver, escuchamos.
3: Nosotros inmediatamente hicimos la nota al comandante de la policía de Villazón, entregando toda la información para que se pueda realizar el rastrillaje y la búsqueda de este oficial, que todos queremos que aparezca, ¿no? Pero en realidad ya la responsabilidad pasa, como supuestamente indican las investigaciones, al consulado argentino, puesto que la búsqueda se tiene que realizar en el territorio boliviano.
4: Muy bien. Doctor, cuando hay personas, por ejemplo, desaparecidas que son de nacionalidad argentina, esto apunta más al trabajo del cónsul argentino. Y lo boliviano, que pongámosle, desaparezcan en este sector de este país vecino, el cónsul boliviano se encarga, ¿es así más o menos?
3: Claro, es un tema de competencias y jurisdicción, ¿no? Nosotros aquí como consulado tenemos la jurisdicción en territorio argentino. Y al revés, ¿no? El cónsul argentino en Bolivia tiene la jurisdicción en territorio boliviano. Efectivamente hay la colaboración, ¿no?, entre ambos países, es por eso que tanto ambas policías y el Ministerio de Gobierno, me imagino, han realizado, ¿no?, esta coordinación para que se realice el rastrillaje y la búsqueda de este oficial. Y también otras autoridades, instancias, me imagino que también la alcaldía, Defensor del Pueblo, la misma población, ¿no?, que está atenta, y cualquier información es importante, ¿no? Nosotros esperemos que aparezca para bien de la familia, más que nada.
1: Doctor Mauricio Arce es el agente consular de Bolivia en La Quiaca. Chicos, se está hablando recién ahí entre los medios sobre la desaparición de Maximiliano Martínez. 12-13, ¿sí, Fabri?
0: Muy bien, a seguir de cerca. Me imagino de que seguirán apareciendo muchas más versiones. Insistimos, hay que tratar de manejar todo esto con cautela, hay que tratar de escuchar voces oficiales de quienes se encuentran a través de lo que son estos diferentes operativos de rastrillaje. Así que esperemos de que podamos tener próximas novedades de lo que es obviamente el paradero del joven Martínez, ¿no? Así que a la espera de novedades seguiremos de cerca lo que van a seguir siendo las palabras de voces autorizadas.
1: Muy bien, 12-14, estamos en Nacional, mediodía, y si querés también repasamos el informe, Fabri, si ya está Marce o algo, tenemos el informe desde la Unidad Regional Quinta, hay novedades, seguro la cuestión del hallazgo del cuerpo, cuando disponga mandamos, ¿eh?
0: Bueno, vamos con eso entonces, y desde aquí ya nos acomodamos también con novedades con Marcela.
1: Dale, adelante Darío, dale.
5: El Comité Regional de Quinta de Policía de la Provincia se va a llevar a cabo el informe policial. El oficial principal, Jorge Vera, es quien va a estar al frente de este informe de lo que sucedió el fin de semana también. Y bueno, si hay alguna novedad, obviamente, de lo que todos estamos pendientes. Vamos escuchando al oficial principal. Oficial, buenos días.
6: Sí, muy buenos días a toda la ciudad de La Quiaca y a zonas aledañas a la ciudad. Lo que respecta a Jefatura Regional 5, el informe semanal, lo que podemos resaltar Esta semana se registraron 3 búsquedas de personas, bueno, donde 2 de ellas fueron 2 menores que luego de activar el protocolo de búsqueda fueron localizados y por disposición de la Fiscalía Interviniente fueron entregados a sus progenitores. Después tenemos la búsqueda de persona del señor Martínez, como ya es de público conocimiento. Bueno, la denuncia se radicó en fecha 10 por parte de su señora, quien se había ausentado desde su domicilio en fecha 8 de septiembre. Bueno, donde mencionó que pasaba hacia la ciudad de Bolivia, realizaba unas compras, como ya es de público conocimiento. En base a tomado la denuncia, se activó el protocolo de búsqueda de personas, se realizaron los rastrillajes correspondientes en toda la ciudad, como se vio por todos los medios, donde hubo participación de el 100% del personal policial de acá de Jefatura Regional 5. También se solicitó apoyo de Ciudad Capital, del personal de búsqueda de personas, personal de CANES, también vino el 911 con el apoyo logístico de los drones, también el apoyo de las fuerzas nacionales, como es Gendarmería, Policía Federal. También se trabajó en conjunto con la Policía de Bolivia, que ellos también realizaron los rastrillajes correspondientes en su jurisdicción.
7: Bueno, ¿se hizo un allanamiento recién en Villazón junto con la Policía de Bolivia?
6: Eso está a cargo de la Fiscalía Interviniente, que está a cargo del doctor Mendivil, así que todos los detalles, todo lo que respecta a la búsqueda del señor Martínez, está a cargo de la Fiscalía.
7: Continúan, ¿no? Continúan el recorrido, no solamente lo que es en la zona de frontera, sino que también acá en la ciudad de La Quiaca, ¿no?
6: Sí, se continúa desde la jefatura, se continúan con el operativo de búsqueda acá en la ciudad, como también así zonas aledañas. Durante esto, después de haber tomado conocimiento de la denuncia, bueno, se realizaron aproximadamente 40 kilómetros de rastrillaje, donde, bueno, también agradecer también que participó el personal de la municipalidad, tránsito, personal civil, las agrupaciones gauchas, el ciclismo de automotor de la ciudad de La Quiaca también. Agradecerles que nos vinieron a colaborar, toda la gente también que se acercó.
7: Es que vieron el recorrido hasta por la Quinta Vieja, ¿no?
6: Sí, por eso, como le decía, se extendió 40 kilómetros, toda zona de frontera, y bueno, como también en la fecha de ayer, también hubo novedades ahí en lo que llamamos el límite con la República de Bolivia, bueno, donde se divisó un cuerpo de una persona de sexo masculino de aproximadamente 50 años, donde tomó intervención la Policía de Bolivia.
7: ¿Tenemos algún conocimiento? ¿Tenemos datos de esa persona?
6: No, está a cargo de la investigación de la Fiscalía de Villazón, está a cargo de la investigación correspondiente.
7: ¿Con el caso de Martínez, alguna novedad? ¿No hay nada todavía? ¿Negativo todos los operativos?
6: Hasta el momento son negativos los operativos, por lo que, bueno, recomendarle y a la gente, a toda la población, que si le han visto, informen de inmediato a la policía más cercana, a la comisaría más cercana.
5: ¿Hubo algún dato? ¿Alguien se comunicó a la seccional de la unidad de Quinta de Policía de la provincia? ¿Algún vecino tirando algún dato? ¿O todavía no hay ninguna comunicación de algunos vecinos?
6: Nosotros no tenemos conocimiento, pero toda la información lo maneja la fiscalía, a cargo de, también está interviniendo la brigada de investigaciones de la ciudad.
7: Uh-huh. Bien. ¿Otras situaciones?
6: Bueno, lo que respecta en el informe semanal, tuvimos ahí un accidente de tránsito en el Ruta Provincial número 7, jurisdicción de Abrapampa, bueno, donde un vehículo había volcado. Bueno, cuando tomó intervención el personal policial, los ocupantes no se encontraban y, bueno, estaba el vehículo volcado. Después, luego, bueno, se hizo presente el propietario, bueno, no tenía lesiones en consideración, solo se registraron daños materiales. También ocurrieron dos hechos también ahí en Abrapampa que se va a mencionar. Bueno, una menor que circulaba en una motocicleta que, bueno, perdió el control y colisionó con la pared de un inmueble. Y en la madrugada de hoy, un vehículo que chocó un poste de luz, así que se encuentran las averiguaciones correspondientes del caso y, bueno, se lograron las actuaciones correspondientes.
7: ¿Robo y hurto en la propiedad, no?
6: Sí, se registraron robos de teléfonos celulares, donde, bueno, también ahí cabe mencionar que a través de las investigaciones realizadas por personal policial y personal de la brigada de investigaciones se logró recuperar los aparatos. También la brigada se encontraba haciendo controles, los rutinarios dentro de la ciudad, donde también, bueno, controlaron una motocicleta bueno, que tenía pedido de secuestro, el cual se encuentra secuestrado a cargo de la fiscalía interviniente. También se registraron lo que viene a ser estafas telefónicas, también por eso en ese sentido recomendarle a la gente que, bueno, ante llamado de cualquier persona que no sea familiar, hagamos caso omiso a no pasar a aportar datos personales, números de cuenta. Bueno, en este caso pasó eso de que le llamaron a la denunciante y, bueno, le dijeron que era del PAMI, que para hacer ciertos papeles tenía que brindar sus datos y, bueno, le sustrajeron dinero a frente.
8: Continúan, ¿no?, los operativos de seguridad en los diferentes eventos, ¿no? Por ejemplo, fiestas de estudiantes, deportivos.
6: Sí, se continúan con los operativos. Bueno, cabe recalcar que este fin de semana también se cumplió con el operativo de la elección reina de la embajadora local y departamental. También se cubrió el servicio en la localidad de Yavi, el torneo de fútbol amateur, donde, bueno, todo se registró por el momento sin novedad.
7: Perfecto,
6: muchas
7: gracias.
6: No, gracias.
9: Bien, el oficial principal Jorge Vera, entonces, con estas novedades, obviamente de lo que ha sido los operativos durante el fin de semana, donde obviamente se destaca la búsqueda de Omar Silviano Martínez. Como lo acaba de detallar, hasta el momento no hay absolutamente ninguna novedad en referencia a ese caso.
1: Muy bien, Daro, muchas gracias. 12-23.
0: Muy bien, hay que seguir de cerca. La verdad de que es una pregunta recurrente, no solamente allá en La Quiaca, aquí también en Capital, ya hubo algunas consultas acerca de cómo se viene desplegando el operativo, acerca de cómo se vienen realizando las reuniones también con lo que es el sector boliviano. La verdad de que la provincia se encuentra alerta de lo que tiene que ver con el paradero de Maximiliano Martínez, y allí obviamente en La Quiaca va a ser una pregunta recurrente cada vez que tengamos la posibilidad, mediante los colegas del móvil, de poder hablar con la gente en materia de seguridad.
1: Muy bien, muy bien. Escuchábamos también recién, estamos viendo por ahí en redes sociales de San Salvador, Fabri, el comisario general, ¿no?, responsable de la policía de la provincia, hablando al respecto ante los medios de la provincia. Está bien, hay que involucrar a todas las instituciones posibles en este caso, porque ya lo decían ayer y antes de ayer, Fabri, está latente todavía el caso Iván Ariel Champa. Es un joven que hace 15 años en La Quiaca también, bajo algunas circunstancias, desapareció, así que no se supo más, y también ha reflotado el caso, por supuesto.
0: Exactamente. Bueno, cambiamos un poco de tema, Iván. Sabés que aquí en la provincia, ya desde hace tiempo, en ámbitos escolares, en ámbitos deportivos, en lo que es la fiesta nacional de los estudiantes, con Juan Genefes a la cabeza, continúa lo que es la campaña No Más Bardo. Bueno, esta campaña sigue en pie, se sigue implementando, siguen apareciendo nuevas ideas, y nosotros queremos agradecerle los minutos a Juan Genefes para que pueda dialogar con nosotros y nos comente acerca de cómo continúa lo que es esta campaña. ¿Cómo estás, Juan? Muy buenos días.
10: Buen día, Fabricio, ¿cómo estás? Un saludo a todos, saludo a La Quiaca. Mando un abrazo grande, sé que están con un tema bastante complicado.
0: Sí.
10: Seguimos con la campaña, No Más Bardo, como vos decías, con nuevas ideas. Ya estamos trabajando con esta campaña. Y este año con nuevas propuestas, en donde entendemos que esta campaña surgió con la fiesta de los estudiantes.
0: Recuerdo.
10: Con una idea de evitar que los adultos comenten en las redes sociales sobre los menores, sobre las candidatas, por sobre todo, y todo lo que sufren, ¿no?, las candidatas. Y después, bueno, que el bullying llevarlos al puerto, y que hicimos mucho por la una manera de concientizar de acompañar.
0: Sí.
10: Y este año, siguiendo con todo este tipo de actividades, que seguimos con las camisetas, con algún tipo de diseño, esta vez le hemos sumado que a las camisetas que las Malvinas son argentinas, con un toque un toque nacionalista, y un poco de la mano con lo que viene pasando con las Malvinas y lo que sucedió con la selección argentina. Hicimos una propuesta al presidente del ente autárquico, que es empezar a rever el tema de los jurados, ¿no? Nosotros entendemos que los menores de edad no pueden ser juzgados por adultos con respecto a situaciones de belleza. Y bueno, entendemos que casos como, por ejemplo, lo que sucedió en La Esperanza hace poco, en donde se agarraron una piña padres del establecimiento porque no estaban de acuerdo con el jurado, yo creo que hay que dar un ejemplo, que esta fiesta tiene que terminar de ser una fiesta de los estudiantes, y creo que hay que rever esto, ¿no?, de los jurados que sean adultos. No me parece que un adulto juzgue a un menor, menos en cuestiones de belleza, y se puede implementar perfectamente con los centros de estudiantes. Uh-huh. Es también una manera de que los colegios, para el año que viene, pongan en funcionamiento los centros de estudiantes, y que los chicos participen, ¿no?, en un 100% en lo que es esta fiesta, ¿no? Ya sea desde el armado de la carroza, y también en las elecciones de las representantes.
0: Claro, y dentro de lo que es aquel eterno eslogan de la fiesta de los estudiantes es de los estudiantes, esta iniciativa también busca eso, ¿no?, darles el protagonismo en las diferentes áreas y que ellos puedan ser los partícipes de la mayoría de las decisiones.
10: Así es, nosotros es la fiesta de los estudiantes, siempre digo, la fiesta más linda que tiene los jóvenes en la Argentina. No se equipara a una fiesta de la vendimia, a una fiesta del sol, a una fiesta de los estudiantes, la más linda de todas, y tiene que ser de los estudiantes, como surgió en su momento con el vejigazo y todo lo que surgió alrededor de ello, ¿no?, y después cómo fue evolucionando. Y no nos podemos, yo creo que estamos a tiempo de darle ese protagonismo. Digo, los chicos votan a los 16 años. Hoy son punibles a los 14.
0: Sí.
10: ¿Cómo no van a poder ser jurado también? Creo que hay que reverlo. No de otro parto que traigan de jurados a especialistas en moda, en belleza, porque se desvirtúa lo que es, ¿no?, la fiesta de los estudiantes.
0: Claro.
10: Si bien quizás los jujeños estamos acostumbrados, o estuvimos acostumbrados a que esto suceda, y lo hemos visto como algo normal o natural, no es normal, digamos, y hay que pensar que la fiesta tiene que ser de los estudiantes, y que los chicos son los que mejores están en condiciones de poder elegir a las representantes, por sobre todo en sus colegios, ¿no?
0: Exactamente. ¿Cuál es la respuesta por parte del ente en relación a lo que son este tipo de inquietudes?
10: Ninguna.
0: Bien. ¿Y qué se espera?
10: Y es difícil cambiar las cosas. Nosotros no bajamos los brazos, seguimos empujando. Uh-huh. Yo entiendo también que la propuesta ha sido sobre la marcha, ya con la fiesta iniciada.
0: Claro.
10: Pero bueno, que se pueda rever y discutir, ¿no? Para el año que viene.
0: Para ediciones futuras, sin dudas.
10: Así es. Sin dudas. Pero bueno, nosotros siempre tratamos de buscar la manera de que se haga menos, que esta fiesta sea, por sobre todo enaltecer la fiesta, uh-huh. y después evitar, ¿no? Lo que es el bullying en las redes sociales, de evitar los bochornos en las elecciones, el sometimiento, ¿no? Al estrés que están los chicos, al escrutinio en adultos, digamos, que terminan eligiendo, después algunos padres están en descontento por el jurado. Yo creo que hay maneras de que se puede mejorar, que se puede cambiar, y también yo creo que hay que darle el protagonismo total a los chicos.
0: Exactamente. La verdad que coincido, y también el mensaje bajarle a los padres que el uso responsable de redes sociales una vez que todo esto finaliza, porque la verdad es que también ahí vemos conductas inapropiadas, vemos algunos comentarios fuera de lugar, en donde uno por ahí piensa de que está buscando hacer un acto de justicia y lo único que hace es generar aún más inconvenientes, más debates, y la verdad de que eso no termina sumando a una de las fiestas más importantes que tenemos nosotros aquí en la provincia. Juan, me quedan unos segunditos, pero quiero saber cómo van a estar trabajando en Ciudad Cultural, cómo van a estar trabajando en las elecciones, si van a estar fuerte con esta campaña.
10: Bueno, con la campaña siempre seguimos, tratamos de difundirla en las redes sociales, que los chicos sean protagonistas también de la campaña. La idea es participar en los canchones, entregándole souvenir a los chicos con la leyenda No Más Bardo. Año a año fuimos cambiando el logotipo, los colores, todo tratando de ayornarnos a los tiempos y que sea que le guste a los chicos, que sea agradable para ellos, que lo usen, porque después, como yo siempre digo, ¿no?, genera mucha satisfacción ver que chicos en los gimnasios, en la calle, corriendo y todo, lleven la campaña de No Más Bardo, que la manera de hacerla visible, yo creo que es lo más importante. Los chicos son los que más los más conscientes sobre lo que es el bullying en las redes sociales.
0: Sí.
10: Hoy tenemos que sumar, digamos, también que la baja de imputabilidad y la modificación del Código Penal, que entró en vigencia hace muy poquito, también los hace punibles de hechos vinculados con el bullying, que pueden ser las injurias, si bien son delitos de agresión civil, entrarían también, que antes no estaban contemplados. Y también hay que educar, ¿no?, a los chicos sobre esto, ¿no?, sobre el régimen penal juvenil, en donde hay que hacerles conocer que sus conductas también podrían encuadrarse en un delito. Entonces, se necesita de la sociedad, del Estado, a través del Ministerio de Educación, del Ministerio Público de la Acusación, de la Justicia, que realicen, ¿no?, estas capacitaciones a los chicos, en los cuales tenemos hoy un código penal nuevo, donde contempla un montón de figuras y que están vinculados también al bullying, ¿no?
0: Exactamente. Juan Genefio, muchísimas gracias por los minutos, y aquí en Nacional también nos sumamos a la campaña No Más Bardo.
10: Bueno, gracias por apoyar como siempre. Te mando un abrazo grande.
0: Que tenga buen día. Ahí pasaba Juan Genefes. 12:33, las disculpas del caso. Nos quedamos con la tanda informativo y venimos para la despedida final.

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10: Nacional da la hora. 12 del mediodía, 35 minutos. 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

0: que es la recta final en esta jornada de día lunes 14 de septiembre, pasado el mediodía ya empezamos a acomodar un poco para lo que va a ser la tarde tanto aquí en Capital como en La Quiaca. ¿Cómo nos vamos despidiendo en lo que es materia climática y en La Quiaca, compañeros?
1: Por acá, en cuanto al tiempo, ya en La Quiaca tenemos una temperatura de 11 grados 7, el cielo está despejado, humedad 39%, la presión 673.7, vientos del noreste a 4 kilómetros y la visibilidad de 30. Creo que vamos a llegar a superar la máxima que está prevista en 16 grados.
0: Muy bien.
2: Muy bien. Vamos a tener un gran día, te digo, Fabri, iniciando la semana con todo.
0: Exactamente, y acá nosotros seguimos recordando, ¿no?, de que está la búsqueda intensa de Maximiliano Martínez, así que cualquier dato o aporte que puedan brindar al 911.
2: Claro que sí, claro que sí. Equipo completo, iniciando la semana aquí en Nacional La Quiaca, con la puesta en el aire y la producción de Roberto Cariaga, Juan Baca, las voces en la mañanita junto a Darío, Mónica, Iván, Leticia Cuevas en la asistencia. Ya está listo para afrontar la vespertina en Nacional, el Cali Velázquez junto a Blanquita Cruz en un rato, Marcelo, y todos en la radio para arrancar la semana.
0: Muy bien, excelente. ¿Hubo novedades de la ministra por ahí?
2: No, en viaje, al parecer se quedó en otra localidad, así que retrasó su llegada a La Quiaca, así que vamos a tener novedades más tarde, seguro, Fabri.
0: Perfecto, o sea que los invitamos a que sigan la programación de LRA16, Radio Nacional La Quiaca. Seguramente mañana también tendremos novedades acerca de lo que fue parte de la agenda de la ministra de Educación de la provincia, allí por lo que es la ciudad fronteriza. Y en materia climática aquí, Alita, ¿cómo estamos?
3: Estamos con 9 grados, una décima de temperatura, el cielo sigue cubierto con neblina, la humedad marca 77% y la visibilidad reducida a 6 kilómetros. Así que bueno, se anda por las rutas con precaución, tranquilidad.
2: Bien. Fabri.
0: ¿Sí?
2: Sí, llegó la ministra. Está en reunión con el intendente en La Quiaca, así que habrá novedades al mediodía seguramente.
0: Muy bien, vamos a seguir entonces de...

0: consola de sonidos, Lucía Jiménez en lo que es la producción general, Marcela Ramírez aún recorriendo las calles de San Salvador, y aquí los cuatro que te estuvimos acompañando, que ya se te está haciendo una costumbre, Mónica e Iván desde Nacional La Quiaca, con Alejandra Bejarano desde los estudios centrales de Nacional Jujuy, Jorge Cafrune. La cita, como siempre, mañana, 10 de la mañana, por AM790, por AM560, para toda la provincia, con este segmento de la mañana de Radio Nacional. Compañeros, buen lunes.
1: Buen lunes, hasta mañana.
2: Alita.
3: Hasta mañana.
0: Hasta mañana, que tengan una buena jornada de día lunes. Chao.

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1: Hora 12:45 minutos en la República Argentina, en la ciudad de Buenos Aires, temperatura 13 grados una décima, humedad 48%, cielo ligeramente nublado. Desde ahora la información más importante en 15 minutos. La recuperación de las Islas Malvinas debe ser pacífica, lo aseguró el ministro de Defensa en relación a los dichos del presidente de Estados Unidos, Donald Trump, quien señaló que sería un desastre potencial si se agrava la disputa entre Argentina y el Reino Unido por el archipiélago. Además, Carlos Presti afirmó que los argentinos saben que el reclamo por la soberanía es una causa nacional y que la única manera de recuperar las islas es a través de la diplomacia. En tanto, el gobierno avanza con las sanciones a las empresas petroleras que operan de forma ilegal en el archipiélago y con la construcción de la base naval en Tierra del Fuego. Por su parte, el Parlamento confirmó que el Reino Unido renovará su flota militar en las islas, pero Escocia, Gales e Irlanda del Norte afirmaron su derecho de autodeterminación. Amplía esta información Cecilia Digua.
2: Los primeros ministros de Escocia, Gales e Irlanda del Norte exigen cambios constitucionales al Reino Unido. Los líderes de los partidos nacionalistas firmaron un acuerdo conjunto que afirma que el Parlamento británico no puede bloquear procesos democráticos de separación. Escocia e Irlanda del Norte reclaman la celebración de referendos de independencia, mientras que Gales evita por ahora fijar una fecha para una consulta popular. Las tres naciones buscan acercarse a la Unión Europea luego del Brexit. Sin embargo, el Partido Laborista Británico rechazó esta alianza de los gobiernos regionales porque considera que significa un debilitamiento para el Reino Unido.
1: El presidente Javier Milei encabezó una reunión de gabinete. El informe de Hernán Mundo desde Casa de Gobierno.
3: Finalizó la reunión de gabinete en Casa Rosada que durante aproximadamente dos horas encabezó el presidente Javier Milei en el Salón Eva Perón. Participaron todos los ministros que integran el Poder Ejecutivo, a los que se sumaron el titular de la Cámara de Diputados Martín Menem y la presidenta del Bloque de la Libertad Avanza en el Senado Patricia Bullrich. Estas presencias se justifican ante la inminencia del envío al Congreso del proyecto de ley de presupuesto 2027 y las iniciativas sobre Malvinas a ser tratadas por el Parlamento. La reunión de gabinete precedió a la convocatoria hecha por Javier Milei a senadores y diputados de la Libertad Avanza, que recordemos, escucharán desde las 15 una exposición que les dedicará el presidente en el Salón Héroes de Malvinas de Casa de Gobierno.
1: La justicia dará a conocer el veredicto en el juicio por la causa Sueños Compartidos. El informe de Lourdes Marchese.
4: Tras dar por concluido el debate con las

0: últimas palabras de los imputados. El Tribunal Oral Federal número 5 dará a conocer el veredicto en la causa Sueños Compartidos a las 15 horas. Así lo comunicó la presidenta del tribunal, Adriana Paliotti.
1: Una vez finalizado entonces las últimas palabras, se convoca a las partes para la lectura del veredicto en el día de la fecha a las 15 horas y damos por clausurado el debate.
2: Dieron de alta a Mirta Legrand. Luego de una semana internada por una bronquitis, la conductora regresó a su casa para continuar la recuperación. Lo informó el sanatorio Mater Dei, que ya había señalado que la conductora, de 99 años, tuvo una evolución favorable, sin complicaciones, y que fue atendida en una habitación común. La Libertad Avanza pedirá el juicio político a la jueza Marta Pascual. Es la magistrada que suspendió por 60 días la aplicación del nuevo régimen penal juvenil en la provincia de Buenos Aires. La diputada libertaria Lorena Petrovich afirmó que el bloque pedirá analizar su conducta para que la jueza explique sus sentencias y justifique sus decisiones. Respaldo del sector rural entrerriano al programa económico del Gobierno Nacional. El informe de Elidermar Otman, desde Radio Nacional Gualeguaychú.
3: En la inauguración de la 133 edición de la Expo Rural Gualeguaychú, Sergio Dalcol, presidente de la Federación de Asociaciones Rurales de Entre Ríos, resaltó las medidas macroeconómicas que permitieron la estabilidad y un control de la inflación.
4: Nosotros queremos manifestar nuestro beneplácito porque hemos visto cómo se ha ordenado la macroeconomía, cómo se ha trabajado en las regulaciones y la apertura de las exportaciones con nuevos mercados que nos permite ahora, sobre todo la ganadería, tomar todos los buenos precios. Solo esperamos que el clima político no termine afectando el desarrollo de este marco productivo, provocando tormentas innecesarias que no suman para ningún lado. Necesitamos un país que nos incluya a todos y con actitudes provocativas será muy difícil cerrar la grieta que hoy separa la sociedad.
2: Visita del Papa a Argentina. La conferencia episcopal busca a los voluntarios para colaborar de la organización de la estadía de León 14 en el país. Federico de Estefanís, coordinador del equipo organizador, detalló las tareas que realizarán quienes se inscriban.
5: Podemos hablar desde acompañar en todo lo que es las celebraciones litúrgicas como la Eucaristía, donde hay múltiples tareas en el acompañamiento a la celebración particularmente, atención a otros voluntarios, equipos sanitarios, logística para los eventos, acompañar en todo lo que es la comunicación en algunos centros de prensa. Realmente las posibilidades son muy variadas, por eso para nosotros es importante que la persona que se preinscribe como voluntario que pueda poner en dónde le gustaría participar. Así nos aseguramos que esta experiencia de servicio no solo sea justamente servir, sino que cuando el voluntario esté realizando su servicio, valga la redundancia, pueda realizar algo que disfruta y algo que le guste.
2: La preinscripción se realiza en el sitio www.episcopado.org y los voluntarios deben tener entre 18 y 65 años, ser argentinos o tener la residencia acreditada en el DNI. River Plate donó la iluminación de una cancha de fútbol en un club de Purmamarca. El informe de Alejandra Bejarano desde Radio Nacional Jujuy.
6: La Fundación River Plate inauguró la iluminación de la cancha del Club Atlético Santa Rosa de Purmamarca en una jornada que incluyó una capacitación para entrenadores y dirigentes de Jujuy. Esto nos decía su presidente Felipe Llorente.
7: Estamos convencidos de que fortalecer los clubes como Santa Rosa es fortalecer a las comunidades. Nos une sobre todo la presencia de uno de nuestros ídolos máximos que nació muy cerquita de acá, como es Ariel Ortega, se convirtió en uno de nuestros grandes ídolos de toda la historia.
2: Misiones realiza monitoreos en el río Paraná. El informe de Noelia Villa desde Radio Nacional Puerto Iguazú.
8: En los últimos días, abundantes lluvias se dieron en la cuenca del río Paraná, con acumulados entre 100 a 200 milímetros. Incluso una de las estaciones meteorológicas registra hasta 300 milímetros. Debido a esto, la represa binacional Itaipú, una de las más grandes del mundo, ha abierto sus compuertas en el día de ayer, liberando hasta 3.800 metros cúbicos de agua por segundo. La descarga suma a presión sobre el caudal del río aguas abajo, y en la provincia de Misiones se monitorea de cerca la evolución de los niveles del Paraná. Hasta el momento no se han registrado inundaciones en las zonas costeras.
9: Deportes.
2: Finaliza la fecha del torneo de fútbol. El informe de Damián Zárate.
9: Se completa hoy la novena fecha de la primera división en la Argentina con tres partidos. A las 7 de la tarde, Banfield Barracas y Deportivo Riestra con Lanús. 21:15, Instituto con Estudiantes de Río Cuarto. Tenemos un partido en la Primera Nacional, 15:30, Defensores de Belgrano con Deportivo Madryn. Algunos partidos destacados del fútbol internacional. Un partido en España, Villarreal Betis. Un partido en Inglaterra, el Leeds United contra el Newcastle. Tres partidos en Italia, 13:30, Torino Roma como Parma. Y 15:45, Inter Udinese. Y destacamos los juegos suramericanos en Rosario 2026, gran victoria de las Leonas, que debutaron con una contundente victoria 14-0 Paraguay luego de la consagración en el Mundial de Hockey.
2: Alerta por frío alcanza a Tucumán y las Malvinas, este de La Rioja, noroeste de Córdoba y Neuquén, noroeste y norte de San Luis, noreste y sudoeste de Mendoza y centro y costa de la costa este de la provincia de Buenos Aires. Advierten que las bajas marcas térmicas pueden ser peligrosas para los grupos de riesgo, como niños, mayores de 65 años y personas con enfermedades crónicas.
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2: Hora 12:54 minutos. El FMI envía una misión a Argentina, será para retomar la tercera revisión del programa que implica monitorear la economía, evaluar el avance de las reformas y conversar con los funcionarios y con diversos actores. El organismo además anunció que monitorea las tasas de morosidad en los hogares, aunque no considera que sea un riesgo significativo para la estabilidad financiera. La vocera del Fondo Monetario, Julie Cossack, afirmó y llamó a profundizar esos mercados y ofrecer formas de canalizar el crédito y los ahorros. Santa Fe declaró la emergencia hídrica ante la inminente llegada de El Niño. El informe de Gabriela Bruno desde la emisora de Radio Nacional en la capital provincial.
11: A raíz del fenómeno del Niño y sus posibles consecuencias, se están tomando precauciones sobre distintos niveles del Estado, así como en el sector privado. En la provincia de Santa Fe se declaró la emergencia hídrica. En las escuelas se difunden planes de contingencia familiares. La ciudadanía en general tiene presente el tema, manifestó la investigadora de la Facultad de Ingeniería y Ciencias Hídricas, Gabriela Müller, que además brindó precisiones.
12: Se esperan los impactos mayores cuando alcance su etapa madura, que ya estamos próxima porque el fenómeno ya está en una intensidad fuerte y los pronósticos son que llegue a una intensidad muy fuerte. Y se van a potenciar más hacia fin de año, la primavera, el verano.
2: Tras la suspensión, continúa el juicio contra Piti Álvarez. El informe de Miriam Mariotto.
13: Tras el pedido de recusación del tribunal por parte de la defensa de Piti Álvarez y su insistencia en pedidos de nulidad, el abogado querellante Fernando Burlando dijo que la justicia decidió que continúe el juicio y que eso es positivo.
14: A veces que planteen todo y la propia justicia sea la que diga en esta instancia, bueno, hay que continuar el juicio, también es una garantía de que el día de mañana, cuando planteen algo similar, ya la decisión va a estar tomada de parte de la misma justicia, ¿no?
2: Incendio en un edificio de Recoleta, el informe de Mariel Ríos.
15: Lamentablemente fallecieron las mascotas que habían quedado en el departamento del cuarto piso de Avenida Callao al 1755, luego de que se generara un incendio con una estufa eléctrica y un tender al lado. Habíamos hablado con Venus, dueña del departamento, que nos relataba que estaba esperando novedades de sus mascotas. Lamentablemente fallecieron 5 gatos y un perro caniche. Sí, afortunadamente está con vida y fuera de peligro su pareja, y así nos lo cuenta Venus.
16: Hasta lo que yo sé, está estable, está en el hospital Rivadavia, más que nada porque fue el que más inhaló humo al tratar de querer sacar a las mascotas.
15: ¿Pero él está fuera de peligro?
16: Sí, está fuera de peligro.
2: 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Ola de robos en cercanías de la gobernación bonaerense. El informe de Fernanda Germanier desde La Plata.
17: Advierten por robos a mano armada en inmediaciones de la gobernación bonaerense. Vecinos y comerciantes denuncian una seguidilla de asaltos a plena luz del día, protagonizados por delincuentes que transitan habitualmente por el lugar. Radio Nacional habló con los vecinos de la zona.
18: Es un grupo bastante áspero que han asaltado así, a mano armada, sobre 49, 50, de 5 a 3, ya los conocen. Por ahí que dejan un auto en pie, sacan cartera o cosas. Sí, por ahí se lo lleva la policía, pero al día siguiente ya están de vuelta. Imagínate, la garita está a dos cuadras. ¿Quién está viendo lo que pasa acá?
2: El gobierno avaló un préstamo para Chaco. El crédito del Fondo Financiero para el Desarrollo de la Cuenca del Plata es por 120 millones de dólares. El financiamiento estará destinado a la mejora de la ruta provincial 13. Hasta aquí el panorama federal de noticias. Los acompañamos en nuestra próxima edición a las 18:45 y los dejamos ahora con un clásico de la radiofonía, Pasión Nacional.
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1: Buenas tardes, ¿cómo les va? Bienvenidos a Pasión Nacional, aquí estamos comenzando la fiesta de la radio en este lunes tan importante periodísticamente hablando. Otra derrota de Racing en el campeonato que incomoda y bastante. Vamos a estar pendientes de la situación de Juan Pablo Voivoda a propósito de la derrota del Racing Club de Avellaneda por 2-1 frente a Huracán en Parque de los Patricios. Mañana estamos con los amigos de fútbol. Show Nacional a propósito del partido de cuarto de final, encuentro de vuelta entre Boca y San Pablo en Brasil por Copa Sudamericana. River ganó en Tucumán, se afianza el equipo de Leonardo Poncio, tercera victoria consecutiva, por supuesto con una incidencia total del sinvergüenza de árbitro que tuvo el partido, que se llama Andrés Gariano, que no expulsó a Arambarri. Que no me vengan con el audio del VAR y con los dichos de Federico Belioy, un sinvergüenza Andrés Gariano, fue con las dos piernas hacia adelante el futbolista de River y solamente recibió la tarjeta amarilla. Independiente de San Lorenzo empataron 1-1 en Avellaneda en el día del debut de Rubén Darío Insúa como técnico del Ciclón, por supuesto con sabor a poco para Independiente, porque me parece que a lo largo de los 90 minutos hizo más. Escuchamos la transmisión de Martín Perazo. Gallardo confirmado como técnico de Ecuador. Una buena performance de Franco Colapinto, que logró la séptima posición en el Gran Premio de Fórmula 1 de España. Alexander Zverev, que no se enteró que había ganado el Abierto de Tenis de New York al derrotar al norteamericano. Bueno, ahí cuando vio la imagen en el estadio se dio cuenta que había ganado el partido, pero no le ganó al norteamericano. Él se ganó a sí mismo, porque viene luchando contra la glucemia desde los 4 años, y la verdad que es una victoria desde lo personal que vale y mucho. Vamos a estar pendientes con los amigos de Radio Nacional Rosario de los Juegos Sudamericanos. Y hoy se conmemora un aniversario de la pelea Firpo-Dempsey, y por eso en la República Argentina se celebra el Día del Boxeador. Y después les voy a contar, lo voy a compartir con todos ustedes, de dónde vengo, de un lugar hermoso, muy porteño, en San Telmo, que tiene que ver con el tango, pero después les voy a dar detalles. Está Natalia Liubarov con nosotros en la operación técnica, Sebastián Vera en la producción, lo hemos recuperado, Hernán Exmayer en la locución. ¿Qué tal, Hernán? Bienvenido.
2: Hola, Nicolás, muy buenas tardes para todos. Estamos en el 11.
1: No sale el micrófono. Ya te vamos a saludar. Bueno, quiero decirles que vamos a saludar al Negro Romero en Córdoba. Hola, Negro, bienvenido.
3: Hola, ¿qué tal, Nicolás? Fuerte abrazo para vos, los compañeros, la audiencia en todo el país. A esta hora en Córdoba, 13 grados 5 décimas la temperatura, la humedad 66%, cielo parcialmente nublado, tímidamente quiere salir el sol, pero está tiritando. Está muy frío, ni qué hablar lo que fue el fin de semana.
1: Sí, por supuesto. Y primera victoria de Omar De Felipe como técnico de Talleres, Negro.
3: Sí, mejoró considerablemente, con un planteo sencillo, no complicándose, sentido común. Le ganó a una Unión de Santa Fe que venía de 3 triunfos consecutivos, más allá de la baja de su goleador Tarragona. Talleres fue muy superior y de manera indiscutible le ganó el partido. Ganaba cómodo 2-0, pudo ser un poquito más, pero en el cierre Unión de Santa Fe achicó la cifra, fue 2-1, dije, alegría en Barrio Jardín, que estoicamente el hincha fue con 4 grados de temperatura en Kempes, con una lluvia persistente, había que ir, había que hacerle el aguante a la T, bueno, tuvieron su premio con la victoria.
1: Muy bien, lo saludo al querido Hernán Exmayer en la locución. ¿Qué tal, Hernán?
4: Hola, Nicolás, muy buenas tardes para todos, estamos comunicados con el país a través del 11-3870-7485, una jornada fresca.
1: Muy bien, sigue el frío.
4: 13 grados 1, Nicolás.
1: Y no se va nunca. Lo saludo a mi querido amigo Damián Zárate. Damián, querido.
5: ¿Cómo estamos, Nicolás? Buen comienzo de semana. Boca entre seguir festejando lo que fue el viernes, pero ya pensando en el partido de mañana, la enorme chance mañana en el Morumbí de meterse después de mucho tiempo en una semifinal de competencia internacional. Así que en un rato hablaremos de las posibilidades, porque puede volver Milton Delgado al once inicial.
1: Bueno, que creo que es una gran noticia para Boca. Lo saludo al querido Javier Vicente con todos los temas del fútbol internacional.
6: ¿Cómo te va, Nico? Muy buen mediodía para todos. Hablando del fin de semana, fue el fin de semana de los Franco, ¿no? Franco Colapinto, que la rompió en Madrid, y Franco Mastantuono, que el viernes arrancó un partidazo. Es el Mastantuono que todos esperábamos, hat-trick, en su participación con la Firenze allí en Venecia. Es récord, porque es el jugador más joven en marcar un hat-trick en una liga importante de Europa, así que el destacado del fin de semana, sin lugar a dudas, ha sido el exjugador de River. Y por otro lado, Nico, hablando de nuestra competencia local, sigo esperando la conferencia de prensa del presidente de River, del señor Di Carlo, dándole las gracias a la Asociación del Fútbol Argentino y a Beligoy por lo bien que le están se le están dando los árbitros en los últimos partidos, ¿no?
1: Sí.
6: Hace 3 partidos que el equipo de Poncio gana, mérito de Poncio,
1: sí, por supuesto,
6: el equipo juega bien, pero los arbitrajes, digamos que tienen cierto guiño para River Plate, ¿no?
1: Sí, por
6: tanto
1: supuesto.
6: Tanto que se quejaba el presidente.
1: Me decía Sebastián en la previa del programa que está el audio del VAR del otro día a propósito de la jugada de Arambarri. La verdad que pongan justificativo cuando el futbolista de River va con los dos pies hacia adelante, pero era roja directa, sin ninguna otra contemplación. Me parece un fútbol violento. River lo gana por la jerarquía de su futbolista. Gran primer tiempo de Andrada, Almada, que empieza a ser Thiago Almada, goles importantes con la camiseta de River, pero es cierto, no se queja Di Carlo cuando los árbitros lo benefician.
6: Por eso mismo, ya que se quejaba tanto cuando a River no se le daban bien los arbitrajes, me parece que ahora sería, digamos, correspondiente que dijera, bueno, la verdad que esta vez los árbitros no nos están, por lo menos no nos están perjudicando.
1: No, seguro. Vamos a escuchar a Thiago Almada, a ver qué decía el futbolista de River después de la victoria.
7: La realidad es que vinimos con una postura, jugamos a lo que queríamos, tuvimos situaciones de goles, las cuales el primer tiempo, creo que estando 11 contra 11, y después un hombre menos hecho también de la misma manera. Y después, bueno, sabíamos las armas que tiene Atlético Tucumán, la pelota parada, y tiene grandes ejecutadores, en los cuales se podía venir, y bueno, en este estadio, con este club, a veces se sufre. Bueno, nosotros hoy logramos sufrir, logramos jugar y logramos ganar, que es lo principal.
1: Bueno, que es muy importante. Por supuesto que Falcioni sabe con los bueyes que hará. Falcioni es un viejo lobo de mar, tiene experiencia, recorrido, y sabe las cosas que le pueden llegar a pasar, porque Atlético Tucumán frente a River, por más que sea local, es el equipo chico. Y cómo se están animando los dirigentes, los entrenadores. La semana pasada, Daniel Vila, el presidente de Independiente Rivadavia, habló de bandidos. Y ahora Falcioni hace referencia a la base.
6: Pero sería importante que hablen, no solo cuando se sienten perjudicados.
1: Cuando se sienten beneficiados también.
6: Cuando son beneficiados también deberían hablar, porque si no es fácil, ¿viste? O sea, el presidente River se quejaba, y con razón, por algunos arbitrajes, y ahora no dice nada.
1: No, por supuesto, y Falcioni habló de la banda que empezó a funcionar.
8: Me parece que la expulsión de Nicola fue correcta, levantó la pierna cuando no la tenía que levantar, y me pareció demasiado rápida la decisión. Sí, muy convencido. No sucedía con las faltas que nos hacían a nosotros. Sí, por eso no me gusta. Yo, antes que él fuera polvo paja, yo ya estaba dentro de la cancha, y cuando me caga me doy cuenta enseguida. Y sabes a lo que me refiero de polvo paja. Que todavía no era un polvo, era una paja, que iba a una toalla o a un papel higiénico.
1: Bueno, hablando Falcioni con la terminología que se utiliza en el barrio, ¿no? Entre los amigos de no demasiada educación.
5: Es interesante lo que dice Javier, porque ayer también encendido en la conferencia de prensa el Pata Ariel Pereira, entrenador de Gimnasia, habló de haber sido perjudicado en la paternal, en el 1-1. Argentino jugó buena parte del partido con 10. Es verdad que en las chiquitas, Martínez Beligoy, tal vez pitó más para Argentinos. Ahora, el Pata Ariel Pereira no habló la semana pasada cuando le cobraron un penal insólito a Gimnasia en la última jugada por una falta del arquero de Tigre Hanson, sí, que no fue falta. ¿Sabes qué tendría que haber ido a la conferencia y decir, hoy fuimos beneficiados? Cuando tengan honestidad intelectual los protagonistas, puede cambiar.
1: Habló hace poco Claudio Úbeda, después de ser el técnico de Boca, diciendo que aquel empujón de Lautaro Blanco en el Estadio Monumental había sido penal para River. Y yo celebro que haya opinado eso Úbeda. Negro, creo que estás de acuerdo conmigo, estás en la misma sintonía que lo de Arambarri el otro día era para roja directa.
3: No, sí, sin lugar a dudas. Pero bueno, viste, ahora hablan. No sé si es una condena social, es un clamor popular, particularmente en Beligoy, que es la máxima autoridad del referato en la Argentina, posiblemente tengan zona liberada desde la conducción de AFA para que a través de cada vez más encendidas protestas y reclamos de los dirigentes, de los técnicos, de los protagonistas, terminen ya por esmerilar lo que le viene quedando a Beligoy como máxima autoridad de los referees. Pero bueno, es decir, a ver, Leito, presidente del Atlético Tucumán, creo que fue del torneo pasado, tiró la bronca y atacó al arbitraje porque se consideraban perjudicados. Tuvo que venir después a Buenos Aires y no sé si de rodillas pedirle perdón, porque claro, por ahí aprovechan que ya Tobillino, que anda un tanto escondidito y ya no tiene tanto protagonismo en las redes, y por ahí Tapia está preocupado también por cuestiones judiciales, ya no lo salen a torear en redes sociales, porque si no, imagínate vos, reclamaba fácil Leito o quien fuere o Vila, y salía Tobillino y iba el hueso con lo que decía. En fin, yo creo que por ahora, o bien tienen carta, qué sé yo, libre para darle a Beligoy, o bien de pronto aprovechan, no sé si un cierto debilitamiento de Tapia Tobillino, como para que todos se animen y todos tiren la bronca.
6: Sí, yo creo que en esto lo que hace falta, sobre todo en el ambiente del fútbol, es cierta honestidad intelectual, ¿no? Porque si vos haces el repaso, todos tienen algo de que quejarse y todos tienen un beneficio a favor. Y más los grandes, sí, mucho
1: River,
6: más los grandes.
1: Y Boca se vivan ahora, quejando, es la verdad irritante.
6: Ahora hay un ejemplo de este fin de semana que es interesante, que es lo que pasó en la Premier League con respecto del derbi de Manchester. Porque se termina convalidando un gol que es decisivo, que es el que le da el triunfo al Manchester City.
1: El gol de Haaland.
6: Y después, cuando se hace el repaso de la decisión del VAR, desde la misma organización que nuclea a los árbitros ingleses, reconocen el error. Reconocen públicamente que no evaluaron bien la posición de Enzo Fernández, que era una posición de influencia. Como decía mi profesor en arbitraje, Binda, el profesor Binda decía, el offside es muy simple, es posición más influencia. Y acá evidentemente Enzo influía en la jugada y obstaculizaba al arquero. Entonces, ¿qué dice en la Premier League? Vamos a revisar la situación y tomaremos una decisión, porque nos equivocamos, bueno, o sea, confiesan la equivocación.
1: Acá redoblan la apuesta, no admiten el error, es más, salen a decir que no, que hubo contacto con la pelota, pero no de intención con el futbolista Atlético Tucumán. Entonces, cuando ves las imágenes, que son más que elocuentes, y lo siguen discutiendo, y bueno, ya no se puede seguir la conversación. Estamos hablando, yo deploro tener que hablar de los árbitros permanentemente, porque me parece que uno cansa a la audiencia con este tema, y trato de no hacerlo. Pero estamos en el peor momento del arbitraje de los últimos 50 años. Tenemos la pausa porque nos vamos a meter después de la misma con la actualidad del Racing Club de Avellaneda. ¿Qué va a pasar con Juan Pablo Voivoda? Es lo que le vamos a preguntar a Fabián Codevila.
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0: Muy bien, 1:00 p.m, 17 minutos. Vamos a saludar a Fabián Codevila porque queremos tener la última noticia que tiene que ver con la situación de Juan Pablo Viuda en Racing. Pomelito, un gran abrazo.
1: Hola, ¿cómo les va? Qué buen momento para apaciguar los ánimos escuchando un poquito de Frank Sinatra en este tono, teniendo en cuenta lo que vive Racing, el polvorín en el que está sentado el presidente de Racing, en la situación en que ha dejado al club desde lo futbolístico, toda tristeza, desilusión, desolación. Sobre eso no se puede hacer ningún otro tipo de análisis futbolístico, no hay más palabras ni sensaciones para agregar a este vergonzoso presente de Racing, que lo tiene último, que si no fuera por Aldo Civi y Estudiantes de Río Cuarto, con todo el respeto que me merecen esas dos instituciones, Racing estaría mucho peor, que si no puede ganarle a Sarmiento, empezará a preocuparse por la zona de permanencia, con un técnico que al que, insisto, banqué, me encanta lo que pregona, me gusta su idea, pero que no la puede plasmar.
0: No, claro, ¿viste lo que dijo en conferencia? No quiero abandonar a mis jugadores. ¿No será que los jugadores lo abandonaron a él?
1: Yo no sé si es que los jugadores lo han abandonado o que han elegido realmente muy mal, muy mal. No estoy viendo el YouTube de la radio, quiero saber si está Santiago en la mesa.
0: No.
1: Porque quería, una vez más, porque Santiago lo expresó el día de su debut, de Matías Pérez, el chico, 28 años, central, que viene de Cerro Porteño, y que ayer quiso sacar una pelota de taco que terminó siendo el segundo gol de Huracán. Pero antes de seguir con detalles y contarte...
0: Sí, espérame que adelantamos esto. Argentina-Bolivia en Córdoba el 30 de septiembre, Argentina-Burkina Faso en la cancha de River el 3 de octubre y el 6... Argentina-Benín también en el Estadio Monumental. Muy bien por Javier, que da el anticipo. Sí.
1: Esto tiene que ver con la selección y los partidos en fecha FIFA.
0: Sí, claro, los amistosos.
1: Volviendo a Racing, me había quedado en esta situación de el Matías Pérez, el central, que quiso sacar una pelota de taco en el aire y terminó siendo el segundo gol de Huracán. Antes de contarte, a este punto iba, que en minutos... se develará el futuro de Juan Pablo Voivoda, en minutos nada más. Tiene que ver con una reunión que habrá previo al entrenamiento vespertino de Racing. Por eso te invito a escuchar el arranque de la conferencia de prensa de Juan Pablo Voivoda, justamente ante la pregunta si se sentía fuerte en esta situación. Y después vamos a escuchar el final más exaltado e intentando mostrarse más fuerte de que cuando empezó. Pero vamos por partes, decía Jack el Destripador, y escuchemos a Voivoda en el arranque de la conferencia en el día de ayer.
2: Es un momento difícil para el club, es un momento muy difícil para mí, para los jugadores. Lo que se puede hacer es seguir intentando, ¿sí? Es seguir buscando las soluciones que hoy no encontramos, ¿sí? En cuanto a plazos, y eso yo no sé si es... se puede considerar de un momento, hay mucha gente, muchos que están esperando eso, muchos que están esperando, porque lo siento, ¿sí? Porque hay muchos periodistas como nunca, y el fútbol viene de esto también, digo, bueno, descomprimir gritos de afuera, lo que escucharon recién ustedes, ¿sí? Pero que abandone a mis jugadores, no es una decisión de que me sienta bien con eso. Son semanas que estoy pasando duras, pero semanas que siento apoyo también.
1: Ahí el técnico de Racing decía, ustedes se dieron cuenta de lo que gritaron de afuera, alguien pasó y le gritó, renunciá, Voivoda, renunciá.
0: Sí, se escuchó, de verdad.
1: Y es a lo que él hace alusión, este momento que le toca vivir y que también te lo tiene desencajado, muchachos. No sé si ustedes se percataron en un momento ayer, si lo pudieron ver por televisión, el técnico en un momento está tan sacado y tan sobrepasado.
0: Sí, está pasado de revoluciones, es cierto.
1: Hablaba solo, Nico, sí. Decía, sale Lodico, sale Saracho, sale Lautaro Díaz. Sí, sale Lodico, sale... solo. Sí,
0: pero ¿sabes cuál es el tema? Algún día tiene que haber un presidente con la cuestión bien puesta, y les estoy hablando en criollo para que ustedes me entiendan, que tiene que sostener un entrenador. Porque ponele que hoy lo echen a Voivoda, lo traen, un ejemplo, lo traen a Coudet, y si Coudet pierde los próximos 7 partidos, que lo van a echar también. No se puede vivir echando entrenadores permanentemente.
1: Pero vos fijate, Nico, que justo tocaste un tema, Coudet, que no va a venir, teniendo en cuenta que el presidente Milito, pero quiero que veas lo que ha sucedido con River, ¿no? Cosa de mandinga, dirían, en el campo, porque River no le ganaba a nadie, y de pronto vino Poncio, y ahora es un River imparable, intratable, te arrasa. Pero los, como arrancó Voivoda con esa, perdón, con esa tranquilidad,
0: sí,
1: o aparente calma, fíjate cómo terminó la conferencia de prensa. Escuchamos al técnico de Racing.
0: Dale.
2: Sí, sí, todo dice, bueno, dale, andate. Sí, que te comprimís, andate, que no servís. Yo no me siento que no sirvo. Yo te digo la verdad, y se lo digo a usted acá en la cara, yo no me siento que no sirvo. Siento que no gano partido, que me duele, pero no siento que soy un entrenador que no sirva. Sí, eso es lo que siento. Y siento un dolor enorme. Debe ser un dolor enorme por mí, por mis jugadores. ¿Qué quiere que te diga otra cosa? Es lo que siento.
1: Siento pena yo por Voivoda, porque es un tiempo al que respeto, franco, claro, tiene una idea, no la puede tomar en la cancha, le han traído un plantel y él no puede decirlo, lo podemos decir nosotros, y yo sé que él no puede decirlo, porque Colombo hoy, es cierto, con el diario del lunes, es Daniel Alberto Pallarés.
0: No, claro, él lo puede decir en el ámbito interno, lo que pasa es que no lo puede expresar públicamente.
1: Claro,
0: esto es así.
1: Pero hoy Colombo, que no tiene lugar en Racing, que arrancó siendo titular y ganó Racing el único partido haciendo un gol Colombo, el central, hoy es mucho más que este chico Matías Pérez, que realmente es inexplicable cómo han sacado a Chico Martínez de Racing, proveniente de las inferiores, que se había ganado un lugar, para poner a este muchacho de 28 años. Y tampoco es entendible cómo pueden traer a Cranevita, con todo el respeto que me merece por su trayectoria, con 9 tornillos en el tobillo derecho, o que traigan a este chico Córdoba, proveniente de Racing de Córdoba, y que venga esguinzado,
0: sí,
1: y que tenga que pasar por un periodo de recuperación.
0: Sí. Déjame agregar algo más de Voivoda. Para Voivoda también es una situación muy incómoda, porque viene a reemplazar nada más ni nada menos que a Gustavo Costa, que es un ídolo de Racing, muy querido y muy respetado por la gente, al que no se le dieron los resultados. Pero la historia va a marcar, y vos lo sabés muy bien, que Milito le renovó el contrato y que a los 3 meses lo echó.
1: Pero Nico, no se le dieron los resultados en los últimos 6 meses.
0: Totalmente de acuerdo.
1: Pero hablamos de un equipo que fue fines del 2024 campeón de la Sudamericana, principio del 2025 campeón de la Recopa, y diciembre del 2025, a un minuto de terminar la final del campeonato con Estudiantes, ganaba Racing 1-0 y termina siendo a penal,
0: claro,
1: y Racing termina perdiendo la final.
0: Bueno, el otro razonamiento que habría que hacer, si a Milito no le tembló el pulso para echar a un ídolo de Racing como Gustavo Costas, menos le va a temblar esta tarde si tiene que tomar la decisión con Voivoda.
3: Sí, la decisión es otra, porque ahora se expone el presidente, ¿no es cierto? Pomelo, si finalmente le dan salida.
1: Muy permeable. Toda el presidente y la comisión directiva, sí, de Racing, sumamente permeable a cualquier situación.
0: Pomelo, hagámoslo partícipe también al Negro Romero. Me gustaría una opinión del Negro,
1: claro,
0: a propósito,
1: sí,
0: de esta,
1: claro,
0: situación,
1: sí.
0: Negro. Negro, en Córdoba, a ver qué opinás de Voivoda, a ver si sigue o no en Racing.
3: Ahora, Pomelo, ¿vos qué crees que va a pasar? ¿Vos crees que Voivoda se va a ir ahora o tiene chance de llegar al partido con Boca de la Copa Argentina?
1: El tema de la manera que va a llegar a ese partido, Javi, ¿me entendés? Ajá. Si es que llega. Porque Racing tiene el próximo viernes Sarmiento de Junín. Un rival difícil, un equipo muy sumamente competitivo que está peleando por un lugar, que ha mostrado sus armas. Entonces, hay fuerza como para afrontar ese partido, que además, imagínate lo que va a ser el estadio de Racing, que ya hablan de marchas previas al partido, yendo a la sede, los hinchas, en clara oposición a esta gestión, el clima que se va a vivir en ese partido. ¿Están preparados los jugadores que hoy tiene Racing? Porque hablaba Nico Rossini y acompaño Gustavo Costas, y muchos también hablan de Maravilla Martínez, que ya no hace goles. Pero uno tiene que recordar que a Maravilla Martínez le daba la pelota a Roger Martínez, Juanfer Quintero, Sala, Carbonero, Nardoni.
0: Claro, hay otro contexto.
1: Hoy no le da la pelota a nadie. Hoy está con Egni, que tantas veces hemos hablado que le erra la pelota parada, literal, lo que digo, porque así sucedió, y no encuentra reemplazante en Vergara, y se tuvo que ir Solari porque era repudiado, y en la mitad de la cancha Miljevic, que fue el otro día sacado 30 minutos del primer tiempo, ayer lo pone para que intente salvar los papeles. Entonces hay un guiso, hay una cosa que se está gestando, que viste, con cuando te queda, decía, a ver qué sobro de acá, y ponelo del lunes, y ponelo del martes, y hace una olla, y vemos lo que sale.
0: Sí, por supuesto. Yo lo que quiero decirte es que tenés prioridades de lo periodístico, y que si necesitas volver al aire antes de las 3 de la tarde para cualquier información importante que surja de Racing, tenés el micrófono abierto.
1: Ahí estamos esperando entonces. Se define el futuro de Boivoda, es el tema, y no sé qué puede pasar en días si este rumbo futbolístico no se revierte. Atención desde la dirigencia de Racing, cuál es el camino que pueden llegar a tomar, y la gente de Racing en total disconformidad con la gestión que está llevando adelante esta comisión directiva. Atención,
0: Muy
1: vamos
0: bien.
1: A seguir detalladamente, te tenemos un abrazo grande.
0: Dale, te mandamos un saludo, cualquier cosa volvemos. Vamos a preguntarle a los hinchas de Racing qué tiene que hacer Milito con Boivoda, ¿lo tiene que echar o lo tiene que dejar? Que se comuniquen Hernán y Exmayer a qué número de WhatsApp de Nacional en todo el país.
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0: Bien, un toque con José Luis Romero en Córdoba antes del informativo de la 1:30 de la tarde, negro.
5: Bueno, es contrafáctico. Yo quisiera saber si Gustavo Costas iba a lograr todo lo que logró, y de manera brillante, en lo futbolístico, en lo emocional, con este plantel. Y quisiera verlo también a Boivoda con el plantel anterior. Es decir, los otros días tiraba, ¿no?, humildemente de acá una idea. Digo, tiene que irse Boivoda, vos me decís que hay que respetar los procesos, darle un poco de continuidad. No es cuestión de, viste, 4 o 5 partidos afuera, que venga otro, 4 o 5 partidos afuera. No, no. Es decir, buscar un técnico que más o menos se adapte y haga jugar el equipo con esta coyuntura. Una cosa es cuando tenías individualidad de jugadores. Ahí vos podías decir, bueno, che, mirá todos los jugadores que te trajimos y no hace funcionar el equipo ahora. Digo, yo lo mantendría, Boivoda. Es decir, y arreglártela como puedas con lo que tenés.
0: Claro, a ver, yo coincido. No,
3: sí, pero para mí acá hay algo diferente. Aquel plantel prácticamente fue un armado de Costas, que lo trajo a Sala cuando no lo conocía nadie,
0: claro,
3: que apostó por Sosa cuando no era tan visibilizado. En cambio, a Boivoda le armaron el equipo, le trajeron los refuerzos, da la sensación, no parecen ser refuerzos que lo haya pedido.
0: No, es cierto, lo que pasa es que está en una, tengo el informativo, está en una situación incómoda, Milito lo puede sostener, pero Racing tampoco puede perder 10 partidos en forma consecutiva. 1:30 de la tarde vienen las noticias a Nacional.
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7: 1:30 de la tarde en la República Argentina. Reclamo argentino ante Uruguay. El gobierno de nuestro país se quejó ante la Cancillería Oriental por el stand de la Embajada Británica en la exposición agroindustria, ganadera y comercial de ese país. Se debe a que en los contenidos de la representación diplomática aparece una referencia a las Islas Malvinas utilizando el nombre de Falkland. El Senado inicia mañana el debate de la reforma electoral. El informe de Amanda Alma desde el Congreso de la Nación.
8: El Senado de la Nación se prepara para el comienzo del debate de la reforma electoral a partir de las 15:30 horas del día martes. Se estarán analizando los proyectos enviados por el Ejecutivo Nacional, además de las sanciones que existen en la Cámara Alta con media sanción del proyecto de ficha limpia que podría perder estado parlamentario al finalizar este año. Además, en la Cámara de Diputados se espera que esta semana se comience con el debate del emplazamiento de las comisiones de presupuesto y discapacidad para extender la emergencia hasta diciembre del 2027.
7: Cambios en calles de Caballito y Almagro por la implementación del tranbús. Desde mañana esos barrios porteños tendrán modificación en la circulación y el estacionamiento, así como el recorrido de la línea 2 de colectivos. Cambiarán de sentido Avenida La Plata entre Chaco y Quito, Quito entre Avenida La Plata y Muñiz, Mármol entre Avenida Rivadavia e Hipólito Yrigoyen, Hipólito Yrigoyen entre Muñiz y Mármol, y por último Pringles entre Lezica y Avenida Rivadavia. El cielo se encuentra ligeramente nublado sobre la ciudad de Buenos Aires, temperatura 13 grados 4 décimas, humedad 48%.
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0: bien, en la continuidad de Pasión Nacional, 1:33 de la tarde. Estuvimos temprano, allá por las 11:15 de la mañana, en un reducto tan extraordinario como Michelangelo, allí en la calle
1: Valdés. Es aquí,
0: claro, claro, por aquí. Eso vinimos así vestidos.
1: No lo ven por YouTube, el claro. Saco a cuadros.
0: El saco a cuadros con una camisa negra. Bueno, mucho frío, pero estuvimos en un reducto bien tanguero como Michelangelo. Salimos desde el móvil en el programa de Adrián Corol, Corol en el aire. Hubo justamente un homenaje a Astor Piazzolla. Se descubrió un mural con la imagen de Astor Piazzolla, el bandoneón número uno en el mundo. La artista Victoria Ferreira pintó el mural excepcional. Y por supuesto estuvo el maestro Carlos Buono tocando el bandoneón ahí para los presentes, ahí en plena calle, a luz de...
1: Ah, hacia afuera entonces del local, el
0: sí,
1: mural.
0: Sí.
1: Ah, qué lindo.
0: Enfrente del reducto tanguero Michelangelo, ahí está el mural de Astor Piazzolla, que yo le decía a Victoria Ferreira, artista argentina, que esto van a pasar las décadas y va a seguir la imagen del mural con justamente ver ahí en una calle tan tanguera de Buenos Aires como es la calle Balcarce, la imagen de Astor Piazzolla. Y ahí disfrutamos de Carlos Buono, de su bandoneón, también estaba con la guitarra, por supuesto, personalidades destacadas, como es el caso de Silvio Soldal, tantos otros. Lamentablemente no se pudieron acercar al lugar Raúl Lavía, Melita Baltar y Néstor Fabián, tres emblemas del tango de ayer, de hoy y de siempre, y los tres además vigentes. Raúl Lavie, que el sábado a la noche cantó en el Colón, por supuesto Néstor Fabián, que está en el espectáculo mayor de Michelangelo, y Amelita Baltar, que tiene su programa de radio en la 2x4 y además en vida fue la esposa de Astor Piazzolla. Así que pasamos un momento realmente hermoso ahí con el bandoneón, Damián, de Carlos Buono, un momento de tango inolvidable.
2: Hermoso, hermoso. Además, un día descontextualizado, un lunes al mediodía, un poco más temprano, te mejora la semana.
0: ¿Qué te parece? Yo te diría que te mejora el mes. Así que un agradecimiento muy especial a Tony Paró, que nos invitó para que estemos justamente en el homenaje a Astor Piazzolla. Vuelvo a Córdoba con el Negro Romero, ¿viste? Entre el tango y el fútbol, Negro, pasa la vida.
3: Qué lindo, ¿no? Y qué pinta que tenés, ¿eh? Nico.
0: Gracias.
3: Está bien, como siempre, impecable.
0: Impecable, ¿qué? Impecable. Ahí vamos a estar el viernes, casi con seguridad, viendo a Carlos Buono con el bandoneón para disfrutar del mejor tango. Carlos Buono, que estuvo en Europa, estuvo recorrido 27 países junto al maestro de música Andrés Riu con el violín. Sí, Javier.
1: Pero creo que el dato del día es para Córdoba, ¿no es cierto? Porque se sabe entonces que la selección va a estar jugando allí el día 30 frente a Bolivia.
0: Claro, recordemos los amistosos de la selección argentina y el Negro va a hablar de la importancia de Córdoba con los amistosos argentinos.
1: Entonces sería el 30, resta la confirmación hoy de la AFA, pero está todo dado para que el 30 sea con Bolivia en el estadio Córdoba, allí en lo que anteriormente se conocía como el Chateau Carreras, hoy Mario Alberto Kempes. El día 3 se jugaría con Burkina Faso aquí en el Monumental, 3 de octubre, y 6 de octubre frente a Benín, otra selección africana, en el estadio Monumental.
0: Bien, entonces Córdoba tiene el primer partido amistoso.
3: Sí, sí, sí. Bueno, ahí atentos ahora, estábamos ávidos de tener la confirmación. El 30 entonces con Bolivia, hay una importante comunidad boliviana aquí en la capital, seguramente habrá un gran marco, pero a tener en cuenta, ya corre la sanción.
1: Claro, es al 50% de aforo.
3: Exactamente, porque en su
1: este
3: momento...
1: primer partido, los otros son alternativos de acuerdo a cómo se desarrolle ese primer partido.
3: Bien, bien, bien. Digo, para tener en cuenta, habrá que ver también quiénes son, cuáles son los jugadores que va a traer Scaloni aquí, y también particularmente el precio de las localidades.
0: Vos sabés que pensaba Negro en eso, ya que no va a estar más Messi con la camiseta argentina, digo, no pueden cobrar precios exorbitantes, y más teniendo en cuenta que el Estadio Córdoba va a tener un aforo de para 30.000 personas en ese partido.
3: Y sí, porque estamos hablando de 57.000 y algunos más, y sí, más o menos 30.000 personas, sin no poner esas cifras siderales, sabido es que hay como un amesetamiento después de un mundial, después de toda la algarabía y la euforia por esos partidos épicos que Argentina pudo remontar en el último mundial, pero la depre, viste, de ver el rendimiento y el funcionamiento en la final, más la ida de la salida de Lionel Messi, me parece que podrían contemplar también un precio más accesible, como para que también los bolivianos que están aquí, particularmente los argentinos, ver a la selección argentina.
0: Sí, sí, absolutamente. Vamos a hablar de Boca, que se juega la clasificación este martes a la noche allí en Brasil, frente al San Pablo. Será transmisión de Nacional con el equipo de fútbol Show Nacional junto a Martín Perazzo y Juan Menotti.
1: Qué bien, Boca. A ver, qué bien este Boca, que con los suplentes...
0: Con los suplentes.
1: Rinde al máximo nivel, ¿eh? Sí. Y jugadores que muchos decían, bueno, a ver cómo están. Villa la rompió.
2: Bueno, lo interesante es que...
1: Ener Valencia metió gol.
2: Un plantel amplio.
1: Romero la rompió.
2: Dos goles de Romero, un gol de Valencia, el primero con la que saca Ceneiche. Eso es lo interesante, que siempre me detengo en lo que dice el negro Romero, que tiene un plantel sin tantas variantes, Boca, o un plantel chico, y en este tipo de partidos, y la victoria el otro día en la Bombonera, algunos, por ejemplo Romero, que metió dos goles, el fútbol también es un estado,
0: sí,
2: de ánimo,
0: claro,
2: y un jugador que mete dos goles es una opción para robar.
0: La buena noticia es para el Vasco, que tiene moneda de recambio en Boca. Si no está Flores, lo tenés a Villa. Si no hay otro delantero, está la orden Ángel Romero.
2: Mañana igual juegan todos los titulares. Vuelven todos en relación al equipo del otro día. Muchas variantes. Montero, que viste lo que dijo el Vasco Rodarena,
0: se,
2: ¿no?,
0: está acomodando. Sí.
2: Pero viste, Montero.
0: Sí, dijo.
2: Es colombiano.
0: Es colombiano. Sí.
2: Viste que cuando hablo de... No soy yo solo. Los protagonistas también saben que los colombianos son de rápido ir, pero de lento volver hacia la Argentina. Montero, que volvió y mañana va a jugar en Brasil, en el Morumbí contra San Pablo. Lozano, Dilolo, Jagger Herrera, que se quedó con el puesto de segundo marcador central, y Lautaro Blanco, la mitad de la cancha de memoria, con Ascacíbar, la vuelta de Milton Delgado y Leandro Paredes, Velasco, Merentiel y Flores. Después se pueden mover, pero el Boca de Viali tenía ese 4-3-1-2. Ganche clase.
0: Particular, los volantes que podían cinco momentos. De traverso. En un momento,
2: los cañones en cinco. Cuando el cliente jugaba por. Eso sí hizo.
0: Que ganó. Protagonista López, bajo el penal.

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9: La Administración Nacional de Medicamentos, Alimentos y Tecnología Médica, ANMAT, ya aprobó para su comercialización en el país el kit Detectar Dengue Test de ELISA NS1. Se trata del primer test de antígeno nacional para el diagnóstico de la enfermedad que transmite el mosquito Aedes aegypti. Recordemos que durante la última temporada se registró la mayor epidemia de la historia, con más de 583.000 casos y 419 personas fallecidas. Este test fue desarrollado en el Laboratorio de Virología Molecular que dirige la investigadora del CONICET, Andrea Gamarnik, en la Fundación Instituto Leloir, y está destinado a laboratorios de análisis clínicos para ser utilizado por personal capacitado. La investigadora del CONICET, Belén García Fabiani, quien participó del desarrollo en el laboratorio que dirige Gamarnik, se refirió a la importancia de este kit.
10: Es importante que exista este kit y que sea producido localmente para poder abastecer a aquellos centros de salud, laboratorios y hospitales que quieran diagnosticar dengue, y que esté disponible para el país y para la región, justamente ahora que se vienen los meses de calor.
9: Antes de ponerse a trabajar en este desarrollo, lo que hizo el equipo de científicos es realizar un sondeo entre especialistas de laboratorios de análisis clínicos para entender cuáles eran las urgencias en cuanto al diagnóstico de dengue, y lo que resultó de esta consulta fue que era contundente la necesidad de poder detectar este antígeno viral que se llama...
11: Creo que hizo las variantes tarde, pero bueno, la cosa se va tranquilizando, ya no hay container, ¿no?
12: Se terminó el container, River está cerca de la clasificación, se fueron a Brasil los dos, Viña y Bustos.
11: Viña creo que se fue al Corinthians, sí. Aunque no puede jugar mañana el miércoles contra Estudiantes, pero bueno, ya no hay container, entonces el ambiente es muy diferente. Sí. Yo creo que a Coudet, a Bocboda le está pasando lo que le pasó a Coudet. Cuando los dirigentes te condicionan mucho...
12: ¿Se te meten en el vestuario?
11: Claro, cuando se te meten en el vestuario, fui.
12: ¿Qué hacía el Coco Basile, Nico? ¿Los echaba?
11: Le pasó al Chacho y ahora le está pasando a Coco.
13: Bueno, Coco Basile lo echó al Papa Francisco del vestuario. Mirá el poder que tenía Coco en San Lorenzo.
11: Pero todavía no era el Papa.
13: No, claro, por supuesto. Era el Cardenal Bergoglio. Tenemos la pausa con la querida Natalia Liubarov.
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0: muy bien, un momento de la tarde inolvidable escuchando a Sinatra, nuestra querida Pasión Nacional, el M870 y en todo el país a través de las 49 radios. Me da mucho gusto saludar a Pablo Baruero en la provincia de Santa Fe. Hola, Pablo.
1: ¿Cómo te va, Nico? Buenas tardes para vos, para los compañeros allí en la mesa. Una provincia santafesina, quizá con más tiempo, hoy le vamos a dedicar a los equipos aquí de la capital, pero vamos a ir destacando también lo que sucede en los Juegos Suramericanos, que arrancaron ayer en cuanto a la competencia oficial, sí, que ya tiene algunas medallas doradas, la última hace 10 minutos a través del ciclismo para la delegación argentina. Hoy jugaron las Leonas aquí en la capital de la provincia, ganaron 14-0 ante Paraguay, volverán a jugar mañana contra Uruguay, en un ratito arrancan los Leones, seleccionado masculino de hockey, desde las 3 de la tarde, con lo cual también estamos atravesados, interpelados por la información de todos los deportes, porque los suramericanos están aquí en la provincia de Santa Fe, tiene Rosario, la capital, y Rafaela como sedes de estos Juegos 2026. Desde lo futbolístico, sí, el sábado cayó Unión en Córdoba, algo decía el Negro Romero, jugó bien Talleres, lo superó, fue una diferencia que termina siendo ratificada en el marcador, más allá del descuento de Unión, podría haber sido por algún gol más la victoria de Talleres, dejó una polémica en el arranque, un penal no sancionado a Víctor Ignacio Malcorra, y ayer sí vale la pena destacar que me parece que Colón fue muy perjudicado por el arbitraje de Echenique. No sé si tuvieron la posibilidad de ver alguna de las acciones del partido, cayó 2-0 ante Godoy Cruz en Mendoza, con un par de posiciones adelantadas inexplicables en el primer tiempo. Hay una que es clarísima y la otra muy en la línea, que es un gol que marca el Zabalero estando 0-0, que se lo anulan, y luego la expulsión sobre el final de Thaler en una jugada que como mucho era de amarilla. Lo cierto es que Colón volvió a perder, son 3 victorias al hilo de la mano de Delfino y después 3 derrotas al hilo, con lo cual ha quedado a 10 puntos de Ferro y de Morón, que son los líderes. Me parece que se le empiezan a desvanecer las posibilidades de ser el mejor del grupo para jugar una final, y solo les quedará de aquí al final de esta fase regular al Zabalero tratar de aferrarse a uno de los puestos de reclasificación para el reducido, obviamente tratar de estar lo más arriba posible, y está sexto después de 0-9, estas 3 derrotas al hilo.
2: Ahora, la verdad, Pablo, que no se entiende muy bien lo que hicieron los dirigentes de Colón, porque Medrán tenía al equipo tercero, con expectativas de estar en la definición, por lo menos entre los clasificados a las finales. Y llegó Delfino y más o menos los resultados son similares o peores, no se entiende,
1: sí,
2: muy bien.
1: Sí, aquí lo hablábamos mucho en relación a, se va un técnico con el 54% de los puntos. Si realmente los dirigentes eligen bien el sucesor, porque digo, solo se justificaría la salida de Medrán si el que viene después eleva ese porcentaje de puntos. Y en definitiva, parecía que era algo que Delfino había logrado, sí, zarandear un poquito el vestuario, acomodar las cosas y lograr 9-9. Ahí era indiscutible que el cambio de técnico había sido favorable. El tema es que después cosecha 3 derrotas al hilo y hoy está en ese 50%, que está por debajo de lo que estadísticamente ofrecía Ezequiel Medrán. Pero más allá de los números, que son muy importantes obviamente por lo que decís, ¿no? Hoy Colón está sexto después de que Medrán lo deja tercero, por esto que comentábamos de 3 victorias y 3 derrotas. Desde lo futbolístico, Colón tampoco entrega demasiado. Ayer tuvo una media hora inicial correcta, buena si se quiere, pero después muchos errores individuales, un equipo rival que se empezó a sentir cómodo y se lo termina ganando bien el partido. Es una situación compleja en lo deportivo, pero evidentemente coincido que quizás fue precipitada la salida de Ezequiel Medrán. Lo que sí hay que decir es que, teniendo la chance de reforzarse a mitad de año, Colón lo hizo mal. Y alguno dirá, con el lunes, bueno, a veces es la única manera de evaluar las decisiones. A ver, ¿los refuerzos que trajo Colón sirvieron? ¿Mejoraron el equipo?
0: No.
1: Que no. La verdad que no.
0: La verdad, tenés toda la razón. Seguimos profundizando mañana con todos los temas desde Santa Fe. Te mandamos un gran abrazo, Pablo, a vos y a toda tu gente ahí en la provincia.
1: Abrazo grande para ustedes.
0: Muy bien, Pablo Barovero. Antes de volver con la despedida de José Luis Romero de Córdoba, una línea, Agustín, de lo que fue la victoria de Huracán.
3: Muy bien, Huracán en el segundo tiempo, más que nada. El primer tiempo fue levemente superior Racing y volvió a ganar un partido después del clásico con San Lorenzo. Nico había empatado 4 seguidos y ayer creo que Diego Martínez de local con su gente se ganó un respaldo importante para lo que viene.
0: Negro, ¿cómo hace Alejandro Apo? Tenés que salir por los pueblos con los recitados de poesía, con los cuentos de fútbol, con esa voz portentosa y con esa manera tan elegante que tenés. No, en serio te lo digo.
4: Ojalá pues Alejandro, ah, pues toda la investigación Alejandro, no me animo y además tampoco creo tener.
0: Bueno, Alejandro, te digo, tampoco se animaba hasta que Darío Grandinetti le dio un empujón y Alejandro finalmente se animó. Yo lo vi el espectáculo y el fútbol contó un cuento en tres oportunidades. Y la verdad que Alejandro la rompe desde su histrionismo, su capacidad, lo hace muy bien. Y si lo hace Apple, vos lo podés hacer.
3: Yo te digo, la romería de gira, la romería de gira por Córdoba no estaría nada mal.
0: Te conseguimos teatro acá en Buenos Aires, dale.
4: Dale, bueno, estamos la idea. Alguna salida laboral, algún ingreso extra no vendría para nada.
0: Claro, total, después viene Murúa con todos los anticipos de Córdoba. Él está para dar la info. Vos estás ya para otra cosa, negro.
4: Uno hace lo que puede, hijo.
0: Sí. Decímelo a mí.
4: Uno, recién lo escuchaba a Pablo, digo, de los arbitrajes, también acá la gente de Racing de Luis Italia se queja por un penal que le cobraron al Deportivo Morón. Digo, ¿cómo ha perdido visibilidad? Los dirigentes, viste, que están muy cercanos a Tapia, dice que esto de haberle sacado a TIC la Primera Nacional le permite por esta vía, ¿no?, con su canal propio a la AFA, tener mayores ingresos para repartir, pero, digo, también unos arbitrajes en la B Nacional, los otros días vimos Quilmes Nueva Chicago, para mencionar algunos que uno puede ver.
0: Sí, mira. Mira esta idea, el otro día Daniel Vila habló de bandidos, ayer el sábado Falcioni de la banda. Habría que buscar ese tema de León Gieco, bandidos rurales, porque viste, van apareciendo cada fin de semana con las quejas de bandoneón contra los árbitros, de diferentes quejas de dirigentes, de técnicos, ¿no?
4: Sí, Bailoleto, Chapaná, imagínate vos ahí como León, bien lo describen, bandidos rurales, así que bueno. Veremos entonces, digo, si algún día se va a averiguar, y no creo, me parece que hay una cuestión de fondo en el arbitraje argentino, ya lo hemos hablado, me parece que es más que una cuestión de vocación de juez, es salida laboral, y eso, viste, al margen de lo técnico, ese fuego, el amor de la vocación por ser árbitro, por ahí también, además del manejo político que tiene el AFA, yo creo que altera contra el buen e idóneo rendimiento de los referees en Argentina.
0: Absolutamente, te mandamos un gran abrazo, negrito.
4: Igualmente para usted.
0: El negro Romero de Córdoba, recuerden, va a tener prioridad en el programa de lo periodístico Fabián Codevila, porque se espera una reunión por la tarde entre las autoridades de Racing y Juan Pablo Voivoda. Sí, Javier, antes de las noticias.
2: Bueno, Messi convirtió otro gol, sigue sumando Lionel allí en el Inter Miami para llegar a los 1000 goles. Lástima que el equipo sigue sin ganar. 11 partidos sin ganar lleva el Inter Miami. Esta vez fue empate con Nashville. Y atención, porque este miércoles se va a jugar una final entre el Inter Miami, campeón de la MLS, frente al Cruz Azul, campeón de la Liga Mexicana. Se va a denominar Campeones Cup. Juega como local el Inter Miami, así que Messi tiene la posibilidad de sumar un nuevo título, mientras sigue pensando en su futuro, sobre todo en estos clubes que está comprando allí en España. Pero surgió un inconveniente, porque el Consejo del Deporte Español ha puesto en alerta respecto de la tenencia de dos clubes. No se puede ser dueño de dos clubes de una misma categoría en el fútbol español.
0: Bueno,
2: en este caso son de diferentes categorías.
0: Claro.
2: Uno es de la segunda división, el club Eldense, el que acaba de comprar, y el otro es de la tercera división. Hablamos de la Unión Esportiva
0: Cordelia. Muy bien, 2:00 p.m. en el país, las noticias en Nacional.
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6: Las 2:00 p.m. en la República Argentina. Juicio por la desaparición de Loan Peña. En el proceso ya declararon los principales acusados, entre ellos la tía del menor, Laudelina Peña. En este marco, el excomisario Walter Maciel afirmó que el niño había sido atropellado y enterrado. Por Radio Nacional, la fiscal del caso, Tamara Pourcel, afirmó que a Loan se lo llevaron.
7: esto. Nosotros estamos en el juicio no por un accidente, no por la trata, sino por la sustracción. Esto es, Loan desapareció ese 13 de junio del año 2024. Tenemos la pericia odorológica que nos indica que Loan fue llevado desde el auto de Pérez y Caizaba, y eso es por lo que nosotros venimos a juicio y, bueno, por todas estas personas que estaban en el lugar que sabían qué fue lo que pasó con Loan.
6: Mendoza destacó el fallo del gobierno nacional que le permite cobrar regalías sobre la hidroeléctrica de los Ñihuiles. El informe de Victoria Lupu desde la emisora de Radio Nacional en la capital de la provincia.
8: El gobierno nacional oficializó el decreto que pone fin a medio siglo de disputas y le otorga a Mendoza la totalidad de las regalías hidroeléctricas del sistema Los Ñihuiles. El fallo representa un fuerte impacto económico para las arcas provinciales. El gobernador Alfredo Cornejo se refirió a la resolución.
9: Es un reclamo para la única hidroeléctrica que cobraba regalías con otra provincia, no como es el criterio y la jurisprudencia que cobran las provincias donde está la caída del agua que genera finalmente la energía.
6: Doble crimen de las mochileras. A casi 30 años, la justicia condenó al responsable por el crimen de las jóvenes en Bahía Blanca a indemnizar a la familia de Irina Montoya, una de las víctimas. Eduardo Elizabe deberá pagar más de 21 millones de pesos. La sanción alcanza al dueño de la empresa de seguridad en la que trabajaba el asesino, que fue condenada a la pena máxima, pero quedó libre beneficiado por el 2x1. Alerta meteorológica rige para el sur y oeste de Santa Cruz, donde se esperan nevadas persistentes de variada intensidad y no se descarta precipitaciones en forma de lluvia en las zonas más bajas. En la ciudad chubutense de Alto Río Senguer, donde nos escuchás por AM740 y FM93.5, temperatura 12 grados 8 décimas, humedad 33%, cielo parcialmente nublado. En la ciudad de Buenos Aires, temperatura 13 grados 4 décimas, humedad 48%, cielo ligeramente nublado.
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1: Estamos en la continuidad de Pasión Nacional hasta las 3 de la tarde por la M870, las 48 radios de Nacional en el país y, por supuesto, el canal de YouTube con este número de WhatsApp de Nacional en todo el país.
2: 11-3870-7485.
1: Y con estos mensajes.
2: Hola, buenas tardes. Pablo de Bariloche nos saluda, saluda a toda la mesa. ¿Cómo están ayudando a River? Dice, vergüenza, Falcioni. Tiene razón en enojarse.
1: Sí, tiene razón Julio César Falcioni, es verdad.
2: Matías de Bahía Blanca dice, hola equipo, la nota de este fin de semana, sin duda, fueron los arbitrajes y el clásico de Manchester.
1: Bien, ahí estamos. Le voy a preguntar a mi amigo Zárate cómo vio a Gimnasia en la Paternal, porque sé que estuviste en la cancha en el Diego Armando Maradona.
3: ¿A cuál de los dos? Fueron dos equipos diferentes. El del primer tiempo, audaz, valiente, decidido, estaba ganando, jugaba 10 contra 11. El segundo, un equipo mediocre que le cedió la pelota al rival, más allá de lo bien que juega Argentinos, el punto de partida, vos me preguntaste por Gimnasia, y que se apichonó los partidos. Es verdad que ganó en Rosario, es verdad que desde que está Pereira es el equipo que más puntos sumó en la primera división, pero cuando se vio ante una posibilidad grande de ganarle a Argentinos después de 27 partidos en la Paternal, se apichonó. Y los equipos que tienen la decisión de ser ganadores no pueden jugar como jugó Gimnasia el segundo tiempo.
1: Bien, contundente. ¿Qué posibilidades tiene Estudiantes en la Copa Libertadores de América sabiendo que empató el partido de ida y que ahora va a Brasil?
3: Para mí sigue, es una llave. Desde el comienzo, 50-50, y más allá de haber empatado en La Plata, para mí sigue 50-50. Tiene jugadores de jerarquía, Estudiantes, por lo menos tiene de jerarquía real, tres. El arquero Muslera, Guido Carrillo y Joaquín Correa. Vos teniendo tres jugadores de jerarquía en el once inicial, más allá de Memphis y algunos que tiene Corinthians, tiene sí posibilidades.
4: A propósito de eso, va a tener que resolver la Conmebol antes del miércoles el tema Memphis Depay.
1: Mañana lo tiene que resolver, a más tardar.
4: Va a tener que resolver.
5: La jerarquía, Nico, lo de Farías, ¿eh? El gol que le hace Farías, sí, ayer a Independiente, el jugador de Estudiantes.
1: Qué lindo gol, ¿eh?
5: Qué golazo. Y ya había sido figura en el debut en San Lorenzo, jerarquía pura. Que, bueno, yo creo, desde una mirada...
3: Tenía razón, Pipo.
5: Desde afuera, de Estudiantes, obviamente, Dami sabe más. Si Estudiantes sufre el partido en Brasil por falta de gol. Y yo creo que Farías era una herramienta para utilizar
4: un ratito. No, pero gol tiene Estudiantes. Fíjate el otro día, Guido Carrillo, el gol
5: de Garrillo. Sí, lo acaba de decir Dami, pero después los partidos hay que ganarlos, hay que hacer los goles en la cancha, ¿no?
3: Tuvo muchas posibilidades Farías, ¿eh?
5: Sí, vos lo contaste el otro día.
3: Muchas posibilidades.
5: Pero eso tuvo dos partidos y la rompió totalmente.
3: Jugó bien los claro. Sí. Bueno, eso de sentirse importante. En Estudiantes,
5: eso, claro. Evidentemente,
3: lógicamente le faltaba. No, era uno más dentro de un equipo con mucha jerarquía. En San Lorenzo es el jugador.
5: Cuando vos dijiste la palabra jerarquía, automáticamente sí, sí, se me vino Farías, porque obviamente tiene que
1: ver. Muy enojado en un momento del partido Rubén Darío Insúa.
5: Sí, el primer tiempo ayer San Lorenzo la pasó muy mal con Independiente, un Independiente que no aprovechó ese envión y se lo terminó empatando justamente por Farías. Después, el último tramo del partido, Nico, lo escuchaba ayer a Minotti, fue flojo el partido, pero sí, el primer tiempo fue muy bueno Independiente.
1: Me parece que después vamos a escuchar a Sadson Viera, el técnico de Independiente. Vamos al encuentro y me da mucho gusto saludar al querido Gerardo Murúa en el centro del país, ahí en Radio Nacional Córdoba. Gerard.
6: Nico, el enorme placer de saludarlos, el gran abrazo a ustedes y a toda la audiencia de Pasión Nacional. Como les decía el Negrito Romero, un lunes de con sol, muy frío en Córdoba, viento a esta hora. Venimos de un fin de semana donde incluso hubo nieve en la sierra, por lo cual se imaginarán ustedes el frío que ha habido por aquí por Córdoba. Juega Instituto esta noche, si gana volverá a ser líder de la zona A, enfrente a Estudiantes de Río Cuarto. Yo no le pondría tilde ni siquiera de clásico ni de derbi, como se dice en estos tiempos. Para los cordobeses de capital no es tal el enfrentamiento, tal vez sí para Estudiantes, teniendo en cuenta de la histórica confrontación con la capital. Lo cierto es que es un duelo con cierta pimienta, allí Instituto va a buscar la punta nuevamente. Se va a realizar finalmente mañana la asamblea extraordinaria en Belgrano, que se busca la reforma del estatuto y que Luis Fabián Artime tenga dos periodos más al frente del Pirata. Va a estar cargada de polémica, cargada de discusiones esta asamblea de Belgrano en la jornada de mañana. Talleres se recuperó, le ganó Unión de Santa Fe, le ganó muy bien, la verdad que se lo ve mejorado al equipo de Omar de Felipe y tiene dos desafíos gigantes, Instituto primero y Belgrano después de la fecha FIFA para ratificar este momento de este triunfo y salir del mal momento. No va a ir Matías Galarza a Boca, por lo menos lo que nos cuentan aquí, que no se llegó a un acuerdo entre los clubes. Negociar a contrarreloj con Fassi, como ustedes saben, no es nada fácil. Entre el jugador y el club Yanexia había acuerdo, según decían aquí en Córdoba, no así entre Talleres y Boca, y me parece que Galarza va a seguir jugando aquí en Córdoba por lo menos hasta fin de año.
1: Bien, es el anticipo que estamos dando a través de Nacional. Javier, con el panorama del fútbol internacional, Bravo Lamine Yamal, alguno podría establecer que tiene una personalidad avasallante y otro que tiene un ego muy desarrollado con sus 19 años.
4: Bueno, pero dijo, ¿tiene con qué, no?
1: Sí, yo y Mbappé, dijo, por el Balón de Oro.
4: Así es, muy disputado hoy en el tema del Balón de Oro, cuando todavía falta un poquito más de un mes para la entrega, el 26 de octubre en Londres. Las posiciones ahí están peleadas entre Rodri, Messi, Mbappé y Lamine Yamal, que se anota. Y se anota, digamos, con justificación, porque está en un gran nivel, tanto él como el Fútbol Club Barcelona, que arrancaron con todo la temporada. Justamente entre semana se va a estar jugando una nueva fecha del fútbol español. Por ejemplo, el Real Madrid mañana visita al Elche y el Barça recibe al Racing de Santander. Atención con Julián. Julián Álvarez, lesionado, no participó del partido en San Sebastián frente a la Real Sociedad.
3: Buena victoria de visitante.
4: Buena victoria.
3: Gol de Simeone, sí.
4: Con un gol también de la reciente incorporación, el canadiense Jonathan David. Atlético juega de local el miércoles con el Osasuna, pero lo que seguramente va a intentar el Cholo es que Julián Álvarez esté en el derbi del domingo. El domingo juegan Atlético de Madrid, Real Madrid en el Metropolitano. Mientras tanto, escuchemos a Lamine proponiéndose para el Balón de Oro. Ya quiere todo este chico, ¿eh?
7: ¿A quién se lo daría yo? Es al mejor jugador del mundo.
8: Sí, no,
7: ¿a quién se lo van a dar? Eso ya es una conversación muy larga.
8: No, yo te pregunto a ti, entonces, ¿a quién se lo darías tú?
7: Yo creo, sinceramente, que como mejor del mundo, a lo mejor somos dos, y yo creo que este año me lo merecería yo, por lo que he ganado. Porque para mí somos, yo y Mbappé, los dos mejores del mundo.
8: Así de claro lo tienes, ¿no?
7: Sí, para mí es muy claro, y todo el mundo que ve los partidos lo sabe.
1: Bien, con Jorge Valdano apareció ahí Lamine Yamal, ¿eh?
4: La charla con Valdano.
1: Se pone por encima de Mbappé.
4: Él se pone junto a Mbappé, dice, somos los dos mejores del mundo.
1: Sí, pero dice, yo y Mbappé.
4: No creo que le falte razón, ¿eh? Yo creo que este chico tiene una gran personalidad, además de un gran talento, ¿no? Que lo exhibe cada fin de semana, anotando goles por doquier, con un equipo como el Fútbol Club Barcelona, que lo respalda en su juego.
3: Ahora, destacando todo lo que pasa en el fútbol internacional, ¿no destacaste el gol del changuito Ezequiel Ceballos? Que metió el primer gol en Monza.
1: Muy lindo gol, muy bien de amigo Zárate.
4: Sí, para mí el destacado del fin de semana es Franco Mata.
1: Sí, claro, estamos de acuerdo.
3: Tres goles, destacamos todo.
1: Se olvidó, ¿eh?
3: El changuito debutó con un gol.
1: Se olvidó del changuito.
3: No, es verdad que fue el gol de descuento y hay un poco de responsabilidad.
5: Sí, pero ojo, porque
3: el arquero,
5: ahora se viene la lista de Scaloni ya con los amistosos confirmados, y Mata Antuono puede estar, ¿eh?
3: No, ¿el changuito, no?
5: Sí, yo creo que sí, no sé changuito? Si en esta lista, pero en un futuro si levanta el rendimiento de Italia, sí, pero Mata Antuono después de los hat-trick del otro día, muy segura, probablemente esté
4: en la lista. A mí me parece que tomó una buena decisión Mata Antuono, similar a la de Nico Paz en su momento, ¿no? Salir de un grande como el Real Madrid, que te exige tanto y donde todavía no estás en condiciones de afrontar esa responsabilidad, a ir formándose en un equipo de la segunda línea de Italia, como es la Fiorentina, claro, pero donde puede mostrar todas sus cualidades.
1: Lo que pasa es que no pueden ir todos los talentosos. Estuvo muy bien la convocatoria de Nico Paz, obviamente Mastantuono se quedó afuera, al igual que Aranda, pero yo tengo debilidad por Mastantuono y apuesto a que en un corto plazo va a volver a la selección argentina. Vamos a meternos en Independiente San Lorenzo, lo que fue la igualdad en uno. Vamos a escuchar a Satson Viera, el técnico de Independiente.
9: Mirá, ¿qué es lo que le puedo decir al hincha? Teniendo un cuerpo técnico honesto y que trabajamos por y para Independiente 24-7. Esa es la verdad, o sea, a veces también dicen que llegamos acá, que no nos conoce nadie, pero venimos también de un equipo grande, o sea, venimos también de trabajar. Y estar acá para nosotros es una ilusión tremenda. Y yo tengo una gran responsabilidad con el grupo, con la camiseta, con los funcionarios. Entonces, yo estoy 24-7 por Independiente. Esa es la verdad. O sea, vivo para el club. Bueno, la gente sabe que estamos todo el día pendientes de todo. Entonces, eso es lo que van a encontrar conmigo. El funcionamiento sí vamos a mejorar. En algún momento nos vamos a equivocar. Pero siempre en función del trabajo y sacar lo mejor para Independiente. Eso es lo que van a encontrar conmigo.
1: bueno, contundente. 24-7 le habla de que trabaja todo el día en pos del éxito deportivo independiente. Hablo de Chacho Miera. Ahora escuchemos a un referente como Iván Marcone, el mediocampista del Rojo.
10: Si sigo protestando, me van a echar. Creo que lo responsable de encargar, de exigir o de preguntar por qué pasan esas cosas contra Independiente no somos los jugadores. Me gustaría que los que forman parte de Independiente hoy, los que no están, también exijan eso y no que jueguen en contra de Independiente. Yo estoy diciendo que me gustaría que todos tiremos para Independiente. Los que están hoy, los que quieren estar mañana, y tenemos que luchar contra mucho. Y no meto a los hinchas, ¿no? Saco al hincha. Pero sí estamos luchando contra Independiente directamente. El día que todos tiremos para Independiente, en una unidad, vamos a...
1: Bien, hasta ahí Iván Marcone. Me decía Javier, es cierto, se supo el fin de semana que Gustavo Alfaro finalmente renovó y renovó muy bien Gustavo, ¿eh?
4: Ah, no, le pidió la Federación Paraguaya entera, claro. Se la dieron, ¿eh? Bueno, el tipo enamoró a todo Paraguay.
3: Pasa que eliminó a Alemania, ¿eh?
4: Eliminó a Alemania.
1: ¿Qué contrato por haber eliminado a Alemania? Nos alegramos mucho por Alfaro.
3: No solamente por eso, sino supuesto. Que volvió a llevar a Paraguay a una cita ecuménica.
5: No, y aparte, y después... la eliminación fue más que decorosa con Francia, ¿no?
3: Sí, claro.
5: Y de hecho...
3: perdió 1-0.
5: Orlando Gil está atajando en Francia. Se fue a Francia por ese partido, la visibilidad... de
3: ahora, que... otra vez la tendencia, que no se sabe cómo se van a jugar las eliminatorias, ¿no?
4: No,
3: porque todavía no se sabe. Todavía. Tenés a Gallardo en Ecuador.
4: Muy buen contrato, 3,5 millones de dólares anuales, firmó Marcelo
1: Gallardo. A ver, es entendible que Gallardo agarre una selección después del éxito deportivo en River a lo largo de los años. Es lógico que quiera tener la posibilidad de dirigir una selección, me parece que es un gran objetivo para él.
3: No me parece trascendente cuánto cobran los entrenadores al frente de las selecciones.
5: No.
3: Ustedes le ponen resaltador, y a mí la verdad...
5: No, yo coincido. Ya de hecho Alfaro ganaba muy bien en Paraguay antes del Mundial.
1: Le ponemos resaltador porque nos gustaría ganar esa
3: plaza. Bueno, pues a esa altura...
5: Hablando de Gallardo, que también se va a llevar mucho dinero en Ecuador, no va a Vizcay, ¿eh?
1: Ojo, ¿no? ¿No? ¿Por qué no va a Vizcay?
5: Atención, que es la noticia del momento...
1: Bueno, perdón, ¿no va a Vizcay porque lo van a tener en cuenta para River en el 2027?
4: No, yo creo que tiene que ver con el hecho de que, viste que no se firmó el contrato hasta que no se resolvió que Gallardo viviera gran parte del año en Ecuador.
5: Sí, sí.
4: Porque
5: sí.
4: Él no quería saber nada con...
5: Sí, bueno, pero yo no descarto lo que dice Nicolás, pero
1: perdóname,
5: candidato en River.
1: Perdóname, si Vizcay le dice que no va a continuar a Marcelo Gallardo para ir a Ecuador, es porque... A lo mejor le prometieron a Vizcay dirigir a River el año que viene.
4: No, por ahí no quería vivir en Ecuador.
5: Igual pues, ya es un hecho, ya es un hecho. No va a Vizcay a Ecuador, por eso va a iniciar su carrera como técnico. Después será River, será otro quizás antes.
1: O sea, le pasa a Vizcay lo mismo que a Walter Samuel, que quiere empezar su carrera en soledad.
5: Arrancan Vizcay y Samuel el año que viene sus carreras. ¿Querés que escuchemos a Teo Almada, Nico? El jugador de River, que fue la figura, hizo su primer gol en River. Te ha dicho Almada esto, decía.
11: Creo que se ven muchas cosas que veníamos haciendo con el Chacho, si bien no se nos estaban dando los resultados, ahora se nos están dando, nos estamos sintiendo cada vez mejor y creo que ganando los partidos te va dando más confianza para lo que viene, la semana se hace mucho más alegre, entonces nos vamos sintiendo cada vez mejor y el grupo está cada vez más unido.
5: Como lo festejó Nico a Teo Almada bajo el diluvio.
1: Segundo gol, dice nuestro productor.
5: Es el segundo gol. El primero importante, me animo a decir yo.
4: Hay un tema que quiero que internalice nuestro conductor.
5: A ver,
4: me parece que no está bien.
5: Puntualmente.
3: Ojo que hoy tiene una pinta de conductor. Ojo,
4: Lucio, si sigue así, se queda a vivir en River. Si sigue así.
5: Bueno, sí, se gana todos los partidos.
4: Retórica.
1: Se va a quedar
4: con esta tranquilidad que le transmite al plantel.
1: Se va a quedar a vivir a lo mejor en otro lugar. Pero
4: no, ahí de entrenador.
1: Me parece que Di Carlo. Me da la impresión de que tiene otros planes para el técnico de River.
4: Pero
1: para
4: tiene
1: el año
4: otros
1: que viene.
4: Planes en cuanto no le vaya bien en los resultados.
5: Sí, hablando del año que viene, Nico, como contamos lo de Vizcay, que es noticia en el mundo de River, porque puede ser un probable candidato, ¿sabés quién parece que se va a vivir a su país de origen a partir de diciembre? ¿Y no trabajaría más en River?
1: ¿Quién?
5: El español.
1: Claro.
5: Parece que Longoria en diciembre
1: no
5: da las
1: bien,
5: zurras,
1: ¿eh?
5: Da las zurras, tío, joder, cariño.
3: ¿Saben que lo vi en el teatro a Longoria?
5: Y no se le animó a decirle nada, acá lo ataca.
3: Lo vi en el estreno de Dribbling en el Paseo de la Plaza.
5: No tiene buen gusto para el teatro, pero...
3: Con Carlos Portaluppi, el día del estreno que estábamos con Alejandro Rodríguez Bogar y estaba en la tercera fila. Claro, la obra tiene que ver con un manager, un representante que sigue la carrera de un futbolista. Y bien. Ahí estaba Longoria.
4: Bien, me parece una muy buena decisión de River de haberlo sumado Mostaza Merlo al equipo de
5: inferiores,
4: de empleados de River, con todo lo que representa.
1: Es una gloria, es una leyenda, Mostaza. 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Tenemos la pausa.
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4: Estamos en todo el país. Misiones. Las cataratas del Iguazú están ubicadas dentro del Parque Nacional Iguazú. Es un monumento natural declarado una de las 7 maravillas del mundo. Están justo en la frontera entre Paraná, Brasil y la provincia de Misiones. En total, tienen 275 saltos de hasta 70 metros de altura. Por sus pasarelas mimetizadas en plena selva, se puede avistar de cerca la Garganta del Diablo, el pico más alto. Más de 1 millón de personas del mundo visitan Argentina cada año solo para ir a las cataratas del Iguazú. 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

0: Muy bien, estamos en la continuidad de Pasión Nacional. Recuerden que hoy en el cierre de la novena fecha van a jugar a las 7 de la tarde Banfield Barracas, Riestra Lanús, y a las 21:15 en Alta Córdoba Instituto frente a Estudiantes de Río Cuarto, el clásico.
1: Nicolás, ¿usted le avisó a Murúa que el primer partido de la selección se juega en Córdoba?
0: Sí, lo sabe, lo charlamos con Romero. Voy al encuentro de Facundo Paredes en Rosario con todo el tema del fútbol y de los Juegos Sudamericanos. Facundo, querido, un gusto saludarte.
2: Hola, ¿cómo les va? Buenas tardes a todos, a todas. Estamos aquí en el corazón del Parque Independencia, de la ciudad de Rosario, viviendo los Juegos Sudamericanos. Hoy segunda jornada de competencia, después de lo que fue ayer la primera de inauguración, las primeras competencias, las primeras medallas también, en esgrima, en natación, en gimnasia artística, bueno, todas disciplinas que hoy pueden traer en un rato nada más más premiaciones para las deportistas argentinas, como la que consiguió hoy Fernando Contreras en oro en ciclismo en mountain bike. Eso fue en la ciudad de Santa Fe, que también, al igual que Rafaela y Rosario, son las sedes de estos Juegos Suramericanos 2026.
0: Muy bien, y de lo futbolístico, empató Newell's con Vélez 1-1 y la victoria de Central con el gol de Ángel Di María Facundo en la cancha de Tigre.
2: Sí, exactamente, un empate bueno para Newell's, la verdad, sumar un punto ante un rival duro como es Vélez. Pensar que este partido para Newell's unos meses atrás hubiese sido imposible rescatar algo, competir contra un buen equipo como es Vélez. Pero bueno, el equipo de Kudelka empieza a afianzar con las armas, que no abundan, pero que las tiene. Sacó un empate en el clásico, ya hace un tiempo que no pierde, y de esta manera empieza a salir del fondo. Un Rosario Central que necesita mejorar a los futbolísticos, porque a diferencia de lo que contaba anteriormente de Newell's, tiene un poco de más herramientas para jugar mejor, así todo no le puede encontrar la vuelta al millón. Volvió al triunfo después de un tiempo, le ganó 1-0 Tigre de visitante, una buena victoria para Rosario Central, para acomodarse en su zona y para seguir vivo y dando pelea en la tabla anual.
0: Bien, perfecto. ¿Y lo que viene, Facundo, para los equipos de Rosario el próximo fin de semana?
2: Sí, bueno, se preparan para el fin de semana en el que Rosario Central vuelve a ser local. Lo mismo para en caso de Newell's, que le toca viajar. Bueno, la fecha complicada, clave para los equipos. Central va a recibir en el gigante argentino el próximo domingo a las 17, será el partido del Canalla, mismo horario para Newell's Platense, en el caso de Newell's, como decía, en condición de visitar.
0: Perfecto, Facundo, la seguimos, te mandamos un gran abrazo.
2: Abrazo grande.
0: Bien, ahí está Facundo Paredes con nosotros desde Rosario. Mañana la radio va a hacerle un homenaje a Antonio Carrizo a 100 años de su nacimiento. No sé de quién fue la idea, pero la celebro. Va a estar a cargo de la conducción Julio Lagos. Antonio Carrizo fue uno de los troesmas de la radio de todos los tiempos. Y es cierto lo que dice el aviso. Él, cuando no trabajaba en esta radio, entraba porque fue su casa desde siempre. En otro tiempo, Radio El Mundo, aquí en el edificio emblemático de Maipú 555. Y su productor, su amigo primero y su productor después, fue durante muchos años el querido Marcelo Marino, que es el jefe de noticias de Radio Nacional. Marcelo, qué gusto verte.
3: ¿Cómo estás, Nico? ¿Bien?
0: Muy bien, y con el recuerdo siempre hermoso de Antonio Carrizo.
3: Sí, yo fui productor de él entre el 97 y 98 en esta radio. Creo que era así, a la tapa de la mañana se llamaba el programa, y bueno, y después con los años fuimos construyendo una amistad que derivó en, no sé, invitaciones a comer. A él le gustaba mucho, era un hedonista, digamos, ¿no? Además de un enorme lector, como no estoy descubriendo absolutamente nada, era un tipo que disfrutaba mucho de la vida.
0: Le gustaba mucho ir a tomar café, fundamentalmente ir a comer a los bodegones que hay en Buenos Aires, obviamente.
3: Exactamente.
0: Y además la pilcha de él era el traje, la corbata, la boina y siempre con el portafolio. Y entraba a la puerta de la radio, llegaba a la puerta de la radio y decía, ¿Dónde está Marino?
3: ¿Dónde está Marino? Y no, no, pero es verdad eso, no le daba bola a nadie. Solo sí, me, sí. Si yo no estaba, bueno, después armamos de pelote, tipo, terrible. Sí, y yo, sí, ¿sabés qué recuerdo?
0: No le interesaba ver a otra persona.
3: No le interesaba, con eso no, no sí, quería decir claro. nada. Pero bueno, en ese momento le interesaba otra cosa. Y me acuerdo que cuando hacía el programa, de vez en cuando llegaba con una valija. ¿Y qué tenía la valija?
0: Libros,
3: claro. Libros. La tiraba en este estudio, aquí en el piso.
0: La tiraba y decía, vengan manga de incultos.
3: Exacto.
0: Y elijan uno o dos libros cada uno.
3: Y ahí veníamos todos y ahí agarrábamos los libros.
0: El multifacético Antonio Carrizo, muy hincha de Boca de ir a la cancha durante décadas.
3: Exacto.
0: Y además, él amaba hacer radio, más allá del tango y de darle una mano a los artistas importantes, él amaba el tango y la comunicación con la gente, y encontrarse con gente de la obra que estaban haciendo un edificio y comer un asado con la muchachada, era propio de él.
3: Propio, y además era un tipo que yo engordé con él, ¿por qué? Porque como además era muy generoso,
0: sí, ¿no? muy
3: generoso.
0: Muy buena gente y muy generoso.
3: Claro, veo que hay algunos que se la dan en el micrófono y luego no son.
1: Era una época de mucho boliche.
3: Mucho boliche. Grande, boliche no hay. Y era muy
0: la Buenos Aires de antaño, que es la que extrañamos, ¿no?
3: Sí, claro. Había el reloj, ¿te acuerdas que estaba
0: sí,
3: acá en
0: la claro, esquina? Sí, claro, acá en la esquina y además
3: el mundo.
0: Se podía ir a comer. Yo no digo, no pretendo que ahora los restaurantes estén abiertos hasta las 5 de la mañana.
3: Conoce mucho también.
0: Sí, ahí. Conozco mucho la noche de Buenos Aires, pero podías ir a las 12, 3 de la mañana y comer sin ningún tipo de problema. Hoy te miran con una cara. No,
3: por supuesto.
0: Hoy está cerrado.
3: Por supuesto. Pero era llegaba tipo, el programa arrancaba, me acuerdo, a las 7 de la mañana. Y el tipo llegaba, yo estaba desesperado esperándolo acá en este pasillo, porque el tipo no llegaba, y llegaba 7 menos 2, venía con el maletín, tiraba el maletín así, a cualquier lado, sí. Y le decía al operador, abrime, y ahí salía.
0: Sí, a mí me divertía porque un día, no voy a decir el artista, pero él ponía a los artistas de derecha, no le gustaban los artistas de izquierda, ¿viste? Bueno, Antonio Carrizo, en todo el sentido de la palabra, estamos hablando de uno de los titanes de la radio, y celebro que mañana otro troesma como Julio Lagos, que es la radio misma, Julio, esté al frente del programa, no es un programa porque vamos a estar con Pasión Nacional, del evento especial que va a ser la radio por los 100 años de Antonio Carrizo. Marcelo, muchas gracias por esta visita.
3: A todos ustedes.
0: Gracias por acercarte al estudio. Te quedó cómodo, ¿no?
3: Sí, quedó muy cómodo.
0: Para hablar del gran Antonio Carrizo. Vamos a ir en búsqueda de las noticias de las que vos dirigís. 2:30 de la tarde, con el top, ahí estamos, aquí están, estas son las noticias en Nacional.
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5: 2:30 de la tarde en la República Argentina. En la reunión de gabinete, el presidente Javier Milei destacó la marcha de la economía. El informe de Liliana Arias desde Casa de Gobierno.
6: En una nueva reunión de gabinete, el presidente Javier Milei instruyó a sus ministros a cuidar la reputación económica que la Argentina reconstruyó en los últimos años. También les hizo un pedido especial. No se dejen psicopatear por el status quo, instó el jefe de Estado a sus ministros, al tiempo que reafirmó que al populismo no se le gana con populismo. En Casa Rosada señalan que durante el encuentro se destacó la importancia de sostener la baja de la inflación y el crecimiento del salario real, que permitirán que el consumo continúe aumentando. Y en este sentido se planteó la decisión de profundizar las políticas adoptadas.
5: Nuevo embarque de repuestos para los trenes del AMBA. Son ruedas para 150 coches que se suman a las 338 que ya llegaron al país y que tienen como objetivo modernizar parte de la actual flota con más de 50 años de antigüedad. Esto se complementa con la compra de 3 locomotoras diésel eléctricas para la línea San Martín. Buscan a una persona que cayó en las aguas del río Guaminí. El informe de Fernanda Germanier desde La Plata.
7: 3 pescadores y un guía murieron ahogados en la laguna del monte de Guaminí luego de que la lancha que los trasladaba se diera vuelta. En la embarcación había una quinta persona que es intensamente buscada. Radio Nacional habló con Mario Toledo, jefe de los bomberos voluntarios de la localidad bonaerense, que participa de los operativos.
8: Haciendo una búsqueda con drones, se está haciendo un rastrillaje desde las costas hacia adentro. No tiene todo atónito porque las condiciones estaban óptimas para navegar. Hasta el momento son 4 las personas fallecidas y hay un desaparecido que es el que estamos buscando. Las últimas personas que se ahogaron acá fueron en el año 89, 90.
5: El cielo se encuentra ligeramente nublado en la ciudad de Buenos Aires, temperatura 13 grados 8 décimas, humedad de 46%.
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0: En la continuidad de Pasión Nacional, 33 minutos después de las 2 de la tarde, tenemos estos mensajes con Hernán y vamos a recorrer el país con el concepto federal que tiene este programa.
1: El VAR también se equivoca en el extranjero, dice Oscar desde Neuquén Capital. Evidentemente, las máquinas y los ojos de los que la utilizan la pifian.
0: Me da mucho gusto saludar en Tucumán, en el Jardín de la República, Mariano Carabajal. Hola, Mariano.
2: Nico, querido, ¿cómo estás? Saludo para vos y para todos los compañeros en el Jardín de la República. Se habla de lo que sucedió el sábado en una jornada lluviosa, donde Atlético casi fue por la épica, porque empatarle con 10 hombres a un River repleto de figuras iba a ser épico para el equipo de Falcioni. Con gol de Cleber Ferreira, que ha sido convocado a la selección paraguaya, casi consigue ese punto que iba a tener mucho valor y un envío anímico para el miércoles, pero bueno, ya se dio vuelta de página en Tucumán, se habló lo que se tenía que hablar y también dio la cara, como escuchábamos hace un rato, Julio César Falcioni, pero ya el plantel está obligado a dar vuelta de página porque el miércoles tiene compromiso por Copa Argentina, se va a jugar en la cancha de los Andes y el plantel ya volvió a entrenar ayer, hizo regenerativo y de nuevo, mañana entrena y viaja a Buenos Aires y comienza a pensar en el objetivo principal que tiene este plantel, que es el tratar de meterse en semifinales de una competencia donde supo en algún momento jugar una final, perderla contra River y quiere volver a esa instancia para quizás tener revancha.
0: Sí, claro, estalló Falcioni y me parece que con razón el técnico Atlético Tucumán, porque lo de Arambarri era para roja directa, no sé cuál es tu opinión.
2: Sí, en Tucumán ese es el comentario, obviamente, y todavía se analiza la jugada que era criterio e interpretación del árbitro, que si la de Nicola fue roja, también la de Arambarri tendría que haber sido roja, pero bueno, es la cuestión donde ya Falcioni salió, dio la cara y dijo lo que tenía que decir. Ahora todos están concentrados en lo que puede ser un partido clave. Independiente Rivadavia de Mendoza no es un rival fácil, lo saben, en Tucumán comenzaron a trabajar. Lo bueno que en una cancha que estuvo bastante complicada por la lluvia y por el desgaste que tuvo que hacer Atlético Tucumán con 10 hombres, no sufrió lesionados y están todos a disposición de Julio César Falcioni para el miércoles. Creo que va a repetir el mismo equipo que jugó frente a River, si es que no hay algo que reprocharle a Nicola después de esa roja y se le pasa factura. Si es que por ahí Falcioni cree que tiene que cumplir algo de como algo interno de un castigo por esa roja y ir desmedidamente con el pie arriba, el que va a jugar es Ramiro Ruiz Rodríguez, pero no creo, porque Falcioni lo entendió, no lo justifica, pero entiende la acción de juego y creo que Nicola va a volver a ser titular frente a Independiente Rivadavia el próximo miércoles.
0: Bien, Mariano, te mandamos un gran abrazo, muchas gracias.
2: Abrazo grande.
0: Mariano Carabajal desde Tucumán. Tenemos el audio del VAR. El árbitro fue Andrés Gariano, salvo que Sebastián me corrija, y en el VAR estuvo Silvio Truco. Después que escuchemos el audio, les voy a contar una anécdota de Silvio Truco, porque afortunadamente tengo buena memoria.
3: Partido Atlético de Tucumán versus River Plate. A los 30 minutos del segundo tiempo, el jugador número 8 de River realiza una entrada a un adversario, luego de haber jugado primeramente el balón, con posterioridad producto del lanzamiento con su pierna recogida, golpea de forma temeraria a su oponente. El árbitro rápidamente sanciona la falta y amonesta al jugador infractor. El equipo VAR en su chequeo con distintos ángulos y velocidades identifica la falta y a la vez que primero juega el balón y luego se produce el contacto y confirma inmediatamente la decisión de campo de tarjeta amarilla. Acto seguido, audios y videos VAR.
4: La pierna pasa, juega el balón y después el contacto. Escuchame, Andrés, ¿me escuchás, Silvio? Confirmo la molestación. Juega el balón con la pierna izquierda y con la pierna derecha está en recobro y lo choca.
0: Bueno, yo les recuerdo que Silvio Truco es el que estuvo en el VAR, en el partido del sábado en Tucumán, es el mismo árbitro que dirigió el Superclásico por un torneo continental, creo que la Copa Sudamericana en aquella oportunidad. No recuerdo si 2014 o 2015, hubo dos patadas criminales, una de Poncio y otra de Bangioni al Burrito Martínez, y solamente hubo tarjeta amarilla. Les recuerdo eso nada más. En el prontuario de Silvio Truco figuran esas dos situaciones. Por supuesto que los árbitros se pueden equivocar, pero cuando los errores son tan groseros, cada vez que yo haga, ahora me acuerde que dirige Andrés Gariano, van a pasar 4 años y yo voy a seguir recordando la jugada donde no expulsó al jugador de River, que fue con muy mala intención. Yo puedo entender lo que me dice Damián y me gustaría que Damián dé una opinión. Él,
5: no te va a gustar la opinión.
0: No, está bien, pero
5: te va a gustar.
0: Pero soy democrático yo.
5: Sí, está muy bien, pero a mí me parece que sí, que perdemos, aunque el tiempo es un intangible y no se tiene nunca en las manos, perdemos mucho tiempo hablando de los árbitros cuando no demanda que hablemos tanto de los árbitros. Estoy convencido, porque te di el ejemplo de Gimnasia, que ayer se sintió perjudicado en el estadio de Argentinos, y la semana pasada Pereira no dijo nada cuando lo beneficiaron por una supuesta falta a Hanson, que no fue. Entonces, hoy hablamos de Atlético Tucumán, y la semana que viene Atlético Tucumán seguramente le van a dar un penal que es dudoso. Y para mí, por uso desmedido de la fuerza, podría haber sido expulsado de Alambarri, pero yo no veo que vaya con los pies para adelante. La cancha estaba mojada, que eso es un dato a tener en cuenta, contextual, que se desliza Alambarri, por supuesto lo tiene que tener en cuenta, pero a mí no me parece escandalosa la jugada. Bueno, es una jugada gris.
0: Está bien, yo lo que digo es que los árbitros son muy irritables cuando los futbolistas los insultan. Ahora, cuando hay una patada criminal, ahí sacan una tarjeta amarilla, no, ahí fue, no son permeables.
5: Eso fue siempre, porque a Maradona lo castigaban y le pegaban y le pegaban y le pegaban, y lo mismo con Messi, y los árbitros son más celosos cuando un futbolista va y los increpa dialécticamente, porque es una sanción disciplinaria, que una sanción de una patada. En eso sí coincido, y que deberían ser más contundentes con las acciones de juego que con si algún jugador se le va la palabra.
0: ¿Pero viste que no me enojé?
5: No, bueno. Pero porque yo no, y no coincido con eso que sea el peor momento del arbitraje de los últimos 50 años.
0: No, de ninguna manera. Yo creo que sí, que le pido una opinión a Gerardo Murúa, pero no condicionándote, Gerardo, con lo que vas a decir. Podés no estar de acuerdo, pero me interesa mucho saber tu opinión.
6: Bueno, primero que nada, en este caso creo que debió ser expulsado el jugador. Más allá de los atenuantes que decía Damián, va con una imprudencia que es para tener en cuenta también. Puede haber llegado a la pelota primero, pero con esa vehemencia, el uso desmedido de la fuerza, parece que lo lógico hubiera sido la expulsión. A partir de ahí, Damián, en algo sí me parece que tenés razón, que es hablar tanto de los árbitros, un día para un lado, otro día para el otro. Muchas veces en casos muy puntuales se equivocan para el mismo lado, pero son muy puntuales en general. Tienen errores porque el arbitraje en estos tiempos es malo, es flojo. Lamentablemente me parece que se debería capacitar más y pelear menos en el tema arbitraje, porque la realidad es que pierden la esencia, que a veces parece que no entendieran de fútbol. Me parece que pasa por allí.
0: Bueno, pero mira, a ver, yo no tengo nada de lo personal contra Federico Beligoy. Tuve el gusto de conocerlo con motivo de un partido que me tocó viajar a Junín, un Sarmiento Boca. Me parece un caballero, un tipo respetuoso, muy atento. Creo que como árbitro fue uno más. No marcó la diferencia como si Francisco La Molina, Juan Carlos Lustó, Javier Castrilli, Horacio Elizondo, Héctor Baldassi, que marcaron un antes y un después en el arbitraje en el último tiempo.
5: En eso coincido. Yo voy a ser aún más contundente que vos. Fue flojo como árbitro, Beligoy.
0: Claro.
5: Fue flojo, ni siquiera del montón. Fue flojo. No tenía buenas conducciones. Hacía enojar a los jugadores porque tenía un rictus que generaba fastidio en los futbolistas.
0: Vos podés estar de acuerdo o no con la carrera de Castrilli, pero es una referencia, al igual que La Molina, que tenía otro estilo para dirigir.
5: Sí, Castrilli igual también irritaba. Vos hablaste con el Mono el otro día, queda para toda la vida, cuando Carlos Fernando Navarro Montoya le dice: ¡Armando, no te va a hablar!
0: No, y no le habló.
5: Porque no le hablaba Castrilli a los jugadores.
0: Y no le habló. Bueno, lo importante, Gerardo, es que la Argentina va a jugar en Córdoba con Bolivia. Estamos hablando de la fecha FIFA y de un partido amistoso para que los jugadores que están sancionados empiecen a cumplir.
6: Sí, claro, 3 amistosos, teniendo en cuenta Burkina Faso y Benín en Buenos Aires, los más importantes para Córdoba, por supuesto. 30 del 9 va a estar jugando el seleccionado argentino aquí en nuestra ciudad, a tener en cuenta porque está esa sanción del aforo del 50% del público, que puede ser determinante a la hora de la convocatoria y cómo se vende y cómo se intente publicitar el partido, porque un aforo de mitad de capacidad en el Kempes no es lo mismo que poder llenar el estadio, y tampoco da la sensación que va a ser tan fácil como en otro tiempo vender a esta selección argentina, que puede tener un recambio tan grande. Será un momento distinto para la selección, más allá de que esté Scaloni y varios de los campeones del mundo, Nico.
0: Bien, perfecto. Ya vuelvo contigo. Tenemos la última pausa en Pasión Nacional.

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0: muy bien, en un momento inolvidable de la tarde acabas de almorzar y es la hora de tomar un cafecito, una copita de limonchelo, ¿por qué no una copa de champagne a esta hora de la tarde? Y de fondo suena Sinatra como en la vieja época. Hernán, con los mensajes de los amigos que se comunican, ¿a qué número de WhatsApp?
1: 11-3870-7485. Gustavo, desde Chipolete. Buenas tardes, Nicolás. Como hincha de River y camionero que soy, digo, Milito ya chocó al club, que se baje antes que lo vuelque. El técnico poco puede hacer con la gente que tiene.
0: Bueno, contó Fabián Codevila temprano que por la tarde se espera una reunión entre Diego Milito y Juan Pablo Voivoda, otra derrota de Racing que está último en el campeonato.
1: Ligüen, desde Ingeniero Jacobacci, Río Negro, dice, buenas tardes a toda la mesa de pasión. Qué genios que son, dice. Un saludo grande para Nicolás Álvarez.
0: Muchas gracias, ¿eh? Un gran abrazo para vos. Primera B Nacional, 3:30 de la tarde, Defensores Belgrano en el Bajo juega frente a Deportivo Madryn. Voy al encuentro de Juan Ignacio Gijón, vuelvo al móvil de Nacional, Juaní.
2: Acá estamos, Nico, seguimos caminando sobre las calles de La Boca, más hinchas del Xeneize que se preparan para un partido importantísimo que tiene Boca frente al San Pablo con la transmisión de Radio Nacional, por supuesto. ¿Sus nombres?
3: Thiago.
4: Fabi.
2: Chicos, a ver, vos me contabas, viniste la semana pasada, te llevaba un resultado favorable. ¿Era el resultado que esperabas antes de venir a la cancha?
3: Era el resultado que esperaba. San Pablo tiene buenos jugadores, tiene un buen pie, pero para mí fuimos superiores y le ganamos bien. La verdad, lo ideal era meter un gol más, pero nada, vamos confiados para el partido de vuelta y espero que cerremos un empate y pasamos ahí.
2: Bien, ¿qué partido se espera para mañana, el hincha de Boca?
4: Y esperemos que ganemos.
2: ¿Cómo lo vas a ver el juego de Boca? Quizás siendo protagonista, ¿lo ves quizás dando un poco más la pelota al rival?
4: Para mí va a dar la pelota. Va a dar la pelota y una no va a quedar.
2: ¿Contento por el resultado también, me imagino, que el fin de semana? El viernes fue triunfo también de Boca.
3: Ah, sí, sobrado. Pobre Central Córdoba, la verdad no pasa seguido. Ellos y Boca con suplentes, ponele. Lo pasó por arriba.
2: Y era un equipo totalmente titular, el suplente, el que tenía Xeneize.
3: No, sí, un equipo suplente y nada, mojó Valencia que venía errado con el arco, así que espero que se le abra ahora, porque en los segundos tiempos la verdad que está entrando, sea el partido que sea, y bueno, necesitamos que los nueve metan goles y por suerte se dio, así que contento.
2: ¿Se esperaban también ese 3-1?
4: Yo pensé que no, que le íbamos a ganar.
2: ¿Vos no le tenías fe?
4: No le tenía fe.
2: Y mirá, bueno, el Vasco le dio el golpe.
4: El Vasco le dio el golpe.
3: Está haciendo jugar bien a Boca el Vasco, me pone contento eso, que juegue quien juegue, está yendo para adelante. O sea, nos llegan también, pero bueno, mientras Montero aparezca, me gusta que juegue así
2: Boca. ¿Vuelve a sentirse protagonista el hincha de Boca antes de cada partido?
3: Claro, y sí, ahora sabemos que sea quien sea que esté enfrente, Boca va a salir a ganar y como te digo, nos toca sufrir, pero siempre y cuando Boca siga atacando, sufriremos, pero...
2: No, esa sensación de la que hablábamos, ¿la recuperó el Vasco?
3: Para mí sí.

0: Sí, porque los anteriores técnicos intentaban hacer algo como esto, pero nada, no sé si eran los jugadores que no le rendían o no sé, pero tampoco cambió tanto el plantel, viste, de los técnicos anteriores a este. Y siento que bueno, que el Vasco está haciendo las cosas bien por ahora.
1: Chicos, mañana partido de noche, 9:30, me imagino esta dupla cenando una pizza, una empanada. Sí, ¿en qué escenario los vamos a encontrar?
0: No, lo vamos a ver juntos, ya nosotros somos Marcos Paz, así que bueno, somos bastantes amigos que nos juntamos todos los partidos, la mayoría venimos a la cancha también. Y nada, mañana nos vamos a juntar, no sabemos qué vamos a comer todavía, pero...
1: Ah, no se sabe, pizza, empanada, ¿eso se vota?
2: Seguro, pizza seguro.
1: ¿O elige el anfitrión?
0: Ellos que nos vinieron el martes pasado, comieron pizza y ganamos, así que calculamos que vamos a repartir las pizzas.
1: Sí, y la pizza de Boca.
2: Sí, la cábala.
1: ¿Y de bebida? Un poquito de soda, una gaseosa.
0: Ah, fernet. Sí.
1: Chicos, muchísimas gracias, suerte, y bueno, que sea lo mejor para mañana. Ahí entonces, Nico, la voz del hincha Ceneice, que pasa por aquí, por el aire de Radio Nacional. Y nada, un poco nos describe las nuevas sensaciones que empieza a encontrarse con este equipo que ya tiene firma, que ya tiene sello, que tiene una identidad y que se llama Vasco Rabarrena.
3: Bien, impecable, Juani, impecable con el trabajo ahí desde el móvil de Nacional. Voy ahora a saludar a Daniel Carranza en Santiago del Estero. Daniel, un gusto saludarte, ¿cómo andamos?
4: Nico, querido, ¿cómo estás? El placer siempre saludarte a vos y a todos los compañeros. Es decir, hablar de este Central Córdoba.
3: Déjame decirte que me dejó una impresión flojísima el equipo de Sebastián Domínguez.
4: Sí, un equipo frágil, sinceramente, en ese primer tiempo de Central Córdoba frente a Boca. La verdad es que un equipo frágil, ni un equipo de la Primera Nacional no juega como jugó Central Córdoba el día del partido contra Boca, ¿no? Y hay preocupación aquí, un malestar en los hinchas. Y creo que el viernes va a ser un partido decisivo para la continuidad de Sebastián Domínguez. Sabe que enfrente va a tener otro rival durísimo, como es Defensa y Justicia, que viene jugando bien, que está allí arriba, que Central Córdoba necesita imperiosamente ganar, porque se le está arrimando al Docivi, porque ya se le arrima en promedio el descenso Sarmiento de Junín, y hoy si Riestra gana también lo estaría... igualando justamente en la tabla general. Por eso digo, va a ser un partido crucial para Central Córdoba y sobre todo para la continuidad de Sebastián Domínguez el día viernes frente a Defensa y Justicia. Estos días va a entrenar por la mañana, va a entrenar seguramente modificaciones, va a meter el técnico de cara a lo que va a ser el partido de viernes, pero como te vuelvo a repetir, Nico, está en la cuerda floja. Creo que el ultimátum va a ser el viernes. De no ganar, podría haber novedades importantes.
3: Daniel Carranza, con espíritu y concepto federal, recorremos el país, no, estuvimos en Santiago del Estero, ahora vamos a Salta la Linda para saludar al querido Coco Reyes. Coquito.
5: Nico, ¿cómo te va? Desde Salta te saludo. Hoy feriado provincial aquí en Salta, porque los salteños se rinden el culto al Señor de la Virgen del Milagro. Una jornada con cielo parcialmente cubierto en una ciudad que obviamente movilizadísima por la cantidad, más de 60.000 peregrinos caminaron por todas las rutas salteñas para llegar hoy a la ciudad. El deporte nos convoca con un fin de semana que ha sido agridulce para los salteños. El pasado día viernes, todavía anticipado, Gimnasia jugaba con el puntero de su zona, con Tristán Suárez.
3: Sí.
5: Empate en cero, allí para el millonario, sabor a poco. Lo pudo haber ganado Gimnasia, sí. Lo pudo haber perdido, sí. El empate está justo porque fue un tiempo para cada uno, lo que le permite a Gimnasia seguir sumando y a Tristán seguir en la punta. Quien también sumó un punto de visitante ha sido Central Norte, que empató precisamente ante Ciudad Bolívar. El Cuervo, que sigue sumando de a poquito, de a uno, pero no se aleja todavía de la zona del descenso. Es un hecho particular la de Central Norte, porque está a 3 puntos de la zona campeonato, o sea, para clasificar para los playoffs, y está a 1 punto del descenso, que es una zona realmente muy, pero muy compacta, así que habrá que ver cómo les va el fin de semana. El sabor amargo lo tuvo Juventud Antoniana por el torneo Federal A, perdió 3-1, termina realmente muy mal el nonagonal, y habrá que ver cuándo juega ante Cipolletti. La próxima fecha para los salteños, Gimnasia va a viajar precisamente este fin de semana, será su rival Rafaela, en tanto que el Cuervo va a tener un partido realmente durísimo, va a jugar contra Defensora de Belgrano, equipo con el que está disputando en forma directa el descenso, así que habrá que ver cómo le va al Cuervo para seguir escapándole al descenso.
3: Bueno, ahí vamos a estar jugando entre nosotros, porque soy muy hincha de Defensora de Belgrano.
5: Miramos, ajá. Bueno, vas a estar pendiente del partido entonces.
3: ¿Qué te parece? Te mandamos un abrazo, Coquito.
5: Está complicado, defensores. Te mando un abrazo, gracias.
3: Dale, Coco Reyes desde Salta se la juega Estudiantes por Copa Libertadores.
6: Sí, el miércoles en Brasil y va a poner lo mejor que tiene. El otro día puso algunos suplentes el Cacique, pero terminó ganándolo sobre la hora con el gol de Guido Carrillo, que por supuesto va a ser el capitán el miércoles jugando en Brasil. Hablando de Brasil, ya partió el micro rumbo a el vuelo para jugar mañana en el Morumbí. Estoy hablando de Boca, con la vuelta de Milton Delgado en el equipo. Y lo que charlábamos de Córdoba, que por ahora es insuficiente la oferta de Boca por Galarza. Yo me acuerdo que te acordás hace algunos fechas, decir, año y pico, que el pibe estaba desesperado por jugar en Boca, estaba jugando en el exterior y decía, Galarza declaraba hincha de Boca, que terminó viniendo a Talleres y ahora, un año y medio después, Boca lo quiere, hace una oferta y es insuficiente.
3: Guarda que Arruabarrena no quería que vendieran a Zenón.
6: Claro. Y bueno, se fueron varios futbolistas en el último tiempo, ¿eh?
3: Ahí puede haber un cortocircuito con el presidente.
6: Los resultados maquillan. Si Boca mañana es semifinalista de la Copa Sudamericana.
3: Sí, pero Arruabarrena lo tenía en cuenta Zenón.
6: Bueno, lo dijimos acá.
3: ¿Sí?
6: Pateó penal contra Vélez, convirtió goles en el último tiempo. Era de recambio, no te voy a decir que era el jugador 12, pero estaba entre los 16 que habitualmente jugaban.
3: Bien, vuelvo con en el final del programa a saludar al querido Gerardo Murúa en Córdoba. ¿Viste, Gerardo, que le encontramos nuevo trabajo al negro? Tiene que salir ahí por todo el país para hacer un espectáculo de cuentos de fútbol, poesía, todo lo que tiene que ver con el fútbol. Pero viste que el negro es medio vago, hay que producirle el espectáculo, así que ahí donde empezás a tallar vos.
7: Cómo no, Nico, la verdad es que es una muy buena idea, historia de la música, que tanto sabe el negrito querido, y por supuesto esto que vos decías, pues sí, historias de fútbol que también sabe contar, la verdad es que es una buena beta, lo vamos a tener en cuenta.
3: Bien, y el anticipo que diste que Galarza se queda en Talleres.
7: Sí, porque los 4 millones por el 80% del pase no convencieron a Talleres. Si Boca antes de la noche paga los 6 millones de la rescisión, que es la cláusula que tiene el contrato de Galarza, se lo lleva, pero me parece que la negociación está terminada.
6: Pero como te digo, acordás, Gerardo, ¿te acordás que hace un año y medio fue en un mercado de pases que el pibe hacía fuerza desde Europa y Boca
7: claro,
6: no lo...
7: Claro, estaba en el Gen de Bélgica, desde allí claro. Llegó a Talleres cuando Boca lo quería. De hecho, debutó en Talleres jugando contra Boca por Copa Argentina, no lo podían creer aquí en Córdoba, ¿no?
6: En realidad Boca nunca lo quiso con tanta intensidad, sino el pibe se moría por jugar en Boca.
3: Tenía más ganas de ganar.
7: Sin lugar a dudas, y debe ser lo mismo ahora. Lo que pasa es que a Talleres no lo convencen las condiciones de pago.
3: Tenía más ganas Galarza de jugar en Boca que Boca de tener a Galarza, negro. Gerardo.
6: ¿Por eso no llegó?
7: Sí, es muy probable. Es muy probable, sí.
3: Bueno, y algo contaste que, no digo que hayas pasado inadvertido, pero algo que va a pasar en Belgrano con una reunión.
7: Lo podemos charlar mañana, pero es la asamblea extraordinaria. ¿Qué se va a tratar? La reforma del estatuto. ¿Qué es lo importante? La posible doble reelección para Luis Fabián Artime, porque a partir de la reforma se modificaría esta situación que le impediría incluso ser parte de la próxima comisión directiva si no se llega a una aprobación. Se terminarían los dos ciclos de 3 años de Artime y no podría ser parte de ninguna comisión de la siguiente. Debería esperar un periodo. Pero si se reforma el estatuto, se limpia, se arranca de cero y Artime tendría 2 periodos de 4 años al frente de Belgrano. Entendemos que tiene los números en la asamblea para aprobarlo, pero va a ser una discusión muy caliente porque también hay una cuestión financiera allí, Nico, que le permitiría a los dirigentes endeudarse más a partir de en las cuentas del club y algunas cuestiones allí que la gente, los socios de Belgrano discuten.
3: Perfecto, te mandamos un gran abrazo, nos reencontramos este martes.
7: Fuerte abrazo, nos reencontramos mañana.
3: Gerardo Murúa, la gente se pregunta, Hernán, ¿hasta cuándo va a seguir el frío en la Ciudad Autónoma de Buenos Aires?
8: Una buena, máxima de 24 grados para el domingo, ¿eh? Va en ascenso, por lo menos la máxima, para mañana 19 grados.
3: El domingo que juegan San Lorenzo Boca temprano, 14:45 en el nuevo gasómetro.
6: En el Pedro Videgain.
3: Don Zárate, usted también se puede largar a contar cuentos de fútbol, yo creo que lo puede hacer muy bien, ¿eh? En serio, ¿eh? Bueno, te lo tenemos que producir entonces.
6: Con el Romero. Hacemos una en Buenos Aires, una en Córdoba.
3: Espera que Sinatra reta al público y al final les dice. Parece que se querían ir, ¿eh? Se querían levantar del concierto y ahí estaba Sinatra con toda su arte y su magia para decirles: no, quédate acá. Viene el informativo de Radio Nacional, viene en hora brioso. Y en el resto del país, después de las 15, siguen con la programación habitual. Muchas gracias. Y hasta siempre.
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10: Las 3 de la tarde en la República Argentina. El presidente Javier Milei se reúne con legisladores nacionales de La Libertad Avanza. El informe de Liliana Arias desde Casa de Gobierno.
11: El presidente Javier Milei vuelve a recibir a diputados y senadores nacionales de La Libertad Avanza. Será para explicarles temas relacionados, por un lado, con el presupuesto 2026 y también por el proyecto de ley de soberanía nacional. En este sentido, el diputado Pablo Servi señaló.
12: Estamos de acuerdo que es una causa importante y que hay que fijar en ese sentido un precedente, porque si comienza con la explotación de recursos, creo que dificulta el reclamo histórico de la Argentina. Así que en ese sentido creemos que es muy importante fortalecer la postura. Yo vengo de Neuquén, donde tenemos Vaca Muerta, y las empresas que son las importantes, las que justamente llevan adelante todo lo que hace servicios en todo el mundo, básicamente se ha manifestado con la voluntad de seguir trabajando en Vaca Muerta y de respetar esto.
10: Mario Lugones se reúne con las autoridades sanitarias de todo el país. El ministro de Salud y sus pares de las 23 provincias y de la ciudad de Buenos Aires comparten información y analizan problemáticas comunes. Uno de los objetivos es evaluar el escenario previsto por el fenómeno de El Niño, que podría generar mayores precipitaciones y favorecer la proliferación de los mosquitos. En este marco, en Corrientes, destacan la posibilidad de un aumento del dengue. El informe de Roberto Pujol desde Radio Nacional Santo Tomé.
13: El jefe de infectología del Hospital Llano, Fernando Chinelli, alertó que las inundaciones y el estancamiento de agua aceleran la proliferación de mosquitos transmisores. La mayor preocupación médica se centra en el avance del dengue, el Zika y el chikungunya. Ante este panorama, el experto destacó la creciente conciencia comunitaria en prevención e instó a la población a utilizar las herramientas de vacunación disponibles la provincia.
10: Alerta por frío alcanza a Tucumán, Islas Malvinas y regiones de La Rioja, Córdoba, Neuquén, San Luis, Mendoza y la provincia de Buenos Aires. Actualizamos ahora el estado del tránsito con Ernesto Arriaga.
14: A esta hora totalmente habilitada la General Paz y Lugones. Recordar que hay 3 carriles de la mano derecha de Lugones que están trabajando con el tema del gas. Por favor, circular con precaución por carriles izquierdos. Ya no hay importantes demoras. El puente Porrón en el puente Avellaneda, totalmente normal a esta hora. Y toda la zona, la autopista Buenos Aires-La Plata de Ubasa, normal. Por favor, combi máxima 90 kilómetros por hora en ese sector.
10: En la ciudad salteña de Tartagal, donde nos escuchás por AM540 y FM92.3, temperatura 11 grados 6 décimas, humedad 79%, cielo nublado. En la ciudad de Buenos Aires, temperatura 13 grados 8 décimas, humedad 46%, cielo parcialmente nublado.
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1: La Administración Nacional de Medicamentos, Alimentos y Tecnología Médica, ANMAT, ya aprobó para su comercialización en el país el kit Detectar Dengue Test de ELISA NS1. Se trata del primer test de antígeno nacional para el diagnóstico de la enfermedad que transmite el mosquito Aedes aegypti. Recordemos que durante la última temporada se registró la mayor epidemia de la historia, con más de 583.000 casos y 419 personas fallecidas. Este test fue desarrollado en el Laboratorio de Virología Molecular que dirige la investigadora del CONICET, Andrea Gamarnik, en la Fundación Instituto Leloir, y está destinado a laboratorios de análisis clínicos para ser utilizado por personal capacitado. La investigadora del CONICET, Belén García Fabiani, quien participó del desarrollo en el laboratorio que dirige Gamarnik, se refirió a la importancia de este kit.
2: Es importante que exista este kit y que sea producido localmente para poder abastecer aquellos centros de salud, laboratorios y hospitales que quieran diagnosticar dengue y que esté disponible para el país y para la región, justamente ahora que se vienen los meses de calor.
1: Antes de ponerse a trabajar en este desarrollo, lo que hizo el equipo de científicos es realizar un sondeo entre especialistas de laboratorios de análisis clínicos para entender cuáles eran las urgencias en cuanto al diagnóstico de dengue, y lo que resultó de esta consulta fue que era contundente la necesidad de poder detectar este antígeno viral que se llama NS1. Hay dos métodos principales para diagnosticar dengue. Uno detecta la presencia de las proteínas del virus en la sangre y el otro, el ARN viral, por medio de técnicas moleculares como PCR. Estos procedimientos son complementarios y dan información útil. Belén García Fabiani, investigadora del CONICET en el Instituto Leloir, se refirió a las características del kit Detectar Dengue.
2: El test está destinado a ser utilizado en laboratorios de análisis clínicos y a ser operado por profesionales. El tiempo para el resultado es 3 horas y consta de 3 simples pasos y opera a través de una muestra de sangre, es decir, la persona que se quiera diagnosticar tiene que concurrir al laboratorio o al hospital y le tienen que tomar una muestra de sangre, que se procesa muy fácilmente en el laboratorio y luego de 3 horas se obtiene el resultado.
1: El nuevo test será producido y comercializado por la empresa argentina Laboratorio Lemos y aspira a resolver la falta de insumos ante una posible nueva crisis sanitaria como la que ocurrió a comienzos de este año. Informó Diana Costanzo para Radio Nacional, tu radio.
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4: Nacional da la hora.
0: 3:08 p.m.
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Bueno, bueno, acá estamos, día lunes, con el ánimo de lunes estamos por acá, ¿no? Estamos con el ánimo de lunes, muy buenas tardes, arrancando sobre la hora estamos. Estamos arrancando porque, bueno, estábamos con algunas reuniones acá, trabajo previo, por supuesto, y así que estamos arrancando esta jornada de día lunes, ya en el mes de septiembre, ya con la fiesta de los estudiantes que arrancó con frío, arrancó anoche, tienen que haber congelado un poquito las reinas, ¿eh? Sin embargo, por supuesto, ahora empieza a acompañar el clima para las próximas jornadas, que seguramente vamos a estar detallando en un ratito nada más. Vamos a estar acá hasta las 6 de la tarde con todo el equipo de la tarde de Radio Nacional Jujuy, con obviamente toda la información y con todo lo que está previsto para esta jornada de día lunes. Arrancamos con una temperatura exactamente de 10 grados y una jornada que hoy va a ser fría, pero que a partir de mañana va a empezar a pegar el solcito, máximas de 20 para los próximos días, y el fin de semana una jornada de casi 30. Pero para la semana que viene podría haber tormentas. Podría ser, y no la cantante, podría haber tormentas como las de verano ya, ¿eh? Así que estamos a nada de que arranque la primavera. Y nosotros vamos a arrancar con el informativo, vamos a arrancar con toda la información, con la tanda correspondiente, la música, y en un ratito volvemos a desarrollar todos los temas que tenemos para la jornada de hoy.

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8: Nacional da la hora. 3 de la tarde, 33 minutos. 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
9: Una inédita operación del corazón fue realizada por médicos argentinos a un paciente de 78 años. Fue el primero a quien le extrajeron un tumor cardíaco con una cirugía mini invasiva de la válvula aórtica a través de la axila. De esta manera se evitó una intervención quirúrgica a corazón abierto. Esta operación se llevó a cabo en el Hospital Italiano de Buenos Aires y estuvo a cargo del equipo de cirugía cardiovascular de adultos de este centro de salud que utilizó este procedimiento innovador. Este abordaje mini invasivo se diferencia de las técnicas tradicionales porque evita la apertura del esternón. El cirujano cardiovascular del Hospital Italiano, Germán Fortunato, dio más detalles.
10: Es una cirugía en la cual lo que se busca es evitar la esternotomía o lo que se llama cirugía corazón abierto para evitar la invasividad, con el objetivo de que con una mini incisión uno pueda realizar el mismo procedimiento, mejorando la recuperación inmediata, la parte estética, las infecciones y bueno, y obviamente el trauma, ¿no?, que puede sufrir el paciente.
9: El centro de salud tiene más de 10 años de experiencia en cirugías cardíacas mini invasivas, esta técnica que se desarrolló para diferentes válvulas del corazón, aunque faltaba la aórtica, que ahora se puso en práctica. Además, el italiano lidera en Latinoamérica esta técnica que ofrece una rápida recuperación y menor índice de complicaciones para los pacientes. El doctor Germán Fortunato se refirió a la importancia de la capacitación de los recursos humanos y de la tecnología empleada.
10: Lo principal es la capacitación humana, desde los cirujanos hasta la instrumentadora, las residencias, de absolutamente todo el personal, los anestesistas, pero desde ya lo que necesitamos también es un backup tecnológico que tenemos acá en el hospital, lo cual también nos permite poder realizar este tipo de procedimientos. Utilizamos ciertos materiales, ciertos instrumental que están diseñados específicamente para este tipo de cirugía, ¿verdad?
9: Informó Diana Costanzo para Radio Nacional Turra.
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0: de hoy con una jornada fría, fría, muy fría, así que qué lindo estar en casa, ¿no? En cama, con 65 frazadas, ¿eh? 60...
1: El último día de frío.
0: No, no crea,
1: Sí, mañana 20.
0: No, pero... mañana 20, pero...
1: Pasado 20, pasado 22 y así, elevado, todo lo que es la temperatura hasta el fin de semana hay un día que vamos a tener 30, mira lo que te digo.
0: Claro. Pero bueno, vamos a ver cómo seguíamos en este caso en la durante el extendido. Bueno, vamos con una notita, Andrés, vamos.
1: Sí, Pomé, ya tenemos contacto telefónico porque empezamos ya a conocer un poco la historia y, por supuesto, algunos emprendimientos. En este caso, estamos con Claudia Gutiérrez de La Puna en Cuchara. Un sabor que nos conecta a lo nuestro. Claudia, muy buenas tardes, ¿cómo estás?
2: Muy buenas tardes a la radio. Gracias por hacerme esta entrevista.
0: Bueno, Claudia, comentanos, La Puna en Cuchara, el sabor que nos conecta a los nuestros. Comentanos un poco de qué se trata, ¿no? El emprendimiento, podemos verlo en imágenes, pero bueno, contanos un poco, Claudia.
2: Bueno, yo le quiero contar que me surgió este emprendimiento hacerlo, verla a mi abuela, que hacía secar los charquis, las de carne de llama. También hacía disecar las verduras y bueno, nosotros como tenemos un invernadero y soy productora de llamas y cordero, entonces dije, ¿por qué no darle un valor agregado a la carne de llama? Y bueno, de ahí surgió y bueno, empecé a hacer las sopas porque mi abuelita, ella molía el maíz y le transformaba en harina, entonces digo, ¿por qué no la harina, la carne y la verdura y hacer una sopa? Y bueno, de ahí me surgió hacer la sopa.
0: Claro. Y Claudia, comentale a la gente que nos escucha de todas las regiones, de la provincia de Jujuy, cómo, digamos, se comercializa, ¿no?, este producto. Y también, ¿no?, ¿hasta dónde está llegando con el emprendimiento?
2: Y bueno, ahora yo quería hacerle parte mía, digamos, hacerlo, tratar de patentarlo.
0: Sí.
2: Y bueno, estoy vendiendo, gracias a Dios, me piden así, qué sé yo, de 10, de 5, de 2. La gente, sí, estoy vendiendo la sopa en sobre.
0: En sobre, digamos, de esa manera se comercializa y es la manera que vos tenés de llegar a distintos lugares.
2: Sí. Sí, le dejo mi contacto porque todavía, o sea, no es que puse por el Facebook, nada de esas cosas, porque... estoy esperando a que me den un valor energético, que tendría que ver más o menos cuántas calorías tiene la sopa y ver cuánto tiempo dura una sopa, más o menos. Y más o menos yo hago el cálculo de que mi abuelita me enseñó, digamos, la hacía 3 meses, 6 meses, depende, porque teníamos que ponerle en una casa de ambiente bien frío, digamos.
1: Claudia, entre las alternativas, ¿qué hay? ¿Sopa de charqui, de llama, de verdura? ¿Qué más?
2: De cordero también.
0: De cordero también. Y comentanos, obviamente decías que la gente te lo pide... ¿Y cuál es la sopa en sobre que más sale o la que más te solicita la gente?
2: La de llama, porque es una carne sana, de bajas calorías, así que es muy buena y es muy sana la carne. Por eso es que me piden muchas sopas de carne de llama.
0: Y comentanos, obviamente, los ingredientes que utilizas para poder realizar este producto de la sopa de carne de llama.
2: Bueno, los ingredientes son...

0: sería la carne, después está las verduras disecadas, que sería la acelga, la zanahoria, papa, todo lo que lleva en una sopa común, y bueno, eso es lo que nosotros le ponemos, y después la harina de maíz. Nosotros le molemos el maíz en el mortero y le transformamos en harina.
1: Y por ahora el lugar, digamos, de preparación, de elaboración es en tu casa, ¿tenés algún espacio, digamos, exclusivo de eso?
0: No, es en mi casa. En mi casa le hago todo artesanal. Claro. Tengo piedra para moler la carne, el mortero que para moler el maíz. Y después tengo para hacer secar las verduras, tengo... hice una caja especial para que para también utilizar energía solar.
1: Claro. ¿Todo, digamos, el mortero, todo eso heredado de la abuela o lo fuiste adquiriendo, digamos?
0: De mi abuelita, todas las cosas de mi abuelita.
2: Claudia, ¿cómo es el proceso? La gente compra el sobrecito y a partir de ahí...
0: Nosotros, por ejemplo, ahí nosotros tenemos, le estudiamos y bueno, nosotros hacemos, tenemos el, ¿cómo le puedo decir? Las indicaciones, cuánto se puede utilizar una sopa en sobre, alcanza para 5 platos.
1: Claro, para 5 platos.
0: Bien. 5 platos y más o menos nosotros a 15 a 20 minutos ya estaría la sopa.
1: Bien. Siempre, digamos, de una manera de tratando de innovar, ¿no? En todo esto lo que tiene que ver con este emprendimiento. ¿Qué objetivo te trazás, ¿no? Al corto plazo para vos y para el emprendimiento, obviamente.
0: Patentarlo, eso me falta todavía. A ponerle nombre mío para poder vender, digamos, para que la gente también... Claro. De ser un buen producto.
1: Tal cual. ¿Y participaste de alguna feria regional o todavía no?
0: Sí, participé. Le comento un poquito. Pasa que mi hijita me hizo inscribir a la escuela. Y bueno, yo me puse a estudiar ya grande. Y bueno, ahí yo... la profe me dice, bueno, tienen que presentar un proyecto. Y bueno, digo, como si yo más o menos ya estaba haciendo, y digo, ¿por qué no lo presento este? Así que le presenté eso en la escuela. Y de ahí salí seleccionada a nivel local y también a nivel provincial. Y ya ahí quedé porque ya a nivel provincial justo me había enfermado y no podía hacer la... como corresponde, digamos, porque nos dan ahí un reglamento y ese reglamento no lo cumplí como está, como se debe, digamos. Entonces, quería ahí nomás.
1: Y hoy, digamos, en este proceso de poder patentar el producto, digo, ¿estás lejos, estás cerca? ¿Qué te estaría faltando?
0: Y lo que me falta es plata, porque me sale caro, porque preguntamos y nos está saliendo carito para hacer eso. Entonces, por eso es como que me quedé todavía ahí.
1: Claro. ¿Y de cuánto estamos hablando, si se puede saber, Claudia, digamos, para poder patentarlo?
0: No tengo un número más o menos bien exacto, digamos, porque no... Me dijeron que sí, sale caro para hacer patentar. Entonces, como que ahí por eso me quedé.
1: Claro.
2: Pero es importante hacerlo.
1: Sí, obvio.
2: Es importante hacerlo porque significa un montón.
1: Pero aparte de eso te va a abrir otras puertas, digamos, que hoy quizás no la tenés.
0: Exacto. Sí.
1: Claudia, la verdad es que es sumamente interesante, digo, que por ahí la comida que preparaba tu abuela, la gente de tu familia, las puedas, ¿no?, también ofrecer al resto de la comunidad. Me parece sumamente loable y aparte una comida, como bien lo decías, ¿no?, que nos conecta con lo nuestro, con lo que preparaba nuestras madres, nuestras abuelas.
0: Sí. Y es muy sana la carne de llama, así que...
1: Claro.
0: Si podrían ayudarme...
1: Sí.
0: Para poder presentarlo.
1: Ya este es un paso, digamos, que se conozca mucho más tu producto de lo que ya se conoce, obviamente es un paso, y la gente que está del otro lado, que por ahí puedes llegar a darte una mano para que puedas patentar, ver la forma, ¿no?, de que este producto y este emprendimiento, la Puna en Cuchara, pueda tener quizás esa alternativa, ¿no?, de que toda la comunidad pueda adquirir tu producto. Ojalá que lo puedas hacer pronto, ojalá que toquemos a esa persona o a quien le corresponda y que te pueda dar una mano.
0: Sí, sí, me gustaría, porque es una sopa rápida para, qué sé yo, cuando vos te vas y venís tarde para cocinar, y esto es es natural y es rápida para cocinarlo.
1: Claro.
2: Perdón, ¿tenés puntos de ventas? ¿Tenés previsto buscar lugares de venta, digamos, para negocios que puedan vender tu producto?
0: Únicamente mi número de celular.
1: Ah, bien.
0: Y después yo lo envío, ya, si a donde me piden, yo ya le envío la sopa.
1: Bien, y puedes reiterar tu número telefónico, así la gente que está del otro lado, por ahí está interesada, pueda contactarse, ¿sí?, con vos. Sí, decime.
0: Sí,
1: 3885-983-915. Muy bien. Claudia Gutiérrez, charlando con nosotros, La Puna en Cuchara, el sabor que te conecta con lo nuestro, sin lugar a dudas, uno de los emprendimientos por ahí importantes que hemos tenido a lo largo de esta temporada 2026 aquí en Radio Nacional. Agradecerte el tiempo, los minutos con Radio Nacional, y obviamente la próxima vez que conversemos, no me cabe duda que tu producto va a estar patentado y que vas a lograr el objetivo, ¿no?, que tenés a corto plazo.
0: Bueno, muchísimas gracias. Y también para poder difundir la sopa, ¿no? Y bueno, que muchas gracias.
1: No, de nada, a vos, Claudia, por los minutos, y vamos a seguir en contacto. Te mandamos un fuerte abrazo. Muchísimas gracias.
0: Gracias. Hasta luego.
2: Claudia, para facilitar, ¿no?
1: Sí, a ver, hay sopas en sobre de distintos productos, ¿no? Y está bueno que se pueda lograr el patentamiento de La Puna en Cuchara, ¿no? ¿Qué sopa le gusta a usted?
2: Si te soy sincero, no me gusta la sopa. Vos me preguntás, yo le voy a explicar algo. Para mí la sopa... Pero es como alguna tomar sopa un té de té con galleta, es sinónimo de estoy enferma.
1: No, bueno.
2: Entonces a mí me lleva a sentir que tenés que estar una dieta enferma, que en terapia intensiva. Entonces,
1: ¿alguna sopa de arroz, sopa de verduras? No, ninguna. No.
2: A ver, si la tengo que tomar porque voy a un lugar y me la sirven a la sopa, la voy a tomar. Pero si la puedo evitar, la voy a evitar.
1: Usted no colabora con el emprendimiento de Claudia.
2: No, a ver, pero con la facilidad...
1: Pero sí le gustaría probar, por ejemplo, una sopa de llama.
2: No sé si de llama, miré solamente con la más sencilla, una de pollito.
1: No, ¿cómo? Pero sáquela de acá, por favor, se lo pido.
2: ¿Usted toma sopa?
1: Sí.
2: ¿Usted se hace la sopa?
1: Ah, bueno, no, por eso. Usted me dijo, si yo soy, digamos, yo estoy con la cuchara.
2: Sí.
1: En cualquier momento donde hay, y más con este tiempo.
2: Ah, no, a mí me lechuga con tomate en esta época.
1: No, ¿cómo lechuga?
2: Sí, a mí, es más, el año redondo me da lechuga, tomate y milanesa. Mire,
1: ¿qué?
2: Así, muy sintético. El otro día fui a comer con una familia amiga, uh-huh, gente grande.
1: Sí.
2: Y,
1: ¿Qué tan grande?
2: A ver, de 70 para arriba.
1: Ah, muy bien.
2: Vamos a comer, fuimos a un restaurante a comer. ¿Qué fue? Todos pidiendo, no sé, loma de champiñón, cosas así. Sí. Y Andrea, ¿qué pidió? Milanesa con ensalada.
1: Está bien.
2: Y bueno, yo voy simple, sencilla, no más vuelta, ni la carta me traiga. Y a copa de vino.
1: Borrachín encima.
2: Para sentar.
1: No vamos a la pausa, me dijo helado. Pausa.
2: Bueno, para la sopa lo dejé listo.
3: Pausa. 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

0: Las 4 de la tarde en la República Argentina. El presidente Javier Milei recibe a legisladores del oficialismo desde Casa de Gobierno, informa Liliana Arias.
1: Al ingresar a Casa Rosada para la reunión convocada por el presidente Javier Milei con legisladores libertarios, el diputado Julio Moreno Ovalle adelantó que en el presupuesto 2027 no va a haber un plan platita.
2: Va a ser un presupuesto como todos los años, que va a haber y se va a definir el déficit fiscal, no va a haber déficit fiscal. Normalmente los argentinos estábamos acostumbrados que en los años impares, los años de elecciones, concretamente haya un déficit presupuestario que se excedía justamente por los gastos presupuestarios. Bueno, ahora no veo en absoluto que se pase más allá de lo que se recaude. O sea, no va a haber déficit fiscal, no va a haber dinero para las elecciones, que creo que en definitiva eso es lo que le puede llegar a preocupar a muchos sectores.
0: Reordenan el tránsito en las calles porteñas por el trambús. Desde mañana, 18 arterias entre calles y avenidas cambiarán de circulación en los barrios de Caballito y Almagro. Además, será restringido el estacionamiento en algunos sectores del recorrido del nuevo sistema de transporte de la ciudad, que funcionará con energía eléctrica. La información deportiva con Nicolás Álvarez.
3: La selección argentina jugará 3 partidos amistosos en el país. El primero será el 30 de septiembre frente a Bolivia en el Estadio Kempes de Córdoba. Y en el Estadio Monumental frente a Burkina Faso el 3 de octubre y frente a Benín el 6 de octubre.
0: Actualizamos la información del tránsito con Ernesto Arriaga.
4: La ruta 8 de Pilar a Pergamino, por favor camiones máximo 80 kilómetros por hora y micros 90 en autovía. Por otra parte, la ruta 3 totalmente habilitada a Las Flores, Puente Colón y Puente Avellaneda, normal a esta hora. Aeroparque de Ezeiza opera con normalidad.
0: En Tucumán, donde nos escuchás por AM1190 y FM98.7, temperatura 10 grados, humedad 87%, cielo cubierto con neblina. Y en la ciudad autónoma de Buenos Aires, cielo algo nublado, temperatura 14 grados 5 décimas, humedad 46%.
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17: 4 de la tarde, 5 minutos. 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
1: Trece minutos en la República Argentina, que estamos en la tarde, Radio Nacional Jujuy, Jorge Cafrún, AM790, 388-505-5337, línea de contacto que tenemos hasta las 18 horas. Ya sabés, quédate con nosotros, por supuesto, para ir remarcando, para ir desandando este lindo camino, lindo camino que nos llevará a las 18 horas con todos ustedes que están del otro lado. ¿Frío? Muy frío. Ya enseguida vamos a actualizar los datitos del tiempo a esta hora de la tarde, por supuesto, en Radio Nacional, Seguimos adelante, seguimos junto a Rodolfo. ¿Cómo le va, Rodolfo Ramírez? ¿Muy bien? Excelente, Rodolfo. Tiene más sueño que ganas de vivir, Rodolfo, ¿No? ¿Está bien, Rodolfo? ¿Podemos poner así un tic, tic, tic, tic, temitas después? Después va seleccionando algunos. Gracias, Rodolfo, Bueno, 3884-505-5337, línea de contacto en la tarde de Radio Nacional. Bueno, pasó parte importante, ¿no?, de la Fiesta Nacional de los Estudiantes, o esta primera parte, como así se dice, porque recordemos que se ha llevado adelante lo que tiene que ver con la elección del departamento capital, con muchas candidatas, obviamente, una jornada fría. A pesar de eso, se sintió el calor de todos los estudiantes en Ciudad Cultural. También se llevó adelante la pintada estudiantil el día sábado, a pesar de todo lo que nos fue deparando, ¿no?, el tiempo.
2: ¿Se congelaron un poco las reinas? Un poquito.
1: Poquito. La verdad es que no vi nada, ¿eh?
2: No, yo tampoco. Miré por redes quién había sido la elegida.
1: ¿Quién salió?
2: Samar es de apellido. Claudia Samar, algo así. Lo que me pareció novedoso, te diría, fue la presentación de parte del circo de Fede Mendoza en la elección reina.
1: Ah, mira vos.
2: Como de último momento, pues no estaba previsto.
1: Mira vos. Bueno, nos vamos a ir a un contacto telefónico.
2: Dale.
1: Vamos a quedarnos en este caso con la ingeniera Analía Toconás, que se encuentra del otro lado, porque tenemos un rally latinoamericano de innovación. Vamos a preguntarle de qué se trata. Hay un taller, justamente, despegue rally, equipos, desafíos y primeros pasos. Ingeniera, muy buenas tardes. ¿Cómo le va? ¿Cómo anda?
3: Hola, muy buenas tardes. ¿Cómo están?
1: Muy bien. Bueno, ingeniera, coméntenos acerca de lo que va a suceder el 15 de septiembre de 16 a 18 horas en el Club de Emprendedores, ahí en el Parque San Martín. ¿De qué se trata, no?, este rally latinoamericano de innovación.
3: Sí. Bien, la Facultad de Ingeniería, desde hace 9 años competimos en un rally latinoamericano de innovación, donde se presentan desafíos, ¿sí? Y ahí nosotros trabajamos en equipo para resolverlos. Son desafíos a nivel latinoamericano, ¿sí?, donde participan de 8 a 13 países, y bueno, son desafíos comunes a varios países de Latinoamérica.
1: Y sí, la escuchamos, ingeniera.
3: Ah, bien. Bueno, entonces se participan de equipos, ¿sí? Y lo que hacemos el 15 es, bueno, contar cómo es el tema de la competencia, cómo pueden participar, cuántos deben ser por equipo, cómo armar tu equipo, cómo resolver un desafío, cómo organizarse por equipo y bueno, comentarle también cómo hacer para llegar a obtener mejores resultados también en la competencia.
1: Tal cual. Ingeniera, y justamente este taller está destinado a estudiantes, a docentes, a la comunidad de la UNJU.
3: Sí, a estudiantes, a docentes, y también ahí está la comunidad de la UNJU, pero también a la comunidad en general, que a lo mejor, claro, como nosotros acá en Jujuy tenemos una dinámica particular, por ejemplo, damos los talleres en las demás sedes, generalmente se va a competir al rally, que es en octubre. Nosotros acá lo que hacemos es irlo formando por 4 talleres y después tener como una instancia similar que es un entrenamiento. En este entrenamiento es un pre-rally, donde ahí sí ponemos desafíos que son propios acá de la provincia, ¿sí? Claro. Pero para que los chicos vayan entrenando y vayan practicando para la competencia en general, la latinoamericana, que es de 28 horas.
2: Ingeniera, va a ser el 15 de septiembre, 2 horitas, de 4 a 6 de la tarde. ¿Cuál va a ser la temática que van a tener estas 2 horas específicas?
3: Sí, la temática es, bueno, empezar a conformar tu equipo. Se hacen dinámicas muy interesantes en lo que es la parte de la gestión de equipos, en la parte de la resolución de desafíos. Se ve también diferentes roles, ¿sí? Y también el tema también es incentivar a las competencias actitudinales, sociales, ¿sí? que ayudan a mejorar el perfil de un ingeniero, de un egresado, de una facultad o de la universidad.
1: Y justamente, digamos, dentro de lo que es este rally latinoamericano de innovación, todos los países que componen Latinoamérica van a estar participando. ¿Es abierto justamente para esos sectores?
3: Generalmente todos los que se inscriben. Hay países que no participan y hay otros que sí. Algunas veces llegamos, nosotros en estos 9 años hemos visto que han participado hasta 13, 14 países, pero algunos años participan 9, otros participan 10.
1: Claro.
3: Entonces, depende.
1: Claro. En la charla de los, o en estos espacios de entrenamiento, como usted nos mencionaba, ingeniera, son similares a ese rally, digamos, innovación, es como un simulacro de lo que va a suceder.
3: El simulacro es el pre-rally, ¿sí? Que ahí lo simulan en 8 horas. Pero los talleres son formativos. Ejemplo, este primer taller que es mañana, damos todo lo que es la parte de gestión de equipos, desafíos y, bueno, comentamos cómo es la competencia. Hay otro taller que va a ser el viernes, que ahí enseñamos una metodología ágil, que es la parte de design thinking, ¿sí? Y hay otro taller que también ve modelos de negocio y otro taller que ve el pitch. Son 4 talleres formativos que te ayudan a llegar a mejores condiciones en la competencia.
2: Ingeniera, ¿aquellos interesados tienen algún requisito? ¿Cómo tienen que hacer?
3: No, pueden directamente inscribirse, ¿sí? Igual nosotros les tomamos los datos, después también se les genera un certificado que después les llega al correo. Y bueno, es sumarse y querer participar, querer aprender, trabajar en equipos multidisciplinarios.
1: Una consulta, ingeniera, que tiene que ver, ¿cómo está el jujeño ante estos planes de negocios y estos ítems que usted fue mencionando? ¿Lo ve, digamos, ávido de querer seguir mejorando, seguir aprendiendo de estos espacios que son tan importantes?
3: Y mira, yo veo tanta creatividad en la provincia, se ve tanto, también tanto las ganas de hacer cosas diferentes, ¿no? De practicar, de ver, de entrenar, porque hay que estar 8 horas practicando, hay que estar 28 horas, entonces también se ven las ganas de los chicos de querer buscar otras alternativas. Y también con respecto a las búsquedas laborales también ven muy bien que un chico de ingeniería o de cualquier otra sede hayan participado en estos desafíos. Porque imagínate, es como que resolver desafíos bajo la presión del tiempo, con un equipo que no conoces o que te podés haber conformado en poco tiempo, tratar de que sean productivos sabiendo que no, a lo mejor no se llevan bien o no se conocen bien.
1: Claro.
3: Entonces, es un desafío en todo el proceso, ¿sí?
1: Tal cual. Ingeniera, y en este tiempo que lleva usted de alguna manera entrenando y compartiendo estos espacios, ¿algún proyecto que le haya sorprendido y que hoy nos pueda comentar, siguió estos pasos y hoy mira dónde se encuentra?
3: Y mira, hemos tenido algunos desafíos que se han logrado implementar en algunas secretarías o en algunos departamentos, por ejemplo, de instituciones públicas, pero a mí el que me sorprendió en algún momento fue lo que era cuando ganamos en el 2022, que fue un papel hecho de un papel que tenía jabón, que también era como que desinfectante en base a la saponina de la quinoa. Entonces eso también fue un buen producto, y yo no sé si se llegó a hacer algún tipo de escala, porque estaban en eso, ¿sí? En algún momento nosotros ya como que dejamos que los chicos avancen, ¿sí? Los podemos mentorear hasta una cierta etapa, pero también ellos ya avanzan solos, y la verdad que sí, se generan algunas expectativas, y también a los chicos les ayuda a aprender, a indagar más sobre algunas cuestiones, y también a poder conocer cuáles son las entidades que dan ciertos apoyos al emprendimiento. Por eso también el Club de Emprendedores, que nos viene acompañando hace bastante, claro. ¿Sí? Entonces, y también hay algunas secretarías también que nos apoyan, también en algún momento también nos apoyó la agencia, y bueno, y de la facultad, que siempre apostamos a mejorar todo el tipo de competencias.
1: Tal cual. La verdad que es sumamente interesante, y aparte, digamos, hay mucho ingenio por parte de los estudiantes que buscan la manera de darle su impronta, ¿no? Hasta proyectos quizás que tienen más con, como decía usted, de la fortaleza del alimento de nuestra región, como así también algunas cuestiones de innovación, de para agilizar el tiempo a la hora, digamos, de emprender cualquier tipo de trámite. Bueno, hay variedad, digamos, en cuanto a los proyectos.
3: Exactamente, y también ahora con todo el tema de la guía también, entonces uh-huh. Es muy importante que los chicos tengan nuevas perspectivas, que puedan también aprender que con respecto a innovación no necesariamente a un producto o un servicio, sino que también puede ser mejorar algún proceso productivo, mejorar alguna especie de gestión, o mejorar algún nivel de organización, claro. Entonces también está en todas las áreas el tema de la innovación.
1: Sí, sí, tal cual. Bueno, usted mencionaba una ferretería por ahí para ordenar todos los elementos que se tienen en un negocio de esa índole, a una farmacia, bueno,
3: claro.
1: Ahí hay, digamos, una situación bien heterogénea, ¿no?, como se puede llegar a decir.
3: Y sí, también los desafíos, ¿no? Son heterogéneos, son diversos, no, algunos son sociales, otros muy ligados a un desarrollo de un producto en concreto. Entonces, el alumno conoce, es más, nosotros en el momento cero de la competencia y recién estamos viendo cuáles son los desafíos y cuáles son los que se van a presentar, ¿sí? Entonces, también tiene mucha sorpresa, tiene mucho de adaptarse. Hay desafíos durante las competencias y condiciones que van cambiando.
1: Claro. ¿Y se llega, digamos, en algún entrenamiento, digamos, a poner ese tipo de desafíos, digamos así, que ustedes vean que el mismo emprendimiento puede tener cierta, digamos, cierto avance, o puede llegar a plasmarse, como fue en su momento del valor agregado, digo? ¿Son de toparlos con situaciones que se pueden llegar a encontrar una vez ya finalizado, digamos, esta etapa de preparación?
3: Sí. Por ejemplo, hay desafíos uh-huh. muy muy variados que en realidad, no sé, por ejemplo, en algún momento hubo el tema de la luz de barro, ¿sí? Claro. Que tuvimos en Volcán, también sí, sí. Pasó en Perú, entonces. Perú lo primero que hizo fue ponerlo como desafío en el rally. Sí, entonces también pasan claro, claro. ciertas cosas en otros países, con lo cual es muy lindo ver, y también es ver que no somos tan distintos a otros países, que nos pasan las mismas cosas, claro. Y que a pesar de tener culturas diferentes, tenemos los mismos problemas. Sí. ¿Sí? Y hay cosas que tampoco se llegaron a solucionar, por más uh-huh. de tener otros tipos de recursos y otros tipos de formación. Entonces eso también nos hace como que tener un foco común en la resolución de desafíos.
1: Exactamente. Ingeniera, la verdad que agradecidos con esta charla, y por supuesto vamos a estar en contacto a medida que se vayan cumpliendo todos los procesos que usted nos fue contando, para poder llegar al Rally Latinoamericano de Innovación, edición 2026. Y sobre todas las cosas, esto es lo que marcaba, ¿no? El entrenamiento y la preparación que tienen todos los jujeños para poder llegar en óptimas condiciones y con todas las herramientas, ¿no?
3: Así es, sí. Además, muchas veces decimos la innovación no solamente está en lo que puedan lograr, en el premio, sino que también está en la formación, en la preparación, en todo el proceso que pasa un estudiante al pasar por toda esta competencia, que no sé, se pone nervioso, se pelea, discute, trabaja con alguien, sí, tiene, por ahí llega a hacerse amigo de alguien, empiezan a armar un proyecto, empiezan a hablar de ideas propias, o esto lo haría, esto está bien o no. Entonces, genera posibilidades y alternativas y otras perspectivas también que generan oportunidades.
1: Así es. Ingeniera, le quiero dejar un fuerte abrazo, muchísimas gracias por el contacto telefónico y vamos a seguir de cerca cada uno de los pasos que se vayan dando.
3: Bueno, muchísimas gracias por interesarse en nuestro concurso, así que bueno, los esperamos, si es que en algún momento nos quieren visitar, vamos a estar, como les digo, de 16 a 18 mañana y también vamos a estar los viernes, y a partir de ahí todos los viernes hasta llegar al 16 y 17 de octubre.
1: Perfecto. Abrazo grande, ingeniera, muchísimas gracias.
3: Muchas gracias.
1: Hasta luego. Muy bien, la ingeniera Analía Toconaz acerca de lo que va a ser este taller 1, despegue, rally, equipos, desafíos y primeros pasos. 15 de septiembre, 16 a 18 horas, el lugar del Club de Emprendedores, Parque San Martín, dirigido a estudiantes, docentes y a la comunidad en general. La especialista ingeniera Analía Toconaz charlaba con nosotros en la jornada de este día, lunes 14 de septiembre, 16:29. Bueno, nos vamos a la pausa sin mediar ningún tipo de comentario más. Pausa y ya volvemos.

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1: 16:33 minutos en la República Argentina. Condenaron a un exfuncionario kirchnerista y a los hermanos Schocklender por la causa Sueños Compartidos, en tanto el exministro de Planificación Federal, Julio De Vido, resultó absuelto en el juicio que investigó un fraude millonario en la construcción de viviendas sociales. José López y Sergio y Pablo Schocklender fueron condenados a penas menores a los 3 años, por lo que no irán a prisión. Donald Trump calificó de conspiración enfermiza los comentarios que piden controles a la inteligencia artificial. El mandatario estadounidense dijo que el único control que necesita el nuevo desarrollo tecnológico es un presidente fuerte y agregó que Estados Unidos cuenta con ello de sobra. Donald Trump destacó además que su país aventaja a China en este tipo de tecnologías y que seguirá haciéndolo. En Buenos Aires, cielo algo nublado, temperatura 14 grados 8 décimas, humedad 44%.
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4: 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Cambio climático, la casa común, es una realidad innegable. Se trata de una cuestión global, un diagnóstico preocupante que convoca a todos los estados del mundo a encarar un plan de acción concreto y urgente, centrado en la protección del ambiente y el desarrollo sostenible y respetando los compromisos internacionales propuestos en el Acuerdo de París y la encíclica Laudato Si del Papa Francisco, entre otros. Cambio climático es el nombre que le dio la comunidad científica al incremento gradual de la temperatura de la superficie de nuestra Tierra, que se viene registrando desde la Revolución Industrial. 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La actividad industrial, a través de la emisión de gases de efecto invernadero, es la responsable de gran parte del incremento de la temperatura global desde fines del siglo XVIII. 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Para que podamos afrontar los efectos del calentamiento global, necesitamos cambiar de paradigma a uno sustentable. Eso implica una transformación total de la sociedad. Necesitamos un diálogo permanente entre diversas áreas, la agenda de equidad social junto al desarrollo económico y cuidado ambiental, trabajando en equipo para cumplir las metas de reducción de emisión de gases de efecto invernadero, así como también en estrategias de adaptación y resiliencia para contribuir a detener la degradación de la casa común que Dios nos ha confiado. 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
13: Nacional da la hora.
14: 4:00 p.m. 38 minutos.
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0: y en estos momentos se espera la llegada de la mayor cantidad de peregrinos que viene de la Puna. Hasta acá se esperan que 12.000 peregrinos de la Puna van a pasar por acá, por la Plaza 9 de Julio, y es el momento, como les digo, de mayor emoción. Te salen las lágrimas porque la gente que ha caminado hace días por montañas, por lugares inhóspitos, por frío, calor, que ha pasado las diferentes inclemencias en las condiciones que solamente ellos, y después nos contarán, solamente para recibir la bendición del Señor y la Virgen del Milagro. La verdad que es muy emocionante. La Plaza 9 de Julio, acá frente de la catedral donde estamos, hay una cantidad de gente impresionante que solamente quiere saludar a los peregrinos, al Señor y la Virgen del Milagro, o rezar el último día de la novena acá en Salta.
1: Tal cual. Imágenes hemos visto de distintas demostraciones de fe a lo largo y a lo ancho de Salta, como así también de otros lugares, acá en la provincia de Jujuy también, se han organizado para poder llegar a todo lo que son estas festividades. Pero de cuánta cantidad se habla que va a estar presente, ¿no?, en lo que va a ser la jornada de mayor convocatoria, ¿no?, por las festividades.
0: La procesión, el año pasado llegó al 1.000.000 de personas que hicieron la procesión, porque se pudo medir por cuadra la cantidad de peregrinos y gente, por supuesto, de acá de Salta, que hizo la procesión. Mañana se espera que eso se supere. Hay mucha gente en Salta y cada año se suman más peregrinos de diferentes ciudades. Hace rato llegaron gente de Catamarca, de Formosa, de Mendoza, en bici. La verdad que una cantidad enorme de peregrinos, como decimos, no solamente salteños, sino de diferentes puntos del país que se acercan, algunos para hacer un pedido que tiene que ver hasta con la salud, otros solamente para recibir la bendición del Señor y la Virgen del Milagro.
2: Muy bien. Fernanda, mañana último día, ¿qué está previsto en cuanto a actividades?
0: Bueno, hoy, por ejemplo, va a haber la vigilia que se hace año a año. A partir de las 12 horas va a quedar abierta la Catedral Basílica, va a estar abierta, van a poder rezar, por supuesto. Va a haber misa desde las 0 horas, 12 de la noche, 1 de la mañana, 3 de la mañana, 5 de la mañana, 7, hasta las 10 de la mañana van a haber misas intercaladas para toda la gente que está, y algunos dormirán en la plaza como lo hacen habitualmente, para tener su lugar de privilegio cerca del Señor y la Virgen del Milagro, para comenzar el recorrido de la procesión. Ese va a ser el itinerario. La procesión va a estar arrancando a las 3 de la tarde con la salida de la cruz, después con la Virgen de las Lágrimas, después saldrá a las 4:30 la Virgen del Milagro, y a las 4:30 de la tarde ya comenzará a salir el Señor del Milagro, que por supuesto tiene un gran acompañamiento, no solamente de las autoridades, sino de la gente que se acerca para acompañar. Hay un gran operativo policial para todo lo que es el despliegue, que también se hace como un vallado humano, ¿no?, para guardar las imágenes y ayudar a que no se desborde esta situación. Claro. Eso va a ser, y a las 6 de la tarde se va a hacer el pacto de fidelidad que se hace habitualmente todos los años en el monumento 20 de febrero. Hasta ahí hace el recorrido de la procesión, se hace el acto de fidelidad con el Señor y la Virgen del Milagro y todos aquellos que por supuesto acompañan. Y ahí hablará el arzobispo de Salta, como todos los años, haciendo su lectura y, por supuesto, bendiciendo también a todos los fieles.
1: Tal cual. Fernanda, y justamente la cobertura de Nacional Salta especial, en este caso, bueno, en tu persona, que me imagino también otros compañeros van a estar ya también con toda esta cobertura, que es importante, y como bien lo decías, ¿no?, seguido por todo el país y por gente de lugares o de países limítrofes.
0: Sí, nosotros vamos a estar haciendo la cobertura a partir de las 15 horas. Vamos a estar acompañando, por supuesto, la salida de todas las imágenes.

0: del Señor y la Virgen del Milagro, y vamos a estar acompañando con todos nuestros compañeros, con por supuesto varios de los integrantes de Radio Nacional Salta, con toda la cobertura hasta que finalice, que es casi a las 20 horas, claro. Cuando se hace también algo muy lindo y especial, es cuando ingresa el Señor y la Virgen del Milagro y caen los pétalos de rosas por el campanario, tanto del Señor y la Virgen del Milagro, porque todas las flores que la gente le regala al Señor y la Virgen del Milagro durante el milagro, ¿qué es lo que hace gente especial, por supuesto, de la catedral? Los pone en bolsa los pétalos, y en la entrada del Señor y la Virgen del Milagro, ya para finalizar la procesión, caen por el campanario, que es una escena realmente muy, pero muy emotiva, muy religiosa, y que toda la gente quiere acercarse para tener su puñado bendecido y llevarse a la casa.
1: Tal cual. Bueno, ¿qué historia, Fernanda, en esta, digamos, trayectoria, historia de cobertura, obviamente, de las festividades del Señor y la Virgen del Milagro, te han sorprendido? Digo, porque hay mucha fe, hay muchísimas cosas que por ahí uno las puede conocer a través de algunas historias, de imágenes, pero digo, a vos particularmente, ¿cuál historia te ha movilizado?
0: Y por ejemplo, Damiana, la peregrina más longeva de la Puna, que tiene 86 años, que hace un recorrido a pie de más de 320 kilómetros, que sale a partir del primero de septiembre ya caminando para llegar a Salta, y a esa edad que Damiana lo pueda hacer, realmente nos llena de amor, y en las condiciones que lo hace, porque ella se viene con sus zapatillas, que no son quizás muy cómodas para hacerlo, pero ella lo hace cantando de la mejor manera y llega con una alegría tremenda a sus 86 años, que realmente te traspasa. Por eso acá en una de las rotondas, que es entre la avenida Banchix, hay un mural de ella, de Damiana, esta peregrina de 86 años, de la Puna, que ha marcado un antes y un después en el amor al Señor y la Virgen del Milagro, que la verdad que traspasa.
1: Claro. La verdad que impresionante lo que vemos en imágenes, impresionante lo que se viene viviendo, ¿no?, desde hace un tiempo a esta parte, en lo que es la festividad del Señor y Virgen del Milagro. Fernando, agradecerte obviamente este tiempo con Radio Nacional Jujuy, mandarte un fuerte abrazo y vamos a estar en contacto acerca de todo lo que vaya sucediendo.
0: Bueno, y nosotros estaremos acá obviamente para transmitirle todo lo que se vive a pura emoción, porque eso es lo que transmite el milagro de acá de Salta.
1: Exactamente. Fernanda, abrazo grande, compañera, muchísimas gracias,
0: Bueno, abrazo y feliz milagro, compañero.
1: Igualmente, Fernanda Navarro, de Radio Nacional Salta, charlando con nosotros. Se sentía de fondo, ¿no?, una gran cantidad de gente, como decía ella, este es el momento más emocionante, este es el momento en donde diversas delegaciones de la zona de la Puna salteña, de otros lugares, quizás se llegan a lo que es el circuito ya de la peregrinación y las festividades del Señor y la Virgen del Milagro. Así que,
2: ¿alguna vez?
1: No, la verdad que no, pero sí conozco porque fue mi madre, digamos, y ella siempre nos comenta del movimiento, y bueno, vuelvo a insistir por ahí el relato, ¿no?, de muchos aquellos que le ha tocado hacer la cobertura o muchos.
2: Dicen que es muy emotivo.
1: Muy.
2: Que es muy emotivo.
1: Muy emotivo, la verdad. Bueno, 16:55 en la República Argentina. ¿Qué tenemos, Andrea, a esta hora?
2: Bueno, Pome, antes de llegar ya a la tanda que nos va a separar y nos previene ya para las 5 de la tarde, tenemos algunos títulos para desarrollar. Por ejemplo, vamos a estar hablando de la Fiesta Nacional de los Estudiantes, que ya arrancó, decíamos, ¿no? Ya arrancó la Fiesta de los Estudiantes el sábado con la pintada, ayer con la elección Reina Capital, y hay todo un operativo sanitario desplegado por parte del ESAME. Hay ambulancias, cuatriciclos, equipos de primeros auxilios que están respondiendo también a toda la atención. Se va a reforzar en este caso la atención en salud mental. Y se va a trabajar junto a la Cruz Roja, a Bomberos y a Defensa Civil en todas las actividades. Hay alrededor de 22 y 30 agentes afectados todas las noches en los puestos médicos que ya se instalaron dentro del circuito y que tienen obviamente equipamiento avanzado también. Decíamos que hay dos cuatriciclos, una ambulancia de derivación, equipos de primeros auxilios, la Cruz Roja también con lo que es tan informativo. Van a hablar del consumo problemático, que es un tema creciente entre los jóvenes, sobre todo, creo que eso es importante. Y por supuesto también siempre las atenciones, ¿no? En el marco de un desfile, en el marco de las diferentes actividades. Y ante casos de emergencia, derivarlos a los hospitales más cercanos. Así que, importante porque siempre lo que se suele registrar en el marco de, no los desfiles, pero sí los días de carroza, los días de elecciones, son deshidratación, porque están todo el día en los canchones, hipoglucemia y lesiones menores. Esto tiene que ver con que muchos chicos están abocados a terminar la carroza y no comen, no se hidratan, no se alimentan. Hoy creo que los padres están un poco más involucrados que en la época nuestra, a la hora de organizarse quién lleva el tupper, quién lleva gaseosa, dónde están los chicos. Creo que por ahí puede ser un poco más organizado desde ese aspecto. Y ahora le voy a buscar... ¿cómo sigue la Fiesta Nacional de los Estudiantes? Porque,
1: ¿cómo sigue?
2: Claro, porque todos están diciendo, bueno, ahora ya terminó la pintada y la elección Reina Capital. Bueno, ahora sigue el miércoles. Ahora, hoy, mañana, nada, miércoles 16 de septiembre.
1: Miércoles,
2: ¿En vivo te va a decir?
1: En vivo.
2: En vivo. Desfile Bienvenida Primavera. Arranca a las 6 de la tarde.
1: Ahí va a estar.
2: Ahí va a estar. Usted va a estar vestido de primavera.
1: Yo sí.
2: Primaverales, por favor. Es más, como una flor.
1: ¿Cuáles serían los colores primaverales?
2: Naranja, amarillo, rojo, rosado, verde, celeste. Llamativo. Y fluorescente. Flúor. No, me va a traer un amarillo patito.
1: No, amarillo nunca. Usted es amarillo.
2: No, yo tampoco.
1: Sí, yo lo he visto.
2: ¿Quiere ponerse un violeta?
1: No, menos. Yo azul puede ser.
2: Azul.
1: Un azul eléctrico.
2: ¿Es eléctrico?
1: Claro.
2: Bueno, también, porque
1: aquí no. A mí me gusta el azul eléctrico.
2: Bien. Bueno, puede ir de azul eléctrico. Puede ir disfrazado. ¿Por qué no? Porque el desfile de primavera pasan los chicos disfrazados también.
1: Pero con temática, digamos, de la primavera.
2: Obvio, de flor, por ejemplo.
1: De flor yo no...
2: ¿Y por qué no?
1: Flor de bebé.
2: ¿Flor de qué? No sé.
1: Flor de boludo.
2: Claro. Puede ser. También, bueno, el miércoles desfile Bienvenida Primavera para que desfilen los chicos, para que se disfracen, para que pasen, obviamente, haciendo las recreaciones, los bailes, las coreografías, a las 18 horas en Ciudad Cultural. El jueves 17, es decir, jueves este 17, jueves,
1: ¿sí?
2: 20 horas, desfile Grupo A. Arrancan los desfiles de carroza desde las 20 horas. El viernes, desfile Grupo B.
1: Sí.
2: 20 horas. Y el clima va a acompañar todos estos días. Sábado, doble desfile. Bien. Desde las 19 horas, los dos grupos. O sea, toda esta semana no hay más elecciones reinas. Recién, el domingo, el sábado 19, ya dijimos desfile doble. Domingo 20, la exposición de carrozas. Y el mismo domingo, elección del paje.
1: Bien. Bien.
2: El lunes 21, o sea, de acá una semana, exposición de carroza y elección reina provincial. Recién el próximo lunes hay una elección reina provincial en Ciudad Cultural. Martes 22 arranca el Congreso de la Juventud y también hay desfile doble de carroza a partir de las 19 horas. Miércoles 23 el Congreso y desfile doble. Jueves 24 es el día del carrocero y hay desfile doble. Viernes 25 elección reina nacional en el estadio 23 de agosto y el sábado 26 entrega de premios desde las 6 de la tarde, Ciudad Cultural, chaucito, no pidan feriado como asueto como pedíamos nosotros,
1: no,
2: que estábamos atentos a que salgan por megáfono a las 12 de la noche y digan, está bien chicos, mañana asueto. No, ahora ya no. Ahora eso quedó para nosotros y en el olvido.
1: En el pasado, claro, en el pasado.
2: Exactamente.
1: Bueno, 5 de la tarde, 17 horas, pausa y ya volvemos.

0: Senadores nacionales de la Libertad Avanza. Es para profundizar no solo en torno al debate legislativo, sino también para trazar un panorama de las perspectivas que tiene por la ley de presupuesto 2027 y la ley de soberanía nacional. En este sentido, el presidente previsional del Senado, Bartolomé Abdala, pidió unanimidad en el voto.
1: Estamos en fecha de defender en el Congreso lo que es la ley de presupuesto, como así también todo lo que se viene hablando de Malvinas. Es decir, de Malvinas es una causa justa que nos une a todos los argentinos, que la tenemos que pelear por la vida democrática y generar las leyes que hagan falta. Creo que deberían estar todas las manos por unanimidad.
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3: Comienzan a llegar las peregrinaciones de diferentes puntos de la provincia en honor al Señor y la Virgen del Milagro. También llega la gente de Huachipa con toda la intención y con todo el fervor. La gente ya se reúne en la Plaza 9 de Julio para esperar el mayor amor de peregrinos. Espera 12.000 peregrinos que ya comenzaron a acercarse a la Catedral de Salta.
2: La información deportiva con Nicolás Álvarez.
4: Los medios del mundo destacaron la actuación del piloto argentino Franco Colapinto en el Gran Premio de España, a la que catalogaron como la mejor. En tanto, la próxima competencia de la Fórmula 1 será el Gran Premio de Azerbaiyán, que se correrá el 26 de septiembre en el circuito de Bakú.
2: En Rosario, donde nos escuchás por AM 1300 y FM 104.5, temperatura 17 grados 3 décimas, cielo algo nublado. Y en Buenos Aires, cielo algo nublado, temperatura 14 grados 8 décimas, humedad 44%.
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16: El mosquito Aedes aegypti, que transmite entre otras enfermedades el dengue, se está adaptando al frío. Así lo confirmó un estudio científico realizado en la Facultad de Ciencias Exactas de la Universidad de Buenos Aires. El trabajo demostró que puede completar su desarrollo a temperaturas más bajas de las que se habían reportado hasta ahora. Soporta solo 12 grados. Es la primera vez que se informa este dato en estudios realizados en todo el mundo. El resultado sorprendió a los propios investigadores porque se amplía la ventana de tiempo en la que hay riesgo de que transmita enfermedades. Además de dengue, la Aedes aegypti puede contagiar Zika, chikungunya y fiebre amarilla. Silvia Fischer, investigadora del CONICET e integrante del Grupo de Estudios de Mosquitos de la Universidad de Buenos Aires, dirigió el trabajo.
17: Si se están adaptando a tolerar temperaturas más bajas, pueden comenzar su ciclo de desarrollo y reproductivo antes, al principio de la primavera, más tempranamente. Si antes lo hacían a finales de septiembre, ahora por ahí lo están haciendo a mediados de agosto. Empiezan a nacer las primeras larvas, empiezan a completar el desarrollo, y como no se mueren, tenemos los primeros adultos antes.
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6: 5 de la tarde. 6 minutos. 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

0: 17:14 minutos en la República Argentina. Bueno, día lunes 14 de septiembre. Vamos a saludar a la columnista de Economía. Lo que tenés que saber en estos días y en estos meses difíciles, está con nosotros Mariana, a quien le agradecemos nuevamente por venir. ¿Cómo estás, Mariana? Buenas tardes.
1: Buenas tardes, muy bien. Lunes, sí, hoy volátil,
2: como iba a decir, movido.
1: Sí, ¿no? Movido el mercado, sí.
2: ¿Qué pasó?
0: Pero a mí se me hace o Andrea tiene mucho dinero. Digo, siempre movido. ¿Tiene mucha plata usted, Andrea?
2: No.
0: ¿Sabía? No. Cuéntenos o préstenos plata.
2: No, pero seguí los consejos de Mariana.
0: Bueno.
2: Todo diferentes canastas.
1: Muy bien, y si es que lo que hay que hacer en este contexto, la
2: una
1: verdad.
2: Una acción de acá, un placito fijo acá.
0: Yo no sé, digamos, yo no tengo ni para una canasta, usted tiene para varias canastas.
2: Bien, pero centavos, así, los centavos que ya no están, pero no hay que dejarlo quieto, eso ya entendí.
1: Y no. Más con la inflación, bueno, que se anunció ahora la semana pasada. Si bien bajó, sí, 1,7, ¿no?, el dato de la inflación, o sea, lo cual es buena noticia, ¿sí? Pero es como que también siempre sentimos que no alcanza, ¿no? Porque por ahí, bueno, hay algunos bienes que subieron más, o no sé si escucharon los servicios.
0: Claro.
1: O mucha
2: inflación.
1: Eso también, o sea, salió el dato de la inflación, bueno, positivo, 1,7, pero también el mes pasado salieron los datos de la caída de la actividad económica en la construcción, un 5%, lo mismo en la industria, casi un 5% interanual. Entonces una caída importante, ¿no?
0: Claro. Y Manuel, para hoy, independientemente de esto que nos comentaba, ¿qué trajiste para compartir con la audiencia?
1: Bueno, voy a comentar un poco lo que está pasando afuera, que esto influye también, ¿no?, en el contexto en Argentina. Más que nada este fin de semana, no sé si bueno escucharon que salieron los CEO de las empresas de inteligencia artificial, ¿no?
2: Sí.
1: Como poniendo una o llamando a las autoridades, ¿no?, a hacer una pausa proponiendo un plan de etapas, ¿sí?, para regular la inteligencia artificial, ¿no? Entonces, bueno, eso generó como muchas dudas entre los inversores respecto al uso, ¿no?, de los datos, digamos, que nosotros le proveemos a la inteligencia artificial. Y también, bueno, también muchos ya se fueron al extremo, ¿no?, porque también decían, bueno, la IA va a acabar con la humanidad, no sé, en la próxima década. Entonces, bueno, eso generó como todo un revuelo. Y sumado a que también el precio del petróleo sigue arriba de $100,
0: claro.
1: Llegó a $110.
2: Sigue subiendo.
1: Y eso también, a nosotros que somos un país pequeño, nos pega, ¿no?, de lleno, porque es aumento de los costos logísticos, ¿no?, de transporte. Si bien la nafta en los surtidores aumentó, dice que hoy tenemos más o menos el precio en las estaciones de servicio con un Brent de 90, ¿no?, y el petróleo está más arriba el precio, ¿no? Entonces, bueno, esto también podría impactar en la inflación. Por otro lado, en este último mes, los precios de los commodities, no sé si escucharon el trigo, la soja, subieron mucho este mes,
2: sí,
1: casi un 12%. Están en precios máximos en relación a la última subida en precios que lo tuvimos en el 2022. Entonces, si bien el contexto es desfavorable, digamos, para todo el mundo a nivel global, pero en Argentina, nosotros al exportar granos, y también exportamos lo que es petróleo, bueno, esta suba en el precio de los commodities en cierta forma también nos trae paz cambiaria, ¿no?
2: Uh-huh.
1: Entonces, bueno, es como un contexto adverso, pero Argentina, esta suba de precios es como que en cierta forma ayuda al gobierno en lo que es esta acumulación de reservas, ¿no?
2: ¿El dólar se movió?
1: No. De hecho bajó, ¿no? Porque si nosotros comparamos lo que subió el dólar en este último año, o sea, desde el primero de enero a hoy, un 3,5%, ¿sí? Y la inflación desde el primero de enero hasta 31 de agosto, un 21%, ¿sí? O sea, la inflación le ganó a la suba del dólar. Que también esto por ahí no es una buena noticia, porque en cuanto a la competitividad, ¿sí?, de nuestros productos, es como que hoy es más barato. O sea, los productos importados es como que se abaratan, ¿sí?, en términos relativos. Y lo que nosotros exportamos, ¿sí?, o lo que las industrias fabrican es cada vez más difícil colocarlo afuera, ¿sí? Porque suben nuestros costos internos, pero el dólar está quieto. Entonces perdemos competitividad. Por eso esto de la caída de la actividad, bueno, de las fábricas, ¿vieron? Que entonces, es como un arma de doble filo, ¿no? Por un lado nos beneficia esta suba del, digamos, del precio de los commodities, de que nos ingresen dólares, pero por el otro lado hay sectores que no se benefician, ¿no? De este tipo de cambio.
0: Y justamente como hablabas del tema del petróleo y, digamos, el contexto internacional, de cara a lo que es el cierre, obviamente, de este año y también de algunas lecturas que se vienen dando por parte del Gobierno Nacional, es que pueda haber una cierta esperanza, digamos, en cuanto a que esa inflación, como lo quiere el Gobierno Nacional, llegue a estar mucho más baja que la que hemos visto en este mes?
1: Yo creo que va a seguir bajando. O sea, para mí va a seguir bajando quizás hasta noviembre, diciembre.
0: No cero, digamos.
1: Va a bajar, el gobierno, bueno, quiere que baje a cero, pero va a haber volatilidad, un poco de inflación o esta inflación inercial, y más que nada el año que viene que tenemos las elecciones, ¿sí? Y también se va, yo creo que también hay una elección que tenemos que mirar, que es la elección de Estados Unidos, claro, que esa es en los primeros días de noviembre. Entonces, ¿se acuerdan que también recibimos un apoyo, pero de Scott Bessent, importantísimo, claro, cuando fue la corrida que tuvimos, ¿no?
0: De acuerdo a lo que ustedes ven, digamos, al mercado y a todo eso, ¿qué pasaría, y obviamente hablando en una hipótesis y no, lejos de ser analista político, pero qué pasaría si pierde Trump?
1: Y quizá eso pondría más presión en el tipo de cambio. Sí, sí. Por eso es como que el contexto está hostil y es importante esto de que, digamos, hoy en día ahorrar está difícil, ¿no? Uh-huh. O sea, las familias, o sea, por el nivel de endeudamiento, porque el salario real no creció de la misma forma que creció la inflación, ¿sí? Entonces, hoy está difícil, por ejemplo, el ahorrar. Si a las familias le quedan pesos para ahorrar, está difícil. Y en caso de que llegue a ahorrar, bueno, tratar de lo que decías, de tratar de diversificar o estar informados también de qué es lo que está pasando, a ver dónde me conviene colocar esos pesos excedentes, si me voy a dólar, si me voy a tasa.
2: Mariana, en esto de hablar de la volatilidad por año electoral, tanto como decíamos en Estados Unidos como acá que se viene, si habría que darle a la gente un consejo, un tip a la hora de decir, bueno, frente a lo que se viene, ¿cuál es la mejor opción frente a lo que se viene que la gente puede hacer?
1: Depende mucho del horizonte de inversión. O sea, si es una familia que está ahorrando, ¿sí?, para largo plazo, o sea, que tiene la posibilidad de ahorrar para una jubilación, para cambiarnos el auto, el vehículo, en un horizonte un poco más largo, horizonte más largo serían un periodo de 18 meses o más, o que a lo mejor ahorro, pero no es que necesito ese dinero ya, ahí yo me iría algo más dolarizado, ¿sí? Uh-huh. Por ahí renovar plazos fijos, yo lo veo hoy más arriesgado porque implica estar en pesos, ¿no? Sí. Viendo que se avecinan acontecimientos que podrían aumentar la volatilidad, ¿no?, en el tipo de cambio, y bueno, las elecciones el año que viene. Sí, es una familia que tiene pesos excedentes, o un ahorrista que dice, bueno, yo estos pesos los necesito recién para el mes que viene, porque, bueno, quiero, no sé, irme de vacaciones el mes que viene, o porque voy pagando los servicios, o voy pagando el alquiler. Ahí sí no veo mal hacer un plazo fijo, o una caución bursátil, que, bueno, nos permite colocar los pesos en forma diaria, o un fondo money market, ¿sí? Porque también dejar los pesos con esta inflación, si bien está bajando, no es opción, ¿no? Claro. Y tampoco tener dólares. Eso sería también la peor opción. Yo dije recién, invertir en dólares. No, pues, poner a trabajar esos dólares. ¿Sí? Claro. No guardarlos en el colchón, ¿sí? Porque, bueno, ahí sí ya no me genera nada, ¿no? Y, de hecho, la inflación en Estados Unidos también está alta. Esta, exacto, suba del petróleo, se anunció también la inflación en Estados Unidos y fue de un 3,5, ¿sí?
2: Y a la hora de hablar de esta inversión en dólares, o esto de no tener plata e invertir en dólares, si la gente, le tenemos que recordar a la gente un poco, ¿dónde tiene que hacerlo? A través de los brokers. ¿Cómo tiene que hacer para saber qué broker es seguro, y que no caigan en estafas, que hoy por hoy hay un montón, ¿no?
1: Hay un montón, eso es verdad, sí, sí. Bueno, dentro del espectro de inversiones en dólares, quizás la que más conocen es ir y hacer, por ejemplo, un plazo fijo en dólares en el banco, ¿sí? Pero bueno, ahí el tema es la tasa. Cuando preguntamos la tasa, es muy bajita la tasa de un plazo fijo. En dólares no pasará el 2-3% anual, ¿no? Es muy bajita. Entonces, en el mercado, ¿sí? A través también del mercado regulado, no solamente del, digamos, el mercado bancario, el que conocemos todos, ¿no? Todos tenemos una cuenta donde cobramos el sueldo o una caja de ahorro donde hacemos los pagos de los servicios. Eso sería en el sistema bancario, ¿sí? Pero también tenemos el mercado de valores, que es muy desconocido, ¿no? Entonces, la gente hoy puede abrirse una cuenta de inversión en un broker que esté regulado, registrado, a nombre de la persona, y ahí puede realizar otras inversiones, diferentes a las bancarias, pero que también son seguras, que eso, bueno, es lo que se desconoce, ¿no?, hoy en día. Y dentro de las inversiones en dólares, por ejemplo, podemos invertir en obligaciones negociables de YPF, por decirte, de Pampa, de Vista, ¿sí?, o de bancos, ¿sí? Empresas que emiten deuda y las colocan en el mercado. Entonces yo puedo prestarle a esa empresa...
2: Entonces, en acciones.
1: Obligaciones negociables.
2: Obligaciones negociables.
1: Es algo más conservador, donde yo presto mis dólares y me dan un interés. O sea, ahí puedo conseguir una tasa un poco más alta, entre un 6, un 8% anual, ¿sí? En vez de prestarle al banco, que le presto quizás al 2, 3% anual. Entonces saco unos puntos más de tasa, ¿sí? Y si quisiera invertir en algo, digamos, que me genere más rentabilidad, ahí ya tengo que irme a algo en dólares, pero un poco más volátil, ¿sí? Por ejemplo, el S&P 500, que es un CDR, es un ETF, que desde Argentina... Hoy lo puedo comprar, o sea, me abro una cuenta de inversión, transfiero mis pesos o mis dólares y coloco mi inversión allí. Y ahí estamos hablando de rendimientos entre un 16, 17% en dólares anual, ¿sí? Pero es más volátil. Volátil quiere decir que fluctúa. Entonces, si yo puedo esperar un 18 meses o un año, puedo tolerar más volatilidad. O esto que pasó el fin de semana. Yo dije, bueno, el fin de semana hubo una serie de tweets. ¿Vieron que hoy redes sociales, todo mueve el mercado?
0: Todo mueve.
1: Entonces, hoy, por ejemplo, cayeron mucho las empresas vinculadas a la inteligencia artificial, ¿sí? Micron, por ejemplo, hoy casi un 6% abajo. Nvidia, un 3, 4% abajo. Entonces, son más volátiles, ¿no?
0: Y esto se debe a ese pedido de impas, digamos, que hablabas hace rato.
1: Sí.
0: O a esa incertidumbre, digo, qué va a pasar, cómo va a seguir, digamos, metiéndose en algunas acciones la inteligencia artificial, digamos, todo se debe a eso.
1: Particularmente lo que pasó hoy fue producto, sí, de estos tweets de, bueno, de diferentes CEO de estas empresas, y que, bueno, muchos inversores reaccionaron vendiendo estas empresas. Pero también se suma lo que está pasando en Estados Unidos, que eso también no lo mencioné, que, digamos, nosotros siempre miramos, tanto vieron, nosotros, yo dije recién, miramos, ¿qué miramos en Argentina? El dato de la inflación, ¿sí? ¿Qué otro dato miramos siempre? La tasa de interés.
0: La tasa de interés.
1: Bueno, la tasa de interés. En el exterior también miramos la tasa de interés, ¿sí? Porque esa tasa de interés impacta en todo el mundo, ¿sí? Bueno, entonces la tasa de interés en Estados Unidos de los bonos del Tesoro americano se volvieron a disparar en el día de hoy. El bono a 10 años superó el 5% anual, que dice que este pico no se reportaba desde el año 2004-2005. ¿Sí? Entonces, esto genera también que la tasa internacional suba, ¿sí? Genera también preocupación en el resto del mundo, ¿no?
2: Obviamente. Y con el oro, que siempre hablamos que es algo estable, ¿qué está pasando?
1: El oro también viene subiendo mucho en lo que va del año. El oro, justo, bueno, ayer en un vivo que hicimos, bueno, hicimos el análisis del precio del oro, y en el último año acumula una suba del
2: 20%. Bastante.
1: Bastante, sí. Si bien había estado un poco más arriba, ahora bajó un poco, pero llegó a subir casi un 30, ¿no? También cuando hay esta volatilidad, los inversores buscan refugiarse en los metales, y hoy en día, que es lo que ayer también decíamos en el vivo, no es necesario ir y comprar oro. O sea, puedo hacerlo a través de transfiero mi dinero hoy, no sé, tengo una cuenta de inversión, transfiero, no sé, 10 mil pesos, y con esos 10 mil pesos puedo comprar un fondo de oro físico.
2: Seguro.
1: Y es seguro porque es oro físico. Que el oro, bueno, hay que ver, está custodiado, digamos, en Estados Unidos, pero puedo, digamos, desde Argentina diversificar las inversiones o lo poco o mucho que uno pueda ir ahorrando, tenerlo diversificado, ¿no? Y también con la globalización y, bueno, todos los productos que van saliendo en cuanto a las finanzas, de no tener, quizás no hace falta que yo tenga conocimientos de oro, de haber el... Vieron que hay distintos tipos de oro. Si yo no sé, es difícil ir a dónde lo compro, dónde lo guardo. Claro. Me lo pueden robar si no sé si tengo oro guardado en mi casa. Entonces, está bueno. También el Bitcoin. Vieron que también hubo muchas estafas vinculadas, sí, con el Bitcoin. El Bitcoin también subió mucho en este último tiempo, ¿no? Por esto que está pasando, es como... como una inversión que nos ayuda a diversificar riesgo. El Bitcoin también había subido mucho, llegó a los 120 mil dólares, hoy está como 70, 80. Uh-huh. Y también a través de estas cuentas de inversión podemos comprar el Bitcoin, por ejemplo. Uh-huh. Pero bueno, es quizá algo muy nuevo y también es como que se presta a estafa, ¿no? Yo siempre lo que digo es, si la persona va a realizar algún tipo de inversión, verifique en internet que el broker esté registrado, ¿sí? No transferir dinero a terceros, ¿sí? Si yo estoy comprando, no sé, en un broker, bueno, que estoy transfiriendo mi dinero a ese broker para poder invertir. No, nunca la cuenta de una persona humana, ¿sí? Cuando el broker, por lo general, va a tener un quit de una persona jurídica, o ya que todos usamos la IA, la inteligencia artificial, también, que yo creo que hasta la misma IA uno vos le podés ir preguntando, bueno, a ver, decime las inscripciones, no. Este inscripto en Argentina, es de confianza, yo creo que, bueno, tiene como su ventaja, ¿no?, también el uso de la IA.
0: ¿Pero esto es, digamos, con una IA gratuita o con una IA paga?
1: Tenés de las dos, ¿no?
0: Digo, porque la gratuita, obviamente, tiene más margen a equivocarse.
1: Tiene más margen, pero yo creo que, bueno, se usa cada vez más la IA, ¿no?
0: Se usa más.
1: Consultas.
0: Sí, sí. Pero no sé si, digamos...
2: ¿Es válida esa consulta, digamos?
1: Muchas veces te da la fuente, ¿sí?
0: Sí, sí. A ver, porque convengamos que es como que recoge información de distintos espectros, de distintos lugares. No es que, digamos, hay alguien que... sino que va recogiendo información y de acuerdo a la calificación que pueda llegar a tener en este tema, te va a ir arrojando esa información.
1: Claro, bueno, obviamente, validar lo que nos dice la IA con entrando a los sitios web oficiales. Entonces, si yo le pregunto, por ejemplo, no sé, tal broker está inscripto o tal persona me dijo que yo le transfiera. Sí. Bueno, puedo entrar a la IA, a ver, decime dónde está inscripto, cuál es la normativa que lo regula y... Entonces tomo esa información y, bueno, a ver, me voy a la fuente, ¿no? Claro. Me voy a la página oficial.
0: Sí, sí. Busco otras alternativas para validar esa información que me dan.
1: Claro.
0: No me quedo con esa nada más.
1: Claro, sí. Porque sí hay muchas estafas y también, bueno, por ahí es más la gente grande que cae en estas estafas, ¿no?
0: Tal cual.
1: O uno entra a las redes sociales y, bueno, no sé, nos pasaba mucho con las inversiones de YPF. Eso nos pasó un montón, tuvimos un montón de consultas, ¿no? De gente que quería invertir en YPF, pero en realidad era un estafador el que les ofrecía invertir en YPF, ¿no? Tenían que transferir los pesos a alguien que no era ni un banco, ni un broker.
2: ¿Cómo le había llegado a esto?
1: Y porque cuando uno entra, por ejemplo, a las redes sociales, vos buscas YPF. Entonces, al haber buscado ya esa palabra, es como que ya te empiezan a salir publicidades y muchas de estas empresas, de estos estafadores, directamente hasta pagan la publicidad en las redes sociales, ¿no?
2: Claro.
0: Tal cual. Mariana, la verdad que es sumamente interesante como cada lunes, todas las temáticas que nos traes para conocer un poco más del mundo económico, del mundo bursátil, como se lo califica también, así que gracias por un nuevo lunes.
1: Muchas gracias.
0: Hasta la semana que viene, si Dios quiere. Y si tiene más plata, ya sabe, invierta. Y si no tiene, mire nada más. No invierta, mire nada más. Nos vamos a la pausa, ya volvemos.

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9: El mosquito Aedes aegypti, que transmite entre otras enfermedades el dengue, se está adaptando al frío. Así lo confirmó un estudio científico realizado en la Facultad de Ciencias Exactas de la Universidad de Buenos Aires. El trabajo demostró que puede completar su desarrollo a temperaturas más bajas de las que se habían reportado hasta ahora. Soporta solo 12 grados. Es la primera vez que se informa este dato en estudios realizados en todo el mundo. El resultado sorprendió a los propios investigadores porque se amplía la ventana de tiempo en la que hay riesgo de que transmita enfermedades. Además de dengue, la Aedes aegypti puede contagiar Zika, chikungunya y fiebre amarilla. Silvia Fischer, investigadora del CONICET e integrante del Grupo de Estudios de Mosquitos de la Universidad de Buenos Aires, dirigió el trabajo.
10: Si se están adaptando a tolerar temperaturas más bajas, pueden comenzar su ciclo de desarrollo y reproductivo antes, al principio de la primavera, más tempranamente. Si antes lo hacían a finales de septiembre, ahora por ahí lo están haciendo a mediados de agosto. Empiezan a nacer las primeras larvas, empiezan a completar el desarrollo y como no se mueren, tenemos los primeros adultos antes.
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11: Nacional da la hora. 5:00 p.m. 37 minutos. 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

0: No entiendo, digamos, por qué me dice aire y...
1: ¿Qué pasó? ¿Qué pasó? ¿Con qué? ¿Quién lo está haciendo? ¿Quién le está sacando canas?
0: Desde el señor este que está ahí hasta el otro.
1: Ay, los señores lo tienen a mal traer, lo tienen a mal traer. Yo le voy a decir una sola cosa.
0: No, usted hable hasta las 55.
1: Sí, le voy a decir una cosa. Si usted no quiere terminar como ellos, no reniegue.
0: No, ya estoy
1: no reniegue.
0: Ya estoy al horno.
1: Bueno, tenemos... No, siempre hay un margencito para zafar. Siempre tiene una esperanza todavía dando vuelta.
0: Bueno, ¿qué tenemos para esta hora, André? ¿Qué podemos comentar?
1: Me quedan un par de títulos. A ver, Fiesta Nacional de Estudiantes ya lo dijimos. Me queda hablar, bueno, después vamos a cerrar con el clima. Me queda hablar la feria Manos Abiertas, porque están recibiendo donaciones para sostener la ayuda de personas en situación de calle. Claro. Están pidiendo ropa, artículos de bazar y hasta muebles, porque lo que buscan es realizar una vez por semana en la feria de las Manos Abiertas, que está en Senador Pérez. Uh-huh. Bueno... venta para poder recaudar y sostener parte del trabajo que hace la fundación, que tiene que ver con recorrido nocturno, con compra de alimento, con el pago para profesionales que atienden incluso en la institución. Así que en este sentido es que están pidiendo donaciones de la gente. Si tiene un mueble que no usa, viejo, no lo quiere usar, o si por ahí tiene...
0: hay varios acá.
1: Un mueble... ¿Un mueble, dice usted? Sí.
0: Esa mesita que está allá atrás.
1: Y que está atrás de la mesita también.
0: No, la mesa.
1: Vamos a poder donar.
0: La mesa esa que está allá y contra la pared.
1: Ah, no, pensé que decía el señor que está atrás de la consola. No sé si lo podemos donar. Sirve, sirve. No lo van a devolver.
0: Claro. No, pero sirve todavía, sirve.
1: ¿Usted dice? ¿Un tiempito más?
0: Un añito más, digamos. Zafa.
1: Bueno, los fondos obtenidos van a permitir comprar alimento y pagar los sueldos de algunos de los profesionales que trabajan en la institución. Así que son 70 voluntarios 70. Los que están trabajando, y obviamente no todas las tareas se pueden sostener a través de un voluntariado. Así que, ¿sabés a cuánta gente?

0: los lunes están entregando comida.
1: ¿A cuántos?
0: 120 personas. Y los miércoles brindan merienda y ropa, igual que los viernes. Así que, tanto en Capital como en el interior, que la gente de Manos Abiertas está pidiendo colaboración. ¿Cómo tiene que hacer la gente? Bueno, aquellos que quieran donar ropa, sí, tienen que acercar a calle Senador Pérez 127. Ahí nomás, entre la Independencia y San Martín, de 19 de la, o sea, de 7 de la tarde a 21:30 horas, 9 y media de la noche, ¿eh? Y si no, se contactan a través de las redes sociales de la Fundación, donde van a poder realizar las donaciones respectivas o informarse cómo hacer para poder hacer las donaciones y pedir, si son muebles, que por lo menos alguien de la Fundación los vaya a retirar.
1: Claro. Bueno, interesante esta movida y sobre todas las cosas, la empatía, ¿no? Hacia el que menos tiene hoy por hoy y que la está pasando mal. Eso es fundamental. Bueno, 17:52 minutos en la República Argentina. 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Jorge Cafuné, ¿sabe cuánto necesita una familia jujeña para no ser pobre?
0: Lo que cobramos nosotros, seguro.
1: Ah, no, bueno. No, una familia jujeña.
0: A ver, ¿cuánto?
1: Necesito 1.520.000 pesos, para no ser pobre. Además, en los últimos 12 meses, la canasta básica total en Jujuy, estamos hablando de Jujuy, acumuló un aumento del 39%. Todos datos que proporciona, recordemos, la Dirección de Estadísticas y Censo, o sea, la DIPEC. Mira vos. En cuanto a la canasta alimentaria, que mide la línea de la indigencia, aumentó el 2.3% en agosto y acumuló una suba del 41% en los últimos 12 meses. Es decir, que en el octavo mes del año, una familia jujeña necesitó casi 700.000 pesos para no ser indigente. Es lo que nos indica entonces todos números, obviamente, que se dan a conocer en la Dirección Provincial de Estadísticas y Censo. Este martes habrá mejoras en el servicio eléctrico de Calilegua, en los barrios afectados, vamos a conocer. EGESA realizará este martes 15 de septiembre trabajo programado de mantenimiento y mejoras en el sistema eléctrico de Calilegua, por lo que se registrará una interrupción del servicio en distintos sectores de la localidad. Las tareas están previstas entre el 8 y las entre las 8, perdón, y las 13 horas aproximadamente, y alcanzará barrio Mitre, 50 y 52 viviendas, barrio Belencito, 5 hectáreas, barrio Tupac y barrio CTA y zonas aledañas. Ya sabes, mañana entonces en Calilegua habrá,
0: acá nomás.
1: Sí, acá en Calilegua habrá interrupción del servicio. Cronograma gratuito del quirófano móvil de zoonosis esta semana. Atento. El día martes 15,
0: sí,
1: 15 de septiembre, desde las 14 horas, el quirófano externo estará en el barrio Altos del Zapla, en la intersección de Ernesto Basbus y Sergio... este no me va a salir,
0: Sergio.
1: No. Sergio Karakachov. Caracachos.
0: ¿No?
1: No, allá en Altos del Zapla. Sí, ¿usted conoce esa calle? ¿Usted que tiene su hermano que vive ahí? Caracachos, ¿no? Yo menos. En inmediaciones de las plazas Las Lechuzas. Tampoco, bueno,
0: tampoco.
1: No conoce.
0: Estaríamos complicados.
1: Miércoles 16 de septiembre, a partir de las 8 de la mañana, la atención se va a realizar en el CPB Combate. Manzana.
0: Hombre, el que tiene la calle.
1: No, pero este es en otro barrio. Este barrio es, digamos, de allá del Alto.
0: Sí.
1: Combate Manzana AP2, lote 43, en el sector de las 47
0: hectáreas. ¿Cómo se llama la manzana?
1: AP2.
0: Ah, ahí lo separó un poco.
1: Por...
0: ¿Sonó como junto, claro, o sonó, sí, raro?
1: Pero bueno, yo, lectura rápida.
0: Sí, sonó como muy bueno.
1: Mejor hubiese sido al...
0: Sí, también.
1: AP2. AP2 estamos andando, ¿no? El 18 de septiembre, bueno, ahí quedó.
0: Y la gente de allá también.
1: Sí, wow, que yo hace rato. 18 de septiembre, de las 8, el quirófano externo estará en el Nido del Campo Verde, en Flor del Molle y Pasaje Esteban Gascón. Por la tarde, a partir de las 14 horas, la jornada continuará en el barrio 9 de Julio. Manzana G, lote 15 sobre Avenida Costanera. Bueno.
0: Me queda a mí, Macedonio Jazz presenta una edición especial internacional por la Semana de la Primavera, entrada libre y gratuita. Esto va a ser este jueves. Es una edición especial por la Semana de la Primavera y es un ciclo de música Macedonio Jazz. ¿A partir de qué hora? 20:30 horas. En el Centro Cultural Macedonio Jazz, obviamente que está en Balcarce, no, y La Madrid y Güemes.
1: La Madrid y Güemes,
0: exactamente. Entrada libre y gratuita. Van a tener, obviamente, jazz, blues, bandas jujeñas, va a haber gente de Bolivia, gente de Brasil también,
1: oh,
0: que van
1: Brasil.
0: A estar, obviamente, tocando jazz.
1: Sí, jazz. Ah, jazz. Muy bien, mira.
0: Sí, de todo un poco. Así que, bueno, ahí está. Interesante en esta oportunidad lo que se viene en el marco de el Macedonio Jazz. Eventos que vienen teniendo seguidos, ¿no? De música jazz, con entrada libre y gratuita en el Macedonio para ir con tiempo, reservar una mesita, tomarse una cervecita, ¿por qué no? Ahora que se viene jornada linda y escuchar muy buena música. Y me queda, por otro lado, pónganse ya por la hora, hablar del clima, dar un poco lo que se viene para los próximos días. Bueno, esta semana, bueno, hoy lunes, una pequeña mejora. Mañana martes hay más sol. Mañana va a estar en realidad el sol y 20 grados la máxima. ¿Qué va a pasar los próximos días? Bueno, miércoles 21, el jueves 24 y un fin de semana que aparentemente va a estar un poquito más lindo, ¿eh? 30 grados incluso se prevé para uno de los dos días del fin de semana, que después vamos a estar ampliando durante la semana nosotros.
1: Perfecto, Virgilio. 17:58 en la República Argentina. Nos vamos, diciéndoles muchas gracias a toda la gente. 17:58, gracias Rodolfo Ramírez, gracias Rita Estefanía Quiroga. Átelo al señor ese que tiene al lado, no lo quiero acá al aire, a Celestino, ya le digo. Hasta mañana, André.
0: Hasta mañana, Pome.
1: Nos vamos, chau gente, chau.

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8: El mosquito Aedes aegypti, que transmite, entre otras enfermedades, el dengue, se está adaptando al frío. Así lo confirmó un estudio científico realizado en la Facultad de Ciencias Exactas de la Universidad de Buenos Aires. El trabajo demostró que puede completar su desarrollo a temperaturas más bajas de las que se habían reportado hasta ahora. Soporta solo 12 grados. Es la primera vez que se informa este dato en estudios realizados en todo el mundo. El resultado sorprendió a los propios investigadores porque se amplía la ventana de tiempo en la que hay riesgo de que transmita enfermedades. Además de dengue, la Aedes aegypti puede contagiar Zika, chikungunya y fiebre amarilla. Silvia Fischer, investigadora del CONICET e integrante del Grupo de Estudios de Mosquitos de la Universidad de Buenos Aires, dirigió el trabajo.
9: Si se están adaptando a tolerar temperaturas más bajas, pueden comenzar su ciclo de desarrollo y reproductivo antes, al principio de la primavera, más tempranamente. Si antes lo hacían a finales de septiembre, ahora por ahí lo están haciendo a mediados de agosto. Si están a nacer las primeras larvas, empiezan a completar el desarrollo y como no se mueren, tenemos los primeros adultos antes.
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10: Nacional da la hora.
11: 6:00 p.m. 5 minutos. 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

0: gente, ¿cómo le va? Muy, pero muy buenas tardes tengan todos ustedes. Bienvenidos, bienvenidas y bienvenides aquí a la radio pública, más pública que nunca, en AM790, en las plataformas digitales que ya están, por supuesto, activas en esta jornada de día lunes. Lunes 14 de septiembre del año 2026. ¡Qué frío que hace! Menos mal que estamos cerca de la primavera. Menos mal, ¿eh? Bueno, vamos a saludar rápidamente al equipo que te hace compañía 18-10 minutos en la República Argentina. La operación técnica puesta en el aire, efectos especiales y de todo un poco el señor Saúl, el Mencho. ¡Medina! ¡Qué grande el Mencho, eh! El último compañero que nos queda firme ahí, ¿eh? Ningún veleta. ¿Cómo le va, Mencho? Que se vayan todos, dice el Mencho, ¿eh? Bueno, ya nos vamos enseguida. Aguantanos 30 minutos, ya nos vamos. En la producción general del programa, hoy más que nunca, es nuestra Susana Jiménez, anda con el teléfono de acá para allá. No mete una nota, pero ella va con el teléfono. Me hace fácil. Apágame la música, Menchito. Rita Estefanía Quiroga, la innombrable, la que no bancamos en este programa. Solamente 40 minutos, no la bancamos. Y en la mesa saludamos a Julio César Ramador. ¿Cómo le va, emperador? El empernador. Ahí está, el empernador. Julio César. ¿Cómo le va, emperador?
1: Eso da pie a que del otro lado sí puedan pensar cualquier improperio.
2: ¿Cómo anda, querido Aníbal Cáceres? El Mencho, Saúl Medina, ahí en los controles, en la nave espacial, en esta tardecita fría. ¿Cuándo miércoles se va el frío?
0: ¿Cuándo?
2: Estamos a una semana de la primavera.
0: ¡A una!
2: Dígame que la temperatura se va para arriba.
0: Se va para arriba.
2: Como
0: el fin de semana. El fin de semana, como gimnasia, que se va para arriba. Momento.
2: Yo voy a, después que sí presente, porque el muchacho viene tirando bombas.
0: Nada que ver, ¿no? Nada que ver.
2: El otro día tiró una bomba.
0: Sí.
2: Venía, ¿eh?
0: Que venía chiqui, nada.
2: El no viernes juega tiró Molina. Una bomba, no juega.
0: Molina, hijo
2: de... Hizo un gol y todo.
0: Hizo un gol y todo.
2: Encima yo no dejé el partido.
0: No.
2: Me pongo.
0: No hable encima.
2: Me pongo
0: no
2: a pimpear. No, a ver sí quién había hecho los goles.
0: Molina.
2: Pero ¿cómo? Si no era que la bomba va.
0: El hombre.
2: No sé, ve usted.
0: El hombre que menos sabe de gimnasia y esgrima de Jujuy. El hombre que no sé a qué va la cancha. No sé a qué va la cancha. No trae una nota. No hace nada de nada.
2: Ayer fue Barra Brava.
0: Y sí, ahí el para avalancha, el mejor lugar que le queda.
2: Estamos organizando.
0: Deje de acreditarse a la cancha si no trae nada. El señor Enrique Nicolás Córdoba. ¿Cómo le va, Quique?
3: ¿Cómo anda? Saludo para toda la mesa, el equipo, para...
0: Ayer estuvo con Azur, me dijeron.
3: Ayer estuve, sí, con parte del Azur, de la vieja Guardia.
0: De la vieja Guardia. Sí. Y sí, ahí ese es su lugar, nunca se tendría que haber ido de ahí.
3: Inconvenientes técnicos. Pero el viernes nos escuchó Tete Quiroz, por eso le agarró una arritmia.
0: ¿Pero qué? ¿Pagó la entrada? ¿Fue al Azur? ¿Pagó la entrada o fue acreditado? Pagó la entrada. ¿Usted es socio?
3: En realidad es la estrategia, pasamos dos QR adelante y nosotros pechamos.
0: ¿Cómo pechamos? Este piensa... Bueno, y hoy nuevamente la visita, ya parece... Soy el médico, parece. Soy el médico. Yo le voy a dar, digamos, un certificado para que no venga nunca más, digamos. Pero bueno, ya que vino, lo voy a presentar. Jorge Celestino Añasco, el viejo. Gloriani. ¿Cómo le va, Gloriani, profesor? ¿Cómo anda?
4: Gloriani, no me rompa los
0: temas porque va a cobrar. Voy a cobrar, sí.
5: No tengo ganas de aguantar nada.
0: A nadie.
5: Usted no puede. Desde el viernes. Con el tema de la inteligencia artificial, así que estoy desahuciado de la vida.
3: No, no se preocupe, también para todo lo que le queda a usted.
5: A mí me basta y me sobra el tiempo que me queda para subir con lo que van a subir ustedes.
0: Tal cual.
3: Che, hay que pensar en nosotros, la generación.
0: ¡Mira vos! La generación, digamos, millennial.
3: Claro.
0: Centennial.
3: De cristal. Usted ya tuvo.
5: Ay, de cristal.
3: Usted ya tuvo un mundo ideal, como decía Carlos Fontanel.
0: Claro.
1: Usted ya vio los tres campeonatos del mundo. ¿Qué más quiere?
0: Sí. Sí,
1: no, claro, pero campeón.
5: Vio.
3: Cumplía servicios cuando el Lobo está en
1: campeón.
3: La división.
5: Tuve.
0: Claro.
5: Me dice amigo de un amigo de usted.
3: ¿Yo?
0: Ah, bueno.
1: Che, y hoy es el cumpleaños de un amigo suyo, que le dice profesor.
5: Sí.
0: Ah, ¿hoy es del gallego?
5: Sí.
1: Sí, hoy
0: querido gallego.
5: Cuervito.
3: Pongámosle un temito al gallego.
5: El cuervito ayer.
1: El único oyente que lo
3: queda. Felicidades, gallego.
0: De gallego,
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0: Feliz cumpleaños, gallego, querido, Que lo cumpla feliz, galleguito. ¡Gallego!
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0: Ay,
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0: Un regalito, con el gallego. Después lo vamos a poner a la noche, a eso de las 20, 20 y algo, le vamos a poner un tango al querido.
3: Sección de tangos. 120 minutos con tango. Todo para el gallego.
0: Todo para
3: el
0: gallego. El tango y vos.
3: El tango y el gallego.
0: 18, 16 minutos en la República Argentina. Bueno, fin de semana de alegrías para Gimnasia y Grima Jujuy. Ganó 2-1, pero ganó. Me gustó lo que dijo Hernán Pellerano. ¿Lo tiene Hernán Pellerano o no?
3: Sí, lo tenemos.
0: ¿Y? Pero ya la bajó la productora, todo, digamos. No me va a poner el celular.
5: Está editado.
3: Está editado.
0: ¿Ya está editado?
3: ¿Productora?
0: Sí.
1: ¿Qué estaba durmiendo?
3: ¿Está editado? No,
0: pero tiene los ojos hinchados, Quique. ¿Qué estaba durmiendo? La verdad.
3: No, y todo el día.
0: ¿Qué estaba?
3: 5 horas bajo cero.
0: Pero no, pero ¿no trabaja usted?
3: Sí, pero ¿no puedo descansar un ratito?
0: Pero digamos.
1: Pero usted no puede decir nada.
0: Ah, no, bueno, pero ahora. Sí, antes.
1: Recuerdo las 6 horas de 7
0: sí.
1: Que
0: estaba. Yo sí, sí.
1: ¿Le extraño o no?
0: Oh, más que. Más que a mí. Para 18 y 17. La verdad que sí. Te trae más que a mí. 18 y 17. Ganó, me digo que me gustó lo de Hernán Pellerano porque fue sincero. Dijo: recuperamos la punta, más que por juego, por actitud.
3: Sí, sí, sí.
0: Eso
3: sí,
0: dijo.
3: Lo pone entre paréntesis y dice de pedo.
0: Bueno, no lo quise decir así.
1: Pregunto, ¿fue a la cancha? ¿Quién? ¿Invitaron a la cancha o no?
3: Mejor dejarlo ahí.
1: No, ¿no mensaje? Bomba que viene, ¿no?
0: Claro, bomba. Oh. Son bombas.
3: Me mandó
0: Chasqui
3: mensaje. Mandó mensaje y dice: hace mucho frío, no pienso moverme de la casa.
0: Y sí, es verdad.
3: Me hizo ahí gestionar un par de entradas al cuete.
0: Che, antes, pero búsquelo usted a Hernán Pellerano.
1: Búsquelo. O sea, en cambio, le pregunté a mi viejo, digo, ¿vas a ir a la cancha igual?
0: Sí.
1: ¿Qué te parece?
0: Claro.
1: Estaba con el equipo, camperón del Lobo, camperita abajo del Lobo, todo.
3: Térmico.
1: Se fue a la cancha igual.
0: Sí, sí. Esos son hinchas de...
1: No, yo tenía que estudiar.
0: Ah. Esos son hinchas, ¿no?
1: Aparte sí, mi viejo es fanático.
0: No, no es. No,
1: debe estar Cordovita, mi viejo y ustedes. En la cancha, siempre.
0: ¿Cordovita fue o no?
3: Sí, siempre.
0: Sí, acreditado.
1: El gallego. Y el gallego.
3: Aparte de hincha, hay que ser muy hincha para ir a la cancha con el que hace allí.
1: No
0: sea así.
3: Estaba lindo.
0: Ayer yo me fui a la zona de Perico, los Arcos.
1: Ahí hace un grado más que acá, ayer o no.
0: Estaba frío.
3: ¿Por qué esa pausa? ¿Por qué hace la pausa?
1: ¿Cómo el tema con la cancha de los Arcos?
0: Linda, che.
1: No, el campo de juego hermoso.
3: Supe jugar ahí.
0: No.
1: ¿Fue hinchada de Zapla?
0: No
1: puede.
0: Sin visitante. Solamente local.
3: ¿Había público local?
0: Sí, bueno, la familia, si no, no. Sí, es un
1: club. Hay tribunas.
0: O sea, hay tribunitas, pero tres escalones cada una. No, bien lindo, coqueto el estadio, obviamente, con las limitaciones, no puede albergar mucha gente. Por eso también,
1: ¿con digamos, tema de vestuario?
0: Pusieron como un container y ahí, digamos, cada uno tiene su vestuario.
3: Ah, los River.
0: Claro, los del container, en este caso.
3: River cuando vino en la B Nacional, estuvo entrenando ahí.
0: Claro, en los containers.
3: En los arcos.
0: En los arcos. Bueno, no me lo recuerdo de esas cosas feas. Ya vamos a hablar del regional porque tenemos varias notas. ¿Goleó Deportivo Luján?
1: Ni sea.
0: Nueve, mi tío.
1: ¿Nueve?
0: Nueve goles metió.
3: ¿Quién es eso también? ¿No este torneo de diferencias?
7: ¿El otro abismales. Equipo no tenía arquero?
0: Gimnasia de Llave. Sí, no, perdón, Juventus. La Juve de Humahuaca. Bueno, vamos a hablar de Gimnasia Grima Jujuy. En la voz de Enrique Nicolás Córdoba nos cuenta qué pasó, por qué ganó Gimnasia.
3: Y Gimnasia ganó, como lo dijo el propio entrenador, ¿no? Recién lo destacaba Aníbal, con la actitud. Gimnasia en un partido que se le mostró complejo de alguna manera, en el sentido de un Atlético de Rafaela que vino también a plantear su idea, que no tuvo entrenador, porque recordemos tuvo un inconveniente de salud, Tete Quirós, que se ha confirmado esta tarde, se le dio en el alta y está viajando, volviendo a Rafaela, vía terrestre, no pudo estar en la cancha. También se enfermó el cuarto árbitro, por eso tuvo que reacomodarse la terna arbitral, eran solamente...
7: ¿Qué les pasó? ¿Qué les pasó?
3: Los árbitros, el cuarto árbitro tenía fiebre.
0: Ya.
3: ¿Y no pudo? Entonces quedaron tres. Y le agarró una arritmia. Y problemas cardíacos, ya está estable.
7: La conducción
3: está, ya recuperado de salud. Pero más allá de esto, lo decíamos, ¿no? Gimnasia tenía esta obligación de salir a ganar y encuentra la diferencia en donde me parece le daba justicia al resultado, ¿no? Con esa volea del defensor que termina permitiéndole.
7: Y no estaba en la cancha, de acuerdo a la información que teníamos el viernes.
3: No, ese es el segundo gol.
0: El segundo. El primero de Camargo.
3: Camargo, exactamente, golazo. Que agarró muy bien
0: gol de un tiro de esquina. Gol de la fecha, ¿no?
3: La verdad, golazo, un cruzado. Todo con el empeño la agarró, la pudo cruzar y fue un golazo para encontrar la diferencia. Pero a lo que íbamos, un árbitro que realmente fue bastante polémico. Las más divididas siempre para Rafaela, con un papel preponderante desde el primer minuto con Pellerano, ¿no? Tratando de que no pueda reclamar, al no haber cuarto árbitro también el asistente lo marcaba siempre que Pellerano estaba muy nervioso. Bueno, Gimnasia reclamó mucho de eso, hubo un expulsado, se fue nuevamente de Matei.
0: ¿Qué tiene? ¿Imán qué tiene?
3: Pero de Matei se va bien expulsado, porque podemos hablar de un árbitro que en las divididas o en algunas polémicas estuvo con algunos fallos como para cuestionar. En la expulsión de Matei creo que está bien expulsado, mete una plancha abismal y no aprende más de Matei, y parecía que el partido se podía llegar a complicar. Pero bueno, creo que Gimnasia, ahí es donde sale esa actitud que marca Pellerano, contra el árbitro, contra un Rafaela que se acercaba hacia el arco de Milton Álvarez, un par de atajadas o intervenciones importantes, sí, que tuvo Milton Álvarez también en el arco.
0: Importante. O sea, el resultado le queda bien al partido.
3: Sí, le queda bien. Le queda bien. Por ahí, si un empate hubiera sido un premio quizás hasta exagerado para Rafaela. Gimnasia ganó bien.
0: No, y logra... sobre todo al último, con un hombre menos, Gimnasia tuvo un par de chances, sí, más para aumentar el marcador.
3: Para poder aumentarlo, sí. Por ahí queda ese paréntesis, ¿no? De Pellerano, que demoró mucho para los cambios. Que cuando se venía Rafaela, no reacomodó, sufre mucho de arriba.
0: ¿Pero qué sufre? ¿Por qué mucho pasa eso? ¿Porque no confía en lo que tiene en el banco cuando mira? ¿O qué es?
3: Creo que sí. Creo que va por los dos lados, ¿no? Lo que las opciones o las alternativas que tiene, sobre todo en defensa, y cómo rearmarla, ¿no? Todos los pelotazos que vinieron por arriba, todos perdió Gimnasia. De hecho, el gol viene también por ahí, ¿no? Por esa vía, la sufre mucho Gimnasia, es el punto débil hoy del Lobo. Y me parece que demoró un poco en sacarlo a Soria, que no tuvo una buena tarde, que estaba amonestado, que estaba...
0: Corría riesgo de una doble amarilla.
3: Sí. Demoró mucho en ese sentido. Después sí, ya con la expulsión de Matei, obviamente, ya generó una rápida reacción del entrenador. Pero bueno, lo importante es que después también tuvo la posibilidad Molina, ¿no? De ampliar el marcador y darle tranquilidad a Gimnasia nuevamente después de un buen ataque por el costado derecho y una pelota cruzada que después termina empujando Molina, que sigue siendo una pieza clave, un jugador importante para el Lobo. Me parece justo, ¿no? Tres puntos importantes para volver a recuperar la punta, para volver a estar en la cima de la zona B.
0: Recordemos que el Lechero perdió el viernes, ¿no?
8: Claro.
2: No, empató.
0: Empató,
3: 0-0 con Financiero.
2: Tengo mensajes al 155-055-337. Buenas tardes, muchachos. El Lobo se quedó hace rato sin nafta y está quemando aceite, pero ganó con mucha actitud y nada de fútbol. Y de Mate y Pellerano tienen que ir al psicólogo. Me gusta porque le puso psicólogo sin P. Bueno, ya que la falta fue de roja directa. Otro mensaje dice: miren los equipos que nos quedan, todos están en el octogonal, y solo Chicago por el descenso. Ninguno nos va a regalar nada, basta de Sori y Cosaro. Y acá nos manda, dice: visitante frente a Maipú, local frente a San Martín de Tucumán, visitante ante Temperley, local en el clásico ante Gimnasia y Tiro, visitante Chicago, local Atlanta, y cierra de visitante con San Martín de San Juan.
3: Bueno, lindo calendario le queda a Gimnasia, ¿no?
7: Y el otro puntero,
0: ¿quién? Tristán.
7: ¿Qué le queda?
2: Ay, tendría que buscarlo. Esto es lo que me manda acá el amigo. Tengo un mensaje del gallego, a ver si lo podemos escuchar también en este celo. A ver.
8: Hola, muchachos, buenas tardes, ¿cómo está? Quique, profe, Aníbal, toda la banda de Radio Nacional, el señor operador, Julito, toda la banda. Y también, perfecto, por favor, no hablemos de los árbitros, no empecemos con los árbitros, faltan 7 fechas, terminemos con los árbitros, tranquilo, hasta ahora, estamos primero. Segundo por diferencia de gol, tan malos fueron los árbitros, tan buenos, regulares, por favor, porque mañana un directivo, la guerra de la locura, el próximo partido, lo quiere romper al referí, lo putea, y vienen los problemas, y después un partido que gana 1-0, te lo han perdido 3-0. Terminemos, de los árbitros no hablemos más, hablemos cómo juega Gimnasia. Que lo importante, cómo juega Gimnasia, y cómo está jugando, y cómo estamos segundo, por diferencia de gol, eso es lo importante. Los árbitros no juegan, si no después vienen los problemas, y si no tenés que tener peso en la AFA, para ir a la AFA, como es el Club Atlético Boca Juniors, y pelea. Si nosotros no tenemos
0: razón.
8: Peso en
0: la AFA,
8: bueno, no hay problema de los referís. Pero no hablemos más de los referidos, por favor, porque siempre hay alguno que ni es en eso ni de la comisión, y después va al vestuario y hace de pelote. Claro. ¿Sí o no? Que lo pasen lindo, muchachos. Que estén muy bien. Un abrazo grande para todos. Empezando por el profesor, hasta el último empleado de Radio Nacional. Un abrazo grande y muchas gracias.
0: Qué grande, profesor, diga algo.
7: No puedo emitir ningún tipo de opinión. Cuando dijo Boca.
0: Boca la AFA, dijo, no, tiene razón.
7: Gimnasia ganó así como empató San Lorenzo. De pedo.
0: No diga así.
3: Sí hubo un momento en donde estaba el ánimo muy caliente, ¿no? Con el árbitro y por ahí... Algunos objetos que volaron, el árbitro no quería continuar, y bueno, y ahí un poco se tenía que calmar la gente, ¿no? También porque cualquier cosita que se pueda provocar, obviamente, por ahí el árbitro buscaba esa reacción, ¿no? De la gente, así que fue algo complicado. Pero bueno, principalmente creo que lo que remarcamos de este Gimnasia son los 3 puntos importantes. Que vuelve a ganar de local y que le sirve para seguir prendido y dando pelea en este primer puesto ya en el tramo final del torneo, ¿no?
0: Bueno, ya vamos a volver con Pellerano. Nos quedamos con Francisco Molina, querido Mencho. Ahí lo tenemos ya en Boca. Entonces habló Pancho Molina, el supuesto jugador que no jugaba, según Enrique Nicolás Córdoba. Mira, hizo el gol, fue figura, fue todo. ¿Quién le informa? ¿Quién le pasa la data a usted? ¿El enemigo? ¿Quién le pasa la data a usted?
2: Busque otra vez.
7: Qué bárbaro.
0: Francisco Molina, figura.
9: Bueno, eso es importante para uno, pero lo más importante es que sumamos de a 3 en nuestra cancha con nuestra gente. Una cancha media inclinada, a mi parecer. Pero bueno, lo importante es que nos pudimos proponer sumar de a 3 y estamos donde queremos estar.
10: Lindo rock que hicieron con Franco, digo, asistencia igual cada uno.
9: No, sí, eso le venía diciendo recién a él, que es una jugada preparada que que la venimos haciendo bastante seguida. Hoy tuvimos la suerte de que salió.
11: Bueno, también te devolvió, hay una asistencia para que vos puedas marcar.
9: Sí, me quedó, la venía midiendo bastante porque era una pelota medio difícil, venía medio picando y me quedó para empujarle y nada. Contento por convertir de nuevo, pero mucho más contento porque se sumó a tren en nuestra cancha con nuestra gente.
11: ¿Te vio bien físicamente? ¿Venías de un parate por las suspensiones? ¿También estabas con alguna molestia?
9: Sí, venía con una molestia en la semana, que el partido pasado con Almagro terminé con el isquiotibial izquierdo un poco sobrecargado. Me cuidé bastante esta semana para estar óptimo para este partido y por suerte, creo que hice un gran partido, me parece.
11: ¿Dejaste indicios del arbitraje ahí? Dijiste un poco que sentiste un poco la cancha inclinada.
9: Sí, porque Lucas es un gran árbitro y por ahí el tipo tuvo una mala tarde, que la puede tener porque es ser humano igual que todos nosotros, pero nada, me parece que mucha falta en contra nos cobró. Ya contra Almagro, los últimos minutos... es el equipo que nos sienta mejor a nosotros en recuperar con tenencia de pelota. Tenemos grandes jugadores como para hacerlo. Creo que hoy jugamos un gran partido con nuestra tranquilidad, no con el desespero de la gente que te lleva a querer ganar partido rápido a 2-3-0. Creo que lo supimos manejar bastante bien a eso.
11: Cuando estaban de ventaja numérica, salió lo de adentro, ¿no? Como para sostener la victoria.
9: Sí, es un plus que tenemos nosotros, que tenemos jugadores con gran tenencia de pelota, jugadores con mucha jerarquía, que no les pesa para nada jugar esta clase de partido, y creo que me parece que salió bien.
11: Y ahora el más va a ser todo así, digamos, partidos finales, decisiones divididas por parte de los árbitros.
9: Sí, ahora se empieza a poner todo en la balanza, a favor, en contra. Lo importante es que tenemos que estar tranquilos. Hoy ganamos, sumamos a 3, estamos donde queremos estar, ahí arriba, y bueno, y ahora trabajar en la semana para sostener la punta.
0: Muy bien, ahí estaba Francisco Molina, la figura de Gimnasia Grima de Jujuy, para Quique no jugó, pero bueno, para nosotros fue la figura, para nosotros fue la figura y autor de un gol. ¿Tiene Hernán Pellerano o me va a seguir dando vueltas?
3: Lo tenemos a Pellerano, por supuesto, tenemos ahí en la conferencia de prensa.
0: ¿Cómo? Pellerano. ¿Sabe qué? Yo le digo a usted, Hernán, querido, es un tipo muy accesible, lo queremos tener, digamos, y no ahora, digamos, porque nosotros acá con Julito lo bancamos siempre. Nosotros, digamos, nunca...
11: Desde el primer momento.
0: Desde el primer momento. Usted se subió y bajó de la Pellerananeta. Usted subió y bajó.
3: Yo defendí a un colega que fue maltratado en Buenos Aires por Hernán Pellerano. Solamente eso.
12: ¿Qué colega? Perdón, ¿qué colega?
3: Usted siempre está del lado del poder.
12: ¿Y qué? ¿Qué colega defendió?
3: ¿A quién? Marcelo de Santos.
0: Mañana cambió el nombre.
12: ¿Y por qué lo defendió? ¿Qué hizo?
3: Porque Pellerano lo apuró.
12: No, pero ¿qué hizo Marcelo?
0: Una pregunta, sí, en esta le da la banco a Quique, una pregunta que...
13: La pregunta que el técnico, no sé. Tengo más mensajes, dice, muchachos, me llamó la atención Cachi, que cuando se armó el lío con el árbitro comenzó a jugar mejor, parecía Messi. Queremos ese Cachi del segundo tiempo y Casas, si vas a entrar con esa actitud, mejor quédate en el banco.
0: Dice.
13: En esta última fecha necesitamos... más que jugadores, gladiadores, que dejen todo en la cancha.
3: Sí, señor.
0: Bueno, ahí está. Vamos con Hernán.
3: Vamos, lo escuchamos un ratito.
0: Vale, Hernán Pellerano un ratito. Bueno.
14: Bastante cortado y un poquito polémico, pero dejando esto de un poquito de lado, preguntarle cómo son los ánimos después de haber ganado de visitante y hoy nuevamente obtener los 3 puntos.
15: Hola, buenas tardes. Sí, la verdad que era importante ganar en casa y para confirmar el triunfo contra el Magro. Era importante. Y sobre todo que hicimos lo más difícil, ¿no? Que era abrir el marcador el primer tiempo, que nos venía costando bastante de local, y por ahí cuando no lo abrís el primer tiempo, la ansiedad del segundo tiempo, por ahí muchas veces te puede jugar una mala pasada. Hoy creo que lo hicimos muy bien, después convertimos rápido el segundo, y por ahí yo creería que si no lo hacían rápido el 2-1, podíamos generar algunas situaciones más y podría ser el partido un poquito más tranquilo, pero bueno, nos llegó el 2-1 muy rápido y a partir de ahí empezó la tensión del partido, ¿no?
16: Buenas tardes, profe, para Lobo Norte Web. Nos gustaría saber, ¿volvieron a la cima? ¿Cómo planean seguir con el campeonato a partir de ahora?
15: Igual que siempre. Si me preguntás, hoy yo justo decía a los chicos, tenemos datos con pelota muy, pero muy buenos. No me gusta hablar de datos en la conferencia de prensa, pero bueno, al final es lo que te lleva a la situación que estás. Con pelota tenemos datos muy buenos, sin pelota por ahí el equipo le viene costando. Entonces nada, hoy era importante reafirmar eso con pelota y tratar de corregir algunas cosas que no teníamos sin pelota, ¿no? Pero bueno, creo que lo más importante es que estamos a poquito del final, no queda nada para el sueño y hoy vuelve a depender de vuelta de nosotros. Entonces, nada, la ilusión que tiene toda la provincia, la misma que tenemos nosotros, de hace 11 meses que empezamos, hace 10 meses que empezamos a laburar, y otra vez muchos de estos jugadores vuelven a poner de vuelta a la institución ahí, a un paso del objetivo que queremos todos hace muchos años. Y bueno, tratar del lado nuestro seguir intentándolo de la mejor manera para que ese objetivo algún día llegue y sea con nosotros, ¿no?
17: Hernán, ¿cómo te va? Pablo Estonado para Lobo TV. Creo que se vieron dos facetas, las mismas que muestra Gimnasia durante todo el campeonato. Un equipo efectivo llegó y convirtió, pero además te marcaron en falencias defensivas con pelotas que llegan, pelotas paradas que siguen complicando la última línea. Y esto es muy personal, si no se exige demasiado de Matei en cada partido, entendiendo que el jugador no está teniendo estas últimas fechas un buen campeonato.
15: Bueno, lo primero, sí es verdad que el equipo hace un par de fechas atrás venía bastante bien de pelota parada, pero durante el torneo nos costó, por eso tuvimos que corregir alguna cosa, hicimos un cambio a la hora de marcar pelota parada y veníamos muy bien. Y hoy sí es verdad que nos cabecearon mucho. Es más, en el entretiempo le dije, la única manera que tiene la posibilidad del rival de hacer un gol es de pelota parada. Pero esto es fútbol, vos lo podés avisar, pero a la hora de que se juega puede pasar las cosas. Entonces nada, me quedo con lo mejor del equipo, que fue que volvimos de vuelta por momentos a generar esas situaciones o esas triangulaciones que nos llevaron a estar donde estamos hoy y que pudimos convertir de vuelta y somos eficaces en el arco rival, que al final es lo que cuenta, ¿no? Y después con el tema del Vikingo, el Vikingo juega todos los partidos así. Hoy creo que, por ahí, si vamos al caso de Patronato, por ahí sí pudo haber sido culpa de él la expulsión. Él lo reconoció, adelante del grupo y pidió perdón, pero hoy estaba decidido, mirá, en el entretiempo a mí no me gusta hablar de los árbitros y creo que hasta el día de hoy veníamos siendo muy parejos con los árbitros, la verdad, pero hoy se notaba desde el primer minuto que íbamos a tener problemas con el árbitro y fue lo que terminó pasando, porque encima lo que pasó el segundo tiempo fue lo que nos advirtió en el entretiempo. Entonces vos no podés advertir algo, el fútbol te va llevando a echar al jugador que tenga que echar y no advertir antes. Cuando vos advertís antes y después encima hacés lo que advertiste, es porque ya antes de que lo hagas, ya tenés ganas de hacerlo. Entonces hoy creo que fue un poquito lo que pasó el segundo tiempo.
13: Bueno, ahí está Hernán Pellerano.
1: Hablando. Algo dijo en el entretiempo, le dijo. Mirá, te voy a
13: pensar. A ver, ¿qué le puede decir a De Matei? De Matei apenas sale a la cancha y le dice, mirá, juega despacio porque te voy a expulsar, y si juega de manera vehemente sale a cruzar mucho. ¿Qué le puede decir el árbitro?
1: Sí, es casi...
13: ¿O no? A De Matei, obviedad, ¿qué le puede...? ¿No? Claro. Es lo mismo que usted entra a la cancha, yo sé cómo juega usted. Hermoso caballo. ¿Y qué le voy a decir?
1: Me expulsaron también eso.
13: Bueno, ¿qué le voy a decir?
1: ¿Me expulsaron?
13: ¿Qué le voy a decir? A ver, si usted cómo juega. Y usted juega al límite.
1: Al límite.
13: Al límite, al límite. Entonces, bueno, sabe que si...
1: Del lado pelota... de adentro, de afuera, al límite.
18: Controlado como la IA.
13: Claro, de una pelota, digamos, que llegue tarde y sabe que se va a la ducha.
1: Eso es lo que advertía Pesenano. Y creo que la pregunta estaba bien dirigida por parte de Pablito Tolaba, ¿no? En el sentido de que Gimnasia sufre, eso es lo que decíamos, ¿no? La pelota
13: parada.
1: Por arriba sufre Gimnasia. Cada centro pierde el cabezazo. Y por ahí era eso, ¿no? La pregunta, no tanto dirigida por la expulsión propiamente de Matei, sino por el juego de Cuesta y por arriba también, de Matei. Cosaro no está seguro, y entonces, si tus dos centros y ninguno va bien arriba, es complicado.
13: No, mejor, ¿no? Bueno, 18:39, tenemos regional amateur también, porque usted sabe, los lunes... Son de...
19: De la liga, pero ahora lo dejamos al regional.
13: Ahora al regional. ¿Cuánto salió de los penales? Usted está encargado de los penales, ¿eh? Señor, usted está encargado de los penales, pero dígame rápido, ¿cómo salió?
1: Los penales, estuvo un partido importante.
13: No, me cambié.
1: Escuchamos violines.
13: El resultado. No sabe.
1: 2-1, bueno.
13: No, perdió 3-1, el conjunto de los penales. Menos mal que usted es el encargado del gaucho, ¿no? Lo va a matar el doctor, le digo.
7: Corta el hilo y se va a elevar, yo sé lo que le digo.
13: Vamos con los resultados. 4-1 ganó el conjunto de Atlético San Pedro a Alberdi. 9-0 ganó el Deportivo Luján,
19: sí, señor,
13: a la Juventud de Humahuaca. Volvió a la victoria Sociedad Tiro y Gimnasia de San Pedro, venció 3-1 a Central Norte de Libertador. Como decíamos, Gimnasia de Llavi venció 3-1 a Los Perales. Altos Hornos a Plata por la mínima venció 1-0 a la Mona 44. Y Talleres de Perico venció a Defensores de Fraile Pintado 2-0. Ya tenemos un eliminado, ¿no?
3: Me encanta la camiseta y la indumentaria de Los Perales, digo.
13: Lindo.
3: Nos hizo llegar el doctor, la verdad, muy bueno.
13: Sí, pegué un resultado, no, Mautero. Pega uno. La cuestión es que...
7: Usted me quiere hacer kiosco. Por eso reacciona así, Floriani.
3: Obvio.
13: No, ya está, Defensor de Fraile Pintado ya está eliminado, perdió sí, tres, sí. Ya está. Ya no tiene chance, ya, digamos, numéricamente puede llegar a 9 puntos, pero bueno, después encima...
3: ¿Pagó?
13: No, ¿qué va a pagar?
3: Y una realidad.
13: Y sí. Bueno, después del partido, después de la victoria de Zapla, charlamos con William Allende, el autor del gol de la victoria del conjunto merengue. Esto no decía el defensor de Altos Hornos Zapla tras la victoria del merengue.
18: Yo creo que sumó, ¿no? Sí, sirvió para sumar para el equipo. Gracias a Dios se me pudo dar ahí, pero nada, por ahí un poco triste en el sentido por los delanteros, ¿no? Porque a ellos hacen un trabajo grandísimo, nos dan una mano grande. Pero bueno, lo importante es que pudimos sumar de a tres, que de visitante es muy difícil.
13: Bueno, 7 puntos, digamos, de alguna manera vienen cosechando buenos partidos de visitante. En el funcionamiento por lo menos se vio eso en el primer tiempo, ¿no? Un equipo protagonista de mitad de cancha hacia arriba.
18: Sí, yo creo que la idea del profe es esa, ¿no? A cancha que vamos a plasmar nuestra idea, morir con nuestro juego. En el primer tiempo creamos un montón de situaciones. Pero nada, yo creo que cuando se nos abre el arco vamos a sufrir un poco menos.
13: William, en la definición, la verdad, digamos, ahí la quisiste poner, ¿qué pasó?
18: Ah, sí, por ahí ya me quedó el arco de enfrente, gracias a Dios se me pudo poner ahí de frente y nada, la crucé, le pegué con alma y vida.
13: Bueno, y salió justo adentro, ¿dedicó a quién, William?
18: Dedicado a mi familia allá en Catamarca, que siempre están, a mi viejo, el que está en el cielo, por ahí... Estoy atravesando una situación media complicada con mi abuelo, él está en terapia, no le da muchas chances de vida. Pero nada, uno trabaja para esto y para ellos, para mi familia, darle mi apoyo de acá, que es donde ellos notan que yo soy feliz y bueno, yo soy acá feliz.
13: Bueno, seguramente le dará fuerza a tu abuelo que en este momento.
18: Sí, seguramente. Uno lo disfrutó, ¿no? En el poco... tiempo que le tocó estar porque salí de chico, pero nada, que sea lo que Dios quiera.
13: Muy bien, ahí estaba William Allende charlando con nosotros tras la victoria 1-0 de Altos Hornos Zapla. Zona 7, Zapla y Talleres 7 puntos, puntero el conjunto periqueño por diferencia de gol. 3 puntos para La Mona, 0 puntos para Defensores de Fraile Pintado. Con estos resultados, en la próxima fecha, Zapla visita a Talleres de Perico y Defensores de Fraile Pintado recibe a La Mona 44.
3: ¿Cuánta gente va a poder llevar Zapla, se sabe, el próximo partido?
13: Lo que pasa es que va a venir esta misma historia de los neutrales, ¿vio? Que hicieron así también cuando Talleres visitó Altos Hornos Zapla. No sé, la verdad, hoy se va a saber qué día y horario van a jugar este partido. Uno imagina que el domingo, a partir de las 16 horas, pero... vamos a esperar la reunión de esta noche.
3: Los próximos partidos de Gimnasia de Jujuy va a tener público visitante. San Martín de Tucumán y Gimnasia Tiro de Salta.
13: Excelente, excelente.
3: Importante suma.
13: Sé que no es el tiempo que merecen, pero bueno, hubo algo histórico en la Fórmula 1, séptimo lugar para...
19: Sí, una posición tremenda la ganó en la largada, ¿no? Que ya nos viene acostumbrado, sobre todo Colapinto, a... largar muy bien, ser uno de los mejores largadores de la Fórmula 1, ¿eh? Ojo, que es en serio.
13: Claro.
19: Tema a ver, a mirar, a preguntar qué es lo que pasa, porque ahí esto que pasó con Gasly, de que no lo dejaba pasar, que él tenía que entrar a boxes, pasó, ¿cuántas vueltas dio sí. con Gasly
3: no por sé, delante que no lo dejaba?
7: Cinco vueltas.
19: Y lo tenía a Norris atrás.
3: Claro, sí. Ese es el tema.
19: Ahí... el falla del equipo, tendría que haber dado una orden antes, no sé, después, bueno, entró a boxes y terminó en la posición que terminó Colapinto, ¿no? Pero fue una muy buena carrera histórica. Sin dudas se va afianzando cada vez más. Cuando uno tiene un buen auto ahí se nota.
7: Claro, nosotros tenemos que analizarlo a Colapinto desde el punto de vista que está en Alpine. Porque si Colapinto estaría en un Red Bull, por un ejemplo, estaría peleando el podio, realmente. Cómo maneja, cómo estudia los circuitos.
19: No, y aparte, a ver, están cuatro equipos antes y sí. Cada equipo tiene pilotos sobresalientes. Esto lo podemos seguir charlando mañana.
20: Y a las 20, lo esperamos. Llegan las 20 a toda la gente que está del otro lado.
19: Vaya a comprar tortillas calentitas.
7: No, café, pongan café.
20: Ahora ponemos café.
19: Vaya a la cafetería.
20: Gracias, Menchito. Nos vemos a las 20. Chau, chau. Adiós.
21: Final del día. 18:45 en la República Argentina.
22: En Buenos Aires el cielo está algo nublado, 14 grados 4 décimos la temperatura.
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23: No digo que esto no sea un proceso doloroso, es un proceso doloroso donde uno tiene que hacer un equilibrio entre el dolor del proceso y la realidad de una economía que si se mantenía como estaba, cada día producía un país más pobre.
24: Las empresas que son las importantes, las que justamente llevan adelante todo lo que hace servicios en todo el mundo, básicamente se ha manifestado con la voluntad de seguir trabajando en Vaca Muerta y de respetar esto.
25: La semana pasada se abrieron las inscripciones para este gran servicio que va a ser el voluntariado durante la visita del Papa León XIV a nuestro país, que dicho sea de paso, hoy está cumpliendo años el Papa León.
26: Claramente no está en condiciones, que fue nuestra primera postura que mantuvimos hasta el momento, no está en condiciones hoy, no está en condiciones hace 15 años de entender qué pasa en este debate.
27: Buscábamos el oro, sabíamos que no era fácil, pero muy orgullosa de haberlo logrado. Sabíamos que teníamos que hacer el trabajo que veníamos haciendo, así que estamos muy felices porque lo logramos.
21: El presidente se reunió con su gabinete y legisladores de La Libertad Avanza.
22: Desde Casa Rosada compartimos el informe.

0: y está trabajando la Secretaría Legal y Técnica, la Cancillería y el Ministerio de Defensa. Por otra parte, el presidente hizo hincapié en el eje económico. Le pidió a sus ministros que no se dejen psicopatear por el status quo y reafirmó que al populismo no se le gana con populismo. Luego, el jefe de Estado mantuvo un nuevo encuentro con diputados y senadores nacionales libertarios.
1: Denunciaron a empresas pesqueras que operan en el mar argentino con autorizaciones británicas.
2: La denuncia quedó radicada en el Fuero Penal Económico tras la causa iniciada por el gobierno por las actividades hidrocarburíferas.
1: Los denunciantes sostienen que la explotación pesquera afecta la soberanía argentina y los recursos de la plataforma continental y la zona económica exclusiva.
2: Se trata de 7 empresas que operan en aguas argentinas con permiso otorgado por Londres, mediante autoridades ilegales de las Islas Malvinas.
1: Mañana ingresa al Congreso el proyecto de presupuesto 2027.
2: El informe de Alejandra Gallo.
3: A partir de mañana, 15 de septiembre, está ingresado el presupuesto 2027 en la Cámara de Diputados. Allí se establecerán los principales lineamientos económicos para el año que vendrá. Y todos esos detalles fueron analizados por el presidente y los legisladores del oficialismo. Pero además, en el Senado, Patricia Bullrich ya confirmó que el jueves está en condiciones de discutirse en el recinto la reforma de la Carta Orgánica del Banco Central, que como ya tuvo aprobación en la Cámara de Diputados y ya tuvo aprobación de dictamen en el Senado sin ninguna modificación, está a un paso de convertirse en ley.
1: Continúan los preparativos para la visita al país de León XIV.
2: La Conferencia Episcopal busca voluntarios para colaborar en la organización de la estadía de 3 días del Papa.
1: Federico De Stefanis, coordinador del equipo de organización, detalló las tareas que deberán cumplir los voluntarios.
4: Podemos hablar desde acompañar en todo lo que es las celebraciones litúrgicas como la Eucaristía, donde hay múltiples tareas en el acompañamiento a la celebración particularmente, atención a otros voluntarios, equipos sanitarios, logística para los eventos, acompañar en todo lo que es la comunicación en algunos centros de prensa. Realmente las posibilidades son muy variadas, por eso para nosotros es importante que la persona que se preinscribe como voluntario que pueda poner en dónde le gustaría participar. Así nos aseguramos que esta experiencia de servicio no solo sea justamente servir, sino que cuando el voluntario esté realizando su servicio, valga la redundancia, pueda realizar algo que disfruta y algo que le guste.
2: La preinscripción se realiza en el sitio episcopado.org y los interesados deben tener entre 18 y 65 años y ser argentinos o tener la residencia acreditada en el DNI.
1: Condenaron a José López y los hermanos Schocklender en la causa Sueños Compartidos.
2: En tanto, el Tribunal Oral Criminal número 5 absolvió al exministro de Planificación del kirchnerismo, Julio Devido.
1: En la causa que investigó casos de corrupción en la construcción de viviendas populares, fueron condenados con penas menores a 3 años los exfuncionarios José López y Abel Fatala y los hermanos Sergio y Pablo Schocklender.
2: Así anunciaba el tribunal las condenas para los acusados.
5: Condenar por mayoría a José Francisco López a la pena de 2 años y 9 meses de prisión de ejecución condicional, inhabilitación especial perpetua y costas del proceso por considerarlo coautor penalmente responsable del delito de administración fraudulenta en perjuicio de la administración pública. Condenar por mayoría a Abel Claudio Fatal a la pena de 2 años y 9 meses de prisión de ejecución condicional, inhabilitación especial y perpetua y costas del proceso por considerarlo coautor penalmente responsable del delito de administración fraudulenta en perjuicio de la administración pública.
1: Ya realizará en Entre Ríos el Campeonato Mundial de Canotaje. Amplía la información Cristian Varela.
6: El secretario de Turismo, Ambiente y Deportes, Daniel Scioli, encabezó el lanzamiento del Campeonato Mundial de Canotaje que se va a realizar en Gualeguaychú entre el 22 y el 25 de octubre con más de 700 deportistas de más de 40 países. Allí se refirió al impacto del turismo deportivo.
7: Muy buena, la mejor capacidad de tener colmada el impacto positivo del turismo deportivo de gran auge hoy en el mundo. El 10% del movimiento turismo mundial lo generan los eventos deportivos.
6: En ese contexto, Scioli destacó el aumento de turistas que eligen a la Argentina.
7: Recién me llevaron la cifra, la última, batimos los récords del siglo de llegada de turistas receptivos. Eso porque la Argentina ofrece óptimas condiciones de estabilidad, de seguridad ciudadana, de una política de cielo abierto del presidente Milei que nos da una conectividad dentro de Argentina.

0: para el mundo extraordinario.
1: Deportes.
2: Le damos la bienvenida a Eladio Arregui. Buenas tardes, ¿cómo va?
3: Hola, buenas tardes, Darío, Abel, a toda la gente. Muy buenas tardes. Bueno, lo más importante, Boivoda sigue siendo el técnico de Racing después de la reunión que tuvo con Milito y Saja, por lo menos hasta el viernes. Va a dirigir su próximo partido, viene muy mal la academia. Se cierra la fecha 9, dentro de un ratito comienzan a jugar Banfield, Barracas, Riestra, Lanús, cierran en Córdoba, Instituto Estudiantes de Río Cuarto. Se cayó el pase de Marcos Galarza a Boca, proveniente de Talleres de Córdoba, por lo menos es la información que está circulando. Mañana juega Boca en San Pablo, 21:30, vuelve Milton Delgado a formar parte del equipo titular. Platense estará jugando con Fluminense a las 7 de la tarde. Por allí, lo más importante en lo que tiene que ver de deporte, vamos a ampliar todo a partir de las 7 de la tarde en Pasión Nacional, pero se están desarrollando, después de una gran ceremonia inaugural el sábado en Rosario, junto al Monumento a la Bandera, los 13.º Juegos Suramericanos, aquí en la provincia de Santa Fe, en Rosario, en la ciudad de Santa Fe y también en Rafaela. Vamos a ir ya con Facundo Paredes, desde Radio Nacional Rosario, que nos brinda su informe.
4: Juego Suramericano Santa Fe 2026, día 2, en Rosario, el equipo argentino de gimnasia artística femenino le dio una nueva medalla de oro a la delegación argentina, en este caso en Rosario, en la modalidad de rotación. Vamos a escuchar a Fila Dallinger, integrante del equipo.
5: Muy feliz, mucha alegría, antes estaba nerviosa, pero siempre con muchas ganas. Y me encantó la actitud de la gente, fue muy lindo competir en casa. Me parece que entre todos nos apostamos mucho y sabemos que siempre podemos seguir adelante. Buscábamos el oro, sabíamos que no era fácil, pero muy orgullosa de haberlo logrado. Sabíamos que teníamos que hacer el trabajo que veníamos haciendo, así que estamos muy felices porque lo logramos.
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6: Juicio por la desaparición de Loan Peña en Corrientes.
7: En el proceso ya declararon los principales acusados, entre ellos la tía del menor, Laudelina Peña.
6: En este marco, el excomisario Walter Maciel afirmó que el niño había sido atropellado y enterrado.
7: Por Radio Nacional, la fiscal del caso, Tamara Porcel, afirmó que a Loan se lo llevaron.
8: Nosotros estamos en el juicio no por un accidente, no por la trata, sino por la sustracción. Esto es, Loan desapareció ese 13 de junio del año 2024. Tenemos la pericia urológica que nos indica que Loan fue llevado desde el auto de Pérez y Caizaba, y eso es por lo que nosotros venimos a juicio y, bueno, por todas estas personas que estaban en el lugar que sabían qué fue lo que pasó con Loan.
6: La madre de Federico Martín Aramburú declaró en el juicio y habló de crimen de odio.
7: Cecilia Aramburú, madre del ex rugbyer argentino asesinado en París en marzo de 2022, cuestionó el accionar de quienes atacaron a su hijo.
6: Durante su testimonio sostuvo que se trató de un crimen de odio y apuntó contra los antecedentes y las ideas de ultraderecha atribuidas a los acusados Loïc Lepriol y Romain Bouvier.
7: La investigación y el proceso judicial buscan determinar las circunstancias del ataque y las responsabilidades penales por el asesinato.
6: Jujuy se prepara para la tradicional fiesta del estudiante.
7: El informe de Alejandra Bejarano desde la emisora de Radio Nacional en la capital de la provincia.
9: Con la tradicional pintada estudiantil, Jujuy comenzó a palpitar la gran edición de la Fiesta Nacional de los Estudiantes. Escuchamos a Leandro Morales, presidente del ente autárquico permanente.
10: Una linda actividad, empezar un arte, un proyecto, un mensaje. La idea es hacer una intervención en lugares emblemáticos que forman parte de estos 75 años. Plaza Verano, Abelé Corto. Uno de los programas que tiene el ente es luchar contra el bullying, grooming, bulimia, anorexia, relaciones tormentosas.
6: Escocia, Gales e Irlanda del Norte afirmaron su derecho a la autodeterminación.
7: Tras una reunión, sus líderes firmaron una declaración conjunta en la que aseguraron que su futuro está en la Unión Europea.
6: Los tres partidos de los mandatarios que firmaron el texto quieren separarse del Reino Unido, pero tienen posiciones diferentes sobre cómo y cuándo podría producirse el hecho.
7: Se reanudó el juicio contra Piti Álvarez.
6: El proceso continúa luego de que Casación rechazara el pedido de la defensa para apartar a los tres jueces del tribunal.
7: En esta jornada declaró Jacqueline Guzardi, hija de la víctima, y aseguró que su padre no tenía ningún vínculo con el músico.
6: El abogado de Álvarez, Sebastián Queijeiro, aseguró que la declaración de la joven no aportó nada relevante.
1: No dijo nada relevante, es importante que pueda conducir a otro camino, pero bueno, es un factor más emocional, más, ya vémoslo, que por ahí busca conmover a los jueces a la hora de su veredicto.
7: Además, Queijeiro insistió en que Piti Álvarez no está en condiciones de afrontar un juicio.
6: Fernando Burlando, abogado de la familia de Cristian Díaz, celebró que se haya reanudado el juicio.
11: A veces que planteen todo y la propia justicia sea la que diga en esta instancia, bueno, hay que continuar el juicio, también es una garantía de que el día de mañana, cuando planteen algo similar, ya la decisión va a estar tomada de parte de la misma justicia, ¿no?
7: Fuerzas de Argentina y Estados Unidos realizan ejercicios militares conjuntos en Tierra del Fuego.
6: El informe de María Eugenia Duré desde Radio Nacional Río Grande.
12: Marines de Estados Unidos realizan actividades de entrenamiento conjunto con efectivos de la Armada Argentina en la capital de Tierra del Fuego. Los efectivos rotan por la provincia y participan de ejercicios de reconocimiento del terreno, marchas y supervivencia en zonas de montaña. Las actividades se desarrollan junto al Batallón de Infantería Marina número 4 y contemplan, además del uso de equipamiento de comunicaciones y tecnología aplicada al entrenamiento militar.
6: Fuerte suba de las exportaciones de carne caprina.
7: En el periodo enero-julio de 2026, las ventas al exterior del sector crecieron un 380% interanual, en divisas 186% volumen y 68% en valores por tonelada.
6: Actualizamos la información del tránsito con Ernesto Arriaga.
13: Recordemos que Lugones, cuando ingresa desde General Paz, mano a Palermo, hay dos carriles tomados durante todo el día por reparaciones y trabajos de gas. Disminuir la velocidad cuando viene por General Paz e ingresa a Lugones a 40 kilómetros por hora. Por otra parte, de Bariloche hacia la zona de Yao Yao, totalmente habilitada, máxima 40, como indica la cartelería. Toda la zona de Alto Río Senca, General, y toda la zona de Esquel, con tránsito normal hacia la zona de Río Turbio. Por favor, máxima 40 en alta montaña.
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0: Hola, hola, hola, hola, hola, pero ¿cómo les va? Qué gusto saludarlos. Muy, pero muy buenas tardes. Aquí estamos comenzando Pasión Nacional, segundo tiempo, en esta edición de este lunes, 14 de septiembre del año 2026, lógicamente con el Chelo Marín, que ha regresado de sus merecidísimas vacaciones en la producción Pato y Patricia, en control central el Chelo Díaz, Charlie Simbile y toda la gente que trabaja en Radio Nacional en la planta transmisora aquí de Pacheco y en todo el país, tanto operadores, locutores y técnicos de diferentes lugares de las emisoras, de las 49 emisoras que tiene Radio Nacional en todo el país. Así que bueno, el saludo grande a toda la gente que se va a comunicar al 11-38-70-74-85. Tengo muchos títulos a esta altura de la tarde. En lo que tiene que ver con el fútbol, lógicamente, creo que pasa por el cierre del libro de pases. Todavía está abierto para varios clubes el libro de pases, porque venden jugadores, porque se lesionan jugadores y porque pueden contratar. Ejemplo, Boca tiene tiempo hasta las 20, si es que no le dan una prórroga, para poder incorporar un futbolista. Estaba haciendo gestiones por el jugador de Talleres de Córdoba, por Galarza, el ex argentino Juniors, y aparentemente el pase no se concretaría según las últimas informaciones, pero bueno, el pase de Matías Galarza, ya lo vamos a estar charlando. Está el Negro Romero en Córdoba también. A esto hay que sumarle que hubo una reunión entre el técnico de Racing, Boivoda, con Milito y con Sebastián Saja, con el presidente y otros integrantes de la cúpula de Racing. Sigue Boivoda hasta el viernes, va a dirigir el próximo partido que Racing va a estar jugando con Sarmiento de Junín. A esto se le suma, lógicamente, que se está cerrando la fecha 9 del campeonato, porque ya están jugando en el Bajo Flores Riestra y Lanús. Acaba de comenzar el partido, 7 minutos, están empatando 0-0, y además están jugando en el sur de Gran Buenos Aires, Banfield y Barraca Central también están empatando 0-0. Más tarde va a jugar en Córdoba La Gloria, Instituto, ante Estudiantes de Río Cuarto, dos equipos, uno de la capital y otro de la provincia, otro de del Imperio del Sur, como se lo conoce a los celestes de Río Cuarto. Así que bueno, por allí pasa. Después tenemos para charlar un rato largo con respecto a las polémicas de este fin de semana, otra vez los árbitros en el centro de la polémica. Y bueno, y como viene la mano, yo le quiero preguntar a los oyentes de Radio Nacional, porque estamos entrando en la parte final del campeonato y me parece a mí que de aquí en más puede pasar cualquier cosa. Yo creo que está lo que me parece que es lo más culminante del campeonato, y ya lo saludo al Nero Romero, más allá de la clasificación para el torneo, para los playoffs, como se le llaman, o el reducido, o lo que usted quiera mencionar, el a todo o nada, me parece que lo más importante en estas fechas que quedan es la tabla anual, porque allí sale un campeón. Y ahí está el tema, ¿no? Porque están muy apretados desde, sin ir más lejos, desde Estudiantes de La Plata, que tiene 41 puntos, hasta Independiente de Mendoza, que es el líder, 48, hay 2, 4, 6, 8 equipos. 8 equipos separados por 7 puntos, entre Independiente de Mendoza y Estudiantes de La Plata. Después viene Belgrano, que tiene 39. No lo menciono a Belgrano porque Belgrano sí, también puede ser campeón, lógicamente, porque acá da un título esta tabla, pero más allá de eso, da lugares para la Copa Libertadores, y Belgrano ya fue campeón y ya tiene el pasaje a la Copa Libertadores, por eso lo dejo, y porque está a 2 puntos de Estudiantes de La Plata, por eso lo dejo un poco más atrás, pero no se descarta, al igual que Independiente de Avellaneda, que tiene 38. Están todos muy juntos, hasta del puesto 1 al puesto 10. La pregunta que le hago a los oyentes, que siempre son generosos y se comunican, escriben aquí, participan al 11-38-70-74-85, es: ¿quién va a salir campeón del año? en esta tabla anual. ¿Quién la va a ganar? Independiente de Mendoza, 48, Argentinos, 47, Vélez, 45, Boca, 44, Rosario Central, 43, River, Gimnasia, La Plata, 42, Estudiantes, 41, lo dicho, Belgrano, 39 e Independiente, 38. Los 10 primeros lugares de la tabla anual, que para mí son los que más posibilidades tienen de adjudicarse el campeonato del año, podríamos llamarlo así, el salir campeón de sumando las dos tablas de que han participado este año. Es una tabla anual, y usted dice, bueno, sí, es el mejor del año, pero recordamos que no juegan, más allá de eso, no juegan con todos los rivales, juegan con 15 equipos, o 16 equipos, porque juegan el Interzonal y juegan el Clásico, y después tienen los 14 partidos que tienen. Bueno, acá acaba de hacer un gol Lanús. Lanús le está ganando a Riestra por un tanto contra cero. Hola, José Luis Romero, ¿cómo estás? Bienvenido. ¿Quién va a ganar la tabla anual? ¿Quién va a ser el campeón del año? 11-38-70-74-85. Y les adelanto que en un ratito ya nos contactamos con Facundo Paredes para tener todas las novedades de los 13 Juegos Suramericanos que se están disputando en la ciudad de Santa Fe, en Rosario, la ciudad Santa Fe de Santa Fe y también Rafaela. Hola, Negro, bienvenido.
1: Hola, ¿qué tal, Leandro? Fuerte abrazo para vos y los compañeros, la audiencia en todo el país. 14 grados la temperatura actual en Córdoba, 59% la humedad, menos mal que me volvió la luz. No, digo, en la cancha de Banfield.
0: ¿En la cancha de Banfield?
1: Se cortó la luz, recién vuelve.
0: ¿Ah, sí?
1: Está bueno, oscura en el Florencio Sola.
0: Yo estaba viendo el partido acá, estoy viendo Riestra Lanús y no, el monitor, tengo el monitor atrás que todavía no lo he puesto en funcionamiento para ver el otro partido, el que decís vos, Banfield Barracas. Bueno, yo sigo Riestra Lanús y vos seguís Banfield Barracas. ¿Se reanudó el partido ahí, Negro?
1: Sí. Vos sabés que duró un ratito el corte, Menos mal, viste que a veces hasta que se enfrían, viste.
0: No, pero eso era antes, cuando no había LED, ahora sí, LED.
1: Bueno.
0: Ahora no.
1: Yo todavía me quedé con saltar los tapones, cable. ¿Te acordás en el oscuro con una linterna y buscar cablecitos?
0: No, ya ahora estamos con la IA. Ahora estamos con la IA. No sé cómo vamos a terminar, pero estamos. En cualquier momento la IA nos reemplaza a nosotros.
1: Sí.
0: Se va a agarrar un clavo cuando cobre el sueldo, eso sí. Va a querer que volvamos nosotros a trabajar después.
1: Y preguntarle a la IA qué dice, quién va a ganar la tabla nueva.
0: Habría que preguntarle, vamos a preguntar a la IA. Ahora le preguntamos, ya nomás le vamos a preguntar. Ahí estoy agarrando en este momento, le voy a preguntar a Panchito de la IA. Sabe todo. Bueno, no sé, ¿qué opinión te merece a vos el campeonato? Está muy, muy, muy apretado, muy, muy lindo, porque me parece a mí que puede pasar cualquier cosa. Después quiero decir algo sobre los arbitrajes de este fin de semana. No sé qué opinión te merece a vos. Hubo jugadas penales que no se cobraron, jugadas que pareció que no eran penales, la falta de Arambarri que yo tengo una particularidad con respecto al tema de todo lo que son los arbitrajes, de cómo se manejan, ¿no? Porque por ahí te benefician en un partido donde al otro que enfrentás tampoco tiene afinidad con la AFA. Entonces a lo mejor te benefician a vos que sos grande, y después cuando jugás con uno grande realmente que necesitas que sean imparcial, te perjudican. Y dice, no diga nada porque te beneficiamos allá. Pero yo no quiero que me beneficien. Yo quiero que cobren lo que tienen que cobrar. Arambarri debió haber sido expulsado. Para colmo y sale Beligoy y dice que no, que es una falacia, que hablen bien, que opinen bien, que le pegó a la pelota. Pero fue muy fuerte abajo, lo barrió, lo levantó. Le tuvo buena suerte de que no lo golpeó, no lo lastimó, lo pudo haber lastimado tranquilamente. Es muy curioso, pero no solamente acá, el gol que le dan al City contra el Manchester, También fue muy curioso el gol de Haaland, que los futboleros vemos todo. Para mí estaba recontra adelantado Enzo Fernández, que busca cabecear, y lo dieron. Y es la Premier League, el mejor fútbol del mundo. En todos lados, viste, se cuecen habas, ¿no?
1: No, indudablemente. A ver, digo, con respecto a la tabla anual, viste, es cierto, es un título oficial, pero viste que muy de nuestra cultura, para nosotros ganar un campeonato con arbitraje contra, que no te expulse un jugador, que, es decir, para nosotros ganar un título, un campeonato, es jugar una final. Jugar una final, como se debe ser, ganarlo en la cancha. Y viste, con todo esto, que entre gallos y medianoche, declarar un campeón, título oficial, copa, che, Di María, vení, belloso, venite, que mañana les entrego la copa. Y viste, y viste como que el hincha dice, no me gusta ganar un campeonato así. Pero bueno, yo creo que con el paso del tiempo esto se va a ir aceptando, que va a quedar en la anécdota cómo surgió esto del campeón con la tabla anual. Pero si me apurás, te digo, con la foto de hoy, por ahí mañana la cambio, porque yo soy así, cambio de opinión de cada rato. Pero me parece que por ahí, viste, que River está sumando de a tres, che,
0: sí, claro.
1: Guarda,
0: sí,
1: sí. Viene desde atrás y por ahí, porque se lo va a ver Boca, a lo mejor está en la Sudamericana. Y después, bueno, si Boca sigue, le va a seguir dando bolita a la Sudamericana. Iba a poner equipos alternativos, los otros días le fue bien, pero por ahí, viste, no son los mismos que los titulares. Y a lo mejor, viste, si queda fuera de la Sudamericana, se engancha y bueno, va a apuntar a ser campeón de la tabla anual, si por ahí no le alcanza los playoffs. Digo, y después los otros, viste, Vélez arranca con todo, después se va quedando. Argentino Junior no termina de concretar, juega bien, gana, pero en las instancias decisivas se queda.
0: Y para cómo se le fue Lescano, ¿no? Un jugador muy importante, ¿no?
1: Sí. Yo digo que de los que vienen de atrás, bueno, Estudiantes también, está metido en la Libertadores.
0: Pero eso puede terminar, bueno, Estudiantes, Platense y Boca, los tres equipos que están en competencias internacionales, los tres están también en Copa Argentina. E inclusive Estudiantes y Platense se enfrentan en la próxima ronda de la Copa Argentina.
1: Sí, me parece que el que tiene, digamos, a River le vendría bárbaro ganar un título. Digo, ganar el campeonato. Yo creo que es el hincha de River. Obviamente, todo el mundo quiere ganar todo. Uno quiere ganar todo. Pero si le das a elegir a River, che, ¿qué querés ser campeón? ¿De la tabla anual? ¿O ser campeón de este torneo en el reducido? Si tenés que jugar de visitante, ganar, final, cancha de votar, salís campeón. Y te va a decir, jugando, donde sea, en el Kempes, en Rosario, en Santiago del Estero, en cancha de votar, donde sea, y salir campeón. Digo, me parece que todavía está dentro de nuestra cultura eso de jugar una final, jugar en la cancha. Y obviamente, si es un título más oficial, la tabla anual, bienvenido sea.
0: Bueno, mirá lo que dice el chat GPT. Panchito.
1: Sí.
0: Dice, mi pronóstico hoy, candidato principal Boca. Segundo, River, muy cerca, para mí es el que más puede descontar. Después Vélez, Argentinos. ¿Por qué Boca? Porque en una tabla anual tan apretada, la regularidad termina pesando muchísimo y Boca llega con una pequeña ventaja. Además, el River acaba de ganar al Atlético Tucumán y encadenó tres victorias con Poncio, así que no lo descarto ni mucho menos. Si River gana un par de partidos seguidos, para mí pasa a ser el gran favorito, ahí puede cambiar todo, dice en este caso la inteligencia artificial que está tan de moda en este momento y tan cuestionada. Vos dijiste, mira, acá Atahir Suárez dice Boca, por ejemplo. Saludos, que tengas un hermoso programa, Tito Monteros, desde Famaillá, Tucumán. Los árbitros son un peligro, dice aquí, pero no me contesta lo que pregunté sobre quién puede ganar la tabla anual. Hola, Nacional, gracias por estar. Boca se queda con la tabla anual y campeonato, el único grande, Ricardo de Trenquelauquen. Bien, perfecto, Ricardo. Gracias por comunicarte. 11-38-70-74-85. El tema de la tabla anual, que para mí coincido plenamente con respecto a Boca, que está en la Copa Sudamericana, pero atención, porque esta semana puede ser crucial. Si esta semana Boca pasa mañana en Brasil, va a continuar en la Copa Sudamericana y va a tener que jugar la semifinal ante Vasco da Gama o no me acuerdo con quién estaba jugando Vasco da Gama, no se me fue, ya ahora lo busco, se me hizo una laguna. Acá está, Independiente de Santa Fe, el partido de ida terminó 0-0, mañana juegan a las 7 de la tarde, de ahí saldrá el rival de Boca, San Pablo. Y después, bueno, Platense y Estudiantes. Estudiantes es un equipo que está un poco más lejos, pero no está tan lejos, se tiene un punto menos que River. El tema es que si sigue en la Copa Argentina o si sigue en la Copa Libertadores, ahí la cosa cambia. Por eso digo que esta semana es muy importante para ver cómo viene la mano. Y lógicamente que si River continúa ganando, en este caso consiguiendo triunfos y no empata, y sí, ya ganó 3 partidos y mira dónde se ubicó. Ya está a 6 puntos de Independiente de Mendoza. Y faltan muchos todavía.
1: Sí. No, por eso te digo, con la foto de hoy, por cómo viene River, que viene desde atrás, obviamente, después el hincha, nosotros, los analistas, analizamos, che, juega bien el River este Poncio, es mucho más que el Chacho Caudet, bueno, pero al menos gana, ¿viste? Y por ahí todavía hay juego colectivo, a lo mejor el fútbol que le gusta al hincha de River todavía no aparece, pero son ráfagas, flashes, y aparecen las individualidades, ¿viste? Y bueno, y con eso le alcanza a River para ir ganando. Y además, ¿viste? Como que River, como no tiene otros torneos, le queda este nomás, entonces tiene mucha disponibilidad.
0: Sí.
1: Los otros vienen, ¿viste? Hoy lo pongo a este, hoy pongo a este, tengo Copa Argentina, y bueno, ¿viste? ¿Qué es eso?
0: Sí, eso es muy importante, que en este caso River que no puede, que ha quedado fuera de todo, ¿no? Y solamente le queda el campeonato y apunta a eso. Bueno, ha conseguido 3 victorias. Yo creo que juega mejor que el equipo de Caudet, porque bueno, también llegaron los refuerzos y además al jugar un partido por fin de semana, el equipo está descansado, no tiene tanto trajín, y bueno, es más fácil así, si no, por lo menos no se pueden quejar que están cansados. Después, bueno, se pueden dar los resultados o no, como el otro día contra Atlético Tucumán, que River debió haber sacado mayor diferencia en el primer tiempo, y siempre en el segundo tiempo se le complica, porque la verdad que siempre tiene algún problema y no puede liquidar los partidos, no puede sacar una diferencia que le permita manejar el desarrollo del partido. El otro día se lo empataron, lo ganó sobre la hora y jugó casi todo el partido con un hombre más, porque Nicola fue expulsado a los 12 minutos del primer tiempo. Pero bueno, más allá de eso, creo que River ganó merecidamente el partido contra Atlético Tucumán. Ahora va a jugar contra Huracán el próximo fin de semana y después tiene que visitar a Sarmiento de Junín. Recién va a ser ya en octubre, porque viene la fecha FIFA. Ya vamos a hablar de la fecha FIFA también al respecto. Pero déjame, José Luis, y a la gente le agradezco los llamados. Estamos preguntando quién va a ser el campeón de la tabla anual. ¿Quién va a ser el campeón? Para ustedes, ¿quién lo ven como favorito? 11-38-70-74-85. Voy a ir a Radio Nacional Rosario, porque se están disputando los 13º Juegos Suramericanos en Rafaela, Santa Fe y Rosario. Se inauguraron el pasado sábado, una gran fiesta allí ante el Monumento a la Bandera. Está Facundo Paredes. Hola, Facundo, un día muy importante para el deporte argentino con medallas doradas, ¿verdad?
2: Hola, compañeros, ¿cómo les va? Buenas noches a todos. Estamos aquí en el centro de natación de Rosario, donde se están disputando ya las últimas pruebas de la jornada, con nuevas medallas de oro para Rosario en estos Juegos Suramericanos, que lo trae nuevamente la natación. Así que, bueno, una buena. Hace un rato nada más subió al podio José Materano, que sacó bronce en 100 metros de espalda. Plata para Laila Chaín en 400 metros combinados, y después llegaron los oros, Cecilia Dieleque, que ayer también había conseguido la medalla dorada en 50 metros mariposa. Bueno, hoy lo hizo la especialidad y el metros espalda. También doble medalla dorada para Macarena Ceballos, oro en 200 metros de pecho ahora y ayer en 100 metros en 100 metros pecho, así que bueno, una siguen sumando preseas la delegación argentina, en este caso en natación. Por supuesto que hoy también estuvimos en otras modalidades, gimnasia artística, hace un rato nada más también le otorgó otra medalla dorada a la Argentina, que está haciendo una muy buena performance en estos Juegos Suramericanos que se disputan en Rosario, Santa Fe y Rafaela.
0: Perfecto, Facundo. Estamos charlando con Facundo Paredes, Radio Nacional Rosario, Juegos Suramericanos. Tenemos para escuchar a Fernando Contreras, que la verdad que el mendocino que se quedó con la medalla en el cross country de mountain bike. Lo escuchamos a Fernando y ya sigo contigo, Facundo. A ver.
2: Dale, perfecto.
3: Muy buenas tardes para todos, gracias. Gracias, la verdad que la gente se ha pasado hoy. Y este triunfo para la persona que se me fue este año, para mi viejo, y para toda mi familia que me han apoyado en un año muy complicado para mí. Hace unos meses estuve a punto de bajarme la bicicleta. Y bueno, gracias a los profesionales, una persona que me ayudó muchísimo. Hoy en día puedo estar acá y nada, agradecido a todos, la verdad que esto para mi familia es la que me ayudó a estar acá.
0: Bueno, ahí está entonces Fernando Contreras recordando a Hugo, su papá, que falleció este año, fue quien lo incentivó a probar con el ciclismo y casi deja el deporte por lo que le pasó, pero bueno, pudo continuar y tuvo esta tremenda alegría, Facundo.
2: Sí, en este caso fue en ciclismo, en mountain bike, en la sede de Santa Fe, que fue la primera medalla de la jornada de hoy, la que apuntó Fernando. Bueno, como esas, Eladio, imaginarás miles de historias aquí, ¿no?
0: Claro, exacto, sí.
2: Estamos habituados en el fútbol profesional. Bueno, aquí son deportistas amateur en su gran mayoría, que debaten mucho tiempo entre dejar y seguir, como el caso de Fernando, la verdad que muy emotivo, muy emocionante. Le agrega también que sea acá con varios de los deportistas y atletas que he hablado, esto de la cercanía, de tener en la tribuna a su papá, a su mamá, a su familiar, a tío, vecino, amigos. Bueno, eso me parece que está jugando también un papel importante para los atletas que se sienten muy locales, tanto en Rosario, Santa Fe como en Rafaela.
0: Perfecto. Bueno, Facundo, ¿se está desarrollando en Rosario en qué lugares allí? Porque, y además, ¿cuántas disciplinas se están haciendo allí en Rosario?
2: Mirá, en Rosario el centro donde se concentra la mayor cantidad de deportes es en el Parque Independencia.
0: Perfecto.
2: El Parque Independencia, cancha de Newell's, hipódromo, el Club Provincial. Bueno, han hecho unas nuevas estructuras específicamente para estos juegos, una arena invencible que le llaman, con mucha capacidad también para las disciplinas turísticas, entre otras. Y después ahora donde estoy yo, que es en la zona sur, donde está el Museo del Deporte de Santa Fe, aquí en Rosario, bueno, todos los deportes acuáticos se desarrollan acá. Después hay otros desparramados también en otros predios de Rosario, el Jockey Club, bueno, entre varios otros.
0: Perfecto, Facundo. Bueno, y todo esto se desarrolla con mucho público yendo, ¿no?
2: Sí, muchísimo público. Vos sabés que decía hoy anteriormente que era de esperar ayer domingo porque, bueno, fin de semana, el día estaba lindo. Y hoy, cuando estaba llegando al Parque Independencia, dije, bueno, hoy lunes va a estar más tranqui porque el día laboral, entre semana, bueno, no, me equivoqué, estaba lleno. Yo asistí al Beach Volley con Victoria, Rosarino, los hermanos Capogrosso, en Beach Volley, a jugar en estadio lleno, los partidos anteriores también de equipos argentinos de Beach Volley, estadio lleno, el Arena Invencible, donde se realizó la gimnasia artística, también completo, lo mismo para levantamiento de pesas. Bueno, ahora vine acá al centro acuático y también está, no cabe un alma en este lugar, así que por ahora, en estas dos jornadas de competencia, aforos completos en los distintos escenarios. En Rosario se juegan 35 deportes, hay 20 escenarios, los dos más grandes, los que te dije. y después, bueno, repartido en otro lado los más chicos.
0: ¿Cómo es el tema de las entradas? ¿Son caras? ¿Hay que reservarlas? ¿Cómo es? ¿Para comprarlas? Mirá,
2: las entradas son gratuitas.
0: Ajá.
2: Los eventos, pero, hay un pero, uno puede comprarle una entrada de 10.000 pesos, independientemente de la disciplina. Con 10.000 pesos vos te asegurás un lugar.
0: Ah, perfecto.
2: Porque
0: si no llegás, a lo mejor no hay más aforo.
2: Exactamente, que es lo que, ojo, está pasando.
0: Claro.
2: En algunos lugares hay mucha gente esperando afuera la puerta para que termine, no sé, poner un partido de beach volley y arranque el otro, así los que están se pueden ir renovando, pero vos con una entrada de 10.000 pesos te asegurás el lugar en esa disciplina.
0: Tenés prioridad.
2: Exactamente.
0: Perfecto. Bien, Facundo, entonces lo más importante, recordamos las medallas de hoy de Argentina.
2: Exactamente, lo más importante, lo más reciente, por lo menos las medallas en natación recién, José Materano, bronce en todo eso de natación, Laila Chaín, plata, los oros lo aportaron Cecilia Dieleque, que también ayer ganó oro, Macarena Ceballos lo mismo, doble oro, la gimnasia artística en la modalidad rotación, el equipo femenino de Argentina también se calzó la medalla de oro, el que decíamos anteriormente, en la ciudad de Santa Fe, Fernando Contreras, en ciclismo mountain bike. Bueno, hay bronce también en el equipo de adiestramiento, esto se disputó en Rosario, están los eSports, también los juegos electrónicos que se disputan, así que bueno, ahí tuvimos plata en Assetto Corsa, que es, tengo entendido, un juego de autos, que eso también se disputa en el mercado del patio, frente a la terminal aquí de Rosario. Hubo también bronce de Naira Sagasti en patinaje en velocidad, crédito local, Rosalina ella. Así que bueno, una buena cosecha de medallas que se le suman a la de la natación de ayer, a la de la gestión,
0: claro,
2: entre tantas otras.
0: Recordamos que es hasta el día 26 en los Juegos Sudamericanos, hasta el sábado 26. Facundo, la seguimos mañana, ¿te parece?
2: Dale, abrazo grande.
0: Facundo Paredes, desde Rosario, con los Juegos Suramericanos aquí en Pasión Nacional. Bueno, veo 31 minutos en la cancha de Riestra, gana Lanús con gol de Wilk por 1-0. ¿Qué pasa en el sur del Gran Buenos Aires, José Luis?
4: 30 minutos 40 del primer tiempo, están empatando 0-0 Banfield y Barracas.
0: Tengo el medallero de los Juegos Suramericanos. Brasil encabeza con 17 oros, 16 plata, 11 de bronce, total 44 preseas. Colombia tiene el segundo puesto con 10 de oro, 6 de plata, 5 de bronce, 21 en total. Argentina tiene 10 doradas, 4 de plata y 12 de bronce, 26 en total. Pero como tiene de mayor de plata el equipo colombiano, es el segundo en este momento en el medallero de los Juegos Suramericanos 2026. ¿Quién sale campeón de la tabla anual? Los tres candidatos a ganarla son, en este orden, primero River, segundo Boca, tercero Independiente de Rivadavia, Alan de Santa Fe, Marcos de Ibarlucea. Hola chicos, para mí el campeón es Argentinos, soy del Rojo, pero no va a llegar, gracias, saludos. El campeón será Central, a pesar de Almirón, dice acá un oyente que no sé, a ver, Alan de Caleta. Bien, Alan, gracias, Alan de Caleta. River va a ser campeón de la tabla no al seguro, Tito Montero de Tucumán, fama y ya. Max, hola River, va a ganar la liga y la tabla anual. Fernando de Resistencia, opino que River es el gran candidato, solo le falta un buen arquero que marque los tiempos para sacar y un buen mediocampo, porque siempre a lo último le empatan, tienen que armar una barrera. Ah, la fresca, le falta todo entonces. Hola Eladio, para mí el gran candidato es Boca y el tema de los malos arbitrajes está íntimamente ligado a las apuestas. Saludos. Ah, buena reflexión. ¿Qué pasó acá? El árbitro Rey Hilfer está hablando con Izquierdos y con Celis. No alcancé a ver la imagen de lo que pasó. Le está mostrando el pecho Izquierdos como diciendo, mirá, acá me puso la patada. No sé, pero parece que no saca nada el árbitro. No sé si hubo otra polémica, ya voy a ver qué. Miriam de Quilmes, buenas noches, Eladio. Si nuestro River jugara los 90 minutos sería un equipo afianzado y por qué no ser, dice. Bueno, gracias a todos los oyentes que se están comunicando. al 11-38-70-74-85. Negro, ¿cómo lo ves a los equipos de Córdoba? ¿Belgrano lo ves bien? ¿Y Talleres qué va a hacer con Galarza? Ya ahora yo voy a estar, vamos a escucharlo a Gerardo Murúa, pero dame un adelanto de lo que puede llegar a pasar, de lo que viste este fin de semana vos.
4: Bueno, mejoró Talleres. Al margen del resultado positivo, le ganó 2-1 a Unión en el Kempes. Había que ir a la cancha el sábado. El frío.
0: Estaba fresco, Pachomba, ¿no?
4: Terrible, sí, terrible, terrible. Bueno, pero lo ha acomodado de Felipe. A ver, también.
0: Y no hace locuras, de Felipe no hace locuras, no es este Sampaoli.
4: No, viste, imagínate vos, cuando tenés un éxodo tan importante de jugadores, cuando los refuerzos que trajiste ahí, viste, no andan, no funcionan. Algunos jugadores que estaban separados, como le pasó a River, y después con todos pibes juveniles que por ahí no tienen la madurez como para que los tire ahí a la cancha, bueno, che, resuelvan todos los problemas. Y obviamente hace la lógica, la simple, la sencilla, de Felipe. El 4 juega de 4, el 2 juega de 2, el 6 de 6, y bueno, y así, ¿viste? Porque si no, claro, llega Sampaoli, y por ahí si lo hubieran dejado a Sampaoli, termina siendo la naranja mecánica de los 70 en Holanda. Pero, ¿viste? Con todos esos inventos, experimentos, no, hermano, si no tenés mucho, y lo que hay, y poner cada cosa en su lugar, bueno, le ganó bien a Unión. Y Belgrano, es decir, Belgrano está fallando en las dos áreas. Tiene distracciones defensivas, algo impropio los equipos de Zielinski, y arriba le cuesta definir. No sé si, viste, está medio relajado porque ya salió campeón y está, viste, medio tranquilo. Bueno, y veremos un Instituto ahora, que venía de una racha importante de triunfos, se la cortó Unión de Santa Fe la fecha pasada, y hoy, ahora a 21:30, juega con, acá en Alta Córdoba, con Estudiantes de Río Cuarto, que bueno, pobre, viste, los últimos manotazos para quedarse en primera,
0: ¿viste? Sí. Vamos a escucharlo, Damián Zárate, las novedades de Boca, que juega mañana, transmite Nacional, mañana juega con San Pablo, relata Perazo, comenta Minotti aquí en Fútbol Show Nacional, en Radio Nacional, desde muy temprano. Así que, Damián Zárate, las novedades del Ceneice.
5: ¿Qué hace Celario, querido? ¿Cómo va? Buen comienzo de semana en este segundo tiempo de Pasión Nacional, aquí en el aire de la radio más grande de la Argentina. Boca, después de la victoria el viernes, que nos quedó lejos sobre el Ferroviario, ya empieza el partido de mañana. Partido de vuelta de cuarto de final de Copa Sudamericana, 21:30, mañana en el Morumbí contra San Pablo, lleva la diferencia en este entretiempo de una semana, de 1-0 con el gol de Merentiel en el estadio Alberto J. Armando. Hoy, pasado el mediodía, el micro partió rumbo a Ezeiza y a partir de ahí el vuelo rumbo a Brasil, con la certidumbre de está Montero, que viajó a Colombia, pero volvió, está Braida y se mete en la lista de concentrados, y yo imagino el once inicial, Milton Delgado, no están los canteranos Basidalupe, Satas y Mendieta. El posible equipo, yo creo que con Milton Delgado adentro, y el equipo casi, aunque no sé si a vos te gusta decir esto, casi de gala, con Montero, Lozano, Dilolo, Jagger, Herrera y Blanco, Paredes, Ascacíbar y Delgado, Velasco, Flores y Merentiel. Casi que sale de memoria el equipo, Ese formato le ha dado el Vasco en este tiempo. Y una todavía en el mercado de pases, que la propuesta que le hizo Boca a Talleres por Galarza, que te acordás hace un año y medio, el pibe que estaba en Bélgica quería jugar y ponía en Instagram que quería jugar en Boca, finalmente viene a Talleres. Bueno, no se dio la negociación por una cuestión de dinero entre Boca y Talleres, ¿sí? Porque además estaba ahí la exigencia, ¿te acordás? El pase de Pavón, que Boca le adelantó dinero a Talleres por Pavón y, bueno, ese tipo de situaciones. Así que por ahora, o en este tiempo, no se va a dar el pase de Matías Galarza a Boca. Eladio, cualquier novedad volvemos. Te mando un abrazo enorme.
0: Abrazo, Damián Zárate. Así es, las novedades de Boca con el pase de Galarza. y aparentemente está caído, ya está por cerrar el libro de pases, salvo que a Boca le den una prórroga. Pero vamos ahora a saber las novedades de River, que le ganó a Atlético Tucumán el sábado. Hola, Agustín, bienvenido.
6: Hola, hola, Eladio. Qué gusto saludarte en este segundo tiempo de Pasión Nacional para hablar de River. El millonario, luego de la victoria frente a Atlético de Tucumán el sábado, hoy tuvo regenerativo y los suplentes jugaron un amistoso frente a Estudiantes de Buenos Aires con victoria 1-0 del equipo de Poncio. Gol de Borré, que junto con el resto de los jugadores, como el uruguayo González, Rivero y los que no vienen jugando, hoy tuvieron minutos de fútbol. River se prepara de cara al duelo del sábado, 19 horas frente a Huracán. Seguramente busque repetir el equipo que viene dándole alegrías a Poncio en el 11 inicial. Y ya no quedan jugadores, como contábamos la semana pasada en el container. Los últimos dos, Bustos y Viña, se fueron a jugar al fútbol brasileño. Y recordemos que después del partido del sábado, River va a Junín frente a Sarmiento, seguramente con público visitante también. Abrazo enorme.
0: Bien, el partido contra Sarmiento de Junín se iba a jugar un domingo, pero se ha postergado porque, claro, River iba a tener muchos jugadores ausentes con respecto a la a la fecha, a la cuádruple fecha FIFA, que es curiosa esta fecha FIFA, José Luis, porque después del Mundial, ¿no? Un Mundial que fue larguísimo, que duró 5 semanas, hacer una doble fecha FIFA es inentendible. Debería haber haberse dejado de lado esta fecha FIFA, pero claro, tiene que ver todo con el dinero, con todo lo que se habla. Y hablando de la fecha FIFA, lo que se está mencionando en este momento es lo siguiente: el 30 de septiembre, miércoles 30, con Bolivia en el Kempes. No sé si tenés algo vos, José Luis.
4: Sí, sí.
0: Después el 3 de octubre, que sería en este caso domingo, si no me equivoco, en el calendario, el 3 de octubre es sábado 3 de octubre, va a jugar Argentina con Burkina Faso en el Monumental, y luego el martes 6 de octubre cerraría con Benín en el Monumental también, sin Lionel Messi, y habrá que ver el precio de las entradas. Todo un tema, si es que se confirman estos partidos, ¿no?
4: Claro, y acá el árbitro, si se confirma, si se hace oficial, que va a jugar Argentina con Bolivia en el Kempes, sería con el 50% del aforo, porque está la sanción.
0: Ah, claro.
4: La sanción, exacto, por lo de la final.
0: Claro.
4: Creo que también hay otros partidos, pero no sé si después puede definir.
0: No, creo que era uno solo, creo que era.
4: ¿Uno solo?
0: Me parece que sí. Me parece, habría que revisar el fallo, pero me parece que es uno solo. Quizás por eso lo ponen primero en Córdoba, porque es más chico el estadio, y entonces van a querer recaudar más acá en la cancha de River.
4: Sí, sí.
0: Digo yo que es así, pero por ahí me equivoco, ¿no?
4: Sí, porque en un
0: momento... Ahora lo buscamos para saber si es así o no.
4: Claro, pero también está bueno, ¿a quién va a convocar? Todavía no se sabe, obviamente, a quién va a citar Scaloni. ¿Qué sé yo? Paredes no puede estar, suspendido, Molina suspendido, Messi ya se retiró.
0: Thiago Almada, el primer partido, no puede estar.
4: Claro, Otamendi también ya se retiró. Habrá que ver a quién cita. Y listo, después de...
0: Dos partidos al 50%. Es decir, que Córdoba contra el primer partido sería, que dijimos recién, y contra Bolivia y contra Burkina Faso al 50%. Uno en Córdoba y otro acá en el Monumental, que es lo que se está manejando, pero no está confirmado. Los oyentes que están como locos comunicándose, les agradezco a todos. Completada, José Luis, y vamos a la pausa.
4: No, no, te decía simplemente eso. Y ojalá que tengan en cuenta el precio de las entradas.
0: Eso es fundamental, eso es fundamental.
4: Claro, dejen de pedir locura. Es decir, a veces la situación no da, viste, ha bajado un poco la espuma, todo bien, viste. Después, viste, quedamos medio decaídos con la final. Y viste que se fue Messi, estamos de duelo. Entonces, viste, che, dejá de cobrar barbaridades para que...
0: Y además los rivales tampoco son de primera línea. Es decir, Bolivia, en este caso, de los tres rivales que se mencionan, Bolivia, Burkina Faso y Benín, pero Bolivia es Holanda del 74, con respecto a los otros. Tienen a Cruyff, al gordo Ronaldo, y no sé si, y, qué sé yo, y a Pelé también, comparado con los otros dos equipos, con el respeto que se merecen Burkina Faso y Benín, pero vamos al ranking de la FIFA y lo que significa, estamos hablando de eso. Bueno, acá Lanús sigue ganando 1-0, 45 minutos del primer tiempo. ¿Qué pasa en el sur?
4: 43 minutos 40 en el Florencio Sola, Banfield y Barraca Central están 0-0.
0: Vamos a la pausa, el Chelo Marín la pone en el aire, después seguimos en la parte final de Pasión Nacional.
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7: Pasión nacional, aquí hasta las 8 de la noche. Voy a Córdoba. Gerardo Murúa juega la gloria. ¿Hay algún cambio en Instituto, Gerardo?
8: Una única modificación en el equipo Diego Flores, el ingreso de Juan Ignacio Méndez en la mitad de la cancha en lugar de Matías Gallardo, que fue expulsado ante Unión y recibió una fecha por parte del Tribunal de Disciplina. El equipo de la gloria con Marcos Ledesma en el arco, en la línea de fondo, Mosevich, Alarcón y...

0: Se cae la negociación por Matías Alejandro Galarza. La oferta de Boca no conformó. 4 millones por el 80% del pase. Se trabajaba contra reloj porque el límite para el Llaneyse es la jornada de hoy. Talleres caería los 6 millones de la rescisión, por lo cual mínimamente hasta el fin de año Galarza continuará en Talleres. En lo futbolístico mejoró notablemente. El equipo de Omar de Felipe le ganó muy bien a Unión 2-1 el sábado pasado y consiguió de esta manera su primera victoria como local en el campeonato. En Belgrano la atención puesta en lo institucional, ya que mañana será la asamblea extraordinaria en la que se tratará la modificación del estatuto. Los socios del Celeste discutirán si renuevan el estatuto histórico y de esta manera le dan la posibilidad a Luis Fabián Artime de continuar 2 periodos más de 4 años. En total serían 14 como presidente del Pirata. De no ser favorable, Artime no podría ser parte de la próxima comisión directiva. También hay alguna cuestión financiera que ponen en discusión, sobre todo aquellos que dejaron la comisión y hoy se transformaron en oposición. Se espera una asamblea caliente y con mucha discusión por el lado del campeón del fútbol argentino.
1: Excelente, Gerardo. Bueno, dentro de un ratito entonces la gloria ante Estudiantes de Río Cuarto. Voy con Sergio Zarratea para saber las novedades de San Lorenzo, que le empató a Independiente. ¿Cómo es la semana de San Lorenzo, Sergio?
2: La semana de San Lorenzo rondará por no el cambio de esquema, sino el cambio de nombres. Insúa decidió hoy con Teo Rodríguez Pagano en el lateral izquierdo, pero la realidad es que el jugador se transformó en un hombre muy ofensivo y tuvo que cambiar por Derritis en el segundo tiempo para tratar de contener a Montiel. Allí estará seguramente uno de los temas para definir durante la semana. Y el otro será lo que hizo en la banda derecha, el cambio en el segundo tiempo del ingreso de Herrera para que salga Perruzzi. Recordamos, había estado con molestias durante la semana, pero Tripicchio pasó a la mitad de la cancha y de esa manera el equipo tuvo mayor presencia. Así que serán temas que charlaremos durante la semana en Pasión Nacional y las posibles modificaciones de Rubén Darío Insúa de cara al partido del próximo fin de semana, nada más y nada menos que ante Boca. Abrazo grande.
1: Bien, gracias, Sergio, con las novedades de San Lorenzo de Almagro. Vamos a ir ahora con Independiente, Rubén Santos, y las novedades del Rojo de Avellaneda. Hola Rubén, bienvenido, dale nomás.
3: Eladio querido, un saludo grande para vos. Independiente, después del empate del domingo por la noche frente a San Lorenzo 1-1, dejó conforme a su técnico, sobre todo por el primer tiempo. Fue un muy buen primer tiempo de Independiente, que no aprovechó las situaciones que tuvo, y después en el segundo el golazo de Farías y clavar el empate de San Lorenzo intentó, pero las situaciones riesgosas no llegaron. En cuanto a lo que tiene que ver con lo futbolístico, lo institucional, Iván Marcone habló después del partido respecto a la renovación de su contrato, que se vence a fines de este año. Yo decidí dejarlo stand-by. ¿Qué será de la vida de Marcone? Ayer capitán de Independiente y querido por unos, resistido por otros. Bueno, habrá que ver cuál fue la decisión, o qué motivó, mejor dicho, esa decisión de dejar stand-by la rescisión de su contrato. Por ahí pasan las noticias del Rojo, Eladio. Habrá que ver qué decide su capitán de cara al futuro. Un abrazo grande.
1: Abrazo grande, estamos en Pasión Nacional. Gracias Rubén Santos, en Novedades Independiente. Hola, ¿cómo están?
4: ¿Cómo te va, Fiel?
1: Cuando hablen de los árbitros, no se olviden que Belgrano le arrebató el título a River en la final. Soy Luis de Santiago del Estero. Gracias Luis por comunicarte. Soy Guille de Mosconi, provincia de Salta. River, para salir campeón, tiene que cambiar a Martínez Cuarta. Todos los partidos se manda una. Jorge de San Vicente, buenas tardes, gente. El campeón va a ser Vélez, dice aquí. Gracias, Jorge, por comunicarte al 11-38-70-74-85. Saludos de Coronda, Santa Fe, aguante el Tatengue. Están beneficiando a los grandes con arbitrajes polémicos, dice aquí el oyente. Soy de Pirané, Formosa, la primera vez que escribo. Terrible equipo, ya tendría que ser campeón. Peor está peor que antes, no sé a quién se referirá. ¿Cuál es el equipo que no está bien? Si me pones, te agradezco. Buenas noches, mi amigo de Radio Nacional. Soy Jorge de Recreo Santa Fe. Independiente Rivadavia está muy bien, dice. Bueno, posiblemente pueda ser un. Es el primero en este momento de la tabla anual. Voy a ir con Nacho San...

0: Y después ya entramos en la parte final, seguimos charlando con el Negro Romero que está en Córdoba, José Luis Romero. Recordamos, primer tiempo, Lanús le gana a Riestra 1-0. José Luis, terminó el primer tiempo en la cancha de Banfield.
1: Y fue gol de Banfield en el minuto 47, se mandó un jugador, Lautaro Gómez, limpió a dos rivales, apareció por la izquierda y se la cruzó a Miño. Cuando parecía que ya se iban al descanso empatados, rompe el cero Lautaro Gómez, le está dando la victoria parcial al taladro, 1-0 a Barracas.
0: Excelente, José Luis Romero desde Córdoba, toda la información aquí en Pasión Nacional, junto al Chelo Marín, ahora Rosario, Nacho Sansó, bienvenido.
2: El saludo de siempre, compañeros, el abrazo grande para todo el equipo del segundo tiempo de Pasión Nacional, nuevamente con la información del fútbol de la ciudad de Rosario. Arrancamos con el panorama canalla, un domingo feliz para Rosario Central, el de ayer, que le ganó a Tigre por la mínima en victoria, cortó una racha de 3 partidos sin ganar y sobre todo ratificó su lugar dentro de los primeros 8 de su zona. Además, el triunfo de ayer le permite seguir vivo en la tabla anual, otro de los objetivos que tiene Rosario Central. Un triunfo que llega en un momento justo del torneo porque se vienen 2 partidos importantísimos, Argentinos y Estudiantes, uno por el torneo y otro por la Supercopa. Desde lo futbolístico, el equipo no brilló, pero con la jerarquía de los nombres le alcanzó para quedarse con un juego bravo en el Don José de la Giovana. Emanuel Coronel fue expulsado, se pierde el juego contra el Bicho de la Paternal. Buen nivel de Ángel Di María. Lo que más preocupa al DT Jorge Almirón es el flojo desempeño de Hamilton Campás, que viene arrastrando una sobrecarga muscular, y del uruguayo Alan Rodríguez. Hoy fue día de descanso en Arroyito de cara a lo que se viene. Si cruzo la vereda, me meto en el panorama rojinegro, un Newell's que viene de igualar el viernes con Vélez de forma agónica y sobre la hora. Terminó Matías Cócaro con una molestia, de hecho jugó con un dolor que no le permitió, por ejemplo, patear el penal que Marchiori le atajó a Solari el viernes en el Coloso. Lo único que ocupa a Fran Darío Kudelka es lo físico, y hay tiempo hasta el próximo domingo para ultimar detalles. Dicho domingo, visita Platense. La comisión directiva trabaja en conjunto con sus pares del Calamar y sobre la seguridad para que haya visitantes en Vicente López, para que el público leproso pueda ir al partido contra Platense. Todavía está todo en veremos, seguramente mañana haya más certezas al respecto. Atentos, porque si hoy Lanús le gana por 2 goles al Deportivo Riestra de visitante, Newell's queda fuera de los primeros 8 de la zona A. Newell's sacó 3 de los últimos 9, pero los objetivos primarios es salir de la zona baja y seguir sumando puntos para evitar el descenso. Compañeros, la seguimos. El abrazo grande desde la cuna de la bandera. Con la información del fútbol rosarino, Nacho Sansó.
0: Excelente, Nacho. Bien, gracias a todos los compañeros que todos los días nos entregan la información. Dice, los velezanos protestan porque según ellos a nuestro River lo favorecen siempre y no reconocen que a ellos lo favorecieron en el año 68 y le robaron a River. Pero estamos hablando de 60 años ya. A mí me da risa porque los hinchas se acuerdan, viste, de, no sé, de una mano que hizo el 4 de, no sé, por decirte un ejemplo, de Gimnasia La Plata en el 35. El oyente es así, el hincha es así. ¿Se acuerda? El único que se rasca para adentro es el perro. Después todo el mundo se rasca para afuera. Todo el mundo se acuerda de las que no le favorecieron. Ahora no dice nada cuando lo favorecen, ¿eh? Hola, Eladio, soy Juan de Santiago. Aguante Nacional. Y si gana todo hasta la fecha 15, Boca incluido, hay que ver si le alcanza. Mendoza, a pesar de no tener a Villa, pensé que se caía, pero no se resintió, dice acá el oyente. Bueno, acá otro oyente, Mario de San Juan, me manda un mensaje de audio, no lo puedo escuchar. Mañana juega Fabri Díaz con su equipo, dice Diego de La Paz de Canelones, Uruguay. Eladio, por favor, que hable Pomelo o está internado. Daniel de Rosario, por Racing. Bueno, hoy Fabián no pudo salir, pero me pasó el mensaje que sigue Boivoda, que por lo menos hasta el partido con Sarmiento sigue, el técnico de Racing. Así que, bueno, gracias a todos los oyentes. Negro, para vos entonces, ¿quién es? Al final no me dijiste quién es el que va a ganar la tabla anual.
1: Sí, te dije, Eladio.
0: Me dijiste Boca, ¿no?
1: No, yo te dije que como venía la mano ahora,
0: sí.
1: Y capaz que sea River.
0: Me dijiste River. El que me dijo Boca es el Panchito del Chat GPT.
1: Sí, no, no, yo te dije de Boca. Sí, obviamente que Boca también lo puede ganar. El tema es que Boca tiene tres frentes. ¿Sí?
0: Claro, lo que pasa es que si esta semana Boca sigue, es una cosa. Ahora, si Boca queda fuera mañana, ya tenés un frente menos y después se verá la Copa Argentina.
1: Claro,
0: eso claro. Es lo que pasa. Pero bueno, al tener más frente también tenés mayores posibilidades de lograr un título. Porque si vos tenés el abanico es mucho más grande, ¿no?
1: Sí, yo digo de cómo viene dándose el contexto. Que se lo, a ver, Boca lo tiene que cuidar, mira, entre algodones a Paredes, un jugador clave, determinante. Bueno, ahora vuelve Milton Delgado, pero viste, son jugadores que son insustituibles. Sí, puede entrar Belmonte, Rey Domenech, pero no es lo mismo. No es lo mismo si quiere tener aspiraciones allá en Brasil y si sigue con lo que vendrá después. Es decir, obviamente Boca va a priorizar un torneo internacional. Yo lo digo por ese lado, pero bueno, por ahí también con los suplentes puede jugar Copa Argentina, un equipo mechado. Pero como River no tiene que jugar otros torneos, pone todo lo que tiene,
0: claro.
1: Y dar.
0: Ahí está la clave. Sí.
1: Pero después Argentinos Juniors, Vélez, Independiente Rivadavia, y sí, también, pues, ¿por qué no?
0: Todos son candidatos. Negro, la seguimos mañana.
1: Dale, fuerte abrazo.
0: Abrazo grande. José Luis Romero de Córdoba, gracias Chelo Marín, gracias Pato y Patricia, nada más. Mi nombre es Eladio Arregui, mañana a las 7 de la tarde, más Pasión Nacional. Chau, y que la pelota siga rodando. Mañana ya va a estar Martín Perazo para Boca, Sao Paulo. Chau.
3: 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En la República Argentina, a las 8 de la noche. Nueva reunión en Casa Rosada del presidente con legisladores libertarios. Adelante, Liliana Arias.
4: Durante la reunión de gabinete que encabezó el presidente Javier Milei, hizo hincapié en el eje económico. Le pidió a sus ministros que no se dejen psicopatear por el status quo y reafirmó que al populismo no se le gana con populismo. Luego, el jefe de Estado mantuvo un nuevo encuentro con diputados y senadores nacionales libertarios. Fue el diputado Sebastián Parejas quien señaló.
5: El presidente ha sido muy claro y contundente, y ahí nos pide que nosotros seamos tan claros y contundentes como lo es él cada vez que cruza alguna mentira que se dice tanto en los medios como en las redes como en algún otro político.
3: Ya hay 60.000 peregrinos en la Catedral de Salta por el Señor del Milagro. La llegada de peregrinos a Salta continúa y podrían sumar 100.000 esta noche en la antesala de la procesión del Milagro. Miles de los peregrinos son mineros que bajan desde la Puna. La fiesta del Señor y la Virgen del Milagro, que se celebra en Salta el 15 de septiembre, tiene una tradición de más de 4 siglos. El tránsito con Ernesto Arriaga.
6: Ya está cerrado el paso Zamoré Villangostura Osornos, al igual que el Futuro del Unfú en Esquel a Chile. El paso internacional del Estrecho de Magallanes, que es chileno para pasar los argentinos de Tierra del Fuego a Santa Cruz, está habilitado hasta las 21 horas del día de hoy.
3: En Tartagal, donde nos escuchás por AM540, la temperatura 13 grados. En Buenos Aires se anticipa buen tiempo, pero con fuertes vientos del sudeste para mañana a la tarde. A esta hora el cielo está algo nublado, la temperatura 13 grados 8 décimos, humedad 52%.
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9: La experiencia Tren del Vino incorporó nueva fecha para recorrer la ruta del vino de Jujuy a bordo del Tren Solar de la Quebrada. Una propuesta turística que combina enoturismo, gastronomía regional y paisajes de la Quebrada de Humahuaca. La próxima salida fue programada para este sábado 19 de septiembre. La actividad propone visitas a bodegas de altura, degustaciones de vinos regionales y un recorrido en el primer tren solar de Latinoamérica, integrando la oferta turística y productiva de la provincia. Las fechas disponibles, características de la propuesta y el procedimiento para adquirir los pasajes pueden consultarse en los canales oficiales del Tren Solar de la Quebrada.
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15: Para Vicente Bascuñán de Medialuna, se le comunica si puede traer los caballos a casa del señor Rodolfo lo antes posible, caso contrario, avisar por los comunicados y se lo irá a buscar. Firma Rodolfo Peralta.
16: Mensaje para Paraje El Porvenir. A Magdalena Jaime se le informa que lo hablado quedó confirmado para el día martes a la tarde. Avisa Rita Vázquez de Tartagal.
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19: Cambio climático. La casa común. Es una realidad innegable. Se trata de una cuestión global. Un diagnóstico preocupante que convoca a todos los estados del mundo a encarar un plan de acción concreto y urgente, centrado en la protección del ambiente y el desarrollo sostenible y respetando los compromisos internacionales propuestos en el Acuerdo de París y la encíclica Laudato Si del Papa Francisco, entre otros. Cambio climático es el nombre que le dio la comunidad científica al incremento gradual de la temperatura de la superficie de nuestra Tierra que se viene registrando desde la Revolución Industrial. En particular, la Convención Marco de las Naciones Unidas sobre el Cambio Climático usa el término cambio climático para referirse únicamente al cambio de clima atribuido directa o indirectamente a la actividad humana. La actividad industrial, a través de la emisión de gases de efecto invernadero, es la responsable de gran parte del incremento de la temperatura global desde fines del siglo XVIII. De acuerdo al informe especial del panel intergubernamental sobre cambio climático, el aumento de la temperatura es de aproximadamente un grado centígrado por encima de los niveles preindustriales y es probable que alcance 1,5 grados centígrados entre 2030 y 2050. Para que podamos afrontar los efectos del calentamiento global, necesitamos cambiar de paradigma a uno sustentable. Eso implica una transformación total de la sociedad. Necesitamos un diálogo permanente entre diversas áreas, la agenda de equidad social junto al desarrollo económico y cuidado ambiental, trabajando en equipo para cumplir las metas de reducción de emisión de gases de efecto invernadero, así como también en estrategias de adaptación y resiliencia para contribuir a detener la degradación de la casa común que Dios nos ha confiado. Cambio climático, la casa común.
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0: 13 minutos pasaron de las 20 horas. ¿Cómo están todos? Nuevamente aquí en el aire de Radio Nacional, en este caso para hacer la noche, la nochecita de Radio Nacional en este comienzo de semana, fin de semana que se vino, el invierno con Tutti y comienzo de semana que está bastante, bastante fresco. 9 grados en estos momentos.
1: No salgo.
0: Le digo, está cayendo una garúa muy finita.
1: ¿Me prende la calefacción, Menchito?
0: Pero muy finita. Tenemos una humedad del 81%, presión de 913 hectopascales, de vientos del noroeste que corren a 10 kilómetros y visibilidad de 10 kilómetros en esta jornada. Lo bueno y lo alentador es que si miramos en el horizonte, en lo que resta de esta semana, lo que va a ser llegar al fin de semana, ahí sí. Ahí se va apareciendo algo más de lo que va a pasar dentro de una semana. Mm. ¿Qué va a pasar dentro de una semana? Mm. Llega la primavera.
2: La prima.
0: La primavera, claro que sí. Entonces, hacia el próximo fin de ahí, temperaturas de 30 grados, temperaturas de 28, para sábado y domingo, 30 grados para el próximo día domingo. Vamos a tener un fin de semana lindo, nada que ver con este, que uno imagina y piensa, chao, nos vamos, nos vemos, frío. Aunque, con el comienzo de la fiesta nacional de los estudiantes, es probable que alguna lluvia, alguna llovizna pueda caer. Eso sí, no lo sé. El pronóstico acá por lo menos dice que esta semana va a ir en ascenso a partir de la jornada de mañana. Así comenzamos este 14 de septiembre. ¿En qué momento le metió 14 días septiembre ya? ¡Aprende agosto! El querido Mencho Saúl Medina en los controles, Aníbal Cáceres y Enrique Nicolás Córdoba aquí en el piso.
1: Sí. ¿Cuándo, muchachos? Sí, sí. Hola, hola.
0: Hola,
1: sí.
0: Hola. Están, parecen hola. Grupo de cuarteto, hola, probando sí. Sonido.
2: Subímela.
1: Sí. Tengo mil preguntas, ni una respuesta.
2: Muy bien.
0: Ah, está bien. Poeta.
2: Oh. ¿Cómo anda, Berugo?
1: Usted me ha sacado una foto de traición.
2: No, ¿cómo traición? No,
0: carámbula, Blanca.
2: ¿Por qué traición?
1: Porque usted me traicionó.
2: Con sentimiento.
1: Y obvio, y si a traiciones, y... ¿por qué me saca, digamos, justo en el lado que tengo más cana, digamos?
2: ¿Y cuál sería el que no?
0: Está caspiadito. Mire el señor.
1: Y si
2: aquí. Está como la laguna de Yala, dice. Ahora. Nevado.
0: Sí. No se pega una viada al señor Medina, ¿no? ¿Es
1: no.
0: un natural?
2: No sé.
0: No reniega. No reniega. Usted sí.
1: Yo sí. Pero no, a mí me. No me disgusta. Esa es la realidad.
0: Hay que aceptar la vejez.
1: Como con estilo.
0: Claro.
1: Nada de, digamos, de cosas de pendejerío, eso no.
0: No, no, ¿qué? Nada de colágeno, de esas
1: como
0: cosas.
1: Claro, como el señor Córdoba.
2: ¿Qué? ¿Le vendría bien un
1: qué?
2: Colorín. Tengo ahí un amigo peluquero.
1: Yo también tengo.
2: ¿Tengo un colorín?
1: No, déjeme a mí así, tranquilo. Yo estoy muy bien, la verdad, no me disgusta tener cara. Obviamente, pues ya tengo más blanco y sí, pero no me puede sacar eso. No,
0: pero está bien así, le da un toque.
2: Yo entro en la etapa que en el boliche le dicen señor.
0: Ah, me hace rato que me dicen señor.
1: 100.
0: Hace, disculpe señor, ¿tiene cambio de 100?
1: 100.
0: Ya no es cambio de 100, ya es cambio de 20.
1: Claro.
0: Disculpe señor.
1: En todos lados ya lo dicen señor.
2: Sí.
0: Bueno, hoy ¿sabe qué? Pagué 100 pesos.
2: 100.
0: 100 pesos. Una foto. Una.
2: No, sola faz.
0: Era una hojita así que era de la del parcial que rendió. Y la profesora me dijo, por favor, pueden colaborar con 100 por cada copia. Cada uno tiene que poner 100 para la copia. Y bien. Eso me salió
2: 100 pesos. ¿Usted? Ah, sí, usted no, con 100 pesos.
0: Sí, tengo, mira, tengo.
2: ¿De 20 tenía también?
0: También. Es más, quería ver si llegaba todo de 20, pero no. No, ve, tengo de 50.
2: Sarmiento.
0: 100 pesitos. Tengo la ballena.
2: No, está en el consejo.
0: Hoy lo vi anoche, andaba.
2: ¿Sí?
0: Sí, sí.
1: ¿Ah, qué? ¿Usted fue a la elección?
0: No, vi, pispié un ratito.
2: Me contaba un pajarito que Amador andaba por la elección. A él le gusta vivir la fiesta desde adentro.
0: Nada, que... Vi un poco. Es que no sabía, cualquier cosa volaba una mosca, tenía que estudiar y volaba una mosca y...
2: Te distraía.
1: Sí. Y el señor Enrique Nicolás, no, ¿usted qué es?
2: Estuvimos ahí trabajando.
1: ¿Para quién?
2: No, no puedo decir por qué.
1: ¿Por qué?
0: Confidencial.
1: ¿Pero qué? Usted, digamos, terminamos 18:45, ¿se fue a su casa a dormir?
2: ¿Ahora?
1: Sí.
2: No, no, porque lo veo con más... las notas, estábamos verificando el tema de la pintada, chequeando los sets. Ciudad Cultural.
0: ¿Va a estar en la Fiesta Nacional de los Estudiantes?
2: Por supuesto, en el set de Radio Nacional.
0: ¿Cuándo fue la última?
2: ¿La última vez que transmitimos?
0: Sí,
1: 2014.
2: No, no.
1: ¿Ah, 2018?
0: No, está vocito, ¿no?
2: Claro, está vocito.
0: ¿2020? ¿2021 por ahí?
2: 21 por ahí.
0: No, pero si había pandemia. 2020 no.
2: 22.
0: 22 puede ser.
2: Sí.
0: No recuerdo si en el 21 hubo Fiesta de los Estudiantes. Porque ahí ya como que empezó a soltarse un poco la por el tema de la pandemia. 2020 no hubo. Es más, todo el mundo recuerda, pobre, a los chicos, ¿no? De la promo 2020 que... Claro. Su Fiesta de los Estudiantes tuvo, no tuvieron, fue virtual. Pero no me acuerdo el 2021 si ya empezaba a ver los desfiles y eso. No recuerdo el 21. El 22 sí.
1: Claro. No, sí creo que se había. Creo que se había, ¿no? Pero bueno.
0: No recuerdo. Bueno, comenzando la semana, fin de semana que hubo de todo un poquito. Ayer, bueno. Ahí lo que fue ya con prácticamente el comienzo, ¿no?, de la Fiesta Nacional de los Estudiantes. Me matan los comentarios que no deberían de ser. De hecho, hay muchos medios, colegas que están lanzando campañas para estos comentarios que son desacertados. Parece que no entienden de que son jovencitas, que son prácticamente niñas, y que es de los estudiantes esta fiesta. Hubo comentarios que hubo arreglo, la típica.
2: Sí.
0: Porque quien salió reina capital es prima de la anterior. Y después hubo comentario, este realmente me dejó pensando. Dice, ¿cuándo va a ser el día que la reina no tenga rasgos europeos? Y que tenga rasgos jujeños, dice. A ver, creo que en Jujuy hay cuatro regiones. Y cada región también tiene su, no sé, su forma, su manera, sus rasgos. Y la verdad es que esos comentarios
2: no suman.
1: Innecesarios.
2: No suman.
0: Y si llegase a salir como hubiesen dicho, como lo dijeron ahí en comentarios, el comentario es gratis en redes sociales, ¿no? Y va a una elección capital, y en la elección capital sale alguien con rasgos, entre comillas, europeos, y no la jujeña, ¿qué van a decir? Claro, porque es jujeña, porque no tiene los rasgos europeos, no la eligieron. O sea, no conforma
2: a nadie.
0: Exacto, no hay nada que conforme a nadie, repito, y sobre todo estos tipos de comentarios vienen de personas adultas, de personas mayores, dejen que la fiesta de los chicos. Obviamente acá hay que apoyar, hay que ir al lado de los chicos, pero nada más, no hay que opinar, me parece.
1: Tal cual.
0: Así que bueno, qué sé yo, ayer se dio... ¿A qué hora terminó? Como a las 2 de la mañana terminó ayer la elección. 50 y no sé cuántas candidatas.
2: Sí, tarde terminó.
0: Oh. La costumbre estuvo.
2: Dice que todo...
0: La costumbre me hizo acordar. ¿Qué le pasó a este cantante de La Costumbre? Tiene...
1: Maño que la carapela.
2: Sí, es un... Qué costumbre antigua.
0: Estuvo el circo de Flavio también.
2: El circo de Flavio. Me encanta, ¿sabes qué? Me encanta el grupo Revelación. ¿Cómo bailan los chicos?
0: Sí, eso
2: qué
0: es
2: bueno que son. Voy a sumarme al grupo Revelación. ¿Quieres sumarse?
0: No, ¿sabes qué me hizo acordar?
1: No estoy para bailar porque la verdad de hace mucho que no.
0: Me hizo acordar al señor.
1: No, nunca fue bueno.
0: Pedro Guiñazú.
2: Pedrito Guiñazú.
0: No sé si entraría en ese traje ahora. Creo que no. Pero me hizo acordar ahí algunos movimientos.
2: Sí, es un esfuerzo.
1: Pero usted sabe que. Hola. Usted, digamos, que sigue utilizando. Usted es talle S, ¿no?
2: Ese.
1: Sí.
2: Ese que dejó ahí.
0: Claro. Ese que dejó el...
1: L.
2: Ese que dejó Gustavo ahí. Ese talle soy.
1: Usted es talle L.
2: Sí, mi ma.
1: Elefante.
0: Usted es XS,
1: ¿no? Ese, era que pasa.
0: Para niños con primeras camisas para niños.
1: Tengo todavía ahí un par que no usé, pero tengo que usarlas prontamente, ya para este verano lo voy a utilizar.
0: Bueno, anduvo por Perico.
1: Anduve por Perico.
0: Partidos de lo que es el torneo regional.
1: Tal cual, ahí estuvimos con... Bueno, solo, pero estuve...
0: Ahí me hizo escuchar algo.
1: Estaba solo.
0: Estaba
1: compañero.
0: Estaba.
1: Más solo que...
0: Y me hizo acordar... Usted, creo que usted está trayendo esa soledad. Porque viene acá, está solo. Va allá, está solo. Va al otro lado, está solo. O sea...
1: Bueno, pero más vale... ¿Cómo dice el refrán?
0: Más vale solo que mal acompañado.
1: Bueno. Y listo. A eso vamos, ¿no? Así que vamos a compartir, si te parece, justamente la posibilidad de esta charla que mantuvimos con...
0: mire, tengo mensajes al 155-055-337 y dice, la profe está perdiendo plata, ahora cuesta 150 como barato, dice la copia.
1: Ah, la copia.
0: Y bueno, ¿qué pasa?
2: ¿Y recibía transferencia?
0: No, dice, por 100 pesos, no te preocupes. Porque claro. Escuché a algunos chicos que les dijo, profe, recibe transferencia. No, está bien, no te preocupes. Los que puedan y tengan 100 pesitos. Así que vale el esfuerzo de la profe, ¿no? Y encima que están ahí en plena lucha. Mañana va a haber un cartelazo en Plazoleta Eva Perón. Con respecto a Dunju y bueno, el reclamo por las universidades, ya vamos a contar ahí un poquito.
2: Llegó Boca San Pablo.
0: Ah,
2: mire, ahí está Boca Juniors. Mañana se juega.
0: Me gusta esa camperita.
2: Sí, está buena la camperita. Está llegando Boca, que mañana, recordemos, va a tener el partido de vuelta con San Pablo con transmisión de Radio Nacional.
0: Mensaje ese dice, hola muchachos de Radio Nacional, saludo grande al hincha número uno de Gimnasia y Esgrima.
2: Gracias,
0: de Jujuy, el gallego Mota. Felicidades en su día especial.
1: Ah, hoy es el cumpleaños.
2: Sí, hoy es cumpleaños del galleguito, sí señor.
0: Soy Nico el Misil Norteño desde la ciudad del Carmen. Y no se olviden, este es para usted Menchito.
2: Mencho.
0: Del tango para el gallego, dice. De un tanguito... para el gallego de parte de Nico el Misil Norteño que nos escucha desde la ciudad del Carmen.
2: Qué grande Nico.
1: Bien Nico.
2: Lo mejor ha venido en septiembre, ¿no? Cumplen años los mejores.
0: Ah,
2: usted
0: ahora, ¿no?
2: Esta semanita. Sí, ya metemos ahí un parteco.
1: No debe tener uno usted.
2: ¿Qué?
1: Y si se ha ido de vacaciones a Miami. ¿O no? ¿Fue o no a Miami?
2: No me ve.
0: Yo no sé cómo hace, pero consigue. Ahí me hace acordar a alguien que ya no está.
2: Ya no está entre nosotros.
0: No sé cómo hacía, pero conseguía, ¿no? No sé.
1: La otra vez me hacían acordar, digamos, dentro de lo que es el marco de la fiesta nacional de los estudiantes. Escuchaba un poco acá una nota con el señor Julio César Amador.
0: ¿Cuál nota?
1: Esa de los desfiles, que se hacían años antes. Mm. Que era en Avenida Plaza Belgrano, después en Avenida Córdoba.
0: ¿Usted anduvo por ahí?
1: No llegué yo a la...
2: El vejigazo, le decían.
0: El vejigazo.
2: Y eran, sí, ¿no? Tres o cuatro escuelas tradicionales.
1: Pero en
2: Plaza Belgrano.
1: Menchito, ¿qué está poniendo ahí? ¿Qué nos pone? Oh, poesía pura. Poesía pura.
2: Olvide, vamos cortando la semana.
1: El lunes.
0: Bien. No, el lunes. No, pero antes lo hacía.
1: ¿Sí?
0: Con otro toque. Unita. Al de frente.
1: Qué bárbaro, este Kike. Lo desconozco, ¿eh?
2: Lo desconozco. Mire, qué linda esa campera, por menos.
1: No.
0: Quiero contar otra cosa, que sí. El día sábado al mediodía tuve un almuerzo familiar.
2: Qué bonito.
0: Y conté una historia de usted que contó aquí el día viernes.
1: Sí.
0: De la napolitana.
1: Ajá.
0: Y todo el mundo se meaba de la risa.
1: Claro.
0: te digo, cada vez que cuenta historias de la niñez con su madre y sus hermanos,
1: sí,
0: las vacaciones o la salida, así que vaya preparando, no sé si para hoy.
1: No, no, hoy no, hoy la estamos tranquilos.
0: Ahí vaya preparando.
1: Mitad de semana cortamos. Cortamos primera vez que conocí el centro que quedó pendiente ahí.
0: Ah, es verdad, es verdad. ¿Cómo se acuerda? ¿No se acuerda cuándo fue la primera vez que fui al centro?
2: ¿Cómo así para acordarse eso?
0: Pero por ejemplo, cuando yo vivía en Tucumán, la primera vez que vivía y que fui al centro en Tucumán, tampoco me acuerdo.
1: No, ¿no se acuerda? No, yo sí. Pero lo que pasa es que usted vivía en el centro.
0: No, yo
2: claro,
0: no.
1: Claro. O vivía cerca, digamos. A ver, ¿dónde vivía usted antes? Antes.
2: La clase social diferente a la nueva.
1: No.
0: ¿Acá?
1: Pero usted hizo el secundario acá.
0: Sí.
1: ¿Y a dónde vivía? Nieva.
0: El 23 de agosto. El barrio 23 de agosto.
1: Pero no vivía, ¿dónde siempre? ¿Dónde está, vive ahora?
0: Su el barrio 23 de agosto. Ahora le dicen todo Ciudad de Nieva, pero es el barrio 23 de agosto.
2: Chetongui.
1: Chetongui.
0: De la Carrillo.
1: ¿Usted dónde vivía?
0: Hacia arriba 23 de agosto.
2: No, yo. En Coronel Arias, papá.
1: Claro, usted vivía en los departamentos.
2: Fuerte Apache, sí, señor.
1: No, bueno, tampoco. Sí, era, digamos.
2: Era picante, en ese momento era picante.
1: Después le voy a...
2: Hemos tenido varias.
1: Después tengo otra historia tremenda.
0: ¿Usted no se juntaba con la gente?
1: No, no, no, porque ese barrio era nuevo.
0: Tres cuadras.
1: El barrio de Quique, sí. O sea, Coronel Arias de los edificios.
0: ¿Usted vio cómo empezaron a construirlo?
1: Claro, ese era nuevo. Eso, imagínese, nosotros...
2: Tiene 40 años su edificio.
1: Sí, pero nuestro barrio era más viejo.
2: Claro, sí.
1: Nuestro barrio era más viejo, digamos. Sí. 185 viviendas. Nosotros, digamos, teníamos la avenida Presidente Perón, que era de tierras, claro, toda tierra.
2: Tierra, sí me acuerdo.
1: Claro, nosotros comíamos milanesa y un poco de tierra. Claro,
0: dichosos que vivían sobre la avenida.
1: Claro, o sea, hay que pasar.
0: Que vivían ahí al
1: pasaje.
0: Pasaje.
1: Pasaba el colectivo el Río Blanco, me acuerdo.
0: Y encima no iba despacio, ¿no?
1: No, echando diablo iba así. No, digamos, ahí no necesitamos gel, nada, tierra no te queda la cabeza.
0: Echaba un poco de limón.
1: Sí. Y después, pero hágame acordar, tengo ahí la historia, el día que fui árbitro.
0: ¡Oh!
2: ¿En qué?
1: De fútbol. Un día fui árbitro. ¿Se acuerda usted de las Olimpiadas?
2: ¿Del barrio?
1: Del barrio, de ahí, de Coca-Cola.
2: Claro, de Coca. El profe Luis, ¿se acuerda?
1: Oh, el profe Luis, que en paz descanse. Y si yo le digo, mire, pero hágame acordar de la historia esta. Árbitro de fútbol, ¿y se acuerda de Cofla?
2: Sí, picante.
1: Picante.
2: Picante.
1: Bueno, esas dos cosas le tiro ahí para que tenga en cuenta. Y después usted me hace acordar y le cuento la historia del día que fue árbitro.
0: ¿Pero eso cuándo lo va a contar?
1: No, eso le vamos a contar el jueves o viernes.
0: Bueno.
1: El miércoles, el día que conocí el centro.
0: Bueno, nosotros vamos a ir a nuestra primera pausa. Después voy a leer acá. El amigo se despacha con todo, calientito con gimnasia. Bueno, ya después en el próximo bloque lo voy a leer al amigo ahí que dejó el mensajito. Nos vamos a una pausa, la primera, Menchito. Enseguida volvemos con más de la Noche de Nacional.

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4: Para Vicente Bascuñán de Medialuna, se le comunica si puede traer los caballos a casa del señor Rodolfo lo antes posible, caso contrario, avisar por los comunicados y se lo irá a buscar. Firma Rodolfo Peralta.
5: 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A Magdalena Jaime se le informa que lo hablado quedó confirmado para el día martes a la tarde. Avisa Rita Vázquez de Tartagal.
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1: Bien, ahí volvemos luego de un poco de musiquita, del tango para el querido gallego, ¿no?
2: El tango para el gallego.
1: Su cumpleaños número 80 y tantos. A ver, vamos a leer acá el mensaje bastante largo del amigo que nos dejaba hace un rato. Lo vamos a compartir ahora. Dice: Capos, ayer el partido, un asco, como los que ya nos tiene acostumbrado Pellerano en esta segunda ronda. Al principio las jugadas más claras fueron para Rafaela, sin nada, sin DT, sin nada, solo se complicaba el Lobo por el mismo Lobo, dice. No entiendo qué quiere hacer Pellerano con las estatuas de Cosaro y Soria atrás y el vikingo que queda más expuesto a cualquier error para que los desborden. Un solo pase no pudieron dar durante casi 70 minutos. Los goles son una casualidad al patear porque hay que hacer gol. Nada trabajado, nada estudiado, y la roja por doble amarilla al vikingo era roja directa. Y qué poca picardía de Pellerano en no pedir a Molina salga rápido, porque el árbitro aplicó el reglamento y no dejó entrar al defensor. Un desastre el cuerpo técnico. Era de repetir el equipo que le ganó Almagro y no volver a poner a sus amigos que se arrastran y se mandaron todas. Realmente es culpa del DT en el planteamiento del equipo. Y no me quiero olvidar de las salidas suicidas de Cosaro, que regaló tres pelotas seguidas. Y que si era otro equipo, sonamos. Y Soria solo viendo la patente de los jugadores que lo pasaron como un colectivo lleno.
3: ¿Quién es ese?
1: Ayer Endrizi
2: Aguirucho, ¿no?
1: Vino a pedir a los hinchas de la preferencial que no sé qué lío hacían, le decían con señas que piensen. Mírenlo a Platón, digo yo. Eso hizo él cuando estaba arriba del avión. No. Eso hizo pensar antes que hablar. Lo único es que se ganó, pero ya no la tenemos fácil.
2: Claro, querían calmar a la tribuna preferencial porque estaban arrojando algunas cosas contra el árbitro.
3: ¿Jugó Endrizi después de...?
2: ¿Jugó Endrizi?
3: ¿Ya había jugado antes o no?
2: Sí, hace un montón.
3: ¿Titular?
1: Sí. El Lobito ahora...
3: ¿Sanción que le iban a aplicar?
2: El presidente se lo dijo a usted acá, ¿no? ¿Se acuerdan?
1: ¿Qué es eso? El Lobito ahora solo es la contención y creación de Panchito y la gambeta y patada de Molina. Y si se funden, sonamos. Bueno, ahí está, ¿eh?
3: Claro, ¿eh? Mande audio la próxima, maestro.
1: Bueno, pero me hizo medio pegado. Estamos, nos vamos. ¿Hasta mañana, Mencho? No, mentira. Bueno, ahí estamos, 9 grados tenemos en estos momentos aquí en nuestra ciudad capital. El cielo un poco cubierto, es cierto, con alguna que otra llovizna. Está fresco y así va a estar porque mañana martes tenemos una mínima de 4 grados y una máxima de 22 grados. Eso sí, la máxima va a elevar. Y pareciera ser que vamos a ver el sol.
3: Bueno,
1: que va a estar lindo, agradable, entonces, y va a ir subiendo la temperatura a medida que pase la semanita. Un temita que lo había anunciado en el primer bloque tiene que ver con este reclamo universitario, porque a Diunju con una jornada de visibilización y marcha federal frente a las segundas paritarias convocadas por Nación tras un magro ofrecimiento del 3%, la Secretaría General del Gremio de Jujuy ratificó el reclamo por un desfasaje acumulado del 32,1% y convocó a un ruidazo y cartelazo para mañana martes en la plazoleta Eva Perón. Adiunju convoca a un ruidazo y cartelazo por un desfasaje salarial del 32,1%. Paritaria Nacional consideran insulto la oferta del 3%. y reclaman cumplimiento de la ley del financiamiento universitario. Y con esto se especula y se piensa y se cree de que se vendrá una quinta marcha federal. Esta sería prevista para el próximo mes de octubre. Así están las cosas en cuanto a los reclamos de la Universidad Nacional de Jujuy y también en todas las universidades nacionales del país.
2: Le cuento también una cortita. Ya se acerca Nochebuena, ya se acerca Navidad.
1: Pero un poco.
2: ¿En serio? ¿Vio que se pueden comprar propiedades? El apartamento, un pozo, por ejemplo.
1: Sí.
2: Bueno, una panadería anunció que ya estaba a la venta el pan dulce en pozo. Lo compras ahora y lo retirás para Navidad. Así lo anunció una panadería porteña que lanzó esta promoción que permite pagar hoy 45 mil pesos el pan dulce de un kilo y mantener el precio de la Navidad del 2025. Compras hoy y retirás en diciembre.
1: ¿Pero me creen si yo les digo que ya he visto a la venta pan dulce en un supermercado?
3: Puede ser, sí, si estamos en septiembre.
1: Pero yo no entiendo por qué no comemos en invierno el pan dulce, si el pan dulce es para comerlo en invierno. No.
2: ¿Hace cuánto no se come un pan dulce?
1: 300 grados.
3: No, no me gusta.
2: ¿No le gusta el pan dulce?
3: No.
1: ¿Y menos con fruta?
3: Menos con fruta.
1: ¿Con chip de chocolate?
3: ¿Pudín? No. No soy de lo dulce, no soy de lo dulce.
1: ¿Los secos?
3: No.
2: ¿La rapillada?
3: Me gusta más, digamos, lo salado, qué sé yo. No sé.
1: No probó el pan. Viene pan dulce.

0: Sí, muy rico, muy rico.
1: Bueno, también inventaron el pan salado, sería, bueno, para de Navidad. No, bueno.
0: Perfecto. Alternativo. Alternativo, sí, porque no... Bueno,
2: hablando ya de Navidad, el sábado jugamos una cancha de los chanchos, y guardamos dos chanchos en el baúl.
1: Chancho. ¿Cómo le fue?
2: Tan vivo, ¿eh? Ojo. Todavía.
1: ¿Cómo le fue el sábado?
2: Una derrota injusta.
0: Digna.
2: Y con un manejo desproporcional del árbitro.
0: Desproporcional.
2: El árbitro que siempre dirige a ese equipo que está ahí en ese...
1: Ahí en la... Vive ahí en la casa.
2: Vive ahí en los chanchos.
1: Claro. Pero usted sí le fue bien ayer, ¿no? Porque tenemos compartir el audio.
2: ¿Cómo le fue en Perico?
0: Y bien, bien, porque ganó Saplita, ganó 1-0, gol de justamente el defensor central de Alto Sono Sapla, William Allende. Nosotros después del partido conversamos con Martín Martos, el entrenador merengue, que decía lo siguiente, Menchito.
3: Por ahí preocupa ser intermitente a la hora de tener funcionamiento, subir, bajar, viste... no termina de darte confianza y no termina de servir para que el jugador se dé cuenta que ese es el camino, ¿no? Pero bueno, hay que seguir trabajando, el jugador tiene que convencerse de lo que se trabaja en la semana y nada, eso te va a dar la posibilidad de que puedas resolver de la mejor manera los partidos, ¿no?
0: Bueno, también una victoria que le permite acomodarse en la tabla, que quizás Zapla y Talleres empiezan a despegarse, pero bueno, se viene justamente el enfrentamiento de visitante, la vuelta contra Talleres.
3: Sí, un lindo partido, que a cualquier jugador que hoy en día está en esta zona le gustaría jugar, pero hay que estar tranquilo, hay que seguir trabajando, hacer hincapié en las virtudes, mejorar los errores que tenemos. Y nada, y que el jugador se convenza que el camino es este, ¿no?
0: Hoy, digamos, practicaste como una línea de tres, por ahí lo sumaste a Iván More, digamos, mucha gente de buen pie y creativa en mitad de cancha hacia adelante. ¿Buscaba eso, digamos, mayor juego?
3: Fue un 4-4-2 en rombo, más que nada. Tener la posibilidad de generar juego, son jugadores que tienen buen pie, pero bueno, todavía le falta convencerse, en un sistema para... progresar por dentro, quizás terminar por fuera, más aún teniendo en cuenta que tenemos dos delanteros de área, pero bueno, por ahí hay movimientos que no te permiten tener esa línea de pase, ese circuito que te dé la posibilidad de progresar, así que bueno, trabajaremos en la semana y afinar algunas cositas para llegar en óptimas condiciones al partido con Talleres, ¿no?
0: ¿Cómo lo viste, Enzo? Serrano, siempre un futbolista, digamos, importante, venía de un golpe, venía de una lesión.
3: Sí, y venía con inactividad también. Hoy sumó un minuto de titular, jugó los 90, 95 minutos, 96. Así que bueno, nada, tiene que seguir evolucionando. Es un jugador que es importante en la estructura y para lo que uno pretende. Así que nada, solo resta trabajar.
0: En la primera fecha me dijiste, me voy tranquilo, a pesar de la igualdad frente a Talleres. En la segunda fecha, justamente me hiciste mención, bienvenido al torneo regional Región Norte. Para algunos muchachos. En la tercera fecha, ¿qué me decís?
3: No, hay que seguir creciendo, hay que seguir mejorando, hay que seguir trabajando. Y bueno, se vienen instancias más complicadas, o de igual que... en cuanto a la complicación, de igual manera que la que venimos trabajando o venimos jugando, pero hay que seguir creciendo porque van a venir rivales también de jerarquía y bueno, no, nosotros tenemos que ser protagonistas.
0: Ahí estaba Martín Martos, entrenador de Alto Sono Sapla, seguramente ya pensando, ¿no?, en lo que va a ser el partido frente a Talleres de Perico el próximo domingo. Hoy veremos
1: tremendo,
0: qué se decide.
1: Porque los dos vienen de ganar, los dos cuando se enfrentaron obviamente el empate y esto ya puede empezar a definir algo.
0: Exactamente. Por lo menos, digamos, la posición, recordemos que el que sale puntero, a ver, con un puntaje importante, va a definir la mayoría de las llaves local. Ah, que no es nada menor, digamos. Claro. En un torneo regional, definir de locales
2: es... Sí, sí.
0: Es un...
2: ¿Cómo está el fútbol de por
0: un
2: hoy?
0: 60 o un 70%. Sí, sí. Para poder, digamos, después definir la distinta llave. El grupo de Talleres de Zapla se cruzaría con el grupo de Luján frente y Los Perales. Uno imagina que Luján y Los Perales van a clasificar, pero bueno, Gimnasia de Llave ayer metió un triunfazo frente a Los Perales 3-1.
1: Luján viene muy bien.
0: No, bueno.

0: Luján, yo creo que ya tienes 9 puntos. Ya.
1: Y ahora se enfrenta con los Perales.
0: Claro. Tiene 9 puntos. Quedan 9 por jugarse. Yo creo que. Bueno, jugó todo el local, ¿no? Deportivo Luján.
1: Sí.
0: Eso también. Eso también. Así que. Bueno, vamos a ver qué es lo que sucede. La cuestión es que. Como en la otra zona en donde está Atlético San Pedro, que también me parece que virtualmente ya clasificado, tiene 9 puntos.
1: Le ganó
0: Alberdi quedó con 6. Sí. Sociedad de Tiro y Gimnasia de San Pedro quedó con 3. Y Central Norte, sin unidades.
1: Acá tengo para repasar en limpio la tabla de posiciones donde está lo que hablábamos recién, los Perales y Luján. Bueno, Deportivo Luján, 9 puntos. Uh-huh. Gimnasia y Tiro de Llavi tiene 6. Los Perales, 1 punto. Y Juventus de Humahuaca, 1 punto por el momento. En otras de las zonas, Talleres de Perico, 7 puntos. Altos Hornos, 7 puntos. La Mona, 3. Defensores de Fraile, 0 unidades en ese grupo. En la otra zona, Atlético San Pedro tiene 9, también puntaje ideal. Sportivo Alberdi, 6, Tiro y Gimnasia, 3 y Central Norte, 0.
0: Bueno, ahí está un poco lo que habíamos repasado.
1: Sí, señor. Así que ahí está. Tal cual lo decía el señor Aníbal Cáceres, el popular Tano.
0: Exactamente. Así que bueno, vamos a esperar a ver qué es lo que sucede el próximo fin de semana en el doctor Plinio Zavala. Uno imagina.
1: O sea, restan 3 partidos, ¿verdad?
0: Claro, son las revanchas.
1: Sí, sí.
0: Estas son las revanchas y que quedan 3 partidos y vamos a ver cómo le va al conjunto de Alto Sono Zapla y al resto de los jujeños en las otras zonas, ¿no? Por supuesto.
1: Sí, sí, sí. Bueno, partidos y equipos importantes. Vamos a ver cómo.
0: Bueno, y decíamos, ¿se acuerda que le hacíamos la nota al presidente, al señor Cayo, presidente de Defensores de Fraile Pintado? Bueno, sí. Fraile Pintado prácticamente eliminado, sin chances.
1: Cero puntos. Toda la vuelta. Y
0: ahora la gran preocupación que le queda es cómo junta la guita, los seis palos.
1: ¿De dónde?
0: 6 millones y encima no puede recibir. Y local y visitante.
2: Y lo sancionan con entradas, una contradicción nivel.
0: Hoy planteaba ahí un compañero en el canal, justamente decía: no, bueno, pero tiene que ser una medida ejemplificadora. Está todo bien, sí, nadie está de acuerdo con la violencia. Eso es un punto. Sí. Pero también tiene que ser consciente, digamos, en el contexto que se desarrolla un torneo regional. En el contexto que se desarrolla un torneo regional, en donde obviamente el Consejo Federal le tira toda la responsabilidad a los clubes. A ver, tenés que pagar los árbitros. Los árbitros ya tenés, digamos, está un palo 200 abajo, claro. Que es lo que sale la terna arbitral. ¿Sí?
2: Policía.
0: Policía, bueno, todo lo que conlleva, digamos, que claro. Entonces,
1: la misma gente del club, entiendo, que trabaja ese día.
0: Obvio, yo entiendo, digamos, que está bien, tiene que ser una medida ejemplificadora para que la violencia no vuelva nunca más, pero fíjate dónde la vas a aplicar, digamos. Fíjate que
2: la sanción se basó, ¿había presencia de un vedor del consejo o simplemente el informe del árbitro?
0: Informe del árbitro de Sepúlveda, de la Liga Departamental. Pero a ver, está bien, digamos, él le informa, pero digo, el Consejo Federal no te pone una pelota, porque no te regala una pelota.
1: Claro.
0: No te regala nada, ¿eh? No te dice, bueno.
1: ¿Qué pelota juega? La que tiene cada club.
0: La que
1: cada
0: tiene
1: club.
0: El club. Tiene, no, cada club.
1: No es que.
0: Año.
1: 10 pelotitas para cada club.
0: No, torneo antes encima te obligaban a comprar la pelota que el Consejo Federal te ponía. Claro. Y, obviamente. Después, cada club pone su pelota, pero bueno. Pues te digo, no te da ni media entrada y te obliga a este tipo de situaciones. Y bueno, va a quedar en rojo el conjunto de Defensores de Fraile Pintado.
1: Va a quedar en rojo y no va
0: a... Un dolor de cabeza. Para Cayo y compañía, un dolor de cabeza.
2: Claro.
1: Sí, no, es tremendo lo que sucede y obviamente el Consejo... que, bueno, si el Consejo se acuerda antes también en otros tipos de torneos que... hacían jugar a equipos, no sé, de Jujuy con los de Chaco, porque decían, ah, pero son del norte.
0: Y sí.
1: Y... sí, somos del norte, pero estamos a 12 horas de viaje, hermano. Por ahí sin pensar de lo grande que es nuestro país. 59 minutos tenemos, vamos a ir de a poquito a una nueva pausa. El señor Aníbal Cáceres ya se retira.
0: Ya me retiro.
1: Gracias por su presencia.
0: Thank you.
1: La verdad que...
2: ha sido muy grata.
1: Ha sido una hemorragia de placer.
0: Llegué hasta mañana, ¿eh? El miércoles no se olvida. No se olviden, digo. El paso día... bien.
1: El día que conoció el centro.
0: El día que conoció el centro.
1: Porque mañana no vamos, no vamos a estar a la
0: noche. Mañana no estamos a la noche.
1: Hay partido de Copa bajo Arboca en San Pablo. Uh-huh. Mañana vamos a estar haciendo deporte. El miércoles estamos, cuenta la historia de cuando llegó al centro. Y el jueves cuenta la historia de qué era.
0: Del árbitro. Ah, de el día que fue, fui árbitro.
2: El día que fue.
1: Así que...
0: el día que fui árbitro.
1: Están avisados, están avisados. Nosotros nos vamos. Buenas noches, señor.
0: Buenas noches, chicos. Hasta mañana. Hasta domani.
1: Hasta domani. Oh.

0: y saber en dos minutos. Las 9 de la noche en la República Argentina. Reiteramos, condenaron a José López y a los hermanos Jocklender por la causa Sueños Compartidos. El tribunal dictó sentencia tras rechazar el pedido de prescripción de la causa planteada por las defensas. Los jueces no encontraron pruebas para imputar al exministro de Planificación Federal, Julio De Vido. Juicio por la muerte de Maradona. Mañana declaran un gerente de la empresa de medicina Swiss Medical y un psiquiatra que fueron citados por los abogados de las defensas de los imputados. El psiquiatra Damián Chevar participó de las reuniones previas en las que se organizó la internación domiciliaria de Diego. La audiencia comenzará a las 10 en los tribunales de San Isidro y a fines de noviembre comenzará la etapa de los alegatos. Deportes con Eladio Arregui.
1: Está finalizando la novena fecha de la Liga Profesional de Fútbol. En el Florencio Sola, Banfield igualó con Barraca Central 1-1. Lo ganaba el local con gol de Gómez. Lo empató Tapia de penal para el Guapo. En el Bajo Flores goleó Lanús. Le ganó 3-0 al Deportivo Riestra con dos goles de Wilk y uno de Peña Biafore. La fecha se completa en un rato. Van a jugar en Alta Córdoba, Instituto Estudiantes de Río Cuarto.
0: Y ahora actualizamos el tránsito con Ernesto Arriaga.
2: En estos momentos está cerrando Cristo Redentor en la ruta 7 Mendoza, al igual que el paso James Jujuy. Y el Cardenal Samuel cerró a las 19, abre mañana a Villa Angostura Osornos a partir de las 9 de la mañana. La ruta 23 de Dinahuapi, Bariloche y Río Jacobacci hacia Viedma y San Antonio Este está habilitada, 38 kilómetros de ripio. La ruta 8 totalmente habilitada, camiones máximo 80 kilómetros por hora, precaución en la noche.
0: En el Bolsón, Río Negro, donde nos escuchás por AM1160, la temperatura 16 grados. Aquí en Buenos Aires, 12 grados 6, la temperatura, humedad 56%, cielo algo nublado.
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8: Mensaje para los chicos del proyecto Macatoviano. La llave y la manija del generador están junto al fogón de la casa. Saludos, Guido.
9: Comunicado para Margarita, Teresa, Juana Benítez, de Aguada del Chapo. El día sábado habrá una reunión familiar en la ciudad de Zapala. Firma el comunicado, soy la Quiroga.
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